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1: Muy buenos días, buenas tardes, buenas noches. De nuevo aquí en nuestro programa Panorámica y Comentarios. Hoy les tengo algo nuevo. Vamos a hablar, no solo esta ocasión, sino otras dos más, sobre el tema de regresar a las clases. Lo vamos a llamar de la discoteca a la biblioteca. También, por supuesto, las palabras de nuestro Papa Juan Pablo II las tendrás. Y hoy hablaremos también sobre la fe de nuestro padre Abraham. Tendremos también en nuestra poesía y las melodías, las canciones de siempre, aquí en tu programa, Lo Mejor de la Música, en el Firmamento Católico Musical. Quédate aquí con nosotros, que en un momento regresamos.

Mi corazón se llena de gozo al empezar este programa como todas las semanas, saludándoles desde lo más profundo de mi corazón y diciéndoles a todos buenos días, buenas tardes, buenas noches, ahí donde cada uno de ustedes nos escuche. Y nos escuchan los grandes héroes de este mundo, los que sufren, ahí en la soledad de la cárcel, ahí en los rincones de los hospitales, de las casas de recuperación, donde se les va olvidando esos ancianos que dieron su vida por las familias y que a veces los arrinconamos. Para ellos va un saludo y mi abrazo desde lo más profundo del corazón. Les llevo en el alma y rezo por todos ustedes. Ustedes son una grande aportación a nuestra iglesia. Ustedes son parte de ese sufrimiento que le falta a la pasión. Ustedes son una lección para cada uno de nosotros. Quiero saludar también a mis queridos hermanos allá en Sacramento, los cucharoneros y todos los voluntarios que ayudan permanentemente a los sacerdotes ahí en el santuario. Para ellos también, para los sacerdotes, mi saludo, mi apoyo. Un saludo allá a Fresno, un saludo a Los Ángeles, un saludo a San Antonio, a Dallas, un saludo a toda nuestra audiencia que nos escucha a través de estas ondas benditas por toda la América entera, hasta allá Ottawa, que ya es Canadá, pero también acá en Atlanta y en Miami, y luego por la costa este, también añadimos Nueva York, añadimos allá en Oregon gente que nos escucha, y quiero también un saludo mandar a nuestros hermanos que están en Utah, y luego me doy el repaso por Veracruz, y añado Jalapa, añado también Puebla, añado Chiapas, ¿por qué no? Añado la ciudad de Mérida, donde nos escuchan, y creo que podría seguir interminablemente pasando por la ciudad de Valencia en Venezuela, la ciudad de Santiago del Estero en Argentina, Buenos Aires, por supuesto, Córdoba, y ¿por qué no? Un saludo muy especial a nuestros amigos allá en la ciudad de Camagüey, en Cuba. Dije que iba a hablar en este programa sobre ese hermoso regalo que nuestro padre Abraham nos dejó con su ejemplo. El Papa nos habla de él y nos dice, es nuestro padre en la fe. No solo es nuestro padre en la fe, sino que es nuestro padre en la fe porque nos abre la fe de él, el camino, y nos acompaña también esa fe a lo largo de la historia, como acompañó esa fe a Abraham. Y lo más misterioso que hay en nuestro padre Abraham es que nunca vio a Dios. Simplemente su fe fue una fe vinculada a la escucha. Él simplemente oyó la voz de Dios y de este modo dio su respuesta muy personal. Por eso podemos decir que la fe es esa oportunidad maravillosa que tenemos todos, que nos da la capacidad de entrar en contacto con Dios, pero nos establece también en nuestra relación con Dios una alianza. ¿Cómo fue con nuestro padre Abraham? La fe es la respuesta a esa palabra de Dios que nos interpela de manera personal. Por tanto, es la respuesta tuya y mía a Dios que nos habla por nuestro nombre. ¿No lo sientes tú así? Yo siento así que Dios me va hablando en mi vida a lo largo de los acontecimientos que suceden. A veces buscamos que Dios nos hable personalmente como para entonces poderle creer. Oye, pues si le ves, si se te aparece, pues entonces como que no es fe. La fe supone creer en alguien que sé que no me engaña, pero también creer en alguien que no veo, pero sí lo siento. Si lo escucho en mi corazón, como tú lo escuchas. Por eso, esa palabra que recibió Abraham y que dio su respuesta, nos lo pone como padre. Un ejemplo, un modelo de creer. Y vaya si fue puesto a prueba, porque Dios le hablaba de cambiar de tierra, le hablaba de que tendría una descendencia maravillosa y le estaba pidiendo el sacrificio de su propio hijo. Ay, si Dios nos pidiera a nosotros ese tamaño sacrificio. A veces nosotros decimos creer y decimos, este hijo que Dios me regaló,
y de repente cuando Dios me lo pide, ¡ay, cuánta revolución se arma en nuestras vidas! Terminamos por decir que Dios no me ama, que Dios no me quiere, y no es así. Aquí nos vamos a quedar. La próxima vez continuaremos hablando de la fe como ese maravilloso regalo que Dios nos sigue dando en la vida de cada uno de nosotros. Y después de esta canción, que ya la estás escuchando, nos vamos a escuchar las palabras de nuestro Papa Juan Pablo II, que como siempre te las tengo para que tú las disfrutes, las disfrutemos todos, y nuestro corazón enardecido de amor por el Señor crezca cada día más. En un momento más volvemos contigo. No te vayas a ir.

tengas miedo de llamarlo, que él no tiene de responderte. Tómate el riesgo de tocar su puerta, él sabe abrirla. No tengas miedo de buscar, él se va a dejar encontrar. No vine a pedirte que creas en Dios, vine a decirte que Dios todavía cree en ti.

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1: Atención especial a los sacerdotes, fomentando con el ejemplo la fraternidad sacerdotal entre todos los que son ministros del único sacerdote. Dedicar énfasis en la pastoral vocacional y la necesidad de hacer de la pastoral familiar una prioridad básica, sentida, real, operante. Palabras del Santo Padre Juan Pablo II al recibir a los obispos de El Salvador en visita ad limina, 10 de enero de 1994.
2: A imitación de Jesús, os encomiendo, queridos hermanos, que prestéis una atención especial a vuestros sacerdotes. Ellos son los primeros colaboradores en vuestro ministerio episcopal y deben ser los principales destinatarios de vuestro cuidado pastoral. Sed para ellos padres, hermanos, amigos, que se preocupan de su vida espiritual y también de sus necesidades materiales. Fomentad con vuestro ejemplo la fraternidad sacerdotal entre todos los que son ministros del único sacerdote, Jesucristo. En él encuentran los sacerdotes la fuerza para asumir libremente el don del celibato, la virtud de la castidad. Permita al sacerdote presentarse ante el pueblo cristiano como homo libre, con la libertad de Cristo, para entregarse sin reservas a la caridad universal, a la paternidad fecunda del Espíritu, al servicio incondicional de los hombres. Ellos serán el mejor reclamo para muchos jóvenes generosos que desean ver modelos convincentes. De esta manera, los seminarios y casas de formación verán crecer el número de candidatos al sacerdocio y a la vida religiosa. Sé bien que la pastoral vocacional ocupa un lugar privilegiado en nuestro ministerio de pastores. En efecto, el Concilio Vaticano II pone especial énfasis en que los obispos dediquen una esmerada atención a los centros de formación sacerdotal. Seguid con paternal solicitud la promoción de la vida religiosa, impulsando el gozo de su consagración y la autenticidad de su servicio apostólico. Tengo siempre presentes a las diversas congregaciones, comunidades religiosas establecidas en nuestras diócesis. Importantes y numerosas obras de la Iglesia en el campo de la pastoral parroquial, de la enseñanza, de la asistencia social, están dirigidas y sostenidas por religiosas y religiosos. Por ello, en vuestro nombre, junto con vosotros, les agradezco su labor en el florecimiento espiritual de vuestras comunidades. Al mismo tiempo, les exhorto a incrementar su disponibilidad y su espíritu de comunión con los obispos, siguiendo fielmente sus directrices doctrinales y pastorales, conscientes de que todo ello dará renovada fuerza a su testimonio de personas consagradas y redundará en una mayor eficacia de sus trabajos apostólicos. Entre vuestras prioridades pastorales ha de continuar ocupando un lugar preeminente la familia. Así lo ha reiterado la citada conferencia de Santo Domingo. Es necesario hacer la pastoral familiar una prioridad básica, sentida, real y operante. Sentida, porque esto es acogida y asumida por toda la comunidad diocesana. Real, porque será respaldada concreta y decididamente con el acompañamiento del obispo diocesano y sus párrocos. Operante significa que debe estar inserta en una pastoral orgánica. Por ello, es necesario hacer bien presente que no puede existir amor pleno en aquellas uniones que, como el concubinato, son contrarias a la ley de Dios.
0: Qué hermoso que nos encontremos otra vez entre ustedes para este nuevo programa, que les voy a decir así bien sencillo, de la biblioteca a la discoteca, ¿verdad? Así es, ¿no? Bueno, muy sencillo, vamos a titular nuestro programa de la discoteca a la biblioteca. Venimos de unas vacaciones, bueno, yo creo que cada uno se las ha tomado. Venimos a encontrarnos después de muchas fiestas, con que ya la vida parece normal. Bueno, parece, porque debiera ser normal, pero nosotros la vamos haciendo muy diferente. 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

0: Aquí está conmigo el hermano Eduardo Girón y el hermano Emanuel Vallés para compartir con nosotros este hermoso tema, ¿verdad, hermano Girón?
1: Así es, padre, estamos aquí de nuevo. Hace algunos días recibí una llamada por teléfono, un tanto chistosa, pero a la vez también preocupada. Se oía la voz del otro lado. Me decía: oye, primo, ¿sabes qué? Me empieza a dar preocupación algo que va a pasar en mi vida. Le dije: ¿pero qué va a pasar? Pues es que ya sabes, ¿no? Como que terminando los días de julio y empezando los de agosto, empieza como que la crisis esa de volver a regresar a clases. Ya sabes, se van acabando los primeros días de agosto y dices, la escuela es algo eminente, o sea, es algo que ya está aquí a la puerta. Y pues ya sabes, vienes de las fiestas, vienes de la playa, de las montañas, del lugar donde has ido con tus amigos. Pues así decía él, ¿no? Y su palabra de él, de reventón, ¿no? Dice, bueno, sí, de reventón y de fiestas.
0: O de reventón o reventado.
1: También, yo creo que las dos cosas, porque se revientan y arman el reventón también. Entonces dice, pues cómo iniciar después de todo ese periodo de fiestas, de pachanga, como dicen ellos, como dicen los jóvenes ahora. ¿Cómo iniciar ese periodo, no? Después de todo el periodo, digamos así, cansado de las vacaciones, empezar un estudio, o empezar una clase, o regresar a la escuela. Y todo eso que se va viendo cada día al irse terminando las vacaciones, dice... Me empiezan como que los nervios, ¿no? Se te acaban los días de fiesta, se te va acabando la emoción y de repente está allí, la gran montaña que hay que subir, un nuevo año escolar. Y así estamos todos, yo creo. La mayoría de los que nos están escuchando, tal vez del otro lado de la radio, se estarán preguntando eso. ¿Cómo iniciar ante esta montaña nueva que se está presentando ante ellos? La escuela.
0: Después, bueno, pues yo creo que se presenta como una oportunidad de... mejor no entrarle, ¿no? Porque es muy aburrido.
1: Sí, muchos de los jóvenes dicen eso, que aburrido volver a subir esto, ¿no? Volver a estudiar. ¿Para qué estudiar si ya se me olvidó lo del año pasado, no?
0: ¿Tan pronto,
1: en un año. Mire, padre, y es que las vacaciones tienen un poder grande para hacer olvidar todas las cosas que se han aprendido en un año entero en la escuela.
0: Yo siempre he escuchado un refrán que dice que lo bien aprendido nunca se olvida, ¿no?
1: Bueno, eso dice el refrán, pero en la realidad a veces...
0: Pues a lo mejor es que no lo aprendieron bien. A lo mejor es que estamos hablando de alumnos de esos que estudian la noche anterior del examen o la madrugadita del mismo día de examen.
1: Sí.
0: Entonces, pues lo que aprende rápido lo olvida rápido.
1: Así es, poco a poco. Pero le digo, poco a poco uno dice, pues ya está aquí. Ya esto es inminente, esto está aquí enfrente de mí. Se acabó la fiesta, se acabó también hasta el dinero, se acabaron el dinero de los papás también, y ya los amigos se van a sus ciudades, de repente alguno que otro está contigo, pero pues cada uno va regresando a su lugar, al lugar de estudio, y ahí está, iniciar de nuevo. Por eso este programa tiene como meta, como que todos iniciamos este año escolar de una manera nueva. Pero antes que nada vamos a ir pues viendo, ¿no?, las cosas que tenemos que ir superando, cómo vamos afrontando esto, que es un tema interesante. O sea, les invito a todos a estar atentos a esto, que se va a poner muy bueno este tema.
0: Bueno, estábamos hablando usted de que se olvidaba todo, ¿no? Llego y olvidé todo. Llego con la mente en blanco porque nunca fue negra esa mente, ¿no? O sea, nunca estudió y nunca se llenó, ¿por qué?
1: No sabe que ahora que dice usted eso, me acordé de una historia de que

0: Podría descansar de todo el ciclo escolar, pero para no tomárselas así de que, como este primo que me comentaba, yo estoy preocupado porque voy a iniciar de nuevo y no recuerdo nada, pues estar siempre, ¿no?, con esa actitud de que vamos a empezar este ciclo escolar y verlo así, como algo nuevo, porque llegamos y lo primero que pensamos es, qué aburrido empezar de nuevo. Qué aburrido escuchar al profesor de matemáticas.
1: Pero, oiga, bueno, sí, es aburrido escuchar al profesor de matemáticas. El mundo sigue.

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0: Oiga, bueno, sí, es aburrido escuchar al profesor de matemáticas, para algunos es aburrido, para otros escuchar al profesor de historia, para otros es aburrido al profesor de física, depende, ¿no? Depende los las inclinaciones, porque hay algunos que les gusta muchísimo las matemáticas, muchísimo la física, la química, y sin embargo no quieren saber nada de historia, no quieren saber nada de artísticas, no quieren saber nada de otras áreas. Y al revés también ocurre. O sea, hay algunos que son muy buenos, les encanta el diseño gráfico, la pintura, el arte, pero no quieren saber nada de matemáticas ni nada. Como que las mentes están chocadas, ¿no? Y son muy pocos los que las dos cosas les gustan.
1: Sí, yo creo que eso pasa mucho al inicio de las clases de nuevo. Volverse a topar con las cosas que me gustan, pero también con las que no me gustan. Y hace rato usted decía las inclinaciones, ¿no? Las que tenemos cada uno. Y algunos sí tienen muy buenas inclinaciones sobre el pecho porque se duermen, pero enteritos durante las clases, ¿no? El típico que está dormido hasta la esquina, que se inclina muy bien por alguna materia, pero no precisamente por la que están dando en la clase, sino por la de dormirse. Y así,
0: así
1: es.
0: Así es, así es. Bueno, ya tenemos que parece que es aburrido volver a clases. Ya tenemos que se vuelve como uno con la mente en blanco, o uno vuelve con la mente en blanco, porque se le olvidó todo después de tanta pachanga. Pero hay algunos que sí, oiga, que siguen con muy buena ilusión y se levantan y van a clase y... Pero yo no sé si realmente van a clase. O a lo mejor continúan sus vacaciones, pero haciendo que van a clase.
2: Yo creo que esa es una posibilidad, padre. Unos que dicen, yo tengo pies para bailar y para eso los voy a usar. Entonces, hay gente que sí, que vive la vida un poco más... holgada, digamos, más a la ligera, y dice, bueno, pues no es cambio de periodo, pues son vacaciones en la escuela. Y así van. Y ya desde el inicio se ve a primera vista que se empiezan a formar los grupitos, los que se van a la esquina, y los que se van, los inteligentes al frente, los nerdos a los que nadie les habla, y luego las niñas presumidas, las niñas que les gustan las novelas, y así cada uno se va. Los más dominantes, creo yo, son los que las pasan de vacaciones, que dicen, aquí nadie me viene a quitar mi fiesta, aquí yo vengo, y así se van, ¿no? Empiezan el curso con el, no digo con el pie izquierdo, con la cara en el suelo, ¿no? Y eso es algo que suele suceder muy, muy, muy a menudo, ¿no? Que viven así y que siguen en la escuela, pero con esa actitud de decir, bueno, tengo 3 años de preparatoria, repruebo 2 y el último que hace carrera, ahí sí pongo
0: le pongo todas las ganas, ¿no?
2: Exacto, esa es la actitud que por lo menos vi yo cuando estudiaba antes de entrar al seminario, ¿no? Si tú en la secundaria reprueba los 2 años, pásatela bien, en el tercero, en el último semestre, ahí le pones todo, ¿no? Y además estás amigo de los maestros, ahora sí, ¿no? Y lo mismo en preparatoria, ¿no?
0: Reprueba los primeros. ¿Y a usted años, le pasaron?
2: No, yo ya era un...
0: ¿A usted pasó?
2: No, ya entré al seminario, padre.
0: Ah, bueno. A lo mejor le pasaron porque iba a entrar al seminario.
2: A lo mejor, no, era una posibilidad, pero...
0: Eso es para tuve, tuvo compasión el profesor, digo, no, pues yo no voy a hacerle la vida imposible a este que tiene la ilusión de ser sacerdote.
2: Pero sí suele suceder mucho, ¿no? Decir, bueno, reprueba los 2 años y ya el último, para que te dejen entrar a la universidad, ahí sí le pones todas las ganas.
0: Bien, pues hasta ahí... Que a veces continuamos las vacaciones, sí, hay algunos, como usted dice, que continúan las vacaciones durante clase y en realidad es que están en vacaciones eternas, porque siempre están eso, divirtiéndose a un tiempo de clase y fuera de clase. Pero, oiga, yo creo que no todo es negativo cuando uno está empezando el nuevo curso. Yo creo que muchos, y yo me incluyo, y creo que también ustedes... que nos gustaría también regresar a clases. ¿Por qué? Porque encontramos nuevas caras, nuevos amigos, nos volvemos a encontrar a los amigos de siempre, y algún amigo a lo mejor tenemos que preguntar por él, ¿qué pasó? ¿Dónde está? Y a lo mejor pues se cambió de ciudad, o simplemente nos enteramos que ponchó, ¿no? Y que está repitiendo curso.
2: Exacto. Sí, también es algo que se da también en una parte, y creo que es una de las mejores actitudes con las que se puede llegar, el compartir con los demás lo que hiciste durante el verano, las aventuras, todos los actos de heroísmo que hicieron ahí, las desveladas, todas las fiestas.
0: Y... sí, porque no van a contar las cosas tristes que son la mayoría.
2: No, claro, ahí todas las...
0: ahí las, todos presumen, ¿no?
2: Exacto, ahí todos, todas las hazañas del año, de las vacaciones. Y ahí es algo bueno, quizás también donde te puede meter también el, esa actitud de ir a aprender, de ir a compartir con los demás, a conocer nuevos amigos, a conocer mejor la escuela o nuevos profesores o lo que sea, ¿no? Siempre hay gente así y creo que es la mejor actitud, una de las mejores, de empezar el curso
0: tratando... No, pero yo estoy viendo que gente nada más va a eso. Sí, estoy pensando desde el punto de vista inclusive negativo. O sea, hay mucha gente que quiere volver a clase, pero no por lo del estudio, sino por lo de andar con los amigos.
2: Ah, claro, eso sí, eso es lo,
0: sí, lo que sea, y, ¿no? Inclusive, pues sí, son super amigos en la clase y hable juntos. Y son super amigos, sobre todo, pues al lado del recreo, claro.
2: Exacto. Y también para volarse, como dicen ahí en México, para volarse las clases, para pasarse apuntes ahí por debajo del agua. Y claro, también tiene sus efectos, que luego hablaremos de ello. Pero también hay eso, ¿no? El ir ahí al socialito, al hacer de ahí del salón de clase un segundo club, donde cada uno se va a echar su café. Como no hay cerveza ahí, pues bueno, ahí se... con el
0: pero
2: refresco.
0: Oye, ¿en qué sitio?
2: No, como dijo, como no hay cerveza, entonces...
0: ¿Pero en qué sitio en la clase se puede tomar café?
2: Pues ya de que hay los jóvenes entre...
0: ¿Cómo? Yo es la primera vez que oigo. Sí, será verdad. En alguna universidad lo permiten, no lo sé.
2: El ingenio de los jóvenes, padre, es más grande que los ojos del profesor.
0: Ah, pasan, se pasan el tubito a través del traje, de la camisa. Ok, sí, sí.
2: Entonces ahí donde... También otra posibilidad es donde... van ahí, digo, algunos van a, pues sí, a ver qué ofrece la escuela, ¿no? A ver, o sea, sin ninguna ilusión de aprender nada, vamos a ver a dónde tira el pie derecho y ahí vamos, ¿no? Que creo que es también algo cierto negativo, porque uno va sin ilusiones, ¿no? Sin ninguna ganas de aprender nada, vamos a ver qué dice el profesor, a ver cuántas materias repruebo, a ver cuándo son los exámenes, a ver cómo está, a ver si está la misma profesora, ¿no? Desde el año pasado, como me acuerdo que pasaba en la secundaria, ¿no? Le decían la inmortal, ya una señora de 65 años enseñando matemáticas todavía, ¿no? Y vamos ahí como que a ver qué es lo que me molesta de la clase, de la escuela, ¿no? El prefecto de disciplina, el si ya cambiaron el chofer, a ver si es otro, si pasa el camión más cercano, etcétera, ¿no? Que igual creo que puede tener un impacto muy negativo, ¿no? Y por eso a veces vemos cuando llegamos a clase, ¿no? Todos van así con caras largas, de así, de sargentos mal pagados, como se suele decir. Van ahí a ver, a aguantar, a ver qué, pues, a ver, ínfleme, ¿no? Y ya, hasta el viernes ya cuando se ponen medio prendidos porque ya terminan clases, ¿no? Pero, por lo menos en mi opinión, creo que no va a ayudar mucho eso para seguir
0: adelante. Para empezar bien. Bueno, estamos casi en el tiempo que se nos acaba, así es de que su experiencia de cómo afrontar las clases, usted la tuvo en el sentido de, fue a la universidad, claro, por supuesto, tenía amigos, o usted era el típico sabio.
1: Mire, padre, yo creo que hablando de los inicios de clase, hay diferentes efectos en las personas. En los niños... si están en el kinder, pues los llantos a no más poder, de no querer regresar. E incluso viene a mi mente una historia de mi primo conmigo. Yo siempre fui un poquito más calmado, pero mi primo siempre fue inquieto a no más poder. Y mientras despedíamos a nuestras mamás desde el kinder, me acuerdo todavía, yo decía a mi mamá solamente, adiós mamá, ¿no? Adiós mamá, hasta que la vi a desaparecer. Pero mi otro primo, en cuanto veía que su mamá estaba yendo, se decía, adiós mamá. Pero estaba mirando a qué hora se despistaba la profesora en el portón y salía corriendo tras ella, ¿no? Adiós mamá, pero te alcanzo. Tiene diferentes efectos. En los niños es tras correr tras la mamá por no quedarse en la escuela. En la primaria es quedarse dormido, hacerse el enfermo para no ir. En la secundaria también. Y en la preparatoria, escaparse el primer día de clases, ¿no? Como decía un profesor, la primera clase no se da y la última tampoco, ¿no? Entonces, pues hay que escaparse el primer día de la escuela. Pero ya en la universidad es algo distinto porque pues ya vas tomándote un poco las cosas más en serio y sí te das cuenta de que pues ya está iniciando la clase, que te vas a iniciar un nuevo año y que te va a ayudar en tu carrera. Pero a mí los inicios me encantan. La verdad es que no lo puedo negar. Solo depende de los lentes con que se ve el objeto con los visores con que ves las montañas que vas a subir, pero no cabe duda, venir de vacaciones es cansado, pero hay que echarle ganas y volver a subir la montaña que se te presenta, ¿no? Por eso yo creo que una de las actitudes es más saber, bueno, ¿y ahora qué voy a hacer? Sí, es aburrido, yo lo sé, pero no lo voy a poder evitar. O sea, ¿cómo vivir? ¿Cómo
0: afrontarlo? Bien, pues hasta ahí, vamos a quedarnos ahí y nos vamos a una canción y luego volvemos con ustedes. Quédense aquí.

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Los hombres tenemos uno de nuestra raza, un hermano nuestro que es Dios, y una mujer de nuestro linaje, hermana nuestra, que es madre de Dios, y uno y otra juntos, cuerpo y alma, siguen nuestros pasos, nos aman y nos esperan en la felicidad que no tiene fin. Mi mejor invento es mi madre. Mi mejor invento, dice Dios, es mi madre. Me faltaba una madre y me la hice. Hice yo a mi madre antes que ella me hiciese, así era más seguro. Ahora sí que soy hombre como todos los hombres. Ya no tengo nada que envidiarles porque tengo una madre de veras. Sí, eso me faltaba. Mi madre se llama María. Su alma es absolutamente pura y llena de gracia. Su cuerpo es virginal y habitado de una luz tan espléndida que cuando yo estaba en el mundo no me cansaba nunca de mirarla, de escucharla, de admirarla. ¡Qué bonita es mi madre! Tanto que dejando las maravillas del cielo nunca me sentí desterrado junto a ella. Y fíjate si sabré yo lo que es eso de ser llevado por los ángeles, pues bien, eso no es nada junto a los brazos de una madre. Créeme, cuando me fui al cielo, yo la echaba de menos y ella a mí. Ahora me la he traído a casa con su alma, con su cuerpo, bien entera. Yo no podía portarme de otro modo. Debía hacerlo así, era lo lógico. ¿Cómo iban a secarse los dedos que habían tocado a Dios? ¿Cómo iban a cerrarse los ojos que lo vieron? ¿Y los labios que lo besaron? ¿Creen que podrían marchitarse? No, aquel cuerpo purísimo que dio a Dios un cuerpo no podía pudrirse entre la tierra. Y yo no fui capaz. ¿Cómo iba a hacerlo? Habría sido horrible para mí. ¿O no soy yo el que manda? ¿De qué iba a servirme sino el ser Dios? Además, también lo hice por mis hermanos los hombres, para que tengan una madre en el cielo, una madre de veras, como las suyas en cuerpo y alma, la mía. Bien, hecho está. La tengo aquí conmigo desde el día de su muerte, su asunción, como dicen los hombres. La madre ha vuelto a encontrar a su hijo y el hijo a la madre en cuerpo y alma, el uno junto al otro, eternamente. ¡Ah! Si los hombres adivinasen la belleza de este misterio. Y ahora, que se aprovechen, dice Dios. En el cielo tienen una madre que les sigue con sus ojos de carne. En el cielo tienen una madre que los ama con todo su corazón de carne. Y esa madre es mía y me mira a mí con los mismos ojos que a ellos, me ama con el mismo corazón. Ah, si los hombres fueran pícaros, bien se aprovecharían. ¿Cómo no se darán cuenta de que yo a ella no puedo negarle nada? ¿Qué quieren? Es mi madre. Yo lo quise así y bien, no me arrepiento. Uno junto al otro, cuerpo y alma, eternamente, madre e hijo. Amén.

0: ya se nos está yendo el tiempo de las manos y queremos agradecerles por sintonizar cada semana este tu programa Panorámica y Comentarios, ahí en cada rincón del mundo, pero sobre todo en el rincón de tu corazón. Panorámica y Comentarios lo puedes escuchar muy de madrugada cada domingo a la 1 de la mañana y también a las 11 de la mañana en el tiempo del este de los Estados Unidos, así llamado Hora de Miami. Gracias muy sentidas a la Madre Angélica por estas ondas benditas que permite que lleguemos a todos los corazones. Ojalá, ese es nuestro deseo, que la fe, donde se muere, de verdad resucite, donde está viva, siga muy entusiasta, y donde está dormida, se pueda despertar. Y no dejes de dirigir tus comentarios a mi Facebook, salvador.gomezgonzalez.1. Repito, mi Facebook, salvador.gomezgonzalez.1. Nos despedimos de ustedes deseándoles muy buenos días, buenas tardes, buenas noches, qué sé yo. Y por supuesto, dándoles la bendición en el nombre de nuestra morenita y en el nombre del Padre y del Hijo y del Espíritu Santo.
1: No tengas miedo, no estoy yo aquí, que soy tu madre.
0: Que te la pases bonito y bonito siempre.

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1: ¿Qué llevas en tu mochila? ¿Has sentido alguna vez como que no avanzas en el camino? Como que caminas, das pasos, pero no te mueves a ningún lugar. No llegas a ninguna parte. A veces como que sientes que caminas en círculos y sucede lo mismo todos los días. Una monotonía que pesa, que es como un equipaje cargado de piedras y de cosas que no necesitas. Cuando es así, es necesario que revisemos qué es aquello que llevamos en nuestra mochila, en nuestro equipaje. Hay veces que esas cosas que llevamos dentro no nos ayudan en nada, porque pesan mucho o porque sencillamente están ocupando un espacio que pudiera estar ocupando algo más útil en nuestra vida. Cuesta mucho desprenderse de esas cosas que llevamos cargando por mucho tiempo, porque estamos apegados a esas cosas. Estamos apegados a objetos, a recuerdos, a personas, a situaciones que muchas veces nos hacen más mal que bien. Nos retrasan el camino, nos retrasan el vuelo. Porque pensamos que quizá eso que llevamos en la mochila lo vamos a utilizar más adelante y quizá pueda ser de ayuda, pero es todo lo contrario. Recuerda que a veces es mejor andar ligeros de equipaje.
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Rezo del Santo Rosario. Misterios gloriosos. Por la señal de la Santa Cruz, de nuestros enemigos, líbranos, Señor, Dios nuestro. En el nombre del Padre, del Hijo y del Espíritu Santo. Amén. Primer misterio glorioso. La triunfante resurrección de nuestro Señor Jesucristo al tercer día de entre los muertos.

0: Padre nuestro que estás en el cielo, santificado sea tu nombre. Venga a nosotros tu reino. Hágase tu voluntad, así en la tierra como en el cielo.
1: Danos hoy nuestro pan de cada día. Perdona nuestras ofensas, como también nosotros perdonamos a los que nos ofenden. No nos dejes caer en tentación y líbranos del mal.
0: Dios te salve María, llena eres de gracia. El Señor es contigo. Bendita tú eres entre todas las mujeres. Bendito es el fruto de tu vientre, Jesús.
1: Santa María, Madre de Dios, ruega por nosotros los pecadores, ahora y en la hora de nuestra muerte. Amén.
0: Dios te salve María, llena eres de gracia. El Señor es contigo. Bendita tú eres entre todas las mujeres. Bendito es el fruto de tu vientre, Jesús.
1: Santa María, Madre de Dios, ruega por nosotros los pecadores, ahora y en la hora de nuestra muerte. Amén.
0: Dios te salve María, llena eres de gracia. El Señor es contigo. Bendita tú eres entre todas las mujeres. Bendito es el fruto de tu vientre, Jesús.
1: Santa María, Madre de Dios, ruega por nosotros los pecadores, ahora y en la hora de nuestra muerte. Amén.
0: Dios te salve María, llena eres de gracia. El Señor es contigo. Bendita tú eres entre todas las mujeres. Bendito es el fruto de tu vientre, Jesús.
1: Santa María, Madre de Dios, ruega por nosotros los pecadores, ahora y en la hora de nuestra muerte. Amén.
0: Dios te salve María, llena eres de gracia. El Señor es contigo. Bendita tú eres entre todas las mujeres. Bendito es el fruto de tu vientre, Jesús.
1: Santa María, Madre de Dios, ruega por nosotros los pecadores, ahora y en la hora de nuestra muerte. Amén.
0: Dios te salve María, llena eres de gracia. El Señor es contigo. Bendita tú eres entre todas las mujeres. Bendito es el fruto de tu vientre, Jesús.
1: Santa María, Madre de Dios, ruega por nosotros los pecadores, ahora y en la hora de nuestra muerte. Amén.
0: Dios te salve María, llena eres de gracia. El Señor es contigo. Bendita tú eres entre todas las mujeres. Bendito es el fruto de tu vientre, Jesús.
1: Santa María, Madre de Dios, ruega por nosotros los pecadores, ahora y en la hora de nuestra muerte. Amén.
0: Dios te salve María, llena eres de gracia. El Señor es contigo. Bendita tú eres entre todas las mujeres. Bendito es el fruto de tu vientre, Jesús.
1: Santa María, Madre de Dios, ruega por nosotros los pecadores, ahora y en la hora de nuestra muerte. Amén.
0: Dios te salve María, llena eres de gracia. El Señor es contigo. Bendita tú eres entre todas las mujeres. Bendito es el fruto de tu vientre, Jesús.
1: Santa María, Madre de Dios, ruega por nosotros los pecadores, ahora y en la hora de nuestra muerte. Amén.
0: Dios te salve María, llena eres de gracia. El Señor es contigo. Bendita tú eres entre todas las mujeres. Bendito es el fruto de tu vientre, Jesús.
1: Santa María, Madre de Dios, ruega por nosotros los pecadores, ahora y en la hora de nuestra muerte. Amén.
0: Gloria al Padre, y al Hijo, y al Espíritu Santo.
1: Como era en un principio, ahora y siempre, por los siglos de los siglos. Amén.
0: Oh Jesús mío, perdona nuestros pecados. Líbranos del fuego del infierno. Lleva todas las almas al cielo, especialmente las más necesitadas de tu misericordia.
2: Segundo misterio glorioso: la ascensión de nuestro Señor Jesucristo a los cielos por su propia virtud.

0: nombre. Venga a nosotros tu reino. Hágase tu voluntad así en la tierra como en el cielo.
1: Danos hoy nuestro pan de cada día. Perdona nuestras ofensas, como también nosotros perdonamos a los que nos ofenden. No nos dejes caer en la tentación y líbranos del mal.
0: Dios te salve María, llena eres de gracia, el Señor es contigo. Bendita tú eres entre todas las mujeres, y bendito es el fruto de tu vientre, Jesús.
1: Santa María, Madre de Dios, ruega por nosotros los pecadores, ahora y en la hora de nuestra muerte. Amén.
0: Dios te salve María, llena eres de gracia, el Señor es contigo. Bendita tú eres entre todas las mujeres, y bendito es el fruto de tu vientre, Jesús.
1: Santa María, Madre de Dios, ruega por nosotros los pecadores, ahora y en la hora de nuestra muerte. Amén.
0: Dios

0: de tu vientre, Jesús.
1: Santa María, Madre de Dios, ruega por nosotros los pecadores, ahora y en la hora de nuestra muerte. Amén.
0: Dios te salve María, llena eres de gracia, el Señor es contigo, bendita tú eres entre todas las mujeres, bendito es el fruto de tu vientre, Jesús.
1: Santa María, Madre de Dios, ruega por nosotros los pecadores, ahora y en la hora de nuestra muerte. Amén.
0: Dios te salve María, llena eres de gracia, el Señor es contigo, bendita tú eres entre todas las mujeres, bendito es el fruto de tu vientre, Jesús.
1: Santa María, Madre de Dios, ruega por nosotros los pecadores, ahora y en la hora de nuestra muerte. Amén.
0: Dios te salve María, llena eres de gracia, el Señor es contigo, bendita tú eres entre todas las mujeres, bendito es el fruto de tu vientre, Jesús.
1: Santa María, Madre de Dios, ruega por nosotros los pecadores, ahora y en la hora de nuestra muerte. Amén.
0: Dios te salve María, llena eres de gracia, el Señor es contigo, bendita tú eres entre todas las mujeres, bendito es el fruto de tu vientre, Jesús.
1: Santa María, Madre de Dios, ruega por nosotros los pecadores, ahora y en la hora de nuestra muerte. Amén.
0: Dios te salve María, llena eres de gracia, el Señor es contigo, bendita tú eres entre todas las mujeres, bendito es el fruto de tu vientre, Jesús.
1: Santa María, Madre de Dios, ruega por nosotros los pecadores, ahora y en la hora de nuestra muerte. Amén.

0: Santa María, Madre de Dios, ruega por nosotros los pecadores, ahora y en la hora de nuestra muerte. Amén.
1: Gloria al Padre, al Hijo y al Espíritu Santo.
0: Como era en el principio, ahora y siempre, por los siglos de los siglos. Amén. Oh Jesús mío, perdona nuestros pecados, líbranos del fuego del infierno, lleva todas las almas al cielo, especialmente las más necesitadas de tu misericordia. Amén.
2: Tercer misterio glorioso, la venida del Espíritu Santo sobre el Sagrado Colegio Apostólico en forma de lenguas de fuego.

0: Padre nuestro que estás en el cielo, santificado sea tu nombre. Venga a nosotros tu reino. Hágase tu voluntad, así en la tierra como en el cielo.
1: Danos hoy nuestro pan de cada día. Perdona nuestras ofensas, como también nosotros perdonamos a los que nos ofenden. No nos dejes caer en tentación y líbranos del mal.
0: Dios te salve María, llena eres de gracia. El Señor es contigo. Bendita tú eres entre todas las mujeres. Bendito es el fruto de tu vientre, Jesús.
1: Santa María, Madre de Dios, ruega por nosotros los pecadores, ahora y en la hora de nuestra muerte. Amén.
0: Dios te salve María, llena eres de gracia, el Señor es contigo. Bendita tú eres entre todas las mujeres, bendito es el fruto de tu vientre, Jesús.
1: Santa María, Madre de Dios, ruega por nosotros los pecadores, ahora y en la hora de nuestra muerte. Amén.
0: Dios te salve María, llena eres de gracia, el Señor es contigo. Bendita tú eres entre todas las mujeres, bendito es el fruto de tu vientre, Jesús.
1: Santa María, Madre de Dios, ruega por nosotros los pecadores, ahora y en la hora de nuestra muerte. Amén.
0: Dios te salve María, llena eres de gracia, el Señor es contigo. Bendita tú eres entre todas las mujeres, bendito es el fruto de tu vientre, Jesús.
1: Santa María, Madre de Dios, ruega por nosotros los pecadores, ahora y en la hora de nuestra muerte. Amén.
0: Dios te salve María, llena eres de gracia, el Señor es contigo. Bendita tú eres entre todas las mujeres, bendito es el fruto de tu vientre, Jesús.
1: Santa María, Madre de Dios, ruega por nosotros los pecadores, ahora y en la hora de nuestra muerte. Amén.
0: Dios te salve María, llena eres de gracia, el Señor es contigo. Bendita tú eres entre todas las mujeres, bendito es el fruto de tu vientre, Jesús.
1: Santa María, Madre de Dios, ruega por nosotros los pecadores, ahora y en la hora de nuestra muerte. Amén.
0: Dios te salve María, llena eres de gracia, el Señor es contigo. Bendita tú eres entre todas las mujeres, bendito es el fruto de tu vientre, Jesús.
1: Santa María, Madre de Dios, ruega por nosotros los pecadores, ahora y en la hora de nuestra muerte. Amén.
0: Dios te salve María, llena eres de gracia, el Señor es contigo. Bendita tú eres entre todas las mujeres, bendito es el fruto de tu vientre, Jesús.
1: Santa María, Madre de Dios, ruega por nosotros los pecadores, ahora y en la hora de nuestra muerte. Amén.
0: Dios te salve María, llena eres de gracia, el Señor es contigo. Bendita tú eres entre todas las mujeres, bendito es el fruto de tu vientre, Jesús.
1: Santa María, Madre de Dios, ruega por nosotros los pecadores, ahora y en la hora de nuestra muerte. Amén.
0: Dios te salve María, llena eres de gracia, el Señor es contigo. Bendita tú eres entre todas las mujeres, bendito es el fruto de tu vientre, Jesús.
1: Santa María, Madre de Dios, ruega por nosotros los pecadores, ahora y en la hora de nuestra muerte. Amén.
0: Gloria al Padre, y al Hijo, y al Espíritu Santo.
1: Como era en un principio, ahora y siempre, por los siglos de los siglos. Amén.
0: Oh Jesús mío, perdona nuestros pecados. Líbranos del fuego del infierno. Lleva todas las almas al cielo, especialmente las más necesitadas de tu misericordia.
2: Cuarto misterio glorioso. El dichoso tránsito de María Santísima en cuerpo y alma al cielo.

0: sea tu nombre. Venga a nosotros tu reino. Hágase tu voluntad, así en la tierra como en el cielo.
1: Danos hoy nuestro pan de cada día. Perdona nuestras ofensas, como también nosotros perdonamos a los que nos ofenden. No nos dejes caer en la tentación y líbranos del mal.
0: Dios te salve María, llena eres de gracia, el Señor es contigo. Bendita tú eres entre todas las mujeres, y bendito es el fruto de tu vientre, Jesús.
1: Santa María, Madre de Dios, ruega por nosotros los pecadores, ahora y en la hora de nuestra muerte. Amén.
0: Dios te salve María, llena eres de gracia, el Señor es contigo. Bendita tú eres entre todas las mujeres, y bendito es el fruto de tu vientre, Jesús.
1: Santa María, Madre de Dios, ruega por nosotros los pecadores, ahora y en la hora de nuestra muerte. Amén.
0: Dios te salve.

0: vientre, Jesús.
1: Santa María, Madre de Dios, ruega por nosotros los pecadores, ahora y en la hora de nuestra muerte. Amén.
0: Dios te salve María, llena eres de gracia, el Señor es contigo, bendita tú eres entre todas las mujeres, bendito es el fruto de tu vientre, Jesús.
1: Santa María, Madre de Dios, ruega por nosotros los pecadores, ahora y en la hora de nuestra muerte. Amén.
0: Dios te salve María, llena eres de gracia, el Señor es contigo, bendita tú eres entre todas las mujeres, bendito es el fruto de tu vientre, Jesús.
1: Santa María, Madre de Dios, ruega por nosotros los pecadores, ahora y en la hora de nuestra muerte. Amén.
0: Dios te salve María, llena eres de gracia, el Señor es contigo, bendita tú eres entre todas las mujeres, bendito es el fruto de tu vientre, Jesús.
1: Santa María, Madre de Dios, ruega por nosotros los pecadores, ahora y en la hora de nuestra muerte. Amén.
0: Dios te salve María, llena eres de gracia, el Señor es contigo, bendita tú eres entre todas las mujeres, bendito es el fruto de tu vientre, Jesús.
1: Santa María, Madre de Dios, ruega por nosotros los pecadores, ahora y en la hora de nuestra muerte. Amén.
0: Dios te salve María, llena eres de gracia, el Señor es contigo, bendita tú eres entre todas las mujeres, bendito es el fruto de tu vientre, Jesús.
1: Santa María, Madre de Dios, ruega por nosotros los pecadores, ahora y en la hora de nuestra muerte. Amén.
0: Dios te salve María, llena eres de gracia, el Señor es contigo, bendita tú eres entre todas las mujeres, bendito es el fruto de tu vientre, Jesús.
1: Santa María, Madre de Dios, ruega por nosotros los pecadores, ahora y en la hora de nuestra muerte. Amén.
0: Dios te

0: Santa María, Madre de Dios, ruega por nosotros los pecadores, ahora y en la hora de nuestra muerte. Amén.
1: Gloria al Padre, al Hijo y al Espíritu Santo.
0: Como era en el principio, ahora y siempre, por los siglos de los siglos. Amén. Oh Jesús mío, perdona nuestros pecados, líbranos del fuego del infierno, lleva todas las almas al cielo, especialmente las más necesitadas de tu misericordia. Amén.
2: Quinto misterio glorioso: la coronación de María Santísima sobre todos los coros de los ángeles como reina universal de todo lo creado.

0: Padre nuestro que estás en el cielo, santificado sea tu nombre. Venga a nosotros tu reino. Hágase tu voluntad, así en la tierra como en el cielo.
1: Danos hoy nuestro pan de cada día. Perdona nuestras ofensas, como también nosotros perdonamos a los que nos ofenden. No nos dejes caer en tentación y líbranos del mal.
0: Dios te salve María, llena eres de gracia. El Señor es contigo. Bendita tú eres entre todas las mujeres. Bendito es el fruto de tu vientre, Jesús.
1: Santa María, Madre de Dios, ruega por nosotros los pecadores, ahora y en la hora de nuestra muerte. Amén.
0: Dios te salve María, llena eres de gracia, el Señor es contigo. Bendita tú eres entre todas las mujeres, bendito es el fruto de tu vientre, Jesús.
1: Santa María, Madre de Dios, ruega por nosotros los pecadores, ahora y en la hora de nuestra muerte. Amén.
0: Dios te salve María, llena eres de gracia, el Señor es contigo. Bendita tú eres entre todas las mujeres, bendito es el fruto de tu vientre, Jesús.
1: Santa María, Madre de Dios, ruega por nosotros los pecadores, ahora y en la hora de nuestra muerte. Amén.
0: Dios te salve María, llena eres de gracia, el Señor es contigo. Bendita tú eres entre todas las mujeres, bendito es el fruto de tu vientre, Jesús.
1: Santa María, Madre de Dios, ruega por nosotros los pecadores, ahora y en la hora de nuestra muerte. Amén.
0: Dios te salve María, llena eres de gracia, el Señor es contigo. Bendita tú eres entre todas las mujeres, bendito es el fruto de tu vientre, Jesús.
1: Santa María, Madre de Dios, ruega por nosotros los pecadores, ahora y en la hora de nuestra muerte. Amén.
0: Dios te salve María, llena eres de gracia, el Señor es contigo. Bendita tú eres entre todas las mujeres, bendito es el fruto de tu vientre, Jesús.
1: Santa María, Madre de Dios, ruega por nosotros los pecadores, ahora y en la hora de nuestra muerte. Amén.
0: Dios te salve María, llena eres de gracia, el Señor es contigo. Bendita tú eres entre todas las mujeres, bendito es el fruto de tu vientre, Jesús.
1: Santa María, Madre de Dios, ruega por nosotros los pecadores, ahora y en la hora de nuestra muerte. Amén.
0: Dios te salve María, llena eres de gracia, el Señor es contigo. Bendita tú eres entre todas las mujeres, bendito es el fruto de tu vientre, Jesús.
1: Santa María, Madre de Dios, ruega por nosotros los pecadores, ahora y en la hora de nuestra muerte. Amén.
0: Dios te salve María, llena eres de gracia, el Señor es contigo. Bendita tú eres entre todas las mujeres, bendito es el fruto de tu vientre, Jesús.
1: Santa María, Madre de Dios, ruega por nosotros los pecadores, ahora y en la hora de nuestra muerte. Amén.
0: Dios te salve María, llena eres de gracia, el Señor es contigo. Bendita tú eres entre todas las mujeres, bendito es el fruto de tu vientre, Jesús.
1: Santa María, Madre de Dios, ruega por nosotros los pecadores, ahora y en la hora de nuestra muerte. Amén.
0: Gloria al Padre, y al Hijo, y al Espíritu Santo.
1: Como era en un principio, ahora y siempre, por los siglos de los siglos. Amén.
0: Oh Jesús mío, perdona nuestros pecados. Líbranos del fuego del infierno. Lleva todas las almas al cielo, especialmente las más necesitadas de tu misericordia.
2: Dios te salve, Reina y Madre, Madre de misericordia, vida, dulzura y esperanza nuestra. Dios te salve, a ti clamamos los desterrados hijos de Eva. A ti suspiramos gimiendo y llorando en este valle de lágrimas. Ea pues, Señora abogada nuestra, vuelve a nosotros esos tus ojos misericordiosos, y después de este destierro, muéstranos a Jesús, fruto bendito de tu vientre. Oh clemente, oh piadosa, oh dulce Virgen María, ruega por nosotros, Santa Madre de Dios, para que seamos dignos de alcanzar las promesas y gracias de nuestro Señor Jesucristo. Amén.

0: impactar nuestra iglesia con nuestro testimonio, lo estamos haciendo. Y por eso la oración constante impacta a la comunidad que nos rodea. Todas estas ideas que vamos a presentar en este microprograma de la oración son tomadas de las catequesis que dio el Papa Francisco en el año 2021 y que se han tomado en el documento para la preparación del año jubilar del 2025. Este es el año de la oración y para este año se sacó un documento que se llama Enséñanos a orar, y yo en estos microprogramas iré tomando estas ideas de este documento para compartirlas aquí en la familia de EWTN Radio. Muy importante que a través de la oración nos permitamos ayudarnos a través del Espíritu Santo para que el mal no tome la delantera. Como dice Romanos 12:21, no seas vencido de lo malo, sino vence con el bien al mal. Quédese con nuestra programación.
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0: Cuando uno habla en general con las personas al subir un ascensor o mientras te las encuentras en una breve conversación, yo he oído muchas veces esta frase: lo importante es la salud. Y yo pienso, cada vez que yo oigo esta frase pienso, bueno, bien, es verdad, Dios lo sabe, pero quizás hay algo más importante todavía que la salud del cuerpo. Y entonces uno se pone a pensar, ¿y la salud del alma? ¿Y la salud de la sociedad? A lo mejor tiene un nombre también, y ese nombre es paz, ¿no? Una paz, pero no una paz barata, una paz... Hay muchas clases de paz, y de esto queremos hablar hoy con Montserrat Campos, que ha preparado este tema en relación con el queridísimo San Juan 23, que podríamos decir, Montserrat, que es un especialista de la paz.
1: Pero un especialista, ¿eh? En su biografía es paz, paz, paz.
0: Y es su lema.
1: Mensajero de la paz.
0: ¿Te acuerdas que era su lema? Obediencia y paz.
1: Y paz, sí, sí, sí.
0: Y lo vivió hasta el final.
1: Hasta el final. Lo llevaba con él, yo creo que ya nació con esto.
0: Tienes razón. Hay personas que son pacíficas por naturaleza, otros pues somos más batalladores, pero no tiene que ver, porque estamos refiriéndonos a una paz integral, total. Vamos a ir descubriendo cuáles son los elementos necesarios para obtener esa paz total del alma, una paz en este mundo y en el otro, que es el que más nos importa. Pero hemos preparado una música para introducir este tema.
1: Pues una gloria de Dvorak, que fue un personaje, un músico fantástico, y tiene un Tedeum, una misa, que tiene diversas partes, como todas las misas, y el Gloria, allí donde dice, y paz en la tierra a los hombres de buena voluntad, pues creo que podemos introducir el tema con ello, ¿no?
0: ¡Qué hermosura! Paz a los hombres de buena voluntad.

0: gloria a Dios en el cielo y paz en la tierra a los hombres de buena voluntad. Paz en la tierra. Para tener paz hay que tener buena voluntad.
1: Sobre todo.
0: Esto es lo que nos dice el Evangelio de San Lucas, sí. Que lo cantan los ángeles, es una preciosidad.
1: No siempre puedes tener paz, a veces has de trabajar la paz.
0: Ah, claro. Dice Jesús en las Bienaventuranzas, bienaventurados los constructores de la paz.
1: Uh-huh. Es verdad.
0: Y eso no quiere decir que la vas a construir a cualquier precio, es decir, jugándote el alma, por ejemplo, para sería, tener paz. Cuidado,
1: claro,
0: ¿eh?
1: Eso sería muy, muy duro, ¿eh? ¿Sí?
0: Pero yo quisiera, como siempre en este programa, que es formativo, pero también es coloquial y distendido, que nos cuentes alguna anécdota que a lo mejor te ha podido ocurrir en relación con esto. ¿Qué concepto solemos tener de la paz?
1: Pues mira, fue hace un par de semanas, viniendo hacia acá, me encontré una señora en el autobús y subió al autobús un chico relativamente joven, con muletas y que le costaba mucho subir a un asiento, y la señora dijo, ese asiento no es para él. Digo, no es verdad, estos asientos para las personas mayores y para personas como él no son. Dice, no, no estoy de acuerdo, las personas mayores no tenemos por qué estar impedidas. Ella estaba con un bastón muy deteriorada, pero mucho, porque luego me di cuenta cuando bajó, y tenía acento de francesa, parecía que fuera francesa. Y sin más ni más, se puso a hablar precisamente del mundo y de la paz, y que era importantísimo los valores espirituales y morales, pero se puso a hablar ella, ella no le había preguntado nada. Y lo importante que era la formación de los niños, que se tenían que dar unos valores éticos, que a veces también iba bien que las personas nos diéramos un porrazo por ahí cuando no seguíamos el camino recto, o sea, fue toda una lección de moral, ¿no? Y me dijo que eso solo lo lograríamos, solo cuando sacáramos de dentro de nuestro corazón todo el odio que íbamos almacenando a lo largo de nuestra vida.
0: Claro.
1: Claro, una persona que no me conocía y que me explicó todo esto, ¿no? Bueno, yo le iba diciendo que sí, que tenía toda la razón, que estaba perfectamente de acuerdo con ella. Y que bueno, que todos estos jóvenes que van así, o gente que va, que a lo mejor va bien que tengan un tropiezo, porque luego se darán cuenta. Pues
0: así hemos aprendido todos. Yo creo que ese es el proceso de aprendizaje normal en la vida. Desde que hemos aprendido a andar, tú y yo no nos acordamos cuando empezábamos a andar, pero ¿cuánto nos hemos caído para poder andar bien?
1: Lo que a veces es nos hemos caído y nos ha dado tanto miedo que entonces hemos tenido temor a seguir adelante, y tampoco es eso.
0: No.
1: Pero entonces se bajó del autobús y realmente la señora estaba tan deteriorada, casi no podía.
0: Físicamente. Pero en cambio su alma.
1: No, su alma y su cabeza estaban. Bueno, le di las gracias y que muy amable yo también de conocerla, dos paradas de autobús. Pero fue aquello una conexión total de manera de pensar, ¿no?
0: Uh-huh.
1: Parecía que, pues, que a veces escuchar a las personas que están a nuestro lado nos hace mucho bien, ¿no?
0: Esa es la primera conclusión. Uh-huh. Y sabemos que en este programa precisamente queremos valorar ese tema de escuchar, encontrarnos con las personas. No en vano estamos en NSE, Nuestra Señora del Encuentro.
1: Del encuentro, sí.
0: Y el encuentro con las personas mayores, que es el tema de este programa, es muy importante. Porque muchas veces, ¿cuánto podemos aprender si sabemos escuchar bien? Y también observar bien, como tú lo has hecho, con ese cariño, observar la situación y saber escuchar lo que esa persona tiene para decir. Pero qué bonito sería, ya que nos has traído aquí a San Juan XXIII, que sabemos que fue canonizado gozosamente el 27 de abril del año 2014, que podamos compartir un poquito de su sabiduría sobre este tema. Sobre todo, cuando él se refiere a esas palabras de Jesús en el Evangelio de San Juan 14:27, mi paz os dejo, mi paz os doy. Unas palabras que ustedes recordarán porque en la misa, en la Santa Misa, siempre las recordamos. Mi paz os dejo, mi paz os doy.
1: Él nos dejó su paz y nos dio su paz. Y nosotros no sabemos aprovecharlo. No somos capaces de acordarnos constantemente de esto. Pero hay una cosa que me gustaría que habláramos. Las raíces de la paz, ¿de dónde vienen?
0: Sí, porque la paz, ¿sabes qué? En la Biblia, cuando Jesús dice, mi paz os dejo, mi paz os doy, la palabra shalom, que es la que usaba Jesús y que se usan los judíos, incluso para saludarse, es muy bonito, ¿eh?
1: Sí.
0: La paz contigo. Por lo visto, en la Sagrada Escritura, la palabra paz no es solamente ausencia de guerra, es la plenitud de todos los bienes.
1: Ya. O sea, el bienestar todo, ¿no?
0: Claro, pero tú alguna vez me lo has dicho y me ha gustado mucho. Tú dices, la felicidad y la paz es la ausencia de miedos.
1: De miedos, sí. Esto es muy importante. Lo oí una vez y es tan verdad. En aquel momento que no tienes miedo de nada, que te sientes segura, no sé, donde te sientes más segura quizá, si estás tranquila en la capilla, que en aquel momento dices,
0: Iglesia,
1: me está envolviendo nuestro Señor y estoy aquí con Él, que te sientes tan pacificada, en ese momento es la máxima felicidad.
0: Pero lo bonito es que también en los momentos de lucha de la vida,
1: claro,
0: de lucha dura a veces, conservar esa paz. Eso lo decía San Francisco de Asís.
1: Sí.
0: Porque claro, cuando todo va bien y estoy solo con Jesús, es muy fácil.
1: Sí, pero es importante acordarse de una cosa. A mí me ha pasado todos estos 4 días, el fin de semana, una persona que me dijo una frase un poco punzante, ¿no? Que no entendí, pero no podía hablar con esa persona en ese momento para que me aclarara lo que estaba pasando. Era una tontería, realmente era una tontería. Pero eso me iba dando vueltas a la cabeza. Y empecé a pensar, ¿cómo está por ahí el señor demonio dándome porque no me deja vivir?
0: No lo llames señor, el demonio. Bueno, no se lo merece.
1: Bueno, no se lo merece, pero el demonio. Y entonces, y al cabo de un rato, otra vez con el pensamiento, intentaba pacificarme, pues bien, lo logré. O sea, logró un momento que pensé, bueno, en su momento ya se solucionará. También me iba bien aquel libro que explicamos en el programa, La santificación del momento presente. O sea, ir aplicando también todas las experiencias que vamos positivas, que vamos teniendo la vida, y cuando hay una negativa, contrarrestarla con las positivas que tenemos.
0: Claro, con la virtud de la fe, la esperanza y el amor de Dios.
1: Sí.
0: ¿Qué dice San Juan 23 sobre la paz?
1: Dice, la paz cristiana tiene sus raíces en las virtudes teologales y también en las cardinales, ¿no? Cuando tenemos estas virtudes, la prudencia, justicia, fortaleza y templanza, o la fe, la esperanza y la caridad, las practicamos y nos las aplicamos, ahí están las raíces de la paz, es lo que dice él.
0: O sea que, como tú lo has dicho antes, es en fruto, primero es un don de Dios la paz, qué duda cabe, es un don, pero es un don que también necesita nuestro esfuerzo. O sea, no vas a pensar que vas a conseguir la paz perfecta sin hacer nada.
1: Ah, no, no, imposible, ¿eh?
0: De hecho, ¿sabes que la Iglesia esto lo condenó, podemos decir, como una herejía, que era el quietismo de personas que pensaban que simplemente por estarse sin hacer nada, incluso en la oración, sin pedir nada, sin hacer nada, ahí van a conseguir la paz?
1: Yeah.
0: Y la Iglesia dice, no, Jesucristo llegó a decir, no he venido a traer paz sino guerra. ¡Qué fuerte! ¿Eh? Que Jesús diga esto, ¿te acuerdas?
1: Sí, sí, sí.
0: ¿Y por qué diría esto Jesús?
1: Bueno, para revolver nuestra alma y nuestro espíritu y para que estuviéramos vivos, ¿no? Que no fuéramos así, eso que acabas de decir. ¡Qué bien estoy! Mira, estoy bien sentado, he comido, estoy tranquilo y estoy pacificado.
0: No.
1: Eso es comodidad.
0: Exactamente.
1: Eso es comodidad.
0: Exactamente.
1: Y en cambio, obtener la paz es lucha, lucha, lucha constante.
0: Lucha contra el mal, lucha contra nuestras propias injusticias, es decir, una lucha constante. Pero, ¿qué te parece, ya que nos has hablado de virtudes, que investiguemos un poquito más qué es una virtud?
1: Eso, ¿qué es una virtud?
0: ¿Y qué tal si lo buscamos en el Catecismo de la Iglesia
1: Católica?
0: Yo
1: creo que sí, yo lo he estado buscando, más o menos lo tenía claro, pero ahí hay una definición muy bonita. La virtud es una disposición habitual y firme a hacer el bien.
0: Una virtud, o sea, la virtud, dice el Catecismo en el número 1803, es una disposición habitual y firme a hacer el bien. O sea, que no basta con que yo haga algo una vez, de vez en cuando, sino eso, por ejemplo, una persona puntual, no solamente es que es puntual de vez en cuando, sino sí, habitualmente, firmemente.
1: Firmemente, vale. Sí. Permite a la persona no solo realizar actos buenos, sino dar lo mejor de sí misma.
0: Con todas sus fuerzas sensibles y espirituales, la persona que es virtuosa, dice el Catecismo, tiende hacia el bien, busca el bien, elige el bien a través de acciones concretas. O sea que, en realidad, el objetivo de una vida virtuosa, ¿en qué consiste?
1: En llegar a ser semejante a Dios, claro.
0: ¡Wow! Nada menos.
1: Claro.
0: Claro, es lo que dice Jesús. Dice, sed perfectos como mi Padre es perfecto. Pero eso con nuestras fuerzas es imposible. Menos mal que Dios nos ayuda.
1: Sí, yo fui a hacer unos cursillos hace un tiempo y el lema del cursillo era cada vez que nos planteábamos una cosa es preguntarnos, ¿qué haría Jesús en mi lugar?
0: Fue fantástico.
1: Entonces era cuestión de intentar hacer esto, ¿qué haría? Vamos a ver, a veces nos sorprenderíamos y a lo mejor a alguien le echamos rapapolvo, ¿eh? En el sentido de decir, oye, que tú no estás obrando bien, tienes que obrar bien, te curo y te sano, pero no sigas por este camino.
0: Por supuesto.
1: Que no todo debía ser dulce y almibarado.
0: No. ¿Cuántas veces Jesús se opuso a situaciones injustas y reaccionó incluso con fuerza?
1: Sí.
0: Y la gente se sorprendía. O cuando él prometió la Eucaristía y sus mismos discípulos, muchos de ellos, no lo entendieron,
1: no.
0: Se fueron, lo abandonaron.
1: Pobrecitos, yo a veces pienso en ellos, qué desorientados debían ante ese personaje, ¿no? Y no debían saber por dónde andar a veces, lo tenían allí. Nosotros lo tenemos más claro, pero ellos no lo debían
0: claro,
1: tener nada claro.
0: Tenemos la ventaja. Jesús es la paz, en realidad. Él dice, os dejo mi paz, os doy mi paz. Y estamos viendo en este programa, en NS Radio, en este programa Un Tesoro Escondido, qué tenemos que hacer para conseguir esa paz, para construirla. O sea, cuáles son los ingredientes, ¿verdad? ¿Te parece que veamos? Antes me has dicho que para tener paz tenemos que conseguir virtudes teologales y cardinales.
1: Y cardinales, sí.
0: Luego nos explicas qué es todo esto,
1: bueno,
0: ¿de acuerdo?
1: Esto lo explica el catecismo, mejor que yo, ¿eh? ¿Sabes una cosa de esto que estabas hablando ahora? Uno de los pasajes que más me gusta es cuando van a apedrear a la mujer pecadora y que dice que en este libro de pecado que tira la primera piedra, ahí les pone Jesús un ultimátum, es decir, a ver quién es el bueno aquí.
0: ¡Qué bien! ¿Y sabes lo que pasó? Que todos dejaron,
1: hombre, claro.
0: Dejaron de apedrear y se fue. Simplemente dice que comenzando por los más viejos, se fueron. Condenar a aquella mujer pecadora porque tuvieron que reconocer en su conciencia que ellos tampoco eran tan perfectos.
1: Claro. ¿Por qué no lo hacen ahora que todavía apedrean a mujeres?
0: Ah, sí, sí que es verdad, ¿eh? En varios lugares del mundo esto
1: sí.
0: Es una cosa tremenda. Y es una cosa que nunca ha existido en la religión cristiana.
1: No.
0: Por esto, Cristo es portador de paz verdadera. Lo que pasa es que es una paz exigente y, ya te digo, no se compra, no sé cómo decirlo.
1: No se compra fácilmente.
0: No.
1: A través de esfuerzo.
0: Exacto, y de rectitud. Y muchas veces hay que comprarla muy cara, la paz.
1: Y de renuncia. Que esto quizá lo que... Y de obediencia. Esto es una de las cosas que más... Que a mí me costaría más, ¿eh?
0: Dice Juan 23, Jesús nos da su divino ejemplo, que es el triunfo de la obediencia. Y no sé si sobre esto hay un escrito un poquito más extenso de él o quieres solo
1: sí,
0: esta frase.
1: Es muy largo el escrito, pero el resumen es esto. Dios ha dejado al hombre la libertad de arbitrio, o sea, puede hacer lo que quiera. Aún después del pecado, para que sus obras fueran meritorias. El hombre puede hacer lo que le parezca, pensarlo, pero no se puede realmente, si tiene un poco de discernimiento, tiene que pensar otra vez eso. ¿Qué haría Jesús en mi lugar? ¿Qué hizo Jesús en nuestro lugar?
0: Exacto.
1: Sí,
0: o sea,
1: por nosotros.
0: Esa libertad que nos ha dado Dios, que efectivamente en cada momento podemos elegir el bien o el mal, pues nos la ha dado para elegir el bien, ciertamente, y llegar a esa,
1: claro,
0: a esa santidad, a esa perfección, a esa paz, a esa gran felicidad. ¿Y qué hacía Juan 23 o qué, cómo lo comenta? Lo vamos a leer aquí, a ver. Dice que esa libertad nos ennoblece y nos sublime, y nos sublima. Y que Jesús, es lo que tú dijiste, une su divino ejemplo, que es el triunfo de la obediencia.
1: Es la máxima obediencia. Pobrecito, no tenía él necesidad de obedecer. Y en cambio obedeció.
0: A los hombres incluso.
1: Sí, sí, no, a nadie, claro. Él podía venir ahí como el Rey Supremo.
0: Él obedece a su Padre Dios. Y nos enseña a nosotros el camino de la obediencia. Pero es verdad, fíjate, obedece en ese sentido a Pilato. Porque le dice que vaya a la cruz y él va a la,
1: va
0: cruz,
1: a la cruz,
0: ¿no?
1: No se revela en ningún momento.
0: Eso es verdad. Pero también es verdad que conserva su dignidad. No sé si te acuerdas cuando está en el juicio y vienen unos falsos testigos a acusarlo. Y a continuación, entonces él ahí calla. Pero no les dice que tienen razón.
1: No.
0: Y luego un criado del sumo sacerdote cuando le preguntan, ¿qué has enseñado? A ver, dinos, ¿cuál es tu doctrina? Y Jesús dice, lo que yo he dicho, lo he dicho ante todos. No tengo nada que esconder, que te lo digan los que me han oído en el templo. Entonces el criado, el sumo sacerdote, para quedar bien con su jefe, le da un bofetón a Jesús, que lo tira, y le dice, ¿así te atreves a hablar al sumo sacerdote? ¿Y te acuerdas lo que dijo Jesús en ese momento? ¿Se calló o respondió?
1: No me acuerdo exactamente.
0: Pues respondió y le dijo mansamente, pero le dijo, si he hablado mal, dime en qué, pero si he hablado bien, ¿por qué me pegas?
1: Es verdad.
0: Y en ese momento Jesús está demostrando que no pierde la paz, porque no lo dice con ira, no lo dice con amor propio resentido, pero sí defiende su dignidad.
1: Totalmente.
0: Dice, ¿por qué me pegas? O sea, una cosa es ser pacífico y otra cosa es la pasividad. Por eso, amigos, si les parece bien esto que queremos profundizar un poquito más, ¿cuáles son esas virtudes que nos llevan a construir la paz? Que son las virtudes teologales y cardinales. En un próximo programa las veremos. ¿Te parece bien, Montserrat?
1: Me parece perfecto, porque veremos... son extensas y vale la pena hablarlo un poco a fondo.
0: Lo que nos dice el Catecismo de la Iglesia Católica. Amigos, nosotros nos despedimos y damos las gracias también a nuestro compañero en el control, Miguel Conesa, y precisamente le vamos a pedir para despedirnos esta música maravillosa de Antonín Dvorak, difícil de pronunciar, que en este caso también es de la misa en re mayor, el Kyrie, donde pedimos a Jesús que nos enseñe, que nos le pedimos perdón por todas nuestras
1: faltas. Que tenga piedad de nosotros y del mundo entero.

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Ven Espíritu Divino, manda tu luz desde el cielo. Padre amoroso del pobre, don en tus dones espléndido. Luz que penetras las almas, fuente del mayor consuelo. Ven, dulce huésped del alma, descanso de nuestro esfuerzo. Tregua en el duro trabajo, brisa en las horas de fuego. Gozo que enjuga las lágrimas y reconforta en los duelos. Entra hasta el fondo del alma, divina luz, y enriquécenos. Mira el vacío del hombre, si tú le faltas por dentro. Mira el poder del pecado, cuando no envías tu aliento. Riega la tierra en sequía, sana el corazón enfermo. Lava las manchas, infunde calor de vida en el hielo. Doma el espíritu indómito, guía al que tuerce el sendero. Reparte tus 7 dones según la fe de tus siervos. Por tu bondad y tu gracia, dale al esfuerzo su mérito. Salva al que busca salvarse y danos tu gozo eterno.

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2: Oración al ángel de la guarda. Ángel de Dios, bajo cuya custodia me puso el Señor con amorosa piedad, a mí, que soy vuestro encomendado, iluminadme hoy, guardadme, regidme y gobernadme. Amén.
3: El que pregunta con mala intención no merece conocer la verdad. San Ambrosio.

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5: Muy buenas tardes, mi querida familia de esta estación tan bendecida, Radio Católica Mundial. Y tantas estaciones que están en esta tarde de viernes aquí con nosotros, haciendo lo que el Señor dijo, que seamos uno para que el mundo crea. Bueno, yo no desmiento en absoluto lo que nos dijo nuestro querido Pedro de Acevedo. Dijo que nuestro Pepe Alonso en vivo, sí, estoy en vivo. No, esto no es una grabación que grabé hace un año y está saliendo ahora. Estamos en vivito. Pero para ponernos ya en el tema que donde quiero empezar, antes de presentar a mí, que más que invitada es alguien que ustedes conocen mucho, pero bueno, en un momento le voy a dar la bienvenida. Ya mañana principiamos agosto, y agosto está dedicado a algo. La iglesia cada mes dedica a algo. No les voy a decir qué es el mes al cual dedicamos María, porque se los voy a decir con un canto. ¿Les parece? Así que escuchemos este bellísimo canto cuyo título me lo guardo porque lo van a oír ustedes cantadito. Adelante con nuestra música de arranque.

0: ¿Adivinaron de qué corazón se trata? El Inmaculado Corazón de María. Ese es el corazón, ese corazón lleno de amor. Bueno, pues sin más, presento a mi compañera de esta tarde, porque repito, no es invitada, es parte de nosotros, nuestra queridísima Laura Sánchez. Laurita, buenas tardes y gracias por estar nuevamente aquí en tu programa, aquí en tu estación Radio Católica Mundial.
1: Hola Pepe, un gusto como siempre compartir contigo, compartir con la audiencia de WTN y bueno, estar aquí para siempre traer información valiosa.
0: Así es, Laura. Laura, estamos ya, hoy termina este mes de julio. Me prometió que va a volver el año que viene, ¿eh? Así que no se desesperen, no se va para siempre. Va a dar una vuelta y el año que viene, después de junio, ahí vendrá otra vez. Pero ya estamos aquí, mañana empieza agosto. Y Laura, una gran parte de los católicos, y no estoy criticando, hablo simplemente de la realidad, no saben que la Iglesia cada mes del año lo dedica a alguna devoción en particular. Acabamos de terminar con el mes de este julio, que está dando su último suspiro esta tarde, que fue la preciosísima sangre de Cristo. Pero ya mañana entramos en el mes de agosto y la Iglesia nos invita a que meditemos, a que conozcamos más, a que nos metamos en el Inmaculado Corazón de María. ¿Qué te parece tan hermoso este mes que ya estamos por estrenar, Laura?
1: Me parece hermoso y de hecho me trae a mí a la mente una promesa de ese corazón, que es que al final su Inmaculado Corazón triunfará. Y esa certeza me ayudó a mí transitar mucho en el tiempo del COVID y a veces en este momento a veces me desanimo, ¿no? Parece que el mal está más arriba o tiene más poder, pero cuando recordamos que ya al final de la película nos fue anunciado y que el Sagrado Corazón de Jesús y María triunfarán, pues eso vuelve y no, me recarga las energías de seguir trabajándole.
0: Así es. Esa promesa la hizo nuestra Santa Madre a esos tres pastorcitos allá en el año 1917 en Fátima, en Portugal. Pero fíjate que esta devoción principió mucho antes. Principió ya por el siglo XVII allá en Francia con un gran santo que pronto voy a poner su vida en el chat que mando todos los días, San Juan de Udes. Él fue un amante del Inmaculado Corazón de María y hizo todo el esfuerzo de su vida para que toda la humanidad conociera, porque sí sabíamos mucho del corazón de Jesús, ese corazón que fue traspasado por la lanza, ¿verdad? Pero fue hasta el año que fue que ya que fue el Papa, ahora te digo quién fue. El Papa Pío XII, ahora me recuerdo, fue el que estableció ya propiamente una fiesta litúrgica y la Iglesia decidió entonces que todo este mes de agosto lo dediquemos no solamente a ver en una forma romántica y decir, ay, qué lindo el corazón de María rodeado de florecitas y que está junto al corazón de Jesús con la corona de espinas y las llamas y también está el Inmaculado Corazón, el castísimo corazón de José. Pero hay que pensar, ¿cómo puedo yo vivir este mes de agosto para hacerme más íntimo? Para que ese corazón de María me llene con ese amor que, como nos cantaban, que amó a su hijo con un amor puro, transparente, que amó y nos ama. Porque el Jesús no la entregó, ¿recuerdas? En esa cruz cuando le dijo a Juan, aquí tienes a tu madre. Y Juan representaba a toda la humanidad, no solamente la posterior, sino a toda la humanidad, desde Adán a Eva. Eva fue nuestra primera madre, María es nuestra nueva madre, la que el Señor nos entregó. ¿Tú qué es para ti en lo personal, aparte que ya me contaste que es tu levanta ánimo cuando estás de caída, pero qué otra cosa significa para ti este Inmaculadísimo Corazón de María, Laura?
1: Bueno, significa a este momento de mi espiritualidad, significa un modelo, ¿no? Un modelo y un refugio. Que tal vez en otro tiempo, a pesar de ser católica, no era esa mi guía, ¿no? Pero ahora es mi modelo de mujer, mi modelo de, bueno, el Inmaculado habla de pureza, ¿no? Y eso es algo en lo que trato de trabajar mucho y de comunicarle a otros.
0: Tú eres una gran evangelizadora. Yo te conozco y te apoyo y te admiro de que tú siempre tienes, cada día que despiertas, estás con esa misión de a quién voy a atraer hacia el Señor. Y eso es exactamente lo que la iglesia nos pide de cada uno, pero tú lo cumples en plenitud. Mira, yo creo que nosotros podemos dedicar cada día, voy a darte tres ideas, a ver qué te parece, Laura, donde podemos realmente vivir cada día. No solamente mañana empezando y decir, qué lindo el corazón inmaculado de María, sino cada día. Yo he pensado cómo lo voy a hacer yo y lo paso, te lo comunico, esta es mi opinión, cada uno puede decir, a mí no me interesa o lo haré de otra manera, está perfectamente bien. Pero mira, cuando abrimos los ojos en la mañana, desde luego lo primero que decir es decirle al Señor, gracias Señor porque me das un nuevo día. No sé si lo terminaré, pero por lo pronto estoy empezando un nuevo día. Y una vez que hemos dado gracias porque estamos todavía en este planeta caminando hacia la patria celestial, ofrecerle el día en este mes en especial al Inmaculado Corazón de María. Y hay brevísimas oraciones, no hay que rezar largas oraciones muy muy místicas, no, algo así como: Oh Inmaculado Corazón de María, guarda mi alma y mis acciones de todo mal hoy. Ya con eso, una frase célebre, así breve: Inmaculado Corazón de María, hoy confío que tú estarás conmigo también. Algo breve que cada uno proponga. Luego, fíjate, algo que los teólogos han admirado mucho es lo que llaman ellos el silencio de María. Porque de María tenemos muy pocas palabras, sobre todo en los evangelios. No tenemos ningún discurso, tenemos solamente hagan todo lo que él les diga, cuando les dice allá en Caná, en fin, cuando él encuentra al niño. O sea, tenemos unas poquitas palabras, pero por eso es que los textos y los grandes teólogos dicen que tenemos que admirar ese silencio de María. No un silencio pasivo, sino un silencio tranquilizador. Mi consejo es que a mediodía te detengas 5 minutos. 5 minutos a lo que estés haciendo y guardes silencio por 5 minutos. Guardes silencio. Laura, la gente está tan metida, embullada en el ruido, que cuando tú le dices a una gente que guarde silencio, dice, no puedo. No, todos podemos. Ahora otra cosa es que querramos. Pero si yo hago una pausa a mediodía y simplemente digo, así como María seguramente allá en Nazaret guardó muchos momentos de silencio, absorbiendo todo lo que estaba viendo, porque María no tuvo una revelación de todo lo que iba a pasar con su hijo, ella no tuvo la película completa. María fue viviendo día con día cada episodio de la vida de su hijo, pero como dice la escritura, ella guardaba en su corazón. Y para nosotros guardar en el corazón hay que hacer silencio, hay que parar la bulla, hay que detenernos 5 minutos, es mi recomendación. Luego, en familia, ¿qué mejor que en este mes rezar el rosario, o por lo menos una decena? Hay gente que dice, no, no, el rosario mis hijos no lo aguantan porque es muy largo y se me duermen. Bueno, ok, una decena, 10 Aves Marías, y específicamente en este mes, diciendo Inmaculado Corazón de María, te voy a saludar como te saludó el ángel cada vez que yo rezo un Ave María. Luego, todos en el día, tú lo sabes, Laura, tenemos dificultades, tenemos ofensas, cansancio, angustias, pequeños sufrimientos diarios. ¿Por qué no ofrecemos esos pequeños detalles que no son tan agradables, como dándoles un factor de ser como un desagravio, como un perdón de los pecados que el mundo está cometiendo todos los días, a todo momento, en cada segundo? Ya casi termino. Ya para casi al caer la noche, algo que también ha caído en silencio, en desuso, hacer un examen de conciencia mariano. ¿Y qué significo yo con esto? Mira, es pasar tu día preguntándote si amaste a Dios y al prójimo con la misma ternura y fidelidad que María lo hizo. O sea, ahí ponte un poquito en comparación con María y en ese examen de conciencia hazte hacer esta pregunta. ¿Yo viví mi día como lo hubiera vivido María? Perdonando, amando, aceptando, trabajando, etcétera. Y vas a ver que vas a encontrar que quizá hay muchos momentos que no. Ahí arrepiéntete. Todo lo que no es pecado mortal y que no es un pecado venial, simplemente una distracción, el Señor ni lo toma en cuenta. Pero repasa tu día durante este mes. Estas son breves sugerencias, Laura. ¿Tienes tú alguna más que se te ocurra para ayudar a nuestros queridos hermanos y hermanas cómo realmente vivir este mes de Inmaculado Corazón de María?
1: Bueno, mis propias prácticas, me acostumbro a empezar el día, bueno, primero me arrodillo a la cama y doy gracias por la noche que pasé y el día que empieza, me encomiendo a Dios, a mí, mi familia, tengo muchos ahijados, mis ahijados, y ya lo siguiente es empezar el día con el rosario. Recuerdo una ocasión que dije, bueno, pero voy a ir a misa, de pronto después lo puedo rezar, ¿no? O sea, igual ya voy ahora para misa. Hace años, cuando no tenía la práctica de ir a la misa diaria, que ahora la tengo, una gracia de Dios más que me ha dado. Y, pero en ese momento no era así. Dije, bueno, como es domingo, voy a ir a misa, tal vez no necesito rezar el rosario, lo puedo rezar después, ¿no? Pero algo me dijo en mi interior como que de aquí a la misa pueden pasar muchas cosas. Mejor dejarlo de una vez.
0: Sí, exacto.
1: Yo que estoy rezando el rosario y que después me llaman mi familia, que estaban con mi papá comiendo en un restaurante y él se había atorado. Habían llamado hasta el rescate y todo. Gracias a Dios.
0: Todo se le atoró bien, algo en la garganta.
1: Ajá, en lo que eso está pasando, estoy, o sea, tengo esa inspiración de que no, rézalo ahora, no espere, o sea, a más tarde, ¿no? Y sí, yo creo que no puedo dar que la Virgencita intercedió en ese episodio, que no acabó en nada malo, gracias a Dios lo pudieron ayudar y todo terminó bien. Pero la importancia de empezar el día encomendándonos a la intercesión de nuestra Madre María, creo que es muy importante.
0: Seguro, seguro que sí. Bueno, pues cada gente que le pida al Espíritu Santo un poquito de creatividad. ¿Qué puedo yo hacer en el día, durante el día? Nosotros les hemos dado estas sugerencias, pero repito, son sugerencias, no son palabra de Dios ni mandato de los mandamientos. Pero viva el mes de María, viva este mes. Así como mayo también fue el mes de María, este mes del Inmaculado Corazón de María, vívalo cada día y verá cómo va a crecer en su corazón ese amor hacia la Madre del Señor. Oiga, porque si nosotros no amamos a la Madre del Señor, ¿cómo vamos a querer estar en el cielo? Yo me pregunto, muchos de esos hermanos que a veces nos atacan, que porque dicen que nosotros adoramos a María y que tenemos imágenes de María y que somos unos paganos adorando ídolos. No es verdad, nosotros no adoramos a María. La única adoración se la damos a Dios, Padre, Hijo y Espíritu Santo, pero inmediatamente la persona, el ser humano más importante, fue la Madre de Cristo, la Madre de Dios. ¿Cómo no vamos a amar a aquella mujer que le dio un sí, algo que jamás se ha oído ni se va a oír? Quedar virgen, pero sobre todo tener a Dios en su vientre. En su vientre. Por eso les decimos que María fue el primer sagrario. Así como tenemos en las iglesias, en el sagrario, ahí está el cuerpo, sangre, alma y divinidad. Así estuvo en realidad en María por 9 meses. ¿Cómo no la vamos a amar? Mira, Laura, si alguien te invita a su casa y está la mamá ahí presente, y ese amigo tuyo, tú no conocías a la mamá, vamos a suponerlo así, tú no conocías a la mamá, entras a esa casa y le vas y le das un gran abrazo a tu amigo y le das un high five y todo lo que hacemos, y la mamá está ahí sentada y tú la ignoras y simplemente le dices a tu amigo, bueno, vamos a tomar un café, vamos a platicar. ¿Qué te diría ese amigo? Te diría, mira, ahí está la puerta por donde entraste, por ahí mismo puedes irte ahora mismo. Faltarle al respeto a una madre es una de las ofensas más grandes que un ser humano puede recibir, Laura. Y si yo entro a quiero estar en una relación con Cristo, pero no le hago ese gesto de amor, ese gesto de acción, ese gesto de también querer que sea mía, porque lo es, a la madre, piénselo bien, en el cielo está María. Y ahí está, así que yo, para entrar al cielo, créanme, creo que uno de los requisitos va a ser que yo tenga un amor por la Madre de Dios, porque ahí va a estar, al lado del trono de su Hijo, ahí va a estar el trono de nuestra Santa Madre. Así que, qué importante es, ¿verdad, Laura? El realmente amar a María y amarla con ese amor maternal. Hay gente que piensa que es un amor místico, porque a veces vemos las imágenes de María como la Inmaculada, con los ojos hacia arriba, como que es inalcanzable. ¡No! Acuérdense que María fue una mujer judía, una mujer como cualquier otra mujer judía, Una mujer que cocinaba, que lavaba la ropa, que iba al pozo por el agua, que limpiaba el taller de José. En fin, era una mujer real, no era una mística de estas que a veces nos presentan en las imágenes. Claro, era una mística en el sentido de que tenía esa relación con Dios, con su hijo. Pero María es una mujer como tú y yo fuimos, inmaculada ella, pero tan mujer como eres tú, Laura, como lo es cualquier otra mujer. Así que tengamos ese amor para esa madre de nuestro Señor. Bueno, Laura, el tiempo está corriendo y quiero aprovechar, ya que te tengo, porque creo que nos vas a contar un poco de ti, de este evento, Mi Belleza Original. Cuéntanos, yo solamente pongo el título, cuéntanos qué es Mi Belleza Original y cómo te relacionas con ella y qué es lo que quieres que conozcamos de este Mi Belleza Original, Laura.
1: Bueno, primero me presento un poquito para los que no me conocen mucho o no han oído anteriormente mi testimonio. Tengo un ministerio católico, se llama Puro Talento Positivo, es un ministerio de evangelización digital, estamos en las redes sociales así con ese nombre. Nace de mi historia, desde niña he estado involucrada en las cosas artísticas, modelaje, concursos de belleza, actuación, comerciales. Y en toda esa historia, que bueno, la voy a contar toda en ese aspecto, pero me voy involucrando, me voy alejando mucho del Señor. Yo he sido siempre criada católica, de familia católica, en colegio católico, o sea, muchos privilegios a nivel espiritual, pero que el mundo, pues, cuando nos vamos alejando, nos vamos involucrando en el mundo, también la adolescencia, ya nos salimos de las manos de nuestros papás, etcétera, y empezamos a atraernos por todas las falsas luces que nos muestra el mundo, ¿no? Y en ese afán de querer encajar más en ese ambiente de la farándula, aparte de ya una moda fuerte que venía en ese tema, pues decido hacerme ciertas cirugías plásticas. Y entre esas, un aumento de busto. Bueno, para poner en contexto, tú decías Mi Belleza Original es hacer un webinar con ese título que vamos a tratar precisamente este tema. Por eso pues lo traigo a relación porque yo decido hacer este webinar y es para concientizar, ¿no? Concientizar porque es algo que casi nadie lo habla, de pronto no se sienten bien de comentarlo, aunque es muy, muy popular. Me he encontrado con que personas de estatus económico muy humilde tienen esta cirugía. O sea, han pasado por encima de su situación económica, de las necesidades de sus hijos, de mil cosas que tendrían, para mí ahora tienen mucha lógica. Han pasado por encajar en una moda que nos han impuesto.
0: ¿Te puedo contar un breve testimonio de alguien de mi familia? Mira, ¿qué? Una hermana mía hace ya un par de meses, el Señor la llevó ya finalmente a la patria celestial, María Eugenia. Fue una mujer, bueno, es porque ella está, no ha desaparecido, no se hizo humo, su alma está ya con el Señor, pero me refiero, aquí en la tierra ella fue una mujer muy, muy guapa y era ella una gran decoradora en Ciudad de México. Casi toda la gente riquísima de México, ella era su decoradora porque tenía un gusto exquisito, tenía una tienda con unas telas, bueno, era una tremenda decoradora, muy guapa ella, pero en algún momento decidió exactamente hacer lo que tú acabas de mencionar, hacerse una cirugía en el busto. Y así vivió por muchos años. Hace no muchos años decidió quitárselo, sintió, no sé, que había que quitárselo, hace como un año, más bien. Y resulta que se hizo la limpieza y colorín colorado, aparentemente todavía terminado. Hace como 6 meses empezó con un problema que aparentemente era pulmonar. Total, tuvo que ir al hospital, le hicieron un examen, le hicieron rayos X, le hicieron todo lo que hay que hacer y detectaron que tenía en el pulmón izquierdo una gran mancha. Le hicieron una biopsia y resultó que era lo que no se había podido limpiar del todo de su pecho, digamos así. Y eso se volvió canceroso. Para no hacerte la historia larga, a partir de que le descubrieron eso, haz de cuenta que fue una velita que se fue apagando, apagando, apagando, apagando, hasta que el Señor le dijo, vente para acá ya. O sea, yo soy testigo del tremendo riesgo que implica para una mujer y para un hombre cualquier cirugía que implique un cambio. Elena, yo creo que te lo voy a decir y no te quiero a ti poner como pecadora, pero digo, yo creo que nosotros cuando hacemos algún cambio en nuestro cuerpo, una cirugía plástica, lo que tú mencionas, un implante de senos, estamos violando algo que no nos pertenece. El cuerpo nos lo prestó el Señor, es un envoltorio que el Señor nos prestó para vivir esta vida terrena. El día de la resurrección final nos lo va a devolver hermoso, pero por lo pronto aquí no, no me pertenece, lo tengo prestado. ¿No te parece que tenemos que respetar ese templo del Espíritu Santo? Y sigue tú con el tema.
1: Gracias, Pepe, por abrirte a contar tu historia personal. Y sí, es algo que están viviendo muchas familias y familias católicas, de pronto en privacidad o en silencio o en miedo. Y cuando damos cuenta, pues es más común de lo que uno cree. Uno cree, solo me pasa a mí, solo yo soy la que
0: No.
1: lo hice, o solamente a mí me está cayendo consecuencias. Entonces, por eso quise, bueno, Dios más bien quiere, yo solamente hago caso. De que se traiga a la luz desde nuestra fe, ¿no? Vamos a usar la teología del cuerpo en este webinar para, a través de esa bellísima enseñanza de San Juan Pablo II,
0: Déjame
1: poder.
0: te pregunto algo, porque la palabra que estás usando mucha gente no la comprende, lo de webinar. Explícales lo que significa eso, porque no es una palabra muy usual. ¿Qué es?
1: Webinar prácticamente es una charla, un meeting, una reunión que vamos a tener.
0: Una reunión.
1: En online, o sea, lo que quiere decir es que no va a ser presencial,
0: Ok.
1: va a ser por internet. Se puede conectar la gente desde cualquier parte y vamos a tener invitados, que ya te voy a hablar de los invitados también, pero bueno, para no salirnos del seguimiento que te estoy contando, pues en general va a ser eso, poner en contexto el tema de qué tan bueno desde el punto de vista espiritual, mental, emocional y también de salud, pues es tomar estas decisiones, ¿no? Muchas veces podemos ser católicos, pero realmente nunca hemos oído hablar a la iglesia como autoridad sobre este tema, ¿no? Afortunadamente esto ya está empezando a hacerse, aunque tal vez ya

0: mencionaba, esto apenas hace 3 años, o sea, mi conversión profunda, pienso yo que empezó hace 8 años, 8 o 9 años, y esta realidad de este tema en específico solamente lo empiezo a entender hace como 3 años y medio más o menos. Y yo hasta le decía, señor, pero ¿por qué te demoraste tanto? Yo hubiera querido hace 8 años haber entendido esto y haber podido empezar a reparar y haberme liberado, porque también me planté, como tú comentabas, me saqué esos implantes. Pero en parte como que Dios me decía, o sea, mi ceguera espiritual en ese momento no daba para tanto. O sea, créeme que cuando la vanidad o uno ha metido un cuerpo extraño en uno y ya lo siente como parte de uno y está la vanidad de que si me lo quito ahora cómo quedo, eso fue inclusive ya en mi madurez espiritual fue una lucha. Una lucha, tomar esa decisión de quitármelo, de reconocer que eso no había estado bien. O sea, fue un buen proceso y el Señor tenía como que haberme llevado en todo el anterior caminar para que yo tuviera la humildad de aceptar, ¿no? De hecho, ahorita, 3 años después de que me desplanto, me siento capaz de hablar este tema públicamente porque en un principio no quería ni que mi familia lo supiera, no me sentía cómoda hablando de él. Entonces creo que Dios ha trabajado en ese aspecto en mí para yo poder ahorita liderar este evento donde vamos a hablar sobre este tema con líderes de personas, psicólogos, terapistas. La idea más adelante es hacer otros donde hayan también sacerdotes, o sea, va a ser el primero de varios abordando este tema, y nunca se trata de juzgar. Dios, hay una cosa que muy linda que una vez escuché, que cuando el enemigo te muestra tu pecado es para acusarte, de hecho lo llaman el gran acusador.
1: Así
0: pero
1: es.
0: Cuando Dios te muestra tu pecado es para sanarte y para perdonarte.
1: Correcto.
0: Porque Dios mandó a su hijo, de la palabra, no a juzgar el mundo, sino a salvarlo. Entonces,
1: exacto,
0: para cualquier persona que esté oyendo esto, no estamos juzgándote, Dios no me juzgó a mí, pero sí me llamó a esa reconciliación con él y esa reconciliación con esa belleza original que él me dio. Cuando yo entendí eso, además, la manera en que él usó para que yo me conmoviera, pudiera entender, pero ya te digo, o sea, yo ya tengo con esos implantes como 20 años, imagínate, hace apenas 3 años me los quité, y en tanta cosa que he estado en iglesia, nunca tocaron el tema, ni nunca me vino a la mente. Escuché noticias de personas hasta famosas que tenían problemas de salud por eso. Lo vi, ay, mira, sí, ay, qué feo, pobrecita, bueno, ojalá que a mí no me pase y ya, pero nunca me cuestionó a mí, ¿no? Y después de, bueno, es una historia muy larga que la voy a dar en el webinar, no tiene muchos detalles, no quiero darlos todos porque la idea es que se inscriban al webinar, que por cierto va a ser gratuito. Y, pero así por encima te digo que cuando yo puedo reaccionar sobre eso, fue una noche mirando Facebook, que bueno, a veces te da insomnio y empiezas a mirar cualquier cosa, y me sale un video sobre una técnica que están usando, no sé en dónde, para que las vaquitas generen más músculo y poder sacar más carne de ellas, ¿no? Para después, obviamente, sacrificarla y venderla, ¿no? Y la imagen que mostraban de esa vaquita era de sus muslos, o sea, su colita, vamos a decir, de sus muslos, exageradamente desproporcionado a su cuerpo. Y yo vi esa imagen, porque yo soy una amante de niña de la naturaleza, de los animales. Y cuando yo vi esa imagen, de verdad me dieron, no sé si lloré o ganas de llorar, o sea, me puso súper, me dolió muchísimo ver eso. Yo dije, wow, ¿cómo somos capaces de manipular la creación de Dios
1: la
0: de
1: creación.
0: Esa manera? O sea, de verdad, ya tengo, me conmovió a las lágrimas, y interiormente el Señor me dice, si tú, te duele tanto ver eso, es un animalito. Imagínate lo que siento yo de lo que tú hiciste con el cuerpo que te di.
1: Wow.
0: Fue algo bien fuerte.
1: Muy fuerte.
0: Imagínate, o sea,
1: muy fuerte.
0: Pero tuvo
1: pero
0: que
1: a quien ama, a quien ama Dios corrige, Laura. A quien ama Dios corrige. Te lo hizo con un gesto de amor hacia ti, no de castigo ni de juicio.
0: Me mostró su dolor porque realmente nosotros lo herimos a él cuando rechazamos su obra maestra. Yo explicaba que en otra entrevista que tuve, donde dice Carlos Acuti, todos nacemos como original.

0: pero muchos o la mayoría mueren como copias. Entonces yo, mi cuerpo y cada uno el de nosotros que nos esté oyendo, somos una obra de arte única, que si tuvieran única. Que venderla en un museo, o sea, no tendría precio, porque es más, no la pueden ni vender, por eso están en los museos, porque son tan únicas que tiene que la gente venir a observarla, no hay un valor para que alguien se la lleve. O sea, así somos, somos tan valiosos, tan únicos. Imagínate que desde Adán y Eva hasta el fin del mundo no va a haber un molde igualito al de nosotros. Hay gemelas.
1: No, el Señor, el molde lo rompe una vez que te hace. El Señor rompe ese molde una vez que hace a la criatura y no se vuelve a repetir. Igual que las huellas digitales. Nunca hay dos personas iguales. Los mellizos, los gemelos se pueden parecer físicamente, pero interiormente son completamente diferentes. Así, no hay una Laura Sánchez, no la ha habido ni la habrá. Eres pieza única. Estoy totalmente de acuerdo contigo. Y cuando Dios nos hace a cada uno, rompe el molde para que no se le ocurra al diablo, que es el que sí trata de hacer imitaciones, hacerlo. Pero por parte de Dios, no. Cada pieza es pieza única. Así que usted dele gracias a Dios, porque usted es una pieza única que no hubo ni habrá otro igual a usted. Adelante, Laura.
0: Gracias, Pepe, porque lo terminaste de explicar muy bien. Así es. Entonces, es como cuando queremos modificar algo en nuestro cuerpo o sentimos rechazo, nosotros estamos rechazando esa obra maestra de Dios. ¿A quién es el que no le gusta? ¿A quién es el que no le gusta? Es única, o sea, ¿por qué tiene que gustarle o no? O sea, es una... Hay obras de arte que yo no las comprendo, o sea, que son... Y me dicen, es valiosísima, que no sé qué, pero es linda, pero no la comprendo, no tiene que comprenderla. Solo tiene que saber que Dios la hizo con amor y que la hizo única. Y sentirte como eso, como una pieza valiosa de la creación de Dios. Aparte, que no solamente es una pieza valiosa de la creación, es hecha a imagen y semejanza de Dios. Así única como eres o como somos, somos imagen y semejanza de Dios. Ahora, ¿qué hice yo para encajar? Bueno, en parte en mi profesión de ese momento, que era la novela, la modelaje y todo eso, para poder competir en ese ambiente, porque realmente, haciendo memoria, yo no tenía complejo en ese aspecto de mi vida. Pero empiezo a ir a casting, a castings para que te escojan para una novela, etcétera. Y veía pues que eso era lo que las que tenían esos dotes, digamos, aunque la mayoría falso, como dice, implantes, tenía más oportunidades, ¿no? Entonces yo dije, bueno, o sea, tengo que hacerlo para tener más oportunidades. Más que todo lo hice en mi caso por encajar en ese ambiente. Pero ¿qué es lo que es? ¿Por qué las escogían más? Porque el mundo caído, que es la mayoría que maneja el mundo del entretenimiento secular, ellos precisamente no están aliados con la voluntad de Dios, están aliados con el mal. Y a través de sus series, de sus novelas, como fue en su momento una serie que se hizo muy popular, no sé si tú la oíste mencionar, Sin Seno No Hay Paraíso, que se ha hecho, se hicieron varias versiones, originalmente de Colombia. Eso se hizo una moda impresionante, lo que te digo, personas amas de casa. O sea, yo en mi caso, digamos, hasta cierto punto tendría un poquito de lógica por el ambiente en que estaba. Claro. Pero yo oigo ahora, como tú dices, y primas, tías, o sea, gente que yo ni me imaginaba, personas muy de iglesia, o sea, gente que yo me he encontrado con tantas mujeres que en mi vida me hubiera imaginado que tenían implantes y que son personas muy, o sea, que no tendría ningún sentido de... Mamás en su casa, venden paletas en un parque, o sea, una cosa que no tiene que ver con su profesión, y se dejaron influenciar por la moda, dice la Santísima, hablando de la Santísima Virgen, creo que fue en Fátima, que dijo, vendrán modas que ofenderán mucho a mi hijo, y estamos viendo esas modas llevarse a la realidad. Entonces, después de que tengo ese despertar, pues me confieso, que es lo que primero les recomiendo a todas las que, o todos, porque también hay hombres que se hacen cirugías, para que sepas, que la confesión. Primero, que cosa súper importante, como digo, Dios no te está dando este mensaje para juzgarte, sino para reconciliarse contigo, para perdonarte, y lo primero que hay que hacer es hacer una buena confesión. Gracias a Dios me regaló, como dice, el dolor de mis pecados, porque ya digo, llevaba años con eso, oía historias hasta de personas que como se han fallecido y todo, y no, como que la cosa no era conmigo. Pero Dios me regala ese dolor de conciencia, Y bueno, al principio luché conmigo, con mi vanidad, para retirármelas, porque el Señor siguió insistiendo en que debía retirármelas. Y luchó, o sea, una lucha ahí con el tema de la vanidad, cómo voy a quedar, cómo voy a quedar. Bueno, no, no, no, pero ya estoy acostumbrada. Y bueno, Dios, gracias a Dios, ganó. Dios me guió, me puso muchas personas.
1: Aleluya.
0: Digo, te lo contaré más adelante porque es muy largo, pero me puso muchas personas que me orientaron en el tema médico, en el tema espiritual, testimonios que llegaran a mí. Este testimonio puede orientar a alguien, por eso también no creo que me va a quedar callada. Y oyendo testimonio, otras personas me ayudaron a tomar la decisión, a cómo hacerlo, etcétera. Y gracias a Dios, pues viajo a Colombia para retirármelos. Y estando en la mesa de cirugía para que me explantaran, tuve ahí también una lucha espiritual ahí fuerte. Es muy interesante, digo, ahorita no puedo contar todo, pero ojalá que la gente pueda conectarse al
1: Va a
0: webinar,
1: estar,
0: porque ahí también
1: seguramente va a
0: tenga
1: estar
0: tiempo
1: ahí
0: de dar
1: unida.
0: muchos más detalles. Pero te comento esto, cuando estaba en la sala de desplantándome, primero hubieron personas, hubieron unas enfermeras muy dulces que vinieron, hacía frío, vinieron a arroparme, me trataron con cariño. Otras que vinieron como a retarme de que no lo hiciera, como, hoy va a quedar planita. Así como o sea, sentía el enemigo ahí, ¿no? Como esa cizaña, ¿no? Ahí a última hora, el mismo doctor, que no es una persona creyente, pero bueno, fue lo que pude resolver rápido, que de verdad como que me entró una urgencia de quitármelas. Y también él decía que estaban muy bien, que para que me las quitaba, o sea, el enemigo todavía insistiendo, ¿no? Bueno, ya estando ahí en la mesa, no sé si siempre es así, en la cirugía es casi como una cruz. La forma que hay, te ponen como unas tablitas laterales donde tú pones los brazos y la posición en que tú quedas es de cruz. Y se me vino una imagen de la crucifixión de Jesús, que como, o sea, cuando él le atraviesan el pecho con la lanza, por
1: Exacto.
0: amor a nosotros, por nuestros pecados. Y yo me había dejado abrir el pecho. Yo tuve una ocasión que me reemplazaron los implantes, o sea, era la tercera vez que me ponía, digamos, en esa posición de cirugía. Me dejé abrir el pecho, traspasar a un lugar cerca al corazón y cerca a los pulmones, por vanidad, tal vez hasta por ambición de entrar en ese mundo de la fama, por soberbia, porque también ahí va mucho la soberbia, el querer tener fama, el tener... encajar en ese mundo de la farándula, de la vanidad. O sea, de verdad que yo he llorado mucho, ya ahorita, como digo, tal vez Dios espero que pudiera hablar con estos de estos temas sin llorar,
1: Lo haces
0: pero...
1: ahora perfectamente bien. Laurita, te voy a detener aquí un momento porque nos has traído también algo que quiero que antes de que terminemos la gente lo escuche. Tengo a Cari Márquez que nos tiene con una pieza que habla precisamente del tema este que nos estás hablando, Mi Belleza Original. ¿Te parece que la escuchemos y nos sigues
0: Claro, sí,
1: contando la
0: es la
1: historia?
0: canción, que inspira al webinar, a la reunión online que vamos a tener al webinar.
1: Bueno, pues vamos entonces, dale para adelante, Cari.

0: Bueno, muchísimas gracias, Cari. Esta canción se va a escuchar muchas veces, mi belleza original. Y qué bella voz la de Cari Márquez. Bueno, Laurita, el tiempo corre. Yo quisiera que continuaras, pues, entonces, dándonos más detalles y cómo la gente puede unirse. Creo que todos hemos captado que tienes algo precioso en las manos, que es reparar la obra de Dios. Yo lo llamaría así. Es como esos talleres que hay que se dedican a reparar arte religioso. Lo que tú estás proponiendo es casi un taller de esa forma, que Dios repare la belleza original de cada uno, que es como Él nos quiere. Así que termínanos contando cómo puede la gente unirse y los más detalles que tú quieras continuar, Laura.
1: Qué bella manera de explicarlo, de arte religioso, restauración, me encantó. Lo voy a tener en cuenta, Pepe, gracias.
0: Tenlo en cuenta, así es. Y además así son especialistas, es. Así que el Señor es el mejor cirujano y el mejor reparador para él. Él nos hizo, así que nos tiene todo. Oye, como dice Jeremías, que somos como el barro en manos del alfarero. Dice que cuando algo no le gusta, con ese mismo barro hace lo que él quiere. Y esto es lo que va a hacer a través del taller con mucha gente. Ese barro que está en sus manos, que somos cada uno, él lo va a reparar, pero lo va a poner al gusto que a él le parezca y le dé la gana.
1: Amén, qué linda frase, de verdad que el Espíritu Santo nos está acompañando. Bueno, sí quiero darles la información de ese encuentro online, que llamamos webinar, taller online, para que lo entiendan mejor. Va a ser el 12 de agosto, que es un miércoles, a las 8 de la noche. Vamos a tener otros invitados, entre esos Gustavo Mejía. Para los que no lo conocen, los invito a que lo busquen en sus redes. Es una persona muy especializada en la teología del cuerpo. La teología del cuerpo es unas enseñanzas de San Juan Pablo II que
0: seguro
1: nos lleva a reflexionar mucho cómo el cuerpo precisamente refleja la imagen de Dios. También va a estar Ana Ball, que es ya la hemos tenido otra vez aquí en el programa. Ella es bailarina profesional, es una artista de las artes escénicas. También es experta en el ejercicio, especialmente con la práctica de... es experta en ejercicio también. Ella tiene un ministerio que se llama Fit para Dios, o sea, ejercitarnos para Dios. Y nos va también a través de su arte y de lo que ella ha estudiado también de la teología del cuerpo a compartir. Y bueno, todo esto por Diosidencia. Yo tenía ya en el corazón de que este webinar fuera gratuito, pero que abriera la opción a que la gente pueda donar económicamente algo para ayudar a alguna persona que necesita explantarse, que necesita hacerse una corrección de cosas malas que le han pasado por las cirugías plásticas. Pero no tenía realmente la persona, pero sí quiero hacerlo en manera de reparar, porque hay otra cosa que, por lo que yo hice indirectamente, que yo sepa, por lo menos dos personas que conozco se operaron también, no porque yo le diga hágalo, pero vieron que yo lo hice, así que desafortunadamente el mal se contagia, pero también tenemos que contagiar lo bueno.
0: Exacto.
1: Entonces, de manera de reparación también quiero ayudar a mujeres que necesiten o hombres que necesiten esta ayuda y no tengan la economía. Muchas veces es algo urgente porque están muy enfermas y su vida está destruida. Algunas veces esta de los implantes, por ejemplo, da una enfermedad que se llama síndrome de Asia, pueden investigar, y muchas veces deja a la persona hasta tirada en una cama. A mí me pasaba que yo tenía momentos en que entraba un bajón de energía, o sea, no sabía, iba a médicos y no encontraban de qué era, porque nunca lo relacionan con esto. También rinitis crónica, que todavía tengo secuelas, mejoró mucho cuando me quité los implantes, pero tengo todavía secuelas, y no me imaginaba que tenía que ver, pero hay personas así que tienen una situación de salud muy grave y les urge quitarse estos implantes para que el cuerpo pueda empezar a recuperarse, no tienen el dinero. Cosas de Dios, me he contactado hace muy pocos días con Angeli Moncayo, que es una actriz, fue una de las que participó en la serie que se hizo aquí en Estados Unidos, o sea, patrocinada por Estados Unidos, en Colombia. No quiero decir nombres de las productoras, por eso me enredo un poquito, pero bueno, el caso es que ella participó en la serie de Sin Senos No Hay Paraíso, y también ha tenido un encuentro espiritual que ojalá algún momento la podamos tener aquí contándonos su testimonio. Y ahora ella tiene hace 5 años una fundación precisamente para este mismo tema, y su fundación se llama Asia Recovery, recuperación de la enfermedad de Asia. Y cosas de Dios, porque Dios es el que está moviendo todo, pues me dan el contacto de ella a partir de que saben de que estoy haciendo este webinar, y vamos a dirigir pues los recursos que se puedan conseguir de donaciones para su fundación, que ella pues tiene más contacto con todas estas personas. Así que pues nada, ¿cómo se pueden inscribir al webinar? Se puede inscribir
0: antes,
1: a través
0: antes de que des los datos, para que los des despacito, mira, una cita bíblica que me vino, que a lo mejor te interesa también, está en Romanos 12:12, es de esas citas fáciles, Romanos 12:12, dice, vence el mal haciendo el bien. Ahí está. Vence el mal haciendo el bien. Seis palabras. Y ahí está lo que es este webinar. Vencer al mal haciendo el bien. Así que ahí te la dejo. No es mía. Es de la palabra de Dios y no hay ni Hilopstad. Hay the right to copy. Copyright. No lo hay. Bueno, okay, ahora despacito. Primero danos, porque la gente vaya y tome el papel. A ver, los esperamos 10 segundos. 9, 8, 7, 6, 5. Ya. Ya tiene papel y lápiz, ahí va. Laurita, con calma, danos todos los datos.
1: Okay, bueno, como les decía, Dios está poniendo todo a facilidad de que la gente pueda acceder a esta información, así que nos hemos hecho alianza con Ticket Plus, que se escribiría, tendrían que buscarlo en internet, así, TICKETPLUS.com/US, o sea, Estados Unidos. TicketPlus.com/US. Ahí pueden entrar al internet y buscar el webinar Mi Belleza Original. O también pueden ir a mis redes sociales, Puro Talento Positivo, Instagram, Facebook. Y ahí también van a encontrar el link para que puedan inscribirse. O me escribe purotalentopositivo@gmail.com. En cualquiera de esas maneras pueden encontrar la información. Les dije, es gratuito, va a ser el 12 de agosto a las 8 p.m. Los invitamos a que donen para que también puedan ayudar a una persona que está sufriendo mucho. Muchas de estas personas son madres de familia que no pueden atender a sus hijos por esta situación. Y que, bueno, hagamos conciencia del amor, el valor y el amor que Dios nos tiene desde el momento que nos creó únicos. Y que también quisiera leer algo aquí de la frase de una frase de la Biblia, como es esto de Corintios, que también me tocó mucho y también me interpeló, ¿no? Dice Corintios 3:17. Si alguno destruye el templo de Dios, Dios lo destruirá a él, porque el templo de Dios es santo y eso es lo que ustedes son. ¿No sabéis que ustedes son templo de Dios y que el Espíritu de Dios habita en ustedes? Bueno, tal vez no lo sabemos, vamos a aprenderlo en este webinar.
0: Exacto.
1: Que nunca es tarde para saber que Dios nos ama.
0: Mira, y para los que participen y quieran hacer un donativo, te voy a dar un nombre para que les digas lo que van a hacer. Van a ser el buen samaritano. Van a hacer que una persona que estaba tirada, que a lo mejor la sociedad no la quiere, que etcétera, etcétera, esa persona que done algo va a ser un buen samaritano. Laura, el tiempo se nos ha terminado. A ti nunca te digo adiós porque eres parte de nuestra programación continua. Ya te comprometo para que más adelantito volvamos y nos cuentes cuál fue el resultado y sigamos con este tema que me parece que es importantísimo, cómo respetar ese templo del Espíritu Santo. Así que 17, ya saben, ya tienen todos los datos. Busquen Puro Talento Positivo y ahí van a encontrar toda la información. Laura, que Dios te bendiga. Y a ustedes, ya se fue julio, ahí está agosto, a vivir en intensidad este mes del Inmaculado Corazón de María. Si Dios nos concede una semana, ahí estaremos de vuelta el próximo viernes. Hasta entonces, feliz fin de semana.

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2: Al celebrar la independencia y fundación de nuestra nación, conviene que reflexionemos sobre el hecho de que San Junípero Serra no solo fue el apóstol de California, sino que fue también uno de los padres fundadores de Estados Unidos, como lo dijo el Papa Francisco hace varios años. Incluso antes de que nuestra nación fuera fundada, los misioneros ya estaban aquí, en California y en todo el país, proclamando a Jesucristo y su amor. Pidámosle especialmente a San Junípero, al igual que a todos esos maravillosos y santos misioneros, que intercedan por esta gran nación, que nos ayuden a seguir edificando una nación que viva de acuerdo a sus principios fundadores de igualdad, libertad y dignidad para toda persona.
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3: A ti, oh Dios, te alabamos. A ti, Señor, te reconocemos. A ti, eterno Padre, te venera toda la creación. Los ángeles todos, los cielos y todas las potestades te honran. Los querubines y serafines te cantan sin cesar. Santo, santo, santo es el Señor, Dios del universo.
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5: Un mendigo sucio y maloliente tocaba un viejo violín. Puso su boina sobre el suelo, esperando que la gente que pasaba le arrojara algunas monedas. Trataba de tocar una melodía, pero que era imposible de identificar por lo desafinado del violín. Un famoso concertista salía del teatro cercano con su esposa y pasó frente al mendigo. El concertista decidió tocar algo y le pidió el violín. Afinó las cuerdas y con gran maestría tocó una melodía fascinante con el viejo instrumento. La gente se empezó a juntar, la boina se llenó de monedas y de billetes, y mientras el maestro seguía tocando, el mendigo estaba feliz y no cesaba de repetir orgulloso: ¡Ese es mi violín! ¡Ese es mi violín! Bueno, la vida nos da a todos un violín. Conocimientos, habilidades, actitudes, y tenemos la libertad absoluta de tocar ese violín como nos plazca, porque Dios nos dio la facultad de decidir lo que vamos a hacer con nuestra vida. Algunos por pereza ni siquiera afinan el violín. No se preparan, no aprenden, no desarrollan sus habilidades. Esa es la gente que va a hacer su trabajo porque sí, que no les importa, ¿no? Es gente que piensa solamente en sus derechos, pero no siente obligación de ganárselos. Pero tenemos que aprender que los mejores lugares son para aquellos que afinan bien ese violín y lo aprenden a tocar con maestría. Por eso tenemos que estar dispuestos a hacer bien nuestro trabajo de cada día y prepararnos para ser capaces de realizar muchas otras cosas más. La historia está llena de gente que, aún con muchas dificultades, llegaron a ser grandes concertistas con ese violín que dieron en la vida. También hay otros que, teniendo grandes oportunidades, decidieron ser mendigos musicales con el violín que Dios les concedió. ¿Recuerdan la parábola de los talentos? Podemos hacer algo grande en nuestra vida o hacer de ella algo mediocre. Es nuestra decisión personal.

0: Hola, ¿qué tal amigas? Nuevamente por aquí, hermanas, en la casita sagrada a través de Radio Católica Mundial EWTN. Les saluda su amiga, compañera y coach Elsie Acatitla. Hoy tenemos un programa excelente, muy bueno. No se vayan, de verdad que lo vamos a disfrutar mucho. Hoy me acompaña nuestra hermana Neisa Hernández. Ella se va comunicando a través de estos medios. Ella está en Fort Worth. Somos vecinos, ¿verdad? Aquí en la ciudad de Sherman. Estamos más en el área de Dallas y ella está al ladito. Se llama Fort Worth. Y ella es una mujer muy comprometida con nuestra Madre Iglesia Católica. Y nos va a hablar de su llamado y sus nuevos proyectos para servir a Dios. Hola, Neisa.
1: Hola, Elsie, ¿cómo estás? Gracias por invitarme a tu programa.
0: Muchísimas gracias por acompañarnos, Neisa. En un momento más vamos a seguir platicando con ella. Y les recordamos que estamos en vivo y en directo para ustedes y que siempre le damos las gracias a nuestros productores y operadores y toda la parte técnica. La verdad, a mí me gusta mucho agradecer, porque si no fuera por ellos, pues no estaríamos conectados, ¿no? A nuestro productor Douglas Archer, a Katia Baliño y a mi esposo Carlos Canseco, que nos está ayudando ahora con los controles. Y les decimos, les recordamos que pueden llamarnos al 1-205-271-2976. Y como siempre hacemos al principio del programa, le pedimos a nuestra Madre Santísima su intercesión para que este programa llegue a los corazones de las personas que Dios quiera. Y por eso lo vamos a hacer. Le vamos a pedir a Neisa que empiece la oración. En el nombre del Padre, del Hijo y del Espíritu Santo. Amén. Te escuchamos, Neisa.
1: Acuérdate, oh piadosísima Virgen María de Guadalupe, que jamás se ha oído decir que ninguno de los que han acudido a tu protección implorando tu auxilio haya sido abandonado de ti. Animado con esa confianza, a ti también yo acudo y me atrevo a implorarte a pesar del peso de mis pecados. Oh Madre del Verbo, no desatiendas mis súplicas, antes bien, acógelas benignamente. En el nombre del Padre, del Hijo y del Espíritu Santo. Amén.
0: También te pedimos, Madre, tu intercesión por todos nuestros enfermos, para que tu Hijo Jesús los sane, y a todos los que estamos cerca de algún enfermo podamos experimentar el consuelo que necesita nuestro corazón. Así como tú, Madre Santísima, estuviste al pie de la cruz de tu Hijo Jesús, que podamos tener la fuerza y la valentía de mostrar tu rostro amoroso y maternal hacia ellos. Así que te pedimos, Madre, nos acompañes en este caminar de la vida y así poder construir una casita sagrada en nuestro hogar. En el nombre del Padre, del Hijo y del Espíritu Santo. Amén. Y pues les recordamos que nos visiten, que nos apoyen con un like, que den a conocer más Radio Católica a sus seres queridos a través de nuestras redes también, a través de www.hoyestugrandia.com y a través de EWTN, la página también. Pueden reenviar esos enlaces a través de sus redes y así dar a conocer la palabra de Dios. Y quiero decirles, este tema que vamos a platicar el día de hoy se llama Consuelo en las Enfermedades. Y eso me llevó a recordar una frase de Madre Teresa de Calcuta que dice: el amor no puede permanecer en sí mismo. No tiene sentido. El amor tiene que ponerse en acción. Esta actividad nos llevará al servicio. Así que por eso en este tema pedimos el apoyo de Neisa Hernández. Ella es nacida en Puerto Rico, esposa y madre, tiene 34 años de casada y tiene 2 hijos. Es una persona súper entregada al servicio de Dios y a su familia, y actualmente ayuda a mujeres a crecer en la fe, tanto en la parroquia a la que pertenece, en Santo Tomás, en Fort Worth, Texas. como también en Radio Guadalupe, que es justo una emisora que retransmite nuestros programas de radio aquí en el área de Dallas Forward, de Radio Católica. Y también está en las redes, en su canal de YouTube, Mujer Valiosa. Bueno, Neysa, pues después de esto, o sea, yo sé que además hay que ponerle todo lo que se acumula, ¿verdad? Además de todo esto que haces, yo no sé cómo lo haces. Cuando platiqué con ella personalmente el otro día, le decía, ¿cómo le haces, mujer, para estar tan entregada a tantas actividades de la iglesia? Cuéntanos un poco acerca de ti, Neysa, y cómo fue tu encuentro con Dios.
1: Claro que sí, pues fíjate que en estos últimos años fue que Diosito pues me dio el llamado full time, pero anteriormente, pues como diste tú, soy madre, casada con una familia igual, y cuando tenía mis hijos conmigo, pues lógicamente le servía a Dios de también, como quien dice, a medio tiempo, pero ahora ya es mucho más porque ya no trabajo más que part time. Pero bueno, yo vengo de una familia lógicamente católica, pero no éramos tan practicantes. Nada más las prácticas de mi familia pues eran en Semana Santa, en las fiestas, ya ves, importantes de la iglesia, pero no éramos tan católicos. Ahora, excepto, tenía una tía que ella sí era muy practicante y ella sí se preocupaba mucho por nosotros. Entonces, por medio de ella, yo empecé a recibir los sacramentos. Fue un poquito difícil mi crianza porque pues mi mamá pues luchaba con mi padre, que pues era una persona alcohólica. Entonces pues era una lucha muy grande, que pues ahora que soy madre y adulta puedo entender por qué mi mamá quizás no podía llevarnos tanto, porque pues ella tenía esa lucha con mi papá. Pero ahí fui creciendo, y lo que me ayudó mucho fue, como te estaba diciendo, esa tía que tengo, que ella se preocupaba mucho por nuestros sacramentos. Entonces, pues debido a esa ayuda, sí recibí mis sacramentos desde pequeña, primera comunión, todo. Y yo, no sé, siempre desde pequeña me llamó mucho la atención las cosas de Dios, pero lógicamente no la única que tenía de guiar esa tía que tenía. Entonces, pues luego fui creciendo y lógicamente pues la fe era, estaba ahí, tenía ya la base, pero como que no tenía la dirección completa. Y ya con el tiempo, pues uno como que hace lo mismo que lo que ves en tu familia, él va y viene a la iglesia, pero no había esa seriedad, ese llamado, ese compromiso, porque pues no tenía esa dirección, ¿verdad? Entonces, pues así nos fuimos criando, pero gracias a Dios, y algo que le agradezco a esa tía, que pues ya en paz descanse, ¿verdad? Ya no está, pues puede que me ayudó a yo poder haber tenido los sacramentos. Pero una de las cosas que siempre me llamó mucho la atención fue el haberme casado por la iglesia. No sé, para mí eso fue, sin entenderlo como lo entiendo ahora, pero desde muy pequeña, eso de salir tú casado de la casa con traje blanco y demás, a mí me cautivó mucho, ¿no? Entonces, a pesar de que no vivía con grandes ejemplos, porque era muy difícil, pero yo misma me propuse hacer eso, ¿no? Y entonces pues continué creciendo, continué estudiando, ahí me fui, después que terminé mi high school, me voy a la universidad, y entonces, pues lógicamente, pues ahí uno se desvía ya cuando dejas a la familia, pues volvemos a lo mismo, no tenía esa base, pues uno se abandona ya no vas a la iglesia, ya no sabes más nada de las cosas de Dios, nada más se quedó como esa base de cuando yo era pequeña, ¿no? Entonces, pero resulta que me encuentro con mi esposo, y mi esposo pues también era católico para la gloria de Dios, y siempre que él quería, o sea, algo en serio conmigo, pues yo desde un principio, pues a pesar de que no sabía mucho, le dije, por favor, lo único que yo quiero es que yo me quiero casar bien, yo no quiero ni convivir con nadie, yo no quiero ni tener relaciones con nadie, o sea, yo siempre me guardé mucho para eso. Entonces, pues él fue mi primer novio, claro, lógicamente tuvimos un noviazgo de casi 4 años, y fue muy bonito porque pues él sí lo entendió, pero en nuestra ignorancia, pues uno en nuestras relaciones, pues claro, no llevábamos una formación tan grande, pero gracias a Dios, entre luchas y entre aquí y allá sí logramos casarnos bien, ¿verdad? Entonces, hicimos nuestra boda, nos casamos, Y fue un poquito difícil porque pues él estaba estudiando y yo también, terminamos de estudiar. Esa fue la meta que nos hicimos antes de casarnos. Pero lo que mi esposo trabajó, pues en mi país era un poquito difícil encontrar el trabajo. Por eso fue lo que nos hizo dar el cambio a Estados Unidos, porque mi esposo pues trabajó para ser mecánico de avión. Y entonces en Puerto Rico los trabajos no eran tan fáciles entrar en esa área. Y ahí fue cuando dimos el paso a Estados Unidos. Entonces pues nos mudamos acá, te puedes imaginar. La familia de él nos ayudó un poquito en la Florida. Comenzamos en la Florida primero, hasta que Dios nos trajo acá, y le doy gracias a Dios porque ya entonces empezaron a llegar los problemas en la Florida, el hecho de que no estábamos estables, pues la vida ya era un poco liberal, mi esposo empezó a trabajar y se nos complicó, fue un caos muy fuerte que caímos en el matrimonio, para decirlo así. Y ese mismo caos también pues fue bueno, porque ahora lo puedo entender. En aquel momento fue bien difícil, pero ahora lo puedo entender que Dios tiene unos planes, porque me quería traer aquí a Texas. Entonces ahí fue cuando él empezó a tirar el transfer para otros estados, porque ya en la Florida pues empezamos a tener problemas muy serios que casi hasta nos dejábamos, fíjate. Pero esa prueba fue, como te digo, un instrumento. Ahora lo puedo entender. Dios, como dice la palabra de Dios, no hay nada que Dios no saque, ¿verdad?, que sea para bien de los que él ama. Entonces, así resultó ser que sí le dieron el transfer a él para aquí, para Texas. De verdad que llegamos como vamos a decir, como uno, como verdaderamente cuando llegas la primera vez a emigrar, que no tienes a nadie. Allá en la Florida sí teníamos a los tíos y los primos, pero aquí no teníamos a nadie. Pero entonces yo decidimos dar el paso, porque pensamos que era un momento de cambio para nuestro matrimonio también, y dejar todo atrás y comenzar de nuevo, y esto precisamente sí nos ayudó mucho al venirnos aquí a Texas. Entonces aquí comenzamos, y fue precisamente, empecé a tener a mis hijos, y uno de mis hijos, el más pequeño, pues me lo diagnosticaron autista. Entonces eso me hizo a mí fue como para mí un sacudión muy grande, que yo decía, Dios mío, ¿pero qué es eso? Yo no entendía lo que era ser autista. Dije, y eso fue el, como quien dice, la patadita a decir, no, tengo que buscar de Dios, porque yo tengo que hacer algo por mi hijo. Me lo imaginé, cuando ya me explicaron lo que era autismo y todo, me lo imaginé que nunca iba a hablar, que siempre iba a ser como, vamos a imaginarlo así, uno lo exageraba, pues claro, porque no sabía, y ya yo había visto más o menos lo que eran niños autistas, porque trabajé un poquito con ellos, pero no lo sabía de la magnitud hasta que me tocó vivirlo a mí. Cuando me tocó, pues esa fue la emoción que ya desbordó mis emociones, que me fui a buscar de Dios. Entonces había un retiro en la iglesia, empecé a ir a la iglesia y anunciaron un retiro, y en ese retiro fui, y ahí fue cuando yo verdaderamente empecé a comprender y a tener este llamado con Dios bien fuerte, donde empecé a recibir como que esa sanación, porque todo lo que yo traía era lo que yo arrastraba de niña, con el abuso del alcoholismo de mi papá, con todo lo que yo pude vivir de niña, lo iba arrastrando. Y luego en el matrimonio fueron muchas cosas las que verdaderamente ahí pude comprender, ya cuando estuve en ese retiro. Entonces empecé ya ahí a buscar a Dios de una manera totalmente diferente a la que ya yo estaba acostumbrada de pequeña, ya a buscarlo, una sed de Dios que me entró, una ganas de comprender verdaderamente que Él está ahí, pero que no lo conocía. Entonces ahí empecé a tratar de meterme en las cosas de Dios, y fue cuando tuve ese encuentro bien fuerte personal con Dios. Honestamente, ahí toda mi vida cambió hasta el día de hoy. Toda mi vida cambió, y pues es lo que te puedo decirte. Fue ese escalón donde mi matrimonio se me arregló. Mi hijo, que fue diagnosticado autista, pues lo bauticé, empecé a tratarlo. Y para el día de hoy, para la gloria de Dios, mi hijo pues ya, siento que en las misas que lo llevé, en toda la sanación que busqué, él recibió una sanación, porque gracias a Dios, ese autismo de él, de una manera u otra, se fue desapareciendo, Y hoy día actualmente pues es un profesional, está casado, tiene su familia. Y yo me pongo a mirar y miro atrás mi vida y digo, wow, o sea, Dios de una manera u otra se vale de que nosotros también pasemos ciertas situaciones cuando Él necesita algo que te pide, o sea, cuando es tu llamado, ¿no? Entonces ahí fue que entró mi llamado porque yo sentí que si yo necesité, hay muchas más personas que necesitan. Entonces ahí fue que entró mi llamado a servirle, a llevar su palabra, a evangelizar, y me fue abriendo todas las puertas hasta lo que hoy día, pues, para gloria de Dios, trabajaba en un trabajo tiempo completo. Entonces lo dejé, en ese tiempo completo lo dejé, porque pues sentí, vi el llamado que Dios me hizo para empezar a trabajar profundamente ya con Él. Y hasta el día de hoy, pues aquí estamos, ¿verdad? Surgió también el llamado a la radio, empezaron a surgir también los llamados a evangelizar mucho por las redes sociales. Y bueno, pues para la gloria de Dios, aquí estoy, como quien dice, no estoy full time porque siempre trabajo un part time en las escuelas, como maestra de educación especial. Soy sustituta ayudando a las maestras, especialmente con los niños autistas, y pues ese es mi trabajo como profesión, pero la mayoría de mi tiempo pues va dedicado a Dios.
0: Wow, híjole, cómo Dios te va cambiando, recapitulando tu historia, ¿verdad? Tú le dices que sí y Él te va conduciendo. Cuando menos te lo esperas, volteas hacia atrás y dices, wow, no imaginaba que esto es lo que yo iba a vivir en un futuro, ¿verdad? Cuando le dije que sí a Dios, ok, acepto el reto, Señor, con la situación familiar en la que está uno, como en tu caso que tienes a tu hijo, pero también quiero hablar de las personas en general, ¿verdad? Que cómo Dios quiere entrar en nuestras vidas para sanarnos y cambiar nuestra historia, nuestro panorama gris, ¿verdad? Volverlo lleno de luz, lleno de amor, lleno de paz, al grado de que, como en tu caso, ¿no? Tu testimonio es de que recibiste este llamado y también estás compartiendo toda esta transformación de tu testimonio con otros, y qué importante y hermoso es que lo puedas hacer. Como dice la frase, ¿no? Que la palabra de Dios convence, pero el testimonio arrastra. Así que muchas gracias, Neisa, por este esfuerzo que estás haciendo de servir a Dios, ¿verdad? Porque necesitamos más personas como tú que quieran decirle al Señor que sí. Y también me compartías de un proyecto muy hermoso que Dios te ha dado, que puede dar consuelo a las familias que tienen enfermos en casa. Cuéntanos un poquito sobre esto.
1: Pues fíjate que debido a lo que viví con mi hijo, da las diosidades, porque le llamo así. También hay un sobrino en la familia que también nació autista, pero él es mucho más severo que mi hijo, porque él sí trae retardación mental. Entonces, pues lo tiene mi suegra, lo crió desde que tiene como 4 años. Y ahí íbamos las dos juntas ayudándolos, mi suegra ayudando a mi sobrino, y yo iba, y mi esposo fue con mi hijo, trabajando duro en esa situación, pero mi hijo fue diferente. Ahora, hemos vivido con mi suegra todo lo que ella ha pasado, de tal manera que ella ha caminado muchos lugares buscando la ayuda, y lamentablemente a veces este tipo de situaciones no siempre encuentran la ayuda, especialmente cuando ya empiezan a crecer y se hacen adultos, ya lo sacan de las escuelas y ya no tienen más ayuda. Entonces, pues mi suegra, con esa ansiedad de tratar de ayudarlo a él, a mi sobrino, pues ella inclusive en el estado de Orlando, de la Florida, ella creó una asociación que se llama Voices of Silence, la voz del silencio, y esa asociación es para niños precisamente autistas con discapacidad. Entonces ella un día me llama bien preocupada, pues porque está haciendo todas las gestiones, y cada vez ya sabe que yo estaba bien metida en la iglesia acá, porque nos tocó separarnos, ya vivió aquí antes un tiempo. Entonces, por ella me llamaba para pedirme oración sobre sus proyectos. Entonces, un día me dijo, quiero que ores por Guardi, se llama el sobrino, que le van a hacer, ¿verdad?, ciertos estudios y todo lo de la asociación. Entonces, pues dije, sí, está bien. Y ese día quise hacer como una novena, me levanté a buscar algo como más profundo específicamente para esas condiciones, y me empecé a buscar Y para mi sorpresa, no encontré nada, nada católico, lógicamente católico así, no encontré nada. Entonces, en ese silencio de no encontrar nada, sentí que Dios me habló en mi corazón y me decía, ¿y tú qué haces? O sea, si ves que no hay nada, ¿tú qué haces? Como que se me vino eso así, ¿y tú qué haces? Entonces ahí empecé yo, como que me entró de ahí un nacer de hacer algo por esa necesidad precisamente que me estaba mostrando, pero no sabía cómo. Entonces ahí yo empecé a orar al Espíritu Santo y le dije, mira, si esto que yo estoy sintiendo tú me lo estás poniendo, pues dame los medios, ¿verdad? Ponme un guía espiritual, ponme lo que tú quieres que yo haga, que no sea mi voluntad. Y le empecé a hablarle a Dios así claramente como te hablo a ti, ¿no? O sea, dame las herramientas, dame lo que tú me pides y pídeme lo que tú quieras, ¿no? Entonces, pues empecé así y un día me fui a confesar en otra parroquia que no era la mía y también sentí en mi corazón, pues ese es el sacerdote que te voy a dar para que sea tu guía espiritual. Entonces le empecé a hablar ya después de la confesión a ese padre y justamente yo siempre le decía al Señor, Señor, tú me estás inspirando esto, si viene de ti que se dé y si no que se desaparezca. Pues efectivamente, así fue cuando hablé con el sacerdote que le pedí necesitaba un guía espiritual, se me brindó muy, muy bien y empecé a decirle todo lo que me estaba pasando y lógicamente me sorprendió porque se abrió mucho y me apoyó, me dijo, pues sí, y me explicó qué tenía que hacer. Le digo, siento hacer una novena, pero yo no quiero ponerme a hacer nada para regar por ahí que no sea aprobado por la iglesia. O sea, yo tengo muy, muy en claro de que nuestra iglesia, ¿verdad?, es un orden y va todo por las reglas. Entonces, le dije, ¿qué debo de hacer? Porque yo no tengo la facilidad y no sé si se pueda o no se pueda, por lo menos intentarlo. Entonces me dijo él, no, mira, todo lo que el Espíritu Santo te está inspirando, empieza tú a desarrollar la novena. Y ya empezamos y me dijo, búscate un obispo. Y ya empezó a decirme los pasos, lo que tenía que hacer. Entonces, para no hacerte la historia tan larga, empezamos a hacer todos los pasos, todo el procedimiento. Y el diácono de mi parroquia empezó a ayudarme porque me dijo él, mándalo a la diócesis, pero yo no tenía tanto contacto, en realidad conozco nuestro obispo, pero no tenía una relación, o sea, no era que hablaba con él, no era que... Entonces, pero más sin embargo, antes de él había otro obispo que era el obispo Kevin, que estuvo aquí por muchos años, y yo con él sí trabajé. Entonces me dice él, pues, habla con el vicario de él y que te explique qué tienes que hacer. Entonces sí hablé con él y hablé y ya me dieron todos los pasos y ahí fue cuando empezamos con los procesos y me acerqué, lo hice todo exactamente como ellos me dijeron y pues empezamos a hacerlo y para la gloria de Dios, hace 2 años de todo este proyecto y apenas este año ya me lo aprobaron y apenas este domingo precisamente que pasó, tuvimos la misa de ya una vez aprobada y hecha la novena, donde el padre bendijo el proyecto, el mismo padre que me ayudó, bendijo todo el proyecto de la novena y hizo una misa especial para niños y familiares con discapacidades, todo tipo de condición, no solamente autismo, síndrome de Down, personas con sillas de ruedas, enfermedades mentales, todos fueron a la misa bien llena que estuvo para la gloria de Dios. Y de ahí se dio la patadita, como quien dice, al proyecto. Entonces,
0: excelente. Muchas felicidades, wow. Excelente, Neisa. ¿Y pudieras leerlo? ¿Cómo es más o menos lo que escribiste para la novena?
1: Mira, la novena, Dios me inspiró para hacerla. Se llama Novena a los Sagrados Corazones de Jesús y de María por las personas con condiciones especiales, autismo, síndrome de Down y cualquier impedimento de la mente, cuerpo y del alma. Entonces, básicamente es muy sencilla, son 9 días de oración, como una novena cualquiera, ¿verdad? Se imparte con una oración inicial, se hace el acto de contrición y se va leyendo cada día por 9 días. El propósito de esta novena, que lo que Jesús me ponía era, muchas de estas familias, desafortunadamente, no pueden y a veces ir ni tan siquiera a la misa, porque sus hijos o gritan o no se quedan como niños normales y a veces hasta son rechazados de la misma comunidad porque pues no entienden, no saben lo que las familias viven. Entonces esas personas viven en cierto sentido alejados en oscuridad. Y lo que Dios me ponía, quiero que lleves la luz en medio de la oscuridad. O sea, como me visualizaba cuando llega el sábado de gloria que se prende el cirio, y ya sabes, Elsie, que cuando prende el cirio se van prendiendo todas las demás velitas a todo el mundo hasta que la comunidad se enciende, pues date cuenta que Jesús así me ponía, quiero llegar a esas familias y quiero ser luz para ellos. Entonces, ese es el propósito, bien sencillo. La novena no tiene nada de, todo es por lecturas bíblicas sacadas de la Biblia misma. Entonces va llevando a las familias a aceptar su prueba, ¿no? Aceptar que un niño con una discapacidad es un regalo de Dios también, es un regalo de Dios. Y cuando tú como padre o madre empiezas, que fue lo que me pasó a mí, gracias a Dios, yo acepté con mucho amor la prueba que Dios me dio. Cuando yo me enteré que mi hijo era autista, yo no renegué, yo al contrario, le pedí a Dios, dame la gracia de bregar con él. Y cuando tú aceptas la voluntad de Dios, la prueba que Dios te va a permitir, créeme que por más dura que sea, la vas a poder llevar. Entonces, esa novena va a ir llevando a las personas a entender el gran regalo de esas personas y del gran regalo que es hacer, como dice, por ejemplo, mira, te voy a leer, no te la voy a poder leer completa, pero te voy a leer por lo menos el día primero. Okay. Dice, en este día quiero pedirte que mi hijo o mi hija sienta tu fuerza en su debilidad y tu gracia para poder hacer lo que tú le pidas. A veces, fíjate, porque sale del Evangelio donde dice, basta mi gracia, esa está en Segunda de Corintios, donde Jesús nos dice, basta mi gracia, para la mayor fuerza se manifiesta en la debilidad, ¿verdad? Y a través de esa lectura, el primer día se va a llevar a tratar de pedirle a Dios que ellos, esos niños especiales, puedan tener la gracia que Dios les da para ser lo que son. Porque aunque uno no lo entienda, es un misterio tan grande el amor de Dios que aún un niño así tiene el poder de Dios, tiene la gracia de ser lo que es, porque son criaturas, hijos de Dios, ¿no? Tienen una dignidad sobre todo, ¿no? No es no mirarlos como unos enfermos, sino son unos hijos de Dios que tienen dignidad.
0: Así es, y eso es hermoso. Eso nos sensibiliza, nos humaniza, nos hace ver que podemos pedir por ellos y que también, aunque no parezca, ¿verdad? Pero hasta un simple dolor de cabeza que tenemos, lo podemos ofrecer y podemos empatizar con esas situaciones de todos los enfermos que están en casita, ¿no? Y que a veces, como tú dices, no.

0: Jesús y de María. Justo sabemos, ¿no?, que el Sagrado Corazón tiene su fiesta y su solemnidad en junio 12, y el Inmaculado Corazón de María pues fue al día siguiente, el día 13. Y como esto también es importante, consagrarnos a los corazones de Jesús y de María para que entre en nuestro corazón ese amor, esas ganas de servir, como decíamos al principio del programa, de Madre Teresa de Calcuta. Ella se volcó hacia el Señor, ella escuchó, decía que escuchó una voz de Jesús que le decía: tengo sed. Y no era de justo de llevarle sed solo a Jesús, ¿verdad?, por medio de su oración personal, sino ella llevaba el agua viva a todas partes, a los más necesitados, a los enfermos. Sabemos que se entregó por los leprosos, pero no nada más así. Yo conocí en Mérida, Yucatán, allí donde vivíamos mi familia y yo, a más de cerca a la comunidad de las Hijas de la Caridad, que instituyó esta organización Madre Teresa, cómo se entregaban de veras por los enfermos, pero así desmedidamente. Eran las que conocíamos solo dos personas, o sea, solo dos hermanas, y ellas atendiendo fácil a como una docena de enfermos de SIDA, y también les llevaban niños y les llevaban gente muy de escasos de recursos, y ellas veían cómo a todos atenderlos. Era una cosa súper impactante y hermosa. Yo me llevo ese recuerdo en mi corazón como una inspiración, ¿verdad?, de que si Dios lo está haciendo a través de estas hermanas, también Jesús nos está pidiendo hoy día a ti y a mí, tú que estás en tu casita escuchando Radio Católica, el preguntarnos: ¿qué puedo hacer? Ahora, Neisa estaba diciendo de esta oración: ¿qué puedo hacer? Porque a veces cuando estamos hablando, ¿no?, de que allí en África o en otros lugares lejanos hay gente que no tiene que comer, pensamos, ¿no?, pero ¿cómo le voy a llevar un poco de pan a esta persona, algo de lo mío, para poder conectarme y entregarle algo de lo que a mí me sobra o lo que tengo para darle? A veces no se trata de algo físico, ¿verdad? Las enfermedades más grandes hoy día, como decía también Madre Teresa acerca de eso, eran las enfermedades del alma, Neisa.
1: Eso mismo te iba a decirte, que ella también la entrevistaron una vez y le preguntaron sobre la pobreza en Estados Unidos, cómo se podía ayudar. Y ella lo que dijo fue que aquí quizás no vemos la pobreza como en otros países, pero aquí tenían la peor pobreza, que es la pobreza del alma, del corazón. O sea, y uno piensa que no, pero es realmente sí, porque la gente está muy alejada de Dios. Y ella se refería a eso, o sea que hay muchas cosas. Por eso te digo que cuando Jesús me inspiró esta novena, fíjate, él sí me mostraba pues en esa necesidad de los niños sin pedidos, ¿verdad? Porque cada vez siguen naciendo más y más niños sin pedidos y todavía no hay una señal. Puede ser las vacunas, puede ser la forma que se come, puede ser tantas cosas. Pero la realidad de todo es que sigue creciendo esto y muchas veces no hay nada para ayudarlos. Entonces, eso era lo que Jesús me ponía: quiero que lleves luz en medio de la oscuridad en esta gente, en esta. Y como dice Jesús en el Evangelio, por el más pequeño que lo haga, lo hace por mí. Entonces, a veces quizás aquí en Estados Unidos puede ser que no encontremos pues leprosos en las calles como en otros países tal vez, pero aquí hay mucha necesidad.
0: Excelente, Neisa. Vamos a ir a un corte. ¿Qué te parece? ¿Qué les parece, hermanas que nos están escuchando aquí en la Casita Sagrada? Vamos a un corte musical y regresamos en un momento con más.

0: Y estamos de vuelta aquí en...
1: Hagan lo que Jesús les diga.
0: Estamos de vuelta aquí en su programa La Casita Sagrada. Y escucharon esta canción que Dios me inspiró. Fíjate, Neysa, a ti Dios te inspiró a hacer esta novena. A mí hace unos años me inspiró a hacer esta canción, Quiero Amarte. La pueden escuchar en YouTube. Y... me encanta lo que dice, que tiene que ver con lo que estamos hablando acerca del consuelo hacia los más necesitados, en especial a las personas que están enfermas en casa, ¿no? O puede ser que tengas alguien, algún familiar. En mi caso, fíjate que fue una ahijadita que se llamaba Fernanda, ya falleció, ya le mando un abrazo hasta el cielo. Ella me enseñó mucho, fíjate cómo ella tenía un problema de síndrome de Rett. Es una enfermedad muy, muy, muy rara que no se da mucho. Que lo que pasa es que el niño que nace con eso y no puede hablar, no puede caminar y no puede comunicarse más que, por ejemplo, con la mirada. Y a veces también tiene como cierto autismo en la enfermedad. Porque no puede como comunicar bien sus emociones, o sea, es una cosa complicada. Ella llegó hasta los 15 años más o menos, pero nació con eso, y Carlos y yo, mi esposo, fuimos padrinos de ella, y mi comadre es una persona admirable. En ese entonces nos invitaba a llevarla a sus terapias, de vez en cuando podíamos o irla a buscar a la escuela. Porque para eso, a pesar de que estaba enferma, pues le daban le llamaban una sombra, una maestra auxiliar, así como yo creo que tú también apoyas en esto, ¿verdad? De ser maestra, como le dicen ya sombra, porque tiene que estar al lado de la niña para que se siente bien, no se esté cayendo, ¿verdad? Pues lo que no se puede mover muy bien, y si va a comer, pues darle la comida o interpretar más o menos qué es lo que necesita la niña y ayudar. Entonces, pues ella iba a la escuela. Ella siempre, su mamá trataba de integrarla a la sociedad, integrarla con sus familiares y amigos, e incluso a los cumpleaños de nuestra hija asistía nuestra ahijada. Y era una niña hermosa, hermosa. Todo el tiempo se estaba riendo, todo el tiempo estaba sonriente. Es una cosa impactante, ¿no? A mí me tocó llevarla alguna vez a su terapia en la piscina, porque para eso, para que se pudiera mover sus piernitas y que tenga buena circulación, le ponían muchos ejercicios. Pero además, su mamá nos decía que a ella le dolía, o sea, eran cosas dolorosas para la niña la terapia, porque pues tenía doblado los piecitos, le tenían que estirar, eran masajes. Y bueno, a pesar de eso, ella todo el tiempo sonriente, la niña. Y a mí en ocasiones, digo, nos tocó ir a llevarla allí a nadar, y pues la abrazaba yo, ¿verdad? Y trataba de platicar con ella, de hacerle gestos, ¿verdad? Estar tratando de hacer conexión. Bueno, el caso es que fue tanta la estimulación que le dieron a la niña, que fue impactante para nosotros. Ya ha pasado los años, ya los últimos años de su vida, ya la niña podía expresarse por medio de colores. La maestra que le asistía le fue dando la forma a la mamá, y entonces la mamá entendía muy bien ya lo que ella quería, en el momento que lo quería, por medio de esta pues técnica, ¿verdad? De terapia que le dieron, pero respondió muy bien. El problema con esta enfermedad es de que avanzaba poquito, ¿verdad? Mejoraba poquito, pero luego no sabías si a la semana o al mes volvía a retroceder el proceso de avance de su enfermedad, y otra vez había que volver a empezar. Lo mismo, ¿verdad? Con la práctica, con la paciencia, con el amor, con el cuidado. Y entonces esta canción me la inspiró ella, que por eso me gustó mucho esa parte cuando dice, es que no me importa que no dé señales. O sea, la niña no hablaba conmigo. Y nunca a veces sabía si de veras entendía lo que le decía o lo que le hacía, ¿verdad? Que si la abrazaba o lo que fuera. Pero lo importante era la presencia. Y yo eso lo quiero invitar a la gente. La presencia es muy importante. Tu presencia allá junto al enfermo. No importa que digas, es que no sé qué voy a hacer, no sé qué le voy a decir, no sé cómo ayudar, no me gusta, esto es incómodo. Pero imagínate, es más incómodo para el que lo está sufriendo, ¿no? Que para ti el estar junto a un enfermo, que es una bendición. De verdad, el amor que ellos te dan es una bendición, una gracia de Dios. Neysa.
2: Así es, y fíjate que podemos pensar, no, pues tal vez no es mi caso, porque pues yo no tengo algún hijo con condición, o, ¿verdad? Pero la verdad es que nosotros también estamos llamados, ¿verdad?, a ayudar al que necesita, y quizás no sea nuestra necesidad, pero nuestra oración por esas familias hacen una diferencia, aunque uno crea que no, hace una diferencia muy grande. Nos estamos haciendo, como dice, como nos invita nuestra Santa Madre Iglesia, ¿verdad?, a llorar con el que llora, a gozar con el que goza, a sufrir con el que sufre, o sea, y de una manera u otra nos estamos envolviendo en el dolor ajeno, ¿no? Entonces yo pienso que, y yo invito, de hecho, con la novena, porque las personas piensan que la hice nada más para las familias, así no, realmente yo la hice para todo el mundo que quiera apoyar a esas familias, especialmente, claro, las que lo tienen, pero aún las que no lo tienen pueden hacer la novena para pedir por esas familias, porque precisamente ellos están necesitados. Entonces nosotros estamos llamados a sembrar esa luz en esos hogares donde, como te digo, no van a poder llegar tal vez con la facilidad que llegamos nosotros todos los domingos a misa, nos invitan a un retiro, ah, pues para allá nos vamos. Ellos no van a poder tener esa facilidad. ¿Cómo se llenan del amor de Dios? ¿Cómo les llega la palabra de Dios? Pues a través de tu oración, de la mía, a través del esfuerzo de que esas personas reciban una oración de aliento, ¿no?
0: Así es, y otro punto importante de mostrarle afecto a nuestros seres queridos que están enfermos, creo que es importantísimo en medio de este mundo que aplaude pues la independencia, el poder económico, ¿verdad? El poder ser autónomo, el poder tener una buena carrera, el poder ¿verdad? Estar estable, ¿verdad? Ver cómo demostrar afecto a las personas y no hacerles sentir que son una carga, porque allá está la clave. A veces incluso eso puede ya sea apoyar, no estamos diciendo que eso sea la culpa de la persona que no es consciente, ¿verdad? Que a veces dice un mal comentario o que rechaza a los enfermos o que no quiere ayudar, etcétera, etcétera. No estamos diciendo que sea la culpa de las personas cuando se toman decisiones fuertes, por ejemplo, la eutanasia, ¿verdad? Que sabemos que esto existe para las personas que pues están inmóviles, ¿verdad? Que mucha gente que ya no puede responder por sí mismo, pues otra persona como el papá, la mamá, algún pariente, un cuidador puede tomar la decisión si la persona vive o no vive. Entonces estas cosas están pasando, el hecho de sentir que los enfermos son una carga, creo que es una tentación muy fuerte y muy negativa que necesitamos poner a los pies de Dios para que esto cambie, Neysa.
2: Exacto. Y todo lo podemos hacer mirando, como decía Santa Teresa, ver el rostro de Cristo en el prójimo, ¿no? Entonces, cuando nosotros vemos con los ojos de Dios, con los ojos del corazón, vamos a sentir lo que la otra persona siente y vamos a ayudarlo, vamos a querer hacer algo un poquito, no, uno dirá, pues quizás no puede hacer mucho, pero algo que hagamos, algo estamos haciendo. Entonces, ese es el llamado de poder, una persona se va a sanar, inclusive más cuando siente el amor y el cariño de los que lo cuidan, de los que están alrededor de él, que quizás con sus propias fuerzas por la enfermedad, ¿verdad?
0: Así es, y podemos pedir la intercesión de Jesús y de María a través de esta novena y recordar que nuestra madre, la Virgen María, es muy grande su intercesión y a través de ella también ella puede interceder ante su Hijo Jesús para que se logren milagros, para que sanemos. Es increíble cómo Dios permite que haya personas que pueden orar por los enfermos y también los enfermos se pueden sanar. Nuestra madre, dicen acerca de nuestra Madre Santísima, la Virgen María, que es la omnipotencia suplicante, que es un título teológico católico que se le fue dado a la Virgen María, que significa que sus ruegos a Dios son todos poderosos porque Él le concede todo lo que le pide a su hijo Jesús, porque a Jesús no le puede decir que no a su madre. O sea, creo que eso es clave, pensar en eso, como en Caná de Galilea, si recordamos sobre el primer milagro de Jesús, ella solamente va y le dice a Jesús, mira, no tienen vino, y no dice nada más. A veces en nuestra oración queremos que casi que Dios haga un milagro tal y como nosotras queremos, nosotras mujeres que nos encantan los detalles, y creo que es como María, menos palabras, más oración. Ella directo al grano le dice, no tienen vino, y el Señor va a hacer lo que es su voluntad, ¿verdad? Y ella solo pide al Señor que se haga la voluntad de Dios, y así nosotros igual. Pedir la intercesión de nuestra madre es poniéndolo a los pies de Jesús, diciéndole, Señor, pues hasta aquí llega nuestra forma o nuestra capacidad de amar a mi enfermo, a mi ser querido, pero pues a veces se agota, ¿verdad? A veces sentimos que se nos agota ese vino del amor, como pasó en Caná de Galilea, pero Jesús puede hacer con eso maravillas, como lo hizo allí, que el agua se convirtió en vino, y que pues fue asombroso porque fue muchísimo, ¿verdad? Muchísimos litros de agua que se convirtieron en vino al final de la fiesta. Y yo creo que así es lo que Dios quiere hacer con nosotros cuando nosotros nos ponemos en disposición de amar. Mira, podemos pedir la intercesión también de Madre Teresa de Calcuta, de que aún estemos por desfallecer, ¿verdad? Si el Señor quiere, nosotras vamos a poder tener esa actitud, esa fuerza, esa valentía, ese amor por nuestro enfermo para darle lo mejor que tenemos, Neisa.
2: Así es, así es. Y bueno, y cuando estaba yo inclusive haciendo la novena, precisamente fueron los que se me vinieron a la mente, la Sagrada Familia, los Sagrados Corazones de Jesús y de María, porque precisamente Mamita María es la que va a estar también llevando esa luz a estos hogares.
0: Así es, y cómo nuestra Madre Iglesia nos sigue acompañando, ¿verdad? No estamos solos, sabemos que Dios está con nosotros, pero también hay esta oportunidad, como tú dices, de servir, de unirnos a otras personas, de empatizar en estas situaciones, como tú dices, aunque no tengas tú en casa un enfermo, pero igual puedes unirte para orar para el bienestar de estas personas, y que pues Dios también pues les ayude y que sanen. Hay incluso, como vemos hoy día, bueno, aquí en Estados Unidos hay mucho eso de, pues hay áreas donde hay rampas, ¿verdad?, para las sillas de rueda, baños especiales, cosas que te hacen ver, ¿no?, sí hay esta empatía, ¿verdad? Y hay que agradecer a Dios también por esto. Y bueno, como decías también, la catequesis adaptada a personas que puedan tener esta forma más fácil de leer o de entender la palabra de Dios a su medida, ¿no? Y hay ministerios de salud mental en nuestra amada iglesia que dan apoyo emocional a las personas necesitadas, enfermas, y grupos de ayuda para que se vuelva un consuelo de este sufrimiento que tienen, como tú decías, al bullying o al rechazo, o al que se sienten que no están integrados a nuestra amada iglesia. Yo creo que esto es importante, que podamos vernos todos los seres humanos, ¿verdad?, como iguales, ¿verdad? Y yo creo que nuestra amada iglesia es universal y nos hace sentir que no estamos solos y que podemos integrarnos a pesar de los pesares, a pesar de que tengamos la condición que sea, Neisa.
2: Así es, y siempre han existido, como quiera, las ayudas bien limitadas, pero en estos últimos años, precisamente por la necesidad tan grande que hubo, pues ahora hay mucho más. O sea, hay mucha más ayuda que antes, como tú mencionaste, hasta nuestra propia iglesia también lo tiene. Y ahora, con esta inspiración que Jesús me puso en cuestiones espirituales de oración, pues ya la tenemos, ¿verdad? Porque con esta
0: excelente
2: novena, sí, ayudarlos espiritualmente en la oración, porque sí tiene mucho poder. Créanme que no todos los enfermos pueden hacerlo por su propia fuerza, necesitan de nuestra oración. La
0: Así
2: oración
0: es.
2: esencial, y especialmente sí, la intercesión de nuestra Santísima Madre, ¿verdad?
0: Neysa, entonces dinos rápidamente, ya nos queda solo un minutito para despedirnos, ¿en dónde pueden obtener la novena?
2: Pues pueden llamarme, yo puedo dar mi teléfono por ahora, sí, porque la mandé a hacer y no me han llegado, pero se fueron con la misa que hice, pero me pueden llamar al 1-817-798-0540, para los que le interesen, y si no, que también te escriban a ti cualquier cosa, y cuando ya yo las tenga hechas, yo te voy a dejar llevar, para que si a alguien le interesa, pues que la puedan recibir, porque es lo más importante. Y también la estamos trabajando para hacerla digital. Cuando la tengamos digital va a ser más fácil.
0: Claro que sí, pues muchísimas gracias, Neysa. Me encantó, gracias, este tema. Gracias por compartir, de verdad. Que Dios te bendiga. Nos despedimos. Gracias, hermanos, hermanas que nos escuchan. Nos escuchamos en la siguiente emisión de La Casita Sagrada. Un abrazo, bendiciones.

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1: Que vea. Una vez Jesús en el camino se encontró con un ciego, al cual le preguntó, ¿qué quieres que haga por ti? Y el ciego le dijo, que vea. Son dos palabras muy profundas. Pedirle al Señor que nos dé la visión, que cada día podamos encontrar su rostro en cada esquina. Pues Jesús, siendo de condición divina, se hizo el más pequeñito de todos. Jesús, siendo Rey, siendo el Hijo de Dios, se hizo pobre entre los pobres. Pedirle a Jesús, dame la gracia de ver, quiero ver, es tener la capacidad de encontrarle en los más pequeños. Y como dijo Papa Francisco, debemos saber mirar las heridas humanas con el corazón para tomar en serio la vida del otro. Así, este ya no es solo un extraño necesitado de ayuda, sino que antes que nada es un hermano que pide amor. Y solo cuando nos tomamos a alguien en serio, podemos responder a esta expectativa. Es la experiencia de la misericordia. Misericordar. Misericordia. Dar misericordia, dar el corazón, dar la vida, como Jesús a los más pequeños. Jesús transformó la vida del ciego dándole la vista, pero Jesús hoy quiere transformar nuestras vidas dándonos su forma de mirar. La oración del ciego era, Señor, que yo vea, y hoy el Señor no puede dejar de mirarte a ti.
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Hola. Muy buenas. Ante todo, demos gracias a Dios por este nuevo día de su creación que nos regala

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Hola, ¿qué tal, mis queridos? ¿Cómo están ustedes? Bien. Cuánto me alegro, porque aquí estoy feliz, encantado de la vida. Bienvenidos a este espacio, Pasa la luz de la luna, en esta su primera hora. Bendiciones. Bienvenidos ustedes, queridos, que a través del continente americano, el Caribe, Europa, África, Asia, Oceanía, nos unimos en un solo cuerpo, en un mismo espíritu, en un único corazón para adorarle a nuestro Señor, a Jesús, a Dios. Bienvenidas las radios emisoras católicas del mundo, que también estamos unidos, precisamente para hacer posible que esta señal llegue ahí, hasta los confines de la tierra. Reciban todos un abrazo así de grande en Cristo Jesús.

Hoy, en la costa este de los Estados Unidos de Norteamérica, es el lunes 13 de agosto del año 2026. Santoral en el día de hoy, Santa Juana de Chantal, fundadora, año 1641. Si usted, mi querida hermana, mi querido hermano, conoce a alguien que se llame Juana, felicítela, porque precisamente hoy es su santo. ¿Y por qué no? También pudiera ser su cumpleaños.

Esta santa fue la más activa colaboradora de San Francisco de Sales en la fundación de la Comunidad de las Hermanas de la Visitación. Nació en Dijon, Francia, en el año 1572. Era hija del presidente del Parlamento de esa región, el señor Frémiot, hombre muy distinguido y apreciado. Su santa madre murió cuando la niña tenía apenas 18 meses. Y toda la educación de la futura santa en sus primeros años corrió por cuenta de su padre, el cual supo encaminarla hacia la consecución de una gran personalidad. Cuando la niña tenía aproximadamente unos 8 años, llegó a su casa un protestante, el cual decía que no era posible que Dios convirtiera una hostia en el cuerpo de Cristo. La jovencita le preguntó: ¿sabe usted el credo? Claro que sí, respondió el otro. Pues dígalo. El protestante empezó a decir: creo en Dios Padre Todopoderoso. En ese momento Juana lo interrumpió exclamando: uy, no diga usted eso, de que Dios es todopoderoso. ¿Por qué? Porque si Dios no puede hacer que una hostia se convierta en el cuerpo de Jesucristo, ya Dios no es todopoderoso. El otro no fue capaz de responderle. En 1592, al cumplir Juana sus 20 años, se casó con el barón de Chantal, un aguerrido militar que poseía un castillo cerca al de la familia de la joven. En adelante, ella se llamará la señora Frémiot de Chantal. Su matrimonio transcurrió felizmente por 9 años y tuvieron un hijo y 3 hijas. Pero en 1601, el esposo salió de cacería y a uno de sus compañeros se le disparó el arma y lo hirió mortalmente. Ya moribundo, el señor Chantal hizo jurar a Juana que no tomaría ninguna venganza contra el que lo había herido y murió santamente. Ella quedaba viuda de solo 29 años y con 4 hijos pequeños. Fue después madrina de los 2 hijos del que había matado su marido, y para demostrar que sí perdonaba totalmente, ayudó siempre a esa familia. Por 2 años le pidió nuestro Señor la gracia de encontrar un director espiritual que le encaminara hacia la santidad. Y una vez en sueños, vio un sacerdote alto y venerable, y oyó una voz que le decía: ese es. Ella no lo había visto nunca antes. Y en el año 1604, San Francisco de Sales fue a la ciudad de Dijon a predicar la cuaresma, y Juana asistió a sus sermones, y tan pronto lo vio la primera vez, se dio cuenta de que este era el sacerdote que le había sido indicado en el sueño. Por su parte, San Francisco fijó su atención en la señora de riguroso luto, que le atendía muy esmeradamente su sermón, y al terminar la predicación le preguntó al señor arzobispo quién era la tal señora. «Es mi hermana», le dijo el prelado, «y mañana se la presento». Al día siguiente llevó a su hermana Juana a visitar a Monseñor de Sales. Desde el primer día en que se encontraron, San Francisco de Sales y Santa Juana de Chantal se dieron cuenta de que estaban destinados a ayudarse fuertemente en lo espiritual el uno al otro. La santa hizo con él una confesión general de toda su vida y le pidió que fuera su director espiritual. Esta amistad santa la hará progresar mucho en la perfección. El personal de servicio que había en el castillo de Dijon, donde Juana vivía, al lado de su suegro Duro Gruñón, que
que la hizo sufrir muchísimo, pero del cual ella nunca se quejó, comentaba: "Esta señora ha cambiado como la noche al día, desde que recibe consejos del santo obispo de Sales. Ahora es mucho más amable y bondadosa". La viuda Juana se dedicó a educar a sus hijos y a administrar muy bien los bienes que le había dejado su marido y a repartir cuantiosas limosnas a los pobres. Había hambre y escasez en el país, y cada día una gran fila de mendicantes llegaban al castillo a recibir abundante comida y buenas atenciones médicas. Ella misma visitaba sus ranchos a los que estaban postrados y asistía a los enfermos más repugnantes y abandonados. Todo el numeroso personal de trabajadores de sus fincas rezaban las oraciones por la mañana y por la noche. Asistía a misa cada domingo y recibía instrucciones religiosas cada semana. La amaban como a una madre cariñosa.

Su inmenso deseo era el de hacerse religiosa, pero San Francisco se oponía a ello porque primero tenía que educar bien a sus hijos. Finalmente, cuando estos ya estuvieron bien formados y preparados para triunfar en la vida, el santo aceptó que se fuera de religiosa. Pero entonces su padre y sus hijos se opusieron totalmente. El papá se la arrodilló llorando a suplicarle que no se alejara de los suyos, pero ella seguía inconmovible en su determinación de seguir su vocación. Su hijo se acostó en la puerta diciendo que tendría que pasar sobre él si quería irse de religiosa. La valiente mujer pasó sobre el cuerpo de su amado hijo y, casi desmayada por su inmenso pesar, se alejó llorando y partió velozmente hacia el sitio en donde iba a empezar su labor de religiosa. Todos sus parientes se alegrarán después y se felicitarán por tener de familiar a una religiosa de tanto prestigio y de tan grande santidad. San Francisco de Sales había preparado con muchos años de oración y de meditación la fundación de una nueva comunidad religiosa. La se llamó Hermanas de la Visitación de la Santísima Virgen. El santo obispo encontró en Juana Francisca la mujer ideal para que le dirigiera su comunidad de mujeres. Así que en 1610, los dos santos emprendieron la fundación de esta nueva congregación que tantos triunfos religiosos le iba a proporcionar a la Iglesia Católica. Esta comunidad tenía la especialidad de que recibía personas aún con graves defectos y muy pobres, con tal de que tuvieran un fuerte deseo de llegar a la santidad. San Francisco repetía que cada casa religiosa es un hospital de almas a donde acuden quienes tienen el alma enferma, pero desean conseguir su curación espiritual. Pronto se hizo popular en el mundo el reglamento tan bondadoso y humano que el santo de Sales redactó para sus religiosas de la Visitación. Se propuso que no fuera ni demasiado duro para las débiles ni demasiado suave para las fuertes. El santo quería que la bondad, la mansedumbre y la humildad fueran las características o distintivos de sus religiosas. Y Santa Juana y sus compañeras se propusieron llevar a la práctica lo mejor posible estos ideales del santo fundador. Para ellas y para las demás mujeres que desearan llegar a la santidad por medios fáciles y sencillos, compuso San Francisco tres libros formidables que han hecho inmenso bien en todo el mundo: La práctica del amor de Dios, el preferido por Santa Juana, que la llevó a ella a un altísimo grado de amor hacia nuestro Señor; Las conversaciones espirituales, que son las charlas que el santo les hacía a las religiosas cuando iban a visitarla y que la madre Chantal y sus compañeras fueron compilando cuidadosamente; y el arte de aprovechar nuestras faltas, que no fue redactado como libro por el santo, sino que ha sido extractado de los centenares de cartas que él escribió a las personas a las cuales proporcionaba dirección espiritual por correspondencia. Estos escritos, sumados a su libro más famoso, La Introducción a la Vida Devota o Filotea, llevaron a la madre Chantal y a sus compañeras a un altísimo grado de espiritualidad. Su padre, el presidente Frémiot, había formado a Juana con una rigidez especial,
como preparándola para terribilísimos problemas que se le pudieran presentar en la vida. Y esta formación le llegó muy oportuna porque el sartal de dificultades que le fueron llegando parecía interminable. Primero fue la muerte inesperada de su esposa en tan absurdo accidente, y el aguantar pacientemente por años a su suegro, viejo gruñón y cansón. Luego su hijo Celso, al cual había preparado con tanto esmero, entró de militar, y al salir a defender la patria contra los invasores extranjeros y contra los herejes hugonotones, cayó muerto en la batalla, dejando una viuda muy joven y una niña recién nacida, de cuya formación tuvo que encargarse la madre Chantal. Una de sus hijas se casó con un alto empleado de la corte, el cual murió inesperadamente en una epidemia, y la joven esposa, en medio de grandes angustias, murió al dar a luz a su primer hijo. En 1622 murió San Francisco de Sales, dejándola sola al frente de una numerosa comunidad recién fundada. Y luego llegó la peste, que acabó con buena parte de las religiosas de su comunidad. Además de todo esto, la alta sociedad no dejaba de criticarla y burlarse de ella por haber entrado de religiosa. San Francisco le escribió una vez: si usted se hubiera casado nuevamente con un señor riquísimo, la gente no la criticaría, pero como se dedicó a servir al Creador del cielo y de la tierra, ahora sí que la critican sin compasión. Ánimo, trabajar y hacer el bien incansablemente, y dejar que murmuren hasta que se revienten.

Cuando San Francisco de Sales murió, se encargó de la dirección espiritual de Juan y de sus religiosas, San Vicente de Paúl. Y este santo dejó de ella el siguiente retrato espiritual. Era una mujer de gran fe y, sin embargo, tuvo tentaciones contra la fe toda su vida. Aparentemente, había alcanzado la paz y la tranquilidad del espíritu, pero en su interior sufría terribles pruebas, tentaciones abominables y una sequedad espiritual que la hacía sufrir mucho. La vista de su propia alma la atormentaba, pero en medio de tan grandes sufrimientos, jamás perdió la serenidad y el buen genio, y todo lo hacía por amor a Dios y por la salvación de las almas. Por eso, la considero como una de las almas más santas que haya habido sobre la tierra. Magnífico elogio hecho por un gran santo acerca de una santa admirable. En el año 1641, había visitado ya uno de sus 65 conventos de su comunidad, tenía en varios países. Tenía entonces 69 años. Le había dicho nuestro Señor: puedes destruir y cortar y quemar todo lo que en mí y en mi vida te parezca que no es necesario sacrificar para cooperar a la extensión de tu reino. Y Dios le había aceptado su generoso ofrecimiento. Extenuada y falta de fuerzas a causa de tanto trabajar y sacrificarse por la salvación de las almas, partió al cielo santamente el 13 de diciembre de ese mismo año, en de 1641. El Papa la declaró santa en 1767. Que Santa Juana nos consiga de Dios la gracia de dedicar totalmente nuestra vida y nuestras fuerzas y capacidades a propagar el reino de Dios.

Mi querido Señor Jesús, aquí estamos ante tu presencia. Hemos venido a suplicar tu infinita misericordia. Ante todo, Señor, te suplicamos misericordia para nuestros hermanos, esos que justo en este preciso instante, en algún lugar del mundo, están partiendo de este cuerpo físico para sus familias. Suplicamos misericordia también. Nuestros hermanos enfermos físicos, enfermos espirituales, familiares, necesitan tu misericordia. Te la suplicamos, Señor. Nuestros hermanos, presos físicos, presos espirituales, familiares, ten misericordia de todos y cada uno de ellos. Para este mundo, Jesús, imploramos tu infinita misericordia. Cada hogar, cada familia, cada matrimonio, nuestros hijos, nuestra juventud, ten misericordia, Jesús. Su Santidad el Papa, derrama misericordia en él, en todo el clero, tu iglesia. Nuestros hermanos seminaristas, hermanas novicias, hermanos diáconos, hermanas y hermanos de vida consagrada, ten misericordia, Jesús. Rogamos a tu misericordia, Señor, para nuestros hermanos que permanecen ahí, en el purgatorio, por nuestros hermanos que se encuentran conduciendo en las carreteras del mundo, camioneros, taxistas y demás. Ten misericordia, Señor, para nuestros hermanos que están navegando en el cielo, en los mares de tu creación. Ten misericordia, Jesús, para nuestros hermanos mineros, hermanos vigilantes, hermanos agricultores y familiares de ellos respectivamente. Derrama tu misericordia en todas las intenciones, peticiones que se te han estado entregando en la madrugada del día de hoy. Recíbelas y dale cumplimiento según tu santísima voluntad. Gracias, Jesús. Gracias, Señor, porque tú siempre nos escuchas. Gracias, Jesús, por la paciencia que nos tienes a cada uno de nosotros, comenzando por mí. Gracias por tu amor.

Gracias por tu infinita misericordia, Señor.

0: En el nombre del Padre, y del Hijo, y del Espíritu Santo. Amén. Expiraste, Jesús, pero la fuente de vida brotó para las almas, y el mar de misericordia se abrió para el mundo entero. ¡Oh, fuente de vida, insondable misericordia divina! Abarca al mundo entero y derrámate sobre nosotros. ¡Oh, sangre y agua, que brotaste del corazón de Jesús como una fuente de misericordia para nosotros, en ti confío! ¡Oh, sangre y agua, que brotaste del corazón de Jesús como una fuente de misericordia para nosotros, en ti confío! ¡Oh, sangre y agua, que brotaste del corazón de Jesús como una fuente de misericordia para nosotros, en ti confío! Amén. Padre nuestro que estás en el cielo, santificado sea tu nombre. Venga a nosotros a tu reino. Hágase tu voluntad en la tierra como en el cielo. Danos hoy nuestro pan de cada día. Perdona nuestras ofensas, como también nosotros perdonamos a los que nos ofenden. No nos dejes caer en la tentación, y líbranos del mal. Amén. Dios te salve María, llena eres de gracia, el Señor es contigo. Bendita tú eres entre todas las mujeres, y bendito es el fruto de tu vientre. Jesús, Santa María, Madre de Dios, ruega por nosotros, pecadores, ahora y en la hora de nuestra muerte. Amén. Creo en Dios Padre, Todopoderoso, Creador del cielo y de la tierra. Creo en Jesucristo, su único Hijo, nuestro Señor, que fue concebido por obra y gracia del Espíritu Santo. Nació de Santa María Virgen, padeció bajo el poder de Poncio Pilato, fue crucificado, muerto y sepultado, descendió a los infiernos, al tercer día resucitó de entre los muertos, subió al cielo y está sentado a la derecha de Dios Padre Todopoderoso. Desde allí ha de venir a juzgar a los vivos y a los muertos. Creo en el Espíritu Santo, la Santa Iglesia Católica, la comunión de los santos, el perdón de los pecados, la resurrección de la carne y la vida eterna. Amén. Padre eterno, te ofrezco el cuerpo y la sangre, el alma y la divinidad de tu amadísimo Hijo, nuestro Señor Jesucristo, como propiciación de nuestros pecados y los del mundo entero. Miguel, por su dolorosa pasión,
1: ten misericordia de nosotros y del mundo entero.
0: Por su dolorosa pasión,
1: ten misericordia de nosotros y del mundo entero.
0: Por su dolorosa pasión,
1: ten misericordia de nosotros y del mundo entero.
0: Por su dolorosa pasión,
1: ten misericordia de nosotros y del mundo entero.
0: por su dolorosa pasión.
1: Ten misericordia de nosotros y del mundo entero.
0: Por su dolorosa pasión.
1: Ten misericordia de nosotros y del mundo entero.
0: Por su dolorosa pasión.
1: Ten misericordia de nosotros y del mundo entero.
0: Por su dolorosa pasión.
1: Ten misericordia de nosotros y del mundo entero.
0: Por su dolorosa pasión.
1: Ten misericordia de nosotros y del mundo entero.
0: Por su dolorosa pasión.
1: Ten misericordia de nosotros y del mundo entero.
0: Amén.
1: Amén.
0: Gracias María, gracias Miguel.
1: Bendiciones, don Perito.
0: Gracias. Padre eterno, te ofrezco el cuerpo y la sangre, el alma y la divinidad de tu amadísimo Hijo, nuestro Señor Jesucristo, como propiciación de nuestros pecados y los del mundo entero. Enrique, por su dolorosa pasión.
2: Ten misericordia de nosotros y del mundo entero.
0: Por su dolorosa pasión.
2: Ten misericordia de nosotros y del mundo entero.
0: Por su dolorosa pasión.
2: Ten misericordia de nosotros y del mundo entero.
0: Por su dolorosa pasión.
2: Ten misericordia de nosotros y del mundo entero.
0: Por su dolorosa pasión.
2: Ten misericordia de nosotros y del mundo entero.
0: Por su dolorosa pasión.
2: Ten misericordia de nosotros y del mundo entero.
0: Por su dolorosa pasión.
2: Ten misericordia de nosotros y del mundo entero.
0: Por su dolorosa pasión.
2: Ten misericordia de nosotros y del mundo entero.
0: Por su dolorosa pasión.
2: Ten misericordia de nosotros y del mundo entero.
0: Por su dolorosa pasión.
2: Ten misericordia de nosotros y del mundo entero.
0: Amén.
2: Amén.
0: Paz. Bendiciones, bien, hermano. Gracias, mi querido hermanazo. Un abrazo en Cristo para usted. Hágalo extensivo a toda su familia. Padre eterno, te ofrezco el cuerpo y la sangre, el alma y la divinidad de tu amadísimo Hijo, nuestro Señor Jesucristo, como propiciación de nuestros pecados y los del mundo entero. Francisco, por su dolorosa pasión.
3: Por de nosotros y del mundo entero.
0: Por su dolorosa pasión.
3: Ten misericordia de nosotros y del mundo entero.
0: Por su dolorosa pasión.
3: Ten misericordia de nosotros y del mundo entero.
0: Por su dolorosa pasión.
3: Ten misericordia de nosotros y del mundo entero.
0: Por su dolorosa pasión.
3: Ten misericordia de nosotros y del mundo entero.
0: Por su dolorosa pasión.
3: Ten misericordia de nosotros y del mundo entero.
0: Por su dolorosa pasión.
3: Ten misericordia de nosotros y del mundo entero.
0: Por su dolorosa pasión.
3: Ten misericordia de nosotros y del mundo entero.
0: Por su dolorosa pasión.
3: Ten misericordia de nosotros y del mundo entero.
0: Por su dolorosa pasión.
3: Ten misericordia de nosotros y del mundo entero.
0: Amén.
3: Amén, Pedrito. Bendiciones para usted y su familia.
0: Gracias, Francisco. Lo propio para usted, mi querido hermano. Un abrazo para usted en Cristo Jesús. Padre eterno, te ofrezco el cuerpo y la sangre, el alma y la divinidad de tu amadísimo Hijo, nuestro Señor Jesucristo, como propiciación de nuestros pecados y los del mundo entero. Esther, por su dolorosa pasión,
4: ten misericordia de nosotros y del mundo entero.
0: Por su dolorosa pasión,
4: ten misericordia de nosotros y del mundo entero.
0: Por su dolorosa pasión,
4: ten misericordia de nosotros y del mundo entero.
0: Por su dolorosa pasión,
4: ten misericordia de nosotros y del mundo entero.
0: Por su dolorosa pasión,
4: ten misericordia de nosotros y del mundo entero.
0: Por su dolorosa pasión,
4: ten misericordia de nosotros y del mundo entero.
0: Por su dolorosa pasión,
4: ten misericordia de nosotros y del mundo entero.
0: Por su dolorosa pasión,
4: ten misericordia de nosotros y del mundo entero.
0: Por su dolorosa pasión,
4: ten misericordia de nosotros y del mundo entero.
0: Por su dolorosa pasión,
4: ten misericordia de nosotros y del mundo entero.
0: Amén.
4: Amén.
0: Bendiciones, Esther. Padre eterno, te ofrezco el cuerpo y la sangre, el alma y la divinidad de tu amadísimo Hijo, nuestro Señor Jesucristo, como propiciación de nuestros pecados y los del mundo entero. Por su dolorosa pasión,
5: ten misericordia de nosotros y del mundo entero.
0: Por su dolorosa pasión,
5: ten misericordia de nosotros y del mundo entero.
0: Por su dolorosa pasión,
5: ten misericordia de nosotros y del mundo entero.
0: Por su dolorosa pasión,
5: ten misericordia de nosotros y del mundo entero.
0: Por su dolorosa pasión,
5: ten misericordia de nosotros y del mundo entero.
0: Por su dolorosa pasión,
5: ten misericordia de nosotros y del mundo entero.
0: Por su dolorosa pasión,
5: ten misericordia de nosotros y del mundo entero.
0: Por su dolorosa pasión,
5: ten misericordia de nosotros y del mundo entero.
0: Por su dolorosa pasión,
5: ten misericordia de nosotros y del mundo entero.
0: Por su dolorosa pasión,
5: ten misericordia de nosotros y del mundo entero.
0: Amén.
5: Amén. Bendiciones.
0: Bendiciones, mi querida. Un abrazo en Cristo para usted. Vamos ahora, mis queridos, a orar la doxología. Le pedimos a nuestro hermanazo Miguel y a María nos acompañe en este propósito. Santo Dios, Santo fuerte, Santo inmortal,
1: ten piedad de nosotros y del mundo entero.
0: Santo Dios, Santo fuerte, Santo inmortal,
1: ten piedad de nosotros y del mundo entero.
0: Santo Dios, Santo fuerte, Santo inmortal,
1: ten piedad de nosotros y del mundo entero.
0: Oh sangre y agua,
1: que brotaste del corazón de Jesús como manantial de misericordia para nosotros, en ti confío.
0: Amén. Oh Dios eterno,
1: en quien la misericordia es infinita y el tesoro de compasión inagotable, vuelve a nosotros tu mirada bondadosa y aumenta tu misericordia en nosotros, para que en momentos difíciles no nos desesperemos ni nos desalentemos, sino que con gran confianza nos sometamos a tu santa voluntad, que es el amor y la misericordia misma. Amén.
0: Amén. Oh María.
1: Madre y Señora mía, te ofrezco mi alma y mi cuerpo, mi vida y mi muerte, y todo lo que vendrá después de ella. Pongo todo en tus manos. Oh mi madre, cubre mi alma con tu manto virginal y concédeme la gracia de la pureza del corazón, alma y cuerpo. Con tu poder, defiéndeme de todo enemigo, especialmente de aquellos que esconden su malicia bajo una máscara de virtud. Fortalece mi alma para que el dolor no la quebrante. Madre de la gracia, enséñame a vivir en Dios. Oh María, una espada terrible ha traspasado tu santa alma. Nadie sabe de tu sufrimiento excepto Dios. Tu alma no se quebranta, sino que es valiente porque está con Jesús. Dulce María, une mi alma a Jesús

La riqueza no depende de los dineros que hayas acumulado. El que tiene riquezas y no sabe ayudar al prójimo es pobre. El que guarda con avidez los dones recibidos de Dios es pobre. El que no sabe decir una palabra de aliento o mostrar una sonrisa que estimule es pobre. Pero el que, teniendo poco o absolutamente nada, sabe darse para ayudar al prójimo, ese es rico, inmensamente rico. 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
1: Dios es amor. Cuenta una tradición de la Iglesia que, al final del primer siglo, solo quedaba uno de los apóstoles, Juan. Los demás habían sido martirizados, así que todos querían escuchar a Juan. Todos querían escuchar la prédica del último discípulo, la prédica del discípulo amado. Convocaba multitudes de cristianos, aún en medio de la persecución. Le pedían: Maestro Juan, háblanos. Él afirmaba: Dios es amor. Otros le preguntaban: Tú que escuchaste los latidos del corazón de Jesús en la última cena, cuéntanos. Juan contestaba: Dios es amor. Algunos, tal vez un poco desesperados, le insistían: Maestro, Maestro Juan, ¿puedes decirnos otra cosa además de Dios es amor? Entonces respondía: El que no ama, no ha conocido a Dios, porque Dios es amor. Tanto lo repetía, que lo dejó por escrito en su carta. En Primera de Juan 4:8, Dios es amor.
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3: Hola, queridos amigos, soy la hermana María Yerut del Sagrado Corazón de Jesús, de las Hermanas Comunicadoras Eucarísticas del Padre Celestial. Dice el Salmo 3 en el versículo 3: Pero tú, Yahvé, eres mi escudo, tú mi gloria, tú quien me hace erguir la cabeza. ¿Cuántos hoy en día andan con la cabeza agachada? ¿Cuántos tienen una tristeza que invade su corazón? Hoy el Señor nos invita a que Él es nuestro escudo, a que Él es nuestra gloria, a que por Él podemos levantar nuestra cabeza para seguir caminando en la vida, para enfrentar los problemas que tengamos. La depresión es un gran tormento de hoy en día y solo se cura frente al Señor, con la ayuda del Señor, con su fortaleza. Hoy el Señor te invita a que tus fuerzas las encuentres en su amor, en su corazón. Que Dios te bendiga.
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5: Señor, tu amor llega hasta el cielo, hasta las nubes tu fidelidad, tu justicia se asemeja a las altas montañas, tu derecho al océano profundo. Salmo 36.

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0: Con un saludo de Cristo a la distancia, mi nombre es Omar Aguilar y esto es Perspectiva Católica. Perspectiva Católica, ya lo sabe, nuestro encuentro semanal en donde nos reunimos a aprender, a escuchar, a animarnos y, por qué no, de cuando en cuando a compartir cómo se hace la elección de la otra persona, cómo se conoce, cómo se discierne para encontrar a la pareja. Hoy ese es el tema aquí en Perspectiva Católica. Para eso nos vamos a ir hasta Sonora, México, la capital del béisbol. Ya lo dije de entrada, la capital del béisbol, Sonora, México, para darle la bienvenida a la conferencista en formación humana y licenciada en comunicaciones, Pita Garoli. Pita, ¿qué tal? ¿Cómo estás? Empezamos hablando de béisbol,
1: ¿eh? Sí, bueno, primero agradecida y muy contenta de estar aquí con tu auditorio, hablando de mi tema favorito.
0: Ah, mira, ¿béisbol o las parejas? Ya, ya, ya.
1: Mira, que si combina las dos, es perfecta.
0: Ay, excelente, en la segunda parte nos das un reporte de cómo va la temporada en el béisbol por allá, por aquellas partes. Pero bueno, poniendo el béisbol por un lado, por un momento, Pete, este es un tema sumamente interesante que de alguna u otra manera no solo afecta a las personas, pero también, y lo vamos a extender un poco más durante el programa, también afecta a la familia, a la sociedad en general. Pero quiero comenzar, Pita, partiendo desde el título del programa, la elección de la pareja. Muchas veces se puede llegar a pensar o presentar la idea de que, bueno, alguien termina con una pareja, bueno, pues porque ya no hubo más, o porque, bueno, fue la que me tocó. Y a veces nos olvidamos, Pita, que no, que en verdad esta es una libre decisión que cada persona debe poder tomar, ¿no? ¿Cierto?
1: Eso es lo ideal. Eso es lo ideal. O sea, que a través de nuestra libertad elijamos con quién vamos a compartir el resto de nuestra vida. Sin embargo, en todos estos años que he estudiado el por qué las personas eligen mal a sus parejas, te das cuenta que aunque ellas sienten que lo hacen de forma libre, hay muchas cosas que en su interior tienen que a las que somos esclavos, por ejemplo, a nuestras heridas, a nuestros miedos, a la soledad, a la impaciencia, que nos hacen decidir por nosotros. E incluso el mismo cerebro nos invita, ahorita vamos a platicar, me imagino, un poco más de esto, pero cómo la biología también nos invita a elegir a una persona y ni siquiera nos damos cuenta.
0: Exactamente, y también precisamente, ¿no? Como algunas veces hay un condicionamiento a cómo elegimos a la pareja, pero también, Pita, partiendo desde estos condicionamientos que se nos van dando, ¿qué rol juega la sociedad en general cuando hablamos de la elección de la pareja y cómo nos muestra la sociedad hoy en día del siglo XXI con los avances tecnológicos, con nuevas ideologías, nuevas maneras de pensar y todas estas cosas? ¿Cómo afecta esto y cómo infiere eso en la elección de la persona también? ¿Cómo nos lo presenta?
1: Yo creo que últimamente le han restado importancia a esta decisión porque lo ven como una opción desechable. Es decir, si tú te equivocas, no pasa nada, te divorcias y vuelves a comenzar como si fueras a volver a nacer o comenzaras de cero, ¿no? Y la realidad es que la importancia de tus decisiones se miden por el impacto que tienen. Yo les digo a mis alumnos cuando doy cursos sobre elección de pareja que no hay una decisión que pueda afectarlos más o beneficiarlos más que elegir a su pareja. Tú podrías equivocarte en todo lo que tú quieras y corregirlo. E incluso si no lo corriges, sería solo afectado, por decir de alguna manera. Pero si te equivocas a la hora de elegir con quién casarte, vas a afectarte a ti, a la otra persona. Si tienes hijos, a tus hijos, a tus padres, a tus amigos y por ende a la sociedad, ¿no? Es como una gota de agua que cae en el río y se expande, ¿no?, hasta llegar a la orilla. No hay manera de pararlo. El daño incluso puede llegar a generaciones, ¿no? A tus hijos, a tus nietos, a tus bisnietos. Entonces, la sociedad nos ha hecho creer que la elección de pareja es algo que pudiera corregirse. Y la realidad es que, aunque pudieras cambiar de pareja, por decir así, o divorciarte y volverte a casar con otra persona, el impacto no tiene remedio. No hay. vamos a suponer que te equivocas de carrera, Omar. Tal vez estudiaste una cosa a la que no te dedicas. Y está bien, porque puedes actualizarte, puedes estudiar más sobre eso que te gustó finalmente y dedicarte a algo que no estudiaste y no pasa nada, ¿no? Pero imagínate tú que tengas hijos y compartas el espacio, la dinámica familiar con la persona incorrecta. Yo creo que está muy grave, ¿no? Y sobre todo por lo que te decía ahorita, que no puede ser tomado como algo desechable.
0: Y esto es muy importante, Pita, que lo mencionas, ¿verdad? Porque desafortunadamente no tenemos este concepto, esta idea de que es algo desechable, y muchas veces oímos la famosa frase, pues vamos a intentarlo, vamos a ver si, ¿verdad? Si es la persona adecuada, si va a funcionar, ¿verdad? Y entonces ya de entrada ya hay esta idea de que no es permanente, de que no hay un verdadero compromiso. Y esto también, ¿verdad? Tiene mucho que ver que cómo es que algo tan esencial como la familia ahora, Vita, se le ve como algo a lo que no hay que comprometerse de por vida, ¿no?
1: Imagínate tener una persona, fíjate, los hijos, bueno, ese es otro tema, pero imagínate tener una persona que no se quiera comprometer contigo y siempre esté esa prueba. Es como si te dijeran en el trabajo, a ver, muy bien, estás contratado, pero no te voy a dar un contrato ni vamos a firmar nada porque vas a estar a prueba un mes. Y al siguiente mes te dice lo mismo, y al siguiente mes te dice lo mismo. Bueno, por más que te guste ese trabajo, si te quieres a ti mismo, vas y buscas un lugar donde te sientas tranquilo, donde te sientas comprometido, donde te hayan elegido también.
0: Exactamente, y que es de vital importancia. Empecemos a hablar también de esto que es sumamente importante. Empecemos a hablarlo de manera personal, de manera de uno a uno, ¿no? La elección de la otra persona, obviamente, ¿no? Parte de uno mismo. ¿Qué rol y cómo juega, por ejemplo, de dónde viene uno? La familia misma de uno, el testimonio de la familia de uno, lo que uno aprende, lo que uno asimila, enseñado y no enseñado dentro de la propia familia de uno. ¿Qué rol juega esta parte, Pita?
1: ¡Qué fuerte! Fíjate que cuando empecé a dar estos cursos, algún padre de familia se me acercó y me dijo, a ver, Pita, ¿qué es lo que yo hago como papá o qué puedo hacer yo como papá para ayudarle a mis hijos a elegir mejor a su pareja? Y me encantó esto porque la realidad es que nosotros aprendemos a elegir pareja desde que somos muy pequeños. ¿Cómo? Viendo el rol que nuestros padres tienen, cómo se tratan entre ellos, el respeto que se tienen y también cómo ellos, hombre y mujer, nos tratan a nosotros. Cómo trata el papá a la hija y cómo trata la mamá al hijo, ¿no? Sí hay influencia de nuestros padres, de nuestra familia a la hora de elegir pareja. Y no me preocuparía tanto otra cosa más que esa herida que te deja, porque a ver, vamos a ser honestos, todos tenemos heridas en la infancia. ¿Por qué? Porque no somos perfectos. Uh-huh. Y nuestros papás hacen lo que pueden con lo que tienen, o hicieron lo que pudieron, ¿no? Y en su forma de entender la educación, el amor y la familia, nos hicieron un camino que muy posiblemente no es perfecto, y si tú eres papá, tampoco va a ser perfecto con tus hijos. Pero sí, para poder elegir de forma libre a la otra persona, tenemos que voltear nuestros ojos. Por lo general es muy difícil conocernos a nosotros mismos y aceptarnos a nosotros mismos, porque nuestros ojos van hacia afuera, ¿no? Es más fácil conocer al otro, el que está enfrente, porque lo estudias más. Pero a la hora de elegir pareja, lo primero que tenemos que hacer nosotros es elegirnos a nosotros primero. Entonces, voltear un poco los ojos hacia adentro y ver qué es lo que tenemos, somos, cuáles son nuestras heridas, qué es lo que nos preocupa, cuál es nuestro temperamento, etcétera, etcétera, para que la elección sea lo más libre posible. No sé si me expliqué en este aspecto, ¿no? O sea, ¿a qué voy con esto? Que no sean las heridas o nuestra necesidad afectiva la que elija a la otra persona. ¿O sabes qué también? El concepto que tenemos o se nos enseñó del amor. Nuestro cerebro, Mar, no quiere, no se preocupa porque tú seas feliz. lo que quiere tu cerebro es que sobrevivas, que sigas vivo. Y si tú creciste en una familia de caos, o en una familia disfuncional, o en una familia en la que tenías que pelearte por la atención y el amor, en tu niñez tú identificaste eso como lo correcto, como lo normal. Entonces, al crecer, tu cerebro va a buscar lo conocido, no lo que te haga realmente feliz o lo que te haga crecer como persona o estabilizarte, sino que va a buscar eso que ya conoce, ¿no? Porque dice, aquí es la zona segura, porque esta ya la conozco, a mí ya nadie me va a contar sobre esto, ¿no? Es como tu zona de confort, aunque sea un caos. Entonces, fíjate cómo eso también elige pareja. Por eso es importante que los papás estén conscientes de que el comportamiento que ellos tienen afecta también la futura elección de sus hijos.
0: Es fascinante todo esto que mencionas, Pita, porque, bueno, por un lado nos dices un planteamiento que digo, y no solo en la elección de parejas, en la vida en general, ¿no? Todos de cuando en cuando deberíamos de hacer un auto y vernos a nosotros mismos, ¿no? Una autoinspección, es decir, qué está trabajando en mi vida, qué necesito mejorar, en dónde me encuentro, en todas estas áreas. Entonces, en general, digo, eso es algo muy bueno. Pero luego mencionas algo que es sumamente interesante. Dices, bueno, pero después de este análisis, de este conocerte, que no sean solo tus necesidades, o que no solo sea lo que conoces lo que te haga elegir pareja, porque bueno, precisamente, ¿no? Pues claro, ¿no? Todo ser humano quiere ser amado, todo ser humano necesita un abrazo, necesita un apapacho, necesita un cariño, todo es en nuestra naturaleza está, ¿no? El querer ser amados. Pero dices tú, sí, todo eso también es necesario y es importante, pero hay que ver más allá. ¿Qué son algunas de estas cosas que podemos ir viendo, que nos vayan a ir ayudando? Sobre todo, quiero pensar, ¿no?, en los cientos o miles de solteros y solteras que nos están viendo y que están poniendo mucha atención y que ya empezaron a tomar nota. ¿Cuáles son algunas de estas cosas de las que también deberíamos ir teniendo en cuenta en este proceso de la elección de pareja?
1: Fíjate, cuando te volteas a ver a ti mismo, te volteas a ver en cuanto al sistema de creencias. Si tú a tu hijo dices que es un responsable, que es un flojo, que es un distraído, que siempre llega tarde, te lo va a creer, ¿no? Y nos crean un sistema justo de creencias y nosotros nos vamos juzgando a través de ese sistema de creencias. La ventaja de saber que esto existe es que tú tienes también el poder de introspectar en eso, darte cuenta cuál es el sistema de creencias que se te sembró y podarlo, quitarlo, cambiarlo. O sea, tratar de ver lo que necesitas tener en tu mente para poder conocerte a ti mismo, ¿no? Bueno, de los aspectos, ese es el primero. O sea, identificar cuál es tu sistema de creencias. Quitar lo malo y conservar lo bueno. E incluso hacer crecer lo bueno. La otra cosa que tienes que saber de ti mismo es cuál es tu temperamento. Tienes que saber, el temperamento es esa condición humana con la que nacemos y que nos ayuda a expresar nuestras emociones y de la forma en la que expresamos nuestras emociones. Un colérico nunca va a expresar sus emociones igual que un flemático o que un sanguíneo o que un melancólico. Y aunque esto se ha estudiado por cientos de años, incluso antes de Cristo, seguimos batallando, seguimos teniendo el problema de que no conocemos cuál es nuestro temperamento y entonces no entendemos por qué reaccionamos como reaccionamos, ¿no? Esa es una. La otra, como lo decía muy bien Gary Chapman en sus 5 lenguajes del amor, es saber cómo nos sentimos amados y cómo amamos al otro. Es decir, cómo expresamos nuestro afecto hacia el otro. Otra cosa importante que tenemos que saber de nosotros mismos es cuál es nuestra inteligencia. Porque sí, si no eres bueno para matemáticas o para español, no quiere decir que seas un burro, como le decimos en el salón de clases, o que seas no inteligente o menos inteligente, sino que tienes otro tipo de inteligencia. Y mis alumnos reconocen cuál es su inteligencia, se sienten así como descansados, como, ahora entiendo por qué necesito esto para entenderlo mejor o por qué me gustaba más ir a jugar fútbol que quedarme quieto en un lugar, ¿no? ¿Cuál es tu tipo de inteligencia? Ese es un aspecto muy bien que tienes que conocer. ¿Cuáles son tus vicios y virtudes? Porque todos tenemos vicios y virtudes. Es decir, hay algo que nos jala hacia hacer lo incorrecto y hay algo que tenemos como fortaleza que nos ayuda a superarlo, ¿no? Y fíjate cómo aceptar que tenemos también vicios nos puede ayudar también a comprender al otro, es decir, a no exigirle algo que no te puede dar y a tener misericordia por el otro. ¿Qué es la misericordia? Tener corazón por la miseria del otro, ¿no? Ese es, para que un matrimonio sobreviva, Omar, esto es indispensable, ¿no? ¿Y cómo tú puedes tener compasión o misericordia por el otro sabiendo que tú también, no, o sabiendo que no eres perfecto tampoco, ¿no? Entonces, voltear a ver nuestros vicios y virtudes es otra de las cosas que tenemos que saber. Y no para decir, bueno, así soy yo y ya, aquí le vamos a parar, ni modo, me tienes que aceptar como soy. No, sino para poder identificar dónde estamos y corregir en caso de ser necesario, ¿no? Y saber que la otra persona también, como te decía ahorita, va a tener sus propias sombras y nosotros vamos a poder aceptarlas o no aceptarlas. Es decir, también para esto sirve, ¿no? En cuanto te conoces tú, cuando aprendes a conocerte tú, se te facilita mucho más estar abierto a conocer a la otra persona desde la realidad, no en la idealización, porque ya no te idealizas a ti mismo tampoco. Cuando ya tienes tu propia radiografía, sabes que no eres perfecto, que no puedes esperar la perfección del otro, y entonces estás abierto a la propia realidad del otro. Y ahí es cuando tú puedes decidir, esto sí lo quiero y esto no lo quiero, que también es importantísimo para hacerlo con libertad.
0: Oh, absolutamente, ¿no? Y volviendo un poco a lo que mencionabas acerca del temperamento, que es muy importante, ¿no? Que de pronto quizás en nuestra vida hagamos este examen, ¿no? Porque es muy importante porque nuestro temperamento no solo se refiere a cómo reaccionamos a situaciones particulares, pero ¿verdad? También muchas veces dicta las decisiones que tomamos, dicta la respuesta que damos, dicta diferentes cosas que son muy importantes y que muchas veces por no saber, ¿verdad? Que si somos coléricos, que si somos sanguíneos, por no saber nuestro temperamento, vamos cometiendo el mismo error constantemente, vamos reaccionando de la manera equivocada o nosotros pensamos, es que así soy, ¿verdad? No puedo cambiar, soy de esta manera. Y todo esto, ¿verdad? Pues nos va llevando precisamente a que muchas veces hagamos las decisiones incorrectas pensando y creyendo totalmente que es lo único que podemos hacer, que es lo que tenemos que hacer. En este camino, Pita, de la elección de la pareja, de la otra persona y todo esto que nos estás explicando y que, bueno, nos va ayudando, ¿no?, a ir entendiendo que, bueno, no es una decisión así tan a la ligera. O sea, realmente, ¿verdad?, esa decisión conlleva, como decías en el inicio, pues decisiones que marcan tu vida, pero que también no están simplemente condicionadas, pues es que vengo de una familia disfuncional o, ¿verdad?, no hay más que hacer, me tengo que quedar ahí, no. A lo largo de todo el camino vamos viendo una constante, la posibilidad de la libre elección, la posibilidad de ir aprendiendo, la posibilidad de mejorar. En todo este proyecto y en todo esto que nos estás compartiendo, obviamente también tenemos que hablar la importancia de la fe. ¿Qué rol, qué papel juega la fe o la falta de fe cuando llegamos a elegir a la otra persona?
1: Bueno, fíjate que en la fe es un aspecto, yo quiero verlo desde dos cosas, desde dos perspectivas. La primera es, el matrimonio ya tiene sus propios retos, ¿no? Y tú tienes que saber elegir, digo, hablando del tema de la elección, tú tienes que saber elegir qué retos quieres o qué precio quieres pagar a la hora de elegir pareja. La fe a la hora de la elección es, o sea, digo, tú puedes elegir una pareja que no tenga tu propia religión y ahí le estás sumando un poquito el costo, ¿no? Que te va a llevar la relación de pareja. Pero en cuanto a fe, de lo que te decía ahorita hace un ratito, ¿no? El amor es también un salto de fe, porque aunque aceptas a la otra persona a la hora de casarte, no sabes lo que va a venir en el futuro. Entonces, La fe lo que te ayuda en el matrimonio es saber que no estás solo. Uno más uno son tres, ¿no? Es a lo que voy. ¿Por qué? Porque a la hora de que tú te comprometes en el sacramento del matrimonio, te acompaña precisamente Dios mismo, ¿no? Jesús está con ustedes en este trayecto. Y saber que no estás solo y que recibes al Espíritu Santo en ese momento, pues te da también la fortaleza que necesitará pues sortear los vientos más fuertes y las tormentas más peligrosas a la hora de navegar en tu matrimonio, ¿no? Entonces, yo quiero ver la fe en esas hablar de la fe en esas dos cosas. Primero, en elegir, esa es una de las cosas que, por ejemplo, en mi caso era no negociable. O sea, la persona con la que me tenía que casar tenía que tener la misma fe que yo y tenía que ver a Dios como yo lo veía, como lo más importante en mi vida, ¿no? Y la otra era que nos teníamos que comprometer a través del sacramento del matrimonio, porque te da las gracias necesarias para sortear los problemas más graves que no sabes que van a venir. O sea, tú cuando te casas, aceptas a la persona en lo que conoces, en lo que sabes de esa persona, de su pasado, de su presente, pero no sabes lo que va a venir en el futuro. Y sin embargo, cuando estás en el altar, dices, lo acepto. En la riqueza y en la pobreza, en la salud y en la enfermedad. Y me ha tocado conocer casos, Omar, en los que se casan y al mes y medio, tres meses, la esposa o el esposo sufre un accidente y se queda paralizado completamente del cuerpo. Entonces, el voto de la salud y la enfermedad se vive muy cercanamente. Hay que estar consciente de lo que es el matrimonio, pero sobre todo hay que estar preparados para vivir eso. ¿Qué te prepara? ¿Qué te prepara para el matrimonio? A mí, toda la adolescencia, mi papá, fíjate cómo yo aprendí a ver esto con una importancia real. La primera vez que yo empecé a estudiar sobre el amor fue a los 14 años de edad, cuando mi papá me dio un libro que se llamaba El diario de Ana María, de Michel Quast. Que Michel Quast era un sacerdote francés que tenía mucho contacto con jóvenes y les hablaba del amor y de la importancia del amor. Y a mí se me educó en el sentido de que tienes que aprender a amar. Mucha gente cree que el amor es sentir, ¿no? Y entonces que no se tiene que aprender a amar. Y la realidad es que el amor es un ejercicio de la voluntad, como aprender a manejar, como aprender a andar en bicicleta, como aprender a escribir. O sea, necesitas práctica, necesitas tiempo para aprender a amar. Y hay un tiempo hermoso en nuestra vida, digo, aprendes a amar desde que estás chiquito y vas creciendo con tu familia, porque el primer contacto que tienes del amor, el primer significado que tienes del amor es con los más cercanos a ti. Pero hay una etapa tan importante que es la adolescencia, que si no la aprovechamos para aprender a amar, estamos desperdiciando un tiempo muy valioso para conseguir algo que necesitamos, que es básico, que es forjar el carácter. Para poder enfrentar un matrimonio, para poder llevar un matrimonio a puerto seguro y vivir una vida matrimonial sana, con la afectividad a flor de piel, feliz, vaya, tienes que forjar tu carácter, ¿no? Y en la adolescencia, el mundo, lo que hablábamos al principio de la entrevista, es que el mundo nos invita más que a forjar el carácter, a sentir, a apasionarnos, a llevarnos al extremo de las emociones. Porque eso es muy padre, porque sentir es muy bonito, porque queremos las emociones. Sin embargo, la vida pues no se mide a través de las emociones, se mide a través de la fortaleza que tú tienes al enfrentar los problemas, porque todo tiene sus propios retos, ¿no? Entonces, la adolescencia se nos ha educado a que la vivas con intensidad, pero la vivas así como just do it, ¿no? O sea, haz lo que te plazca. Y estamos desperdiciando este tiempo. ¿Cuál es la clave para forjar el carácter? El autodominio. Y el autodominio, fíjate cómo en la adolescencia, el crecimiento o el cambio que nosotros tenemos a nivel biológico, a nivel en nuestro cerebro y en nuestro cuerpo, nos hace confundirnos mucho. Es decir, es como si agitáramos un refresco con gas, ¿no? Y lo hiciéramos así, y abriéramos la tapa. Es como un descontrol. La adolescencia se siente un poco así. Entonces necesitamos el apoyo y la ayuda de nuestros mayores y un buen ejemplo para que nosotros podamos aprovechar esa edad y empezar a dominarnos a nosotros mismos. Y practicar y aprender a amar practicando. ¿Con qué? ¿De novios? No, para nada. Tienes que practicar el amor siendo buen hermano, buen hijo, buen estudiante, buen amigo. Mucha gente cree que para ser un buen novio o un buen esposo se tiene que tener muchas parejas, ¿no? Porque es la forma en la que tienes experiencia y puedes tener mayor respeto a la hora de conquistar a alguien más, ¿no? Pero la realidad es que lo que te hace buen novio y un buen esposo y un buen padre es ser un buen hermano, un buen amigo, un buen estudiante. Es decir, vivir tu estado de vida lo mejor posible, ¿no? ¿Y qué es el carácter, me vas a decir? Bueno, mucha gente, ahorita que hablábamos de temperamento, mucha gente confunde el temperamento con el carácter. Es que tiene muy mal carácter, ¿no? Y San José María lo dice muy bien en el libro de Camino. Es que no es tu carácter, es tu falta de carácter, ¿no? Porque el carácter es la constancia de la voluntad al servicio de una concepción recta de la vida. Ese es el carácter.
0: Que son puntos sumamente importantes que estás mencionando y que de pronto pues nos van ayudando a algo que decías hace un rato, Pita, a armar una radiografía de nosotros como personas, y vamos viendo y vamos entendiendo que la elección de la otra persona pues conlleva un proceso en sí mismo, un proceso que comienza en el autoconocerse, en el entender y ser honesto con la realidad propia, de dónde vengo, cómo fui creciendo, qué valores se me inculcaron, qué aprendí, qué no he aprendido, y también a poner en una perspectiva real del mundo real mi concepto del matrimonio, mi concepto de la pareja. Y algo que mencionas, Pita, y estamos a punto de irnos a tomar una pequeña pausa para un cafecito, y algo que mencionas que es sumamente importante, ¿verdad? Que dices, bueno, ¿quieres ser un buen esposo? ¿Quieres ser una buena esposa? ¿Quieres encontrar una pareja? Empieza hoy mismo. Empieza en tu realidad. Es decir, ¿cómo interactúas? ¿Cómo te relacionas con tu propia familia? Quiero pensar en la escuela, en el trabajo, con los amigos, cuando sales a pasear, cuando no sales a pasear. Es decir, hay tantas maneras en las que podemos empezar a vivir de una manera correcta para cuando llegue la persona indicada, para cuando llegue la persona adecuada, para cuando llegue esa, la verdadera elección, el poder decidir, es que eres tú, yo te elijo y tú me eliges y mutuamente nos elegimos, ¿no? Estamos planteando todo esto de una manera muy agradable. Queremos invitarlo, ya lo sabe, como siempre. Si usted tiene alguna pregunta, algún comentario, algún tema que le gustaría que tratáramos aquí en Perspectiva Católica, escríbanos a nuestro correo electrónico perspectiva@ewtn.com. Los tres favores de cada semana, ya lo sabe. 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No se vaya, volvemos en unos instantes.

Omar Aguilar, Perspectiva Católica. Hoy la elección de la otra persona. Estamos desde Sonora, México, con Pita. ¿Cómo estás, Pita Garoli? ¿Qué tal? Decíamos al inicio del programa, lo voy a repetir, la capital del béisbol en México. Así es que volvemos al tema del béisbol. Oye, estamos teniendo una conversación sumamente interesante. La verdad, tuvimos una media hora muy llena, muy compacta, de verdad. Nos has compartido demasiados puntos que vale la pena volver a ver la primera media hora, porque realmente nos estás dando y nos estás ayudando a entender en su totalidad qué significa la elección de la otra persona, la elección de la pareja. Pita, hay un tema que no podemos dejar de hablar porque es una gran realidad de nuestros tiempos. Desafortunadamente, muchas veces para mal, mal presentado, mal vivido y desafortunadamente que a veces nos lleva a tomar decisiones equivocadas. Hablemos un poco del entendimiento de la sexualidad humana, de la sexualidad en general en la elección de la otra persona, porque realmente, como te digo, muchas veces su pobre o poco entendimiento de la verdadera sexualidad nos lleva a tomar decisiones equivocadas, Pita.

aquí es que no nos damos el tiempo de leernos a nosotros mismos y de conocer cuál es nuestro instructivo. Bueno, primero, ¿de qué estamos compuestos, Omar? De una dimensión física, de una dimensión biológica, afectiva, cognitiva, es decir, del pensamiento, y espiritual. Estas cinco dimensiones que te estoy mencionando uh-huh. es lo que conforma nuestra sexualidad. No es que la sexualidad solamente se refiera a nuestra dimensión biológica, porque es la parte de sexo o la parte reproductiva, uh-huh. o a nuestra dimensión afectiva, porque es la que te... Uh-huh. Con la que puedes expresar amor o recibir amor. No, nuestra sexualidad está conectada a toda nuestra persona. Es decir, todo lo que yo hago en cuanto a hombre y mujer representa mi sexualidad. Entonces, cuando tú ves la sexualidad reducida solamente al sexo, ¿crees que tú vas a vivir una sexualidad plena uh-huh. en cuanto a mejores experiencias sexuales tengas? ¿Ok? Y la realidad es que eso es lo más erróneo del mundo. Porque, como te decía ahorita, somos un todo. No nos podemos desarmar. No somos como un monito de Lego que vas formando pieza por pieza y la puedes quitar o la puedes desarmar y la puedes hacer. No. Tenemos nuestras partes y las tenemos que vivir según nuestro instructivo. ¿Y dónde se encuentra nuestro instructivo? En nuestra sexualidad. ¿Pero cuál es la instrucción? Uh-huh. Vivir con orden cada una de estas dimensiones. Es decir, no vivirlas conforme a lo que no estamos llamados a hacer. Uh-huh. Nuestra dimensión espiritual uh-huh. es la que nos ayuda a darle un sentido sobrenatural a las otras dimensiones. Por ejemplo, nosotros compartimos los seres humanos la dimensión física y biológica con los minerales y con los seres vivos, animales y plantas. A partir de la dimensión física y biológica, pues ya, ¿no? Como que ya se enfoca más al ser uh-huh. humano. Pero nosotros como personas, como seres espirituales, estamos llamados a que nuestras dimensiones básicas como la física y la biológica tengan un propósito mucho mayor, ¿no? O sea, es decir, nosotros no caminamos porque quisiera, como un perrito que va en la calle a caminar sin rumbo, sino que tenemos un propósito al caminar, tenemos un propósito al comer, no vivimos para comer, sino comemos para poder seguir viviendo. Lo mismo pasa con el sexo, ¿no? O sea, no es que tengamos sexo solo para la reproducción o para el placer, sino que lo tenemos para la unión y para formar una familia con los hijos, es decir, para la fecundidad, no uh-huh. solamente la procreación, sino en la creación de proyectos nuevos, ¿no? Y la sexualidad en cuestión de pareja, cuando se minimiza el sexo, se cree también que, es decir, queremos adelantarnos o muchas del propósito que se le ve a las relaciones de pareja es solamente el disfrute del uno con el otro, ¿no? Uh-huh. A través de la conexión, uh-huh. de la conexión física. Yo le digo a mis alumnos cuando tenemos un curso que me preguntan, oye, ¿pero es importante esta parte de la conexión sexual? Claro que es importante, por supuesto. Tiene que haber una atracción sexual a la hora de que vayas a elegir a tu pareja. Eso es indispensable, pero no es lo más importante. Uh-huh. Pero la mayoría de las personas creen que eso es lo más, ¿no? Es lo que no debe de fallar. Entonces, ¿qué pasa? ¿Qué es lo que estamos viviendo ahora? Ahorita lo hablábamos también un poquito, ¿no? Nos están poniendo a prueba. Entonces, mira, vamos a ver si tú y yo vamos a funcionar, vamos a vivir juntos. Entonces, los novios viven como esposos, ¿no? Uh-huh. Y en eso hay intimidad física. Si yo te dijera que adelantarte a la intimidad física cuando no hay compromiso te quita libertad, ¿me creyeras? Fíjate cómo el cerebro, lo que te decía hace un ratito, no quiere que seas feliz, sino que sobrevivas. Uh-huh. Entonces, lo que hace es pedirte que vuelvas a sentir eso que le gustó sentir. Entonces, si tú te adelantas a la hora de tener una relación de pareja, si tú te adelantas físicamente hablando, tu cerebro reacciona.

0: Es decir, porque el cuerpo es así. Naturalmente nosotros reaccionamos a los abrazos, a los besos, a las caricias, ¿no? Y nuestro cerebro está diseñado para que en cuanto tú sientas algo que te gusta, dispare dopamina. Entonces, la dopamina es el mismo neurotransmisor que se dispara cuando comes algo que te gusta o cuando ves algo que te gusta o incluso los que tienen algún tipo de adicción, lo que necesitan es generar más disparos de dopamina, ¿no? Ahorita ya con las pantallas, pues lo que nos hace adictos a las pantallas es precisamente que nuestro cerebro está estimulado por la dopamina. Bueno, entonces, si tú te adelantas a eso, tu cerebro va a crear un lazo con la otra persona y no le va a interesar si te conviene o no te conviene la otra persona. Solamente va a pedirte que lo vuelvas a sentir. Y después viene la participación de la oxitocina, que la oxitocina es la hormona del apego, de la confianza. Entonces, vas a generar un apego, tal vez con la persona equivocada, porque te estás adelantando. ¿Qué te quiero decir con esto en el aspecto de la sexualidad? Cuando nosotros nos adelantamos, cuando nosotros reducimos la relación de pareja al sexo, adelantamos nuestra intimidad y restamos nuestra libertad. Ahorita se está usando mucho aquí en México, digo, en Estados Unidos también, pero aquí la palabra que se usa mucho es el quedante. El quedante es, somos amigos, nos llevamos como novios, pero no tenemos un compromiso. Entonces, el amigo se trata como novio, el novio se trata como esposo, y el esposo se trata como amigo. Entonces, un poco revueltos con esto, no estamos entendiendo para qué es cada cosa. Estamos peleados con los títulos, ¿no? ¿No has escuchado eso? No le pongamos nombre a esta relación.
1: Sí.
0: Vamos a ver que fluye, que fluye. Pero nuestro cerebro no trabaja así. Nuestro cerebro reacciona al comportamiento de nuestro cuerpo y a las sensaciones que recibe a través de nuestros sentidos. Por eso el amigo se tiene que tratar como amigo, con los límites del amigo, y el novio con los límites del novio, y los esposos con la profundidad de la intimidad de la relación conyugal, ¿no? Entonces, por eso la sexualidad corre o tiene un papel muy importante en toda nuestra vida, en todas nuestras dimensiones, porque eso es lo que lo conforma, pero específicamente a la hora de elegir pareja se tiene que tomar en cuenta, es algo importantísimo.
1: No, y que como nos lo mencionas ahora, ¿verdad?, con esa magistral explicación que nos has dado en los últimos 8 minutos, quizás, ¿verdad? Ha sido de que precisamente, ¿no? Pues tiene un orden, tiene un lugar, tiene una importancia, tiene un valor, ¿verdad? Pero que no puede ser sobrevalorado, sobreexpuesto y sobre todo que se convierta en el todo, ¿no? Y que desafortunadamente a veces en muchas relaciones precisamente no se termina convirtiendo en el todo y bueno, termina sacando del orden la relación, termina sacando del orden lo que realmente se está llamado a hacer dentro de la pareja, sale de su lugar, sale de su posición y al desposicionarse pues realmente mueve toda la relación y a veces por eso dices, bueno, pero si se llevaban tan bien, ¿verdad? Si parecía que eran la pareja ideal. Bueno, pero si partes de un desorden, pues las posibilidades de que no funcione son muchísimo más altas. Y por otra parte también nos estás hablando, ¿verdad?, de la importancia de nuestro cuerpo, de conocer de nuestro cuerpo y de entender de que, por ejemplo, ¿no?, el rol que juega la dopamina, la oxitocina, ¿verdad? Es decir, son de vital importancia conocer que tenemos deseos, que tenemos anhelos, que tenemos reacciones, ¿verdad? Que no sé si te gustan las películas de risa, pues claro, si te hacen reír, te vas a sentir elevado, te vas a sentir, ¿verdad? Vas a sentir un gran deseo de estar con esa persona. Todo esto es muy importante conocerlo, Pita, porque de nuevo, todo esto nos va a ayudar a tomar mejores decisiones y una mejor elección de pareja, ¿no?
0: Ahorita que lo mencionas, Omar, hay que conocer, es decir, hay que saber que el enamoramiento y el amor son dos cosas diferentes. Y el enamoramiento es una reacción química del cerebro. Todo el mundo nos convence de que el enamoramiento es lo que necesitas para vivir un matrimonio feliz. Claro que ayuda a estar enamorado. Por supuesto, todos queremos sentirnos felices, atraídos y motivados. Pero el enamoramiento no es el amor. Y muchas personas toman la decisión de casarse con una persona solamente porque se sienten enamorados. ¿Y qué es el enamor? Es un cóctel químico en el cerebro. Es un poco de revoltura de dopamina con oxitocina, la serotonina baja, la corteza prefrontal de nuestro cerebro, que es la que nos ayuda a tomar decisiones racionales. Se duerme un poco, es decir, las hormonas hacen el trabajo de ver a la otra persona mucho más perfecta de lo que es, minimiza sus defectos. Entonces, cuando una persona se siente enamorada y no toma el tiempo correcto para ver con claridad lo que tiene enfrente, muy posiblemente es que esté idealizando a la otra persona y se esté casando con la idea de lo que es la otra persona. Por eso nosotros tenemos que tener conciencia de lo que es el enamoramiento y de lo que es el amor. El amor es un acto libre de la voluntad. ¿Y qué te quiero decir con libertad? Libertad quiere decir que yo ya soy completamente, o más bien, que yo ya me domino a mí mismo. Es decir, que ya no soy esclavo ni de mis sentimientos, ni de mis pasiones, ni de mis ganas. Es que no tengo ganas, no lo voy a hacer. Es que lo hago aunque no tenga ganas, porque lo debo de hacer. Cuando debo de hacerlo y a la hora que tengo que hacerlo, que debo de hacerlo, ¿no? Esa es la formación del carácter. Así formas tu carácter. La persona que tiene carácter sabe amar. Y el amor, cuando el amor se confunde con enamoramiento, es cuando cometemos el error, ¿no? Nos enfrentamos a la vida matrimonial creyendo que siempre vamos a sentirnos enamorados, y cuando llega el desenamoramiento, que es más o menos, bueno, está en valoración científica, pero por lo general tú vives enamorado entre un año y dos años, ¿no? Para cuando el enamoramiento se termina, ya puedes ver a la otra persona tal y como es, ¿no? Entonces, es decir, que ya puedes decidir con mayor libertad si esa persona te conviene o no te conviene. Porque hay que ser honestos. No solamente la tenemos, nos tiene que gustar, no solamente la tenemos que querer, también nos tiene que convenir, ¿no? O sea, ¿convenir en qué aspecto? Ay, Pita, qué interesada. Bueno, no es interés económico, sino que te tiene que convenir, porque si vas a jugar el único partido de tu vida y necesitas ganarlo, no vas a elegir al que no sabe jugar. Ahorita hablábamos de béisbol.
1: Así
0: yo
1: es.
0: Elegiría al mejor pitcher, al mejor bateador. No elegiría al que más o menos lo hace porque está muy guapo, porque me cae muy bien. Realmente tengo que tener una estrategia para lograr ganar este partido o este juego, ¿no? En el béisbol. Entonces, ¿qué te quiero decir con esto? Saber diferenciar el enamoramiento del amor puede ser la clave para que sepas elegir la pareja. No te estoy diciendo que te cases desenamorado, no. Enamórate. El chiste aquí es que sepas enamorarte en el matrimonio una y otra vez. Por eso el matrimonio, Omar, es para toda la vida.
1: Claro, y que a veces se nos olvida
0: porque
1: ese aspecto.
0: Porque te da el tiempo, sí. Cuando te desenamoras, te da el tiempo de volverte a enamorar. O sea, el compromiso del matrimonio te mantiene unido para que, mientras no estás enamorada, para que el tiempo te ayude a volverte a enamorar. Perdón, te interrumpí.
1: No, me encanta lo que acabas de decir. El matrimonio nos da el tiempo de volvernos a enamorar. O sea, qué invitación tan profunda a reconocer que dentro del matrimonio, pues claro, ¿verdad? En esa relación permanente y constante, pues de pronto van a llegar esos momentos en donde, Pita, vas a reconocer a la otra persona y de pronto vas a conocer y vas a reconocer algo de que dices, oye, pues como que esto no me agrada del todo. Oye, yo no te conocía esta parte. Pero el matrimonio te da el tiempo suficiente, porque es para toda la vida, de superar eso, de aceptarlo, de comprenderlo, de ayudarlo y de todo esto. Y volviendo un poco atrás a lo que mencionaba, ¿no? Todo lo que también representa en la biología misma, en el cuerpo mismo, ¿no? Esa famosa frase, ¿no? De mariposas en el estómago. Es que sí se siente literalmente, físicamente. Llegas a sentirlas. O sea, es que es una realidad, pero como bien dices, no es el todo, porque esas Esas emociones, esos sentimientos, esos instantes de júbilo, de alegría, de totalidad, pues son pasajeros. La vida continúa, la relación continúa y no vas a vivir con las mariposas en el estómago. En un día van a salir volando, ¿verdad? Se van a ir de ahí. Y lo otro que mencionas que es de vital importancia también, absolutamente, ¿no? Tomarlo como lo que es, como dices, es poniéndolo en términos deportivos, ¿no? Y acabábamos de béisbol, ¿verdad? Exactamente, no es escoger a un pitcher con que tenga, oye, ¿cuántas carreras permite por partido? Oye, pues que sean menos de 0.9, o sea, ¿quieres que menos de una carrera? No, oye, ¿quieres el mejor bateador? Pues que tenga un promedio arriba de 330, 340, que ya es una superestrella. Es decir, tienes que pensar en todas estas cosas para tomar la elección adecuada. Pero Pita, nos quedan como 10 minutos más o menos, también una parte que quiero hablar. ¿Cuáles son algunas de las banderas rojas, de las señales que estamos tomando decisiones equivocadas, que nos estamos yendo por el camino equivocado y que quizás no nos hemos dado cuenta hasta ahora?
0: Híjole, qué interesante. Fíjate, las red flags solo las puedes identificar si te das el tiempo de que el enamoramiento baje. ¿Cuáles pueden ser estas banderas rojas? Primero, que su familia y tu familia no sean similares. Y aquí no es ni elitismo, ni racismo, ni nada. Es que entre mayor similitud de familias, el conflicto... Por eso es más fácil casarte con una persona de tu mismo país, de tu misma cultura. No quiere decir que esté mal casarte con una persona de otra cultura diferente. Solamente tienes que estar consciente que vas a pagar un precio, que va a tener cierta complejidad. Tienen que tener una red flag importante, es que tengan diferentes valores, las mentiras, el control excesivo, las adicciones. Esa es una bandera roja. Uh-huh. Enorme, y que el enamoramiento a veces no nos deja ver con claridad, porque el amor nos llama, sobre todo las mujeres, estamos llamadas al cuidado y a la transformación y al cambio. Entonces nosotras creemos que podemos cambiarlo, que lo vamos a ayudar, y la realidad, Omar, es que no podemos. Nadie puede cambiar al otro por su voluntad. Cada quien cambia por la propia voluntad y no puedes obligar al otro a ser alguien que no es. Y esa es una bandera roja interesante. Una red flag también que quisiera decirles a todos es que cuando alguien se quiere casar rápido o comprometer rápido o tener intimidad rápido, tienes que ponerle un foco en... Hay una serie muy buena en Netflix, se puede decir... Sí, a mí me encanta ver todos los programas que se refieren al amor y de pareja, pero uh-huh. aquí me gustó mucho ver este programa que se llama Los Peores Ex del Mundo, ¿no? Y en español, ¿no? Así se llama. Uh-huh. Y ahí claramente ves cuáles son las banderas rojas que el enamoramiento no nos permite ver, ¿no? Sus reacciones. Oye, reacciona de forma violenta. Es controlador. Me hace bromas hirientes. No tiene un trabajo fijo o no es responsable con sus obligaciones. Me oculta cosas. Me está pidiendo compromiso muy rápido, es decir, o casarnos o vivir juntos muy rápido o tener intimidad física. Uh-huh. Otra red flag podría ser... lo que te decía de las adicciones. O sea, es que sí bebe mucho, uh-huh. pero bebe solamente con sus amigos, ¿no? O dice muchas malas palabras y es violento, pero solamente cuando se enoja. Uh-huh. ¿Sabes lo que creo yo? Para poder elegir bien a tu pareja y reconocer las red flags, yo sugiero dos cosas. La primera es humildad. Tienes que ser lo suficientemente humilde para aceptar la opinión de los que te quieren incondicionalmente. Uh-huh. Qué difícil es para una mujer enamorada o un hombre enamorado que llegue su mamá y le diga, híjole, mijito, es que creo creo que esa persona no es la ideal para ti. No, hombre, nos enojamos, nos ofendemos y decimos una palabra que les encanta a los adolescentes. Te iba a decir que nos encanta. A los adolescentes.
1: Bueno, también estamos jóvenes, ¿no?
0: Exacto.
1: No estamos,
0: de todas
1: no estamos tan mayores.
0: No te metas en mi vida. Es mi vida, ¿no? Entonces, a ver, si hay alguien que necesitas que esté en tu vida y que te dé su opinión, es la gente que te quiere, que es incondicional para ti, que son tus amigos verdaderos, que son tus papás, que son tus propios hermanos. Ellos te van a decir lo que ven sin la droga del enamoramiento. Entonces tienes que ser muy humilde y tener los oídos y los ojos muy abiertos para poder ver. Y ¿sabes qué otra cosa? La segunda cosa es hacer las preguntas correctas. No tengas miedo de preguntarle a la otra persona lo que necesita saber de él y preguntarle a su círculo de amigos lo que opinan de él.
1: Bueno, queriendo agradecerte, Pita, de verdad, gracias por esta oportunidad que nos diste de hablar de este tema tan interesante. Y bueno, ya lo continuaremos en alguna otra edición. Muchísimas gracias, Pita, por habernos acompañado.
0: Omar, a ti un gran abrazo, a ti y a tu auditorio.
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pues sus proyectos no son los míos y mis caminos no son los mismos de ustedes, dice Yahvé. Así como el cielo está muy alto por encima de la tierra, así también mis caminos se elevan por encima de sus caminos y mis proyectos son muy superiores a los de ustedes.

dichoso el hombre a quien Dios corrige. No desprecies, pues, la lección del Omnipotente, pues Él es el que hiere y el que venda la herida, el que llaga y hace la curación con su mano.

0: Era un día muy frío y triste. Le habían escupido, abofeteado, azotado con humillación. Le pusieron una corona de espinas. Ahora colgaba clavado de los pies y manos en una cruz, desangrándose.
1: El sol le quemaba la piel herida y sangrante. De repente, un grito se oyó.
2: Dios mío, ¿por qué me has abandonado?
0: Intentaba respirar con mucha dificultad cuando otra palabra salió de sus labios.
2: Tengo sed.
1: Un soldado mojó una esponja con vinagre, la amarró de un palo, se la acercó a su boca. Cuando Jesús probó el vinagre, dijo:
2: Todo está cumplido.
0: Los soldados clavaron una lanza en su costado y de él brotó sangre y agua.
1: Una última cosa le escuché decir:
2: Padre, en tus manos encomiendo mi espíritu.
0: Inclinando la cabeza, murió. Jesús voluntariamente entregó su vida con mucha dignidad porque tenía un gran propósito, un motivo para dar su vida. Tú y yo, y todos los que sufren en esta tierra.
3: Rayo de luz.
4: Jesús, hoy solo quiero darte las gracias por amarnos como nos amas, por entregarte como te entregaste y entendernos como nos entiendes. Qué hermoso es llorar en tu presencia y saber que mi dolor no te es ajeno, que mis heridas te son conocidas. Gracias por el consuelo y la paz que me regala la grandeza de tu amor sin límites. Amén.

Un saludo de paz y bien a todos nuestros queridos oyentes de Escola Amoris. Otra vez les acompañan las hermanas guadalupanas eucarísticas del Padre Celestial con todo nuestro amor y cariño, produciendo este espacio desde Murcia, España. Estamos haciendo un seriado para invitar a las familias a abrirse a María Santísima, a permitirle a Nuestra Señora entrar en sus vidas para que sus hogares, sus familias estén llenas de felicidad, de paz, de armonía y podamos construir esa civilización del amor que todos anhelamos. Pues vamos a continuar en este proceso de conocer un poco más a la Santísima Virgen María y aquellas cosas que Nuestra Señora quiere ayudarnos a trabajar para que podamos ser más fieles a nuestro Señor Jesucristo. Pero esto será dentro de un momento. Vamos a hacer una pequeña pausa y ya regresamos aquí a Escola Amoris.

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1: El Espíritu de Dios es espíritu de paz, y hasta en las faltas más graves nos hace experimentar un arrepentimiento tranquilo, humilde, confiado, que depende precisamente de su misericordia. El espíritu del maligno, en cambio, excita, exaspera y nos hace experimentar en el arrepentimiento mismo una especie de ira contra nosotros mismos, siendo así que el primer acto de caridad debemos dirigirlo a nosotros mismos. Por tanto, si te turba algunos pensamientos, piensa que esta turbación no viene nunca de Dios, sino del diablo. Dios te regala la serenidad, porque es espíritu de paz. San Pío de Pietrelcina.

Vamos a comenzar nuestro programa hoy con una pequeña oración invocando al Espíritu Santo, cosa que recomienda muchísimo San Luis María Griñón de Montfort, para que Él nos vaya revelando a la Santísima Virgen María, nuestra Madre. Ven Espíritu Santo, ven por medio de la poderosa intercesión del Inmaculado Corazón de María, tu amadísima esposa. Ven Espíritu Santo, ven por medio de la poderosa intercesión del Inmaculado Corazón de María, tu amadísima esposa. Ven, Santo y Divino Espíritu, ven por medio de la poderosa intercesión del Inmaculado Corazón de María, tu amadísima esposa. Ilumina nuestra mente, revélanos a nuestra dulce Madre Celestial, para que nosotros podamos abrir nuestro corazón y nuestra familia a ella, para que ella nos lleve a Jesús, y para que hallando a Jesús hallemos al Padre y todos los bienes que ellos nos quieren regalar. Espíritu Santo, ilumínanos y santifícanos.

0: San Maximiliano Kolbe tiene un pensamiento muy bonito que quiero compartirles hoy. Dice él: dejémonos guiar por María, dejémonos llevar por ella y estemos bajo su dirección tranquilos y seguros. Ella se ocupará de todo y proveerá todas nuestras necesidades, tanto del alma como del cuerpo. Ella misma removerá las dificultades y angustias nuestras. ¿Qué pensamiento más bonito de un santo muy mariano, muy entregado a la Santísima Virgen María, que trabajó por la Inmaculada, para la Inmaculada, a la mayor gloria de Dios? Pues de verdad que hay que hacerle caso a este santo. Hay que dejarnos guiar por María. Hay que dejarnos llevar por ella. Y hay que estar bajo su dirección, tranquilos y seguros. Recordemos que una de las cosas que el maligno primero va a buscar es robarnos la paz. Cuando él nos tienta, cuando él viene allí a molestar en nuestra vida, en nuestra familia, lo primero que va a buscar es robarnos la paz. Porque robándonos la paz le queda un trabajo muchísimo más fácil a él para hacernos caer. Pues por eso San Maximiliano nos dice que hay que estar bajo la dirección de María tranquilos y seguros, es decir, confiados en la intercesión de ella, porque ella se va a ocupar de todo, de nuestras necesidades, tanto del alma como del cuerpo. A propósito de eso, hay una anécdota de San Maximiliano Kolbe cuando él estaba construyendo la ciudad de la Inmaculada allí en Polonia, pues los superiores le dieron a él permiso, pero no dinero. Y San Maximiliano necesitaba dinero en aquel momento, y él fue a orar a la capilla delante del Santísimo y le pidió a la Santísima Virgen María que le ayudara, que necesitaba ese dinero para poder construir, para poder continuar la construcción de esa ciudad de la Inmaculada. Al siguiente día, San Maximiliano encontró un sobre y en unas letras muy pequeñitas, en la parte de abajo del sobre decía: para Maximiliano de la Inmaculada. La Santísima Virgen María fue a recoger por allí, mandó a los ángeles a que recogieran ese dinero que quizás a veces se extravía o que está en los bancos y nadie utiliza, o por ejemplo personas que ya han fallecido y las cuentas están ahí, pues de nadie. Pues ella ha ido a recoger fondos para una obra buena, para una obra santa. No le vamos a pedir dinero a la Inmaculada para hacer maldades, ¿no? Porque seguro que no nos lo va a dar. Pero miran cómo ella sí realmente se ocupa de las necesidades corporales, porque somos seres corpóreos, pero también de las necesidades espirituales, porque ella sabe muy bien que el maligno nos hace guerra, viene a hacernos caer. ¿Qué poder tiene entonces María contra las tentaciones? Porque todos las sufrimos. El Padre Nuestro dice: no nos dejes caer en la tentación. En ninguna parte dice: quítanos la tentación. Las tentaciones, como lo vimos en nuestro programa anterior, son necesarias. Querido esposo, querida esposa, no se angustie si tiene tentaciones en este momento. No se angustie si se siente siempre miserable, pecador, débil. Si tienes quizás la sensación de que tú no puedes, eso es verdad, que tú no puedes ser fiel y que tú no puedes hacer muchas cosas, pero con la ayuda del Señor, con la ayuda de la gracia, todo lo podemos. ¿Cuál es el poder de María entonces contra las tentaciones? Los judíos antiguamente alcanzaron muchas victorias llevando consigo el arca de la alianza. María es el arca de la nueva alianza, y el día en que fue ensalzada y coronada en los cielos, quedó enteramente abatido el poder del infierno. Un pensamiento de San Bernardo. Dichoso pues el que en medio de la pelea invoca el nombre santísimo de María. Un buen consejo, hermanos, para cuando estamos en dificultades, en tentaciones mayúsculas: invocar el nombre de la Santísima Virgen María, pedir su auxilio, llamarla como Inmaculada, como María Auxiliadora, como consuelo del afligido, como refugio del pecador. El Señor, por ejemplo, le reveló a Santa Brígida que Dios le ha dado tanto poder a la Santísima Virgen sobre aquellos espíritus soberbios que cuantas veces asaltan a sus devotos y estos la llaman, a una señal suya huyen despavoridos y con tal espanto que mejor sufrirían dobladas penas que no el verse vencidos por ella. Particularmente es eficaz su auxilio en las tentaciones contra la castidad. Esa es una revelación que le hizo el Señor a Santa Brígida y que recogió San Alfonso María Ligorio en su libro Las Glorias de María. Por eso, hermanos, hay que confiar en esa intercesión de Nuestra Señora. El Señor, en su infinita misericordia y bondad, ha querido darle un poder especial a María para librarnos de las tentaciones del maligno, para ayudarnos a combatir. Ella no nos va a quitar la cruz, pero sí nos va a alcanzar las gracias para poder superar todas las dificultades. Dice San Juan Damasceno: no se derrite la cera puesta al fuego tan pronto como pierden los enemigos infernales toda la fuerza contra las almas que traen presente el Santísimo Nombre de María, la invocan y procuran imitarla. He aquí la clave, hermanos. No es solamente decir, María, María, María, Inmaculada Auxilio, me estoy ahogando, mira, el demonio me está molestando. No. San Juan Damasceno nos da las claves. Número 1, invocarla. Número 2, imitarla. Nosotros quizás somos mucho de invocar. Tenemos más presente esta parte, pero imitar nos cuesta bastante. Y nos cuesta si no la conocemos. La virtud que engalana el corazón de la Santísima Virgen María es la humildad. Debemos pedirle a Nuestra Señora que nos ayude a decir como ella, he aquí la esclava del Señor. Repetir como ella, ¿por qué el Señor ha hecho obras grandes en María? Porque se ha fijado en la humillación de su esclava. Hay que invocarla, pero sobre todo, hermanos, hay que imitarla. Vamos a una pausa y enseguida regresamos.
1: Que las almas que tienden a la perfección adoren especialmente mi misericordia, porque la abundancia de gracia que les concedo proviene de mi misericordia. Deseo que estas almas se distingan por una confianza sin límites en mi misericordia. Yo mismo me ocupo de la santificación de estas almas. Le daré todo lo que sea necesario para su santidad. Las gracias de mi misericordia se toman con un solo recipiente, y este es la confianza. Cuanto más confíe un alma, tanto más recibirá. Las almas que confían sin límites son mi gran consuelo, porque en tales almas vierto todos los tesoros de mi gracia. Me alegro de que pidan mucho, porque mi deseo es dar mucho, muchísimo. Me pongo triste, en cambio, si las almas piden poco, estrechan sus corazones.
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0: Estamos de regreso aquí en Escola Amoris en este seriado para invitar a las familias a consagrarse a Nuestra Señora. Recordemos que ella en Fátima le dijo a los niños que Dios quería conceder al mundo la paz a través de su Inmaculado Corazón. Por eso quería que se implantase la devoción al Inmaculado Corazón de María, para alcanzarnos la paz. Pero la paz no es solamente el cese de las guerras, no solamente que se acabara la Primera o la Segunda Guerra Mundial, o que cesen las guerras que en este momento se están dando en el mundo. La paz empieza en nuestro corazón. Por eso, Dios quiere que nosotros seamos devotos de ella para hallar primero paz en nosotros, poner paz en nuestra familia, sembrar paz en el mundo. Pero ¿quién no quiere que tengamos paz, queridos amigos? Pues el maligno, y él se vale de muchas cosas, del espíritu del mundo y de todas sus argucias, de todas sus estrategias para tratar de que la familia se divida, se separe, se hunda. Por eso, la Virgen María quiere darnos armas para combatir, y quiere mostrarnos el camino que nos va a llevar a una seguridad y a una confianza total en ella y en el Señor. El libro de la Imitación de Cristo nos dice que cuando estamos tentados, cuando estamos en la tribulación, hay que humillarnos bajo la mano de Dios, porque Dios salvará y engrandecerá a los humildes de espíritu. Hermanos, ¿a quién no le cuesta la humildad? Yo diría aquí como el Señor, que el que no le cueste ser humilde, que tire la primera piedra. Seguro que ninguno. A todos nos cuesta esta virtud, nuestro orgullo, nuestra sensibilidad, nuestra historia, nuestras heridas, hace que seamos bastante soberbios. Hay personas que lo disimulan más, hay personas que lo llevan menos, pero que todos tenemos soberbia y orgullo, todos. Basta que nos pinchen por el lado que nos duele para que ¡pum!, estallemos. Por eso hay que pedirle a la Santísima Virgen María que ella nos ayude a trabajar esta virtud. Ciertamente, Dios nos otorga la gracia, pero a veces nosotros no queremos esa gracia. Muchas veces vamos delante del Señor a decirle, ¡ay, Señor, quiero ser humilde! O, Señor, ¡cuánta humildad me falta! ¡Ayúdame! Y el Señor dice, bueno, es que solo hay una forma de alcanzar la humildad, con humillaciones, y no nos gusta ese método. No nos gusta el método de la cruz. Nosotros quisiéramos una cuestión mágica, ¿no? Que fuéramos al sagrario, o que fuéramos a una misa, o en una comunión, o después de hacer un santo rosario, o después de hacer un santo viacrucis, o después de pagar una promesa. Tantas cosas que se nos ocurren. Quisiéramos que, haciendo esto o aquello, ya, tuviésemos la virtud lograda. Pues yo voy y me estoy 5 minutos delante del Santísimo. No, una hora, una vigilia entera. Me voy de peregrinación, yo no sé, al santuario más famoso de mi país, de mi región. Me voy a pie hasta Roma. Me hago el Camino de Santiago, como lo hacen aquí en España. Y pensamos que ya, terminando esta actividad, o esta oración, o este evento espiritual, ya voy a tener la virtud. Señor, te pido encarecidamente la humildad. Y salgo y apenas llego a mi casa, me pasa algo y ¡pum!, pues estallo. Allí el Señor está concediéndome la gracia, porque seguro, hermanos, cuando tú rezas, el Señor te va a enviar los momentos para trabajar esa virtud. Y en tu corazón, en tu conciencia vas a sentir esa voz de Dios que te dice, bájate, sé humilde, cállate, estás ofuscado. Y eso lo vas a sentir, no te angusties si viene la prueba y la dificultad. Es María que nos da a gustar del árbol de la vida, que es la cruz, y que quiere ayudarnos a descubrir dónde está la verdad. Hermanos, vamos a tener dificultades y vamos a tener que aprender a perder. El esposo tiene que aprender a perder, la esposa tiene que aprender a perder. ¿Por qué tenemos tantas discusiones en el hogar? Pues porque no se hace lo que yo digo, como yo digo, cuando yo digo, como yo quiero y cuando yo quiero. Y a veces hay que aprender a escuchar al otro, porque quizás, aunque yo tenga gran parte de verdad, el otro también tiene verdad. Tiene la verdad en su corazón, quizás me está iluminando y yo no me doy cuenta. Hay que aprender a perder, sobre todo en las cosas pequeñas. Cosas como detalles insignificantes, como que la esposa quiere las cortinas azules y el esposo las quiere crema, o grises, o blancas. Y ya discutimos por unas cortinas que a la final, hermano, lo importante es que hayan cortinas. Y de pronto de decoración sepa un poco más la esposa que el esposo. Igual la esposa, que no sé, que yo quiero un coche, un auto de tal marca, de tal no sé qué, y el esposo quizás sabe más de coches, de carros, de autos que tú. Pues escúchale, no seas terca, sé sencilla, aprende. Es importante, pues, que dialogando aprendamos a perder uno en el otro. y así somos felices. Hay una anécdota por allí de una esposa de un coronel del ejército americano, y este coronel tenía una fama de un temperamento terrible. Era muy explosivo, trataba muy mal a sus subalternos, le tenían muchísimo miedo. Y ella se veía como muy feliz en el matrimonio. Todo el mundo estaba intrigadísimo. Esta mujer debe ser una actriz de primera, porque con ese esposo, con ese carácter que se gasta, deben tener muchísimas dificultades en el hogar. Hasta que una persona ya la curiosidad le ganó, y un día, en una fiesta, se sentó al lado de ella y le preguntó: dígame una cosa, ¿usted sí es feliz en su hogar? Pero dígamelo con sinceridad. Y él dijo: sí, soy muy feliz, me entiendo muy bien con mi esposo. Ay, no. Eso sí no se lo puedo creer, porque ese señor tiene un carácter terrible. ¿Usted cómo hace? Muy bien, he aprendido a callarme. Cuando mi esposo está enfadado, no le digo nada. Espero que se serene y hablo con él. Cuando él está sereno, te lo aseguro, somos capaces de hablar. Por eso no tenemos dificultades, porque yo ya le conozco y le amo así como es. Hermanos, apúntese eso en un cuaderno. Conozca bien al esposo, conozca bien a la esposa, sepa buscar el momento para dialogar. No es que pasa algo y cuando usted ve a la esposa encendida como un bombillo, ¡pum!, pues entonces me lanzo a decirle cosas. No, porque quizás si ella es impulsiva, si ella es primaria, ya sabemos que somos sensibles las mujeres, pues vas a tener un lío. Espera que ella se serene. Sepa usar también las palabras, porque cuando la persona está ofuscada, tú le dices una cosa y te lo aseguro, ella te va a sacar un discurso que tú dices: pero, a ver, ¿de dónde me saca todo eso, no? Y se arman unos rollos terribles. Hay que buscar los momentos de serenidad, a aprender a mordernos la lengüita para que las cosas no se vayan a mayores. Eso es aprender a perder. Eso es permitirle al Señor que nos trabaje la virtud de la humildad. Hoy vamos a pedirle eso al Señor, a la Santísima Virgen María, que nos ayude a aprender a perder. Solo hay una cosa donde, hermanos, hay que ser radicales, y es cuando la cuestión es sobre ofensas al Señor. Ahí sí hay que ser firmes, pero que eso no nos lleve a la división. La esposa y el esposo que ven que su pareja, que su esposo, que su cónyuge van por otro camino, tiene que rezar. Tiene que ser 3 veces más humilde todavía. Doblar la rodilla y suplicar la conversión de su esposo, no para que esa persona deje de sufrir, porque sería muy egoísta, sino para que deje de ofender al Señor. Y entonces así les aseguro que Dios alcanzará la gracia. ¿Cuándo? Cuando quizás a través del vicio de esta persona yo también sea trabajado, sea santo, sea más santo, más humilde, Dios le dará la conversión a esta persona. Pero nunca hay que dejar de orar, nunca hay que dejar de creer, nunca hay que dejar que la paz de nuestro corazón se pierda. Pues entonces, lo único que tenemos que aprender, hermanos, es a ser pacientes, a ser humildes, a buscar los momentos adecuados para dialogar. En un momento regresamos.
1: Cuando te des cuenta de que has cometido un error, toma inmediatamente las medidas necesarias para corregirlo.
0: Los primeros en sufrir las consecuencias del eclipse del amor y de la esperanza son los niños y los jóvenes. Con frecuencia, en lugar de sentirse amados y queridos, se sienten solo tolerados. Benedicto XVI. Bueno, hermanitos, ya estamos aquí de regreso en Escola Amores. Algunos dirán: uy, hermanito, usted no está dando mucho palo hoy. No. Por favor, poquito de cremita, algo de chocolate, porque es que ya está como muy difícil la cosa. Miren, consejitos de los santos que nos van a ayudar a vivir en ese espíritu del Señor, que es el que la Santísima Virgen María quiere transmitirnos a cada uno de nosotros, a nuestra familia. Todo pensamiento que causa inquietud y agitación del alma es tentación del enemigo, y por consiguiente hay que rechazarlo y no tomarlo en cuenta. San Francisco de Sales. Si tienes por allí una hojita, un folio, un lápiz, un bolígrafo, apúntate este pensamiento de San Francisco de Sales, ponlo bien grande en tu oficina, o en tu habitación, o en tu closet, en tu armario, donde sea, donde lo puedas ver, y no sé, no te digo que lo pongas en el espejo porque seguro que lo mojas, pero ponlo en algún lado donde quizás tus ojos se vayan a tropezar en los momentos de dificultad. No lo pongas escondido debajo de la almohada o debajo del colchón, porque ahí no te va a servir. Dice Francisco de Sales: todo pensamiento que causa inquietud y agitación del alma, ¿qué es, hermana María Jesús, que se den el control? Tentación del enemigo. Y por consiguiente, hay que rechazarlo y no tomarlo en cuenta. todo pensamiento que causa inquietud y agitación del alma es una tentación. A ver, hermanos, podemos tener dificultades, sí, y podemos tener dificultades ciertas. No tenemos para pagar un recibo, tenemos a un hijo enfermo, tengo un inconveniente con mi esposo porque no nos entendemos en ciertas cosas. Esas dificultades son reales y existen. ¿Y el maligno qué va a hacer? Hacerlas más grandes. Y lo que va a empezar a decirte es que tú no puedes. ¿Dónde es que pierdes la paz? Cuando tú dices, no puedo con esto. Entonces, ese pensamiento fuera. Y trato de ver la situación y buscar una solución. Vale, no tenemos dinero. ¿Me va a echar a morir, a llorar, no sé qué? ¿Vamos a asaltar un banco? ¿A quién robamos? ¿A quién matamos? No. Bueno, señor, objetivamente, yo en este momento tengo varias soluciones. Si es posible, voy y hablo con la persona a la que tengo que hacerle el pago, voy y hablo en el banco, no sé qué, o bueno, pido a alguien que me preste este dinero, a un familiar, o bueno, en el caso que puedo vender esto o tal cosa, y a solucionar eso, y con tranquilidad. Y dialogado, como esposos, si tengo dificultades con mi esposo en algún área, no empiezo a ver al esposo o a la esposa como la bestia del apocalipsis, porque entonces ahí ya me cierro y no puedo hablar con él. No puedo amarle a él. Ese es un error muy grande que tenemos. Nosotros tenemos una dificultad y de inmediato le sacamos el archivo negro al esposo o a la esposa. Es que ella siempre es así. Y sacamos los 5 años de matrimonio que llevamos, los 10 años, los 15 años, los 20 años, los 50 años. Todas las cosas malas que podamos haber hecho. No, hombre, no acumule. Hágale caso a la palabra de Dios. A cada día le basta su pena. Que no caiga el sol sobre vuestro enojo. Cada día, miren, antes de que ustedes pongan la cabeza en la almohada, tienen que estar reconciliados. Si en la mañana discutieron porque él quería café y tú le diste chocolate, pues antes de que se vayan a dormir, hablen de esas cosas. Mira, cariño, fue que no te entendí, no había nada en la alacena, pues de rapidez lo hice, fue que me sobró y entonces pensé que te gustaría. Y ya ahí lo dialogan y pasamos ya de eso. Porque a veces decimos, ah, no, bueno, no fue tan importante, ¿no? Pero es que vamos acumulando una cosita y otra cosita y otra cosita y entonces el café y luego el botón de la camisa y luego que dejaste tirado tal cosa y luego que esto, que es ¡pum! Estallido total. No hay que acumular, porque cuando acumulamos empezamos a ver al otro como la bestia del apocalipsis. Es una persona imposible. Con ella no se puede hablar. Con ella no se puede vivir. Con ella bla, bla, bla, bla, bla. No hay que acumular. Consejo número 1. Para que la relación vaya bien, cada día es único, irrepetible, maravilloso. No dejemos que las pequeñas cosas vayan empañando nuestra vida. Y si hay dificultades grandes, tenemos un hijo enfermo y tenemos un hijo enfermo de una enfermedad grave y no sabemos cómo llevar esta situación. Número 1, hay que reconocer eso, que solos no podemos. Hay que buscar ayuda, hay que orar, hay que asistir a la Eucaristía, hay que confesarse. Hay que pedir consejería a un sacerdote, a un religioso o a un experto, a un médico, en fin, según la realidad que necesites. Y hay que confiar, porque por encima de todos los diagnósticos que puedan haber está Dios. Y hay que orar para conocer la voluntad del Señor. Señor, si estás permitiendo esto es por algo. ¿Quieres que aprendamos a amar? ¿Quieres que aprendamos a donarnos? ¿Quieres que me descentre de mí mismo? ¿Quieres que crezca nuestra fe o quieres que crezca nuestra paciencia? Siempre hay que buscar no solo el bien nuestro, el bien de los hijos, sino el bien del esposo o la esposa, porque al final todos necesitamos ayuda. Los jóvenes quieren cosas grandes, quieren cosas buenas. Por eso los jóvenes están de nuevo abiertos a Cristo y Él nos ha mostrado la senda que lleva hacia las cosas grandes, hacia el bien, hacia una vida humana auténtica. Benedicto XVI. Estamos en Escola Amores. Bueno, queridos hermanos, para nuestro próximo programa empezamos nuevamente con San Francisco de Sales para que a través de este santo la Virgen María nos vaya conduciendo por el camino de la paz. Me alegró compartir con ustedes estos minutos. Se despiden de ustedes las hermanas guadalupanas eucarísticas del Padre Celestial. En el control la hermana María Jesús, al micrófono la hermana María Angélica. Escríbenos a guadalupanasradio@yahoo.es. Muchísimas gracias a todos los que nos han escrito. Un saludo para aquellos que nos han escrito desde Texas y desde Ecuador. Que Dios los bendiga.

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3: Al celebrar la independencia y fundación de nuestra nación, conviene que reflexionemos sobre el hecho de que San Junípero Serra no solo fue el apóstol de California, sino que fue también uno de los padres fundadores de Estados Unidos, como lo dijo el Papa Francisco hace varios años. Incluso antes de que nuestra nación fuera fundada, los misioneros ya estaban aquí, en California y en todo el país, proclamando a Jesucristo y su amor. Pidámosle especialmente a San Junípero, al igual que a todos esos maravillosos y santos misioneros que intercedan por esta gran nación, que nos ayuden a seguir edificando una nación que viva de acuerdo a sus principios fundadores de igualdad, libertad y dignidad para toda persona.
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4: Al ver a la gente, Jesús sintió compasión de ellos, porque estaban cansados y desorientados como ovejas sin pastor. Entonces dijo a sus discípulos: la cosecha es abundante, pero los obreros son pocos. Rueguen, por tanto, al dueño de la cosecha que envíe obreros a recogerla. Mateo 9:36.

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Bienvenidos, hermanas y hermanos, una vez más a su programa, su hogar, su casa, el corazón de la iglesia, aquí en EWTN. Yo soy Fede Carranza de GESED Ministerio de Música y me da mucho gusto, mucha alegría estar con ustedes para una vez más reflexionar y dar gracias a Dios por la vida de los santos que hacen de nuestra iglesia un hogar maravilloso, que adornan nuestra vida y que llenan de bendición nuestra fe. Y hoy volvemos a hablar de nuestra Madre María. Hoy volvemos a tocar el tema de aquella mujer que cambió la historia en el momento en el que Cristo se hizo presente, en el momento que el Señor nace a este mundo a través de María, aquella que sería el primer sagrario, aquella que sería el primer hogar de Dios.

María no solamente es el hogar de Dios en esta tierra, del cual comparte Él su sangre, su carne, para ser parte de la experiencia humana, sino que María también es la experiencia humana influida por Dios, en donde recién nacido su Hijo, ella tiene que huir a otra tierra, puesto que Herodes quería matar al niño por temor, por falta de conocimiento, por falta de amor y de fe. María es migrante. María huye de su país buscando lo mejor para su familia, lo cual es una experiencia que muchas personas han de conocer en el mundo actual, en donde nos movemos de un lugar a otro buscando lo mejor para nuestras familias, a veces encontrando el rechazo, el desprecio, el odio, la indiferencia, el abandono. María conoce esta experiencia, puesto que José y María huyen a una tierra de cuyo idioma ni siquiera hablan, huyen a Egipto para poder salvar la vida del niño. Ellos huyen de su tierra buscando una oportunidad de que sobreviviera su familia. Ella es parte de esta experiencia humana de dolor, pero de esperanza, porque no solo huye en el temor, pero huye sabiendo que Dios está con ella, que su Hijo, Jesús, ha de ser el Salvador del mundo. Ella huye desterrada,

María y José habrían de regresar a Nazaret una vez que fallece Herodes, para ahí en su tierra natal criar a Jesús en el secreto, en la cotidianidad del día a día, pasando los años. Ahí habrían de tener una experiencia a los 12 años de Jesús regresando de la peregrinación del templo. Y una vez sucedido esto, volverían a la cotidianidad hasta la edad de 30 años de Jesús, cuando empezaría su ministerio público. Para entonces se especula que José ya había fallecido y que María seguía a Jesús a donde fuera que él vaya. Se sabe de ella un momento en el cual Jesús y sus discípulos son invitados a una boda, en la cual no hay vino. María, al pendiente de estas cosas, interviene e intercede, sabiendo que si Jesús hace este milagro, comienza lo que sería el camino a la cruz. Por eso Jesús le responde: «Mujer, este no es mi momento». A modo de decir, mi momento, sabemos los dos cuál es el momento del dolor y de la cruz. ¿Quieres que comience esto? Y María simplemente voltea con los sirvientes y les dice: hagan todo lo que él les diga, porque ella hace todo lo que él dice.

Durante su ministerio, Jesús habría de realzar la importancia de su madre María de una forma en donde a veces los hermanos cristianos protestantes distorsionan para quitar mérito a ella. Una mujer habría de exclamar: «Dichosos los pechos que te amamantaron y el vientre que te llevó en su seno». A lo que Jesús contestaría: «Dichosos aquellos que escuchan la palabra de Dios y la ponen en práctica». Cristo quita el mérito de haber sido Él parte del cuerpo de María como lo que la hace a ella bendita, y dice: «Ella es dichosa porque escuchó la palabra de Dios y le dio cumplimiento, no solo porque fue mi mamá terrenal o biológica, sino porque entregó su voluntad a la voluntad de Dios». Ahí está la santidad de María, y eso es más asequible para nosotros, que no podemos dar a luz físicamente a Cristo, pero podemos escuchar la palabra de Dios y darle cumplimiento en nuestras vidas. María es dichosa, y dichosa es llamada por todas las generaciones, porque escuchó la palabra de Dios y le dio cumplimiento.

María habría de acompañar a Jesús hasta el momento más doloroso que como madre sabía que tendría que vivir, que es la pasión, la muerte de Cristo. María acompaña a Jesús durante estos momentos, presente, de manera callada, silenciosa, de manera constante, dolorosa, uniéndose al dolor de Cristo, lo que el estudio de la mariología llamaría los dolores de parto de María para dar luz a la humanidad, pues sería en la cruz que Cristo nos entregaría como hijos de María, nos nombraría sus hijos y ella daría luz a la nueva humanidad que nacería de la sangre de Cristo. Y estos son los dolores que ella experimenta por el amor de Jesús en la cruz. María se iría a vivir a casa de Juan para ahí completar su duelo y su espera a la resurrección. Y con este canto concluimos esta sección de María, la cual continuaremos en otro episodio, no sin antes agradecerles el que estén con nosotros en este programa y en todos los programas de EWTN, invitándolos a escuchar la música de Gesed, invitándolos a seguir orando con la vida de los santos. Los esperaremos en el próximo programa. Yo soy Fede Carranza y los veremos aquí, una vez más, en el corazón de la Iglesia.

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1: Acuérdate de Jesucristo, resucitado de entre los muertos. Él es nuestra salvación, nuestra gloria para siempre. Si con Él morimos, viviremos con Él. Si con Él sufrimos, reinaremos con Él. En Él toda gracia, en Él todo amor, en Él la esperanza, en Él la salvación. Acuérdate de Jesucristo, resucitado de entre los muertos. Él es nuestra salvación, nuestra gloria para siempre.

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1: ¿En nuestra oración experimentamos la fuerza de la esperanza? La oración es como un espejo donde entramos en contacto con la verdad más profunda de nosotros mismos. Y nos estamos dando cuenta de esa verdad por medio de la oración, hermanas y hermanos, y ese diálogo continuo con nuestro Creador. Vamos a ir descubriendo poco a poco el silencio que necesitamos para escuchar al Señor. La paz del abandono, la fuerza de la intercesión en la comunión de los santos. La oración es un diálogo humano para alcanzar el corazón de Dios y su misericordia, que es capaz de transformar nuestra vida. Nuestra oración debe ser la acción que acompaña cada acción de nuestra vida. No se trata de solo hablar con Dios, sino que tenemos que ir poco a poco aprendiendo a escucharlo. Y el Espíritu Santo nos ayuda en esto. Romanos 8:26 dice que el Espíritu mismo intercede por nosotros con gemidos que no pueden expresarse con palabras. La oración es un puente entre el cielo y la tierra, un lugar de encuentro, un diálogo de amor. Estas ideas son tomadas del Papa Francisco en sus catequesis que dio en los años 20 y 21 y que se han tomado en este año dedicado a la oración para prepararnos al jubileo del próximo año 2025. Ideas que están en el folletito Enséñanos a orar, que vale la pena revisarlo y aprender y mejorar en nuestra forma de rezar. Por favor, no cambie de estación.
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2: No busques ser grande a los ojos de los hombres, sino a los ojos de Dios. San Martín de Porres.

Gloria, gloria al Rey de Reyes, gloria al Señor de señores, Jesucristo. ¿Qué tal, queridos hermanos, amigos? Bienvenidos a este su programa, Conozca Primero Su Fe Católica. Y esa es la esperanza, ¿verdad? Conocemos de muchas cosas, tenemos a veces muchos títulos, pero la fe a veces no tan profunda ni tan precisa. Entonces es importante hablar un poquito acerca de lo que creemos como cristianos católicos. Soy el padre Pedro Núñez y bienvenidos a este su programa, Conozca Primero Su Fe Católica. En estos momentos, hermanos que me escuchen, hermanas, vamos a hacer un alto en nuestro acelerado caminar diario, nos ponemos en presencia de Dios, hermano, hermana, vamos a orar. En el nombre del Padre, del Hijo y del Espíritu Santo, amén. Padre amantísimo, Padre bueno, Padre misericordioso, gracias Señor por el don de la vida, gracias Señor por los momentos en que sentimos que nuestra vida se está hundiendo en la esperanza. Yo te quiero pedir muy especialmente, muy particularmente por los hermanos de Venezuela, Señor. Por el dolor por el que están pasando estos momentos, alivia ese dolor, Señor. Sé tú la medicina que necesitan mis hermanos para poderse levantar, Señor, de su situación difícil, de su situación dolorosa y comenzar una vida nueva, Señor. Dales, oh Dios, el deseo de acercarse más a ti, a través de la oración, a través de su confianza puesta en ti, Señor. Cada uno de nosotros tiene un día de venida y un día de regreso. Y cuando ese día acontece, pues, los que estamos acá tenemos que marcharnos. Y a veces no bajo las circunstancias que nosotros quisiéramos morir, pero la muerte es necesaria para poder experimentar la vida nueva que Jesús nos tiene preparado. Él quien dice, yo soy la resurrección y la vida. Yo soy la resurrección y la vida. La muerte no es el fin, es el principio de la vida gloriosa, la vida maravillosa, la vida eterna que Jesús nos ha prometido a través de su sacrificio en la cruz, a través de su resurrección. Ven a mí, dice el Señor Jesús en el Evangelio según San Mateo. Ven a mí tú que estás cansado, ven a mí tú que estás agobiado, ven a mí tú que sientes que ya no tienes fuerzas para seguir adelante. Deja que yo sea tu fuerza, dice el Señor. Deja que yo sea quien te levante de tus caídas. Deja que sea yo quien te anime en tus pasos para seguir adelante. No solamente por tu propio bien, pero por el bien de los que tú amas, tu familia, tus amigos y aún personas que no conoces. Yo me maravillo al ver tantas personas que de todas partes del mundo han venido a auxiliar a los hermanos de Venezuela. Yo te doy gracias infinita, Señor, porque usualmente las noticias son malas, ¿verdad? Lo que se vende, dicen por ahí, es la prensa amarilla, es decir, las cosas negativas. Pero cuántas cosas positivas, Señor, hay en nuestro mundo. Cuánto deseo de que de verdad seamos hermanos, que nos podamos ayudar unos a otros, apoyarnos unos en otros y caminar juntos por esta vida, Señor, que es tan hermosa. Es tu presente, Señor, es tu regalo. Bendícenos a todos nosotros, Señor, con la plenitud de tu amor. Que podamos amar a manos llenas, Señor, aún aquellas personas que nos han hecho daño, aún aquellas personas que nos han lastimado profundamente. Que podamos decir, Señor, como María Santísima, aquí está tu esclava, Señor. Obra en mí según tu voluntad. Y como Jesús es en la cruz, que pudo decir, perdónanos, Padre, porque no saben lo que hacen. Ayúdanos, oh Dios, a revestirnos de ti de tal manera en este programa, de la fuerza y el poder de tu Espíritu Santo, de tal manera que también nosotros podamos ser seguidores tuyos en todo el sentido de la palabra. Y no solamente preocuparnos por nuestras necesidades, pero preocuparnos también por las necesidades de nuestros hermanos y hermanas que necesitan tanto de ti, Señor. Hoy te damos gracias por una mujer joven que dio su vida por amor a ti, Señor. Santa María Goretti. Una niña prácticamente, pero que nos enseña a vivir según tu santa voluntad y a morir, Señor, en tus brazos sabiendo que tú eres el propósito y la meta de nuestra vida. Ayúdanos, oh Dios,
a entender que si te tenemos a ti en nuestra vida, tenemos todo y nada nos falta. Ayúdanos a comprender que la esperanza de nuestra existencia eres tú, Señor, y que contigo, Señor, no importa las dificultades y problemas que podamos experimentar, contigo ya nuestra es la victoria. A ti la gloria, Padre Santo, la honra y el poder en Cristo Jesús, tu Hijo, nuestro Señor, quien vive y reina contigo en la unidad del Espíritu Santo y es Dios por los siglos de los siglos. Amén, Señor. Amén. Bendito seas mi Dios. Pues hoy vamos a hablar un poquito sobre Santa María Goretti y cómo ella, pues, para no pecar, dio todo lo que tenía, su propia vida, por amor a Jesús, nuestro Señor. Damos gracias a Dios por Gloria de Bogotá, Colombia, que pide nuestra intercesión por santidad para su hija, quien presenta una enfermedad en su cabeza. Y pues agradece nuestra oración, pues que el Señor bendiga a tu hija Gloria y la llene de su santa presencia, de su santa paz y sobre todo de su santa salud. En el nombre de Cristo Jesús lo pedimos, así sea. Amén. Osvaldo de Casanova, Paraguay, pide oración por una oportunidad laboral digna y estable para poder salir de un momento económico difícil. Según la voluntad de Dios y no la de Él, pues nos unimos a tu oración, mi hijo, para pedir que el Señor abra las puertas para que esa oportunidad de trabajo que tú buscas se haga ya pronto realidad. Así lo pedimos en el nombre del Señor, nuestro Señor. Y Patricia Sánchez Pérez, de México, pide que oremos por ella. Tiene una necesidad. Dice, últimamente me siento muy mal, siento que no soy feliz, me siento muy sola, creo que tengo depresión, pero no sé qué hacer. Estoy muy desesperada, con ansiedad generalizada. Pues, mija, lo que yo te pido, y todos en momentos de simple espiritual, de emocional, todo lo que te pido por encima de todo es que comiences a ir a misa más regularmente, comiences a confesarte regularmente, comiences a recibir la Santa Eucaristía regularmente, comiences a pedirle a personas que son de la Iglesia y que saben que la oración es poderosa, que oren por ti, que oren por ti, ¿sí? Y tú comienzas a tener una actitud más positiva. Desafortunadamente, vivimos en una sociedad tan negativa, es decir, yo no puedo, yo no sirvo, yo no valgo. No, tú vales la sangre de Cristo. Tú eres la obra maestra de todo lo que Dios ha creado en este vasto universo creado por Él. Sí, comienza a poner tu pensamiento en lo positivo. Comienza a poner tu fe en el Señor. Comienza a dejar que el Señor, Espíritu Santo, obre en ti, para que te llene la plenitud de su amor y para que tú puedas dar amor más y más a manos llenas. Muchas veces nos hacemos daño a nosotros mismos pensando nada puedo, nada sirvo, nada hago bien hecho, y nos enfrascamos en lo negativo, ¿sí? El Señor no quiere eso. Si tenemos fe del tamaño de granito de mostaza, vamos a mover esa montaña que muchas veces nos quiere aplastar. Entonces yo te invito en nombre del Señor Jesús a que le pidas la gracia al Espíritu Santo para que tú puedas tener una actitud positiva hacia tu persona y una actitud positiva hacia la vida que te rodea. Cuenta con nuestras oraciones. Luis Armando pide oración para salir de sus deudas, que son muchas y ya no sabe qué hacer. Su sueldo no le alcanza. No tengo el gusto, ya que tengo más de 15 años con esta situación. Estoy desesperado, con miedo, estrés, etc. Pues a ti también, pues te digo lo mismo, ¿verdad? Tú no estás solo, Dios está contigo. Yo te invito para que comiences a ir más a menudo a la iglesia, recibir la Santa Eucaristía, recibir el perdón de Dios a través de la confesión, y comiences a sentir que tienes la posibilidad de un nuevo comienzo. Mira, muchas veces nosotros nos quedamos anclados en una situación difícil. ¿Por qué? Porque pensamos que nada va a cambiar, que todo va a seguir igual. Y claro que tienes un montón de años para decir, bueno, pues ya, ¿hasta cuándo, no? Pero al mismo tiempo, acuérdate
que Dios está contigo, Jesucristo nunca te dejará solo. Y pide al Señor que te indique el camino que tú necesitas tomar para poder encontrar el trabajo que tú necesitas y empezar a pagar tus deudas responsablemente. Así que cuenta nuestras oraciones, que Dios te bendiga y que todo salga bien. Y ojalá que algún día, pues, ustedes nos puedan escribir, nos puedan llamar para decirnos que, pues, están en una situación mucho mejor que lo que estaban cuando se comunicaron con nosotros. Hugo, son tantas las tribulaciones, dice, que le aquejan, que no sabe por cuál empezar y pide oración por él. Pues Hugo, que Dios te bendiga en abundancia y que de la mano de Cristo Jesús tú puedas experimentar la anchura, la profundidad, la altura, la magnitud, la plenitud del amor de Dios en Cristo Jesús, nuestro Señor y Salvador. Pedimos también por todos aquellos que piden oración a través de nuestros medios sociales. Y recordamos que los únicos medios oficiales de comunicación en las redes sociales de este servidor, el Padre Pedro, son los siguientes. Estamos en Facebook y para comunicarse con nosotros vía Facebook, por favor vayan a facebook.com/ppedronunes. facebook.com/ppedronunes. Estamos también en X, que era el antiguo Twitter. Estamos también en Instagram y en YouTube. Para comunicarse con nosotros vía estos tres medios, por favor, vayan a Padre Pedro Núñez. Padre Pedro Núñez. Y también ahora pues estamos en TikTok, y para comunicarse con nosotros vía TikTok, por favor, vayan a @elpadrepedronunes, @elpadrepedronunes. Y por favor, tengan mucho cuidado con perfiles falsos que piden dinero en nuestro nombre. Eso nunca lo haríamos a través de esos medios que acabo de mencionar. El tema de hoy es primero muerta, Santa María Goretti. Una niña de unos 12 años más o menos. Una familia pobre, una familia que trabajaba el campo. Y el papá ya pues había fallecido cuando este acontecimiento toma lugar, del que les voy a hablar. Resulta que había en un lugar cerca, una casa cerca a la casa de María, un joven de unos 20 años que quería violar a María, ¿sí? Él tenía su habitación llena de pornografía, de situaciones, ¿verdad?, que eran muy explícitas sexualmente. Y el caso se había fijado en María. De nuevo, María era una jovencita, 12, 13 años, ¿no?, más o menos. Vivía en Italia, en un pueblecito italiano. Y resulta que un día, cuando no había nadie en casa de María, solamente estaba ella, Alessandro entra. Alessandro es el joven que quería molestarla, que quería tener relaciones íntimas con ella, abusar de ella. Y cuando él va a la cocina, la llama a ella. Ella no está en la cocina en ese momento. Y ella sabía que él quería algo que no era bueno. Y le dice que no va a ir. Alessandro sigue llamando y ella sigue diciendo que no va a ir. Entonces, lleno de furia, sale hacia donde está María, la agarra por el brazo y la lleva a la cocina. Y ahí trata de empezar a quitarle la ropa y María no se deja. María había hecho su primera comunión. María quería servir al Señor, quería hacer las cosas según la voluntad de Dios, pero este hombre que tenía encima, pues como que iba a ser un problema serio para ella. Y lo que atina a hacer él entonces es agarrar un puñal y le dice: si no te rindes a mí, te voy a matar. ¿Qué harías tú en esa situación? ¿Cómo te comportarías tú en esa situación? ¿Qué es lo que hace María? María sigue luchando porque no quiere tener nada que ver con ese hombre. Primero que todo, María sabe que el tener relaciones sexuales fuera del matrimonio es un pecado serio. Hoy día, ¿cuánta gente no hace eso? ¿No es cierto? La relación sexual, el sexo sin libre, está por todas partes. Pero es porque el demonio está metido entre nosotros y no nos damos cuenta, hermanos. Y no solamente en lo que se refiere a la relación sexual heterosexual, pero también a la relación sexual homosexual y bisexual y de todo tipo. Estamos realmente pasando por lo que pasó Sodoma y Gomorra. Y todo terminó muy mal.
Porque tenemos dos opciones, tenemos dos caminos. El camino de Dios y el camino de Satanás, que es el camino del mundo. Y mucha gente está caminando en el camino del mundo, consciente o inconscientemente. Y estamos creando realmente un Sodoma y un Gomorra en nuestra situación, en nuestra vida actualmente. Y tristemente muchos padres están conscientes de esa realidad, pero no prestan mucha atención a lo que sus hijos y sus hijas están haciendo. Porque en algún momento ellos también lo hicieron. Ay, eso duele, ¿no? Pero es cierto. El caso es que María no se deja, no se deja. Ella quiere obedecer al Señor Jesús. Ella ha recibido al Señor y quiere vivir para Él. El joven agarra un puñal y empieza a puñalearla. Una, dos, tres, cuatro, 14 veces. 14 veces. El cuerpo ya completamente lleno de agujeros. La sangre corría. ¿Y qué fue lo que hizo ella? Le pidió perdón a Dios por ese que la estaba matando. Uf. Es que eso es digno de una persona que realmente más tarde va a los altares como Santa María Goretti. Una jovencita que nos enseña a vivir la castidad hasta el momento del matrimonio. Una jovencita que no quiere nada por encima de lo que ella anhela con todo su corazón, que es servir al Señor Jesús. Y no solamente de palabras, porque muchas veces hablamos demasiado, pero más aún a través de nuestras acciones, de nuestra vida vivida para el Señor Jesús. Testimonio de vida cristiana, hermano. Eso es lo que necesita el mundo hoy día. Dios permita que esto nos ayude a reflexionar un poquito sobre nuestras vidas. ¿Estoy yo viviendo según la voluntad de Dios? ¿Estoy haciendo todo lo posible para que Jesucristo de verdad impere en mi vida y me lleve de su mano por el camino de la vida, el camino de la victoria, el camino de la esperanza, el camino de la salvación, que al fin y al cabo es el mismo? Yo soy el camino, yo soy la verdad, yo soy la vida, dice el Señor Jesús en el Evangelio según San Juan. El camino, la verdad y la vida. Nadie va al Padre sino a través de mí. Abramos nuestros ojos, hermanos y hermanas, y estemos conscientes de que el mundo sin Dios nos lleva al precipicio, nos lleva al abismo, nos lleva a la muerte. Y por eso a veces tal vez tantas catástrofes en el mundo hoy día, ¿no? Porque cuando estamos en desarmonía entre nosotros mismos, también el cosmos está en desarmonía. ¿Por qué? Porque no estamos haciendo lo que Dios nos pide, que es su santa voluntad, que es al fin y al cabo para nuestro mejor bien. Hagamos todo lo posible por vivir en paz con el Señor, por hacer su voluntad, por caminar en su camino, por optar por ser santos como María Goretti fue santa y es santa. Y de esa manera, pues, sin lugar a dudas, hermanas y hermanos, estaremos forjando un mundo mejor. Número telefónico para que se comuniquen con nosotros, 205-271-2924. 205-271-2924. Vamos a una pequeñísima pausa, regresamos en cuestión de momentos. Hermanos y hermanos, por favor no se vayan, quédense con nosotros.

0: Alabado sea el Rey de Reyes y Señor de Señores, Jesucristo. ¿Qué tal, queridos amigos? Bienvenidos a este su programa. Me estoy riendo porque el director de piso por poco se canta los cables que están en el suelo. Bueno, es un gusto estar con ustedes, hermanos y hermanos, y qué bueno que podemos estar juntos en este espacio que el Señor nos brinda. Tenemos en estos momentos un correo electrónico, una pregunta. Adelante, por favor.
1: Querido Padre Pedro, primero reciba un cordial saludo de mi parte y gracias por ser ese maestro que los católicos necesitamos. Mi consulta es, ¿qué dice la Iglesia Católica acerca de esos lugares donde dejan a los recién nacidos abandonados en una ventana o puerta en una supuesta forma de salvarlos? Es como darlo en adopción, pero de una forma muy cruel y fría, al menos así me parece. Muchas gracias nuevamente. Saludos, Ronald, desde Costa Rica.
0: Ronald, muchísimas gracias por tu pregunta, por tu preocupación. Pues eso no es lo ideal, ¿no? Lo ideal es que cada papá y mamá tengan a sus hijos, los cuiden, los ayuden a crecer, y no solamente en cosas del mundo, como el trabajo, pues la familia, que es importante, etcétera, pero más aún en santidad, ¿sí? Yo tengo un amigo que dice que la primera palabra que la criatura debe escuchar de la boca de su papá y su mamá es Dios, Dios, Dios, ¿sí? Porque le enseñamos muchas cosas a los hijos, pero qué hermoso poder decir, yo quiero enseñarte el camino de Dios. Yo creo que estos lugares de beneficencia para niños, pues es una opción que por lo menos es mejor que nada, ¿sí? Yo he visto muchísimas religiosas cuidando niños desde sus primeros meses y han salido, pues, transformados en el poder y en el amor de Dios. Hay de todo, por supuesto, pero muchos que han salido transformados en el amor y en el poder de Dios. Entonces, es una opción cuando no hay otra opción disponible. Es mucho mejor que un aborto, ¿cierto? Porque cuando abortamos estamos dando fin a una vida que no nos pertenece para comenzar, porque esa vida, al fin y al cabo, es propiedad de Dios, ¿sí? En mi caso personal, si me permiten, yo quiero compartir con ustedes una pequeña historia. En mi última parroquia, que se llamaba San Vicente de Paúl, yo estaba afeitándome, era como las 7:15 más o menos, yo tenía misa a las 8 de la mañana, era domingo, y de pronto suena el timbre, yo tengo que bajar, y cuando bajo, pues no había nadie, y miro hacia abajo, una cajita de cartón y una criatura envuelta en una especie de manto que estaba como medio sangrando, o había sangrado. Y una notita también que decía, padre, yo no puedo encargarme de mi hija, yo sé que está en buenas manos, si usted la recibe, por favor, tómela. Y con una letra muy, muy, muy maluca y con falta de ortografía, pero yo estoy seguro que el corazón de esa mamá quería lo mejor para su hija, no la podía cuidar ella, entonces buscó a alguien que ella pensaba o sentía que podía cuidarla. Yo la entro, la llevo al segundo piso y sigo rasurándome y le empiezo a cantar, ¿sí? Alabanza al Señor. Y le dije, un día tú vas a ser una persona muy importante, ¿sí? Porque lo que Dios comienza, Dios lo lleva a su feliz término. Y ahí estuve hablando con ella, mejor dicho, yo hablándole a ella y cantando al Señor. Llamo a la policía, le digo lo que está sucediendo. La policía inmediatamente viene a la rectoría y me pregunta si yo le había dado nombre a la criatura, si la había bautizado. Y dije que no, porque yo no sabía qué iba a pasar con ella. Y el caso es que, pues digo eso en la Santa Misa y qué sé yo cuántas personas, parejas sobre todo, querían adoptarla. Poco más tarde me doy cuenta de que la niña la habían llevado al hospital, estaba perfectamente saludable, estaba bien, y que ya tenía una pareja que la quería adoptar, y se la dieron a esa pareja. Y lo interesante del caso es que esa pareja se la llevó a Francia, porque era donde ellos estaban residiendo. Y no solamente eso, sino que la niña hoy día es una persona de bien y una persona que está haciendo mucho para ayudar a otros a vivir una vida más plena, especialmente con cuidados de tal vez no papá y mamá, pero de alguien que realmente se preocupe por ellos. Así que yo creo que si no se puede cuidar por el cariño de papá y mamá, que haya alguien que de verdad se interese por la criatura, que si no tiene a esa persona, no va a tener a nadie. Tenemos en estos momentos un correo electrónico con una pregunta. Adelante, por favor.
2: Buenas noches, Padre Pedro. Dios lo bendiga siempre y le dé mucha sabiduría. En la fe católica, ¿cómo se interpreta el rapto o arrebatamiento? Muchas gracias por su respuesta. Anónima.
0: Anónima, no sé a qué cámara mirar, pero ya la tengo. Okay. Pues muchísimas gracias por... El rapto realmente es una teoría que acontece en los 1800, a finales de 1800. ¿Sí? Y es que va a haber 1000 años antes de la catástrofe total del universo, en que el Señor Jesús va a venir y se va a llevar a estas personas que han sido fieles a Él, pues prácticamente al cielo, hasta que toda esa catástrofe pues acontezca y se termine. Eso no está en la Biblia. Eso no está en la Biblia. La palabra de Dios en el Evangelio según San Mateo, capítulo 24, versículo 42, repito, Evangelio según San Mateo, capítulo 24, versículo 42, nos habla del fin del mundo y la venida de Jesús. Pero una venida nada más, no una antevenida y una venida después, no. Así que esa teoría no está correcta. El rapto, si se quiere llamar con ese nombre, es, por ejemplo, cuando ustedes ven en el Evangelio también a dos mujeres que están trabajando, una va a ser llevada al cielo y la otra no. Dos hombres que están trabajando en el campo, uno va a ser llevado al cielo, otro no. ¿Qué quiere decir la palabra de Dios con eso? Que algunas personas van a experimentar la gloria de Dios, la plenitud de la gloria de Dios en el cielo, y otros no. ¿Por qué? Porque hay dos caminos a seguir, como bien dice el Señor Jesús a través de Mateo capítulo 7, versículos 13 y 14. El camino ancho del mundo es lo que te dé la gana, lo que tú quieras, y al fin y al cabo, pues, hay consecuencias en lo que se hace, ¿no? Y la consecuencia, desafortunadamente, siempre va a ser la muerte eterna, el infierno. Y el otro, pues, es el camino estrecho, que es el camino de Jesús, quien dice, yo soy el camino, la verdad y la vida, y nadie va al Padre sino a través de mí. Y ese camino, pues, es el camino de la cruz. Es difícil, definitivamente, es difícil porque muchas veces queremos hacer lo que nos venga en gana. Con dinero o sin dinero, yo siempre quiero ser rey. Pero hay un costo también, y el costo es, si nosotros nos dejamos conducir por Dios, ese costo va a ser un costo maravilloso, fabuloso, poderosísimo, que es la recompensa que Jesús nos tiene preparado, que es la vida eterna. Él pagó el precio, y por eso hay un costo, pero ese costo lo pagó Él, para nuestra salvación y nuestra vida plena en Cristo Jesús. Entonces, eso del rapto no es bíblico, no es realmente enseñanza de la Iglesia. Vendrá el Señor Jesús, pero en su segunda venida, no antes, para llevarse un montón de gente al cielo, y después vendrá para hacer el juicio final. Eso no es bíblico. Así que espero que esto haya ayudado en alguna forma a entender un poquito más lo que el rapto significa. En este momento tenemos otro correo electrónico, una pregunta. Adelante, por favor.
1: Estimado Padre Pedro, mi primera pregunta es sobre la anulación del matrimonio por matrimonio no consumado. Soy adorador al Santísimo y quisiera que me oriente cómo debo proceder correctamente en mi hora santa. Particularmente estoy en la madrugada y pues yo en ese lapso rezo el Santo Rosario, hago un acto de contrición y si el tiempo me alcanza, rezo la coronilla a la Divina Misericordia. Quisiera su orientación al respecto, a fin de que pueda yo tratar de lograr la plena contemplación de mi Señor Dios. Desde ya, Padre, agradecido con usted de corazón, estaré plenamente atento a su respuesta. Ariel Yurquina, Jujuy, Argentina.
0: Ariel, tienes varios temas en tu misma pregunta. Primero que todo, ¿tu matrimonio no ha sido consumado? ¿Cuánto tiempo llevas de casado, hermano? ¿Y por qué no ha sido consumado? Quiere decir que ese matrimonio, si no es consumado, es inválido. Sencillo como eso. Es decir, y si tu matrimonio ha sido consumado y tú no te preocupas por ese matrimonio, es decir, pones tanto énfasis en tu relación con Dios que te olvidas de tu vecino o tu vecina, que es tu esposa, pues entonces hay posibilidades de que ese matrimonio se termine. Porque ¿cuánto tiempo te va a esperar ella para que tú puedas ser el hombre, el esposo, el compañero que ella necesita? Acuérdate lo que dice la palabra de Dios en Malaquías capítulo 2, versículo 16. Malaquías capítulo 2, versículo 16. Tres palabras. Odio el divorcio. Eso dice Dios. Odio el divorcio. Y sin embargo, hoy día hay tantos divorcios. ¿Por qué? Porque no acaban de compenetrarse el uno con el otro. Y uno por acá y otro por allá. Y desafortunadamente, la palabra de Dios, ¿qué es lo que dice? Lo opuesto. El hombre dejará a su padre y a su madre, se unirá a su esposa y los dos serán, ¿qué cosa? Un solo ser. Por lo tanto, lo que Dios ha unido, que el hombre jamás lo separe. Satanás quiere separar lo que Dios ha unido, porque la palabra diablo significa el que divide. Pero no lo permitas, hermano. Está bien que tengas tiempo para orar, está bien que tengas tiempo para estar con el Señor. ¡Fabuloso! Te felicito de todo corazón. Pero la caridad comienza en casa. Y es importante que tú tengas tiempo para estar con tu esposa. Por otra parte, en lo que se refiere a tu relación con el Señor delante de Jesús sacramentado, pues lo que estás haciendo está mal, mijo, porque estás con una relación y con otra relación y con otra relación y con otra. Y estás hablando y no tienes tiempo para escuchar al Señor. Es decir, la oración es un diálogo entre la persona orante y el mismo Señor que te quiere comunicar también su verdad. Entonces, tienes que buscar una persona que te guíe, ¿sí? Una persona que te enseñe cómo a poner el mayor énfasis posible en el tiempo que tú le dedicas al Señor en el Santísimo Sacramento del altar. Tiene que haber un tiempo de escucha y un tiempo de hablar. Y que en ese tiempo de escucha tú permitas que el Señor te hable a lo profundo de tu corazón. ¿Te va a hablar Dios? Seguro que sí.

0: Que Dios te bendiga. Tenemos un correo electrónico, una pregunta adelante, por favor.
1: Padre Pedro, un gusto escribirle. Quiero hacerle una consulta. Estoy en proceso de revisión de la validez de mi matrimonio por la Iglesia, acompañada por un ministro procesal. Soy ministra de comunión y participo como servidora de una comunidad de la renovación carismática. No tengo pareja y tampoco he sentido la necesidad de tenerla. Sin embargo, últimamente he sentido dentro de mi corazón compasión por un señor viudo que pertenece a mi comunidad, la que sirvo, el cual ha expresado que se siente solo. Yo diría que es un varón justo, muy de Dios. Tenemos un WhatsApp del grupo y hace 2 días ya le he compartido mensajes de ánimo. Padre, admiro muchas de sus cualidades. Es un hombre que es muy devoto, muy generoso. No sé cómo abordar esto. Siento mucha admiración por él. Pido su consejo. Muchas gracias, Miriam.
0: Miriam, está bueno que sientas compasión por él, que sientas cariño por él, que sientas como que admiración por él. Todas esas cosas positivas, fabuloso. Pero ten cuidado, hermana, ten cuidado, porque tú representas a Jesucristo a través de tus ministerios. Las lenguas a veces son bastante dañinas, ¿no es cierto? Y dice bien Santiago que la lengua es un instrumento pequeño, pero con mucho poder. Con la lengua bendecimos a Dios y con la lengua maldecimos a esa o ese creado por Dios que somos nosotros. Criaturas de Dios. ¿Qué hacer? Pues mantenerse en relación con esa persona, pero a larga distancia, despacio, ¿sí? Y cuando tú, pues, ya recibas tu anulamiento, la anulación, pues entonces ya puedes tener una relación más íntima con él. Pero por el momento, manso como paloma y astuto como serpiente, ¿sí? Ten cuidado, porque depende de ti si otras personas van a creer que lo que tú estás haciendo está bien, correcto, de acuerdo a la voluntad de Dios, o si es algo incorrecto que te has dejado llevar por la carne para hacer cosas que están en contra de la voluntad del Señor. Así que, qué bueno que tengas personas a tu alrededor que tú admiras, que tú, pues, has puesto tus ojos en ellos, particularmente en este Señor. Qué bueno que haya gente así, ojalá que haya más personas así. Pero tranquila, toma tu tiempo, averigua cuánto queda en tu proceso de nulidad de tu matrimonio y cuándo realmente puedes comenzar, que yo te aconsejaría que fuera después que tú recibes los papeles de la Iglesia en que, pues, se declara que tú eres libre para casarte por primera vez, porque ese matrimonio eclesiástico al cual tú, pues, formaste parte de él, fue inválido en la forma que haya sido inválido. Y por lo tanto tienes todo el derecho de rehacer tu vida y de casarte por primera vez. Así que toma las cosas con calma, ¿sí? Y ora mucho y pide al Señor discernimiento para que, si es que realmente esa es la persona que Dios quiere para ti, que no te equivoques, por favor. Que no te equivoques, sobre todo, no te equivoques una vez más. Cuenta con nuestras oraciones. Número telefónico, se comunican con nosotros, 205-271-2924, 205-271-2924. Vamos a una pequeñísima pausa, regresamos en cuestión de momentos. Así que, hermanos y hermanas, por favor, no se vayan, quédense con nosotros.

0: Gloria al Rey de Reyes, gloria al Señor de señores, a ese que te ha dado la vida, que ha vivido y ha muerto por amor a ti. Y su nombre es Jesucristo, bendito sea Dios. Te ha dado la vida porque sin Él no hay vida. Él es la vida, la verdad y el camino. Y te ha dado todo para que tú puedas alcanzar un día la victoria total que es el cielo. En estos momentos un correo electrónico, una pregunta. Adelante, por favor.
1: Muy buenas noches, Padre Pedro. Me llamo Javier. Tenemos una pregunta. ¿Cómo le podemos ayudar a nuestra hija de 15 años que un día vino diciendo que pensaba que es bisexual? Hemos orado mucho por ella y le impusimos las manos con agua bendita.

0: También hemos rezado el Santo Rosario por ella, pero nos gustaría recibir más ayuda de parte suya. Muchas gracias y Dios lo siga bendiciendo y llenando de salud y sabiduría.
1: Muchísimas gracias, pues que Dios les bendiga a ustedes. Y ustedes no son los papás que tienen esa situación tan difícil y tan dolorosa. Porque qué papá, qué mamá no quisiera lo mejor para sus hijos, ¿verdad? Pero hay momentos en que los hijos, pues, permiten cosas o hacen cosas o piensan en cosas que realmente dañan el corazón de los padres. Primero que todo, creo que vivimos en una sociedad excesivamente egocentrista. Es decir, lo importante es cómo yo me siento, lo que yo quiero, lo que necesito. A mí me interesa mucho lo que tú quieras, lo que tú necesites. Y creo que estamos tergiversando las cosas. Yo no existo para ser yo feliz, sino que primero que todo para darle gloria a Dios y para que a través de mi comportamiento otros sean felices, comenzando con mis propios padres. Pero es todo acerca de la persona, ¿verdad? No, esa persona no se puede hacer nada para que tenga un trauma innecesario. No, a esa persona hay que darle mucho amor. Y definitivamente sí hay que darle mucho amor. Pero también hay que darle pautas a seguir. Papá, mamá, tú no puedes hacer con tu vida lo que tú quieres y que tu hija haga lo que le dé la gana. No. ¿Para qué traes hijos al mundo entonces? Si no es para pastorearlos y para enseñarles el camino de Dios. Yo no sé, es decir, estamos como vendados, ¿no? Porque, no, pues si mi hijo es así, si mi hija es así. Tu hijo no es así, tu hija no es así. No hay ningún gen en la estructura genética del ser humano que indique que esa persona es homosexual. Ninguno. En absoluto. Es todo en la cabeza. Y desafortunadamente muchos papás y muchas mamás apoyan a sus hijos para que sigan pensando de esa manera. No, pues yo soy así, yo nací así. Hermano, hermana, Dios no se equivoca. Y si Dios te ha dado ciertos instrumentos como hombre o como mujer, no solamente para poder vivir unido a tu pareja en santo matrimonio, pero para poder procrear, que es importante también. Ah, no, pues yo adopto una criatura. No, eso sería terrible. ¿Por qué clase de moral le vas a enseñar a tus hijos? ¿Qué camino le vas a enseñar a tus hijos para que puedan un día decir, Señor, aquí estoy, dame la corona de los santos que es el cielo? No, vivimos en una sociedad demasiado permisiva, hermanos. Y eso es contraproducente y eso está en contra de la voluntad de Dios. Dice la palabra de Dios en Proverbios capítulo 26, versículo 16, por ahí. Enséñale a tu hijo o a tu hija el camino que debe seguir y cuando sea viejo no se apartará de él. ¿Qué camino estás enseñando a tu hijo? ¿Qué camino estás enseñando a tu hija? Y si no puedes enseñar el camino correcto, que es el camino de Jesús, Él que es el camino, entonces ¿para qué tener hijos? Pero también si no tienes hijos, entonces tu matrimonio es inválido, porque uno de los propósitos principalísimos del matrimonio cristiano, es decir, la unión entre hombre y mujer, es la procreación. Crezca y multiplíquense. ¿Qué diría yo a tu hija? Diría que ustedes la aman, pero entrañablemente, pero que no aceptan ese tipo de comportamiento. No lo aceptan. Y si lo aceptan, ustedes son tan merecedores de falta como es ella. Ustedes tienen que buscar la manera de sacarla a ella de la situación que está metida. Yo no sé cuál es el problema de ella. Yo no sé por qué ella está pensando de esa manera. Yo no sé con quién ella se reúne. No sé quiénes son sus amistades. Yo no sé qué le enseñan en la escuela. No sé. Pero hay que averiguar. Hay que averiguar. ¿Por qué? Porque si ustedes no toman el tiempo para averiguar, para saber qué está pasando con su vida, para ver dónde ella está poniendo sus metas y sus ideales, otro lo va a hacer por ustedes. Ustedes tienen el mejor interés en mente para ella. Pero si ustedes no son capaces de enseñarle a tu hija el camino de Dios, el camino de Jesucristo, el camino que deben de seguir, otros con una intención diferente a la de ustedes, va a hacer lo posible para que ella continúe pensando de que ella es bisexual o que al fin y al cabo es lesbiana. Cuídenla mucho, por favor, cuídenla mucho. Y ustedes también. Busquen dirección espiritual, sobre todo de una persona que esté genuinamente cimentada en la roca que es Jesucristo. Y ayúdenla todo lo que puedan. Y sobre todo, guíenla para que ella pueda salir de esa confusión que tiene en su mente y pueda ser una persona total y completamente feliz, de acuerdo a la voluntad de Dios. Cuenten con nuestras oraciones. Amén. Tenemos un correo electrónico con una pregunta. Adelante, por favor.
2: Padre Pedro, siempre he querido escribirle porque sus respuestas son de gran sabiduría. ¿Qué dice la Santa Madre Iglesia sobre la programación neurolingüística? Es similar a la oración Centrarte del Padre Thomas Keating. Bendiciones, Olga Rojas, desde Naranjo, Alajuela, Costa Rica.
1: Muchísimas gracias, hermana. Una gran diferencia. La programación neurolingüística es dirigida hacia mi persona. De nuevo, volvemos a lo mismo. Es el yoísmo, es el egocentrismo. ¿Qué puedo hacer yo para ser una mejor persona? Yo, ¿sí? ¿Cómo puedo luchar para sobrepasar las dificultades que yo tengo en mi relación con otras personas? Yo. La oración de el centrarse en Dios es totalmente diferente. Esta oración comienza con un monje benedictino que lo que busca es unirse a Cristo Jesús, pero para vivir según la voluntad de Dios, no según lo que uno quiera hacer con uno mismo. Y ahí está la gran diferencia. Entonces, lo que se llama el Centering Prayer en inglés es un proceso de oración contemplativa a través del cual o de la cual yo me rindo, y hay un proceso a seguir, yo me rindo para estar plenamente conectado con Dios, para poder decir en algún momento de mi vida, como decía San Pablo, ya no soy yo quien vivo, es Cristo Jesús quien vive en mí. Esa es la idea, ya que no sea yo el carácter principal de esta obra, sino que sea Jesús. Que seas tú quien me guíe, Señor, que seas tú quien me llenes, que seas tú quien tomes posesión de todo mi ser. Que ya no sea yo quien viva, que seas tú, Jesús, quien vivas en mí. Ahí está la gran diferencia. No estoy diciendo que sea algo malo en sí, pero no es lo ideal. Lo ideal es dejarnos en Cristo para que Cristo actúe en nosotros según su santa voluntad. Y ahí es una gran diferencia. Bueno, pues, y gracias por tu pregunta y gracias por tu audiencia. Que Dios te bendiga siempre y a todos ustedes también, en abundancia. Tengo un correo electrónico, adelante con su pregunta, por favor.
0: ¿Por qué los católicos idolatran tanto a imágenes de estatuas si en la Biblia habla de que eso es malo? Esto me tiene confundido. El Día de la Virgen, todo un pueblo caminando detrás de una imagen. Saludos, Alejandro, Costa Rica.
1: Alejandro, hay mucho que enseñar, ¿no es cierto? Por eso el apóstol Pablo, en su segunda carta a Timoteo, capítulo 4, versículo 9 en adelante, dice, predica, tiempo de tiempo, enseñando, corrigiendo, amenazando, porque llegará un tiempo en que la gente buscará ávidos de sus deseos, maestros según sus deseos y según su voluntad. Pero tú mantente firme en la fe. Hay mucha ignorancia, y yo estoy de acuerdo contigo, mucha ignorancia. Y no estoy diciendo como que despectivamente, porque la ignorancia muchas veces es porque no conocemos la verdad. ¿Y qué es la verdad? Por ejemplo, ¿qué es un ídolo? Para comenzar, Alejandro, ¿qué es un ídolo? Un ídolo es todo aquello que tome el lugar de Dios. Es todo aquello que toma el lugar de Dios. ¿Somos solo los católicos idólatras? Por supuesto que sí. Cada vez que tú cometes un pecado, tú pones ese pecado como más importante que al mismo Dios. Sabiendo que lo que estás haciendo va en contra de la voluntad de Dios, pero tú optas por poner ese pecado como prioridad en tu vida y lo cometes. ¿Los hermanos protestantes y evangélicos son idólatras? Por supuesto que sí, porque todos hemos pecado y todos nos hemos apartado de la gloria de Dios. Así dice San Pablo también en su carta a los Romanos capítulo 3. Es decir, ¿qué es un ídolo? De nuevo, todo aquello que se interpone entre nosotros y Dios, todo aquello que toma el lugar de Dios. En el Antiguo Testamento, Éxodo capítulo 20, versículo 3 al 5. ¿A qué ídolo se refiere Dios? ¿A qué imagen se refiere Dios? Pues a esas imágenes, esos ídolos, traídos por los mismos israelitas desde Mesopotamia, sobre todo el área del Imperio Babilónico. Había montones de dioses falsos, montones. Entre ellos estaba el famoso Baal y estaba el famoso Maluc. Y Maluc era el que se irritaba supuestamente con más facilidad. Y para que no se irritara tanto, los papás que tenían hijos recién nacidos tenían que llevarlos a la imagen de Maluc, donde había una hoguera que estaba siempre ardiendo, y tirar a sus hijos en esa hoguera para apaciguar la ira de Maluc. Pues eso, tiempo después, es lo que va a hacer Abraham, ¿no es cierto? Va a matar a su hijo para apaciguar la ira de Dios. ¿Y qué es lo que dice Dios? No way, no, por ahí no va la cosa. ¿Sí? Lo que yo quiero es tu corazón, es decir, tu vida vivida para mí. Yo te voy a enseñar el camino y a través de tu persona va a haber una multiplicidad de seres en este mundo que van a ser hijos tuyos en una forma u otra. Y así comienza la religión monoteísta, que al fin y al cabo es conocida como la religión de los hebreos, que también son israelitas y que también son judíos. Éxodo capítulo 25, versículo 18. ¿Qué es lo que nos dice la palabra de Dios? Vamos a ver un momentito aquí, si es posible. Éxodo capítulo 25, versículo 18. Hay tanto que conocer, Dios mío, y tan poco tiempo para poder compartir. Pero aquí en En Éxodo capítulo 25. Yo tengo que conseguirme anteojos nuevos, ¿sí? Porque lo que tengo está malucos, malucos, malucos. Aquí dice la palabra de Dios lo siguiente. Asimismo, estaban ellos en el desierto y estaban siendo mordidos por serpientes venenosas. Estaban en camino hacia la tierra prometida, los israelitas. Y ellos le piden a Moisés que interceda por ellos ante Dios y que Dios les ayude para que no sigan muriendo. ¿Y qué es lo que le dice Dios? Éxodo capítulo 25, versículo 18. Fíjate, mijo. Le pide que haga una imagen. Le pide que haga una imagen. ¿Sí? Asimismo, harás dos querubines de oro macizo y los pondrás en las extremidades de la cubierta. ¿Qué cubierta? La cubierta del arca de la alianza, donde se encuentran varias cosas de importantísima relevancia para los judíos. Una, las tablas de la ley. Dos, el maná que cayó del cielo. Y tres, la vara de Aarón. Y dice, pondrás un querubín en cada una de las extremidades y formarán un solo ser. Y después números también, en el sentido de que tiene que poner, pues, una serpiente, y todo el que mira a la serpiente no morirá. Las imágenes que apuntan hacia Dios son buenas, Alejandro. Las imágenes que toman el lugar de Dios son malas. Todo, al fin y al cabo, lo que toma el lugar de Dios es malo, es un ídolo, y está en contra de la voluntad de Dios. Bendito sea Dios. Podríamos hablar mucho más, pero ya se nos acaba el tiempo. Escríbanos, por favor, con sus preguntas a padrepedro@ewtn.com, padrepedro@ewtn.com. Se nos termina el tiempo, el Señor nos bendiga abundancia hoy siempre, Padre, Hijo, Espíritu Santo, amén. Vayan con Dios siempre va con ustedes, hasta la próxima, hermanos.

Al principio creó Dios el cielo y la tierra. La tierra era soledad y caos, y las tinieblas cubrían el abismo. Pero el Espíritu de Dios aleteaba sobre las aguas. Entonces dijo Dios: haya luz, y hubo luz.

En el principio existía el Verbo, y el Verbo estaba con Dios, y el Verbo era Dios. Él estaba en el principio con Dios. Todo fue hecho por Él, y sin Él nada se hizo. Cuanto ha sido hecho, en Él es vida, y la vida es la luz de los hombres.

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El arte de vivir feliz, del sacerdote franciscano Fray Anselmo. Dios nos creó para ser felices. No nos dio la felicidad de una vez como si fuera un regalo que recibimos, pero nos ofrece todos los medios para conquistarla. La felicidad está a mi alcance. Yo quiero, puedo y debo ser feliz. La convicción de que puedo encontrar la felicidad es el punto de partida para construirla. Dios no nos abre la puerta de la felicidad, pero nos ilumina para encontrarla y nos da fuerzas para abrirla.

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1: Un sultán soñó que había perdido todos sus dientes y al despertar mandó llamar a un sabio para que interpretase su sueño. Pero qué desgracia, mi señor, dijo el sabio. Cada diente caído representa la pérdida de un pariente suyo. ¡Pero qué insolencia! ¿Cómo te atreves a decirme esto? ¡Fuera de aquí! ¡Castíguenlo! Gritó el sultán enfurecido. Más tarde consultó a otro sabio y le contó lo que había soñado. Y este, después de escuchar al sultán, con mucha atención le dijo: ¡Pero qué buena noticia, mi señor! ¡Gran felicidad le ha sido reservada! Porque el sueño significa que usted va a sobrevivir a todos sus parientes. El semblante del sultán se iluminó con una gran sonrisa y ordenó que le dieran una gran recompensa a este sabio. Cuando salía del palacio, uno de los cortesanos le dijo admirado: «Pero, ¿cómo puede ser? La interpretación que has hecho de los sueños es la misma que hizo el primero. ¿Por qué al primero se lo castigó y a ti te recompensaron?» Y el segundo sabio le dijo: «Es que todo depende de la forma en que lo decimos. Uno de los grandes desafíos de los hombres es aprender a comunicarnos. De la comunicación depende muchas veces la felicidad o la desgracia, la paz o la guerra». Lo que el sabio había descubierto es que hay palabras que matan y que hay palabras que resucitan. Una palabra de resentimiento puede arruinar una relación, una palabra brutal puede herir la autoestima de una persona y una palabra amable puede suavizar las cosas y modificar la actitud de otros. Una palabra alegre puede cambiar nuestro día, una palabra oportuna puede aliviar la carga y traer luz a nuestra vida. Una palabra de amor puede sanar el corazón herido, porque las palabras tienen vida. Son capaces de bendecir o maldecir, de edificar o de derribar, de aceptar o rechazar. Por eso quiero preguntarte cómo hablamos a los demás, qué transmitimos con nuestras palabras y además, qué nos decimos a nosotros mismos. Soy Carlos Seoane y estoy convencido que va a ser un gran día.
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1: Bienvenidos, queridos hermanos, a este su programa de apologética católica. Mi nombre es Frank Morera y con Jorge Garzón en los controles vamos a continuar hoy nuestro estudio de la fe de la Iglesia, para así aumentar nuestra fe y saber dar testimonio de ella coherentemente. Pero como siempre nos ponemos en la presencia del Señor, en el nombre del Padre, del Hijo, del Espíritu Santo. Amén. Y oramos. Padre bueno, como siempre venimos a ti con la misma petición, que nos des el don del Espíritu Santo, que venga sobre cada uno de nosotros, de los que producimos el programa, de los que lo reciben, y que nos abra a su santo poder, y así nos capacite con sus dones para poder construir el reino de Dios. Todo esto lo pedimos en nombre de Jesús el Señor. Amén. María, Madre de la Iglesia, ruega por nosotros. Pues queridos hermanos, continuando con este tema que llevamos tiempo estudiando de las raíces bíblicas de la Iglesia, como la Iglesia es el cumplimiento de todo aquello que fue prefigurado en el Antiguo Testamento y en el pueblo de Israel. Las raíces de la Iglesia, que contrariamente a lo que nos atacan otros grupos que dicen que la Iglesia tiene raíces paganas, nuestra Iglesia tiene una profunda raíz judía, una profunda raíz en la tierra del pueblo que tuvo el primer pacto con Dios, en el pueblo de Israel, el cual nosotros en la Biblia llamamos el Antiguo Testamento. Vamos a estudiar cómo Jesús, el Señor, cumplió en esta alianza nueva, en este pacto nuevo, cómo Él cumplió con las principales fiestas del pueblo de Israel en el Antiguo Testamento. Como las fiestas principales que celebraban Israel durante todos los años en que estuvo la preparación para que viniera el Mesías, pues Jesús las cumple ahora en la nueva alianza. La primera de todas las fiestas que vamos a estudiar de Israel, por supuesto, de todas las fiestas, hay dos que son las principales, diría yo, la Pascua y la expiación, el día de la expiación. Y por eso vamos a estudiarla juntos en dos o tres capítulos. La primera, que es la fiesta principal de Israel, ya se lo acabo de decir, es la Pascua, llamada en hebreo Hag HaPesach. En el libro del Éxodo, capítulo 12 y versículo 14, el mismo Señor le da una orden a Moisés: ustedes harán recuerdo de este día año tras año. Celebrarán una fiesta en honor al Señor. Esta ley es para siempre. Los descendientes de ustedes no dejarán de celebrar este día. Con estas palabras, el Señor Jesús establece la fiesta perpetua. Aquí lo dice: ustedes no dejarán. Comienza diciendo: los descendientes de ustedes no dejarán de celebrar este día. Pues con estas sencillas palabras, el Señor instituyen lo que los hebreos llaman, como les dije, el Hag HaPesach, fiesta que va a hablar al corazón israelita de la liberación de la esclavitud egipcia y con el correr del tiempo de la esperanza de la venida del Mesías prometido. Es una fiesta que vamos a ver al final de esta explicación, va a terminar aglutinando este principio y este final para ellos. Y para nosotros este principio de nueva alianza, la Pascua. Hay un texto hebreo antiguo que al referirse a la Pascua dice: sirve también de etapa en el camino de la redención y testimonio del privilegio arduamente obtenido de ser hombres libres. Una tradición de la época bíblica decía que y se mantiene hasta hoy, decía que la redención, que el Mesías iba a venir a Israel en el mes de Nisán, que es el equivalente de nuestro mes de abril, o sea, en tiempo de la Pascua. los judíos hasta el día de hoy, los creyentes, esperan al Mesías en los días de la Pascua. Por lo tanto, para Israel, la Pascua es tiempo de redención y de liberación. En el caso específico del pueblo de Israel en la Antigua Alianza, es la liberación de la esclavitud de los egipcios y el tiempo de que fueron redimidos, que fueron otra vez constituidos el pueblo de Dios, pueblo de la primera alianza que el Señor hace. Por eso, esta es una fiesta que habla muy duro al corazón del hebreo, muy fuerte, habla al corazón de hasta de los judíos del día de hoy. Y por eso vamos a ver un poco, según dice Moisés, todo el principio de Éxodo 12 tiene que ver con la fiesta de la Pascua, y cuál es el punto culminante de esta festividad, de esta celebración. Pues el punto culminante está en dos etapas. La primera es el sacrificio del cordero pascual y el rozamiento de los marcos de las puertas de la casa con su sangre. Y en segundo lugar, la cena pascual. Según nos dice Éxodo 12, muy claro, el sacrificio pascual del cordero tendría que ser a la caída de la tarde, dice entre las dos tardes, o sea, entre la caída de la tarde hasta el día de hoy, viene siendo en esas latitudes, sobre las 3 de la tarde ya comienza, no que sea la noche, comienza la caída del sol, la caída de la tarde. Y nos da las características que animal se sacrificaría. Tendría que ser un cordero. Y es muy clara las instrucciones del Señor. Macho, de un año y sin defecto alguno. El sacrificio en la época del camino de Israel por el desierto se hacía delante de la tienda de la reunión del tabernáculo. Y cuando Israel se estableció en la tierra prometida, se hacía en el altar delante del santo de los santos del templo. La sangre que se sacaba del cordero se depositaba en un recipiente, el cual era llevado a la casa para rociar las puertas que iban a librar a la casa de la muerte. El Señor es muy específico. Cuando da las instrucciones a Moisés, y como les he dicho anteriormente, lo ves en Éxodo 12, cuando dice así: habló el Señor a Moisés y a Aarón en la tierra de Egipto, diciendo: este mes será el principio de los meses, para vosotros será el primero de los meses del año. Hablad a toda la congregación de Israel, diciendo: en el 10 de este mes, tómese cada uno un cordero según la familia de los padres, un cordero por familia. Mas si la familia fuese tan pequeña que no bastase para comer el cordero, entonces él y su vecino inmediato tomarán uno según el número de las personas, conforme al comer de cada hombre. Haréis la cuenta sobre el cordero. El animal será sin defecto macho de un año. Lo tomaréis de las ovejas o de las cabras y lo guardaréis hasta el día 14 de este mes. Y le inmolará toda la congregación del pueblo de Israel entre las dos tardes. Y tomarán de la sangre y la pondrán en los dos postes y en el dintel de las casas en que la han de comer. Y aquella noche comerán la carne asada al fuego y panes sin levadura con hierbas amargas. Ninguna otra cosa comeréis de él cruda, ni cocida en agua, sino asada al fuego, su cabeza con sus pies y sus entrañas. Ninguna cosa dejaréis de él hasta la mañana, y lo que quede hasta la mañana lo quemaréis en el fuego. Y comerán así, ceñido vuestros lomos, vuestro calzado en vuestros pies y vuestro bordón en la mano. Y lo comeréis apresuradamente, es la Pascua del Señor. Pues yo pasaré aquella noche por la tierra de Egipto y heriré a todos los primogénitos en la tierra de Egipto, así de los hombres como de las bestias, y ejecutaré mis juicios en todos los dioses de Egipto. Yo el Señor, y la sangre os será por señal en las casas donde ustedes estén, y veré la sangre y pasaré por encima de ella y no habrá en vosotros plaga de mortalidad cuando hiera a la tierra de Egipto. Y este día será celebrado como fiesta solemne para el Señor durante todas vuestras generaciones por estatuto perpetuo. Sigue diciendo, 7 días comeréis pan sin levadura, y así el primer día haréis que no haya levadura en vuestras casas, etc. Los invito a leer este capítulo del Éxodo. Pues tenemos que ese es el origen principal de la Pascua. Como todos saben, Egipto tomó a Israel cautivo, lo tuvo por 400 y tantos años cautivos. El Señor se le aparece a uno de sus pueblos, a Moisés, les recuerda que eres el Dios de la alianza de Abraham, de Isaac y de Jacob, que había muerto muchísimos años antes, pero esto quiere decir que el Señor no olvida sus promesas, mucho tiempo que pase. Y le dice a Moisés que vaya, que le diga a Faraón que tiene que liberar a su pueblo. El pueblo de Israel, que había crecido mucho, era la mano de obra esclava de Faraón. Por eso lo llevaron a ese estado de servidumbre. Y el faraón pues se rehúsa, por supuesto, a perder esa mano de obra. Y el Señor le manda a Moisés y que le diga que van a caer unas sucesivas series de plagas sobre el país de Egipto. Estas plagas que van a caer, que lo pueden leer en el libro del Éxodo, no es un castigo en el sentido de la palabra de Dios a Israel, a Egipto, perdón, sino una recordación de las cosas que Egipto le estaba haciendo a Israel. Pues cuando estudiamos esas plagas, están en el capítulo primero del Éxodo, en la página apologética siloe.net.net. Si lo estudiamos, cada plaga fue algo que Egipto primero le hizo a Israel. Y ahora el Señor se lo devuelve a Egipto para que Egipto sepa las consecuencias dramáticas que tuvo su actuar sobre este pueblo y lo libere. Cada plaga, en vez de hacer reflexionar al faraón, endurecía su corazón. Y llega la última de todas las plagas, que fue la más terrible de todas, que fue la que el faraón decidió liberar al pueblo: la muerte de los primogénitos varones. Y esta también fue uno de los grandes daños que le hizo Egipto a Israel. ¿Se acuerdan en este capítulo del libro del Éxodo donde el faraón le da orden a las parteras que tiene que matar a todos los niños israelitas cuando nacieran? Por eso es que la madre de Moisés hace una cesta, le cierra los huecos que tiene el mimbre en la cesta y pone a Moisés y lo lanza en el río cuando sabe que la hija del faraón se está bañando, para salvarlo de la muerte. El faraón quería hacer esto porque, eliminando los varones israelitas, las hembras israelitas iban a casar con hombres. Y si ya pacto se hacía a través del hombre israelita, ya de cierta forma en un tiempo no quedarían hombres israelitas y todos los israelitas pasarían a ser egipcios. Por eso, como los egipcios hicieron esta maldad tan grande de matar los primogénitos varones de los israelitas y todos los varones, el Señor va a caer sobre Egipto, va a mandar a su ángel haciendo que todo varón de Egipto muera esa noche. Lo mismo que un pueblo le hacía al otro por la dureza del corazón del faraón. Si el faraón se hubiera convertido en alguna de las plagas, nunca hubiera llegado a eso. Así pasa en nuestra vida. Muchas veces nosotros, el Señor nos manda avisos y sufrimos bastante porque no nos damos cuenta que hay cosas que tenemos que cambiar y seguimos desoyendo lo que nos está diciendo el Señor a través de diferentes hechos en nuestra vida. Pero llegó esta noche y el Señor, como vemos, le dio la instrucción a Moisés que sacrificaran a la caída del sol. Cuando comenzaba la caída del sol, dice, entre las dos tardes, entre la tarde donde el sol está fuerte y la tarde donde el sol se comienza a debilitar, que en ese momento sacrificaran el cordero y que cogieran la sangre del cordero y marcaran las puertas de la casa. Porque esa noche el ángel de Dios iba a pasar por encima de Egipto matando los primogénitos de Egipto, pero que la casa donde estuviera marcada con la sangre del cordero, la muerte no iba a entrar. El ángel iba a pasar por encima de la casa. Por eso en inglés, que es el nombre de Pascua, se dice con más sentido que entre nosotros en español, porque se le dice Passover, pasar over, por encima, pasar por encima, que fue lo que sucedió en esa noche. Por supuesto que era una prefigura de Cristo, porque donde el ángel viera la sangre del cordero, no iba a entrar, nadie iba a morir. Nosotros, los que estamos por el bautismo sellado con la sangre de Cristo, pues no vamos a morir eternamente. Tenemos la vida eterna garantizada, como le dijo el Señor a Marta, que cree en mí, aunque muera, vivirá. O sea que todo apunta al Señor. Esta misma condición del cordero, que sea macho, que tenga menos de un año, que no tenga defecto, por supuesto que apunta a Cristo el Señor. Jesús es hombre, se encarnó como hombre. Jesús no tiene defectos. Y menos de un año, que es lo que es un poco más difícil de entender, es porque el cordero tenía que ir sin ofrecer resistencia a el sacrificio. Un cordero ya mayor, un cordero ya tiene un año, dos años, tres años, lo que sea, ya conoce el olor de la sangre, porque era común sacrificar estos animales para alimentarse. Pues entonces, cuando el cordero sentía el olor de la sangre, el cordero se rechazaba a caminar, ir a ese lugar. Por eso que cuando el cordero tenía menos de un año, el cordero iba en las manos del padre de la familia que le iba a ofrecer y iba sin presentar ninguna resistencia, iba mansamente. También una de las características del Señor, que fue al sacrificio de la cruz mansamente, sin resistir ninguna resistencia, sin ofrecer ninguna resistencia. Como ven, todos estos signos y toda la Pascua apunta al Señor Jesucristo. Y un detalle muy importante es que quien ofrecía el sacrificio del cordero era el padre de la familia. Todos los sacrificios de Israel, según manda el Levítico, lo hacía los sacerdotes. El única vez que era sacrificado el cordero por alguien que no era sacerdote era el día de la Pascua. Ese día era el padre de la familia quien sacrificaba el cordero. Vamos a ver después en el templo, cuando la ceremonia pasa a hacerse en el templo, la importancia que tiene esto para nuestra fe. Porque cuando el templo se establece a las 3 de la tarde, que es cuando comienza la entre dos tardes, cuando comienza la segunda parte de la tarde, la caída del sol, se tocaba las trompetas en el templo y todos los padres de familia iban caminando al templo con los corderos en las manos. Llegaban por turnos, porque eran decenas de miles. Llegaban por turnos y cada padre de familia ofrecía el cordero y le cortaba el cuello, lo sacrificaba. Los levitas lo limpiaban, sacaban la sangre, que se la devolvían en una jofaina aparte, para que se hiciera kosher, para que fuera ser limpio, para que pudiera ser comido, y se lo entregaban a los padres de la familia, amarrado en dos maderas de olivo, en dos troncos de olivo, puesto en forma de cruz, amarrado por las manos, cordero. ¿Para qué? Para que el cordero chorreara toda la sangre que le quedaba, porque ellos no podían comer alimentos con sangre. Entonces imagínense, en la víspera de la Pascua, cuando ya estaba Jerusalén constituido, en la época de Jesús, la víspera de la Pascua, andaban miles de judíos caminando, saliendo del templo, con un cordero muerto amarrado a una cruz y chorreando sangre. Díganme ustedes si esto no es una potentísima prefigura de lo que el Señor mismo va a hacer el día que hace nuestra Pascua. y comienza nuestra alianza y comienza la Eucaristía, que es la Pascua grande, la celebración pascual eterna de la Iglesia, porque el Señor manda hacer esta Pascua eternamente, celebrar esta Pascua eternamente, y quienes únicos siguen celebrando esta Pascua y comiendo el Cordero, esta vez en forma de pan y de vino, pero el verdadero Cordero de la Pascua, quien lo sigue comiendo somos nosotros los de la Iglesia Católica. Así que somos los que estamos cumpliendo este mandato. Vamos a seguir la semana que viene con este interesante capítulo de los cumplimientos de las fiestas judías, comenzando por la Pascua. Llevará algún tiempo, pero nos vemos en la próxima, en el próximo programa. Solamente me queda, como siempre, recordarles y decirles que manténgase en la roca. Aquí en la roca está la promesa de que las puertas del infierno no prevalecerán. Que el Señor los bendiga y los guarde. Amén.
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Oración a San Miguel Arcángel. San Miguel Arcángel, defiéndenos en la batalla contra la maldad y las acechanzas del demonio, sé nuestra ayuda. Te dirigimos estas súplicas. Que el Señor lo encadene, y tú, príncipe de las milicias celestiales, con el poder que te viene de Dios, arroja en el infierno a Satanás y a todos los espíritus malignos que para la perdición de las almas andan por el mundo. Amén.

Feliz el que ha sido absuelto de su pecado y liberado de su falta. Feliz el hombre a quien el Señor no le tiene en cuenta las culpas y en cuyo espíritu no hay doblez. Mientras me quedé callado, mis huesos se consumían entre continuos lamentos, porque de día y de noche tu mano pesaba sobre mí. Mi savia se secaba por los ardores del verano. Pero yo reconocí mi pecado. No te escondí mi culpa, pensando, confesaré mis faltas al Señor. Y tú perdonaste mi culpa y mi pecado. Por eso que todos tus fieles te supliquen en el momento de la angustia. Tú eres mi refugio. Tú me libras de los peligros y me colmas con las alegrías de la salvación. Yo te instruiré, te enseñaré el camino que debes seguir. Con los ojos puestos en ti, seré tu consejero. ¿Cuántos son los tormentos del malvado? Pero el Señor cubrirá con su amor al que confía en Él. Alégrense en el Señor, regocíjense los justos, canten jubilosos los rectos de corazón.

principio de la sabiduría es el temor del Señor. Conocer al Santo, esa es la inteligencia. Porque por mí tus días se multiplican y los años de tu vida se aumentan. Si tú eres sabio para tu bien. Si eres escéptico, tú solo sufrirás las consecuencias.

0: Dios y defensor mío, contéstame cuando te llame. Tú que mi angustias me dices, me das alivio, ten compasión de mí y escucha mi oración. Ustedes que se creen grandes señores, ¿hasta cuándo ofenderán mi honor? ¿Hasta cuándo desearán y buscarán lo que no tiene sentido, lo que solo es falsedad? Sepan que el Señor prefiere al hombre que le es fiel. Sepan que el Señor me escucha cuando le llamo. Tiemblen y no pequen más. Ya acostados y en silencio, examinen su propia conciencia. Ofrezcan sacrificios sinceros y confíen en el Señor. Muchos dicen, ¿quién nos mostrará la dicha? Señor, míranos con buenos ojos. Tú has puesto en mi corazón más alegría que en quienes te tienen trigo y vino en abundancia. Yo me acuesto tranquilo y me duermo enseguida, pues tú, Señor, me haces vivir confiado.
1: Anda a ver a la hormiga, perezoso. Mira sus costumbres y hazte sabio. Ella, que no tiene capataz, ni jefe, ni inspector, durante el verano prepara su alimento y recoge durante la siega su comida. ¿Hasta cuándo, perezoso, estarás acostado? ¿Cuándo te levantarás de tu sueño?
2: Que toda la tierra tema al Señor y tiemblen ante Él los habitantes del mundo, porque Él lo dijo y el mundo existió. Él dio una orden y todo subsiste. El Señor frustra el designio de las naciones y deshace los planes de los pueblos, pero el designio del Señor permanece para siempre.
1: No des ni sueño a tus ojos, ni reposo a tus párpados. Líbrate, como de la red la gacela, y como el pájaro de la trampa.

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1: Las pequeñas bienaventuranzas. Bienaventurados los que se ríen de sí mismos, porque nunca acabará la diversión. Bienaventurados los que no confunden un grano de arena con una montaña, porque se ahorrarán muchas preocupaciones. Bienaventurados los que saben descansar sin buscar excusas, porque están en el camino de la sabiduría. Bienaventurados los que no se toman muy en serio las cosas, porque serán más estimados por los demás. Dichosos serán todos si toman en serio las cosas pequeñas y afrontan con calma las grandes. Llegarán muy lejos en la vida. Dichosos los que aprecian una sonrisa y olvidan un mal gesto, porque caminarán por la vertiente feliz de la vida. Dichosos si son comprensivos con los malos gestos de los demás. Les tendrán por tontos, pero ese es el precio de la caridad. Bienaventurados los que piensan antes de obrar y oran antes de pensar, porque evitarán muchos errores. Dichosos si reprimen su lengua y saben sonreír, aunque les contradigan y les molesten, porque el Evangelio ha dado vida en su corazón. Y sobre todo, bienaventurados si reconocen en todos al Señor, porque la luz de la verdad brilla en su vida y han hallado la verdadera sabiduría.
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Quien dice que habita en la luz y odia a su hermano, todavía habita en la oscuridad. Quien ama a su hermano, permanece en la luz y nada lo hará tropezar. Primera de Juan 2:9.

El arte de vivir feliz, del sacerdote franciscano Fray Anselmo. El camino de la felicidad es largo y tortuoso. Las dificultades son muchas y grande es el peligro de perder de vista el camino recto a seguir. La felicidad no es algo que permanece solo en el deseo, sino una realidad que conquistamos día tras día. La felicidad no es un fruto de la casualidad, sino la búsqueda incansable de toda una vida. La felicidad está al alcance de todos. Usar el tiempo de la vida para amar y hacer el bien es una manera práctica de conquistarla cada día un poco.

0: Mi gente, soy el padre Edwin Lozada para EWTN. Hoy quiero recordarte acerca de la confirmación, ese sacramento a través del cual recibimos el Espíritu Santo. Y si quieres ver una parte práctica, nada más piensa en lo difícil que es tomar decisiones en la vida. Y muchas veces las primeras decisiones que tomamos en nuestra vida se convierten en nuestros primeros errores. De pronto porque nos hace falta ese Espíritu Santo que nos da la capacidad de discernir, que nos da la sabiduría de trascender nuestras decisiones y sobre todo nos da la sensatez para asumir las consecuencias de lo que decidimos. Ora al Espíritu Santo.
1: Dios no se cansa nunca de perdonar. Somos nosotros los que nos cansamos de acudir a su misericordia. San Juan Pablo II.

0: Estimados oyentes de Radio Vaticano, Vatican News, estos son nuestros titulares de hoy, 2 de agosto, 18º domingo del tiempo ordinario, día en el cual la Iglesia celebra la memoria litúrgica, entre otros, de San Eusebio, obispo de Vercelli. La acumulación y el descarte son las dos caras de un mismo mal, la avaricia. Esta fue la advertencia del Papa León XIV en su alocución previa a la oración mariana del Ángelus de este domingo. Cristo sacia realmente el hambre de la humanidad, nuestra hambre de verdad y de vida. Este fue el comentario del Santo Padre al Evangelio de este 18º domingo del tiempo ordinario. Pido a Dios que se puedan encontrar soluciones de paz, de estabilidad y de justicia. Este fue el llamamiento que realizó el pontífice después de rezar el Ángelus, pidiendo por la preocupante situación que se vive en Ceuta, España. Desde la Ciudad del Vaticano reciba un cordial saludo de Renato Martínez a nombre de los demás integrantes de nuestra redacción. En breve, el detalle de la información de la Iglesia desde Roma para todo el mundo. Buena sintonía. Y este 2 de agosto, 18º domingo del tiempo ordinario, el Papa León XIV volvió a rezar la oración mariana del Ángelus desde el Palacio Apostólico del Vaticano, tras la pausa de verano. En su primera reflexión tras el descanso, el pontífice aseguró que Cristo nos enseña que nada se pierde cuando se comparte y que la acumulación y el descarte son las dos caras de un mismo mal, la avaricia. En este contexto contrasta la abundancia de los bienes materiales con la realidad de quienes viven sin alimento, sin hogar o sin paz. Ante la opulencia de las cosas que se corrompen están las manos tendidas de quienes no tienen qué comer. Es por ello que este domingo el Papa ha elevado una oración a la Madre del Cielo para que nos haga crecer en la caridad, para que a nadie le falte el pan cotidiano. Asimismo, el Santo Padre ha dicho que el Evangelio de hoy da testimonio de que Jesús no se limita a dar los sentidos a quien carece de ellos, sino que hace gustar a nuestros sentidos. Para el Papa, este episodio de la multiplicación de los panes significa que el encuentro con el Señor es una experiencia que nos alimenta y subraya que el desierto, es decir, en el lugar de nuestras necesidades, Cristo es el pan de vida. Por ello, antes de rezar a la Madre del Cielo, el Santo Padre ha animado a los fieles a compartir el pan en familia y entre amigos, a bendecir la mesa y aprovechar el tiempo de vacaciones para acercarse a quienes viven en situaciones de necesidad, con la seguridad de que la caridad se manifiesta en las acciones cotidianas. Escuchemos al Papa León XIV.
1: Cari fratelli e sorelle, buona domenica!
0: Queridos hermanos y hermanas, feliz domingo.
1: Cuando ascoltiamo il Vangelo, sentiamo spesso raccontare dei segni compiuti da Gesù.
0: Cuando se proclama el Evangelio, con frecuencia escuchamos el relato de los signos realizados por Jesús. Son gestos que manifiestan su especial entrega por nosotros, es decir, la salvación que Él trae al mundo. El Señor se presenta como aquel que da sentido a la vida, liberándola del mal y del pecado.
1: Mentre dà la vista ai ciechi e ai sordi l'udito, Cristo non compie.
0: Cristo, al dar la vista a los ciegos y hacer oír a los sordos, no solo realiza acciones prodigiosas, sino que anuncia a todos que el reino de Dios está cerca. Por eso, el Evangelio de hoy da testimonio de que Jesús no se limita a dar los sentidos a quien carece de ellos, sino que hace gustar a nuestros sentidos. Al sordo que vuelve a oír, el Señor le dirige la buena noticia para que escuche. Al ciego que ve nuevamente, le muestra la espléndida obra de la redención que se realiza en él. Del mismo modo, Jesús da de comer al que tiene hambre. El episodio de la multiplicación de los panes significa que el encuentro con el Señor es una experiencia que nos alimenta. En el desierto, es decir, en el lugar de nuestras necesidades, Cristo es el pan de vida. Con Él, lo esencial es sobreabundante. Comieron todos y se saciaron, y sobraron 12 cestos llenos. Este número demuestra que el don del Señor es universal y que su providencia hacia nosotros nunca falla. Queridos hermanos, Cristo sacia realmente el hambre de la humanidad, nuestra hambre de verdad y de vida. Al mismo tiempo, su gesto nos enseña que nada se pierde cuando se comparte. La acumulación y el descarte, en cambio, son las dos caras de un mismo mal, la avaricia. Esta enfermedad del alma lleva a perder los sentidos porque embriaga de riquezas, hasta el punto de olvidar a aquellos que lloran de hambre y gritan de sed. Y de este modo, ante la opulencia de las cosas que se corrompen, están las manos tendidas de quienes no tienen que comer, las casas destruidas de quienes no tienen paz. En el desierto de la guerra y de la arrogancia, vemos con cuánta bondad el Señor, alzando la mirada al cielo, pronunció la bendición, partió los panes y se los dio a los discípulos para que los repartieran a la gente. En este milagro de la caridad reconocemos las acciones típicas de Jesús que encuentran su punto culminante en la última cena, donde el Hijo de Dios nos entrega a su misma vida como nuestro hermano en humanidad. Al saborear la gracia de la Eucaristía, comprometámonos a testimoniar su belleza en nuestros gestos cotidianos, comenzando por la bendición de la mesa, cuando compartimos el pan en familia y entre los amigos. En compañía de Jesús, también las vacaciones pueden convertirse en tiempo de serena fraternidad, incluyendo a quienes están a nuestro lado y pasan necesidad. Pidamos pues a la Virgen María, Madre premurosa, que nos haga crecer en la caridad, para que a nadie le falte el pan cotidiano.
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0: Y después de rezar la oración mariana del Ángelus, el Papa León XIV manifestó su preocupación por la alarmante situación que se vive en Ceuta, España, y realizó un llamamiento para que se puedan encontrar soluciones de paz, de estabilidad y de justicia. Asimismo, el Santo Padre invitó a seguir rezando para que en el mundo cesen las guerras y se encuentren soluciones diplomáticas a los conflictos, pidiendo especialmente por los niños, los ancianos y los enfermos. Antes de saludar a los fieles y peregrinos que llegaron hasta la Plaza de San Pedro, el pontífice recordó que en estos días se celebra el Perdón de Asís e invitó a gozar de esta indulgencia, especialmente en este año que se celebra el octavo centenario del tránsito de San Francisco de Asís. Escuchemos al Papa León XIV.
1: Cari fratelli e sorelle.
0: Queridos hermanos y hermanas.
1: Sigo con preocupación la alarmante situación en Ceuta, pidiendo a Dios, por medio de la intercesión de nuestro Señor de África, que se puedan encontrar soluciones de paz, de estabilidad y de justicia. Continuamos a pregar por la pace.
0: Continuemos rezando por la paz para que en el mundo cesen las guerras y se encuentren soluciones diplomáticas a los conflictos. Recordemos a todas las víctimas de las hostilidades, sobre todo a los más débiles e indefensos, niños, ancianos, enfermos. Que el Señor dé consuelo a quienes sufren y bendiga la obra de quienes llevan ayuda y consolación.
1: ricorre il perdono di Assisi.
0: En estos días se celebra el perdón de Asís. San Francisco tuvo esta indulgencia por parte del Papa Honorio III en 1816, inspirado mientras estaba en oración en la Porciúncula, de una visión de Jesús y de María rodeados de ángeles. Agradecemos al Señor por este gran don y hagamos tesoro de ello, sobre todo en este octavo centenario del tránsito del poverelo de Asís, que justamente en la Porciúncula murió el 3 de octubre de 1226.
1: Saluto a tutti voi, romani e pellegrini.
0: Saludo a todos ustedes, romanos y peregrinos provenientes de diversos países, especialmente a los jóvenes de la parroquia de Sacrodondo y Creola en Padova, a los jóvenes de la parroquia de San Juan Bosco en Altamura, a los jóvenes de la colaboración pastoral de Castelfranco en Véneto, acompañados por sus sacerdotes y animadores. A todos les deseo un buen domingo.
3: La prevención continúa siendo el principal ámbito de intervención de Talita Kum, la Red Internacional contra la Trata de Personas, fundada por la Unión Internacional de Superioras Generales, la UISG. Con más de 928.000 personas alcanzadas, a esto se suma el acompañamiento a más de 27.000 supervivientes y un crecimiento significativo del 72,4% en el apoyo para el acceso a la justicia. Son algunos de los datos significativos que se desprenden del informe anual 2025 de Talita Kum, que revela cómo la trata de personas está cada vez más vinculada al auge de la tecnología, mientras la explotación en línea, las estafas y los fraudes se convierten en herramientas del siglo XXI para reclutar a personas en situación de extrema vulnerabilidad. Sobre este tema, en Radio Vaticana, Vatican News, conversamos con la hermana Carmen Ugarte García, religiosa de las Hermanas Oblatas del Santísimo Redentor y miembro del equipo internacional de animación de Talita Kum. Entre los puntos abordados por la consagrada en una entrevista muy amplia que pueden encontrar en nuestro sitio en internet www.vaticannews.va/es, Ugarte comentó los principales desafíos para combatir la trata en América Latina, remarcando la necesidad de tener en cuenta un contexto global marcado por múltiples crisis. La pobreza y la desigualdad se entrelazan con fenómenos como el cambio climático y las guerras, que pueden profundizar las situaciones de vulnerabilidad. Hasta hace poco, hermana, usted era el enlace de Talita Kum en América Latina y el Caribe. ¿Qué nos podría comentar sobre la situación de la trata de personas en nuestro continente? ¿Cómo la han venido abordando en los últimos tiempos?
4: Bueno, en América Latina y el Caribe tenemos un contexto social, político muy especial, en donde se vive la pobreza, la desigualdad, el sistema político, económico lleno de corrupción. Y aunado a esto, pues la presencia de los grupos criminales que cada vez van tomando más terreno. Entonces, bueno, pues la labor de las redes contra la trata, que también integra ahí la Comisión CLAR contra la trata de personas, verdaderamente pues es un trabajo pues muy cuidadoso, en donde pues de igual manera hacemos este trabajo de prevención, como ya lo mencioné anteriormente, ¿verdad? En escuelas, sobre todo en las campañas en la calle, y también ahora en algún lugar, por ejemplo México, El Salvador, lo que es Centroamérica, abordando también y acompañando a las madres buscadoras. Sabemos que toda la parte de la migración forzada pues implica estos desplazamientos.
0: Termina así nuestro informativo en lengua española. Gracias una vez más por haber estado con nosotros. Alabado sea Jesucristo.

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0: Habemus Papam, eminentissimum, ac reverendissimum Dominum, Dominum Robertum Franciscum, Sancte Romanae Ecclesiae, Cardinalem Prevost. Qui sibi nomen imposuit Leonem decimum quartum.
1: Dios nuestro, pastor y guía de todos los fieles, mira con bondad a tu hijo León XIV, a quien constituiste pastor de tu iglesia, y sosténlo con tu amor para que con su palabra y su ejemplo conduzca al pueblo que le has confiado y llegue juntamente con él a la vida eterna. Por nuestro Señor Jesucristo, tu Hijo, que vive y reina contigo en la unidad del Espíritu Santo y es Dios por los siglos de los siglos. Amén.
2: Entonces Jesús preguntó a los 12: ¿Acaso también ustedes quieren irse? Simón Pedro le respondió: Señor, ¿a quién iríamos? Tus palabras dan vida eterna. Nosotros creemos y sabemos que tú eres el Santo de Dios. Juan 6:67.

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4: Hola, ¿qué tal? Bienvenidos nuevamente a este tu programa Conversando la Fe. Yo soy Guillermo Robles y cordialmente te saludo desde los benditos estudios de Radio Santísimo Sacramento de la Diócesis de Sacramento, California. Y a todos ustedes que nos escuchan y siguen a través de EWTN Radio Católica Mundial. Y nuevamente pidiéndoles que nos manden sus mensajes al 916-999-1240 vía WhatsApp. Díganos qué piensan de esta estación, de estos programas y principalmente de este programa, ¿verdad? Uh-huh. No se imaginan sus comentarios, lo mucho que nos ayudan para seguir adelante o para seguir ajustando y hacer las cosas mucho mejor. Pues hoy día lunes, feliz inicio de semana a todos ustedes. Nosotros vamos a continuar trabajando en este bello libro, La devoción al Sagrado Corazón de Jesús, del padre Jean Croisset, director espiritual de Margarita María de Alacoque. La semana pasada estuvimos trabajando en el capítulo, bueno, terminamos el capítulo cuarto y trabajamos un poco del capítulo quinto, que vamos a continuar hoy día nosotros trabajando. Solamente recordándoles algunas frases de las que estuvimos comentando, es que el Sagrado Corazón de Jesús es todo para nosotros. Decía el Padre que nos dejemos querer por Dios como un niño se deja querer por su mamá, que se confía del todo en Él. Y por ahí nos dejó una tareita que no sé si la hicieron, que era escribir una carta al Sagrado Corazón de Jesús. Entonces hicieron su tarea, pues yo creo que nos gustaría saber cómo les fue, ¿verdad? Y si nos pueden mandar un comentario, decir cómo
6: o mandar su cartita.
4: O mandar su cartita si tienen la confianza de que la podamos leer aquí y verla. Nos dará mucho gusto saber que hicieron la tarea. También nos dijo el padre que y la hermana, ¿verdad? Que Dios es dulzura, nos da masaje, es el azúcar de nuestra vida. O sea, el azúcar es el todo. Pues no el todo, ¿verdad? Pero pues sí es el todo prácticamente. Y que también estamos invitando a que la generación de hoy día, los jóvenes, están un poco distraídos debido nuevamente a que no vamos a entrar en el tema del celular nuevamente, ¿verdad? Porque si entramos en detalles no terminamos. Pero sí animarlos a que al principio del día, pues primero se conecten con Dios y después se conecten con Internet. Porque se conectan con Internet y se olvidan de todo lo demás, hasta de Dios. Entonces es muy importante que estén conectados con Dios, principalmente agradeciendo por el día, por lo que tienen. Y después pueden conectarse a su teléfono. Pues vamos a comenzar hoy día, pero no sin antes presentarles al gran equipo que tenemos hoy.
5: Feliz y bendecido inicio de semana. Una alegría para mí estar con ustedes. Blanca Maravilla.
6: Hola, ¿qué tal? También les saluda con mucho gusto Edith González y quiero aprovechar porque estamos muy contentos, hemos recibido varios mensajes a nuestro WhatsApp, ustedes también lo pueden hacer al 916-999-1240 y queremos mandar un saludo, bueno, creo que habíamos comentado que nos escribieron desde Chicago, pero no teníamos el nombre, ya tenemos el nombre, queremos mandar un saludo a Lorena Castellanos, muchísimas gracias, dice que le gusta mucho el programa, las homilías también del padre Rodolfo, también escucha la misa, entonces pues

0: con nosotros, nos acompañamos mutuamente a lo largo del día. Quiero mandar el saludo especialmente a la señora Ofelia, a doña Trini, también a todas esas personas que sé que a lo mejor no pueden salir de su casa, pero ahí haciendo su quehacer, haciendo la comida, siempre están con nosotros escuchándonos. Muchísimas gracias.
1: Y yo soy la hermana Yolanda Barajas, misionera de la Fraternidad Verbum Dei, que agradece su sintonía. Muchísimas gracias por iniciar esta semana. Ya saben que los lunes ponemos, yo digo, como un buffet más libre que hacemos. ¿Qué va significando esa devoción para cada uno de nosotros? Pero quiero también mandar un saludo a todos los cumpleañeros de este mes de mayo, junio, en todos los meses, ¿verdad? Pero de acuerdo al lugar donde nos están escuchando, un fuerte abrazo, feliz cumpleaños, porque qué bonito llegar a esta etapa de en el momento que Dios nos dejó, nos trajo a este mundo, es el lugar ideal, el tiempo de Dios. Y desde este tiempo de Dios, qué bonito estar viviendo en el Sagrado Corazón de Jesús, que este año también la Iglesia Católica en los Estados Unidos quiere consagrar a toda la nación al Sagrado Corazón de Jesús, pero también quiero enviar un saludo a la parroquia de San Paul en King Landing, unas catequistas que vinieron a un retiro muy bonito que siguen desde ahí, que nos mandan, nos sintonizan, dicen, estas son nuestras clases de teología, madre. También a un grupo que nos sigue desde la diócesis de Oakland y a todos los graduados que se han graduado, que han llegado a una meta más, les enviamos nuestras oraciones y nuestros saludos y ojalá que las abuelas, las mamás, los papás que están siguiendo eso y que nos piden que recemos por sus hijos, puedan llegar a todas estas metas y puedan ser inspirados en el Sagrado Corazón de Jesús. Así que muchas gracias que sintonizan. Y yo quería hacer, como decíamos, ¿no?, que el lunes es un día como para hablar qué va haciendo en nosotros esta devoción. Yo entendía, porque fíjense que vamos a entrar en ese tema, la dulzura, ¿verdad? Esta devoción es una inmensa dulzura, inmensa dulzura. Y una inmensa dulzura que nos van a invitar ahora esta semana, que nos vamos a ir metiendo como a la espiritualidad de muchos santos. Y nos vamos a ir como poniéndonos sus lentes de cómo esos santos vivieron esta espiritualidad. Y esta dulzura es bonito, porque normalmente cuando escuchamos las noticias, hay un salmo que dice, creo que es el 73, cuando oigo cosas, Señor, se me avinagra el alma. Y yo siento que a veces escuchas noticias no tan buenas y se nos avinagra el alma, ¿no? Se nos dice, traigo el alma avinagrada, Señor, vengo ante ti porque traigo el alma avinagrada. Es que el vinagre es bien ácido, bien amargo. Pero entendía yo, digo, qué bonito, Señor, la inmensa dulzura de la devoción del Sagrado Corazón de Jesús a nuestra vida caminante, porque nos tocó vivir en este siglo avinagrado. Hay cosas muy buenas, qué bonito cuando volvamos a estudiar la encíclica nueva del Papa León XIV. Pero no obstante, nos tocó caminar en el siglo XXI, hermanos. ¿Se han dado cuenta? Uh-huh. Oye, ¿por qué no nos dejó nacer cuando nacieron todos estos santos en esta devoción tan bonita? La Santa Gertrudis, la Santa Catalina de Siena, tenían otros retos. Uh-huh. Pero a nosotros nos tocó caminar como peregrinos en el siglo XXI. Pero este peregrinaje, porque al fin y al cabo somos peregrinos. No tenemos ahorita, todos somos peregrinos. Los con papeles, los despapelados y los somos peregrinos. Y me venía mucho esta idea para saborear el Sagrado Corazón de Jesús. Y en ese peregrinaje los santos nos van a decir, eres peregrino, pero tienes hogar dentro. Hay oasis, hay casa,

0: hay estabilidad, hay guía. Me encantaba saborear esa idea en mi vida, en nuestra vida peregrina, desde donde estamos, que, como le llaman, en teología le llaman el hombre en camino, hombre beato, ¿verdad? El hombre en vía, en caminante, o aquel canto, caminante, no hay camino, se hace camino al andar. Pero aunque vayas caminando en este siglo, hay hogar en nuestro corazón, ¿no? Era uno de los puntos que, porque como el Sagrado Corazón nos dice, vengan a mí, todos los que sienten cargados, yo te alivio, ven a mí. Hay hogar, hay cobijo en este, a veces tenemos en este caminar, no sé, paisajes preciosos en nuestra vida, yo qué sé, la familia está bien, pero hay otras veces nuestro paisaje es de desierto en este caminar, hay enfermedades, hay, me decía una señora el otro día, ay hermana, es que todo me sale mal en este caminar, y digo, lo que no es de fuera lo que nos va a venir el sabor, sino es desde dentro. Y no sé qué piensan ustedes también, qué les va dejando esta devoción a ustedes personalmente.
1: Bueno, qué hermoso escucharla, hermana. A mí también me ha dejado mucho y me sigue dejando. Yo veo como, yo lo veo aquí, que a nosotros mismos, aquí en el programa, el Sagrado Corazón nos está así formando, hinchándonos el corazón, porque todo lo que aprendemos es, primero pues llega a nosotros, ¿verdad? Y a través de nosotros, el Espíritu Santo está llegando a ustedes, quienes nos escuchan. Para mí, el Sagrado Corazón está haciendo algo muy grande, muy grande. Siento, eso me viene ahorita, que el dicho que dice que las alegrías compartidas se multiplican y el dolor compartido no sé, como se hace menos, pues. Uh-huh. Y para mí ha sido eso el Sagrado Corazón. Ahora yo veo las bendiciones, las veo más claramente. Y mi corazón está como explosivo. Yo todas las mañanas el sol lo veo más brillante, los pajaritos los escucho más. O sea, para mí ha sido algo grande. Al igual que también, y rezando, pues en el Santísimo Sacramento yo también le digo gracias, Sagrado Corazón, porque también he podido ver que los retos, todos tenemos retos, en todas las familias. Hay diferentes situaciones, diferentes límites que a veces nos sobrepasan, pero también en eso he notado grande, grande el Sagrado Corazón. Y digo, Señor, si esto no me está tumbando, es porque tú estás recibiendo el golpe primero, ya a mí me está llegando menos, si no estuviera como en una pieza. Uh-huh. Ha sido grande el Sagrado Corazón.
0: Así es, así es.
2: Sí, definitivamente. Yo la verdad, cuando empezamos con la otra encíclica, que empezamos a hablar del Sagrado Corazón, yo no sabía mucho de la devoción. La verdad, yo no soy mucho así de devociones, de consagraciones. La verdad, porque no me gusta leer mucho, yo me voy a confesar, pero y como hemos ido avanzando, todo lo que hemos aprendido, me he dado cuenta de que aunque no lo conocía, ya estaba yo sintiendo todos esos frutos. O sea, yo cada vez que voy al Santísimo, cada vez que voy a misa, que recibo la Eucaristía, siento ese amor del corazón de Jesús. O sea, como dice Blanca, no importa, hay días que estoy muy contenta y que sí, recibo la Eucaristía con mucho amor y con mucho cariño y puedo sentir el amor de Dios más fuerte. Y hay días en que a lo mejor no, traigo un problema muy grande, mis hijas, la casa, y voy a misa, pues bueno, pues es que aquí estoy, pues sí voy a ir, pero va uno como que arrastrando la cobija, y aún así compartimos todo eso con el Sagrado Corazón, y me he dado cuenta de que sí, aunque la devoción todavía no la sigo así muy bien al pie de la letra, la consagración y la devoción así como debe de ser, pero se puede vivir el día a día, como dice la hermana, se puede uh-huh. vivir porque es la Eucaristía, ahí está el Sagrado Corazón de Jesús. Uh-huh, entonces, uh-huh. Pues sí, es eso.
3: Yo creo que es muy bonito reconocer todo el tiempo que a pesar de que no sabíamos o que no nos hemos acercado, cuando haces un recuento de tu vida, has visto que Él siempre está contigo. Uh-huh. O sea, nunca te deja, nunca te ha dejado de bendecir. Y como repito, a pesar de que lo tenemos a un lado, Él nos tiene muy presentes en uh-huh. muchos sentidos. Tenemos muchas bendiciones todos los días. Uh-huh. O sea, no podemos numerarlas nuevamente porque siempre se las he comentado. Pero el hecho de tener que comer, el hecho de poderte levantar, de poder respirar, de poderte mover, de poderte bañar con agua caliente, de tener agua dentro de tu casa, de tener ropa que ponerte, una cama donde dormir. son bendiciones que tenemos que no, a veces no reconocemos, a veces creemos que están ahí por porque así tiene que ser, pero yo creo que para mí reconocer tanto detalle, los que somos padres y tenemos hijos, todos los esfuerzos, toda la fuerza que te da el conocimiento para educarlos lo mejor posible, ¿verdad? Enseñarlos, llevarlos, encaminarlos. Es interminable, verdaderamente innumerable, todas las bendiciones que tenemos, y hay que irlas reconociendo, y hay que ir, a pesar de que somos adultos y empezamos más tarde, a lo mejor es la edad en la que hay que empezar a reconocer toda una vida que ya hemos tenido. Es muy importante, yo creo, que tenerlo en cuenta, y yo creo que es tiempo de ahora de adorarlo y dedicarnos a él un poco más de tiempo y aprender lo mucho más que a lo mejor todavía tiene para nosotros, que seguramente tiene muchas más cosas.
0: ¿Ibas a decir?
1: Me encanta eso que dijiste al final. Imagínate si sin darnos cuenta podemos experimentar sus... Como dices tú, siendo el recuento, sabes que ha estado ahí, que nos ha bendecido, guiado, protegido. Imagínate cuando conscientemente estás con Él. Eso es grande. Yo me quedaba hoy ante el Santísimo. ¿Por qué nos estás invitando a esta devoción? ¿Por qué lo deseas? Porque Él lo anhela. Él lo anhela para cada uno de nosotros. Y es como el buen padre. Él que va a recibir no lo hace por Él. Él lo hace por nosotros. Él quiere el mayor bien para cada uno de nosotros.
0: Qué bonito. Ya saben, la imagen que me venía, voy a comentar dos cosas, pero primero una y luego la comentamos. La imagen que me venía el otro día que salí a caminar, ¿han visto esos caracoles que llevan como su conchita?
2: Su concha.
0: Atrás. Y me venía esa imagen como del Sagrado Corazón de Jesús. Porque luego lo tocas el gusanito, ¿cómo se llama?
2: El caracol.
0: Uh-huh. Bueno, en otros, ¿no es el babosito también?
2: El babosito, el caracol está babosito, pero no sé.
0: Exacto, bueno. Lo tocas el caracol y luego se mete en su casita. Trae su casita portátil. Dios así lo creó la naturaleza, trae su casita portátil como para vivir cuando quiere, se va y se mete a su casita y a la vez la carga y va caminando como animalito, ¿no? Pero obsérvenlo. Y a mí me venía esa imagen, digo, fíjate, Señor, este es el Sagrado Corazón.
2: A ver, hermano, explíquese.
0: Porque fíjense, con todo lo que estamos estudiando o leyendo, es como si tú vas al Santísimo y te metiste en tu casita. Le dices, hola Jesús, ¿cómo estás? Nosotros tenemos capilla, donde está el Santísimo 24 horas al día en nuestra casa. Tengo esa casa, tengo casita como el caracolito. Pero a la vez me salgo de mi casa, vengo aquí al programa, voy conduciendo y yo soy muy... En términos vulgares, gallina para conducir, ¿verdad? No soy caracolita, entonces, porque no veo bien. Entonces, pero vas así como conduciendo y ya te viene un canto, ya te viene... A mí me encanta la música, escuchar y tal, pero cuando vengo para acá vengo escuchando al señor obispo, ¿no? Y a Lorena, etcétera, etcétera. Y van diciendo frases y es como te recoges y te metes a tu caracolito. Entonces... En tu caracolito, dentro de ti, la casita que tú traes, mi casita, todos tenemos esa casita, todos. El corazón de Jesús, todos lo tienen. La pena es que, imagínense, ese caracolito automáticamente se mete a su casita cuando tú lo quieres acariciar, cuando viene un peligro, él se esconde en su casita. Lo matas, pero lo mataste en su casita. El jardinero cuando pasa y hace un matadero de caracolitos, ¿verdad? Pero... tienen casita y nos metemos. Y a veces pienso yo, el ser humano tiene su casita. Tiene el Sagrado Corazón de Jesús. Cuando te viene un susto, cuando te viene una corretiza, cuando te viene una ansiedad, cuando te viene una enfermedad, cuando te viene... Métete a tu casita. Métete al corazón de Jesús. Métete, escóndete. Y ahí dice el Salmo 73, y en lo más escondido de tu morada, ahí me encuentro, y allí pueda alabarte y servirte solo a ti, mi Señor. Dice, y allí, y qué pena que muchas personas no conocen esta casita, y la traen. y les hacen golpes en la vida y te rompen y tal, pero no te metes, y te rozan, y por eso te hacen tantas pupas, tantas heridas, porque no te enseñan a recogerte en tu casita. Y allí en tu casita, ya verán cuando empecemos a hablar, en tu casita te van diciendo todo, cómo Dios te va a ir curando tus heridas cuando entras a tu casita. Y dice Dios, le pongo ungüento a tus heridas, las beso, las abrazo, como el hijo pródigo. Lo metió de vuelta a su casita y lo abrazó y le devolvió sus chanclas, bueno, sus sandalias, le devolvió su túnica, le devolvió su identidad. Constantemente, porque constantemente te están aplastando la vida, constantemente te angustias, constantemente, ay, ahora va a haber esta explosión de un tanque por ahí, los pueden matar y nos pueden, y uno se angustia, y tú, lo que tú dices, yo me preocupo no solo por mí, por mi esposa, por mis hijos, traigo preocupación, ¿qué va a ser de su futuro? Pero luego en vez de que te quedes así a la intemperie, vas y te recoges a tu casita, y Dios ahí te dice a tu corazón, no te preocupes, yo te defiendo. Yo, no, señor, y si viene la moledora y la máquina esa y saltan los caracoles como, ¿verdad? Pero fíjate que eso es lo que pasa en la sociedad. Vienen las máquinas, viene un consumismo, viene la droga, viene esto. Y si no enseñamos a guardar,
3: destripan los caracoles.
0: Nos destripan. ¿Y cuántos jóvenes destripados por el alcohol, por la droga, por el anfetanilo, por todas estas enfermedades? Así que esa imagen me venía mucho del caracol, que traemos el Sagrado Corazón, o el Sagrado Corazón nos... ¡Qué bonito invento de Dios! Uh-huh. Cárgame en ti. Cárgame, no solo me tengas en... Y qué bonito, y es verdad, si yo no voy al Sagrario, si yo no tengo el Sagrario, a mí esta inspiración me vino del Sagrario. Uh-huh. O sea, si yo he estado en el Sagrario en contemplación, en cómo voy a decir esto a mi audiencia, a la gente que quiero, que amo, que nos sigue, si yo no estoy ahí, no me viene. Pero luego te vino en la oración y luego ves el animalito, sales de la oración y ves el animalito que va saliendo ahí.
2: Hay caracoles en su casa.
0: Pues sí, de ahí me vino. Ajá. Y ves el caracolito que va embarrando toda su plumita y lo ves tan chiquito. Es que está chiquito, como de medio metro a otro, va cruzando y la babita ya no le llegó para llegar hasta acá. Y porque no... Porque no está lubricado por el amor de Dios. Uh-huh. Necesitamos esa lubricación todos los días. Aunque no vaya... O sea, tú la traes, tu lubricación, métete dentro de tu corazón. Ahí está Dios. Esa es la conciencia. Entra a tu núcleo existencial, salúdale a tu Dios. ¿Qué nos dice Mateo 6:6? Entra a tu habitación, trae esa habitación. Esto del caracolito está fundamentado en Mateo 6:6. Cuando recen, métete a tu habitación y ora a tu padre. Eres un caracol. Y de hecho en Isaías dice, gusanito de Israel.
2: Gusanito. Gusanito con casita. Caracolito.
1: Qué hermosa imagen. Y también me recuerdo ahorita, se me viene la palabra el discernimiento y estar como Jesús nos dijo, estén siempre alerta.
0: Exacto.
1: Estén siempre alerta, como este gusanito. Debemos que aprender de verdad que la naturaleza es tan maestra, tan para enseñarnos, saber poder discernir cuando alguien me está queriendo tocar para atacarme, para, como usted dice, el gusanito, luego leguito, presiente y
0: se mete.
1: Y muchas veces no tenemos ese discernimiento por la falta de oración, por la falta de estar con Jesús, y entonces no, permitimos que alguien llegue, nos aplaste.
3: Y qué bonito es porque, bueno, un recuerdo ahorita es de cuando pasó la pandemia, ¿no? Todos corrimos a nuestra casita.
0: Exacto.
3: Nos encerraron a nuestra casita y nos hizo reflexionar muchas cosas. Pero qué bonito debe ser más cuando sientes que en la casita estás bien y no que en la casita también te sientas vacío. Porque hay quien llega a su casita, pero la casita está vacía, porque no tienen
0: está
3: a Dios.
0: Está vacía y no está, porque está Dios, pero nadie te ha dicho que está habitada.
3: Exacto, o no, o tú no lo quieres ver de esa manera, uh-huh. Entonces, o no lo dejas ver de esa manera.
0: Exacto.
3: Entonces, yo creo que qué interesante es esto de la casita, porque yo creo que pues todos tenemos nuestra casita.
0: Exacto.
3: Entonces debemos ver qué hay en la casita, qué tenemos en la casita, uh-huh, para sentirnos mejor. Porque siempre cuando nos pasa alguna situación fuera de la calle, corremos a nuestra casa, me quiero ir a mi casa, llegas a tu casa y uh-huh, ya como que te
0: fíjate, corres a tu casa, pero en el fondo quieres entrar a esa casa. Pero como no sabes recogerte, porque solo nos han enseñado a exponernos. Y vivimos ahorita en la cultura de la exposición. Uh-huh. Exponen uh-huh. tus verdades, uh-huh. el TikTok, con tal de tener seguidores, hago, me vendo tan vulgarmente o exacto. hago cosas de estas, solo exponerte. Uh-huh. Pero tiene que llegar ya el momento de una cultura de entrar dentro de ti. Recogerte, el recogimiento. Uh-huh. ¿Se fijan? Recogimiento que inclusive hasta los conventos se están vaciando porque estamos todo el rato expuestos, exponiéndonos hacia afuera, hacia afuera, hacia afuera, y no hay ese tiempo de
1: interiorizar,
0: recogerte. Uh-huh. Recógete. Sí, y además no importa mucho, 5 minutos, 10 minutos, pero con conciencia, a Dios le falta un minuto, le basta un minuto para, y fíjense cómo Dios nos los propone externamente, por ejemplo, un amanecer. Cuando tú veas un amanecer y cuando todos ven un amanecer, dicen, qué bonito, sin querer todos dicen, qué bonito, o una estrella, o algo de la naturaleza, un pájaro, un árbol, unas cambio de nubes, el sol que se cruza, el ayer que había arcoíris. Fíjense que son destellitos. Si en ese momentito tú dijeras, gracias Dios, ya te recogiste.
2: Uh-huh.
0: Y vas teniendo rosarito espiritual interno de recogimiento, de tal forma que te sosiega, te tranquiliza, te da paz, te llegas... Esa presencia te va recogiendo, como que te va metiendo a tu casita y te va lubricando, ¿verdad?
2: Así es, y lo es lo que todos los padres queremos para nuestros hijos, que aprendan, que sepan, que tienen a dónde ir.
0: Exacto.
2: Así es, que bueno, Memo, yo
3: creo que
2: nos vamos despidiendo.
3: Yo creo que con esas reflexiones nos vamos a quedar. Uh-huh. Cordialmente me despido, soy Guillermo Robles.
1: Blanca Maravilla.
2: Edith González.
0: Yolanda Barajas, misionera del Bermondale.
1: Que el Señor nos bendiga, nos guarde de todo mal y nos lleve a la vida eterna.
2: Amén.
3: Hasta la próxima.

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1: La oración de intercesión es bellísima y tenemos que tener la humildad de pedirla cuando necesitamos. ¿Y a quién la pedimos? Tenemos hermanos, hermanas espirituales para pedirles ayuda en la oración. ¿Pertenecemos a algún grupo en la parroquia, en algún movimiento de la iglesia donde podemos pedir intercesión? Nuestra familia, nuestras hermanas, hermanos, hijos, les pedimos oración frente a un problema, frente a una decisión importante, frente a un tema de discernimiento. En la oración de intercesión es donde mejor se expresa la comunión de los santos. Nos unimos la iglesia celeste y la iglesia de aquí de la tierra. Podemos rezar por las necesidades de los demás. Es para pedir por las necesidades de los demás. Tenemos que mostrar solidaridad, comprensión y compasión. Es un acto de amor que nos une como hermanos, donde participamos de los sufrimientos y de las esperanzas. Es un gran instrumento de comunión. Presentamos nuestras necesidades al mundo y a nuestros hermanos y hermanas. En este año de la oración, recordemos la gracia de la indulgencia plenaria. Podemos orar por nuestros hermanos y hermanas difuntos y difuntas, con los que estaremos pronto gozando de la vida celeste, si Dios lo permite, si nos esforzamos por lograrlo. 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
2: Dios golpea sin cesar las puertas de nuestro corazón. Siempre está deseoso de entrar. Si no penetra, la culpa es nuestra. San Ambrosio.

Rezo del Santo Rosario. Misterios gozosos. Por la señal de la Santa Cruz, de nuestros enemigos, líbranos, Señor, Dios nuestro. En el nombre del Padre, del Hijo y del Espíritu Santo. Amén. Primer misterio gozoso. La Anunciación del Arcángel San Gabriel a María Santísima y Encarnación del Hijo de Dios.

0: Padre nuestro que estás en el cielo, santificado sea tu nombre. Venga a nosotros tu reino. Hágase tu voluntad, así en la tierra como en el cielo.
1: Danos hoy nuestro pan de cada día. Perdona nuestras ofensas, como también nosotros perdonamos a los que nos ofenden. No nos dejes caer en tentación y líbranos del mal.
0: Dios te salve María, llena eres de gracia. El Señor es contigo. Bendita tú eres entre todas las mujeres. Bendito es el fruto de tu vientre, Jesús.
1: Santa María, Madre de Dios, ruega por nosotros los pecadores, ahora y en la hora de nuestra muerte. Amén.
0: Dios te salve María, llena eres de gracia. El Señor es contigo. Bendita tú eres entre todas las mujeres. Bendito es el fruto de tu vientre, Jesús.
1: Santa María, Madre de Dios, ruega por nosotros los pecadores, ahora y en la hora de nuestra muerte. Amén.
0: Dios te salve María, llena eres de gracia. El Señor es contigo. Bendita tú eres entre todas las mujeres. Bendito es el fruto de tu vientre, Jesús.
1: Santa María, Madre de Dios, ruega por nosotros los pecadores, ahora y en la hora de nuestra muerte. Amén.
0: Dios te salve María, llena eres de gracia. El Señor es contigo. Bendita tú eres entre todas las mujeres. Bendito es el fruto de tu vientre, Jesús.
1: Santa María, Madre de Dios, ruega por nosotros los pecadores, ahora y en la hora de nuestra muerte. Amén.
0: Dios te salve María, llena eres de gracia. El Señor es contigo. Bendita tú eres entre todas las mujeres. Bendito es el fruto de tu vientre, Jesús.
1: Santa María, Madre de Dios, ruega por nosotros los pecadores, ahora y en la hora de nuestra muerte. Amén.
0: Dios te salve María, llena eres de gracia. El Señor es contigo. Bendita tú eres entre todas las mujeres. Bendito es el fruto de tu vientre, Jesús.
1: Santa María, Madre de Dios, ruega por nosotros los pecadores, ahora y en la hora de nuestra muerte. Amén.
0: Dios te salve María, llena eres de gracia. El Señor es contigo. Bendita tú eres entre todas las mujeres. Bendito es el fruto de tu vientre, Jesús.
1: Santa María, Madre de Dios, ruega por nosotros los pecadores, ahora y en la hora de nuestra muerte. Amén.
0: Dios te salve María, llena eres de gracia. El Señor es contigo. Bendita tú eres entre todas las mujeres. Bendito es el fruto de tu vientre, Jesús.
1: Santa María, Madre de Dios, ruega por nosotros los pecadores, ahora y en la hora de nuestra muerte. Amén.
0: Dios te salve María, llena eres de gracia. El Señor es contigo. Bendita tú eres entre todas las mujeres. Bendito es el fruto de tu vientre, Jesús.
1: Santa María, Madre de Dios, ruega por nosotros los pecadores, ahora y en la hora de nuestra muerte. Amén.
0: Dios te salve María, llena eres de gracia. El Señor es contigo. Bendita tú eres entre todas las mujeres. Bendito es el fruto de tu vientre, Jesús.
1: Santa María, Madre de Dios, ruega por nosotros los pecadores, ahora y en la hora de nuestra muerte. Amén.
0: Gloria al Padre, y al Hijo, y al Espíritu Santo.
1: Como era en un principio, ahora y siempre, por los siglos de los siglos. Amén.
0: Oh Jesús mío, perdona nuestros pecados. Líbranos del fuego del infierno. Lleva todas las almas al cielo, especialmente las más necesitadas de tu misericordia.
2: Segundo misterio gozoso. La visita que hizo María Santísima a su prima Santa Isabel y santificación de San Juan Bautista.

0: hombre. Venga a nosotros tu reino. Hágase tu voluntad, así en la tierra como en el cielo.
1: Danos hoy nuestro pan de cada día. Perdona nuestras ofensas, como también nosotros perdonamos a los que nos ofenden. No nos dejes caer en la tentación y líbranos del mal.
0: Dios te salve María, llena eres de gracia, el Señor es contigo. Bendita tú eres entre todas las mujeres y bendito es el fruto de tu vientre, Jesús.
1: Santa María, Madre de Dios, ruega por nosotros los pecadores, ahora y en la hora de nuestra muerte. Amén.
0: Dios te salve María, llena eres de gracia, el Señor es contigo. Bendita tú eres entre todas las mujeres, y bendito es el fruto de tu vientre, Jesús.
1: Santa María, Madre de Dios, ruega por nosotros los pecadores, ahora y en la hora de nuestra muerte. Amén.
0: Dios te salve María, llena eres de gracia, el Señor es contigo. Bendita tú eres entre todas las mujeres, bendito es el fruto de tu vientre, Jesús.
1: Santa María, Madre de Dios, ruega por nosotros los pecadores, ahora y en la hora de nuestra muerte. Amén.
0: Dios te salve María, llena eres de gracia, el Señor es contigo. Bendita tú eres entre todas las mujeres, bendito es el fruto de tu vientre, Jesús.
1: Santa María, Madre de Dios, ruega por nosotros los pecadores, ahora y en la hora de nuestra muerte. Amén.
0: Dios te salve María, llena eres de gracia, el Señor es contigo. Bendita tú eres entre todas las mujeres, bendito es el fruto de tu vientre, Jesús.
1: Santa María, Madre de Dios, ruega por nosotros los pecadores, ahora y en la hora de nuestra muerte. Amén.
0: Dios te salve María, llena eres de gracia, el Señor es contigo. Bendita tú eres entre todas las mujeres, bendito es el fruto de tu vientre, Jesús.
1: Santa María, Madre de Dios, ruega por nosotros los pecadores, ahora y en la hora de nuestra muerte. Amén.
0: Dios te salve María, llena eres de gracia, el Señor es contigo. Bendita tú eres entre todas las mujeres, bendito es el fruto de tu vientre, Jesús.
1: Santa María, Madre de Dios, ruega por nosotros los pecadores, ahora y en la hora de nuestra muerte. Amén.
0: Dios te salve María, llena eres de gracia, el Señor es contigo. Bendita tú eres entre todas las mujeres, bendito es el fruto de tu vientre, Jesús.
1: Santa María, Madre de Dios, ruega por nosotros los pecadores, ahora y en la hora de nuestra muerte. Amén.

0: Santa María, Madre de Dios, ruega por nosotros los pecadores, ahora y en la hora de nuestra muerte. Amén.
1: Gloria al Padre, al Hijo y al Espíritu Santo.
0: Como era en el principio, ahora y siempre, por los siglos de los siglos. Amén. Oh Jesús mío, perdona nuestros pecados, líbranos del fuego del infierno, lleva todas las almas al cielo, especialmente las más necesitadas de tu misericordia. Amén.
2: Tercer misterio gozoso: el nacimiento del niño Dios en el portal de Belén, en un pobre y humilde pesebre.

0: Padre nuestro que estás en el cielo, santificado sea tu nombre. Venga a nosotros tu reino. Hágase tu voluntad, así en la tierra como en el cielo.
1: Danos hoy nuestro pan de cada día. Perdona nuestras ofensas, como también nosotros perdonamos a los que nos ofenden. No nos dejes caer en tentación y líbranos del mal.
0: Dios te salve María, llena eres de gracia. El Señor es contigo. Bendita tú eres entre todas las mujeres. Bendito es el fruto de tu vientre, Jesús.
1: Santa María, Madre de Dios, ruega por nosotros los pecadores, ahora y en la hora de nuestra muerte. Amén.
0: Dios te salve María, llena eres de gracia. El Señor es contigo. Bendita tú eres entre todas las mujeres. Bendito es el fruto de tu vientre, Jesús.
1: Santa María, Madre de Dios, ruega por nosotros los pecadores, ahora y en la hora de nuestra muerte. Amén.
0: Dios te salve María, llena eres de gracia. El Señor es contigo. Bendita tú eres entre todas las mujeres. Bendito es el fruto de tu vientre, Jesús.
1: Santa María, Madre de Dios, ruega por nosotros los pecadores, ahora y en la hora de nuestra muerte. Amén.
0: Dios te salve María, llena eres de gracia. El Señor es contigo. Bendita tú eres entre todas las mujeres. Bendito es el fruto de tu vientre, Jesús.
1: Santa María, Madre de Dios, ruega por nosotros los pecadores, ahora y en la hora de nuestra muerte. Amén.
0: Dios te salve María, llena eres de gracia. El Señor es contigo. Bendita tú eres entre todas las mujeres. Bendito es el fruto de tu vientre, Jesús.
1: Santa María, Madre de Dios, ruega por nosotros los pecadores, ahora y en la hora de nuestra muerte. Amén.
0: Dios te salve María, llena eres de gracia. El Señor es contigo. Bendita tú eres entre todas las mujeres. Bendito es el fruto de tu vientre, Jesús.
1: Santa María, Madre de Dios, ruega por nosotros los pecadores, ahora y en la hora de nuestra muerte. Amén.
0: Dios te salve María, llena eres de gracia. El Señor es contigo. Bendita tú eres entre todas las mujeres. Bendito es el fruto de tu vientre, Jesús.
1: Santa María, Madre de Dios, ruega por nosotros los pecadores, ahora y en la hora de nuestra muerte. Amén.
0: Dios te salve María, llena eres de gracia. El Señor es contigo. Bendita tú eres entre todas las mujeres. Bendito es el fruto de tu vientre, Jesús.
1: Santa María, Madre de Dios, ruega por nosotros los pecadores, ahora y en la hora de nuestra muerte. Amén.
0: Dios te salve María, llena eres de gracia. El Señor es contigo. Bendita tú eres entre todas las mujeres. Bendito es el fruto de tu vientre, Jesús.
1: Santa María, Madre de Dios, ruega por nosotros los pecadores, ahora y en la hora de nuestra muerte. Amén.
0: Dios te salve María, llena eres de gracia. El Señor es contigo. Bendita tú eres entre todas las mujeres. Bendito es el fruto de tu vientre, Jesús.
1: Santa María, Madre de Dios, ruega por nosotros los pecadores, ahora y en la hora de nuestra muerte. Amén.
0: Gloria al Padre, y al Hijo, y al Espíritu Santo.
1: Como era en un principio, ahora y siempre, por los siglos de los siglos. Amén.
0: Oh Jesús mío, perdona nuestros pecados. Líbranos del fuego del infierno. Lleva todas las almas al cielo, especialmente las más necesitadas de tu misericordia.
2: Cuarto misterio gozoso. La presentación del Niño Dios en el templo y purificación de su Santísima Madre.

0: Venga a nosotros tu reino. Hágase tu voluntad así en la tierra como en el cielo.
1: Danos hoy nuestro pan de cada día. Perdona nuestras ofensas, como también nosotros perdonamos a los que nos ofenden. No nos dejes caer en la tentación y líbranos del mal.
0: Dios te salve María, llena eres de gracia, el Señor es contigo. Bendita tú eres entre todas las mujeres y bendito es el fruto de tu vientre, Jesús.
1: Santa María, Madre de Dios, ruega por nosotros los pecadores, ahora y en la hora de nuestra muerte. Amén.
0: Dios te salve María, llena eres de gracia, el Señor es contigo. Bendita tú eres entre todas las mujeres, y bendito es el fruto de tu vientre, Jesús.
1: Santa María, Madre de Dios, ruega por nosotros los pecadores, ahora y en la hora de nuestra muerte. Amén.
0: Dios te salve María, llena eres de gracia, el Señor es contigo. Bendita tú eres entre todas las mujeres, bendito es el fruto de tu vientre, Jesús.
1: Santa María, Madre de Dios, ruega por nosotros los pecadores, ahora y en la hora de nuestra muerte. Amén.
0: Dios te salve María, llena eres de gracia, el Señor es contigo. Bendita tú eres entre todas las mujeres, bendito es el fruto de tu vientre, Jesús.
1: Santa María, Madre de Dios, ruega por nosotros los pecadores, ahora y en la hora de nuestra muerte. Amén.
0: Dios te salve María, llena eres de gracia, el Señor es contigo. Bendita tú eres entre todas las mujeres, bendito es el fruto de tu vientre, Jesús.
1: Santa María, Madre de Dios, ruega por nosotros los pecadores, ahora y en la hora de nuestra muerte. Amén.
0: Dios te salve María, llena eres de gracia, el Señor es contigo. Bendita tú eres entre todas las mujeres, bendito es el fruto de tu vientre, Jesús.
1: Santa María, Madre de Dios, ruega por nosotros los pecadores, ahora y en la hora de nuestra muerte. Amén.
0: Dios te salve María, llena eres de gracia, el Señor es contigo. Bendita tú eres entre todas las mujeres, bendito es el fruto de tu vientre, Jesús.
1: Santa María, Madre de Dios, ruega por nosotros los pecadores, ahora y en la hora de nuestra muerte. Amén.
0: Dios te salve María, llena eres de gracia, el Señor es contigo. Bendita tú eres entre todas las mujeres, bendito es el fruto de tu vientre, Jesús.
1: Santa María, Madre de Dios, ruega por nosotros los pecadores, ahora y en la hora de nuestra muerte. Amén.
0: Dios te salve María, llena eres de gracia, el Señor es contigo. Bendita tú eres entre todas las mujeres, bendito es el fruto de tu vientre, Jesús.
1: Santa María, Madre de Dios, ruega por nosotros los pecadores, ahora y en la hora de nuestra muerte. Amén.
0: Dios te

0: Jesús. Santa María, Madre de Dios, ruega por nosotros los pecadores, ahora y en la hora de nuestra muerte. Amén.
1: Gloria al Padre, al Hijo y al Espíritu Santo.
0: Como era en el principio, ahora y siempre, por los siglos de los siglos. Amén. Oh Jesús mío, perdona nuestros pecados, líbranos del fuego del infierno, lleva todas las almas al cielo, especialmente las más necesitadas de tu misericordia. Amén.
2: Quinto misterio gozoso: la pérdida y hallazgo del niño Dios en el templo, discutiendo en medio de los doctores de la ley.

0: Padre nuestro que estás en el cielo, santificado sea tu nombre. Venga a nosotros tu reino. Hágase tu voluntad, así en la tierra como en el cielo.
1: Danos hoy nuestro pan de cada día. Perdona nuestras ofensas, como también nosotros perdonamos a los que nos ofenden. No nos dejes caer en tentación y líbranos del mal.
0: Dios te salve María, llena eres de gracia. El Señor es contigo. Bendita tú eres entre todas las mujeres. Bendito es el fruto de tu vientre, Jesús.
1: Santa María, Madre de Dios, ruega por nosotros los pecadores, ahora y en la hora de nuestra muerte. Amén.
0: Dios te salve María, llena eres de gracia. El Señor es contigo. Bendita tú eres entre todas las mujeres. Bendito es el fruto de tu vientre, Jesús.
1: Santa María, Madre de Dios, ruega por nosotros los pecadores, ahora y en la hora de nuestra muerte. Amén.
0: Dios te salve María, llena eres de gracia. El Señor es contigo. Bendita tú eres entre todas las mujeres. Bendito es el fruto de tu vientre, Jesús.
1: Santa María, Madre de Dios, ruega por nosotros los pecadores, ahora y en la hora de nuestra muerte. Amén.
0: Dios te salve María, llena eres de gracia. El Señor es contigo. Bendita tú eres entre todas las mujeres. Bendito es el fruto de tu vientre, Jesús.
1: Santa María, Madre de Dios, ruega por nosotros los pecadores, ahora y en la hora de nuestra muerte. Amén.
0: Dios te salve María, llena eres de gracia. El Señor es contigo. Bendita tú eres entre todas las mujeres. Bendito es el fruto de tu vientre, Jesús.
1: Santa María, Madre de Dios, ruega por nosotros los pecadores, ahora y en la hora de nuestra muerte. Amén.
0: Dios te salve María, llena eres de gracia. El Señor es contigo. Bendita tú eres entre todas las mujeres. Bendito es el fruto de tu vientre, Jesús.
1: Santa María, Madre de Dios, ruega por nosotros los pecadores, ahora y en la hora de nuestra muerte. Amén.
0: Dios te salve María, llena eres de gracia. El Señor es contigo. Bendita tú eres entre todas las mujeres. Bendito es el fruto de tu vientre, Jesús.
1: Santa María, Madre de Dios, ruega por nosotros los pecadores, ahora y en la hora de nuestra muerte. Amén.
0: Dios te salve María, llena eres de gracia. El Señor es contigo. Bendita tú eres entre todas las mujeres. Bendito es el fruto de tu vientre, Jesús.
1: Santa María, Madre de Dios, ruega por nosotros los pecadores, ahora y en la hora de nuestra muerte. Amén.
0: Dios te salve María, llena eres de gracia. El Señor es contigo. Bendita tú eres entre todas las mujeres. Bendito es el fruto de tu vientre, Jesús.
1: Santa María, Madre de Dios, ruega por nosotros los pecadores, ahora y en la hora de nuestra muerte. Amén.
0: Dios te salve María, llena eres de gracia. El Señor es contigo. Bendita tú eres entre todas las mujeres. Bendito es el fruto de tu vientre, Jesús.
1: Santa María, Madre de Dios, ruega por nosotros los pecadores, ahora y en la hora de nuestra muerte. Amén.
0: Gloria al Padre, y al Hijo, y al Espíritu Santo.
1: Como era en un principio, ahora y siempre, por los siglos de los siglos. Amén.
0: Oh Jesús mío, perdona nuestros pecados. Líbranos del fuego del infierno. Lleva todas las almas al cielo, especialmente las más necesitadas de tu misericordia.
2: Dios te salve, Reina y Madre, Madre de misericordia, vida, dulzura y esperanza nuestra. Dios te salve, a ti clamamos los desterrados hijos de Eva. A ti suspiramos gimiendo y llorando en este valle de lágrimas. Ea pues, Señora abogada nuestra, vuelve a nosotros esos tus ojos misericordiosos, y después de este destierro, muéstranos a Jesús, fruto bendito de tu vientre. Oh clemente, oh piadosa, oh dulce Virgen María, ruega por nosotros, Santa Madre de Dios, para que seamos dignos de alcanzar las promesas y gracias de nuestro Señor Jesucristo. Amén.

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Dios mío, espero de tu bondad por tus promesas y los méritos de Jesucristo, nuestro Salvador, la vida eterna y la gracia necesaria para merecerla con las buenas obras que debo y quiero hacer. Señor, que pueda gozarte para siempre.

Oración que te ofrecemos llenos de gozo, cumple tus promesas, que los hombres al conocer tu verdadera imagen se convertirán a ti y retornarán a casa. Haznos instrumentos de tu amor y tu misericordia. Te lo pedimos por Jesucristo nuestro Señor y nuestro Dios, que contigo y el Espíritu

0: Era un día muy frío y triste. Le habían escupido, abofeteado, azotado con humillación. Le pusieron una corona de espinas. Ahora colgaba clavado de los pies y manos en una cruz, desangrándose.
1: El sol le quemaba la piel herida y sangrante. De repente, un grito se oyó.
2: Dios mío, Dios mío, ¿por qué me has abandonado?
0: Intentaba respirar con mucha dificultad cuando otra palabra salió de sus labios.
2: Tengo sed.
1: Un soldado mojó una esponja con vinagre, la amarró de un palo, se la acercó a su boca. Cuando Jesús probó el vinagre, dijo:
2: Todo está cumplido.
0: Los soldados clavaron una lanza en su costado y de él brotó sangre y agua.
1: Una última cosa le escuché decir:
2: Padre, en tus manos encomiendo mi espíritu.
0: Inclinando la cabeza, murió. Jesús voluntariamente entregó su vida con mucha dignidad porque tenía un gran propósito, un motivo para dar su vida. Tú y yo, y todos los que sufren en esta tierra.
3: Rayo de luz.
4: Jesús, hoy solo quiero darte las gracias por amarnos como nos amas, por entregarte como te entregaste y entendernos como nos entiendes. Qué hermoso es llorar en tu presencia y saber que mi dolor no te es ajeno, que mis heridas te son conocidas. Gracias por el consuelo y la paz que me regala la grandeza de tu amor sin límites. Amén.
3: Rayo de luz.
5: La simulación de la humildad es la más grande soberbia. San Agustín.

0: Querida familia, cuando rezamos juntos nuestra oración es poderosa. Por lo tanto, les pido que recen junto conmigo nuestra oración familiar de WTN. Hoy oramos por los que cuidan de los enfermos. Oh Santísima Trinidad, Padre, Hijo y Espíritu Santo, te adoramos. Nos amaste primero a nosotros por medio de tu Hijo, nos has enseñado la excelencia del amor que se entrega. Dales a los que cuidan de un familiar o hijo, hermano o hermana enfermos, la asistencia de tus santos ángeles. Disminuye sus cargas y dales una gran alegría al realizar una obra de misericordia. Y como nunca te olvidas de la caridad, revélales su recompensa celestial. Por Cristo nuestro Señor. Amén.
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0: In the name of the Father, and of the Son, and
1: en el nombre del Padre, del Hijo y del Espíritu Santo. Amén. La gracia de nuestro Señor Jesucristo, el amor del Padre y la comunión del Espíritu Santo estén con todos ustedes y con tu espíritu.
2: Hermanos, para celebrar dignamente estos sagrados misterios, reconozcamos nuestros pecados.
1: Yo confieso ante Dios Todopoderoso y ante ustedes, hermanos, que he pecado mucho de pensamiento, palabra, obra y omisión. Por mi gran culpa. Por eso ruego a Santa María Siempre Virgen, a los ángeles, a los santos y a ustedes, hermanos, que intercedan por mí ante Dios, nuestro Señor. Dios Todopoderoso tenga misericordia de nosotros, perdone nuestros pecados y nos lleve a la vida eterna. Amén.

0: Let us pray.
1: Oremos.
0: Draw near to your servants, O Lord.
1: Ayuda, Señor, a tus siervos que imploran tu continua benevolencia.
0: That for those who glory,
1: y ya que se glorían de tenerte como su creador y su guía, renueva en ellos tu obra creadora y consérvales los dones de tu redención. Te lo pedimos por nuestro Señor Jesucristo, tu Hijo, que contigo vive y reina en la unidad del Espíritu Santo y es Dios por los siglos de los siglos. Amén.
2: A reading from the book of the prophet Jeremiah.
1: Lectura del profeta Jeremías. El mismo año, el año cuarto de Sedecías, rey de Judá, el quinto mes, me dijo Ananías, hijo de Azur, profeta de Gabaón, en el templo en presencia de los sacerdotes y de todo el pueblo. Así dice el Señor de los ejércitos, Dios de Israel. Rompo el yugo del rey de Babilonia. Antes de 2 años devolveré a este lugar el ajuar del templo que Nabucodonosor, rey de Babilonia, tomó de este lugar para llevárselo a Babilonia. Jeconías, hijo de Joaquín, rey de Judá, y todos los desterrados de Judá que marcharon a Babilonia, yo mismo les haré volver a este lugar, oráculo del Señor. Cuando rompa el yugo del rey de Babilonia. Respondió Jeremías, profeta, al profeta Ananías, delante de los sacerdotes y del pueblo que estaba en el templo. Dijo Jeremías, profeta, amén. Así lo haga el Señor. Cumple el Señor tu palabra que tú has profetizado, devolviendo a este lugar el ajuar del templo y todos los desterrados de Babilonia. Pero escucha esta palabra que yo pronuncio en presencia tuya y de todo el pueblo. Los profetas que vinieron antes de mí y antes de ti, desde tiempos antiguos, profetizaron a países numerosos y a reyes poderosos, guerras, calamidades y pestes. El profeta que profetizaba prosperidad solo al cumplirse su palabra era reconocido como profeta auténtico, enviado por el Señor. Entonces, Ananías agarró el yugo del cuello de Jeremías, profeta, y lo rompió. Y dijo Ananías en presencia de todo el pueblo, así dice el Señor, de este modo romperé del cuello de todas las naciones el yugo de Nabucodonosor antes de 2 años. El profeta Jeremías se marchó por su camino. Después que Ananías rompió el yugo del cuello del profeta Jeremías, vino la palabra del Señor a Jeremías. Ve y dile a Ananías, así dice el Señor, tú has roto un yugo de madera, yo haré un yugo de hierro, porque así dice el Señor de los ejércitos, Dios de Israel, pondré yugo de hierro al cuello de todas estas naciones para que sirvan a Nabucodonosor, rey de Babilonia, y se le sometan, y hasta las bestias del campo les entregaré. El profeta Jeremías dijo a Ananías, profeta, escúchame, Ananías, el Señor no te ha enviado, y tú has inducido a este pueblo a una falsa confianza. Por eso así dice el Señor, mira, yo te echaré de la superficie de la tierra este año. Morirás, porque has predicado rebeldía contra el Señor. Y el profeta Ananías murió aquel mismo año, el séptimo mes. Palabra del Señor. Gloria a ti, Señor Jesús.
2: Lord, teach me your statutes.
1: Instrúyeme, Señor, en tus leyes.
2: Remove from me the way of false.
1: Apártame del camino falso y dame la gracia de tu voluntad. Instrúyeme, Señor, en tus leyes.
2: Take not the word of truth from
1: no quites de mi boca las palabras sinceras, porque yo espero en tus mandamientos. Instrúyeme, Señor, en tus leyes.
2: Let those turn to me who fear.
1: Vuelvan a mí tus fieles que hacen caso de tus preceptos. Instrúyeme, Señor, en tus leyes.
2: Let my heart be perfect in your
1: sea mi corazón perfecto en tus leyes. Así no quedaré avergonzado. Instrúyeme, Señor, en tus leyes. Los malvados me esperaban para perderme, pero yo meditaba tus preceptos. Instrúyeme, Señor, en tus leyes. No me aparto de tus mandamientos porque tú me has instruido. Instrúyeme, Señor, en tus leyes.

0: Jesus made his disciples get into a boat.
1: En aquel tiempo, al enterarse Jesús de la muerte de Juan el Bautista, se marchó de allí en barca a un sitio tranquilo y apartado. Al saberlo la gente, lo siguió por tierra desde los pueblos. Al desembarcar, vio Jesús a gentío, le dio lástima y curó a los enfermos. Como se hizo tarde, se acercaron los discípulos a decirle: estamos en despoblado y es muy tarde, despide a la multitud para que vayan a las aldeas y denles de comer. Ellos le replicaron: si aquí no tenemos más que 5 panes y 2 peces, les dijo, traédmelos. Mandó a la gente que se recostara en la hierba, y tomando los 5 panes y los 2 peces, se los dio a los discípulos. Los discípulos se lo dieron a la gente. Comieron todos hasta quedar satisfechos y recogieron 12 cestos llenos de sobras. Comieron unos 5,000 hombres, sin contar mujeres y hombres.
0: Immediately, Jesus stretched out his hand and caught him.
1: Enseguida Jesús extendió la mano, lo agarró y le dijo: qué poca fe, ¿por qué has dudado?
0: After they got into the boat,
1: en cuanto subieron a la barca, amainó el viento.
0: Those who were in the boat,
1: los de la barca se postraron ante él diciendo:
0: truly, you are the son of God.
1: Realmente eres hijo de Dios.
0: After making the crossing, they came,
1: terminada la travesía, llegaron a tierra en Genezaret.
0: And the men of that place,
1: y los hombres de aquel lugar, apenas les reconocieron, pregonaron la noticia por toda aquella comarca. Y trajeron donde él a todos los enfermos. Le pedían tocar siquiera la borda de su manto, y cuantos la tocaron quedaron curados.

0: Three scenes in the gospel.
1: Tres escenas en el Evangelio. Jesús sube a la montaña a rezar. Jesús viene en medio del mar, caminando en medio de la tormenta, sobre el agua. Y el pueblo de Genezaret toca la orla de su manto y quedan sanados. Todo esto nos enseña a dónde mirar cuando las cosas se ponen difíciles. Mirar hacia Jesús, volver la mirada hacia Él. La tormenta en la barca es símbolo de la Santa Madre Iglesia atravesando las olas y vientos de los siglos que tratan de volcar la barca. Sin embargo, la Iglesia continúa guiando a los fieles a las orillas de la vida eterna. El Señor Jesús camina sobre el agua hacia la barca, pidiéndole a Pedro que tenga fe en medio de un mar tormentoso. Y San Agustín dice que Pedro confió y caminó sobre el agua por el poder del Señor, no por sus propias fuerzas. Vio el viento, tuvo miedo y empezó a hundirse. El Señor permitió que se hundiera para mostrarle su debilidad. Y entonces le salvó para mostrarle su misericordia. La fe de Pedro le permitió dar los primeros pasos hacia el Señor en el agua. Ánimo, soy yo, no tengas miedo. También se puede traducir como
0: I am. The divine name.
1: Ánimo. Soy yo. Yo soy. El nombre divino. Jesús está diciendo, yo soy. Soy el Dios de Abraham, el Dios de Isaac, el Dios de Jacob. Pedro le dice en respuesta, Señor, eres tú. Mándame a que venga hacia ti en el agua. Y él le dijo, ven. El temor de Pedro causó que se hundiera. Y quitó la mirada del Señor Jesús y empezó a enfocarse en la tormenta por todos lados. Así podemos ser nosotros en la vida, enfocándonos en el problema y no en el Señor.
0: So much in our lives we just focus on the problem in front of us.
1: Tanto en nuestras vidas nos enfocamos mucho en los problemas que tenemos frente a nosotros y que nos abruman. Nos vemos consumidos por ellos y nos olvidamos de ver el gran panorama. Nos olvidamos de mirar al Señor
0: right in front of us
1: y contemplarlo, a Él que está frente a nosotros, conscientes que Él está ahí.
0: Saint Augustine says,
1: San Agustín dice, el llamado de Pedro, Señor, sálvame, es la oración de la iglesia en pleno. Incluso cuando somos débiles, Cristo es fuerte. Él estira la mano cuando le gritamos pidiendo ayuda. Este pedido de ayuda es similar al que hacemos en la misa cuando miramos a la Sagrada Eucaristía, justo antes de recibir la Sagrada Comunión. Señor, no soy digno, no soy digno de que entres en mi casa, no soy digno de que entres en mi barca, como San Agustín el día de hoy. Pero una palabra tuya bastará para sanarme. Encontré una meditación anoche de la Madre Angélica en uno de los libros que publicaron la Madre Angélica. Ofrece lecciones acerca de la Sagrada Escritura y me gustaría compartirlo con ustedes porque tiene muy buenas enseñanzas acerca de la sabiduría y la fe. Ella dice, ahora es el comienzo de la noche. Jesús está observándonos nos está observando a ustedes y a mí en este siglo. Nada le es oculto. Todo es ahora. Él nos ve, incluso en ese momento. Él nos ve examinando su palabra. También vio a los apóstoles cuando luchaban. Los vio hasta la cuarta guardia de la noche. Eso es entre las 3 y las 6 de la mañana. Sentado. Mirándolos. Con Jesús siempre hay pruebas. Hay dolor. Hay algo que no nos gusta hacer. O es algo que encontramos muy difícil. Y mientras tanto, siempre nos observa. Es una gran ayuda para mí. Ayudarme a entender que nunca lo desencantamos a propósito, diciéndole que no directamente, porque Él nos está mirando toda la vida. Una buena definición de la oración es sencillamente permitir que Dios nos ame, incluso antes de orar. Dios ya nos está mirando, como dice la Madre. En aquel momento, cuando está mirando a los apóstoles en la barca en medio de la tormenta, porque es Dios, es el Verbo Eterno, cada hombre, mujer y niño que ha visto, que ha existido en toda la historia, Él puede ver, Él puede observarnos. Así como está mirando a Pedro y a los apóstoles, Él nos ve a nosotros al mismo tiempo. Nos está mirando. Todo está presente para Él. No está lejos. No es distante. 2000 años. En Dios, todo es el presente. El momento presente. La palabra eterna. Y la Madre dice, el Señor dice, ven. Entonces Pedro salió de la barca. Y pongan atención a lo que hace. Sale de la barca y empieza a caminar por el agua. Ella dice, ¿saben? A veces me pregunto cuántos milagros empezamos y luego arruinamos por nuestra falta de acción y temor. ¿Alguna vez se han preguntado? Siempre rezo, Señor, no permitas que me acobarde cuando tienes algo difícil para mí, para hacer. No permitas que me acobarde. Si tienes algo que quieres que yo haga que sea difícil, el Señor dice, ven, pero apenas Pedro siente la fuerza del viento, se atemoriza y empieza a hundirse. La Madre dice, Pedro está sobre el agua caminando sobre ella, sus pies están mojados, está caminando sobre el agua. Súbitamente llega un gran viento y pierde la fe. Se distrae de la mirada de Jesús. Fue finalmente el viento y el temor, su conocimiento del mundo, que lo hacen hundirse. ¿Y qué dice ahora? Señor, sálvame. Por lo menos fue suficientemente inteligente para saber que necesitaba al Señor, así como todos lo necesitamos el día de hoy. Cuando somos débiles, cuando estamos perdidos, cuando nos vemos desanimados, cuando estamos exhaustos, tenemos que decir, Señor, sálvame, sálvame. Ustedes pensarán, yo nunca caminaré sobre el agua. Yo creo que lo hacemos a menudo y nos hundimos porque sentimos el poder del mundo, el poder de la gente, el poder de cada persona en todo lugar. Por eso es que nada cambia en el mundo, porque nadie tiene la valentía de la fe, ninguna persona. Esto lo escribe la Madre Angélica. La valentía de la fe. Ella también dijo que el error que cometemos es mirar las Escrituras de manera que colocamos la aureola en estos hombres antes de que esté ahí. Miramos a cada hombre en el Evangelio desde lejos, con el anhelo en nuestro corazón de que sean santos y decimos, oh, eso no es para mí. Pero Dios está buscando personas dispuestas a aceptarse tal como son y esforzarse por la santidad. Y él dice, no hay perfección en este mundo, sino solo santidad. Señor, sálvame.

0: Let us keep our eyes
1: Mantengamos la mirada fija en Jesús al ofrecer nuestras peticiones ante el trono de Dios. Que los fieles se encuentren en el Santo Padre y sus hermanos obispos, representantes verdaderos de Cristo en la tierra, roguemos al Señor. Que los líderes de las naciones rijan a sus pueblos con justicia e igualdad, con preocupación por los pobres, los marginados y los que no tienen hogar, roguemos al Señor. Que el Señor continúe bendiciendo la labor de WTN para que comunique el amor de Jesucristo a todos los hombres, roguemos al Señor.
0: For those who have died,
1: para aquellos que han muerto, Jesús, quien entregó su vida por el rebaño, les lleve a la casa del Padre. Roguemos al Señor. Por paz en el mundo, por la intercesión del Inmaculado Corazón de María, roguemos al Señor.
0: We pray for the return of all fallen away Catholics.
1: Rogamos por el regreso de todos los católicos alejados en el mundo, que tengan un profundo deseo de recibir los sacramentos. Roguemos al Señor.
0: Lord God, you have prepared for those who love you.
1: Señor Dios, has preparado para aquellos que te aman lo que ningún ojo ha visto ni un oído escuchado. Llena nuestros corazones con tu amor para que al amarte por encima de todo y en todo alcancemos tus promesas que el corazón del hombre no concibe. Te lo pedimos por Jesucristo nuestro Señor. Amén.

0: Pray, brothers and sisters, that my sacrifice...
1: Oren, hermanos, para que este sacrificio mío y de ustedes sea agradable a Dios Padre Todopoderoso. El Señor reciba de tus manos este sacrificio para alabanza y gloria de su nombre, para nuestro bien y el de toda su santa iglesia.
0: Graciously sanctify these...
1: Santifica, Señor, por tu piedad estos dones, y al recibir en oblación este sacrificio espiritual, conviértenos para ti en una perenne ofrenda. Por Jesucristo nuestro Señor. Amén. Domino.

0: It is truly right and just our duty.
1: En verdad es justo y necesario, es nuestro deber y salvación darte gracias siempre y en todo lugar, Señor Padre Santo, Dios Todopoderoso y Eterno, por Cristo, Señor nuestro. Ya que en Él tuviste a bien restaurar todas las cosas y quisiste que en su plenitud participáramos todos, el cual siendo Dios se anodó a sí mismo y por su sangre derramada en la cruz puso en paz todas las cosas. Y así constituido Señor del universo, es fuente de salvación eterna para cuantos creen en Él. Por eso con los ángeles y los arcángeles, con los tronos y dominaciones, y con todos los coros celestiales, cantamos sin cesar el himno de tu gloria.

0: To you, therefore, most merciful Father, we...
1: Padre misericordioso, te pedimos humildemente por Jesucristo, tu Hijo nuestro Señor, que aceptes y bendigas estos dones, este sacrificio santo y puro que te ofrecemos. Ante todo, por tu Iglesia Santa y Católica, para que le concedas la paz, la proteges, la congregues en la unidad y la gobiernes en el mundo entero. Con tu servidor, el Papa León, con nuestro obispo Steven y todos los demás obispos que, fieles a la verdad, promueven la fe católica y apostólica. Acuérdate, Señor, de tus hijos. Y de todos los aquí reunidos cuya fe y entrega bien conoces, por ellos y todos los suyos, por el perdón de sus pecados y la salvación que esperan, te ofrecemos y ellos mismos te ofrecen este sacrificio de alabanza a ti, eterno Dios, vivo y verdadero. Reunidos en comunión con toda la Iglesia, veneramos la memoria ante todo de la gloriosa siempre Virgen María, Madre de Jesucristo, nuestro Dios y Señor, la de su esposo San José, la de los santos apóstoles y mártires, Pedro y Pablo, Andrés, Santiago, Juan, Tomás, Santiago, Felipe, Bartolomé, Mateo, Simón y Tadeo, Lino, Cleto, Clemente, Sixto, Cornelio, Cipriano, Lorenzo, Crisógono, Juan y Pablo, Cosme y Damián, y la de todos los santos, por sus méritos y oraciones, concédenos en todo tu protección. Por Cristo nuestro Señor. Amén. Acepta, Señor, en tu bondad esta ofrenda de tus siervos y de toda tu familia santa. Ordena en tu paz nuestros días, líbranos de la condenación eterna y cuéntanos entre tus elegidos. Por Cristo nuestro Señor. Amén. Bendice y santifica esta ofrenda, Padre, haciéndola perfecta, espiritual y digna de ti, que se convierta para nosotros en el cuerpo y la sangre

Del mismo modo, acabada la cena, tomó este cáliz glorioso en sus santas y venerables manos. Dando gracias, te bendijo y lo dio a sus discípulos, diciendo: tomen y beban todos de él, porque este es el cáliz de mi sangre, sangre de la alianza nueva y eterna, que será derramada por ustedes y por muchos para el perdón de los pecados. Hagan esto en conmemoración mía.

0: Therefore, Lord, as we celebrate the memorial.
1: Por eso, Padre, nosotros, tus siervos y todo tu pueblo santo, al celebrar este memorial de la muerte gloriosa de Jesucristo, tu Hijo, nuestro Señor, de su santa resurrección del lugar de los muertos y de su admirable ascensión a los cielos, te ofrecemos, Dios de gloria y majestad, de los mismos bienes que nos has dado, el sacrificio puro, inmaculado y santo, pan de vida eterna y cáliz de eterna salvación. Mira con ojos de bondad esta ofrenda y acéptala como aceptaste los dones del justo Abel, el sacrificio de Abraham, nuestro padre en la fe, y la oblación pura de tu sumo sacerdote, Melquisedec. Te pedimos humildemente, Dios Todopoderoso, que esta ofrenda sea llevada a tu presencia hasta el altar del cielo por manos de tu ángel, para que cuantos recibimos el cuerpo y la sangre de tu Hijo, al participar aquí de este altar, seamos colmados de gracia y bendición. Por Cristo nuestro Señor. Amén.
0: Remember also, Lord, your servants who have gone before us with the sign.
1: Acuérdate también, Señor, de tus hijos que nos han precedido con el signo de la fe y duermen ya el sueño de la paz.
0: Grant them, O Lord, we pray, and all.
1: A ellos, Señor, y a cuantos descansan en Cristo, concédeles el lugar del consuelo, de la luz y de la paz por Cristo nuestro Señor. Amén. Y a nosotros, pecadores siervos tuyos, que confiamos en tu infinita misericordia, admítenos en la asamblea de los santos apóstoles y mártires, Manuel Bautista, Esteban, Matías, Bernabé, Ignacio, Alejandro, Marcelino, Pedro, Felicidad y Perpetua, Águeda, Lucía, Inés, Cecilia, Anastasia, y de todos los santos, y acéptanos en su compañía, no por nuestros méritos, sino con conforme a tu bondad, por Cristo Señor nuestro, por quien sigues creando todos los bienes, los santificas, los llenas de vida, los bendices y los repartes entre nosotros.
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0: I am the bread of life, says the Lord. Whoever comes
1: Yo soy el pan de vida, dice el Señor. Quien venga a mí no tendrá hambre, y quien crea en mí no tendrá sed.
2: Para todos aquellos que no pueden recibir a Jesús en el Santísimo Sacramento, les ofrecemos la siguiente oración. Oh Jesús, tú que nos has dado en la Sagrada Eucaristía tu cuerpo y sangre para que sea nuestro alimento espiritual a través del cual podamos tener la vida eterna, si pudiera recibirte en este día en la Sagrada Comunión, desearía con todo mi corazón recibir el pan de vida que viene del cielo. Oh Señor, yo no merezco que tú entres en mi casa, pero una palabra tuya bastará para que mi alma se sane. Déjame saborear al menos la dulzura de la comunión espiritual. Ven a mí, Jesús, mi Señor, mi Maestro. Ven y alivia mi alma. Fortaléceme para que en unión tuya pueda cumplir perfectamente la voluntad del Padre Celestial. No permitas que el pecado me separe de ti. Alma de Cristo, santifícame. Cuerpo de Cristo, sálvame. Sangre de Jesús, lávame. Agua del costado de Jesús, purifícame. Pasión de Jesús, confórtame. Oh, buen Jesús, óyeme. Escóndeme dentro de tus sagradas llagas. Oh, sagrado corazón de Jesús, recíbeme. Oh, inmaculado corazón de María, ruega por mí y ámame. Amén.

0: Let us pray.
1: Oremos.
0: Accompany with constant protection.
1: Acompaña, Señor, con tu permanente auxilio a quienes renuevas con el don celestial y a quienes no dejas de proteger, concédeles ser cada vez más dignos de la eterna redención. Por Jesucristo nuestro Señor. Amén. El Señor esté con ustedes. La bendición de Dios Todopoderoso, Padre, Hijo y Espíritu Santo desciendan sobre ustedes. Vayan y anuncien el Evangelio del Señor. Demos gracias a Dios. Gracias por escuchar.

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2: 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El Señor dice: el que cree en mí, mi palabra guardará. Cree en las promesas de Dios y déjate sorprender por su gracia.

Dios mío, te amo con todo el corazón sobre todas las cosas, porque eres infinitamente bueno y nuestra eterna felicidad. Y por amor a ti, amo a mi prójimo como a mí mismo, y perdono las ofensas recibidas. Señor, haz que yo te ame cada vez más.

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1: ¿Cómo están, queridos oyentes, en este nuevo día que nos regala el Señor para estar más cerca de Él? Y además estaremos muy cerca porque ayer celebrábamos el Día de la Divina Misericordia, ese corazón lleno de bondad, compasivo y misericordioso que Dios quiere derramar para todos sus hijos. Bueno, espero que ayer se confesaran muchos, fueran también a la celebración de ese día tan precioso que instituyó San Juan Pablo II el domingo después de la resurrección como un domingo lleno de esperanza para todos nosotros. Bueno, un cariñoso saludo desde la ciudad de Barcelona, aquí en España. Estamos haciendo este programa en directo, como siempre, para Radio Católica Mundial. Y voy a saludar primero a mis compañeros técnicos aquí en Barcelona, Carlos, que ya lo conocen, y también a nuestro compañero Jorge Graña, que está en la ciudad de Birmingham, en Alabama. Bueno, pero antes de... Bueno, ya estamos conectados, pero antes de empezar a hablar con el padre Crosby, que estamos con él en conexión con el Perú, vamos a dar las respuestas de las preguntas del concurso de la semana pasada y las nuevas de esta semana. ¿Cuál es el primer mandamiento de la Santa Madre Iglesia? Oír misa entera todos los domingos y fiestas de guardar. ¿Cuál es el profeta que ungió a Saúl como rey? Samuel. ¿Qué profeta fue llamado por Dios mientras dormía? Samuel. Bueno, voy a dar las de esta semana. ¿Quién es el patrono de los animales? ¿Dónde se encuentra el santuario más grande del mundo dedicado a San José? ¿Y cuál es el octavo mandamiento de la ley de Dios? Bueno, ahora sí vamos ya con nuestro queridísimo padre Crosby, que lo hemos ido a buscar hasta el Perú, nuestro querido Perú, ese país tan católico y lleno de unos santos que, bueno, que son del agrado, diríamos, universal. ¿Quién no quiere a San Martín de Porres, a Santa Rosa de Lima? Bueno, tiene unos santos impresionantes. Padre Crosby, bienvenido al programa.
2: Muchas gracias, hermana Dolores, que Dios le bendiga.
1: Bueno, padre, pues hoy vamos a hablar con el padre Crosby, muy adecuado también, o en sintonía con la solemnidad que celebrábamos ayer de la Divina Misericordia, porque además está muy relacionado con lo que vamos a hablar del sacramento de la confesión. Hemos titulado el programa La Confesión, Sacramento de la Misericordia, y ciertamente es así, pero antes de desarrollarlo, teníamos pendiente de contestar a algunos radioyentes, y que creo que el padre nos puede dar mucha luz, de Leonel, que nos escribió desde el departamento del Meta en Colombia y nos decía así. Bueno, le escribió cuando Nelly estaba aún aquí en el programa. Tengo una pregunta. En el caso de los niños con autismo, ¿la Iglesia ya ha implementado o va a implementar, o el sacerdote en el momento del bautismo de un niño autista de 3 o más años que por su condición no pueden estar atentos al sacramento, ¿Cómo se puede hacer para que la celebración no se interrumpa o pierda su esencia por el autismo del niño y que el mismo niño pueda participar bien del sacramento? Bueno, dejamos al padre Crosby que nos responda.
2: Con todo gusto. Con respecto a eso, quiero decir que no hay un solo tipo de autismo. Hay varios tipos de autismo y por lo tanto unos son más fuertes, otros menos, en fin. Así que no se puede dar una respuesta general para todos. El sacramento se da y tiene que darse porque de todas maneras infunde potencia del alma, gracia santificante y virtudes teologales, y esto no se lo debe perder nadie. Así tenga autismo o no lo tenga, tiene que recibir esa gracia del cielo. Incluso esa gracia puede hacer que esta persona que tiene una característica distinta pueda ir remediando algún problema que pueda tener. Así que el sacerdote va a tener que adaptarse al tipo de autismo con el cual se presente. No es lo mismo un grado 1, 2, 3, en fin, tenían otros nombres antes que ahora dicen que no se deben decir, pero en fin. Así que por lo tanto, el sacramento tiene que darse de todas maneras. Así que no todos los tipos de autismo son de chicos problema o que no están atentos o qué sé yo. Hay chicos que parecen no estar atentos y están atentos, ¿no? Incluso algunos que son superdotados dentro del autismo, que antiguamente se llamaban Asperger, en fin, y ahora no se debe decir, no sé por qué, pero en fin, la cosa es que esos son gente superdotada, entonces parece que están en el limbo y sin embargo están muy atentos, y después, viviendo en su mundo, ellos comienzan a investigar y son hasta obsesivos para saber y aprender, y a veces llegan a saber más que uno mismo. Así que no se trata de observar con criterios solamente humanos, sino también saber obedecer el mandato divino y santificar con los sacramentos a todas las personas, ¿no? Así es que no es una respuesta general para todos, sino cada sacerdote vea el caso de autismo que se le viene. Para eso es importante que cada párroco, ya que estoy hablando de, voy a hablar de sacerdotes en la parroquia o en los conventos, sacerdotes conventuales que tengan, tener gente especializada en estos casos que se van presentando. Antiguamente no existía la palabra autismo, es una cosa nueva que han ido apareciendo con el correr del tiempo, se le atribuía a una serie de factores, pero igual se daba el sacramento, ¿no? Ahora, hay personas, por ejemplo, me han mencionado chicos de 3 años, 4 años, pues no hay que esperar tanto, ¿no? El Código de Derecho Canónico dice que pasado pocos días de haber nacido hay que darle el sacramento, y una vez recibido ya Dios va actuando. Hay que confiar en la actuación divina, ¿no? Y repito, las potencias del alma no quedan solamente ahí, pues en el vacío, ni como algo escrito y nada más, eso actúa. Así que hay que saber confiar en la gracia divina, la gracia santificante, y de todas maneras tiene que recibirlo. No esperar, pues, que el chico esté en un problema, en un conflicto, porque no es lo mismo un niño, por ejemplo, que haya nacido autista, que está desde un mes de año de nacido, ¿no? Que cuando ya tiene 3 o 4. Entonces, ¿por qué no hay que esperar tanto? Pues no, que reciba y que Dios actúe y que también le dé la salud. Porque Jesús ha venido a salvar nuestra mente, nuestra parte física, nuestra parte espiritual, nuestra alma entera, alma espiritual. Entonces dejemos, pues, que esa gracia también actúe. Así que no perderse el sacramento, no quedarse en lo accesorio, en lo circunstancial, no irse por ahí para ver si es un impedimento no recibir el sacramento, sino hacer que reciba el sacramento lo más pronto posible después de haber nacido. Ya después, si se ve que es autista o que tiene síndrome de Down o lo cualquier sea, eso será después, pero que ya reciba la gracia cuanto antes, porque Dios va a actuar de una manera maravillosa. No me extiendo mucho porque no es el tema del día, no el programa, pero espero haberme dejado entender.
1: Muy bien, padre. Y tenemos otra preguntita, si nos permite, padre, de José Luis, que nos escribió de México a raíz del programa que hicimos con el padre Crosby el lunes 9 de febrero. Y dice así: muy buenos días, un placer saludarles. Le cuento mi experiencia. Fui a un santuario muy importante en México y yo confesaba, el pobre José Luis, pues confesaba una tendencia hacia mi propio sexo. Y el sacerdote me dijo: sé feliz, vive tu sexualidad, porque se acaba de decir en la iglesia que todos tienen que ser bienvenidos. Y me recomendaba leer un documento eclesial, ¿no?, que hacía referencia a que vive tu sexualidad, sea la tendencia que sea. Y entonces José Luis le respondió al sacerdote: padre, discúlpeme usted, pero yo quiero llegar al cielo y prefiero vivir castamente y no ofender a Dios. Claro, sigo luchando contra esto y ahora que ahora estoy luchando con Satanás, que estoy luchando contra Satanás, él está más al acecho. Saludos y bendiciones. Oriénteme, Padre Crosby, por favor. Millones de gracias. Entonces, así escribía José Luis de México.
2: Bueno, una bendición especial para José Luis. Pero bueno, hay que decirle a José Luis lo siguiente, ¿no? Hemos nacido nosotros en el pecado original, no hemos nacido todos inmaculados. Entonces, ha habido un desequilibrio. Y ese desequilibrio se manifiesta de distintas formas. Ya San Pablo hablaba de ese aguijón en la carne. Cada uno tiene un aguijón distinto, ¿no? Y a veces Dios lo permite para que uno se dé cuenta que somos criaturas y que necesitamos siempre del auxilio divino. Y por lo tanto, en el caso de este joven que tiene esta inquietud, darse cuenta que él tiene un aguijón. Pero tiene ideas claras porque él quiere salvarse, por lo tanto yo me remito ahora al catecismo, ¿no? Cualquier persona que tenga esta tendencia, todo ser humano, todo está llamado a la santidad, todo está llamado a la pureza, todo está llamado a la castidad. Si un heterosexual, una persona que se desvía y también sexualmente se va contra la lujuria, lógico, tiene que convertirse. O sea, aquí no se trata de que si tiene atracción o no, pero estamos en una época ya a partir de Freud en adelante, todo se ha convertido en libido e hipersexualizado. De tal manera que si yo quiero comer un pan con mantequilla, ahí está la libido actuando y que no sé qué. Todo lo ven sexo genitales, todo lo ven, es decir, hay una tendencia horrorosa. Entonces de repente el joven tiene una atracción de admiración a una persona del mismo sexo, pero como ya lo han hipersexualizado, piensa que tiene que ver con la genitalización. Entonces ya la persona queda confundida. Los jóvenes hoy en día se habla solamente de sexo, genitales. Todo es eso. Entonces, ¿y dónde queda la amistad? O sea, yo no puedo admirar. Yo he escuchado gente que dice, no, yo no puedo ser amigo de una mujer, porque de todas maneras termino en la cama, termino enamorándome. No es así, pues. Caramba, también existe la admiración humana personal, que existe la atracción de enamoramiento y qué sé yo, puede darse, por supuesto, pero por favor, entonces no podríamos mirar a nadie, porque ya quien mira con lujuria, pues ya Jesús nos dice, quien mira en su corazón es un adúltero con deseo, ya algo está pasando en la cabeza, pero yo puedo mirar con admiración a una persona sin necesidad de que esto se sexualice. Entonces este joven, como ha nacido, es hijo de su tiempo, en donde hay una hipersexualización y de repente tiene una atracción porque tiene no sé cómo será su vida, pues no sé quién será, pero de repente no ha tenido papá, no ha tenido una imagen paterna y qué sé yo, y tiene una necesidad de tener una imagen paterna. Entonces ve a una persona y un varón y se flecha porque necesita esa imagen paterna, pero como le han metido en la cabeza que eso es pecado porque eso es hipersexualización, entonces ya piensa que se trata de deseo carnal, porque le han metido eso en la cabeza y de repente no es eso. De repente está mirando con pureza porque necesita una imagen paterna. No se puede ser amigo ya de nadie, porque ahora resulta que si uno ama a su amigo, Jesucristo dice con toda claridad que no hay amor más grande que el que ame a su amigo, que da la vida por su amigo. Pues eso ¿cómo lo interpreta un hipersexualizado? ¿Cómo lo interpreta una persona que ya tiene, como dice, todo se ve según el cristal con que se mira, ¿no? Como decía Campoamor en sus poemas. Entonces, el asunto es ese, ¿no? ¿Cómo miro yo las cosas? Si yo tengo una mente pura y sana, no voy a mezclar las cosas de esa manera, ¿no? Yo he crecido, gracias a Dios, en un hogar y en unos tiempos, porque ya uno está viejo, ¿no?, en donde no se nos ponía las cosas así, pero hoy en día todo es eso. Todo, a los niñitos en los colegios, en la colecta de la agenda woke, y se hipersexualiza a los niñitos. Antiguamente, ¿quién iba a vestir, por ejemplo, con las redes sociales, a una niñita que la visten como si fuera una caramba mujer de la calle y todavía la pintan, la maquillan y qué sé yo? ¿Por qué? Porque hay esa tendencia diabólica, incluso de los mismos padres, de hipersexualizar a sus propios hijos. Miren lo que ha pasado, ya sabemos, con esto de Einstein, que ha salido, que este delincuente que roban niños, los violan y después se los comen. ¿Qué? Caníbales. Eso es Satanás, pues. Es Satanás que quiere que nosotros no tengamos mirada pura. Por lo tanto, yo le diré a ese joven, oye, purifica tu mente, tu corazón y ya está. Busca la santidad, que el Señor nos llama a la santidad a todos. Nos dice el Catecismo de la Iglesia Católica. De vez puede habernos hablado qué cosa es esto. Hay personas que nacen así incluso, están llamados a la castidad. como está llamado un buen esposo, una buena esposa, también a la castidad, no solamente antes del matrimonio, dentro del matrimonio tiene que haber, la palabra casto significa puro, tiene que haber pureza, pureza de mente, pureza de alma, pureza de corazón. Entonces yo ya miraré de otra manera, no estaré pensando que porque admiro yo a una persona de mi mismo sexo y porque le veo cualidades que necesito yo para desarrollarme, ¿no? Y, entonces que quiero acostarme. No, pues, no caigamos en ese, no pisemos el palito de Satanás. Así que lo que yo le diría a este joven es decir, tranquilo, purifica tu mente y tu corazón y verás que eso que tú piensas que es este aguijón en la carne que piensas que tiene que ver con el deseo genital, sexual y qué sé yo, de repente si es por otro lado, pues el diablo que viene a mancharlo todo, ¿no? Yo me acuerdo que había épocas de gente que todo era enamorarse, todo era romanticismo, todo era, entonces yo no podía acercarme a alguien que ya se va a enamorar. Que si yo tenía una amiga, ya ella está enamorada de mí, ¿no? Entonces el narcisista comienza a desarrollarse y comienza a desarrollarse una serie de cosas. Mansos como palomas, astutos como serpientes y anhelar lo que nos enseña Dios en su infinita bondad. La palabra homosexual, esas cosas no existen en el Evangelio. Lo que sí dice es actos que no son correctos y que la iglesia lo dice con toda claridad. Y como ya este joven dice, quiere ser santo, ¿no? Y que quiere salvarse, qué sé yo, va por buen camino. Lo único que tiene ahora es que hacer un empeño de quitarse toda esa suciedad que le han tirado como un desagüe en la cabeza de esta generación mala y perversa que le ha metido ideas de tal manera que ya no puede ver con pureza nada, ¿no? Entonces, repito, vuelvo también a lo del aguijón de la carne. Otras personas tienen aguijón de la carne con la gula, con la comida, otros, en fin, de distintos tipos. Pero con humildad, buscar la pureza, buscar la santidad, y Dios en su infinita bondad actuará, como ya estuve hablando sobre la gracia santificante y la potencia del alma, las virtudes, tenemos las herramientas. Y si algún padrecito dice alguna defecio, pues no escuchar lo que dice el magisterio de la iglesia, ¿no? El magisterio de la iglesia, porque hay padrecitos que también se dicen tonterías, pues caramba, eso es una realidad. ¿No? Pero entonces, este joven por lo menos tiene ideas más o menos claras, ¿no? Así que quitarnos de la cabeza eso, no sé si me dejó entender, sí, hermana Dolores.
1: Sí, muy bien, padre. Así que, bueno, le damos mucho ánimo a José Luis, porque al menos ha visto la luz de que está, errado en ese eso, y él quiere salir. Así que, bueno, muy bien, padre Crosby, cómo le hemos respondido. Pues vamos, ya no tenemos otras consultas de oyentes. Vamos a hacer una pausa y ya entramos propiamente en el tema de hoy.
2: Muy bien.
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1: Bueno, vamos a hablar del sacramento de la confesión como una estela, diríamos, del día de ayer, que bueno, era fundamental confesarse. Bueno, no solo ayer, siempre, pero bueno, ayer es que Dios derrama muchas gracias, especialmente en ese día. Padre, ya sabemos que bueno, la confesión perdona todos los pecados, por negros que sea. ¿Cuándo no el sacerdote no me daría la absolución, o hay algún pecado que no se perdone, padre?
2: Sí, claro. Bueno, ya sabemos nosotros que Jesucristo dice que el pecado contra el Espíritu Santo no tiene perdón, eso es una gran verdad, pero hay mucho que hablar al respecto. Pero respecto a lo otro, cuando el sacerdote no absuelve, cuando una persona, por ejemplo, está en estado de pecado y no quiere cambiar, hay requisitos en los cuales ya para que haya una verdadera y santa confesión pura y para que actúe el sacramento, entre ellos está el propósito de enmienda, el dolor de corazón, ¿no? Entonces, si yo no tengo el propósito de enmienda de cambiar, ¿no? De vida, entonces simplemente el sacerdote no debe, no puede absolver, ¿no? Entonces decirle con toda claridad, mira, esto yo no te puedo absolver porque veo que tú no quieres cambiar, tú quieres seguir en lo mismo, ¿no? Una cosa es querer seguir en lo mismo y otra cosa es que caiga en lo mismo. Uh-huh. Ya no es lo mismo, ¿no? O sea, ya parece trabalengua, sí, pero es verdad.
1: Sí, padre. No, lo hemos entendido muy bien.
2: Ah, me alegro, pero se trata de eso. O sea, no querer cambiar, es que quiere seguir en lo mismo, es porque dice, no, es por excusas, que no se dé, que no sé cuánto. En cambio, caer en lo mismo significa la fragilidad del hombre, ¿no? Entonces ahí, pues claro, Dios ha visto que sí se había arrepentido, pero tú has caído de nuevo, ¿no? Entonces hay fragilidad. Entonces la cosa cambia. Ahí sí el sacerdote puede absolver las veces necesarias porque se dará cuenta que no es una obstinación del pecador, sino simplemente que es su fragilidad. Pero hay quienes, repito, no. Entonces, en este caso, como usted me pregunta, en qué momento no puede. Entonces, simplemente, y por supuesto que no puede absolver, ni siquiera puede confesar si no están bautizados.
1: Ah, sí, claro.
2: ¿Ya? O sea, el bautismo es la puerta de todos los sacramentos, ¿no? Usted inició el tema hablando que esto es una de las estelas de la misericordia divina. Y bueno, todos los sacramentos son manifestación de la misericordia divina porque viene para salvarnos el Señor, pero la puerta de entrada a esa salvación, y ahí manifiesta de una manera muy singular su divina misericordia, es en el sacramento del bautismo. Por eso es que no hay que rechazar la misericordia divina tardando en bautizar a los hijos, hay que bautizarlos cuanto antes, ¿no? Porque es un abandono. A veces dicen, ay, que crezca y elija. No, pues, ¿cómo sé que va a crecer? No puede lanzarse esa aventura, ¿no? Así que, por lo tanto, para responder a la pregunta, en esos casos el sacerdote no puede absolver. No puede absolver tampoco si se trata de una persona que viene a confesarse porque se sintió motivada, pero es de otro credo, ¿no? Entonces, esta persona, a no ser que quiera en su confesión cambiar de vida y convertirse, entonces el sacerdote está llamado a decirte, primero bautízate para poder absolver. No sé si me dejó entender, hermana Dolores.
1: Muy bien, perfecto, padre. Padre, ahora, bueno, pasando a una persona que, bueno, sí, creo que muchos de los que nos escuchan ya llevan una vida en estado de gracia, gracias a Dios, y también valga la redundancia, que ya pues no suelen caer en pecado mortal, porque ya, es decir, ya saben que eso es pues una ofensa gravísima a Dios, pierden la gracia. Pero padre, en pecados veniales, pues sí, caemos como frecuencia. Padre, también se ha escuchado que algunos quizás sacerdotes dicen, yo lo he escuchado yo propiamente, a algunas personas que han venido a hablar conmigo, es que el padre me dijo que no, que eso no hace falta confesarse de pecados veniales, que por qué hay que confesarse tanto. Entonces, padre, también usted que hace mucha referencia al catecismo de la Iglesia Católica, ahí pone también que conviene también confesarse de los pecados veniales, porque además, padre, bueno, creo que también usted lo sabe, San Juan Pablo II se confesaba todos los días y no creo que se confesara de pecados mortales. Entonces, padre, ¿qué nos diría cuando ya una persona va camino un poquito de santidad, que más bien cae en pecados veniales? ¿Es que ya no tiene que confesarse o sí?
2: Bueno, está buena la pregunta porque también el problema está en la generalidad. El catecismo de la Iglesia Católica nos enseña que existe dos tipos de pecado venial, el pecado deliberado y el no deliberado. ¿Cuál es el que me tengo que confesar o sí? Es el pecado deliberado, aunque sea venial. Es decir, el que me di cuenta y lo hice. El no deliberado es cuando es un pecado venial leve y no me di cuenta con un acto de contrición suficiente. Por lo tanto, el sacerdote que diga de una manera general los pecados veniales no deben confesarse, hay que decirle, padrecito, lee el catecismo, ¿no? Porque el catecismo nos enseña claramente ese dos tipos de pecados. El que no hace falta y que con acto de contrición. Ahora, eso no significa que yo, si necesito confesarlo, lo confieso, aunque sea no deliberado, ¿no? Y el sacerdote está supuestamente capacitado para decirle, bueno, te lo voy a absolver también, pero esto, con acto de contrición era suficiente porque no lo querías hacer. Fue una cosa inconsciente, ¿no? Pero en el caso del deliberado, sí. Aunque sea venial, hay que confesarse de todas maneras. Por lo tanto, las personas, todos los que tienen esta hermosa tendencia de ir purificando su alma, suelen confesarse seguido. El otro extremo es el pecado de escrúpulo. Ver pecado donde no hay. Entonces, si yo, por ejemplo, yo me confesé ayer y se me viene a la cabeza un pecado que no lo es, ¿no? y quiero volverme a confesar, y quiero volverme a confesar. Entonces no se trata de confesarse todos los días por confesarse tampoco, ¿no? A mí me ha tocado a veces penitentes que vienen a confesarse verdaderamente sonceras, ¿no? Tonterías que ya yo le tengo que decir, oye, tú no tienes criterio para darte cuenta que eso no se debe hacer, o tienes que hacerlo y qué sé yo, ¿no? Entonces, pero que no, es que es el afán de venir a arrodillarse para venir a confesarse, mientras de repente hay gente penitente ahí, como de San Juan María Bené, le llamaba peces gordos, que sí, verdaderamente necesitan la absolución, ¿no? Entonces, el pecado de escrúpulo es el que ve pecado donde no hay. Entonces, quiere confesarse mañana, pero es que yo sentí esto, y que porque yo vi esto, y porque por favor, ubícate y ya déjate cuatro cosas, ¿no? Entonces hay que sentarles también a las personas a ser maduras, no ser infantiles, ¿no? Es como estos niñitos, papá, mamá, mamá, papá, está bien que cuando tenga pues un añito, ¿no? Pero cuando ya están grandecitos, oye, camina por ti solo, pues ya tienes 10 años, 15 años, camina por ti solo. Eso no significa que se les abandone, sino se les enseña a caminar como cristianos adultos. Sí. No hay que ser siempre, o sea, hay que ser como niños en la fe para dejarse enseñar, pero el Señor quiere que aprendamos nosotros a caminar, y a San Pablo habla del pedagogo, cuándo se necesita el pedagogo y hasta cuándo, ¿no? Entonces eso San Pablo nos lo enseña con toda claridad. Por lo tanto, el pecado de escrúpulo es ver pecado donde no hay. No existe, pero yo me lo invento porque como soy un aniñado, quiero estar constantemente allí. Entonces, no, pues tampoco hay que instrumentalizar el sacramento de la penitencia como si fuera simplemente un lugar de pasatiempo, ¿no? El sacramento es una cosa sagrada y por lo tanto tiene que respetarse los requisitos propios para que este sacramento se dé. Fuera de cámara, bueno, estábamos comentando con don Jorge también, saber diferenciar entre lo que es la confesión y la dirección espiritual. Entonces el sacerdote también tiene que tener el tino de decirle, mire hijito, mire hijita, esto no es para el confesionario, esto es para la dirección espiritual. Tú lo que necesitas es quien te dirija, quien te oriente, para que sepas qué cosa es bueno, qué cosa es malo, para que tú te examines a ti mismo, para ver si eres tú un melancólico, un colérico, o sabe Dios qué, y que estás exagerando las cosas, ¿no? Entonces necesitas quien te dirija espiritualmente. Bueno, ahora por desgracia ya no le llaman dirección espiritual, le llaman acompañamiento espiritual, ¿no? Pero no se trata de acompañarlo simplemente, se trata de dirigirlo y orientarlo, que para eso uno es el pastor, ¿no? El sacerdote.
1: Así es.
2: Esto es lo que se necesita saber en cuanto a los pecados veniales y no veniales. Así que no generalizar. El grave problema que tenemos nosotros son las generalizaciones, ¿no? Uh-huh. El catecismo se toma el tiempo de fijarse incluso en sutilezas, sin caer en lo extremo, y esa sutileza para que nosotros no, nos demos cuenta con claridad, ¿no? Cuándo se debe o no se debe usar este instrumento de la Divina Misericordia que quiere borrar nuestros pecados. No sé si me he dejado entender, sí. Hermana Dolores.
1: Sí, sí, perfectamente, padre, y nos ha quedado muy claro. Bueno, padre, ahora hay una tendencia, bueno, creo que es protestante, que dice que, bueno, que por qué yo con un sacerdote, que también es pecador y por qué. Entonces, ciertamente, bueno, es que o nos falta fe o vamos al protestantismo, pero hay casos en que ciertamente, en casos ya extremos, bueno, pues a mí Dios me perdona, aunque un sacerdote no me dé la absolución, ¿no? Como digo, padre, en casos extremos, ¿no? No sé, que tengo un accidente y le pido perdón a Dios, pues ahí si no hay un sacerdote. Resúmanos, padre, un poquito esto.
2: Sí, el asunto está en que el sacerdote está llamado por Dios para este sacramento. No se lo inventó el padrecito, no se lo inventó la iglesia. Es decir, no se trata de que criticar al sacerdote que por qué confiesa él siendo un pecador como cualquiera. Pero este comentario es tan antiguo como la iglesia, porque no nos olvidemos que de nuestro Señor Jesucristo se decía exactamente lo mismo. ¿Quién es este para perdonar pecados? Sí. ¿No se decía eso de nuestro Señor Jesucristo? Sí. Este es un pecador, yo no sé quién es este, que le traiga uno en camilla y le dice primero, no le dice levántate primero, sino tus pecados te son perdonados. ¿No? Entonces, y tiene que decirle a nuestro Señor, mire, para que vea que el Hijo del Hombre tiene potestad para perdonar los pecados, primero le voy a decir, levántate. ¿Qué cosa van a creer ustedes? ¿Lo que quieren ver? Bueno, le voy a decir, levántate y anda. ya está, se levantó. Entonces, ¿para qué crea? Pero ni aún así no cree. Es decir, también que no hay peor ciego que el que no quiere ver, ¿no? Así que esta crítica que se ha heredado desde el inicio de la fundación de la iglesia se mantiene, porque el diablo es viejo, pero no tiene imaginación. Siempre sigue con lo mismo, con el mismo disco, con el mismo disco, para ir quitando. O sea, le echamos la culpa a Lutero, ¿no? Cuando el culpable fue su maestro, Satanás. Entonces Satanás es el que le sigue diciendo a los luteranos, a todas las sectas que se dicen cristianas y no lo son, por supuesto, que dice que porque me voy a confesar no me tan pecado como yo de repente, pues caramba, porque Jesucristo ha querido así. Ahí no está el Evangelio de San Juan capítulo 20, a quienes ustedes le perdonen los pecados le quedan perdonados, y después de haberles dado el poder con el Espíritu Santo, como lo hace el Padre Eterno en el momento de la creación, ¿no? Cuando le insufla su ruaj a los apóstoles. Por lo tanto, pero no hay peor ciego que no quiere ver, repito, estos protestantes hijos de Lutero. ¿No tienen la Biblia? ¿No tienen el capítulo 20 en Reina Valera, qué sé yo, de San Juan? ¿No lo han leído? No, lo que pasa, hay gente que dice, por ejemplo, ¿no? Yo leo la Biblia, así el asunto no es que la leas, sino que la entiendas, ¿no? Porque si nos vamos a la comprensión lectora, estamos fritos, porque hay muchos países que, usted sabe que hay lo que se llama la prueba PISA, ¿no? La prueba PISA analiza la comprensión lectora. Entonces, si nosotros vamos a analizar la comprensión lectora de los países, ¿este de qué país es? ¿No? Aquí en el Perú, por ejemplo, estamos camino al abismo. De cada 10 personas, 9 no entienden lo que leen. Entonces, ¿qué gana uno? En Ecuador está mejor, ¿eh? De cada 10, 5 sí entienden. No, entonces esa es la prueba PISA. Entonces estamos fritos, pues. Entonces no se trata simplemente de decir yo leo la Biblia. Ya, pues tú la lees, pero ¿la entiendes? ¿Comprendes lo que dice ahí? Pues de hecho no la entienden, ¿no? Satanás fue el que anuló la comprensión lectora de la gente, y entonces Lutero, que fue su secuaz, le comenzó a meter ideas en la... y la gente repite como disco, sin analizar, por supuesto, ¿no? Así yo me topo constantemente cuando salgo a la calle, porque aquí en el monasterio salimos a hacer nuestra cosa también, apostolado, qué sé yo, y me topo con protestantes porque salimos con hábito, por supuesto. ¡Ay, que yo leo la Biblia! Ay, ya, pues te felicito, pero ojalá la entiendas, le digo, ¿no? Porque la cosa es que no se trata simplemente que la leas, ¿no? Sino que comprendan lo que Jesús está diciendo allí. Pues nos damos cuenta que infinidad de gente presume leer, pero eso no dice nada, nada. Mucha gente puede leer y no comprender absolutamente nada de lo que lee. No lo digo ya solamente a nivel filosófico y teológico, sino a nivel de las pruebas PISA de educación, quizá a nivel mundial, ¿no? Entonces vemos gente hoy en día, ¿cómo ha bajado el nivel intelectivo de la Así gente, es, ¿no? Padre. La intelectualidad de la gente ha bajado, ha descendido, no la inteligencia, sino que ha bajado la intelectualidad, porque la inteligencia se ha ido por la pata de los caballos, como decía mi mamita en paz descanse. Decía, se ha ido por la pata de los caballos, porque ya están pensando en sonceras y no están pensando en cosas. No sé si estoy dejándome entender, sí, mi querida hermana Dolores.
1: Sí, muy por ahí bien. Va el asunto. Aquí su compatriota Carlos, que es de Perú, bueno, se está riendo de lo que de los dichos. Debe ser que lo está entendiendo porque también es del
2: me
1: Perú.
2: Alegro.
1: Me alegro. Yo más o menos alegro, lo interpreto lo que usted va queriendo decir. Bueno, Padre Crosby, vamos a hacer una pausa y ya volvemos porque está muy interesante el programa.
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1: Bueno, ahora, padre, también lo que decimos, generalizado. ¿Para qué me voy a confesar si siempre caigo en lo mismo? Y claro, también, bueno, puede haber una falta de propósito de la enmienda, pero también puede estar por ahí un poquito el engaño del demonio para que sigamos aplazando por más tiempo la confesión y realmente ya llegue un momento en que digamos, bueno, ¿para qué confesarse? ¿No, padre? ¿Qué le parece a usted?
2: Es verdad, porque el demonio tiene argumentos sólidos, convincentes, sobre todo a los retrasados mentales. Entonces, el demonio comienza a lanzar argumentos y la gente se lo repite a sí mismo como para tranquilizar su conciencia. Entonces, para no darse el trabajo de hacer caso y de obedecer a lo que Dios ha enseñado, porque mucha gente piensa, perdón, que los sacramentos han sido inventados por la Iglesia, y no saben que los ha inventado Jesucristo como una manifestación de su divina misericordia para, como tabla de salvación, podamos nosotros salir del pecado. Entonces, gente que se llena de estos argumentos que vienen del diablo, por supuesto, para no mover un solo dedo y cambiar, ¿no? Entonces, el motivo por el cual una persona llega a decir, ¿para qué me voy a confesar si voy a caer en lo mismo? Significa que ya tiene el propósito de caer, ya tiene el propósito de no levantarse. Entonces dice, no, ya se dio por vencido, no, yo voy a seguir en lo mismo, yo voy a seguir en lo mismo, ¿no? Entonces, es una persona que no quiere vivir la gracia, que no quiere vivir la potencia del alma, que no quiere vivir las virtudes, no solamente teologales, sino cardinales, no las quiere vivir. Es una persona totalmente dejada y que le conviene, a su raciocinio ya moribundo, ¿no?, le conviene aceptar esos argumentos para supuestamente tranquilizar su conciencia y decir, ¿para qué? Pues si voy a seguir lo mismo. Ahora, ya mencioné hace un momento, hay dos motivos por los cuales yo puedo caer en lo mismo. Uno, por fragilidad, y el otro, porque no quiero cambiar. El que me menciona usted me huele a no quiero, ¿no? No quiero, y entonces me agarro de un argumento para no salir de ahí.

0: Hay padrecitos que ni siquiera se van a confesionar, se sientan en una banca, en cualquier lado, y
1: Así.
0: entonces ya le han quitado la sacralidad al sacramento, ¿no? La majestad del sacramento. Entonces llega un momento en que los fieles dicen, bueno, será una cosa tan insignificante que el padrecito caminando ahí por la calle, que no sé, ah, me quiere confesar. Bueno, una cosa es una circunstancia que se presente así fortuita, y otra cosa es que yo haga de esto una cosa común. Hay sacerdotes que tienen el confesionario acá, pero no le da la gana, se sienta en un banquito para estar molestando al penitente, ¿no? Esas cosas pasan. Entonces la gente se va acostumbrando y llega a decir, pues veo que esto es una cosa simplemente así de consejito, veo que esto es una cosa así. O sea, la va desacralizando, sacralizando el sacramento y ya viene, se va yendo al agua, ¿no? Entonces el sacerdote tiene que darle la dimensión importante. No para decir, oye, te estás desgraciando, te vas a hundir. No, decir, mira, el amor de Dios nos ha dado este sacramento precioso para ir limpiando nuestra alma. Y por ahí se me viene en la cabeza ahorita, ¿no? Cuando uno tiene tancos de depósito de agua, tanque de agua, no sé cómo le llaman en otros países, ¿no? Cada cierto tiempo, el tanque de agua, por más filtros que tengan para que no se llene, hay que limpiar ese tanque, por más agua pura que tenga. Ya, porque siempre se acumula una arenilla, qué sé yo, un musgo y qué sé yo, ¿no? Entonces se recomienda que por lo menos una vez al año entre ahí el fontanero, le dicen en España, acá le dicen el, bueno, ya le cambian de nombre a todos lados, y van y limpian el tanque, ¿no? Entonces, ¿por qué? Porque el tanque tiene que limpiarse, así sea de agua pura, así hayan filtros, hay que limpiarlo. Pues esta limpieza es que nos regala Jesucristo en el alma, es el sacramento de la penitencia. O sea, no espera, dice, no, yo no le hago daño a nadie. Es que a mí es un argumento de Satanás, ¿no? Yo no le hago daño a nadie con lo que yo hago. No se trata de no hacerle daño a nadie, te estás haciendo daño a ti mismo, pues te estás hundiendo con tu pecado y tu torpeza. Deja de bañarte para que veas cómo apestas. Pues lo mismo pasa con el tanque que no se limpia, lo mismo pasa con el alma, ¿no? Entonces, el sacerdote en el púlpito tiene que enseñar las bondades del sacramento. No, eso trata de decir, ay, te vas a desgraciar, ay, ya me desgraciaré, puede ir la gente total, no sé. No, porque no hay argumentos. El diablo da argumentos y la iglesia no lo está dando. ¿Qué pasa?
1: Sí.
0: ¿Qué pasa? ¿Dónde está el catecismo? ¿Dónde está la formación que tiene que darse sobre la maravilla de ese sacramento? Entonces, si se hablase un poco más, el sacerdote hablase un poquito más de ese sacramento, un poquito no, como debe ser, nada que poquito también, debe enseñar como debe ser todos los sacramentos, y entonces de esa manera la gente dirá, ah, caramba, este sacramento puesto por Cristo no es un adorno, ¿no? Entonces
1: sí.
0: Es algo que yo necesito de todas maneras. Se habla mucho de que tienes que ir al dentista por lo menos una vez al año, que tienes que hacerte tu chequeo. Bueno, pues en lo físico, en el alma también, pues.
1: Sí.
0: No está ahí, no enseña que por lo menos una vez al año confesarse, no dice en Pascua, por lo menos, ¿no? Por lo menos, pero hay que usar el sacramento, que esos sacramentos Dios los ha puesto porque nos ama, no por fastidiarnos ni por ponernos problemas, al contrario, quiere resolvérnoslo y irnos preparando para la vida eterna. No sé si me he dejado entender, hermana Dolores.
1: Sí, padres, muy bien, perfectamente estamos entendiendo con esa claridad que le caracteriza a usted, padre.
0: Muy amable.
1: Sí,
0: muchas
1: pues
0: gracias.
1: Perfectamente lo estamos entendiendo. Y ahora, padre, así en lo práctico, porque lo leí en un libro que, bueno, estaba yo leyendo de cierta persona conocida, y entonces en el libro, que me sorprendió, decía que tenía un amigo sacerdote, sigue un poquito continuidad de lo que usted está diciendo, padre, que estoy de acuerdo, que se está perdiendo la sacralidad de este sacramento, cuando esa postura de arrodillarme ante un confesonario que quizá el padre no me vea, porque hay un pudor también natural en nosotros, que claro, al decir nuestras miserias, pues me da un poquito de vergüenza, y que la iglesia es... Qué bien que nos ponga esa rejilla, eso para que no me vea y uno evite también, ¿no, padre? Se evite ocultar pecados, porque claro, que no me vea, bueno, pues ya salgo del confesonario y ya no sabe quién soy. Entonces ahí también se evita el ocultar pecado. Pues siguiendo un poquito con esto, padre, en el libro este que le digo que leí, que un laico solía hablar por el celular, con un amigo sacerdote. Y un día,

0: hablando de sus pecados, el laico, hablándole al padre por el celular en lo que había caído, ahí mismo le pidió la absolución telefónica. Entonces, padre, yo digo, uy, qué raro esto. Bueno, se lo tengo que preguntar al padre Crosby, que nos lo va a clarificar para
1: Muy
0: todos
1: amable.
0: nuestros oyentes, ¿eh, padre?
1: Sí. Pues
0: Sí.
1: nada, que puedo decir que es una tontería. Pues no, ¿cómo va a ser que se reciba la solución por teléfono, no? Poco más le pide la comunión también vía fax. Entonces la gente está utilizando los instrumentos como si se requiere la presencia ante el sacerdote, en la iglesia. Hemos perdido la noción de la presencia real de Cristo. Entonces ahora solamente es la presencia virtual, ¿no? Entonces pensamos que da lo mismo, no es así. Por eso es que se recomienda y se dice, bueno, ¿para quién les dé válida la Santa Misa vía redes sociales? Para los enfermos que no pueden asistir, pero de lo contrario no te exime a ti la obligación de estar presente porque te pierdes de la presencia real de nuestro Señor Jesucristo. Pues exactamente pasa lo mismo el sacerdote cuando absuelve, es en persona de Cristo, es alter Cristo, no es él. ¿Acaso yo como Javier Crosby tengo potestad para perdonar pecados? Por supuesto que no. Puedo porque soy sacerdote y porque he recibido el orden sagrado. Es Cristo el que va a perdonar a través de la ordenación que he recibido. Entonces, esa presencia real se requiere, no es vía telefónica, no puede ser, o sea, la persona, ahora claro, la persona como amicalmente puede decir eso, bueno, absuélveme, ya tú eres padrecito, eres mi amigo, pero el sacerdote tiene que decirle, no, no, yo te oye, cuando nos veamos, ahí me haces acordar, si no has cometido ni un nuevo pecado, ahí te absolveré, en presencia. En presencia, porque es en persona Cristo, tiene que ser. Entonces, tenemos que volver al. No se trata de que hay que el padre que medieval, que antiguo, si ahora las redes sociales nos facilitan tanta cosa, y ya se viene el holograma cuántico, y que vamos a ver ahí presencias y que se van a ver. Bueno, yo conozco un poquito de eso también, pero no se trata de eso, se trata de la presencia real de Jesucristo. Jesucristo está presente, cuando dos o más se reúnan en mi nombre, ahí estoy yo, dice Jesús. ¿No? Antiguamente habían unas estampas preciosas que hoy en día ya ni se difunden, ¿no? Que cuando el sacerdote estaba absolviendo se veía a Jesús que estaba allí.
0: Ah, qué
1: No,
0: bonito.
1: oye, ya no veo yo esas estampas hoy en día, no sé dónde tengo que buscar estampas. Yo sí tengo, gracias a Dios, pero yo no veo en la calle, ¿no? Pero antes era común tener esas imágenes preciosas, cuando los chicos, por ejemplo, hacían la primera comunión y qué sé yo, se les daba unas estampitas con esos dibujos que les hacían reflexionar para siempre la presencia real de Jesucristo en el momento de la absolución. Por lo tanto, ante este pedido, pues, puede haber sido un pedido ingenuo de este amigo del sacerdote, no exime al sacerdote de su obligación de aclararle a su amigo y decirle, no te puedo absolver. Porque tiene que ser presencialmente, ¿no?
0: Muy
1: Mira,
0: bien.
1: pero que yo estoy en la Polinesia y tú estás en la Antártida. Bueno, cuando busca tu sacerdote por ahí, pues, ¿no? Y ahí que te absuelva, ¿no? Lógico y sencillo, pues, ¿no? Pero es que a veces creemos que somos los únicos del planeta. No, no es así. Todos
0: Sí.
1: los sacerdotes tenemos la misma potestad. Por lo tanto, bueno, anda, busca por ahí que te absuelva, ahí en persona, ¿no? No sé si me estoy dejando entender, mi querida hermana
0: Sí.
1: Dolores.
0: Muy bien,
1: No sé,
0: padre. Y
1: ajá.
0: me gustaría, padre, que esta pregunta, bueno, no estaba prevista, pero usted ha dicho una cosa triste, quizás, bueno, sí, no quizás, es real. Esto es verdad que después de este, para mí, bueno, este engaño de lo del COVID, ha disminuido, lo hemos notado a nivel mundial, creo, la asistencia a la Santa Misa, incluso los domingos, que también creo que ha hecho referencia a un autoengaño, y ciertamente ha bajado la presencia en la Santa Misa, pues incluso eso, los domingos, padre, oriéntenos un poquito para salir de este engaño, porque ciertamente es un engaño. La Iglesia también permite a través de la televisión, y esto hace muchos años, pero claro, en casos que se sabe, ¿no? De los enfermos, uno que está hospitalizado, que está muy bien esto. Pero padre, aclárenos más para nuestros oyentes, porque está pasando, yo conozco, ¿no? También está pasando mucho esto. Me quedo en mi casa y ahí también está la comodidad de que no salgo, sobre todo en los países que hay invierno, no salgo porque también es válido, por la televisión.
1: Sí, bueno, el asunto es el siguiente, los medios de comunicación social son muy buenos y está bien que se difunda lo bueno. por las redes sociales, por la televisión, por todo, eso está excelente, ¿no? O sea, no se está cuestionando acá el valor y la importancia de una transmisión de la Santa Misa, no. Yo los domingos, por ejemplo, que hago la misa acá a las 9 de la mañana, la transmito a nivel mundial, se ve, sí. ¿No? O sea, que eso lo hago para la gente que no pueda estar, ¿no? O sea, tengo que prever. Te menciona lo del COVID y eso malacostumbró a mucha gente a que todo sea virtual, ¿no? Por eso que la iglesia comenzó a hacer ya el llamado oficial de que vuelvan a que se haga todo presencial. Ahora, se está viendo un resurgir ya de lo presencial. Aquí en América del Sur, la gente, como ya, bueno, el Papa le llamaba la tierra ensantada acá, ¿no? Es la verdad. Aquí la gente no deja de asistir, ¿ah? ¿Eh? Acá las gracias a Dios asiste masivamente y esta Semana Santa ha sido una cosa impresionante, cosa que, pero me ha dado mucho gusto ver también en España. España ha habido un resurgir de lugares, por ejemplo, de hace 50 años no habían procesiones, ahora ha salido. Sí. Claro, que no solamente es el COVID, ¿no? Sino también todas las migraciones de otros credos que se han infiltrado por ahí, que han llegado ahí como migrantes y han querido y quieren tomar el poder y desaparecer a la fe cristiana, ¿no? Entonces, pero no van a poder, todo se va a arreglar, la gente va a volver, y sobre todo lo que a mí me conmueve sobremanera, que ya han habido políticos, estoy hablando allá en España, políticos que se han quejado, es que los jóvenes están volviendo a la fe. Los jóvenes están encontrando un sentido en la iglesia, porque están viendo un arquetipo y un prototipo. El joven necesita de una piedra fuerte de la cual agarrarse. Se ha dado cuenta, pues, que todo esto de defensa de los de la agenda woke no sirve para nada, ¿no? Que terminan ladrando y moviendo la cola, tontos, pues, ¿no? O sea, ya llega un momento que dice, ¿qué estoy haciendo? ¿Qué estoy haciendo? Están reaccionando. Entonces, yo veo allí un toque de Dios. Veo un toque del Espíritu Santo que está moviendo a su gente. Hemos pasado por estas décadas de terrorismo político, ¿no? Estos civiles que han querido quitar a la cruz de Cristo, pero también estoy viendo un resurgir, incluso en el mismo Europa. Así y hay es. Países en los cuales ya se está prohibiendo otros credos y le está diciendo, mira, no te gusta la cruz, vete a tu patria, pues, vete a tu país, pues, ¿no? Regrésate, ¿qué haces acá? ¿Qué te pasa? ¿No? Entonces, que vienen a cambiar acá, en el caso de España, que es católica de hace 2000 años, ¿no? Entonces, no es una cosa de un día. Entonces, como que se impone lo filogenético. Confío en Dios, que Dios sabe hacer las cosas tan bien, ¿no? Sí. No solamente la herencia, sino lo filogenético. Tenemos, en el caso de América, 500 años de evangelización excelente, ¿no? Que aun cuando se han infiltrado todos los demonios y todas las filosofías extrañas de las cuales ya nos prevenía San Pablo, sin embargo, el resurgir de la fe católica es fuerte, aun cuando hayan 70.000 sectas ahí que se dicen cristianas no católicas, por más que se afanen, acá al lado del monasterio hay un garaje de unas personas que se dicen cristianas, que son una secta, que hacen todo lo posible por llevarse a todos los fieles, no pasan de 14 durante años, pero acá la gente viene y participa, ¿no? O sea, esta es una realidad. Yo confío mucho en Dios. Y Jesús, ya que hemos celebrado la Divina Misericordia, esas palabras preciosas que se escribe en la parte de abajo del lienzo, Jesús, en ti confío. Verdaderamente eso a mí me mueve muchísimo. Sé que es Él el que va a llamar a los suyos y que Él es irresistible y que la gente va a volver. Por lo tanto, si bien es cierto, el demonio quiso hacer su daño con el COVID, con los migrantes de otros credos, para que quitarnos a nosotros la sacralidad de la misa, volveremos a ver las iglesias repletas y todas nuestras fiestas como debe ser, porque confío en Jesús. No sé si me estoy dejando entender.
0: Claro que sí, padre.
1: Digo, hermana Dolores.
0: Así es, y me consta, yo he estado más de 35 años de misionera en diferentes países de Sudamérica, padre, y me consta la catolicidad que hay allí, y la verdad es que da gusto. Bueno, padre, pues ha sido un programa muy completo, nos ha dado mucha luz, como siempre, y ahora, Padre, le pedimos que nos acompañe las tres Ave Marías, porque la Virgen es la que nos va a defender, que lo dijo un santo de todas las herejías, y ella va a ser nuestra capitana principal. Bueno, Padre, pues nos acompaña y por favor después le pedimos la bendición.
1: Con todo cariño.
0: María, Madre mía, por el poder que te concedió el Padre, líbranos de caer en pecado. Dios te salve María, llena eres de gracia, el Señor es contigo, bendita tú eres entre todas las mujeres y bendito es el fruto de tu vientre, Jesús.
1: Santa María, Madre de Dios, ruega por nosotros los pecadores, ahora y en la hora de nuestra muerte. Amén.
0: María, Madre mía, por la sabiduría que te concedió el Hijo, líbranos de caer en pecado. Dios te salve, María, llena eres de gracia, el Señor es contigo. Bendita tú eres entre todas las mujeres y bendito es el fruto de tu vientre, Jesús.
1: Santa María, Madre de Dios, ruega por nosotros los pecadores, ahora y en la hora de nuestra muerte. Amén.
0: María, Madre mía, por el amor que te concedió el Espíritu Santo, líbranos de caer en pecado. Dios te salve, María, llena eres de gracia, el Señor es contigo. Bendita tú eres entre todas las mujeres y bendito es el fruto de tu vientre, Jesús.
1: Santa María, Madre de Dios, ruega por nosotros los pecadores, ahora y en la hora de nuestra muerte. Amén.
0: Y ahora sí, Padre Crosby, con los segundos que nos quedan, por favor, si nos da su bendición.
1: El Señor esté con ustedes.
0: Y con tu espíritu.
1: Y la bendición de Dios Todopoderoso, Padre, Hijo y Espíritu Santo, descienda sobre ustedes y permanezca para siempre.
0: Amén. Bueno, Padre,
1: podemos estar en paz.
0: Gracias. Lo mismo, Padre. Muchísimas gracias por este programa que nos ha iluminado como siempre. Hace el Padre.
1: Bendito sea Dios.
0: Sí, para gloria de Dios. Y bueno, a nuestros radioyentes, nada, que sigan esta semana escuchando toda la programación, que el miércoles tendremos a Esperanza y el viernes al Padre Miguel Ángel Ventanas, que nos seguirán ilustrando también sobre estos temas tan preciosos. Bueno, pues nada más, que la Sagrada Familia los acompañe y los bendiga a todos en esta semana, segunda semana de Pascua.
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1: La taza de café. ¿Alguna vez has pensado en lo que puede representar una taza de café más allá de su aroma tentador y su sabor reconfortante? Imagina por un momento que tu vida es como una taza de café. En algunas ocasiones puede estar llena hasta el borde, rebosante de alegría, de amor, de éxito, pero otras veces habrá momentos en los cuales la taza parece vacía. Y son aquellos momentos en los que enfrentamos tristezas, desafíos, momentos en los cuales no nos sentimos muy bien. Lo más importante no es la cantidad de café en la taza, sino en cómo la vas saboreando. A veces necesitamos tomar pequeños sorbos para apreciar su sabor completo, tomarnos nuestro tiempo, pero otras veces necesitamos dar grandes tragos para sentirnos más despiertos y con más energía. Lo mismo ocurre en la vida. A veces enfrentamos momentos difíciles que nos obligan a tomar pequeños pasos y otras veces nos lanzamos de lleno a nuevas aventuras. Pero en cada sorbo, en cada experiencia, hay lecciones que aprender y momentos para disfrutar. La vida es como una taza de café, llena de altibajos, pero siempre podemos encontrar algo bueno en cada sorbo. Ahora, cuando vayas a tomar café, piensa que tienes en tus manos tu propia vida y disfrútala.
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0: Despierta, mi bien, despierta. Mira que ya amaneció. Dios está tocando a la puerta y nosotros ya estamos listos para seguir adelante. Iniciando el mes, iniciando la semana, agradeciendo a Dios la oportunidad de vivir en su bendición. Así que, pues estamos listos. Les saluda a su amigo Carlos Canseco, muy bien acompañado por mi compañera, amiga y esposa Elsie Acatitla.
1: Hola, ¿qué tal, amigos? Este es nuestro inicio de semana. Gracias a Dios, estamos empezando una semana llena de bendiciones. Y pues qué mejor que aquí en el programa de Hoy es tu gran día, darles el saludo y recordar, ¿verdad?, que siempre Dios está con nosotros, siempre que pongamos nuestros ojos, nuestra mente, nuestro corazón dispuestos a escucharles.
0: Así es, pues vamos a darles la bienvenida donde quiera que estén, en la casa, en la oficina, en el trabajo, en la carretera, en el internet, en su celular, desde la aplicación de EWTN que pueden descargar de forma gratuita. Acuérdese, descárguela de su teléfono celular desde la aplicación. Y también estamos en Spotify, Apple Podcasts, en el YouTube de EWTN Español. Y también junto con un gran equipo, muchas gracias a Jorge Graña y todo el equipo de EWTN Radio Católica Mundial y de todas las estaciones afiliadas que hacen posible que estemos al aire todos los días. También nuestro equipo en Mérida, Yucatán, César Carreño, en las redes sociales, en el Facebook de Alianza de Vida, Hoy es tu gran día, en el WhatsApp, y estamos en el +1 6 8 2 7 7 2 19 58. Los teléfonos del estudio están abiertos y nosotros nos confiamos a Dios y nos ponemos en oración y lo hacemos por la señal de la Santa Cruz. De nuestros enemigos, líbranos, Señor Dios nuestro, en el nombre del Padre, del Hijo y del Espíritu Santo. Amén. Hacemos un acto de contrición pidiendo la misericordia de Dios. Padre Santo, soy un pecador y de familia pecadora. Me pesa de todo corazón haberte ofendido, porque eres infinitamente bueno. Me amas incondicionalmente y enviaste a tu Hijo Jesús al mundo para salvarnos y redimirnos. Ten misericordia de todos nuestros pecados y por el Espíritu Santo, danos la gracia de una perfecta contrición, el don de la conversión para no ofenderte más y la piedad para reparar nuestros pecados. Oramos al Padre desde el corazón de Jesús unido al nuestro. Le decimos: Padre nuestro que estás en el cielo, santificado sea tu nombre. Venga a nosotros tu reino. Hágase tu voluntad en la tierra como en el cielo.
1: Danos hoy nuestro pan de cada día. Perdona nuestras ofensas, como también nosotros perdonamos a los que nos ofenden. No nos dejes caer en tentación y líbranos del mal. Amén.
0: Nos confiamos a la Virgen María. Santa María de Guadalupe, Madre nuestra, ruega por la conversión, purificación y salvación de nosotros y de toda nuestra familia humana. Dios te salve María, llena eres de gracia, el Señor es contigo. Bendita tú eres entre todas las mujeres y bendito es el fruto de tu vientre, Jesús.
1: Santa María, Madre de Dios, ruega por nosotros pecadores, ahora y en la hora de nuestra muerte. Amén.
0: Gloria al Padre, al Hijo y al Espíritu Santo.
1: Como era en el principio, ahora y siempre, por los siglos de los siglos. Amén.
0: Proclamamos la fe que recibimos en nuestro bautismo. Creo en ti, Dios, trino y uno, Padre, Hijo y Espíritu Santo. Creo en la Iglesia, que es una, santa, católica y apostólica. Creo en tu plan de salvación universal y en la vida eterna. Amén. Ofrecemos a Cristo como nuestro Redentor.
1: Santísima Trinidad, Padre, Hijo y Espíritu Santo, te adoramos profundamente y te ofrecemos el preciosísimo cuerpo, sangre, alma y divinidad de nuestro Señor Jesucristo, presente hoy en todas las misas y sagrarios del mundo. En reparación de nuestros pecados, los del mundo entero y por todas las almas del purgatorio, por los méritos infinitos de su sacratísimo corazón y de sus santas llagas, unidos a los corazones de la Virgen María y San José en la Sagrada Familia Gloriosa, por el amor eucarístico del Espíritu Santo. Te suplicamos que derrames tu gracia sobre nosotros y sobre todos aquellos por los que intercedemos este día en tu eterno presente. Amén.
0: Ofrecemos nuestra vida, oración, trabajo, sufrimientos y sacrificios, purificados en el corazón de la Virgen y unidos a la pasión de Cristo, en reparación de nuestros pecados y del Sagrado Corazón de Jesús, el Inmaculado Corazón de María, y por las intenciones de sus corazones, ponemos ante la presencia de Dios todas las necesidades, anhelos e intenciones que hay en nuestros corazones y hacemos nuestras peticiones personales. Oramos por el Papa, para que el Espíritu Santo lo guíe, le dé sabiduría y protección, valentía y autoridad en el camino de la verdad. Oramos por las intenciones del mes que iniciamos y que nos invita el Papa. Ofrecemos nuestra oración como obra de misericordia, pidiendo por todo el orden sacerdotal, la vida consagrada, la vida laical y la vida familiar, por la pureza, la humildad, la fidelidad y la fortaleza en el corazón de todos los bautizados y por todos los que se alejan de la verdadera doctrina de Cristo.
1: Sagrada Familia Gloriosa, haga nuestros corazones semejantes a los suyos. Pedimos su gracia para la santificación de cada familia y que nos libren del pecado mortal. Rogamos por la intercesión de Santa María de Guadalupe que nos ayuden a construir la casita sagrada del Tepeyac en cada hogar, para formar la iglesia doméstica, levantando una red de oración familiar, para sanar todas nuestras relaciones y nuestros corazones. Pedimos los dones de tu divina providencia y que seamos buenos administradores. Pedimos por todas las vocaciones, al sacerdocio, al matrimonio y la vida consagrada y misionera a nuestras familias. Rogamos por los más alejados de la misericordia de Dios, por nuestros enemigos, por los no creyentes y por la conversión de todos nosotros los pecadores.
0: Oramos por todos los que están en el mundo del gobierno, la política, la economía y el trabajo, para que Dios guíe nuestras patrias y nuestros gobiernos, para que venga su reino en la tierra como en el cielo. Clamamos por el fin del aborto y de toda la cultura de la muerte y del miedo, por las necesidades de los enfermos, los presos, los perseguidos, los pobres, los migrantes y por todos los que sufren discriminación y exclusión, por todos los países que sufren de la violencia y las guerras y por la conversión de sus gobernantes y sus habitantes. Unidos al Papa, pedimos por el desarme y la paz, para que las naciones elijan el camino del diálogo, la diplomacia, la reconciliación, y para que cada uno de nosotros desarme también su propio corazón del odio, el rencor y la indiferencia.
1: Ponemos en nuestra oración a los que van a fallecer el día de hoy. Guardamos nuestras intenciones junto con nuestros corazones, todo nuestro ser, nuestras familias, la humanidad y la creación en los corazones de Jesús, María y José, para una consagración total como discípulos y misioneros del amor eucarístico de sus corazones, por la gracia del Espíritu Santo.
0: Hacemos una comunión espiritual. Jesús, creo que estás real y verdaderamente presente en el cielo y en el Santísimo Sacramento del altar. Te adoro y te amo sobre todas las cosas, y deseo ardientemente recibirte espiritualmente en mi corazón. Te abro la puerta, me abrazo a ti y pido la gracia del Espíritu Santo para unirnos y consagrarnos plenamente a tu Sagrado Corazón Eucarístico y por tu medio unirnos al amor y la voluntad del Padre, y a la Sagrada Familia para alcanzar la salud, la unidad y la paz. Jesús Eucaristía, transfórmanos en Eucaristías vivas. Sagrado Corazón de Jesús, en ti confío. En la batalla por nuestra familia, pedimos el auxilio de los arcángeles.
1: San Miguel, San Gabriel, San Rafael, arcángeles del Señor, junto con todos los coros y ejércitos celestiales, defiéndanos del demonio, líbrenos de todo mal. Llévenos a adorar a Dios y a vivir en su santa y divina voluntad. Amén. Gracias, Espíritu Santo, fuente de luz, ilumínanos. Gracias, Espíritu Santo, ven y envía un nuevo Pentecostés a nuestra vida, a nuestra familia. Divino Niño Jesús, nuestra vida está en tus manos. Llena nuestro corazón de esperanza, el futuro a ti confiamos.
0: Pedimos que la sangre, el agua y el fuego del Sagrado Corazón Eucarístico de Jesús, unido a los corazones de María y José, derramen su gracia sobre nosotros, nuestros hogares y sobre toda nuestra familia humana. Recibimos de corazón a corazón su bendición, que por las manos maternales de la Virgen de Guadalupe recibamos toda esta gracia con su protección, que nos selle con el signo de la cruz y nos cubra con su manto, en el nombre del Padre, del Hijo y del Espíritu Santo. Amén.
1: Amén.
0: Pues estamos iniciando un mes, el mes de agosto, el mes del Inmaculado Corazón de María, el mes donde tenemos estas fiestas hermosas de el 15 de agosto, donde celebramos la Asunción de la Santísima Virgen María, el 22 de agosto, donde está la fiesta de Santa María Reina, y ahí hay muchas otras advocaciones a lo largo del mes, pero de manera especial, creo que es tan importante que podamos ir descubriendo a lo largo de este mes esa oportunidad de transformar nuestro corazón, unido al Inmaculado Corazón de María. Y lo dice la Virgen a los niños de Fátima, y en especial a Sor Lucía, le dice: al final mi Inmaculado Corazón triunfará. Y es tan importante a lo largo de este mes tener esa conciencia de cómo nuestro corazón personalmente, el de cada uno de nosotros, necesita ir siendo transformado, unido al corazón de María. Porque es en el corazón de un hijo que se acerca al corazón de su madre. Y al mismo tiempo, lo decíamos en la oración, lo hacemos todos los días, pedimos por las intenciones del mes, que en especial la intención del Papa del mes de agosto es por la evangelización en la ciudad. Y oramos para que en las grandes ciudades, a menudo marcadas por el anonimato y la soledad, encontremos nuevas formas de anunciar el Evangelio, descubriendo caminos creativos para construir comunidad. Y esto es, yo creo que una cosa, como dice el dicho, va junto con pegado, ¿no? Uh-huh. Sí. Está unida una cosa con la otra. ¿Por qué? Porque en donde está el Inmaculado Corazón de María es que se forma una familia. Y esta realidad que vivimos en las ciudades, precisamente la soledad, el anonimato, nos lleva a descubrir la creatividad para construir la comunidad, porque ahí es en donde se va formando la familia. Y ahí está la batalla más grande. Empieza por cada uno de nosotros, porque el corazón que es transformado es el que puede perseverar en este caminar, Elsie.
1: Así es, y yo, bueno, personalmente lo he experimentado cuando he estado en problemas pues difíciles, que pues realmente en el aquí, en el ahora, no le veo solución. Me acerco a la Virgen María y le pregunto, ¿verdad?, si tengo allí el cuadro o el bulto de la Virgen de Guadalupe, sobre todo la Virgen de Guadalupe aquí. Si vienen aquí a la casa, a su casa, van a ver que tenemos por todos lados a la Virgen de Guadalupe. Y le entregamos, ¿verdad? Yo en lo personal trato de hablar con ella como pues a una madre. Se le habla, ¿verdad? Y le dices, mamá, ayúdame, no puedo con esto. Y es clave porque yo creo que todos, la mayoría de los que hablamos español, cuando nos caemos o cuando nos asustamos, decimos, ¡ay, mamá!
0: ¡Ay, mamacita chula!
1: ¡Ay, madre mía, ayúdame! ¡Ay, madre santa! Porque está en nuestro corazón. Está ahí muy adentro de nosotros desde que somos pequeños, ese amor hacia nuestra madre de aquí, de la tierra y del cielo, Carlos.
0: Sí, y es parte de esa transformación del corazón, porque como tú lo decías, pues muchos venimos de familias que en las cuales ha habido una gran dureza de corazón, en las cuales no ha estado el amor de Dios en el centro. A veces hemos sido familias alejadas de Dios y católicos o cristianos culturales, ¿no? Porque uno se bautizó y luego vino la primera comunión y luego o la confirmación y la boda y al final la unción de los enfermos y el funeral, ¿no? Y
1: así, así es.
0: Así se nos pasa la vida, ¿no? Se nos pasa la vida, si acaso, ¿no? Ya hay generaciones que, y lo reflexionaba desde hace algunos meses, ¿no? Hay generaciones que no han bautizado a sus hijos, que no han hecho un compromiso y ya vamos en un mundo que cada vez se va descristianizando. Pero al contrario, es un mundo cada vez más solo, más vacío, más adolorido. Y generalmente, pues es un mundo que está muy enojado. Enojado principalmente con el papá y por lo tanto, pues enojado con Dios. Y entonces, para poder suavizar el corazón, necesitamos descubrir el amor de una madre. Descubrir la paciencia de una madre. Descubrir la mirada amorosa de una madre. Y ahí es en donde el dolor encuentra consuelo. Donde el anonimato se transforma en una persona. Porque en estos días y pensaba un poco en las ficciones que vivimos en el mundo actual de los superhéroes, que generalmente pues llevan una máscara y no sabemos quién es. Y ahí está ese anonimato en el cual no sabes quién es la persona. Pero cuando piensas en...
1: Como la canción
0: dice,
1: quítate la máscara.
0: Ven a bailar.
1: Una canción de una cumbia que conocemos por ahí.
0: Algo así.
1: Porque si no te quitas la máscara, te sale más cara.
0: Sí, al final de cuentas sale más cara porque te sientes solo, abandonado, vacío. Pero cuando sabes que estás con tu mamá, pues...
1: Eres quien eres.
0: Eres quien eres. O sea, te puede decir hijito, te puede decir tu nombre... Te puede decir en la manera cariñosa con la que te llaman en tu casa.
1: Pepito.
0: Lupita. Y
1: Carlitos.
0: Ay, qué bonito.
1: Todo con diminutivo,
0: sí.
1: ¿No?
0: Sí. Oye. Y eso es más en México, pero de todas maneras, o sea, en la familia tendemos a tratar de llamar a alguien con
1: cariño.
0: Con cariño. Aunque a veces somos paradójicos, ¿no? Porque, ay, el gordo. No, pues oye, qué feo. No, la flaca. O sea, y a veces nuestro cariño es duro. No sé. Ay, yo soy el gordo.
1: Se convierte
0: en bullying.
1: Yo soy
0: la flaca. No, sí, pues, pero es eso. Hay estos corazones duros en casa. Y entonces, pues así se convierte la gente alrededor. O sea, así tratamos a los demás
1: y luego
0: con
1: le dicen,
0: dureza, ¿no?
1: Luego te dicen, es que se lo digo por cariño.
0: ¡Ay, qué bonito! ¡Ay, qué cariñoso! Gracias por quererme tanto. Mira cómo me tratas.
1: Así es. Y creo que es importante darnos cuenta, ¿no? Que a veces lastimamos sin querer y no somos conscientes. Hay que mirar cómo eso causa un efecto negativo. Y lo podemos ver en el rostro de la persona cuando reacciona, cuando le decimos así. En Yucatán, por ejemplo, cuando llega una persona de otro lado, le llaman watch, watch en maya, porque las personas que llegaron a esta zona del sureste de México en la época de la conquista de los españoles traían unos huaraches. Y entonces cuando caminaban hacía watch, watch, watch.
0: Entonces, bueno, y así le llaman generalmente a la gente del centro del país.
1: Del país cuando llega a Yucatán. Entonces, pero eso se fue convirtiendo en algo despectivo, ¿no? Y entonces, así como eso que te estoy diciendo que está insertado en nuestra cultura en Yucatán, también sucede en otras partes, en otros países, otro tipo de cosas que decimos o términos donde usamos adjetivos. Yo nada más estoy poniendo esto como ejemplo, pero los adjetivos muchas veces lastiman el autoestima, ¿no?
0: Sí, no, y esto es algo que lo platicábamos, Elsie y yo, en estos últimos días, que las redes sociales han potencializado. Y por ejemplo, o sea, lo platicábamos, ¿no? Acababa un mundial. Y pues bueno, ya el que ganó, ganó, el que perdió, perdió y pasamos a lo que
1: pues
0: sigue.
1: Sí. No, salía en el ahorita, encabezado del periódico y luego ya te olvidaba.
0: Y ahorita tenemos todavía...
1: Sigue ya, con eso.
0: Seguimos con eso y seguimos llenándonos de odio entre unos a los otros, de respuestas reactivas y por eso es tan, tan necesario volver al corazón de nuestra madre. Volver a descubrir el amor a través de los ojos de una madre. ¿Por qué? Porque al final de cuentas es el amor de Dios. Porque Dios nos ama con ese amor firme de padre, pero también con ese amor tierno de madre. Dios nos ama infinitamente y nos ha dejado el regalo de tener a la Virgen María para encontrar esos ojos, para ser mirados con ese cariño, con esa dulzura, con esa persona, ¿no? Que eres, no eres un número, no eres una máscara, sino
1: es un hijo amado, una hija amada de Dios.
0: Una hija amada.
1: Y algo que a mí me llama mucho la atención es cómo una madre puede interpretar las necesidades del hijo. Por ejemplo, que todavía el niño no aprende a hablar, todavía es muy pequeño. Sin embargo, ahí tenemos en Yucatán una sobrina que queremos mucho, Clarita. El niño es pequeño y dice las palabras, tiene un hijo pequeño de 2, 3 años, y las palabras que dice el niño las dice como a mitad, ¿verdad? Como mascaritas. Todavía no hace bien las frases como un adulto. Pero ella rápido le dice. Ella interpreta. Cuando el niño quiere algo o nos está tratando de decir algo a nosotros, ella nos dice, esto es lo que él está diciendo. O sea, como si hablara un idioma diferente.
0: No. Y es que es cierto. O sea, las mamás hablan un idioma diferente. Desde la parte biológica, están preparadas para eso. Y para poder ser sensibles y poder descubrir cuando el niño está enfermo. Aun cuando parezca que no tiene nada. Pero por eso el acercarnos a la Virgen es tan importante, porque ella nos quiere formar y transformar. Nos quiere sanar y convertir. Nos quiere acompañar y llevarnos en el camino de unión a Jesús para que podamos convertirnos en lo que estamos llamados a ser.
1: Y ella nos quiere cerca de ella. Y si podemos ver estos puntos como más clarificados, ¿no? Ejemplificados en nosotras mismas como mujeres, como madres, nos podemos identificar rápido con la Virgen María en ese sentido maternal, porque en nosotras está, y, o sea, de forma normal, natural, como estamos constituidas las mujeres, el amor hacia la familia, hacia nosotras mismas. Cuando recibimos en brazos a nuestro pequeño hijo que nos lo acaban de dar recién nacido, nuestra vida cambia desde ese momento. Ya no vemos lo difícil que era el embarazo y lo difícil los problemas económicos para poder traer al mundo este ser, este nuevo ser, sino que vemos todo con alegría. A mí me encanta que una amiga aquí cerca de nosotros, aquí en Sherman, una amiga de la parroquia, acaba de tener a su nietecita y pues allá vive con su hijo y allí nació también. Ahí tienen a la niña y le digo, wow, dichosa, ya eres abuela, le dije, ¿no? Qué bonito. Y ya ahorita ya debe de oler tu casa bien bonito. Debe oler a romero, debe oler a bebé, a pañales recién lavaditos, ¿no? Y eso como que renueva nuestro corazón. Solamente el hecho de recordar esos momentos que vivimos con nuestros propios hijos cuando Dios nos los dio por primera vez en los brazos es una cosa que no tiene precio, no tiene palabras uno para expresar la felicidad tan grande de experimentar esa generosidad de Dios, de darnos a un hijo y de ser copartícipes o co-creadores con él en el formar una familia. Y al pasar del tiempo, ¿verdad? Cuando ya empiezan más y más problemas y que aún así vemos, como dicen por allá, hijos chicos, problemas chicos, hijos grandes, problemas grandes. Aún en medio de todo eso podemos descubrir la mano de Dios. Todo depende del cristal con lo que lo veamos. E incluso ahora que estamos hablando de esto de las redes sociales, es importante pues no tomar partido, yo pienso, o de decir, ay, yo le voy a este equipo. No, pues entonces están escribiendo esto de que, ay, qué mal hicieron esto, qué mal. Y entonces, ¿qué estamos haciendo? Pues nada más estamos apoyando a las personas que están en ese carril o en esa forma de ese idioma negativo de hablar. ¿Y qué estamos haciendo? Focalizando nuestra energía en esto, nuestro tiempo, nuestra mente, y se vuelve un distractor y nos quita la vista de Dios, porque definitivamente todo lo que es bueno, todo lo que es verdadero, todo lo que es bello proviene de Dios. Y con esas tres palabritas podríamos discernir muy bien que lo que estamos viendo de forma negativa en las redes sociales no es cristiano, católico, no es nuestra forma de expresión original. Entonces, Dios quiere para nosotros pues esa paz, esa felicidad, esa alegría, pero que no va a ser así de sencillo, ¿verdad? Todo se nos va a dar si se lo pedimos a Dios, como dice la palabra de Dios, pedís y os dará, pero no todo va a ser fácil. Va a necesitar un esfuerzo y sobre todo de oración personal y de discernimiento. A ver, ¿por qué estoy insertada en esta cosa? ¿Ves? Me salió esto y esto. El algoritmo, sabemos, de los celulares y ahora está provocando ciertas emociones en nosotros. Pero no necesariamente tenemos que responder de la misma forma. Necesitamos pasar por un discernimiento, incluso hacer un lado el teléfono y ayunar de eso y ofrecérselo a Dios. Ahorita no quiero estar metida en esto de que me están hablando aquí, me están provocando el enojarme. Si estaba enojada, pues con esto más me voy a enojar. pues, ¿sabes qué? Todo lo que me enoja. Estamos poniendo un ejemplo, lo de las redes sociales y el teléfono, pero puede ser uno mismo. Los pensamientos de uno mismo, allá es donde están las tentaciones, allá está también nuestras heridas, que luego, así como con el teléfono, se conecta con la persona más cercana, con el prójimo, con el esposo, con la hija, con los problemas que diariamente estamos viendo alrededor nuestro como una amenaza. Entonces, a una ofensa, una defensa. Y si estamos todo el tiempo a la defensiva, nos blindamos, nos ponemos esa máscara, como decíamos, y no dejamos que penetre el amor de Dios en nuestro corazón, como si tuviéramos un impermeable donde Dios está enviando la lluvia de bendiciones, pero no las queremos, porque estamos en un canal demasiado lejos de lo que Dios quiere para nosotros.
0: Y ahí está la oportunidad, vas a decir, bueno, ¿y esto qué tiene que ver con el Inmaculado Corazón de María? Precisamente es eso, que necesitamos permanecer conscientes. La Virgen, y lo dice en el Evangelio según San Lucas en el capítulo 2, en el versículo 51, después de que Jesús se perdió en el templo y regresó con sus papás, dice, volvió con ellos a Nazaret y les obedecía en todo. Su madre guardaba cuidadosamente todos estos sucesos en su corazón. Mientras que Jesús progresaba en sabiduría, en estatura, en gracia ante Dios y los hombres. Palabra del Señor. Gloria a ti, Señor Jesús.
1: Gloria a ti, Señor.
0: Y es eso, o sea, a la vista y al corazón de la madre, el Hijo crece en sabiduría, en estatura, en gracia. Y creo que esa es parte de nuestra función al acompañarte el día de hoy. ¿Para qué? Para que te puedas hacer consciente, para que puedas acercarte a la Madre, para que puedas abrirle tu corazón, para que puedas descubrir aquello en lo cual todavía necesitas progresar tú, pero también nosotros. No lo estamos haciendo como maestros o como alguien que lo sabe todo. Estamos igual que tú, caminando en este camino para unirnos a Jesús y para transformar nuestro corazón. Unido al corazón de María, va viniendo esa luz. Vas progresando con Jesús, por Jesús y en Jesús. Como lo dice el sacerdote en medio de la oración litúrgica, en la oración eucarística, por Cristo, con Él y en Él. Y ahí, en esa cercanía, nuestro corazón va sanando. Nuestras divisiones interiores se van integrando. Nuestra salud mental y espiritual y hasta muchas veces física va mejorando y nuestra paz va creciendo y esto es tan fuerte porque vivimos en una batalla, pero no de corto plazo, de largo plazo, y por eso necesitamos la ayuda de la Madre, necesitamos el acompañamiento de la Virgen. Necesitamos unirnos al Inmaculado Corazón de María. Como lo decía San Luis María Griñón de Montfort, de alguna manera lo decía, es el camino más corto. Vivir consagrados a la Virgen María es el camino más corto, más directo, más fácil para llegar al cielo. Y cuando vamos a ir a un pequeño corte, pidiendo la intercesión de la Virgen, unidos en este momento de corte musical.

Seguimos adelante en su programa Hoy es tu gran día. Y ahí está esa oportunidad, primero de hacernos conscientes a lo largo de este mes, de ir caminando juntos en ese camino de crecimiento, de maduración, de transformación de la mano de la Virgen María. Y teniendo clara cuál es nuestra meta, y lo decimos en el Ave María, todos los días que hacemos el Ave María, que la primera parte del Ave María es la que viene en la Biblia, ¿no? La que dijo el ángel, la que dijo Santa Isabel, Dios te salve María, llena eres de gracia, el Señor está contigo. Y la Santa Isabel, eso lo dijo el arcángel Gabriel, y Santa Isabel le dice, bendita tú entre las mujeres y bendito es el fruto de tu vientre. Y luego viene esta oración de la iglesia, ruega por nosotros pecadores ahora y en la hora de nuestra muerte. Amén. Y es ese esta segunda parte la que nos recuerda a dónde vamos. Nuestro camino no es aquí y ahora, es el cielo. Y mientras no nos damos cuenta, pues estamos profundamente preocupados por si salió el nuevo teléfono de moda, o si salió tal o cual cosa nueva, y estamos distraídos en las novedades, o en el internet, o en tal o cual cosa. Y lo digo porque nos pasa a todos. Este es el mundo en el que vivimos. Pero por eso es tan necesario a lo largo de este tiempo que la iglesia nos da este regalo de ir dejándonos acompañar por la Virgen, dejándonos acompañar para que ella nos ayude a ser transformados en Jesús. Y pensaba, alguna vez hemos mencionado, pero me encontré por ahí una amiga que aprecio mucho, que está en una diócesis por aquí en el norte de Estados Unidos, y ella es parte de la agrupación que inició el padre Patrick

0: Peyton, que pues se conoció, era muy conocido el siglo pasado como el sacerdote del Rosario. Él estuvo, emigró desde Irlanda, estuvo muy enfermo, tuvo una tuberculosis, pero su hermana le sugirió que orara a la Virgen María y por su intercesión se consagró a María, empezó a rezar el rosario y al final pues recibió una curación completa y milagrosa y le prometió a la Virgen que pasaría su vida promoviendo el rosario. Y entonces se hizo tan popular que esta frase la hemos escuchado quizá en muchos lugares que él la hizo. La familia que reza unida permanece unida. Y él llegó a tener programas de televisión, llegó a tener una productora donde hizo películas y al final llevó a difundir y a lograr que miles y millones rezaran el rosario. Y creo que, y al final, pues falleció y actualmente está considerado para iniciar un proceso de canonización. Falleció en 1992. Pero mientras veía su vida, pensaba cuántas familias, gracias a este sacerdote, llegaron y el día de hoy todavía reza en el rosario. Y podemos pensar a lo largo de la historia cuántos santos y santas han encontrado en el rosario ese camino para sanar su corazón, para ser acompañados, para vencer las batallas interiores, para poder perseverar en el camino hacia el último día de nuestra vida, pero también no solos, ¿no? Sino acompañados en familia, acompañados y siendo un camino de restauración de nuestra familia.
1: Así es, y recordemos que la Virgen María nos lleva a Jesús. Ella nos está enseñando el camino de la humildad, de la fidelidad a Dios. Y cuando hablamos de esto, podemos ver en el Antiguo Testamento cómo ella ya estaba prefigurada su presencia en medio de nosotros, porque desde el profeta Daniel ya se estaba diciendo la fecha de cuándo iba a nacer el Salvador de una forma matemática, incluso es increíble si leemos las escrituras y entendemos todo esto. ¡Wow! Vemos cómo el Señor ya tenía un plan de salvación para cada uno de nosotros desde entonces y cómo hasta el día de hoy nuestra Madre Santísima está acompañándonos. Imagínate, tantos, tantos, tantos años y ahora incluso podemos ver pues desde América, ¿verdad? Cómo América desde que inició la colonización y luego la aparición de la Virgen María de Guadalupe, pues podemos comprender, ¿verdad? Un poco mejor cuál es el plan de salvación que Dios tiene para nuestra familia cuando vemos cómo la misericordia de Dios está presente, está viva y verdadera la presencia de Dios en la Eucaristía. Y si vemos cómo nuestra Madre Santísima nos está enseñando el camino de la humildad y de la fidelidad a Dios, vamos a comprender que necesitamos quitarnos todos esos apegos que no son sanos, ¿no? Y tratemos, ¿verdad? De hacer una concientización en nosotros mismos, hacer un discernimiento que nos ayude a entenderlo, porque han sido muchos, muchos años, ahora que platicamos Carlos y yo muchas cosas, pues desde antes de conocernos incluso, de cómo nuestra vida a Dios la fue uniendo, nos damos cuenta que es un milagro que seamos familia, así se los podemos decir, porque Carlos viene de una familia fracturada y yo también. Y esto puedes decir, bueno, pero pues ¿cuál es el milagro? El milagro es que nos podamos entender en un mismo idioma, a pesar de que venimos con ciertas heridas cada uno. Entonces, la manifestación de Dios es importante verla todos los días. Y nos lo dice la palabra de Dios, ni ojos han visto, ni oídos escuchado, lo que Dios tiene preparado para los que aman a Dios. Y pues esto es clave verlo de esta forma, porque si fuera nuestra humanidad la que hiciera las cosas, simple y sencillamente no estaríamos aquí sentados hablándoles a ustedes el día de hoy a través de estos micrófonos, porque definitivamente hubieron signos, prodigios de Dios en nuestras vidas, en ambas vidas, para que se pudieran dar las cosas. Yo era viuda y con dos pequeños cuando nos conocimos, y hemos platicado esto también de cómo anteriormente a este momento de habernos conocido no hubiera funcionado. Primero porque imagínense, años anteriores, pues ella estaba casada y mi esposo anterior, Fernando, que en paz descanse, estaba vivo. O sea, ¿cómo iba a haber una conexión entre nosotros? Tenía que ser un tiempo exacto, un momento en el que Dios permitiera un siguiente proyecto de vida para ambos, ¿verdad? Y fue que se dieron las cosas, ¿no? Entonces yo creo que así como nos pasa a nosotros este milagro, a muchísimas personas les pasa otras cosas, pero que no podemos dejar de recordarlo y de darle gracias a Dios por eso. Porque en el momento que se nos olvida, entramos en un canal ya más del mundo, como decíamos, más reactivo, más de queja, más de negatividad y pesimismo. Cuando vemos la gracia de Dios, de todos los milagros que nos ha permitido vivir como familia, vemos las cosas que ni siquiera imaginábamos que podíamos vivir.
0: Y te invito a eso, ¿no? Que pienses qué cosas buenas has visto que Dios ha hecho a lo largo de tu camino, para que no se te olvide. Acuérdate el momento en el que Dios te habló, que Dios te llamó, en un retiro, en una misa, un momento de crisis familiar, un problema de salud, en que descubriste que Dios estaba ahí. Y vamos a poner ese amor en el primer misterio gozoso, que es la anunciación a la Virgen y la encarnación del Verbo, que le puedas decir sí a Dios con ese amor, con esa confianza, con esa entrega, para encontrar su amor en tu corazón. En nombre del Padre, del Hijo y del Espíritu Santo. Amén. En el Inmaculado Corazón de María le decimos sí a Dios. Padre nuestro, que estás en el cielo, santificado sea tu nombre. Venga a nosotros tu reino. Hágase tu voluntad en la tierra como en el cielo.
1: Danos hoy nuestro pan de cada día. Perdona nuestras ofensas, así como nosotros también perdonamos a los que nos ofenden. No nos dejes caer en tentación y líbranos de todo mal. Amén.
0: Dios te salve María, llena eres de gracia, el Señor es contigo, bendita tú eres entre todas las mujeres y bendito es el fruto de tu vientre, Jesús.
1: Santa María, Madre de Dios, ruega por nosotros pecadores, ahora y en la hora de nuestra muerte. Amén.
0: Dios te salve María, llena eres de gracia, el Señor es contigo, bendita tú eres entre todas las mujeres y bendito es el fruto de tu vientre, Jesús.
1: Santa María, Madre de Dios, ruega por nosotros pecadores, ahora y en la hora de nuestra muerte. Amén.
0: Dios te salve María, llena eres de gracia, el Señor es contigo, bendita tú eres entre todas las mujeres y bendito es el fruto de tu vientre, Jesús.
1: Santa María, Madre de Dios, ruega por nosotros pecadores, ahora y en la hora de nuestra muerte. Amén.
0: Dios te salve María, llena eres de gracia, el Señor es contigo, bendita tú eres entre todas las mujeres y bendito es el fruto de tu vientre, Jesús.
1: Santa María, Madre de Dios, ruega por nosotros pecadores, ahora y en la hora de nuestra muerte. Amén.
0: Dios te salve María, llena eres de gracia, el Señor es contigo, bendita tú eres entre todas las mujeres, y bendito es el fruto de tu vientre, Jesús.
1: Santa María, Madre de Dios, ruega por nosotros pecadores, ahora y en la hora de nuestra muerte. Amén.
0: Dios te salve María, llena eres de gracia, el Señor es contigo, bendita tú eres entre todas las mujeres, y bendito es el fruto de tu vientre, Jesús.
1: Santa María, Madre de Dios, ruega por nosotros pecadores, ahora y en la hora de nuestra muerte. Amén.
0: Dios te salve María, llena eres de gracia, el Señor es contigo. Bendita tú eres entre todas las mujeres y bendito es el fruto de tu vientre Jesús.
1: Santa María, Madre de Dios, ruega por nosotros pecadores, ahora y en la hora de nuestra muerte. Amén.
0: Dios te salve María, llena eres de gracia, el Señor es contigo. Bendita tú eres entre todas las mujeres y bendito es el fruto de tu vientre Jesús.
1: Santa María, Madre de Dios, ruega por nosotros pecadores, ahora y en la hora de nuestra muerte. Amén.
0: Dios te salve María, llena eres de gracia, el Señor es contigo. Bendita tú eres entre todas las mujeres y bendito es el fruto de tu vientre Jesús.
1: Santa María, Madre de Dios, ruega por nosotros pecadores, ahora y en la hora de nuestra muerte. Amén.
0: Dios te salve María, llena eres de gracia, el Señor es contigo. Bendita tú eres entre todas las mujeres y bendito es el fruto de tu vientre Jesús.
1: Santa María, Madre de Dios, ruega por nosotros pecadores, ahora y en la hora de nuestra muerte. Amén.
0: Gloria al Padre, al Hijo y al Espíritu Santo.
1: Como era en el principio, ahora y siempre, por los siglos de los siglos. Amén.
0: Jesús mío, perdona nuestros pecados, líbranos del fuego del infierno, lleva al cielo a todas las almas, socorre especialmente a las más necesitadas de tu divina misericordia. Dulce Madre, no te alejes, tu vista de mí no apartes. Ven conmigo a todas partes y solo nunca nos dejes, ya que nos proteges tanto como verdadera Madre. Cúbrenos con tu manto y haz que nos bendiga el Padre, el Hijo y el Espíritu Santo. Amén.
1: Amén. Pues consagremos nuestra vida, nuestra familia, nuestro trabajo a la Virgen María, el Su Inmaculado Corazón.
0: Y vamos a caminar juntos en este mes, unidos al corazón de María, para aprender, para crecer, para cambiar, para convertirnos más cercanos al corazón de Jesús.
1: Porque hoy es
0: tu gran día.

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1: La oración al Espíritu Santo. Dice San Pablo a los Romanos en el capítulo 8, 26. Del mismo modo, el Espíritu viene en ayuda de nuestra debilidad. Pues, ¿qué hemos de pedir como conviene? No lo sabemos. Pero el Espíritu mismo intercede por nosotros con gemidos inefables. Palabra del Señor. Esto quiere decir, hermanas y hermanos, que el Espíritu Santo nos capacita para la oración. Nos ayuda a expresar las necesidades que tal vez no nos atrevemos ni siquiera a pedir o que no sabemos que ocupamos. Nos enseña a descubrir nuestras debilidades. Nos da la capacidad de revisar nuestro temperamento si se lo pedimos. Y por supuesto, se lo pedimos y de pronto encontramos a un profesional que nos describe el temperamento o en un movimiento que enseñe estos temas con un psicólogo. Pero al descubrir nuestro temperamento, nos damos cuenta de por qué actuamos como actuamos. Cuando descubrimos nuestras debilidades, el Espíritu Santo nos va a ayudar a fortalecerlas. Por eso San Pablo se gloría de sus debilidades, porque al entenderse humildemente débil, vuelve su mirada a Dios y Él nos hace fuertes. Eso es lo más importante. La oración es un acto personal y comunitario también, que nos une a Dios y nos permite participar en su vida y ser testigos de nuestra transformación desde la mirada de Dios y para los demás. Por favor, no cambien de estación.
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3: Era un día lluvioso y gris. Un hombre caminaba por la calle y veía cómo el mundo pasaba a su alrededor a gran velocidad. Cuando de pronto todo se detuvo, allí estaba frente a él una pequeña niña apenas cubierta con un vestidito todo roto, con sus cabellos mojados y el agua chorreando por la cara. Allí estaba tiritando de frío y de hambre, sola y hambrienta. El hombre se enojó y le reclamó a Dios: ¿cómo es posible, Señor, que viendo tanta gente que vive en la opulencia y derrochando el dinero, permitas que esta niña esté aquí sufriendo hambre y frío? ¿Cómo es posible que te quedes tan tranquilo ante tanta injusticia? ¿Cómo es posible que no hagas nada? Y luego de un silencio que le pareció eterno, el hombre sintió la voz de Dios que le contestaba: claro que hice algo, te hice a ti. En un pasaje de la película Todopoderoso, Morgan Freeman, en el papel de Dios, le dice a Jim Carrey: si quieres un milagro, sé tú el milagro, porque cada uno de nosotros puede ser un milagro para los demás. Seguro tenés la posibilidad de brindarle a alguien un abrazo, de pronunciar las palabras precisas que alguien necesita escuchar para poder seguir adelante. En nuestra boca hay milagros. En nuestras manos hay milagros y podemos hacer que ocurran. Hay muchas oportunidades cada día de ser un milagro para los demás. Poder bendecir, solucionar, apoyar, ayudar, sanar, restaurar, escuchar, abrazar. La pregunta es, ¿qué estamos esperando? Soy Carlos Seoane y estoy convencido que hoy puede ser un gran día si nos decidimos a hacer un milagro para los demás.
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Hola, ¿qué tal, queridos amigos? Aquí les saluda Douglas Archer, el arquero de Dios. Amigos, bienvenidos. Estamos listos para comenzar aquí en Fe Hecha Canción.

0: gran alegría, queridos amigos, saludarles aquí desde el Estudio 3. Iniciando este nuevo mes de agosto con ustedes en este primer lunes del mes. Gracias a todos por acompañarnos. Tengo que pedirles perdón, amigos. Tengo que pedirles disculpas porque me ausenté sin decirles nada por 3 días. Me fui de vacaciones el miércoles de la semana pasada y la verdad es que se me olvidó avisarles. Se me acabó el tiempo en el programa del martes pasado y cuando ya terminó el show, me acordé que no les había contado que iba a estar fuera. Así que bueno, lo siento amigos, que no les haya avisado. Pero bueno, pusimos unos pregrabados con invitados que han pasado por el Estudio 3 durante esos días. Y hoy estamos de vuelta, en vivo y en directo, en este lunes, como dije, primer lunes de agosto. Hoy es día 3 de agosto del 2026, para que nadie tenga la menor duda de que si es en vivo o si es Memorex. Siempre que digo eso, eso era antes de tu tiempo, Jejo. Eso era de los 80. ¿Es live o es Memorex? Tan buena era la nitidez de ese sonido en el cassette de Memorex que en sus anuncios ellos decían que no se era imposible saber si eso era en vivo o si eso era una grabación. Así que bueno, hoy amigos sí estamos en vivo y nos vamos a poner al día porque tenemos una olaza de novedades y estrenos que han salido durante mi ausencia y vamos a escuchar todos los que podamos el día de hoy. Y si ustedes quieren enviarme algún mensaje, algún saludo o si quieren que pongamos alguna canción en especial hoy, también pueden comunicarse conmigo como siempre a través de un correo electrónico o a través de un mensaje por las redes. O bueno, si me quieren llamar, ya las líneas están abiertas también, así que nos pueden pegar un timbrazo aquí al Estudio 3, marcando desde los Estados Unidos 1-866-398-6377. Y desde fuera de los Estados Unidos, 1-205-271-2976. Y mándenme sus correos electrónicos a fehechacancion@ewtn.com y por Facebook, ahí estamos, Fe Hecha Canción, ya ustedes saben, por Instagram, Arquero de Dios. Ok.
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0: Estrenos del día, estrenos de esta semana, amigos. Tenemos un montón de estrenos para escuchar el día de hoy y vamos a comenzar con una nueva canción de Fran Correa de Chile. Se llama Vivo Estás. Y aquí está este nuevo tema de la cantante chilena.

Ahí escuchamos el nuevo tema de Fran Correa de Chile. Se llama Vivo Estás. Y seguimos, amigos, con más novedades. El día de hoy, Natalia Bautista de Colombia tiene nueva canción. Y es otra que ha hecho en colaboración con Juan Delgado y Vía Cantus. Y esta nueva canción se llama En Todas Partes. Aquí está.

Buenísima, buenísima, amigos, esta nueva de Natalia Bautista de Colombia que se llama En Todas Partes. Y seguimos con otra novedad desde Colombia, esta vez nueva canción de Ana Bolívar junto con Carlos Omar de México en una canción que grabaron, amigos, en un rascacielos en Bogotá. En la Torre Colpatria, ahí encima de esa torre, montaron los instrumentos y las cámaras y todo, y filmaron el video y la canción, ahí mismo. Así que es impresionante. Anden, busquen el video, amigos, para que lo puedan ver. La canción se llama La Guerra Que No Hice. Aquí está.

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1: ¿Qué les parece, amigos, esa increíble canción de Ana Bolívar junto con Carlos Omar desde Colombia, La Guerra que no hice? Buenísima, increíble esta canción. Y seguimos, amigos, con más novedades y desde Colombia también, porque Julián González junto con Estación Cero tiene una nueva canción. Que se llama Valiente. Creo que ahí también canta la hija de Julián, Martina González. Y aquí está este nuevo tema que se llama Valiente.

Ahí escuchamos este nuevo tema desde Colombia. Oh my goodness, estamos aquí pues apretando todos los botones equivocados el día de hoy, amigos. Se nota que llevo varios días ausente. ¿Verdad, Jejo? Julián González con Estación Cero y Martina González y esta nueva canción que se llama Valiente. Y bueno, pues nos da tiempo, amigos, para una más. En este primer segmento, Edward Muñoz, el prolífico cantautor dominicano, tiene nueva canción también. Se llama Tú Eres Suficiente.

0: Vamos al corte, amigos.
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1: Al celebrar la independencia y fundación de nuestra nación, conviene que reflexionemos sobre el hecho de que San Junípero Serra no solo fue el apóstol de California, sino que fue también uno de los padres fundadores de Estados Unidos, como lo dijo el Papa Francisco hace varios años. Incluso antes de que nuestra nación fuera fundada, los misioneros ya estaban aquí, en California y en todo el país, proclamando a Jesucristo y su amor. Pidámosle especialmente a San Junípero, al igual que a todos esos maravillosos y santos misioneros que intercedan por esta gran nación, que nos ayuden a seguir edificando una nación que viva de acuerdo a sus principios fundadores de igualdad, libertad y dignidad para toda persona.
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2: Y Jesús dijo: Yo soy el pan vivo bajado del cielo. El que come de este pan vivirá para siempre, y el pan que yo daré es mi carne. Yo la doy para la vida del mundo. El que come mi carne y bebe mi sangre tiene vida eterna, y yo lo resucitaré el último día.

0: ¿Qué tal, amigos? Gracias por seguir aquí en la sintonía de Fecha Canción a través de EWTN, Radio Católica Mundial. Es una bendición, amigos, una gran alegría estar aquí con ustedes nuevamente en vivo luego de varios días de ausencia. Si no escucharon, les conté al principio del programa que, bueno, me tuve que ausentar. Bueno, me fui de vacaciones, amigos, la semana pasada y se me olvidó decirles. Así que, bueno, desaparecí nomás. Pero bueno, aquí estamos de vuelta en este primer lunes del mes de agosto. Y es una bendición estar aquí, una alegría, y nos estamos poniendo al día con todas las novedades y estrenos de estos últimos días. Y si ustedes quieren comunicarse conmigo para enviarme algún saludo, algún mensaje, o para que pongamos alguna canción en especial en este segundo segmento, me pueden escribir fehechacancion@ewtn.com o mándenme un mensaje desde Facebook, Fe Hecha Canción, o desde Instagram, en Messenger de Instagram. Búsqueme en Instagram como Arquero de Dios, todo pegado. No le pongas nada, puntos, guión bajo, diagonal, no. Arquero de Dios, todo pegado, para que me manden un mensaje desde Instagram. Y bueno, pues quiero enviar saludos, dicho sea de paso, saludos a Gigi, que me escribe desde Aguascalientes, en México. Muchísimas gracias, Gigi, por tu mensaje. Dice que ha descubierto este programa y que le parece súper. Le ha gustado mucho. Bueno, muchísimas gracias por el mensaje. Y María también me escribe desde México, desde Guadalajara. Muchas gracias, María, por tu mensaje y por escuchar el día de hoy. ¿Y qué más tenemos por acá? Bueno, tengo varios otros saludos, pero vamos a comenzar, amigos, con otra novedad. Nos queda una más para escuchar el día de hoy. Otro estreno desde España ahora. Es un grupo nuevo que se llama Emuna. Emuna se llama este grupo. Y la canción que el grupo ha lanzado se llama Pequeño. Aquí está.
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Este es el grupo español Emuna con su canción, su nueva canción titulada Pequeño. Bueno, pues, creo que ya esas son todas, amigos, todas las novedades que tenemos.

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1: Ahí escuchamos a Sonia Villarreal con su versión de Mi Virgen Ranchera. Y saludos a mi amigo Wilson, que siempre está escuchando desde Tupiza y todo el tiempo me está escribiendo. Muchísimas gracias, Wilson, por enviarme otro saludo el día de hoy. Y dice que si podemos escuchar una de sus favoritas de Jacqueline de España. Gloria a Dios.

Ah, escuchamos a Jacqueline desde España con su canción Gloria a Dios. Y seguimos, amigos, con un tema que salió la semana pasada de un cantautor brasilero que se llama Alba. Bueno, mejor dicho, Alba, seguramente por si se llama Álvaro, pero Alba López. Y esta canción se titula Amor Infinito.

Oh, qué buena canción, amigos. Me encanta este tema de Alba López de Brasil, que ha hecho en colaboración con el maestro Francesco Mazza allá en Argentina. Se llama Amor Infinito. Y bueno, pues seguimos con otra nueva canción que salió la semana pasada desde Colombia, Said Nazar. Su más reciente, que se llama Destrúyeme.

¿Qué tal, amigos? Esta canción de Said Nazar de Colombia, Destrúyeme. Bueno, pues cuando el Señor nos destruye y nos reconstruye, es entonces momento de volver a empezar. Y así se llama el nuevo tema de Quique López, con el que vamos a terminar nuestro programa el día de hoy.

Ok, amigos, llegamos al final de Fe Hecha Canción el día de hoy. ¿Cómo se dice? Estoy tratando, ¿cómo se dice? Nos metimos en unos cuantos hoyos por el camino, pero bueno, sobrevivimos, amigos. Así que, bueno, gracias por estar aquí. Y si Dios quiere, pues aquí nos encontramos nuevamente el día de mañana en Fe Hecha Canción, siempre a través de EWTN Radio Católica Mundial. Gracias, amigos.

0: 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Hablándoles Katia Baliño. Una colección de más de 3.000 fósiles, rocas y minerales de un sacerdote en el siglo XIX convirtió a un colegio católico de Kentucky en uno de los centros de enseñanza científica más importantes de Estados Unidos, según señaló el astrónomo Christopher Griney. En un artículo publicado recientemente en Sacred Space Astronomy, la revista online del Observatorio Vaticano, Griney contó la historia del padre Francis Chambich, un sacerdote francés que llegó al país con esta extraordinaria colección al Colegio San José de Barston. Este suceso quedó registrado en una carta publicada el 25 de julio de 1846 por el diario The Catholic Advocate, en el que se informó que la escuela había contratado los valiosos servicios del padre Chambich como profesor de ciencias naturales. Wikitólica se lanzó en octubre de 2025. Desde entonces se ha convertido en una alternativa para la formación de los católicos y para quienes desean saber más sobre la fe, los sacramentos y la oración. La enciclopedia Wikitólica surgió a raíz de una experiencia concreta. En 2021 publicamos un curso gratuito con el imprimatur del Arzobispado de Valencia y lo publicamos en Internet. La respuesta fue extremadamente positiva, explica a Ciprensa el doctor en informática Juan Manuel Valor, quien dirige el proyecto. Entre la gran variedad de temas disponibles están Historia de la Iglesia, Advocaciones Marianas, Lista de Santos y Papas, El Sagrado Corazón de Jesús, Procreación Responsable y la Experimentación con Seres Humanos. Manténgase bien informado en EWTN Radio Católica Mundial. Gracias y que el Señor le bendiga.
1: Todos los males que nos agobian en la tierra vienen precisamente de que no oremos o lo hacemos mal. San Juan María Vianney.

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1: Gracias, amigos. Comenzando un nuevo mes con ustedes, muy felices de poder compartir desde la perspectiva que nos da nuestra fe católica el acontecer mundial, porque tenemos que tener los ojos abiertos a ver lo que pasa en el mundo, sobre todo a nuestros hermanos cristianos en países en los que lamentablemente es muy precaria la situación, a pesar de que han estado ahí desde tiempos apostólicos. Pero sabemos que entre tanto han aparecido fuerzas anticristianas que buscan silenciarlos, y recientemente también un lugar donde, en fin, no escuchamos mucho recientemente. Estamos hablando de una guerra en Etiopía que lamentablemente ha cobrado víctimas religiosos en un monasterio a través de un ataque con dron en la localidad de Amhara. Les compartiremos eso, amigos, para que también lo unamos a nuestras oraciones. Y por supuesto, mucho más acontecer mundial que nos llama a verlo con los ojos de Jesús y amarlo con su sacratísimo corazón. Bienvenidos al programa, soy Eddie Rodríguez Morel.
2: Amigos, les habla Guillermo Montezuma. Qué bueno que nos encontremos nuevamente, qué bueno que veamos las noticias, pero hay una gran noticia que tenemos que verla siempre y nutrirnos de esa noticia, es la palabra de Dios, y la Iglesia en su sabiduría nos ofrece una colección de textos para poder meditar, reflexionar en la Santa Misa cada día. Y hoy día, escuchando la misa temprano, leíamos al profeta Jeremías, que dice a Hananías, otro profeta: escúchame, Hananías, el Señor no te ha enviado y tú has inducido a este pueblo a una falsa confianza. Por tanto, esto dice el Señor: voy a hacerte desaparecer de la tierra. Este año morirás porque has predicado rebelión contra el Señor. Bueno, el destino ya se sabe, Hananías murió ese mismo año, al séptimo mes. Pero el Salmo también, amigos, que es hermoso, son la escuela de oración, nos dice en el 118: apártame del camino falso, dame la gracia de tu ley, no quites de mi boca palabras sinceras, porque yo espero en tus mandamientos. Instrúyeme, Señor, en tus decretos. Y esto lo traigo a colación porque me ha sorprendido escuchar la palabra de los obispos de las Antillas, estos obispos que están en esta parte del planeta, en la zona del Caribe, que han tenido la valentía de reafirmar lo que de repente uno podría decir, pero eso ya lo sabemos. Pero es que se niega en estos tiempos. Ellos, en la conferencia episcopal, han reafirmado que nuestro pueblo caribeño merece la verdad, nuestros niños merecen claridad, nuestra Iglesia no puede callar, y reafirman que el sexo biológico es una realidad objetiva y ofrece ellos directrices prácticas para escuelas, para parroquias, familias, ante los cambios culturales en la región. Enhorabuena por estos pastores, que quisiéramos verlos así en todos lados, con valentía, con coraje y con el deseo de verdad que la gente pueda ser feliz aquí, por supuesto aquí, y alcanzar la vida eterna.
1: Bueno, la expectativa del Papa Juan XXIII para el Concilio Vaticano II, restablecer la relación con el mundo en términos de diálogo, de respeto, para poder favorecer la evangelización, no contaba con que de repente apareciera el tsunami ideológico de la revolución sexual, que apareció a 3 años de concluido el Concilio Vaticano II. Así es que uno puede pensar que ese estilo que él quería, que ya no fuera un estilo de condena, sino más bien propositivo, de cercanía. ¿Cómo se puede mantener ese estilo sin condenar errores tan drásticos como estos? Por supuesto que hay que poder hacer ambas cosas. Desde la caridad cristiana, que busca el verdadero bien de las personas, ese verdadero bien requiere que la Iglesia diga la verdad. Y algo que también les queríamos comentar, les comentamos brevemente, pero ahora tenemos una nota de Info Católica que nos permite compartirlo, es que el primer ministro británico, sí, Andy Burnham, el primer ministro del país católico desde que existe el cargo, bueno, que sabemos que era un católico del Partido Laborista, dijimos, bueno, será como otro Biden, porque en efecto, lamentablemente, la agenda de su partido, que él considera más importante que la iglesia, los puso en ese orden cuando habló de sus amores de su vida, su equipo de fútbol, seguido del Partido Laborista y de la Iglesia Católica en ese orden. Dijo, bueno, él ha frenado de una manera bastante inteligente políticamente el debate sobre la eutanasia, que amenazaba con volver y de repente ya tener éxito esta vez, diciendo que primero tenemos que financiar los cuidados paliativos. Hay que conversar sobre eso, legislar bien sobre eso, que haya muchos cuidados paliativos y luego se podrá hablar de eso. Enhorabuena, el señor Burnham ha tomado una buena decisión política que puede ser una expresión de esos valores católicos que él dice que son importantes para él.
2: Amigos, dos no pelean si es que uno no quiere, dice el dicho, pero lamentablemente hay una guerra dentro de la iglesia y una guerra en donde se ve de una manera muy lamentable, parecía encarnizada de parte de cierto sector, de algunos miembros de la iglesia, incluyendo cardenales, que están empecinados con que ya la misa antigua desaparezca. Ponen en boca del Papa León algo que todavía no se ha escuchado decir, es más, cuando su posición siempre ha sido de buscar la unidad, pero hay esta guerra litúrgica que, dice el cardenal Sara, es un auténtico y verdadero pecado. En una entrevista que ha sido publicada, el cardenal Sara advierte que la situación de guerra litúrgica es una tragedia y afirma que la posición equilibrada de Benedicto XVI podría ser la solución que necesita la Iglesia. También pide formación y más formación en el ámbito litúrgico. Amigos, una nota que es muy importante que podamos todos conocer qué está pasando dentro de la Iglesia y no simplemente digamos qué les pasará a los sacerdotes, a los cardenales, que tienen un miramiento tan desagradable hacia la misa antigua.
1: Algunos obispos fueron nombrados a arquidiócesis metropolitanas importantes, sedes llamadas sedes cardenalicias por Juan Pablo II y Benedicto XVI. Y los que fueron nombrados por Benedicto XVI se esperaba que fueran, según la mente y el Papa, la intención de nombrarlos para esas diócesis, Filadelfia, pensamos, Los Ángeles, San Francisco, que fueran purpurados, justamente, que fueran cardenales, pero el Papa Francisco decidió que no iba a ser así y los dejó como arzobispos. Sin embargo, el Papa León acaba de darle un reconocimiento importante al arzobispo de San Francisco, que según la lógica normal hubiera sido un cardenal y a estas alturas, para que sea miembro de la asignatura apostólica. Y desde esa posición de mayor, digamos, prestigio institucional en el Vaticano, él ha querido también opinar sobre lo que debe hacerse para superar la crisis que tiene que ver con la misa antigua, con las consagraciones de los obispos por parte de la Sociedad San Pío X. ¿Qué debería hacer la Iglesia? En esto discrepa marcadamente con el actual prefecto del culto divino en el Vaticano. Les compartiremos estas declaraciones.
2: Cuando hablamos de lo que ocurre en Alemania y cuando hablamos que los obispos están desorientados, los obispos están, además de desorientados, encantados con el Día del Orgullo Gay. No todos, por supuesto. Y es más, no solamente obispos dicen esto está mal, sino también sacerdotes. Y hay un sacerdote en concreto, un sacerdote jubilado de 87 años que ha puesto los puntos sobre las íes y ha criticado duramente las celebraciones del llamado Orgullo Gay. Ha suscitado indignación entre los obispos alemanes, incluyendo su misma diócesis, que le ha desautorizado inmediatamente. Bueno, esto para continuar con esta realidad que es de verdad una tragedia para Alemania, el tener pastores que, sí, ciertamente se apenan por una desgracia que ocurrió ahí, pero fue ocasión para ellos decir que están felices y contentos, encantados con el Día del Orgullo Gay, y eso, amigos, es parte de esa iglesia sinodal que va hacia el abismo.
1: Es lo que podemos esperar. Hemos perdido, lamentablemente, entre el episcopado la unidad de la fe. Se ha perdido. Son agentes de agendas políticas muy perniciosas, como las que desnaturalizan y distorsionan la visión de la sexualidad humana. Un sacerdote tiene que hablar claro y su diócesis lo desautoriza. Pues tenemos que acostumbrarnos a eso, amigos, porque si quisiéramos llevarnos bien con todo el mundo, como dice el apóstol Pablo, si buscara que el agrado el de todos, no estaría ciertamente sirviendo a Cristo. Hablando también de este tema, bueno, en Estados Unidos está desplomándose aceleradamente el apoyo al llamado matrimonio homosexual, que ahora está en el 54% de la población que está a favor de él. Había sido mucho más alto. ¿Qué pasó? Entre tanto, llegó un gobierno conservador, que se te va a hablar claramente sobre ciertas políticas, por ejemplo, la promoción de hombres para competir con mujeres, entre otras cosas, y al parecer una parte importante de la población que antes decía, me parece bien, ahora está diciendo lo que verdaderamente piensa. Con esto y más, amigos, regresamos después de una breve pausa.
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1: Y amigos, otro lugar en el mapa que debemos tener en nuestras oraciones, específicamente la comunidad cristiana, porque un ataque con dron ha destrozado el antiguo monasterio de Santa Arsema en Etiopía, con el saldo de 2 monjas y 6 sacerdotes muertos. Es la guerra de Angmara que alcanza lamentablemente los lugares sagrados. El monasterio situado en South Wolo, en la región de Angmara, quedó gravemente dañado el pasado 22 de julio. Numerosos civiles y fieles que se encontraban en el lugar resultaron además heridos. El ataque se produjo en el marco del conflicto entre las fuerzas del gobierno etíope y los milicianos Fano. Compartimos esta nota publicada en InfoCatólica.
2: El antiguo monasterio de Santa Arsema, situado en South Wolo, en la región etíope de Amhara, resultó gravemente dañado en un ataque con drones perpetrados el pasado 22 de julio del 2026. Se han registrado numerosas víctimas entre los monjes, sacerdotes, monjas y fieles de la Iglesia Ortodoxa Etíope de Ouagadougou que estaban participando en la Santa Misa, en la liturgia. Según diversas fuentes locales, 2 monjas, 6 sacerdotes y miembros de la vida religiosa perdieron la vida. Numerosos civiles y fieles se encontraban en el lugar, resultaron además heridos.
1: Un pastor etíope describió el clima de temor que se ha extendido por las comunidades cristianas de la zona. Nuestras iglesias y nuestros monasterios han sido siempre lugares a los que la gente acude para buscar a Dios, para rezar y para encontrar la paz. Un comunicado difundido en las redes sociales denunciaba, ya fuesen combatientes armados el objetivo o no, quienes perdieron la vida eran fieles, sacerdotes y monjas.
2: El ataque se produjo en el contexto del conflicto que enfrenta a las fuerzas del gobierno etíope con los milicianos de Fafano en la región Amhara. El gobierno alegó que miembros de la milicia estaban utilizando el monasterio como refugio. El mismo pastor explicó las consecuencias de ese clima de miedo. Mucha gente vive atemorizada y tiene miedo de reunirse para el culto.
1: Pese a la destrucción y a la pérdida de vidas, un miembro de la comunidad ortodoxa etíope resumió así la respuesta de los suyos. Los edificios pueden ser destruidos y las vidas pueden quebrarse, pero nuestra fe en Cristo permanece. Nuestras oraciones, amigos, una sorpresa muy lamentable, muy dolorosa. Digo sorpresa porque no estamos acostumbrados a ver en esa dirección cuando hablamos de atentados o ataques. En este caso, aparentemente del gobierno, que decía que los rebeldes estaban utilizando el monasterio. Bueno, quisiera saber si en efecto lograron su blanco militar, porque al parecer no se menciona nada de rebeldes o combatientes, solamente religiosos y monjas, sacerdotes y monjas que han muerto en este ataque, y también feligresía herida. Al parecer no tiene la información adecuada y en todo caso debió haber avisado a las personas que estaban en ese lugar en oración para prevenir esta matanza inútil y inaceptable.
2: Eddie, creo que también es bueno recordar, por supuesto, quizá en esta parte del planeta, pero el lugar del templo, la iglesia, cuando entraba alguna persona, incluso que podía haber delinquido, no se tocaban el templo, nadie entraba al templo y podía ser un refugio perfecto. Incluso aquí en nuestra Catedral de Lima, en los pilares que sostienen el techo, pues algunas son huecos y es que ahí se les daba refugio a la persona que estaba escapando de la justicia humana. Por supuesto, estamos hablando de otra parte del planeta, pero qué lindo sería difundir que es un sitio sagrado en donde no puede entrar ningún arma dentro del templo. Y por otro lado, recordar, sí, estos fanos, estos milicianos fanos, hasta el año 2023 eran aliados del gobierno, y esto está delatando únicamente que el atentado y la muerte se ha ocasionado por parte del gobierno, porque los milicianos fanos parece que han estado usando el monasterio. Qué pena, amigos, que hayan caído personas que se les necesita por su oración, por su guía de entrega al Señor, y por supuesto también los fieles que han estado en un momento especial, que yo pienso tenemos que difundir incluso al mismo demonio que el templo no se toca y quienes están aliados trabajándole, pues también entiendan que es tierra santa que no debemos de tocar y respetar más bien porque hacen siempre el bien las personas que hincan sus rodillas para hacer súplica a Dios.
1: Y recordábamos aquí, bueno, cuando se eligió, cuando ya sabíamos quién iba a ser el nuevo primer ministro británico, el anterior, un ateo, se le consideraba más moderado que el que entraba, Anthony Burnham, con una plataforma nefasta, típicamente una plataforma, la plataforma del partido es abortista, LGTBista, de silencio, de perseguir incluso el consejo religioso que tenga que ver con la orientación sexual homosexual, de modo que pudiera ser interpretado como un delito, en fin. Y entonces llega el señor Burnham y decimos, bueno, él mismo ha dicho que después de su familia lo más importante para él es su equipo de fútbol, del que es aficionado, el Partido Laborista y la Iglesia Católica en ese orden, dijo, de esa manera dando garantías de que no iba a dejar que su moral católica interfiriera con la plataforma del partido. Sin embargo, parece que en el tema del suicidio asistido, el señor Burnham sí está de alguna manera buscando una posición mejor que la de su predecesor. ¿De qué estamos hablando? Él acaba de frenar este debate sobre el suicidio asistido que iba a volver a debatirse porque sostiene que primero hay que financiar los cuidados paliativos y la atención social que calificó de grave dejación del poder público el abandono del sistema asistencial. O sea, hay que mejorar el sistema asistencial de salud, porque si no, ¿de qué estamos hablando? Muerte asistida, con un sistema asistencial deficiente, simplemente estamos empujando a la gente a quitarse la vida legalmente. Y lo considero que es una grave dejación del deber público proceder de esa manera. Enhorabuena por ese discurso, por esta posición. Compartimos esta nota publicada por Info Católica con material de Crooks.
2: El primer ministro británico Andy Burnham ha asestado un revés considerable a la ofensiva por la legalización del suicidio asistido en el Reino Unido al declarar que el debate debe posponerse hasta que el país financie adecuadamente los cuidados paliativos y la atención social. Burnham realizó estas declaraciones a los periodistas durante una visita el miércoles 29 de julio a una residencia asistida del norte de Londres. Sostengo que ese debate personalmente. Creo que hay algo que debe ocurrir primero, afirmó el jefe del gobierno, y precisó de inmediato en qué consiste esa prioridad. Eso es arreglar la financiación de los cuidados paliativos y la atención social. El primer ministro calificó el fracaso del gobierno en la resolución de los problemas estructurales del sistema asistencial como una grave dejación del deber público.
1: Burnham insistió en la incoherencia de plantear la cuestión en el contexto actual. Creo que es muy difícil introducir ese debate más amplio en un contexto en el que la gente no recibe esa atención y zanjó. Esa es la posición a la que me voy a atener. En otras palabras, tiene claras las ideas sobre este particular tema, esta particular problemática, y está impulsando lo que todos quisieran que se, todas las personas que defienden la dignidad inconmensurable de la vida humana, quisieran que se impulse en lugar, por supuesto, de una agenda de muerte, es cuidados paliativos y un sistema de salud que ayude a las personas a poder manejar situaciones complejas de salud y no simplemente las abandone a la política fácil, más barata ciertamente, de patrocinar o legalizar la muerte asistida.
2: La postura actual del primer ministro contrasta con la que él mismo defendía en el 2024 cuando declaró a la BBC de Manchester que probablemente votaría a favor de la proposición de ley impulsada por Kim Leadbetter. Aquel texto llegó a superar el trámite en la Cámara de los Comunes, pero decayó al agotarse el tiempo de parlamentario en la Cámara de los Lores. La diputada laborista Lorraine Edwards ha vuelto a presentar recientemente una proposición prácticamente idéntica en su redacción a la de Leadbetter, cuya segunda lectura está fijada para el 11 de septiembre.
1: Edwards ha respondido al primer ministro sosteniendo que la mejora de los cuidados paliativos y la legalización del suicidio asistido pueden y deben ir de la mano, dice. La diputada ha recordado que su texto incorpora un periodo de aplicación de 4 años y ha argumentado que si su proposición se convirtiera en ley el próximo año, se dispondría hasta 2031 para corregir la situación actual del sistema asistencial. El argumento revela precisamente el peligro que la Iglesia viene denunciando. Se pide aprobar primero la muerte y arreglar después la atención a los enfermos. Es decir, se ofrece la eutanasia como salida a un sistema que el propio Estado reconoce es incapaz de cuidar adecuadamente de las personas más frágiles.
2: El arzobispo de Liverpool, Monseñor John Sherrington, que encabeza la acción provida de los obispos católicos de Inglaterra y Gales, ha acogido con satisfacción las palabras del primer ministro. Es altamente significativo que el primer ministro haya confirmado su posición sobre la necesidad de unos cuidados paliativos y sociales adecuados, declaró el prelado. Monseñor Sherrington reiteró la posición de la Iglesia Católica al suicidio asistido y recordó cuál es la respuesta verdaderamente humana ante el final de la vida. Las personas que están muriendo son vulnerables y necesitan cuidados compasivos y acompañamiento espiritual hasta su último aliento. El arzobispo ha calificado la legislación como radicalmente defectuosa y ha advertido de que se trata de una norma peligrosa.
1: El anuncio del primer ministro no cierra la cuestión, pero altera de forma sustancial el terreno de juego a menos de 6 semanas de la segunda lectura. Los promotores de la eutanasia han pedido el respaldo tácito del jefe del gobierno y se ven obligados a defender su posición precisamente en el punto más débil de su argumento. ¿Por qué habría que legalizar la muerte administrada en un país que aún no es capaz de garantizar a sus enfermos terminales unos cuidados paliativos dignos? Y se nota que el primer ministro ha entrado con la idea clara, porque este era el primer tema que comentábamos que iba a tener que enfrentar, que mostraría cuál es su ética, su moral, y si en efecto se inspira en la doctrina social de la Iglesia. Dijimos, el suicidio asistido. El segundo proyecto que también está por llegar es este, esto que busca que en los colegios católicos que reciben, de alguna manera, fondos del Estado, haya un tope de 50% de alumnos católicos y los demás sean de cualquier religión, lo cual, por supuesto, debilita el carácter religioso de esta de la organización, de una institución de educativa católica. Y finalmente también la ley que comentamos la semana pasada, que busca criminalizar incluso el consejo de un papá a su hijo si discrepa con la agenda LGBT. Estaremos atentos a ver también cómo se desempeña, qué posición clara asume el primer ministro británico en esas dos controversias, además de esta.
2: Eddie, creo que no hay punto de comparación, pero la tendencia siempre es salvar hasta los dientes. Los odontólogos hasta ahora no dicen vamos a arrancarte toda la dentadura que la tienes mala. No, se trata de salvar incluso hasta la que estuviera muy defectuosa. Esa tendencia creo que la señora Lorraine Edwards no la entiende, porque lo más prioritario es ayudar a la persona que se encuentra en estado de fragilidad. No quitarle la vida, eso no es ninguna solución, es un crimen el más pragmático y cruel que puede existir, como el aborto. Pero también hay dentro de la Iglesia esa misma posición de quienes dicen esto de la misa antigua hay que sacarla del camino al costo que sea. Y creo que es una pena, amigos, encontrar a obispos que miran de pronto a alguien que se encuentra en sotana, o un grupo de seminaristas, o diáconos, o sacerdotes, y los miran como si fueran, qué horribles extraterrestres han llegado. Eso, en verdad, es sinceramente un pecado, la mirada y las manifestaciones de decir, ya es tiempo de terminar y exterminar la misa antigua. El cardenal Sara habla que la guerra litúrgica es un auténtico y verdadero pecado y pide volver a la solución de Benedicto XVI.
1: En una entrevista publicada el día de hoy en el diario italiano Il Foglio, el antiguo prefecto del Dicasterio para el Culto Divino, esta entrevista tiene el título Un mundo en el que Dios es irrelevante. Respondiendo a las preguntas del director del periódico Matteo Mazzuzzi, el cardenal ofrece algunas opiniones contundentes sobre la crisis que sufre la Iglesia. En especial, el cardenal critica que la liturgia sea actualmente una causa de división para la Iglesia, en lo que algunos han llamado las guerras litúrgicas. Es impensable que la liturgia, fuente de comunión eclesial, pueda provocar una especie de guerra, afirma el cardenal, a la vez que califica esa situación de una tragedia, un auténtico y verdadero pecado. Y me inspiro, Guillermo, en la intención del Concilio Vaticano II de reconocer plenamente el valor y la importancia de todos los ritos que componen la Iglesia Católica. 23 ritos y familias litúrgicas, entre ellos el rito romano. Y en el rito romano hay diversos modos o usos propios de algunas órdenes religiosas que aún los pueden celebrar. También hay ritos que se celebran dentro de la Iglesia Católica que no son exactamente el romano, como el rito ambrosiano, el rito mozárabe, por ejemplo, y otros ritos que tienen plena legitimidad. ¿Por qué? Porque son ritos que han existido por siglos en la Iglesia y la Iglesia nunca los ha anulado. ¿Por qué entonces esta vehemencia de querer acabar con el rito histórico, el rito, la forma histórica del rito latino? Verdaderamente, el cardenal Sara, como bien indica, esto es algo que no solamente es una preferencia, digamos, sino, sin consecuencia, es verdaderamente generar tensión y oposición en la liturgia y en tiempos en los que la Iglesia se esfuerza por reconocer la legitimidad y el valor de diferentes liturgias, todas las cuales componen el culto oficialmente reconocido de la Iglesia Católica.
2: Aunque desde el principio de la historia de la Iglesia siempre ha habido diferencias de opiniones y disputas en relación con la liturgia, la situación actual del conflicto tiene su origen inmediato en el motu proprio Tradiciones Custodes del Papa Francisco, que limitó de forma drástica la celebración de la liturgia antigua anterior a la reforma pedida por el Concilio Vaticano II. El Papa Francisco describió en dicho documento una serie de medidas destinadas a extinguir progresivamente el uso de la liturgia antigua, considerada implícitamente un mero caso de nostalgia por tiempos pasados. A ese respecto, el purpurado señaló que nadie tiene autoridad sobre los ritos que nacen de siglos de historia de la Iglesia. Los ritos no pueden abolirse arbitrariamente y nadie puede decretar que un rito deje de existir de la noche a la mañana.
1: Habla el ex prefecto de la Congregación para el Culto Divino, por si acaso. Estas palabras son un eco del motu propio Summorum Pontificum de Benedicto XVI, que en buena medida había conseguido la paz litúrgica por medio de generosas medidas que permitían la celebración de la liturgia antigua a cualquier sacerdote del rito latino, persiguiendo con ello que hubiera un enriquecimiento mutuo entre la liturgia preconciliar y la posconciliar, denominadas por Benedicto, de una manera brillante que considero yo, la forma extraordinaria, la antigua, y la forma ordinaria, la nueva, del rito latino.
2: El cardenal Sara considera que en este tiempo de confusión, la solución está en volver a la posición equilibrada, pastoral y teológicamente sólida de Benedicto XVI, de modo que puedan usarse con libertad ambas formas del rito. Según el purpurado, la Iglesia necesita comunidades de profunda oración que sean capaces de valorar el silencio y una liturgia digna, siempre fieles al Evangelio. Asimismo, el cardenal Sara critica los abusos dramáticos en el ámbito litúrgico y explica que la clave es la formación litúrgica, formación y más formación de obispos, sacerdotes y laicos. Asimismo, considera que en este mundo en el que Dios es irrelevante, nunca es legítimo reducir el Evangelio a temas sociales y horizontales, por importantes que sean. Sin embargo, por muy seria que sea la crisis actual de la Iglesia, también hay que recordar que a lo largo de los siglos han capeado muchas tormentas, pero no debemos olvidar que es divina y que nunca desaparecerá. Amigos, y pensando en el concilio que define la liturgia como ese espacio de culto que le da gloria a Dios y que, como la cruz, una vara para el cielo, da gloria a Dios, glorifica a Dios, y la otra vara horizontal que es la santificación de los hermanos y donde se vive la unidad, donde se vive la comunión, y salir después de celebrar la misa y pensar que tenemos que desaparecer el rito antiguo, creo que es bastante pretencioso. Y Dios traiga la paz, amigos, la paz litúrgica, porque sí, los que podemos ser un poco sensibles y mirar los comentarios cuando llega alguien que está en sotana o cuando la gente se pone de rodillas delante del Santísimo a la hora de comunión y miras la cara del sacerdote que le da la comunión como si estuviera prácticamente escandalizado de que la gente se ponga de rodillas, o te alegan que no se pueden poner de rodillas en la comunión, cuando la gente se pone de rodillas durante toda la misa, en los momentos en que hay que ponerse de rodillas y no pasa nada, nadie cae desmayado y no se pierde mucho tiempo. Creo que estos sacerdotes hay que mandarles esta nota de lo que piensa Sara para que puedan volver a encontrarse con la enseñanza de la Iglesia de lo que es la liturgia.
1: Como justamente expresó muy bien el Papa Benedicto XVI en su momento, lo que antes era sagrado y promovido por la Iglesia, que luego sea tratado como si fuera algo a evitar, desacredita a la Iglesia. ¿Quién podría seguir creyendo en una institución así cuando lo que hoy sostiene mañana también podría ser desdecido? Verdaderamente, palabras que debemos entender en toda su valor e importancia. La Iglesia se construye con la fidelidad y no con caprichos que eliminan parte de lo que ella considera sagrado como si ya no lo fuera. Ese es un pésimo camino a seguir. Vamos a la segunda pausa del programa, amigos. Regresando, el arzobispo de San Francisco, Monseñor Salvatore Cordiglione, se ha manifestado también recientemente sobre lo que debería hacerse con respecto al rito antiguo, y eso respondiendo al actual prefecto del Dicasterio para el Culto Divino. Muy interesante sus apreciaciones. Con eso ya volvemos.
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1: Monseñor Salvatore Cordiglione, arzobispo de San Francisco, descarta cualquier... responde al Cardenal Roche con respecto a la sostenibilidad de tradiciones custodes. El actual prefecto del culto divino, el Cardenal Roche, descarta cualquier vuelta atrás bajo León XIV con respecto a Summorum Pontificum, el decreto del Papa Benedicto XVI, y el arzobispo de San Francisco apela al énfasis que el Papa expresa constantemente sobre la unidad y reclama un acceso más generoso a la liturgia tradicional, muy demandada, dice él, en su experiencia pastoral, por los jóvenes. Aquí no estamos hablando de nostalgia del pasado, de lo que me gustaba porque me acostumbré. No es así. Hay un valor real que habla y evangeliza a las nuevas generaciones. Compartimos esta nota de Info Católica.
2: El arzobispo de San Francisco, Salvatore Cordiglione, ha puesto en duda que las restricciones impuestas a la misa tradicional en latín por tradiciones custodes puedan sostenerse a largo plazo, y ha advertido de que si se mantienen podrían empujar a algunos fieles hacia comunidades que no se hallan en plena comunión con Roma. Si soy sincero, no creo que sea realista, afirmó.
1: Las declaraciones se produjeron durante una entrevista con Raymond Arroyo en el programa The World Over Life de WTN, en respuesta a las palabras que el cardenal Arthur Rush, prefecto del Dicasterio para el Culto Divino y la Disciplina de los Sacramentos, había pronunciado 2 días antes.
2: En una entrevista concedida a la revista The Tablet del 29 de julio, el cardenal Roche había asegurado que León XIV no revertirá la carta apostólica Tradiciones Custodes, parece que conoce el pensamiento del Papa, ¿no?, promulgada por el Papa Francisco en el año 2021, ni restaurará las disposiciones de Sumorum Pontificum, la legislación del 2007 con la que Benedicto amplió de forma notable el acceso a la liturgia romana anterior al concilio.
1: El Papa León no va a cambiar Tradiciones Custodes y no va a volver a Sumorum Pontificum, declaró Roche, ante las quejas de los grupos vinculados a la liturgia antigua que denuncian ser objeto de persecución. El prefecto se preguntó por qué siguen protestando cuando los obispos ya han concedido autorizaciones al amparo de la normativa vigente. No saben qué responder, sostuvo Roche, pero luego se marchan y dicen, seguimos siendo perseguidos. El prefecto criticó además lo que describió como una retórica hostil dirigida contra los responsables de la Iglesia. ¿Puede uno afirmar honestamente que es católico cuando escribe cosas tan llenas de odio sobre las personas y sobre la Iglesia?, planteó.
2: Y hay que recordar que han habido sacerdotes que han estado yendo a santuarios en Italia donde no han podido celebrar la misa antigua, siendo que tenían todos los sellos para hacerlo. Eso creo que quizá el cardenal Roche no se habrá enterado. En su respuesta, el arzobispo Cordiglione se mostró reacio a especular sobre las intenciones de León XIV, pero argumentó que el insistentemente énfasis del pontífice en la unidad debería propiciar un enfoque pastoral más amplio hacia los fieles apegados a la liturgia tradicional. No sé hasta qué punto conoce la mente del Santo Padre, pero creo que algo que resulta claro para todos es que el Santo Padre quiere unir a todos. Todo en él tiene que ver con la unidad, señaló.
1: El arzobispo advirtió de que mantener restricciones estrictas podría tener consecuencias imprevistas al animar a algunos fieles a buscar comunidades fuera de la plena comunión con Roma. Mi preocupación es que si estas restricciones se mantienen, tal como dije en mi declaración, la gente sentirá que no le queda otra opción que encontrar alimento espiritual en el modo más tradicional en que la Iglesia rinde culto, explicó. Añadió que la cuestión de la unidad debe considerarse desde más de una perspectiva. Creo que hay preocupación por la unidad en ambos lados. Una de ellas es que si las restricciones permanecen, la gente acudirá a grupos que no están en plena comunión con la sede de Roma. Es más, en la explicación que publicó posteriormente el cardenal Fernández a la excomunión de los obispos consagrantes y los obispos consagrados por parte de la Sociedad San Pío X, indicó también que un fiel que vaya a estas celebraciones de San Pío X simplemente por apego a ese rito antiguo, no sería inmediatamente alcanzado por las sanciones o el peligro de la excomunión y demás. Yo digo, ¿pero por qué dejar a las personas en ese estado, que es un estado peligroso? Porque, o sea, la excomunión de los obispos de la comunidad ciertamente expresa

0: Hey, la forma extraordinaria del único rito romano, porque no es que estamos inventando otro rito porque le gusta a la gente, es el rito que se ha celebrado por siglos y sustancialmente, decía el cardenal Ratzinger en su momento, es el rito que tiene sus orígenes, lo vemos justamente esencialmente como este rito, desde Hipólito, o sea, un personaje de los primeros siglos de la Iglesia cristiana, vemos sustancialmente el rito latino. Él no estaba a favor, el padre Ratzinger, cardenal posteriormente Benedicto, de que se hablaba de una misa tridentina. Decía, ¿por qué no? Porque eso da la impresión de que el Concilio de Trento creó una misa. No la creó. Lo que hizo fue una poda de elementos que se habían estado de alguna manera añadiendo a los ritos de manera que volviera a ser, en la medida de lo posible, el rito histórico, sobrio, clásico, que se celebraba de manera principal en la iglesia de rito latino. Volvamos a eso, promovamos eso en nuestra iglesia que valora todos los ritos, nos dice, ¿por qué va a ser una excepción el rito histórico del rito latino?
1: Preguntado por si Tradiciones Custodes representa una política sostenible a largo plazo, el arzobispo respondió que el creciente interés de los católicos más jóvenes indica lo contrario. Si soy sincero, no creo que sea realista. Reiteró, miramos a la generación más joven, a todos les encanta la tradición, aman el modo más clásico en que la iglesia rinde culto. Precisó que ese atractivo no se limita a la liturgia preconciliar, sino que abarca también celebraciones más tradicionales de la misa posconciliar. Incluso el orden de la misa, tal como lo tenemos ahora, celebrado de un modo más tradicional, con el sacerdote ad oriente y música sacra, con gran solemnidad y reverencia, es lo que desean, esta tradición profunda. Y concluyó, les lleva a un lugar muy hondo. Esto es imparable. Estaba atrayendo a los jóvenes y seguirá haciéndolo, amigos. Creo que esto es, ustedes pregúntenle de repente a un joven que ha participado en una misa tradicional o cuando se celebra nuestra misa, pero con música sacra, cuando se celebra ad oriente o cuando se celebra con la reverencia que corresponde, la gente termina diciéndote, esta es la misa que queremos. Y creo que ojalá la iglesia lo escuche y por supuesto el cardenal Roche, ojalá que se dé cuenta antes de que el Señor lo llame, que no sé si se le endurece la cabeza y sea para que cada vez más gente se dé cuenta dónde es que está ese punto de equilibrio en donde hay una forma antigua y extraordinaria que tenemos nosotros que valorar. Y también, por supuesto, no se cierra la negativa de la misa nueva en la que todos probablemente hemos vivido y nos hemos quedado de repente a veces escandalizados porque se ha llevado a tanta irreverencia, pero todo tiene que ser reverente y tenemos que respetar ambas posiciones, como Monseñor Cordeleone y Cardenal Sara también nos lo están diciendo.
0: Y no se puede desdecir o ignorar lo que está diciendo Monseñor Cordileone. Él es el arzobispo de San Francisco, la ciudad más liberal y progresista de los Estados Unidos, junto con la ciudad de Nueva York, sin duda. Y que en esa ciudad él vea que los jóvenes están buscando esa tradición reverente, esa sacralidad, eso lo convence de que ese es el futuro. Eso es lo que están buscando las nuevas generaciones, y cuando lo encuentran, lo quieren más y no van a aceptar superficialidades o descuidos en adelante que se quieran presentar como si fueran la única alternativa. En otro momento de la entrevista, el arzobispo Cordeleone se refirió al pontificado de León XIV y describió al nuevo papa como especialmente capacitado para servir a la Iglesia Universal por su trayectoria internacional. Aunque reconoció que la formación del pontífice en Estados Unidos ha moldeado su mirada, subrayó que sus años de ministerio en Perú y su gobierno de la Orden de San Agustín en todo el mundo le han dado una perspectiva verdaderamente global. Es estadounidense en sentido pleno, bueno, es americano, dice, en sentido pleno, porque ha pasado la mayor parte de su sacerdocio en Perú. Así es que es tan sudamericano como norteamericano, afirmó. León XIV entiende, según el arzobispo, que América no son solo los Estados Unidos y conoció de primera mano culturas de todo el mundo en sus visitas a las comunidades agustinas durante su etapa como prior general.
1: La entrevista tuvo lugar poco después del nombramiento de Cordeleone como miembro del Supremo Tribunal de la Signatura Apostólica, la máxima instancia judicial de la Santa Sede. El arzobispo explicó que el tribunal resuelve apelaciones relativas a decisiones de la Rota Romana, examina los recursos administrativos surgidos de decisiones de obispos y superiores religiosos y vela por la administración de justicia en el conjunto de la Iglesia. Los miembros con residencia fuera de Roma participan de ordinario en las visitas varias veces.

0: al año, además de en la Asamblea Plenaria Anual. Calificó el nombramiento de un gran honor y admitió que regresar a la asignatura después de más de dos décadas exigirá tiempo para familiarizarse con su labor, si bien su larga dedicación al derecho canónico lo ha preparado para el cometido. Amigos, enhorabuena que haya para este espacio de servicio tan importante como es el Supremo Tribunal de la Asignatura Apostólica, que tenga a una persona como Salvatore Cordiglione, que creo que ha sido una bendición que haya sido llamado a este puesto. Nuestras oraciones por él y, por supuesto, estos aportes de caridad para ayudar a los hermanos cardenales son muy saludables, porque es en beneficio de la Iglesia, que es universal, no es un sector nomás.
1: La Iglesia enseña, ama la verdad del Evangelio, la palabra de Dios en sus dos vertientes, la tradición oral y la tradición escrita, y la enseña a tiempo y a destiempo, dice el apóstol San Pablo. Es que hay que ser fieles a lo que nos dice la Escritura, a tiempo y a destiempo, y es algo que han hecho recientemente en la Conferencia Episcopal de las Antillas, que ha defendido el sexo biológico como realidad binaria y ha pedido proteger a los niños. Nuestro pueblo caribeño merece la verdad. Nuestros niños merecen claridad. Nuestra Iglesia no puede callar. La Conferencia Episcopal de las Antillas reafirma que el sexo biológico es una realidad objetiva y ofrece directrices prácticas para escuelas, parroquias y familias ante las presiones que se notan en toda la región. Compartimos esta nota de InfoCatólica.
0: Los obispos del Caribe afirman que el sexo biológico es una realidad binaria inscrita en la naturaleza humana y rechazan la ideología de género como una amenaza para la dignidad de la persona. En una carta pastoral dirigida a padres, educadores y legisladores de la región, la Conferencia Episcopal de las Antillas ha publicado una carta pastoral sobre la identidad sexual, en la que reafirma la enseñanza católica sobre la persona humana como unidad de cuerpo y alma, creada varón o mujer a imagen de Dios, y rechaza frontalmente lo que denomina ideología de género. El documento de 23 páginas fue hecho público el 26 de julio, fiesta de los santos Joaquín y Ana.
1: La carta, firmada por los obispos del Caribe anglófono, francófono y neerlandés, se dirige específicamente a padres, educadores, catequistas y responsables políticos, a quienes los prelados atribuyen un papel decisivo en la formación de las nuevas generaciones. Los obispos escriben movidos, según afirman, por una responsabilidad pastoral y una urgencia moral ante los rápidos cambios culturales que afectan a la región.
0: El documento articula su argumentación en tres planos: teológico, científico y pastoral. En el plano teológico, los obispos fundamentan su reflexión en el relato del Génesis y en la antropología cristiana desarrollada por San Juan Pablo II en su Teología del Cuerpo. El cuerpo humano no es un accesorio de la identidad, sino un sacramento de la persona, afirman los prelados, citando también a Benedicto XVI y a la autora de Abigail Favale, cuya obra The Genesis of Gender es una de las referencias principales del texto.
1: En el plano científico, la carta pastoral sostiene que el sexo biológico es un hecho objetivo determinado en la concepción, no una categoría asignada al nacer, y que los seres humanos son sexualmente dimórficos. Cada cuerpo es organizado para la producción de uno de los dos tipos de gametos. El documento aborda también las condiciones congénitas del desarrollo sexual, que afectan a menos del 0,02% de los nacimientos, y precisa que esas condiciones no representan un tercer sexo ni invalidan realidad binaria. Hay a veces problemas en la transcripción del código genético en la morfología, y en ese caso se debe determinar justamente cuál es el código genético inscrito en las células para tratar de favorecer en cualquier intervención médica que se pueda respaldar y expresar también morfológicamente ese código genético que determina la sexualidad. Es lo que los obispos están diciendo sobre este tipo de malformaciones.
0: Los obispos caribeños dedican un capítulo completo a lo que consideran la separación contemporánea entre el concepto del género y la realidad corporal. Recogen la advertencia del Papa Francisco, quien ha calificado la ideología de género como una de las colonizaciones ideológicas más peligrosas de nuestro tiempo, y rastrean los orígenes de esta corriente hasta el psicólogo John Money, cuyas teorías, recuerdan, terminaron trágicamente con la muerte de los dos de los gemelos sobre los que experimentó. El documento ofrece una respuesta católica en términos como identidad de género, no binario, cisgénero o fluidez de género, que los obispos califican de arbitrarios, confusos, ideológicamente motivados. La perspectiva católica insiste en sostener que la identidad sexual es un don recibido, no una construcción subjetiva, y que los sentimientos, por sinceros que sean, no definen la realidad.
1: A pesar de la firmeza doctrinal, los obispos insisten repetidamente en que toda persona debe ser tratada con dignidad y respeto. Sobre quienes experimentan atracción hacia personas del mismo sexo, el documento afirma que deben ser tratados con respeto, sensibilidad y compasión, y que, como todos los cristianos, están llamados a la santidad. Respecto a quienes sufren disforia de género, donde alguien se considera de género opuesto, los obispos piden que se les trate con reverencia, compasión y paciencia. Las personas no son ideologías, escriben los obispos, que distinguen entre el acompañamiento pastoral auténtico y la mera afirmación de toda autopercepción. Sería, hay que mandarle este documento al padre James Martin, aunque ciertamente se reiría de él, ¿no? Porque para James Martin la autopercepción es la verdad, lamentablemente, y quiere que la iglesia acepte ese gravísimo error que están denunciando en este momento, fieles a su misión, los obispos de las Antillas. No hablamos para condenar, sino para iluminar, no para juzgar corazones, sino para formar conciencias, añaden. Hay que formar conciencias, Padre Martín. Bueno, ya sabemos que usted se dedica a, entre comillas, formarlas según otra fe, la fe ideológica de la ideología de género.
0: Y también los que han estado siendo parte de la comisión, el grupo 9, también creo que les hubiera sido muy caritativo que los obispos les hubieran dado una ayuda. La carta pastoral incluye 7 directrices prácticas para la vida eclesial y pública del Caribe. Entre ellas, los obispos piden que la catequesis y los planes de estudio presenten la antropología cristiana con claridad y sin complejos, que los centros educativos católicos rechacen cualquier currículo que promueva la ideología de género y que se protejan los derechos de los padres como primeros educadores de sus hijos. También exhortan a las diócesis de las distintas áreas lingüísticas a compartir recursos y desarrollar programas de formación conjuntos. El documento incluye además un apéndice con 5 casos pastorales prácticos diseñados para ayudar a profesores, catequistas y agentes de pastoral a responder a preguntas de niños y jóvenes sobre identidad sexual, desde un estudiante que manifiesta disforia de género hasta un docente al que se le pide utilizar pronombres contrarios al sexo biológico de un alumno. En su mensaje final, los obispos reconocen que estas cuestiones ocupan un lugar cada vez más prominente en las sociedades caribeñas, pero aseguran que la Iglesia no puede permanecer en silencio. Nuestro pueblo caribeño merece la verdad, nuestros niños merecen claridad, nuestra Iglesia no puede callar, concluyen. Amigos, me saco el sombrero de estos pastores y ojalá que en las diferentes conferencias episcopales, o al menos algunos obispos, hagan difusión de este mensaje ejemplar de los obispos de las Antillas, y menos mal en esas lenguas, creo que es como para repartirlo a todo el planeta, porque es tiempo de confusión y necesitamos que nos enseñen con caridad la verdad.
1: Mientras tanto, en Alemania, como decimos, se ha perdido la unidad. Lamentablemente, en la doctrina, en la Iglesia, el Papa, que es el garante de la unidad, debe corregir esta gravísima división. Porque mientras que en las Antillas se enseña con claridad la doctrina católica, miren lo que pasa en Alemania. Un sacerdote alemán criticó el orgullo gay y su diócesis lo desautorizó. La carta al director publicada por un sacerdote alemán, en la que criticaba duramente las celebraciones del llamado orgullo gay, han suscitado indignación entre los obispos alemanes. Su misma diócesis le ha desautorizado inmediatamente. Compartimos esta nota de InfoCatólica.
0: Ante la celebración del Día del Orgullo Gay en Alemania durante los meses de julio y agosto, un sacerdote alemán jubilado de 87 años, Wilfried Abel, ha escrito una carta al director publicada en el periódico Fulder Zeitung. El sacerdote describía en su carta el Día del Orgullo Gay, llamado Día de Christopher Street en Alemania, como una forma de incultura y un desfile de cuerpos semidesnudos. El padre Abel lleva años criticando que las diócesis alemanas en general y su diócesis de Fulda en particular participen en las celebraciones del orgullo gay. En el 2025, el párroco de su zona, miembro del Camino Sinodal Alemán, intentó prohibirle predicar en Internet por ello. Los llamados desfiles del orgullo gay son síntomas de una sociedad moralmente desenfrenada que ha sobrepasado los límites de la decencia y la moral, afirmó el entonces padre Abel. Son un despliegue colorido de perversiones, la glorificación de obscenidades de mal gusto y un espectáculo de la pérdida del sentido de la vergüenza.
1: Las reacciones de los obispos alemanes han sido prácticamente unánimes. comenzando por la diócesis de Fulda, que ha desmarcado inmediatamente de lo afirmado por el sacerdote octogenario. La diócesis de Fulda se distancia expresamente de las declaraciones del sacerdote jubilado de Fulda, Wilfried Abel, explica el comunicado diocesano. Sus declaraciones no reflejan ni la postura de la diócesis ni la de sus funcionarios, porque el Día de Christopher Street defiende la causa de concienciar sobre la dignidad de todas las personas y de oponerse a la exclusión y la violencia, y la diócesis rechaza de plano cualquier interpretación del ataque, bueno, ataque terrorista. No es el ataque terrorista, excelencias, es la doctrina, pero ya para ustedes eso es lo que menos importa. Ustedes generan ignorancia y escándalo gravísimo en su población, y ese tipo de violencia es mucho más grave incluso que la física.
0: Mira, amigos, ¿quién va a defender al padre Abel? ¿Quién lo va a defender a los niños? En este caso, al padre Abel, amigos, necesita un espaldarazo de nuestra oración, para que haya un pastor que defienda al padre Abel de sus propios obispos. Muchas gracias por su sintonía y Dios mediante estaremos con ustedes mañana.

0: Avance informativo en EWTN Radio Católica Mundial. Hablándoles Katia Baliño. La Iglesia Católica afronta la llegada ilegal de cerca de 50.000 migrantes en apenas unas horas a la ciudad española de Ceuta, movilizando recursos para la Delegación Diocesana de Migraciones. La diócesis de Cádiz y Ceuta, cuyo administrador apostólico es Monseñor Ramón Valdivia, obispo auxiliar de Sevilla, expresó en un comunicado su profunda preocupación por la gravedad de los acontecimientos y por la especial vulnerabilidad de tantas personas que se ven afectadas por esta realidad. Así, reiteró su disposición a colaborar con las instituciones civiles y con los organismos competentes para cubrir la atención de las necesidades que puedan surgir. La Administración del Patrimonio de la Sede Apostólica, APSA, cerró el ejercicio 2025 con un patrimonio neto consolidado de 2.686 millones de euros, lo que supone un incremento de 89 millones respecto a 2024. Según los datos del balance relativo al año pasado, difundidos el 31 de julio por el Vaticano, este incremento se debió principalmente a la revalorización del oro físico, el aumento del valor de los inmuebles y la valoración positiva de los títulos financieros. Sin embargo, el resultado de gestión alcanzó los 22.8 millones de euros frente a los 62.2 millones registrados en 2024. La disminución se explica, según el Vaticano, sobre todo por el comportamiento de la gestión financiera, influida por la aplicación de nuevos criterios contables y por los efectos de las fluctuaciones monetarias internacionales. 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Gracias y que el Señor le bendiga.
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4: La misa es una oración comunitaria. Nos preparamos para profundizar mejor este momento tan importante para nosotros, donde se actualiza la pasión y la resurrección de nuestro Señor, donde de alguna manera el Señor vuelve a dar la vida por cada uno de nosotros cuando éramos nosotros los que teníamos que estar en esa cruz. Y esta realidad nos enfrenta a nuestra capacidad de amar. Estamos amando, como dice San Pablo en la carta a los Corintios, capítulo 13. El amor es servicial, no tiene envidia. Hermanas y hermanos, la Eucaristía es un tesoro. En una oración de la misa de estos días decía: Dios omnipotente, saciados con este alimento y bebidas celestiales, concédenos ser transformados en aquel a quien hemos recibido en este sacramento por Jesucristo nuestro Señor. Yo me quedé impactado porque esta frase resume nuestro ideal: transformarnos en aquel a quien hemos recibido. Si nos vemos en un espejo, poco a poco tenemos que ir a través de nuestra vida viendo el rostro de Jesús. O sea, al final de nuestra vida tenemos que ver el rostro de Jesús en ese espejo. Quiere decir que tengo que tener los sentimientos de Cristo, la mirada de Cristo, seguir sus huellas para irme transformando poco a poco en Cristo. La misa es un tesoro, es una oración comunitaria. Los invito a estudiar qué es la misa para que entendamos lo importante que es. No cambien de estación.
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0: Haciendo Luz para todos los hombres.
1: La paz de Jesús, queridos oyentes de Radio Católica Mundial y de WTN, somos las hermanas comunicadoras eucarísticas del Padre Celestial, hoy transmitiendo desde la ciudad de Cali, Colombia, este espacio radial de
2: Conectados en Familia.
1: Siendo luz para todos los hombres. Hoy con ustedes estamos la hermana
3: Clara Elena
1: y la hermana María Celeste. Esperamos que este programa sea de mucha, mucha bendición para nuestras vidas. Damos la bienvenida a todos los que nos están escuchando por primera vez, también a todos los que siempre están ahí súper conectados con nosotros. Y bueno, hermana Clara Elena, creo que la mejor manera de comenzar es invocando la presencia del Espíritu Santo. Así que comencemos.
4: Es hora de comenzar. Estamos conectados.
3: En el nombre del Padre, del Hijo y del Espíritu Santo. Amén. Padre bueno, estamos muy contentos, Señor, porque antes de que tú nos crearas, nos soñaste, nos pensaste. Gracias, Señor, por todos los hermanos que hoy se conectan con nosotros desde diferentes lugares del mundo. Te pedimos, oh buen Dios, que extiendas tus manos poderosas sobre ellos y pronuncies sobre el ser de nuestros hermanos aquellas palabras de poder que hacen falta para que ellos sean restaurados, para que sean renovados. Te presentamos también, Señor, a nuestra invitada, a la invitada de hoy, tu hija Graciela. Bendícela, Señor, sopla sobre ella tu aliento de vida y haz que el fuego de tu amor sea quien actúe en esta hermana nuestra para que hable en tu nombre y responda acerca de todas aquellas dudas que hay en nuestros hermanos acerca de este tema de la vida. Por eso, Señor, hoy nos ponemos en tus manos y que la sangre de tu Hijo nos proteja. Gloria al Padre y al Hijo y al Espíritu Santo.
1: Como era en el principio, ahora y siempre, por los siglos de los siglos. Amén.
3: María, hija predilecta del Padre,
1: ruega por nosotros.
4: Amén. Tu batería está cargando. No te desconectes.
3: Bueno, nuestros queridos hermanos, qué alegría saber que después de esta bendición que le hemos pedido a Papá Dios, podamos presentarles a aquellos hermanos nuestros que apenas hoy se conectan por primera vez, a una invitada muy especial que hace poco estuvo con nosotros, la doctora Graciela Díaz. Ella nació en Argentina y actualmente vive en el estado de Missouri. Doctora Graciela, le damos la palabra para que pueda saludar a nuestros queridos oyentes y les comente a qué se dedica.
5: Muchas gracias, hermanita. Muy, muy contenta de estar en este prestigioso programa. Muchas gracias por su invitación. Bueno, yo me dedico toda mi vida desde los 16 años a ser pro vida y a difundir estas enseñanzas, porque muchas veces la gente comete errores porque no está informada, porque no sabe.
1: Claro que sí, doctora Graciela, muchísimas gracias de verdad por acompañarnos y explicarnos estos temas de tan gran importancia, porque de verdad que hay mucha ignorancia acerca de estos temas y muchas cosas por conocer, y de verdad muchísimas gracias por acompañarnos y pues sacar de tantas dudas a muchas familias que pues se conectan a este programa y que también ellos mismos puedan ir compartiendo esta información con sus conocidos, allegados, ¿verdad, hermana Clara Elena y doctora Graciela? Así juntos podemos ir como que informándonos e ir saliendo un poco de la ignorancia o del desconocimiento de estos temas tan importantes. Y que, queridos oyentes, esta semana de manera especial vamos a tener como a la doctora Graciela ayudándonos a ampliar más sobre estos temas de gran importancia, porque durante toda esta temporada hemos venido tratando estos temas, pero hay unos que de manera especial se han quedado un poquito cortos porque la información es muy amplia. Entonces hemos querido en esta semana ampliar un poco sobre estos temas de gran importancia. Entonces, ¿qué les parece, hermana Clarita, si nos cuenta cómo se titula este tema del día de hoy?
3: Sí, queridos hermanos, el tema de hoy es anticonceptivos y esterilización. ¿Y qué tal, como lo hacemos todos los días, si empezamos con la frase de un santo?
1: Bueno, antes de la frase del santo, hermana Clara Elena, yo quería que decirle a nuestros invitados que, por favor, si ustedes pueden, en este momento, busquen un papelito o una hojita, los que puedan, ¿verdad? Y vayan anotando lo que más les impacte o las preguntas que les vaya surgiendo alrededor del tema, pues para que también las puedan ir compartiendo a través del chat de nuestras redes sociales y así juntos pues le podamos preguntar a la doctora y la doctora nos vaya instruyendo y nos vaya sacando pues de la duda que tenemos. Ahora sí, vamos con la frase de nuestra espiritualidad, hermana, pero yo quiero que él no la lea, hermana. Léanos esa frase de nuestra espiritualidad.
3: Con muchísimo cariño. Bueno, bien juiciositos, atentos, porque es una frase que tiene gran profundidad. La familia es el santuario de la vida. Lo ha dicho nada más y nada menos que nuestro querido y recordado Papa San Juan Pablo II.
1: Qué frase tan impresionante, hermana Clara Elena, porque es cierto, la familia es el santuario de la vida. Uno se pone a pensar, ¿qué es un santuario, no? Un santuario es donde se guarda, se custodia algo muy importante, dedicado a alguien muy importante. Por ejemplo, el santuario a la Virgen María, el santuario a Jesús, el Señor de los Milagros, una cosa así. Lo mismo, ese santuario donde se guarda la vida, la familia es ese santuario que protege la vida, que la custodia, que la resguarda para que siempre esté ahí segura, ¿verdad? O sea, qué bonito esta frase de San Juan Pablo II. Y pues bueno, ya entrándonos un poco más en el tema del día, ya para iniciar a hacerle las preguntas a la doctora Graciela, pensamos, hermana Clara Elena, que la llegada de los hijos y la planificación familiar son temas que suelen generar bastantes, bastantes preguntas y por eso es importante contar con información clara y responsable que permita tomar decisiones conscientes y bien orientadas.
3: Sí, hermana, y antes de iniciar con las preguntas, sí me gustaría compartirle a nuestros queridos oyentes que la doctora Graciela, que nos acompaña hoy con tan buena voluntad y con tanta alegría, es una persona que tiene muchísima experiencia, atiende familias y este tema lo ha venido tratando desde años atrás. O sea que, como les invitaba ahorita nuestra hermana, no tengan la menor duda en preguntarnos todas aquellas inquietudes que tengan para que, existiendo claridad en su corazón, sepan también ustedes orientar a otros. Bueno, doctora Graciela, nos vamos con la primera pregunta. ¿Qué son los anticonceptivos y cuáles son los métodos más utilizados actualmente?
5: Muy bien. Mire, vamos a, para poder entender todos estos temas, vamos a explicar un poquito cómo funciona normalmente el cuerpo, sobre todo el cuerpo de la mujer. Ay, ¿sabe que tengo un eco? ¿No me escucha ahí?
1: Sí, sí, señora, la escucho muy bien.
5: Sí, pero yo no. Bueno, cuando yo hable, me lo voy a sacar y después cuando ustedes me lo voy a poner para poder escucharlos.
1: Muy bien, sí, señora.
5: Bueno, entonces, para entrar en tema, podemos decir, hay dos términos que es lindo que sepamos la diferencia para que cuando avancemos en la conversación nos queden claros. Una cosa es la fecundación, que es cuando se une una célula de la mamá con la célula del papá, y ahí se dice la fecundación, y ahí comienza la vida. Esto es muy importante porque muchas veces nos dicen, nos dan otro concepto de lo que es la fecundación. Pero es importante que entendamos que ahí empieza la vida en el momento que se unen estas dos células. Pero para que empiece todo el proceso, estas células se tienen que implantar en el útero, que es el órgano donde nace el bebé, como lo llamamos normalmente en la matriz. Si esa célula que está fecundada no se implanta, no hay embarazo. Entonces, ¿por qué es tan importante saber esto? porque justamente es ahí donde actúan los anticonceptivos. Entonces, una vez que ya se formó el bebé, que ya están las dos células unidas, que ya el bebé tiene vida, que ya tiene el color de ojos, tiene toda la información, pero todavía no se implantó, entonces ahí actúan los anticonceptivos, no previniendo el embarazo, sino haciendo que no se implante el bebé que ya está formado. Por eso es que muchos anticonceptivos, sobre todo los anticonceptivos hormonales, se dicen que son abortivos, porque al no permitir la implantación, el bebé no se forma. Entonces, ¿qué son los anticonceptivos? Los anticonceptivos son sustancias químicas que evitan todo el desarrollo del bebé. Los más usados son los anticonceptivos hormonales. Son pastillas que son las que van en contra de las hormonas que normalmente hacen que el bebé crezca. Entonces, al hacer estos químicos, estas pastillas, que son la mayoría, son las que evitan que el bebé que ya está formado siga su curso evolucionando.
1: Gracias, doctora. Muy interesante esto. Mira, hermana Clara Elena, no sabía. Y por eso es que entonces se dice que muchos métodos son abortivos, ¿verdad? O sea, porque ya, no sé, entiendo, doctora, no sé si usted, si lo entendí bien, es que ya igual no se ha implantado esa célula en la matriz de la mujer, pero de todas maneras lo que hace la pastilla o el anticonceptivo que se use es como evitar que esto se implante. Entonces, ¿es por eso que es abortivo?
5: Exactamente.
1: Ok.
5: Exactamente, porque desde que se forma el bebé, es decir, desde la fecundación hasta la implantación, demora como 4 o 5 días. No es una cosa inmediata. Entonces, en ese proceso que ya está formada la célula, empieza a dividirse y demora 4 días hasta que se implanta, es ahí donde actúan los anticonceptivos. Por eso es que es tan importante diferenciar lo que es la fecundación de la implantación. ¿Por qué? Porque justamente los que no defienden la vida, los que están a favor de los anticonceptivos, dicen que la vida empieza en la implantación. Y no es así. La vida empieza en la fecundación. ¿Por qué? ¿Por qué pelean tanto? Porque si la vida empieza en la implantación, los abortivos serían legales. Y el aborto sería legal, pero ya el bebé en ese momento de la fecundación ya está formado.
1: Wow.
5: Si no quedó claro, díganme y yo se lo explico de nuevo.
1: No, sí, señora.
5: O con otras palabras.
1: No, pienso que nos quedó muy claro. Muchísimas gracias por explicárnoslo de esa manera tan sencilla. Doctora, aquí tenía otra pregunta. Cuando nosotros se habla de esterilización, ¿a qué procedimientos se refiere exactamente tanto en hombres como en mujeres?
5: Exactamente. Mire, este proceso que yo le decía de la fecundación se produce en lo que se llaman las trompas o los tubos. Una vez que se produce la fecundación, viajan por los tubos para implantarse en el útero. Entonces, la esterilización es cortar esos tubos. Por eso es tan importante diferenciar entre fecundación e implantación. Porque el bebé ya está fecundado. Entonces, al estar cortada la trompa, ese bebé muere. Entonces, la esterilización en la mujer es la ligadura de las trompas, que antes se las cortaba, pero la naturaleza es sabia y se volvían a unir.
1: Wow.
5: Y el bebé podía atravesar, e implantarse y seguir. Bueno, como no dio resultado esa cortadura de trompa, después las cortaban y las separaban. La naturaleza, en muchos casos después de la cirugía, hacía que se vuelvan a unir, y muchos bebés después de la implantación, después de la cirugía, quedaba embarazada y se implantaba y seguía. Entonces después, como no fue suficiente cortarlas y separarlas, se las quemaba. Entonces eso produce la esterilización en la mujer. Quemar esos tubos por donde viaja el bebé ya formado. Eso es en la mujer. En el hombre es la vasectomía, que también los espermatozoides del hombre viajan por unos tubos que se llaman, no importa el nombre, los conductos diferentes, esos tubos son cortados. Y eso produce la esterilidad en el hombre.
1: Wow, ok, doctor. Muchas gracias. Esa también es una duda muy común.
5: Yo les agradecería, si no queda claro, vuélvanme a preguntar y lo explico de otra manera.
6: De pronto le hago una preguntita ahí, es que está muy importante este tema para que quede muy claro en nuestros oyentes. Cuando hablamos de la esterilización que se hace en la mujer, de todas maneras, ¿el óvulo y el espermatozoide alcanzan a ser fecundados y ya después, cuando se hacen esta esterilización, es que no pueden pasar para implantarse, pero de todas maneras sí hubo fecundación?
5: Claro, la fecundación se dio, pero después que se hace la fecundación, ese óvulo ya fecundado viaja a través de los tubos y se implanta en el útero. Pero como ahora están cortados, no se puede implantar.
6: Sí, delicado, delicado.
5: Son esos tubos los que se cortan.
6: Sí,
5: lo triste es que son unos tubos sanos, fuertes, y después que se los corta empiezan los problemas. O sea, lo triste es que de estar sano, después pasa a enfermarse por la cirugía. Pero el funcionamiento es ese. No puede pasar el óvulo ya fecundado.
6: Uy, sí, qué dolor. Doctora, qué dolor. Hay otra pregunta que dice, bueno, muchas personas consideran que anticoncepción y esterilización son lo mismo. ¿Cuál es la diferencia fundamental entre ambos conceptos?
5: Bueno, la concepción es lo que explicamos, que es la unión del óvulo con el espermatozoide. Ahí eso es la concepción. La esterilización es cuando no se forma el óvulo, no se une el óvulo con el espermatozoide. Que bueno, puede ser por muchas causas. Pero miren, cuando yo leo los libros, dicen muchas causas de esterilización. Pero para mí, la causa más frecuente de esterilización es el uso de anticonceptivos. Hay mujeres que han sido fértiles, que tienen 2 o 3 hijos, y dicen, bueno, ya tengo 2 o 3, voy a tomar anticonceptivos. Pero después quieren tener hijos, otro más, y ya no pueden por el efecto del anticonceptivo. Entonces, ahí también el anticonceptivo actúa de manera como un esterilizador.
6: Fuertísimo.
1: Claro, sí. O sea, realmente todo esto es impide la vida, una vida que ya se formó, porque lo que usted nos explicaba, doctora, es diferente a la... cuando ya hubo fecundación, que no pueda pasar y implantarse, es diferente. Entonces ya ahí nosotros ya estamos atentando contra la vida, una vida que ya se ha formado. ¿Es cierto esto?
5: Claro que sí. La vida empieza desde que se une el óvulo con el espermatozoide. Del minuto uno, en el primer momento, ya hay vida.
1: Qué lindo.
5: Antes de que se implante, ya está la vida, ya el bebé sabe, tiene toda la información genética. El color de ojos, el color de pelo, la voz. Todas las características están en esas dos células, que ahora son una, porque se unió la, la célula de la mamá con la del papá y es una. Y ahí empieza la multiplicación del nuevo bebé.
1: Ay, gracias, doctora, porque qué triste que muchas mujeres, hombres, parejas, no sepan esto, ¿verdad? Porque dirán, ah, pues los métodos anticonceptivos es para que no haya vida, digámoslo así. O sea, no están cayendo como en ningún pecado, pero realmente ya está esa vida ahí formada, ya está, como usted le dice, el registro, ¿no? Entonces, qué lindo el poder estar bien enterados de esto para que así las parejas, los matrimonios puedan evitar traer esto de los métodos anticonceptivos a sus matrimonios, a sus vidas, y conocer que hay otras opciones de poderlo hacer de una manera natural. Y de esto vamos a estar hablando, Dios mediante, mañana, para ahondar un poco, también acompañados por la doctora.
6: Sí,
5: si me permite, nosotros al útero, al órgano donde se desarrolla el bebé, le decimos la cunita del bebé. Entonces, cuando ya se fecundó y se va a implantar, la naturaleza sabia prepara así el útero cambia su consistencia normal y hace todo en temperatura, en suavidad, lo que el bebé necesita para poder crecer. Entonces, el anticonceptivo es el que hace el efecto al contrario. Hace que el útero tenga una consistencia por la cual el bebé no se pueda implantar. Y en lugar de implantarse, se cae y se elimina.
6: Dios.
5: Por eso es que son abortivos.
6: Claro, claro. Importante que nuestros oyentes sepan esto. Doctora, ¿qué consecuencias o efectos secundarios pueden presentarse a nivel físico y espiritual o emocional dependiendo del anticonceptivo?
5: Claro. Bueno, los efectos que producen los anticonceptivos, como usted ha dicho, son efectos espirituales, morales y después los orgánicos, ¿no? Y los efectos son muchos. En primer lugar, si la madre es alérgica a las drogas del anticonceptivo, como puede ser alérgica a la penicilina, a la amoxicilina, a cualquier medicamento, puede ser alérgica a la droga del anticonceptivo y entonces puede hacer un shock anafiláctico, que es gravísimo y es inmediato, apenas la señora toma el anticonceptivo. Esos serían efectos inmediatos que producen náuseas, vómitos, mal estado general, aumentan de peso. Pero hay otros que son mucho más graves cuando ya la mujer los toma por mucho tiempo. Hay mujeres que toman 10 años, 15 años, 20 años, y en ellos ya producen problemas de coagulación, pueden producir trombosis, y la trombosis tiene muchas consecuencias. Hay mujeres que hacen trombosis y no lo relacionan con el anticonceptivo. Y tienen una larga historia de tomarlos, entonces otros side effects que se producen por el uso prolongado son los cánceres. Por ejemplo, el cáncer de hígado es un side effect de los anticonceptivos tomados por mucho tiempo. También producen derrames cerebrales, derrames cardiovasculares, y problemas con la insulina. Si es una mujer diabética, se agudiza su diabetes, sus problemas con la insulina. Son muchos los efectos y algunos muy graves.
6: Tremendísimo, tremendísimo. Doctora, mira que me surge aquí una pregunta. Es que se lo escuché, pero hace mucho tiempo, a una madre de familia. No sé si será la té dorada o qué clase de método anticonceptivo que a veces utilizan algunas mujeres y sin embargo quedan embarazadas, y a veces esa té dorada aparece en alguna parte del cuerpo del niño, el niño como que lo absorbió. No sé si es ese método o cuál método. Qué bueno que nos hablaras acerca de esto.
5: Perdón, ¿cuál es la pregunta? ¿Que sí, le hable sobre qué el método?
6: Sí, es que como le parece que hace tiempo escuchaba a una madre de familia que utilizaba métodos anticonceptivos y me parece que era la té dorada, y sin embargo así todo quedó embarazada y el bebé como que absorbió ese elemento y apareció con él en una parte del cuerpo. Quisiera que nos hablara acerca de eso.
5: Sí, hay mujeres que toman anticonceptivos, incluso los dispositivos intrauterinos, muchas veces los usan y lo mismo queda embarazada. Y sí puede traer consecuencias al bebé. Hay veces que se forman normalmente a pesar del anticonceptivo, pero los daños que produce en el bebé también pueden producir hemorragias. Los bebés cuando nacen, trastornos de la coagulación, son efectos muy, muy serios, muy complicados. Lo triste que nunca se les dice la verdad y nunca se relaciona el side effect con el anticonceptivo. Se le dice, no, es una hemorragia, no sabemos la causa. Y sin embargo, las mujeres que no toman anticonceptivos no tienen tantas enfermedades. Entonces yo le llamo muchas veces son enfermedades provocadas por los anticonceptivos o por lo que ellas toman. Y eso muchas veces, a veces la madre le dicen al médico de side effect y el médico lo minimiza como no es nada, pero sí traen consecuencias para la madre, para el niño y para la familia.
6: Sí.
1: Doctora, ¿y eso quiere decir también que si, digamos, una mujer consume por muchísimos tiempo, años, 3 años, 5 años, anticonceptivos, esto también puede causarle la esterilidad?
5: Sí. Yo, mire, hay muchas señoras que me consultan por esterilidad y mujeres que ya han tenido hijos, tienen 2 o 3 hijos y después tomaron 4 o 5 años de anticonceptivos y cuando quieren tener nuevamente es muy difícil. Y yo veo que los anticonceptivos cada vez más actúan como esterilizantes, porque si una mujer sana que ha tenido hijos sin problema y después toma anticonceptivo y no puede tener hijos, no hay otra causa. Las causas de esterilidad son muchas, pero en estas mujeres que no tienen causa, lo único que tienen es el antecedente del anticonceptivo, eso de que lo tomas y cuando quieras tener hijos dejas de tomarlo y te embarazas. Eso no siempre es así. Hay muchas mujeres que después de los anticonceptivos nunca, lo intentaron mucho tiempo y no pudieron quedar embarazadas. O sea que el efecto esterilizante existe con el anticonceptivo.
1: Qué fuerte esto, claro, porque es algo totalmente antinatural y fuertísimo para el cuerpo de la mujer. Es invasivo, eso yo diría, es algo invasivo y que causa muchísimo daño. Ojalá que muchas mujeres que no tenían este conocimiento y que ya están aprendiendo un poquito, puedan si están con estos métodos y así, puedan ya sacarlos de sus vidas para que esto no afecte su salud física ni emocional, nada, porque sí, o sea, ves cómo esto afecta de terrible la vida de una persona y que los médicos tampoco se lo hacen saber a las mujeres. O sea, cuando van a esto es como decía la doctora, lo toman como algo secundario, no le prestan atención, pero realmente afecta muchísimo.
6: Sí, totalmente.
5: Sí. Y es increíble. Mire, son los únicos medicamentos que yo conozco que se toma, que toma una mujer sana y que después de tomarlo se enferma. No hay otro medicamento que la mujer lo tome estando sana. Si te duele la cabeza, tomas para la cabeza. Si te duele el oído, lo tomas. Si tienes una infección, pero lo toman estando sanas. Las cirugías, las que hablamos recién, mujeres sanas con órganos sanos, empiezan los problemas después que toman las pastillas o se ponen los DIU o se hacen la cirugía. Y muchas veces son problemas para toda la vida. No es que son cosas sencillas de solucionar. Entonces hay que tomar conciencia de que cuando uno toma algo, siempre tiene consecuencias. Los hay efectos existen y muchas veces son muy complicados.
1: Sí, usted nos hablaba un poco al inicio del programa de cuáles eran esos tipos de métodos anticonceptivos y nos hablaba de manera especial que utilizan mucho los hormonales. ¿Por qué son los más utilizados, doctora?
5: Son los más prácticos, los más baratos. Entonces, aprendiéndolos a tomar, es más fácil tomar una pastillita todos los días que hacerse una cirugía o algún otro tipo. Entonces, están tan difundidos y hay tanta variedad. Entonces, son más usados, son más prácticos, se los usa. Incluso las mujeres ya ni van al médico, entre ellas nomás, tómate esto, a mí me hizo bien, hay una automedicación. Que ese es otro tema, ¿no? La automedicación, pero sí que también les afecta mucho.
1: Doctora, hay una pregunta que nos hacen aquí por el chat de nuestras redes sociales. ¿Los métodos anticonceptivos solo lo debe tomar una mujer o hay forma también de que un hombre pueda tomar métodos anticonceptivos?
5: Bueno, la anticoncepción que el hombre más usa es la que decíamos recién, la cirugía, la vasectomía, que muchos hombres dicen, bueno, para que mi esposa no se exponga o no vaya a la cirugía, me voy a hacer yo la cirugía. Pero fíjense que los hay efectos son muy serios también de la vasectomía. He leído últimamente un research, una investigación que hicieron sobre hombres que toman anticonceptivos, que se hacen la vasectomía, fíjese que hay una proteína, la proteína que aumenta en la demencia, se produce en el cerebro y en el testículo del hombre.
1: Wow.
5: Entonces, cuando el hombre se hace la cirugía, esa proteína no se elimina, y se empieza a acumular. ¿Y dónde va? Al cerebro. ¿Y qué produce eso? Demencia. Entonces, se está viendo que ahora, que antes la demencia era de las personas después de los 65, 70 años. Ahora se está viendo hombres que después de los 50 ya empiezan con olvidos, con cambios de carácter, y ya se empieza a instalar la demencia en hombres más jóvenes de lo que es normalmente. Fíjese que una vez yo dije esto en una charla y cuando terminé la charla vino una señora y me dijo, ¿usted sabe cómo cambió el carácter de mi esposo? Yo no sabía por qué, pero ahora lo relaciono, dice, el cambio de carácter, un hombre de muy buen carácter empezó a cambiar. Y sí, ese es uno de los side effects de las cirugías estas.
6: Sí. Impresionante, impresionante. Doctora, para aquellas mujeres que ya se han practicado una esterilización o los hombres que ya se realizaron una vasectomía y se preguntan sobre sus posibilidades futuras, ¿qué aspectos médicos deberían conocer?
5: Mire, la vasectomía, la ligadura de trompas, son reversibles. Hay otra cirugía que la puede restablecer. O sea que si se ligó, puede desligarse y la vasectomía también. Se puede hacer en cualquier momento. Obviamente que cuanto más pasa el tiempo, es más difícil. El problema es que es una cirugía, es una microcirugía, no se hace en todos lados. Y es muy cara. La vasectomía y la ligadura de trompa son, dentro de todo, como son cirugías rápidas, no son tan caras. Pero la reversión es carísima. Pero sí se puede hacer.
6: Impresionante.
1: Claro, sí. Y pues eso es lo que no se le dice a muchas mujeres o a hombres que se van a hacer este tipo de cirugías, ¿verdad? Porque nadie les dice, ah, después, si un día ya no quieres, te arrepientes y demás, es fácil volverlo a arreglar. No, no se le dice, va a ser muy difícil porque es una cirugía muy costosa, va a tener consecuencias en tu sistema, o sea, hormonal, en el caso de la mujer, también en el hombre. Eso no se les dice, ¿no? Entonces, qué bueno tener el conocimiento sobre esto de que aunque se puede revertir, es muy difícil y también es muy costoso y trae consecuencias muy graves.
5: Así es.
1: Doctora, otra pregunta. ¿Por qué cree que muchas personas consideran que la esterilización es una solución definitiva, ¿no? O sea, es como que, ah, bueno, no, ya. Yo escucho mucho eso, mujeres que, no, es que yo me opero, me hago la ligadura y ya se soluciona como esa parte, ¿verdad? Ya no más hijos. ¿Por qué consideran que esa es una solución definitiva y que no por el contrario de que se están haciendo como un daño, ¿verdad? Un daño grave.
5: Bueno, la razón es lo que usted acaba de decir, ¿no? Que a la mujer no se le explica las consecuencias. Te haces la cirugía y ya se te soluciona todo. Te haces la cirugía y empieza otro tipo de problemas. No es la solución. Sí, a lo mejor no vas a tener más hijos, pero los problemas que va a tener la mujer, los que hablamos recién, no son sencillos. Entonces, es un poco la formación, la preparación o la información que la mujer recibe. Y fíjense que habiendo los métodos naturales, que mañana vamos a hablar en detalle, cómo se los desprestigia a los métodos naturales y cómo se hace, le hacen creer a la mujer que son métodos que no funcionan.

0: a quienes le conviene es a la otra parte y no a la mujer que toma este tipo de medicamentos o que se hace este tipo de cirugías. Doctora, yo creo
1: Así
0: que
1: es.
0: este tema está bastante interesante, ¿verdad? Ah, bueno, hermana Clara Elena antes tiene una pregunta por hacerle.
2: Doctora, sí, es que, bueno, claro que de pronto ese tema se trataría mañana, pero es que hay una inquietud. Hay parejas que, y ya se ha dado varios casos en nuestra comunidad, que de pronto hay parejas con una inquietud, de pronto donde la mujer está muy delicada de salud y se le ha hablado acerca de estos métodos y de un momento a otro dicen, ¿qué vamos a hacer? Yo tan delicada de salud y qué susto ir a quedar embarazada si me pongo a utilizar métodos naturales y el doctor me dice que es un riesgo que puede ser hasta de muerte si quedo embarazada. Bueno, ellos ya, de las parejas que te digo, ya nos han dicho que tienen bebés y todo, ya tienen hijitos. ¿Será que en esos casos mejor que sigan viviendo en pureza si es tanto el miedo que tienen de ir a quedar embarazados y que de pronto pueda? Es que los médicos le dicen, o corre en riesgo la vida suya como madre, o corre en riesgo la vida del futuro hijo. Ahí, ¿qué orientación se les puede dar? Porque es que es bien difícil.
1: Bueno, sí. Primera cosa, no le tengan miedo a los métodos naturales. Mañana vamos a hablar en detalle por qué los métodos naturales no funcionan y cuándo los métodos naturales funcionan. Cuando la mujer entiende eso, no hay problema con los métodos naturales. Pero sí son es una salida los métodos naturales. Bien hechos, son efectivos.
2: Pero qué
1: Yo tengo
2: alegría,
1: parejas,
2: qué bueno saberlo,
1: 10
2: doctora.
1: años.
2: Eso, para nuestros queridos oyentes, qué rico los que nos están escuchando. Ojalá que mañana no se vayan a perder el programa, porque respecto a lo que dice la doctora, es muy importante conocerlo, porque hay mucha, mucha inquietud, mucho miedo en tantas mujeres que qué van a hacer. Bueno, entonces ahorita, ha llegado un momento refrescante para que refresquemos no solamente el alma, sino todos nuestros sentidos. ¿Qué tal si nos vamos a una pausa musical? Pero antes decimos, Padre, que
0: Que todos
2: todos
0: te
2: te conozcan
0: conozcan y
2: y te
0: te amen.
2: amen.

0: Seguimos conectados.
1: El día de hoy, que ha estado bastante interesante, es un tema que creo que nos ha ayudado bastante, hermana Clara Elena y queridos oyentes, gracias a la doctora Graciela, que nos ha estado instruyendo y dándonos a conocer más sobre este tema de tanto interés y que tanta falta hace, ¿verdad? Y bueno, doctora Graciela, pues vamos a seguir profundizando un poquito más en este tema. También quiero invitar a nuestros oyentes que nos están escuchando a través de nuestras redes sociales, que si tienen alguna pregunta acerca de este tema del día de hoy, la puedan hacer para que la doctora Graciela nos pueda ayudar a responderla, y aprovechemos que ella, con tanta generosidad, con tanto amor, ha dispuesto este tiempo para poder ayudarnos a entender más toda esta parte.
2: Sí, mire que antes de hacerle una nueva pregunta a la doctora, sí quiero compartirles que, bueno, primero que todo estoy muy agradecida con Dios porque Él nos está hablando muy claro a través de la doctora Graciela y sobre todo nos está ayudando a tomar conciencia de que un anticonceptivo no está impidiendo una fecundación. No, ya la fecundación se ha dado, lo que está impidiendo es que se implante este bebé en el útero. Entonces eso es muy importante. Tomar conciencia de eso. Recordé el caso, sí, hace varios años, de una persona que de pronto, como no conocía lo que la doctora nos está contando, ella inocentemente se dedicaba a ayudarle a personas pobres que les daba susto llenarse de hijos. Entonces simplemente les ayudaba a pagar la ligadura de trompas y listo, y se sentía contenta de que le estaba ayudando a esa familia no solamente a no llenarse de hijos, sino a que no se acrecentara esa crisis económica. Entonces, miren, hermanos, qué importante conocer esto. Por cierto, tú te das cuenta de que algunas personas en su inocencia están ayudándole a otros a evitar la familia. Les podamos contar lo que esto significa. Entonces, doctora, una decisión que busca controlar la procreación puede terminar afectando nuestra salud, la relación matrimonial, la conciencia y el plan de Dios.
3: Sí, hermanita, es algo, es la consecuencia, digamos, del acto. Entonces, usted decía recién que había una persona que ayudaba. Fíjese que yo he tenido oportunidad de saber de un médico, que él se fue a una zona rural, pero antes de irse, es como que se especializó en hacer aborto. Uh-huh. Entonces él llegó a esa zona y era impresionante porque él ayudaba, él se sentía.
1: Doctora. Bueno, creo que en este momento hemos perdido a la doctora, pero. Bueno, nos estaba que, bueno, mañana, Dios mediante, ojalá la vamos a tener esta semana y mañana la podamos volver a hacer esta pregunta que nos estaba ella respondiendo. Pero mientras tanto, de lo que ya hemos venido profundizando en este tema del día de hoy, hermana Clara Elena, y con lo que nos ha hablado la doctora, nosotros también podríamos dar una respuesta acerca de esa pregunta que usted acaba de hacer, hermana. ¿Usted qué piensa de esto?
2: Sí, mire, acorde a todo lo que la doctora nos ha venido comentando, totalmente, mire, respecto a la salud, la relación matrimonial, la conciencia del plan de Dios, claro que sí, afecta la salud. Mira todo lo que nos comentaba, que se sube la presión arterial,

0: 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Hablándoles Katia Baliño. Esta semana los obispos católicos de Nigeria pidieron que los cristianos reciban garantías sobre sus derechos como ciudadanos durante un encuentro que sostuvieron con el presidente Bola Ahmed Tinubu. Ante los ataques cada vez más comunes y violentos en contra de las comunidades cristianas en Nigeria, el episcopado, encabezado por Monseñor Matthew Manonso, arzobispo de Kaduna, señaló que muchos cristianos tienen legítimas preocupaciones sobre su papel en Nigeria y exigió que estas preocupaciones sean atendidas con urgencia. Los obispos también destacaron la buena relación entre la Santa Sede y el gobierno local, pero a la vez expresaron al presidente Tinubu su preocupación sobre la inclusión de los cristianos en la actual administración, haciendo énfasis en el fin de la práctica del equilibrio confesional entre las autoridades del Estado, según reporta la Agencia Vaticana Fides. El Papa León XIV nombró a Monseñor Mario León Dorado, administrador apostólico de la Arquidiócesis de Rabat en Marruecos, después de que el cardenal Cristóbal López Romero se apartara temporalmente del ejercicio público de su ministerio en el contexto de la investigación por las acusaciones de abuso sexual y conducta inapropiada presentadas en su contra. La designación fue anunciada por los misioneros oblatos de María Inmaculada mediante un comunicado publicado en su página oficial de Facebook y ha sido también confirmada a Ciprensa. Sin embargo, aún no ha sido comunicado oficialmente por el Vaticano. Nos complace anunciar que la Santa Sede ha nombrado a Monseñor Mario León Dorado administrador apostólico de la Arquidiócesis de Rabat en Marruecos, señalaron los oblatos. 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Gracias y que el Señor le bendiga.
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1: Todavía es tiempo. Vuélvanse a mí de todo corazón. Salmo 51. En este mundo lleno de distracciones y preocupaciones, es fácil alejarnos de Dios, alejarnos del camino al que Él nos invita a vivir. Pero aquí está una buena noticia. Nunca es demasiado tarde para volver nuestro corazón a Dios. Dios está siempre dispuesto a recibirnos, está siempre dispuesto a recibirte con los brazos abiertos, sin importar cuánto tiempo hayamos estado alejados o cuántos errores hayamos cometido. En este versículo, Él nos recuerda que la puerta de la gracia siempre está abierta. Las puertas de la casa de Dios están abiertas para ti y nos invita a dejar atrás nuestras preocupaciones y arrepentirnos sinceramente y de todo corazón, para así encontrar el perdón y la renovación que solamente Dios puede ofrecer. ¿Estás dispuesto a volver a Dios de todo corazón? ¿Estás dispuesto a dejar de lado todas las distracciones y preocupaciones y abrir tu corazón a la guía y al amor que Dios te ofrece? Recuerda, siempre es tiempo para volver a Dios. Él te espera. Él nos espera con el corazón abierto todos los días.
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Señor, concédenos a poder participar con verdadero amor, atención y piedad de esta Eucaristía que te ofrecemos. Primero, para adorarte y agradecerte todos los beneficios que nos has hecho. Segundo, para pedirte perdón de nuestros pecados y los de todos los hombres. Tercero, para suplicarte las gracias que nos son necesarias para nuestra vida y para este día en concreto. Radio Católica Mundial presenta la Santa Misa desde el Santuario Nacional de Nuestra Señora de Guadalupe en Sacramento, California.

0: Muy buenos días, hermanos. En el nombre del Padre, y del Hijo, y del Espíritu Santo.
1: Amén.
0: La gracia y la paz de Dios nuestro Padre, y de Jesucristo el Señor, estén con todos ustedes.
1: Y con su espíritu.
0: Estamos, hermanos, en la presencia del Señor nuestro Padre, en torno a Jesucristo, nuestro hermano mayor, seguros de que su palabra llegará a nosotros para orientar nuestra vida. Dispongámonos a escucharlo con mucha atención, con el propósito de seguir su santa voluntad. Y por todas las veces que no hemos obedecido su santa palabra, pidamos humildemente perdón. Yo confieso ante Dios Todopoderoso y ante ustedes, hermanos, que he pecado mucho de pensamiento, palabra, obra y omisión, por mi gran culpa. Por eso ruego a Santa María, siempre Virgen, a los ángeles, a los santos y a ustedes, hermanos, que intercedan por mí ante Dios nuestro Señor. Dios Todopoderoso tenga misericordia de nosotros, perdone nuestros pecados y nos lleve a la vida eterna.
1: Amén.

0: Elevemos llenos de confianza nuestra oración. Padre, que enseñaste a los ministros de tu iglesia a no buscar ser servidos, sino a servir a sus hermanos, concédeles disponibilidad en la entrega, mansedumbre en el servicio y perseverancia en la oración. Por Jesucristo nuestro Señor.
1: Amén.
0: Sentados.

0: Del libro del profeta Jeremías. El quinto mes del cuarto año del reinado de Sedecías, Jonanías, hijo de Azur y profeta de Gabaón, le dijo a Jeremías en el templo, en presencia de los sacerdotes y de todo el pueblo: Esto dice el Señor de los ejércitos, el Dios de Israel: Voy a romper el yugo del rey de Babilonia. Dentro de 2 años haré que se devuelvan todos los objetos del templo del Señor que el rey Nabucodonosor tomó de este lugar y se llevó a Babilonia. Haré volver a Jeconías, hijo de Joaquín y rey de Judá, y a todos los desterrados de Judá que han ido a Babilonia, en cuanto yo rompa, dice el Señor, el yugo del rey Nabucodonosor. Entonces el profeta Jeremías le respondió a Hananías en presencia de los sacerdotes y de todo el pueblo que estaba en el templo del Señor: Amén, que así lo haga el Señor, que el Señor confirme lo que has predicho y haga retornar de Babilonia a este lugar los objetos del templo del Señor y a todos los desterrados. Pero pon atención a lo que voy a decirte delante de todo el pueblo. Antes de mí y antes de ti, siempre ha habido profetas que predijeron a muchos países y a grandes reinos la guerra, el hambre y la peste. Y cuando un profeta predice la paz, solo hasta que se cumplan sus palabras se puede reconocer que es verdadero profeta enviado por el Señor. Entonces Hananías tomó el yugo que traía Jeremías en el cuello, lo rompió y dijo delante de todo el pueblo: Esto dice el Señor, así romperé el yugo de Nabucodonosor, rey de Babilonia, dentro de 2 años, y lo quitaré del cuello de todas las naciones. Jeremías se alejó de allí, pero un tiempo después de que Hananías había roto el yugo del cuello del profeta Jeremías, el Señor le habló a este y le dijo: Ve y dile a Hananías, esto dice el Señor, has roto un yugo de madera, pero yo lo sustituiré por uno de hierro, porque esto dice el Señor de los ejércitos, el Dios de Israel: He puesto en el cuello de todas estas naciones un yugo de hierro para someterlas al servicio de Nabucodonosor, rey de Babilonia, y hasta las bestias del campo lo servirán. Y Jeremías añadió: Escucha, Hananías, no te ha enviado el Señor, y tú has hecho que el pueblo crea en una mentira. Por eso el Señor te dice: Yo te borraré de la superficie de la tierra. Este año morirás por haber incitado a la rebelión contra el Señor. Y el profeta Hananías murió aquel mismo año en el mes séptimo.
1: Palabra de Dios.
2: Te alabamos, Señor.

El Señor esté con todos ustedes. Del Santo Evangelio según San Mateo. En aquel tiempo, inmediatamente después de la multiplicación de los panes, Jesús hizo que sus discípulos subieran a la barca y se dirigieran a la otra orilla, mientras Él despedía a la gente. Después de despedirla, subió al monte a solas para orar. Llegada la noche, estaba Él solo allí. Entretanto, la barca iba ya muy lejos de la costa y las olas la sacudían, porque el viento era contrario. A la madrugada Jesús fue hacia ellos, caminando sobre el agua. Los discípulos, al verlo andar sobre el agua, se espantaron y decían: «Es un fantasma», y daban gritos de terror. Pero Jesús les dijo enseguida: «Tranquilícense y no teman, soy yo». Entonces le dijo Pedro: «Señor, si eres tú, mándame a ti que vaya caminando sobre el agua». Jesús le contestó: «Ven». Pedro bajó de la barca y comenzó a caminar sobre el agua hacia Jesús. Pero al sentir la fuerza del viento, le entró miedo, comenzó a hundirse y gritó: «Sálvame, Señor». Inmediatamente Jesús le tendió la mano, lo sostuvo y le dijo: «Hombre de poca fe, ¿por qué dudaste?». En cuanto subieron a la barca, el viento se calmó. Los que estaban en la barca se postraron ante Jesús diciendo: «Verdaderamente tú eres el Hijo de Dios». Terminada la travesía, llegaron a Genezaret. Apenas lo reconocieron los habitantes de aquel lugar, pregonaron la noticia por toda la región y le trajeron a todos los enfermos. Le pedían que los dejara tocar siquiera el borde de su manto, y cuantos lo tocaron, quedaron curados. Palabra del Señor. Siéntense un momento, hermanos. La primera lectura que hemos tomado del profeta Jeremías nos recuerda que pues hay auténticos profetas y hay otras personas que intentan o que quieren hacerse pasar por enviados del Señor. El texto nos habla de un falso profeta llamado Hananías, enfrentando la palabra de Dios pronunciada por el profeta Jeremías. Fue un hecho histórico que Nabucodonosor, en lugar de perder fuerza, en esos tiempos agarró más fuerza conquistando más pueblos. Es por eso que Jeremías descubre al falso profeta diciéndole: pues señales de paz no existen. Y un verdadero profeta lo vamos a distinguir cuando, anunciando la paz, empecemos a ver señales de que hay paz. Por lo tanto, las señales que estamos viendo no son de paz. Estamos llamados, pues, a la luz de esta santa palabra, que pues siempre estemos atentos a que no cualquier voz
debamos atender. Atengámonos, pues, hermanos, en este sentido, a lo que la Iglesia nos dice que es palabra de Dios que hemos de seguir. Y esa atención que debemos de tener debe ser constante, porque si dejamos espacios de no escuchar la voz de Dios a través de la Iglesia, sí es muy fácil que nos confundamos. En este tiempo hay muchas voces que nos ofrecen felicidad, que nos ofrecen armonía, pero que solamente buscan intereses muy personales y llegan a manipular a la gente en general. La voz de Cristo nunca nos va a confundir. Por eso estamos siempre, y nosotros como creyentes tenemos todo ese compromiso de serle fieles, escuchándolo siempre con mucha atención. Por otra parte, en el Evangelio, solamente una idea, nuestro Señor, tan cercano con la gente, y por tan cercano, tan lleno de ternura, pues era muy atractivo y todo el mundo lo seguía. Pero la idea que quiero que resaltemos esta mañana es: cuando la gente descubre que Jesucristo tiene una relación como ser humano con el Padre, nos da ejemplo Jesucristo de cómo debemos estar siempre al pendiente de hablar con Dios. No descuidemos, a ejemplo de Jesucristo, mis hermanos, nuestra oración. Él solo se retiró para hacer oración. En Jesucristo vemos bien conjugados, siempre juntos, el trabajar y el orar. Que después San Benito Abad lo acuñará con ora et labora. Ora y actúa, trabaja. Que ese sea, digamos, que el Señor nos inspire esta necesidad que tenemos de siempre estar en constante y profunda relación con el Señor a través de la oración. Oremos.

0: conscientes de que sin la ayuda de Dios no podemos nada, dirijamos nuestras súplicas al Señor, diciendo: Te rogamos, Señor.
1: Por los militantes cristianos, por las comunidades en las que trabajan y por los que empiezan a abrirse al Evangelio, roguemos al Señor. Por los niños que acaban de nacer, por los que dan sus primeros pasos por la vida, por los adolescentes y los jóvenes, por los adultos y por los ancianos, roguemos al Señor.
2: Te rogamos, Señor.
1: Por los que sufren largas noches de insomnio, por los accidentados que han quedado reducidos a la inacción, roguemos al Señor.
2: Te rogamos, Señor.
1: Por nuestros amigos y por nuestros enemigos, por todas las intenciones que han sido encomendadas a nuestra oración, roguemos al Señor.
2: Te rogamos, Señor.
3: Por nuestros hermanos que sufren alguna enfermedad o alguna pena, roguemos al Señor.
4: Te rogamos,
3: Señor. Padre, siempre fiel a tus promesas, escucha las oraciones del pueblo que te invoca y haz que confiemos en ti incluso cuando parece que no nos atiendes. Por Jesucristo nuestro Señor.
4: Amén.
3: Sentados.

0: recibimos de tu generosidad y ahora te
1: presentamos.
0: En el cuerpo de tu Hijo, Él será para nosotros.

Hermanos, oremos para que este santo sacrificio sea agradable al Señor. El Señor. Padre Santo, cuyo Hijo quiso lavar los pies de los discípulos para darnos ejemplo, recibe los dones que te presentamos y haz que al ofrecerlos como oblación espiritual podamos crecer en el espíritu de humildad y de entrega por Jesucristo nuestro Señor. El Señor esté con todos ustedes. Levantemos el corazón. Demos gracias al Señor nuestro Dios. En verdad es justo y necesario darte gracias siempre y en todo lugar, Padre Santo. Por Jesucristo, Señor nuestro, quien, compadecido del extravío de los hombres, quiso nacer de María la Virgen, muriendo en la cruz nos libró de eterna muerte y resucitando de entre los muertos nos dio vida eterna. Por eso, con los ángeles y los santos, cantamos el himno de tu gloria.

Santo eres en verdad, Padre, y con razón te alaban todas tus criaturas, ya que por Jesucristo, tu Hijo, Señor nuestro, con la fuerza del Espíritu Santo, das vida y santificas todo, y congregas a tu pueblo sin cesar, para que ofrezca en tu honor un sacrificio sin mancha, desde donde sale el sol hasta el ocaso. Por eso, Padre, te suplicamos que santifiques por el mismo Espíritu estos dones que hemos separado para ti, de manera que se conviertan en el cuerpo y en la sangre de Jesucristo, Señor nuestro, que nos mandó celebrar estos misterios. Porque él mismo, la noche en que iba a ser entregado, tomó pan, dando gracias te bendijo, lo partió y lo dio a sus discípulos diciendo: tomen y coman todos de él, porque esto es mi cuerpo que será entregado por ustedes. Y Dios.

Del mismo modo, acabada la cena, tomó el cáliz, dando gracias te bendijo y lo pasó a sus discípulos diciendo: tomen y beban todos de él, porque este es el cáliz de mi sangre, sangre de la alianza nueva y eterna, que será derramada por ustedes y por muchos para el perdón de los pecados. Hagan esto en conmemoración mía.

Padre, al celebrar el memorial de la pasión salvadora de tu Hijo, de su admirable resurrección y ascensión al cielo, mientras esperamos su venida gloriosa, te ofrecemos el sacrificio vivo y santo. Dirige tu mirada sobre la ofrenda de tu Iglesia y reconoce en ella la víctima por cuya inmolación quisiste devolvernos su amistad, para que, fortalecidos con el cuerpo y la sangre de tu Hijo y llenos del Espíritu Santo, formemos en Cristo un solo cuerpo y un solo espíritu. Que Él nos transforme en ofrenda permanente para que gocemos de tu heredad junto con tus elegidos. Con María, la Virgen Madre de Dios y Madre Nuestra, con su esposo San José, con los apóstoles y los mártires y todos los santos, por cuya intercesión confiamos obtener siempre tu ayuda. Padre, te pedimos que esta víctima de reconciliación traiga la paz y la salvación al mundo entero. Confirma en la fe y en la caridad a tu Iglesia peregrina en la tierra, a tu servidor, el Papa León, a nuestro obispo Jaime Soto, a su auxiliar, Monseñor Rey, a todos los obispos, presbíteros y diáconos, y a todo el pueblo redimido por ti. Atiende los deseos y las súplicas de esta familia que en esta mañana has congregado en tu presencia. Reúne en torno a ti, Padre misericordioso, a todos tus hijos dispersos por el mundo, a nuestros hermanos difuntos que murieron en tu amistad, recíbelos en tu reino, donde esperamos gozar todos juntos de la plenitud eterna de tu gloria. Por Cristo, Señor nuestro, por quien concedes al mundo todos los bienes. Por Cristo, con Él y en Él, a ti, Dios Padre omnipotente, en la unidad del Espíritu Santo, todo honor y toda gloria por los siglos de los siglos.

0: Oremos confiadamente al Padre como el Señor Jesús nos enseñó. Padre nuestro que estás en el cielo, santificado sea tu nombre. Venga a nosotros tu reino. Hágase tu voluntad en la tierra como en el cielo. Danos hoy nuestro pan de cada día. Perdona nuestras ofensas, como también nosotros perdonamos a los que nos ofenden. No nos dejes caer en la tentación y líbranos del mal. Líbranos de todos los males, Señor, y concédenos la paz en nuestros días, para que, ayudados por tu misericordia, vivamos siempre libres de pecado y protegidos de toda perturbación, mientras esperamos la gloriosa venida de nuestro Salvador Jesucristo. Señor Jesucristo, que dijiste a tus apóstoles: la paz les dejo, mi paz les doy. No tengas en cuenta nuestros pecados, sino la fe de tu Iglesia, y conforme a tu palabra concédele la paz y la unidad. Tú que vives y reinas por los siglos de los siglos.
1: Amén.
0: La paz del Señor sea con ustedes.
1: Y con su espíritu.
0: Fraternalmente, démonos la paz de Cristo.

0: Hermanos, he aquí a nuestro Señor Jesucristo, el Cordero de Dios que quita el pecado del mundo. Dichosos los invitados a la cena del Señor. Pero una palabra tuya bastará para sanar el cuerpo de
1: nuestro. Amadísimo Señor Jesucristo, tú quisiste dar tu presencia en la Eucaristía y dejarnos en ella tu sacrificio vivo. Por razones que tú conoces, Señor, no puedo estar presente para recibirte sacramentalmente en el pan eucarístico. De todas formas, quiero seguir en comunión contigo, ofreciéndote eternamente mi fe y mi amor, mis sufrimientos y anhelos personales, uniéndolos a los tuyos y los de todos los santos, y alimentando mi alma espiritualmente con el pan de tu palabra, para seguir haciendo de mi vida una vida eucarística. Señor, no permitas jamás que me apague.

0: Oración después de la comunión, de pie, por favor. Concédenos, Señor, fortalecidos por el alimento y la bebida celestiales, procurar tu gloria y la salvación de los creyentes, siendo siempre fieles ministros del Evangelio, de los sacramentos y de la caridad. Por Jesucristo nuestro Señor.
1: Amén.
0: El Señor esté con todos ustedes. La bendición de Dios Todopoderoso, Padre, Hijo y Espíritu Santo, les acompañe siempre.
1: Amén.
0: En la paz del Señor, vayamos a servir a Dios y a nuestros hermanos. Demos gracias a Dios. Oh Señora mía, oh Madre mía, yo me ofrezco enteramente a ti. Y en prueba de mi filial afecto te consagro en este día y para siempre mis ojos, mis oídos, mi lengua y mi corazón. En una palabra, todo mi ser, ya que soy todo tuyo, oh Madre de bondad, guárdame y defiéndeme como hijo tuyo. Amén.

0: 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Hablándoles Katia Baliño. La Red Eclesial de Comunicación de Latinoamérica y el Caribe, RECLAC, concluyó su primera Asamblea General en Santiago de Chile con un mensaje en el que reafirma su compromiso de anunciar el Evangelio con Cristo en el centro y de promover una comunicación que custodie la dignidad humana, fortalezca la comunión eclesial y construya esperanza en los pueblos del continente. El encuentro, desarrollado tras el séptimo Seminario Internacional sobre Comunicaciones de Iglesia, reunió a comunicadores de América Latina y el Caribe en un clima de discernimiento, escucha y sinodalidad. Participaron también representantes de la Argentina, entre ellos Monseñor Iván Dorneles, miembro de la Comisión Episcopal de Comunicación, y el director de la Oficina de Comunicación y Prensa de la CEA, presbítero Máximo Jurcinovic. En el documento final, los participantes agradecieron el acompañamiento de los obispos del continente y renovaron su compromiso de caminar junto a ellos. Durante el rezo del Ángelus de este domingo, el Papa León XIV animó a los fieles a redescubrir la bendición de la mesa como una expresión sencilla de fe y como un modo concreto de transmitir la belleza de la Eucaristía en la vida diaria. Al saborear la gracia de la Eucaristía, comprometámonos a testimoniar su belleza en nuestros gestos cotidianos, comenzando por la bendición de la mesa, cuando compartimos el pan en familia y entre los amigos, exhortó el pontífice desde el balcón del Palacio Apostólico del Vaticano, donde retomó la oración mariana tras concluir 3 semanas de descanso estival en Castel Gandolfo. 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Gracias y que el Señor le bendiga.
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resuelve tu problema. Hace tiempo vives con el propósito de cambiar tu vida, de mejorar tus actos, de terminar definitivamente con tus deficiencias. Entonces, comienza ya. No dejes para mañana lo que puedes hacer hoy. Es claro que todo no lo solucionarás de la noche a la mañana, pero comienza ya. Si caes de nuevo, no te desanimes. Vuelve a empezar cuantas veces sea necesario. 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

0: Que la paz de Jesús esté en cada uno de sus corazones. Soy la hermana Teresa de Jesús de las Comunicadoras Eucarísticas del Padre Celestial. No sé, creo que a todos nos ha pasado el hecho de que hemos ofendido a alguna persona que amamos muchísimo y nos duele tanto que no somos capaces de pasar más de un día y vamos y pedimos perdón. ¿Cómo será entonces ofender a Jesús, a su Sagrado Corazón y al Inmaculado Corazón de María que tanto nos han amado? 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Que el Señor te bendiga.
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0: Hija mía, dile a las almas que no pongan obstáculos a sus propios corazones a mi misericordia, que desea muchísimo obrar en ellos. Mi misericordia actúa en todos los corazones que le abren su puerta. Tanto el pecador como el justo necesitan mi misericordia. La conversión y la perseverancia son las gracias de mi misericordia.
1: Jesús, confío en ti.

Hola, ¿qué tal, mis queridos? ¿Cómo están ustedes? Bien. Cuánto me alegro, porque aquí estoy feliz, encantado de la vida. Bienvenidos a este espacio dedicado al rezo de la coronilla a la Divina Misericordia. Soy Pedro de Acevedo, desde los estudios de Radio Católica Mundial en Jacksonville, Florida, para usted y para el mundo. Ante todo, demos gracias a Dios por este tiempo que nos regala, donde tantas almas nos unimos para suplicarle su infinita misericordia. Comenzaremos en breve, mis queridos, a recibir sus llamadas con sus peticiones. Para ello les recuerdo los números de teléfono a llamar. En los Estados Unidos de Norteamérica, en Puerto Rico, tenemos un número de teléfono que es gratis: 1-866-398-6377. Fuera de los Estados Unidos de Norteamérica, fuera de Puerto Rico, tenemos este otro número de teléfono que es internacional: 001-205-271-2976. 001-205-271-2976. Les recuerdo, queridos, que este número de teléfono lo podemos usar también dentro de Puerto Rico, dentro de los Estados Unidos de Norteamérica. 205-271-2976.

Hay un correo electrónico donde usted nos puede escribir con sus intenciones. catolicapaz@hotmail.com. No olvide, nos encuentra usted también en Facebook. Ahora, queridos, los invito para compartir juntos la reflexión de la tarde de hoy. Vamos a reflexionar con el título La cruz de cada día. El título de nuestra reflexión en la tarde de hoy es La cruz de cada día.

Jesús nos habla. Hijo mío, yo tuve que soportar muchas pruebas en mi vida terrena. Y sabiendo esto, ¿cómo puedes buscar descanso y placer para ti en esta vida? Créeme, es un gran error esperar algo fuera del sufrimiento y el dolor en esta vida. La existencia del hombre está llena de miseria y de cruces. A cualquier sitio donde te vuelvas, encontrarás la cruz. Si la llevas de buena gana, encontrarás en ella una fuerza mayor, y esta cruz te guiará al cielo. Pero si la llevas a disgusto, solamente conseguirás que suponga para ti una carga mayor de lo que es, y con todo tendrás que soportarla. El que quiera alejarse de la cruz no hace más que correr hacia otra cruz, tal vez más pesada. No hay otro camino para el cielo fuera del camino de la cruz. Ningún hombre escapa a su cruz, aunque mis santos soportaron una vida llena de cruces. Ni una sola hora de mi vida estuvo libre de la cruz. Entré en mi gloria, sufriendo y agonizando bajo la cruz. No tengas miedo de la cruz. Yo te ayudaré a llevarla.

0: Bien, hermanos, vamos a comenzar ya a recibir sus llamadas con sus peticiones. Pasamos primeramente con nuestra hermana Ana. Ana, buenas tardes, bienvenida.
1: Sí, buenas tardes, Pedrito.
0: Buenas tardes, muchacha. Cuéntenos, Ana, ¿qué intenciones tenemos?
1: Ay, sí, quiero pedir por todos los enfermos, por todos los inmigrantes. También quiero pedir por una petición que tengo que hacer también de, bueno, no sé si decirla aquí, pero bueno, Dios lo sabe, todas mis peticiones y por todos los que estamos aquí, darle gracias a Dios por otro día más que nos dio y por la bendición que me dio de estar aquí nuevamente. Y bueno, pues le doy oportunidad a los demás y pues muchísimas gracias. Que Dios lo bendiga.
0: Gracias. Gracias a usted, mi vida. Acompáñenos en una decena de la coronilla si puede.
1: Así es, Pedrito. Aquí lo espero.
0: Gracias, mi vida. Y no se preocupe. Todo va a salir bien, amor. Todo va a salir perfectamente bien, de acuerdo a los planes de nuestro Señor. Así que usted tranquila. Así. Tranquila y serena. Sí, que nada le quite la paz.
1: Gracias. Ay, lo quiero mucho, Pedrito. Dios lo bendiga mucho.
0: Yo también la quiero mucho, Ana. Cuídeseme usted mucho y muchas bendiciones.
1: Sí, muchas bendiciones.
0: Amén. Vamos a pasar ahora con México, con Ivón. Ivón, buenas tardes, mujer, bienvenida.
2: Buenas tardes, Pedrito.
0: Buenas tardes, muchacha. Cuéntenos, Ivón, ¿qué intenciones tenemos?
2: No sé si se acuerde de mí, Pedrito. Soy la que le hablaba de Ciudad Cuna, bueno, de acá de México.
0: Recuérdeme algo.
2: Estaba de un dolor que no me encontraron los doctores que eran.
0: ¿Y los doctores?
2: Me dijo usted, busque. ¿Mande?
0: ¿Los doctores qué le dicen acerca del dolor?
2: Me dijo que para, tiene que hacer algo. Me vine acá para otro, para San Pedro, la abuela. Me vine para acá para atenderme, Pedro, porque es un dolor muy fuerte.
0: Claro, mi vida.
2: Y me dice el doctor que él me dijo que traía en las costillas. Ahí traes un problema. Y yo le quiero pedir a todos los hermanos de los que escuchamos a usted que me pidan mucho por mí, porque ese dolor es muy fuerte, Pedrito.
0: Vamos a orar mucho por usted, mi vida. Ahora lo importante es que usted se siga atendiendo con el doctor,
2: Sí.
0: Y haga lo que él le mande hacer. ¿De acuerdo?
2: Yo quiero pedirle también al Señor que me dé los medios, porque es muy caro, y que él me ayudaran mi papá y mis hermanos a atenderme, y ahora a mi esposo y mis hijos, porque yo gasté mucho en la cuña, Pedrito, no me hallaba. Pero yo le pido mucho a Dios que me quite el dolor.
0: Vamos a orar por ese dolor.
2: Muchas inyecciones fuertes, Pedrito.
0: Claro. Vamos a orar por usted, mi vida. Vamos a concentrarnos en la oración con usted, amor. Y usted va a ver cómo ese dolor va a ir mermando. Por supuesto, la vamos a mantener aquí ante el Santísimo. La voy a mantener en la misa también del domingo. Cuando yo vaya a la misa, la voy a mantener en oración. Y va a estar usted perennemente ante el Santísimo, ¿de acuerdo?
2: Pero también quería pedirle por mis hijos. También le había comentado que cuando le sacaron del trabajo injustamente, y ya me sacaron a mi otro hijo, trabajaban los dos, y me sacaron ya a mi otro hijo, y mi hijo es más chico, el que le hablé con usted, y gracias a Dios ya mi hijo está trabajando.
0: Qué bueno, mi vida.
2: Ya consiguió, no tiene seguro, Pedrito, pero ya está. Dice, mamá, pues mientras que me acomodo en otro trabajo, le digo, hijo, primero Dios,
0: Vamos a orar por este hijo suyo para que el Señor lo bendiga siempre, mi vida. Fe y adelante, muchacha. Fe y adelante, Ivonne.
2: Sí, pero te lo encargo mucho que me ponga en oración a mi hijo, el grande, que me lo ponga en oración aunque me corrieran a pena.
0: Recuérdeme el nombre del hijo grande y del pequeño.
2: Jared Martín Chávez Rosario.
0: Okay. ¿Y el otro?
2: Johan Chávez Rosario. Y me digo a mi hijo, al grande, no, yo primeramente Dios. Y al cabo todo, Dios se encarga de las personas que actúan mal.
0: Claro que sí, mi vida. Nosotros tenemos que aprender a dejarle las cosas a Dios, aquellas cosas que no podemos solucionar por nuestro propio medio. Tenemos que entregárselo al Señor. Él lo dijo, si tienen algún problema, vengan a mí, que yo lo recibiré. Y Él está abierto a ello. Así que tengamos la fe puesta en el Señor. Él es el único que nos puede a nosotros echar un cabo en todo instante, en todo momento, mi vida. Acompáñenos en una decena si puede. No, Ivonne, no, porque este es México y es muy caro. Pero síganos por la radio, ¿de acuerdo?
2: Sí, Pedrito, yo lo escucho todos los días.
0: Síganos por la radio,
2: Dios
0: mi vida.
2: Bendiga, Pedrito.
0: Gracias, amor. Yo la quiero mucho a usted también. Cuídeseme mucho,
2: sí,
0: mi vida.
2: Bendiga.
0: Amén. Sirenia nos está llamando de México. Buenas tardes, Sirenia.
3: Buenas tardes, Pedrito.
0: Bienvenida, mujer. Cuéntenos qué intenciones tenemos.
3: Aquí, Pedrito, para pedir con usted y toda su familia por los de Radio Católica Mundial.
0: Gracias.
3: Y por ahí, póngame ante el Santísimo a una prima que se me ha pasado cada vez que le marco, pero se me olvida que tiene cáncer. Mi prima se llama Cristina. Ahí le encargo, póngamela ante el Santísimo, por favor, Pedrito, porque ya tiene como unos 5 o 6 años que estaba batallando con este cáncer. Entonces, sí, póngamela ante el Santísimo, por favor, a ella, a la familia Cuevas Reyes, a la familia Cuevas Cervantes, y a la familia Cuevas Cruz, y a la familia Guizar Cuevas, que son mis hermanos y sus familias, Pedrito.
0: Gran familión lo que tienen ustedes ahí.
3: ¿Verdad?
0: Un
3: sí,
0: pueblo.
3: Ayer fueron los 40 días de... Sí, ayer fueron los 40 días de mi tío, al que le había platicado que partió el 18 de junio.
0: Sí.
3: Entonces ayer se le hicieron sus 40 días, una misa de 40 días, Pedrito.
0: Vamos a orar por él. Siga usted orando también. Continúen orando por este tío que ha partido, ¿eh? Es muy importante.
3: Gracias.
0: Mi vida.
3: Esa, sí, el, Pedrito, ahí en el cargo, por toda la familia Cuevas Hernández, por la familia Hernández también, porque pues ahí tienen un sacerdote que está es de la tercera edad, entonces también ya está avanzadito en la edad. Ahí sus hermanos de mi mamá están con el tío, él es sacerdote, pero ya es avanzado, ya de parte de mi mamá es el sacerdote tío, pero pues ahí lo tenemos todavía, gracias a Dios, Pedrito.
0: Amén. Entonces, vamos a orar mucho por él. Vamos a orar.
3: Sí, él
0: mucho.
3: Se llama Víctor Hernández Antonio, Pedrito.
0: Víctor, padre Víctor Hernández Antonio.
3: Sí, por favor, acaba de cumplir 86 años, pero pues ya su edad no lo deja avanzar mucho ya.
0: Entiendo. Vamos a orar mucho por él, mi vida. Le iba a decir que nos acompañara, pero sé que es una larga distancia, Sirenia. No quiero,
3: Pedrito,
0: que entretengas.
3: Yo sí, aquí lo acompaño. Yo aquí lo acompaño, no se preocupe.
0: Bueno,
3: la verdad,
0: pues,
3: yo sí que estoy dentro de las posibilidades de participar en la coronilla, Pedrito.
0: Ok, mi vida, pues para nosotros es un verdadero placer. Acompáñenos usted en la coronilla, ¿puede?
3: Es mío, Pedrito. Muchas gracias. Aquí espero.
0: Muchas gracias a usted. La doxología.
3: Pedrito.
0: La doxología se la voy
3: no,
0: a dejar a usted.
3: No, ahí sí me trabo.
0: Pero ¿por qué se traba, mi vida? Tiene usted que aprendérsela, ¿eh? De acuerdo. Bueno,
3: sí,
0: la próxima.
3: Pero
0: la,
3: no quiero que nos tardemos tanto y me tardo más, mejor ahí con decenas, las que quiera.
0: Bueno, la próxima vez usted me va a hacer la doxología, por favor. ¿De acuerdo?
3: Luego checamos, Pedrito, ¿para qué le digo si luego me pongo nerviosa?
0: ¿Pero por qué, mujer? Si no hay nadie que lo esté escuchando nada más que yo. Somos usted y yo.
3: ¿Verdad? Sí.
0: Claro. Y el Señor, en todo caso, que está ahí escuchándonos. Y la Santísima Virgen María. Y su ángel de la guarda. Y mi ángel de la guarda. Sí. Pero no hay nadie, no hay nadie prácticamente.
3: No hay nadie más, ¿verdad?
0: Gracias, Irene.
3: Bendiciones, Pedrito, aquí esperamos.
0: Muchas bendiciones para usted, gracias.
3: Gracias.
0: Lucila, buenas tardes, mi vida, bienvenida.
4: Buenas tardes, Pedrito, ¿cómo estás?
0: Muy bien, Lucila, yo estoy feliz, encantado de la vida.
4: Qué bendición, Pedrito, qué bendición.
0: Amén, mujer. Cuéntenos, sí. ¿Qué intenciones tiene usted?
4: Mis intenciones son que se puede poner en el banco de oración a toda mi familia, a mi papá Vicente Ayala, principalmente el alma de mi hermana Eustolia Ayala, que se nos acaba de ir, que nos acaba de partir con Dios. Y estamos ahorita todos destrozados y quería si nos puede ayudar a ponernos en el banco de oración a sus hijos principalmente, que los dejó, pues no tan chiquitos, pero sí están chiquitos para que ella se haya ido a una vida mejor.
0: Reúnase usted con la familia cuando pueda y dígale a los hijos, Pedro, que hay que orar mucho ahora por ella, porque estos primeros 40 días donde la persona, el ser querido parte, obviamente que necesita más de nuestras oraciones, más que nunca. Porque, ¿qué pasa? El espíritu se encuentra disociado, ¿verdad? Porque estaba en el cuerpo y ahora se encuentra en otra dimensión. Y entonces esto puede traer confusión, porque los seres malignos se tratan de apoderar de ese cuerpo. Pero nuestras oraciones son lo que hacen que los malvados se alejen de ella o de ese ser que ha partido. Y con la oración es lo único que podemos hacer, mi vida, orar mucho por ella. Sobre todo los tres primeros días de la partida al cielo es muy necesario la oración, pero los próximos 40 días la familia debe de reunirse, ya sea en la iglesia, ya sea en su casa, ya sea en algún sitio, y orar por esa alma, hacer un rosario por esa alma. Y usted va a ver cómo ella se va a encontrar mejor y ustedes también van a encontrarse mejor. Traten de buscar la ayuda de un sacerdote, un director espiritual. Es muy importante, pero no deje usted de hacerlo, mi vida.
4: Okay, la encomiendo, Pedrito, muchas gracias.
0: La encomiendo a usted para que lo haga, por favor. Es
4: sí,
0: algo
4: muchas
0: bien
4: gracias,
0: importante.
4: Pedrito.
0: Gracias, mi vida. Acompáñenos usted en una decena, si puede.
4: Sí, sí puedo, Pedrito.
0: Gracias. Noemí, buenas tardes, mujer, bienvenida.
5: Pedrito, buenas tardes, ¿cómo estás?
0: Muy bien, Noemí, yo estoy feliz, encantado de la vida.
5: Ay, Pedrito, gloria a Dios. Pues amén. Yo hoy quiero pedir, Pedrito, por todos los que... Pues me uno, ¿verdad?, a esta familia que ha perdido su ser querido, pues que Dios les dé mucha fortaleza. Igual, Pedrito, a todos los que hoy van a partir, para que Dios nuestro Señor, antes de que partan, pues Él les dé el don del arrepentimiento, Pedrito, y vayan en paz por el eterno descanso, mi abuelito Tomás Ávalo. Y quiero poner a todos los jovencitos, Pedrito, a todos los niños que van a regresar a la escuela, para que Dios nuestro Señor los guíe y los cuide siempre, Pedrito.
0: Amén, muchacha. Vamos a orar por todos, por su niño y por Eduardote el mayor.
5: Ay, sí, Pedrito, sí, pídame, ay, póngame a Lalito en oración, Pedrito, porque cada día se me hace más difícil que me acompañe a misa, Pedrito, pero pues yo confío en Dios nuestro Señor, Pedrito, Él es de Dios y pues ahí va a andar.
0: No, háblele fuerte, porque ahora con el asunto de la escuela, Lalito se entretiene en la bobería y eso no lo podemos permitir, mi vida. Tiene usted que ser
5: sí,
0: firme.
5: Pedrito.
0: firme, fuerte.
5: Yo pienso
0: cuando...
5: que es oye, eso, hay Pedrito, que las amistades, porque pues ya ve que él siempre estaba aquí, en, pero ya ahora como que ya, que no, que para qué voy a misa si Dios donde quiera y...
0: No, no, no, no.
5: Cosa, Pedrito.
0: No, no, no, no, que explore, que oriéntelo usted para que pertenezca a un grupo de, o sea, un grupo de Biblia, por ejemplo, donde los jóvenes van y estudian la Biblia, con jóvenes también, y ahí va a encontrar un ambiente bien agradable, que trate de experimentar en esta área, pero dígaselo y hágalo, mi vida, hágalo. Y si,
5: sí, Pedrito,
0: Eduardito,
5: eso voy a hacer. De hecho, claro, lo tengo que poner en las clases de la confirmación y creo que ahí son 2 años y tiene que asistir cada 8 días sin falta. Ya. Entonces, a ver si ya con eso igual vuelva él otra vez, pues, a estar, pues, firme, ¿verdad? De querer ir a la misa todos los domingos.
0: Amén. Usted va a ver que sí. Si le insiste, el muchacho va a ir. Acuérdese que Lalito es muy inteligente, mi vida, muy inteligente.
5: Sí, no, sí, Pedrito.
0: No le deje que la inteligencia la frustre a usted.
5: Ay, Pedrito. No, sí, yo pido a Dios que me ayude y que me dé las palabras, Pedrito, para que Eduardo las entienda y pues me haga caso.
0: Que el Espíritu Santo lo ilumine, mi vida.
5: Así sea, Pedrito, por su familia, por sus hijos, sus nietos, Pedrito, él sabe sus necesidades y pues que Dios nuestro Señor es que siempre me lo proteja, Pedrito.
0: Amén, mi vida, amén. ¿Nos va usted a acompañar en una decena? ¿Se puede usted quedar?
5: Claro, Pedrito, aquí lo acompañamos primero Dios.
0: Gracias, amor. Muchas bendiciones para usted.
5: Gracias, Pedrito.
0: Amén. Alicia, buenas tardes, mujer, bienvenida.
6: Buenas tardes, Pedrito.
0: Buenas
6: yo
0: tardes.
6: Yo quiero pedir por todas las personas enfermas de cáncer, especialmente por una de mis hijas, y por su familia, por todas las familias que tienen personas enfermas del cáncer, porque Dios les dé fortaleza y pues, a ellas les dé sanación. Que Dios sabe por qué nos pone estas pruebas difíciles y por las almas del purgatorio, por los no nacidos.
0: Amén.
6: Por paz en el mundo, paz en los corazones y paz en el mundo.
0: ¿Me da el nombre de su hija para orar por ella?
6: Sí, mi hija es Gladys Hernández.
0: Gladys. Vamos a orar mucho por Gladys y estamos orando ya mucho por usted, mi vida. ¿De acuerdo?
6: Muchas gracias, Pedrito.
0: Gracias a usted, amor. Acompáñenos si puede en una decena de la coronilla.
6: Claro que sí, padre. Sí, claro que sí, Pedrito. También por los sacerdotes, padre. Por los sacerdotes, Pedrito, quiero pedir por el Papa y por los sacerdotes.
0: Claro que sí, por más vocaciones, ¿verdad? Vamos a mantener estas intenciones. Vamos a orar mucho por eso, ¿verdad? Y por cada sacerdote donde quiera que se encuentre.
6: Gracias.
0: Sobre todo los misioneros. Los misioneros siempre son los sacerdotes que a mí me fascinan. Así que vamos a orar por ellos también. Por todos. Gracias. Acompáñenos ustedes, de acuerdo, mi vida.
6: Sí, Pedrito.
0: Gracias. Bien, hermanos, vamos ahora a escuchar un poquito de esta música y a continuación, atentos, concentraditos, comenzaremos el rezo de la coronilla a la Divina Misericordia.

Mi querido Señor Jesús, aquí estamos ante tu presencia. Hemos venido a suplicar tu infinita misericordia. Ante todo, Señor, te suplicamos misericordia. Para nuestros hermanos, esos que justo, en este preciso instante, en algún lugar del mundo, están partiendo de este cuerpo físico. Para sus familias, rogamos misericordia también. Nuestros hermanos enfermos físicos, enfermos espirituales, familiares, necesitan, Señor, de tu misericordia. Te la suplicamos, Jesús. Nuestros hermanos, presos físicos, presos espirituales, familiares, ten misericordia, Jesús, de todos y cada uno de ellos. Para este mundo, Señor, imploramos tu infinita misericordia. Cada hogar, cada familia, cada matrimonio, nuestros hijos, nuestra juventud, ten misericordia, Jesús. El Papa, su Santidad, rogamos misericordia para él, para todo el clero, tu iglesia, nuestros hermanos seminaristas, hermanas novicias, hermanos diáconos, hermanas y hermanos de vida consagrada. Te pedimos misericordia, Jesús. Derrama tu misericordia, Señor, en nuestros hermanos que permanecen ahí, en el purgatorio, por nuestros hermanos que se encuentran conduciendo en las carreteras del mundo, camioneros, taxistas y demás. Ten misericordia, Señor, para nuestros hermanos que están navegando en el cielo, en los mares de tu creación. Ten misericordia, Jesús, para nuestros hermanos mineros, hermanos vigilantes, hermanos agricultores y familiares de ellos respectivamente. Ten misericordia por todas las intenciones, peticiones que se te han entregado en la tarde del día de hoy. Recíbelas y dale cumplimiento según tu santísima voluntad. Gracias, Jesús. Gracias, Señor, porque tú siempre nos escuchas. Gracias, Jesús, por la paciencia que nos tienes a cada uno de nosotros, comenzando por mí. Gracias por tu amor. Gracias por tu infinita misericordia. Señor, amén. En el nombre del Padre, y del Hijo, y del Espíritu Santo. Amén. Expiraste, Jesús, pero la fuente de vida brotó para las almas, y el mar de misericordia se abrió para el mundo entero. Oh, fuente de vida, insondable misericordia divina, abarca al mundo entero y derrámate sobre nosotros. Oh sangre y agua, que brotaste del corazón de Jesús como una fuente de misericordia para nosotros, en ti confío. Oh sangre y agua, que brotaste del corazón de Jesús como una fuente de misericordia para nosotros, en ti confío. Oh sangre y agua, que brotaste del corazón de Jesús como una fuente de misericordia para nosotros, en ti confío. Amén.
Padre nuestro que estás en el cielo, santificado sea tu nombre. Venga a nosotros tu reino. Hágase tu voluntad, en la tierra como en el cielo. Danos hoy nuestro pan de cada día. Perdona nuestras ofensas, como también nosotros perdonamos a los que nos ofenden. No nos dejes caer en la tentación y líbranos del mal. Amén. Dios te salve María, llena eres de gracia, el Señor es contigo. Bendita tú eres entre todas las mujeres y bendito es el fruto de tu vientre, Jesús. Santa María, Madre de Dios, ruega por nosotros, pecadores, ahora y en la hora de nuestra muerte. Amén. Creo en Dios Padre, Todopoderoso, Creador del cielo y de la tierra. Creo en Jesucristo, su único Hijo, nuestro Señor, que fue concebido por obra y gracia del Espíritu Santo. Nació de Santa María Virgen, padeció bajo el poder de Poncio Pilato, fue crucificado, muerto y sepultado, descendió a los infiernos, al tercer día resucitó de entre los muertos, subió al cielo y está sentado a la derecha de Dios Padre Todopoderoso. Desde allí ha de venir a juzgar a los vivos y a los muertos. Creo en el Espíritu Santo, la Santa Iglesia Católica, la comunión de los santos, el perdón de los pecados, la resurrección de la carne y la vida eterna. Amén.

0: Padre eterno, te ofrezco el cuerpo y la sangre, el alma y la divinidad de tu amadísimo Hijo, nuestro Señor Jesucristo, como propiciación de nuestros pecados y los del mundo entero. Lucila, por su dolorosa pasión,
1: ten piedad de nosotros y del mundo entero.
0: Ten misericordia de nosotros y del mundo entero.
1: Ten misericordia de nosotros y del mundo entero.
0: Eso, por su dolorosa pasión,
1: ten misericordia de nosotros y del mundo entero.
0: Por su dolorosa pasión,
1: ten misericordia de nosotros y del mundo entero.
0: Por su dolorosa pasión,
1: ten misericordia de nosotros y del mundo entero.
0: Por su dolorosa pasión,
1: ten misericordia de nosotros y del mundo entero.
0: Por su dolorosa

0: Amén.
1: Amén, Pedrito.
0: Bendiciones, mi vida.
1: Bendiciones igualmente, Pedrito.
0: Gracias. Padre eterno, te ofrezco el cuerpo y la sangre, el alma y la divinidad de tu amadísimo Hijo, nuestro Señor Jesucristo, como propiciación de nuestros pecados y los del mundo entero. Sirenia, por su dolorosa pasión,
2: ten misericordia de nosotros y del mundo entero.
0: Por su dolorosa pasión,
2: ten misericordia de nosotros y del mundo entero.
0: Por su dolorosa pasión,
2: ten misericordia de nosotros y del mundo entero.
0: Por su dolorosa pasión. Ten misericordia de nosotros y del mundo entero. Por su dolorosa pasión.
2: Ten misericordia de nosotros y del mundo entero.
0: Por su dolorosa pasión.
2: Ten misericordia de nosotros y del mundo entero.
0: Por su dolorosa pasión.
2: Ten misericordia de nosotros y del mundo entero.
0: Por su dolorosa pasión.
2: Ten misericordia de nosotros y del mundo entero.
0: Por su dolorosa pasión.
2: Ten misericordia de nosotros y del mundo entero.
0: Por su dolorosa pasión.
2: Ten misericordia de nosotros y del mundo entero.
0: Amén.
2: Amén, Pedrito. Bendiciones. Aquí pongamos el Santísimo a mi Sirenia y a la familia Cueva Reyes, Pedrito, por un proyecto que se va a realizar el viernes que viene, en esta semana.
0: Por supuesto, mujer. Ya está usted en nuestras oraciones. Y la familia. Y el proyecto. Gracias, Sirenia. Muchas bendiciones. Padre eterno, te ofrezco el cuerpo y la sangre, el alma y la divinidad de tu amadísimo Hijo, nuestro Señor Jesucristo, como propiciación de nuestros pecados y los del mundo entero. Alicia, por su dolorosa pasión,
3: ten misericordia de nosotros y del mundo entero.
0: Por su dolorosa pasión,
3: ten misericordia de nosotros y del mundo entero.
0: Por su dolorosa pasión,
3: ten misericordia de nosotros y del mundo entero.
0: Por su dolorosa pasión,
3: ten misericordia de nosotros y del mundo entero.
0: Por su dolorosa pasión,
3: ten misericordia de nosotros y del mundo entero.
0: Por su dolorosa pasión,
3: ten misericordia de nosotros y del mundo entero.
0: Por su dolorosa pasión,
3: ten misericordia de nosotros y del mundo entero.
0: Por su dolorosa pasión,
3: ten misericordia de nosotros y del mundo entero.
0: Por su dolorosa pasión,
3: ten misericordia de nosotros y del mundo entero.
0: Por su dolorosa pasión,
3: ten misericordia de nosotros y del mundo entero.
0: Por su dolorosa pasión,
3: ten misericordia de nosotros y del mundo entero.
0: Amén.
1: Amén. Amén, Pedrito.
0: Bendiciones, mujer. Padre eterno, te ofrezco el cuerpo y la sangre, el alma y la divinidad de tu amadísimo Hijo, nuestro Señor Jesucristo, como propiciación de nuestros pecados y los del mundo entero. Noemí, por su dolorosa pasión,
4: gloria a nosotros y al mundo entero.

0: por su dolorosa pasión.
1: Ten misericordia de nosotros y del mundo entero.
0: Por su dolorosa pasión.
2: Ten misericordia de nosotros y del mundo entero.
0: Por su dolorosa pasión.
2: Ten misericordia de nosotros y del mundo entero.
0: Por su dolorosa pasión.
2: Ten misericordia de nosotros y del mundo entero.
0: Por su dolorosa pasión.
2: Ten misericordia de nosotros y del mundo entero.
0: Por su dolorosa pasión.
2: Ten misericordia de nosotros y del mundo entero.
0: Por su dolorosa pasión.
2: Ten misericordia de nosotros y del mundo entero.
0: Por su dolorosa pasión.
2: Ten misericordia de nosotros y del mundo entero.
0: Por su dolorosa pasión.
2: Ten misericordia de nosotros y del mundo entero.
0: Amén.
2: Amén, Pedrito. Bendiciones.
0: Bendiciones para Lalito. Me da mucho gusto tenerte aquí con nosotros.
2: Gracias, Pedrito.
0: Gracias, Lalito. Padre eterno, te ofrezco el cuerpo y la sangre, el alma y la divinidad de tu amadísimo Hijo, nuestro Señor Jesucristo, como propiciación de nuestros pecados y los del mundo entero. Sirenia, por su dolorosa pasión.
3: Ten misericordia de nosotros y del mundo entero.
0: Por su dolorosa pasión.
3: Ten misericordia de nosotros y del mundo entero.
0: Por su dolorosa pasión.
3: Ten misericordia de nosotros y del mundo entero.
0: Por su dolorosa pasión.
3: Ten misericordia de nosotros y del mundo entero.
0: Por su dolorosa pasión.
3: Ten misericordia de nosotros y del mundo entero.
0: Por su dolorosa pasión.
3: Ten misericordia de nosotros y del mundo entero.
0: Por su dolorosa pasión.
3: Ten misericordia de nosotros y del mundo entero.
0: Por su dolorosa pasión.
3: Ten misericordia de nosotros y del mundo entero.
0: Por su dolorosa pasión.
3: Ten misericordia de nosotros y del mundo entero.
0: Por su dolorosa pasión.
3: Ten misericordia de nosotros y del mundo entero.
0: Amén.
3: Amén, querido. Bendiciones para todos.
0: Bendiciones, Sirenia. Gracias, mi vida. Vamos ahora, queridos, a orar la doxología. Le pedimos a nuestra hermana Noemi nos acompañe en este propósito. Santo Dios, Santo fuerte, Santo inmortal,
4: ten piedad de nosotros y del mundo entero.
0: Santo Dios, Santo fuerte, Santo inmortal,
4: ten piedad de nosotros y del mundo entero.
0: Santo Dios, Santo fuerte, Santo inmortal,
4: ten piedad de nosotros y del mundo entero.
0: Oh sangre y agua.
4: Oh sangre y agua, que brotaste del Sagrado Corazón de Jesús como un manantial de misericordia para nosotros, en ti confío.
0: Amén.
4: Amén.
0: Oh Dios eterno.
4: Oh Dios eterno, en quien la misericordia es infinita y el tesoro de compasión inagotable, vuelve a nosotros tu mirada bondadosa y aumenta tu misericordia en nosotros, para que en momentos difíciles no nos desesperemos ni nos desalentemos, sino que con gran confianza nos sometamos a tu santa voluntad, que es el amor y la misericordia misma. Amén.
0: Amén. Oh María.
4: Oh María, Madre y Señora mía, te ofrezco mi alma y mi cuerpo, mi vida y mi muerte, y todo lo que vendrá después de ella, Pongo todo en tus manos. Oh, mi madre, cubre mi alma con tu manto virginal y concédeme la gracia de la pureza de corazón, alma y cuerpo. Con tu poder, defiéndeme de todo enemigo, especialmente de aquellos que esconden su malicia bajo una máscara de virtud. Fortalece mi alma para que el dolor no la quebrante. Madre de la gracia, enséñame a vivir en Dios. Oh María, una espada terrible ha traspasado tu santa alma. Nadie sabe de tu sufrimiento excepto Dios. Tu alma no se quebranta, sino que es valiente porque está con Jesús. Dulce María, une mi alma a Jesús, porque solo entonces podré resistir todas las pruebas y tribulaciones. Y solo mediante la unión con Jesús, mis pequeños sacrificios complacerán a Dios. Dulcísima Madre, continúa enseñándome sobre la vida interior. Que la espada del sufrimiento no me abata jamás. Oh Virgen pura, derrama valor en mi corazón y protégelo. Amén.
0: Amén. Gracias, Noemí.
4: Gracias a usted, Pedrito. Bendiciones.
0: Bendiciones, mujer. Un abrazo.
4: Gracias, Pedrito.

Así, mi querida hermana, mi querido hermano, llegamos al final de este espacio dedicado al rezo de la coronilla a la Divina Misericordia. Una vez más, demos gracias a Dios por este tiempo que nos regaló. Mañana, con el favor de Él, si lo permite, nos reencontraremos nuevamente aquí. Por el momento, mis queridos, tengan todos unas muy, pero que muy buenas y santas tardes.

0: Avance informativo en EWTN Radio Católica Mundial. Hablándoles Katia Baliño. En Corea del Sur, entre el 4 y el 5 de agosto, se celebrará el primer coloquio cristiano confuciano en la Universidad Seonggak de Seúl. El evento tendrá como objetivo explorar cómo estas dos tradiciones pueden inspirar conjuntamente un mundo más justo, pacífico y humano, según explicó el Dicasterio para el Diálogo Interreligioso del Vaticano. Además del Dicasterio Vaticano, la iniciativa también es impulsada por la Conferencia de Obispos Católicos de Corea, la Universidad Seonggak y la Academia Confuciana de Corea, y se desarrollará en torno al tema Cielo Nuevo, Tierra Nueva y Datong, Gran Armonía, Gran Unidad, Diálogo Cristiano-Confuciano para la Construcción de una Sociedad Ideal. La Unidad de Víctimas del Defensor del Pueblo en España analiza 450 expedientes de posibles casos de abuso sexual en el seno de la Iglesia Católica, en el contexto del Protocolo de Atención a las Víctimas acordado con los obispos, que entró en vigor el 15 de abril de este año. Según informó la Oficina del Defensor del Pueblo, 149 de los expedientes ya se encuentran en fase de tramitación, esto es, en el final del proceso por el que se reconoce la condición de víctima y se fija la reparación. Desde la entrada en vigor del protocolo hasta el 31 de julio, los miembros de la Unidad de Víctimas realizaron entrevistas personalizadas a 105 afectados y se han rechazado 4 por estimarse que la solicitud no se corresponde con el objeto de trabajo establecido en el protocolo. La Oficina del Defensor del Pueblo se recuerda como su titular, Ángel Gabilondo, ha reiterado que con este proceso se trata de recuperar a la persona y de reparar daños.
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1: Tiene que notarse. Un hombre decidió abrir una pescadería y puso al frente del establecimiento un rótulo que decía: aquí se vende pescado fresco. Pero cuando un amigo pasó a visitarlo, le comentó: puedes borrar la palabra aquí, porque está sobrando. Es evidente que donde se vende pescado fresco es en este lugar. ¿Dónde más podría ser? Así que aquel hombre siguió el consejo de su amigo y eliminó del rótulo el adverbio de lugar. Ahora decía: se vende pescado fresco. Unos días después, llegó a visitar otro amigo, que le hizo la siguiente observación: a tu rótulo como que le sobra la palabra fresco, pues si el pescado que vendes no fuera fresco, ¿qué sentido tendría venderlo? El hombre aceptó también esta sugerencia y quitó la palabra fresco del rótulo de la tienda. Ahora decía: se vende pescado. Días después, un cliente le comentó: ¿por qué has puesto en el rótulo la expresión se vende? Si esto es un establecimiento abierto al público y lo único que tiene es pescado, resulta entonces evidente que es para venderlo. ¿Para qué otra cosa podría ser? Así que el dueño de la pescadería decidió eliminar la frase se vende del rótulo. Ahora decía sencillamente pescado. Por último, llegó una señora que le dijo: amigo, ¿para qué necesitas un rótulo que diga pescado? Si desde que uno da la vuelta a la esquina, toda la calle huele a pescado. Es obvio que lo que aquí vendes es pescado, así que no necesitas ningún rótulo que lo diga. ¿Qué te parece? Oler a Jesús. Mientras vamos en el camino, que la gente se dé cuenta que tú y yo somos amigos de Jesús porque olemos a Él.
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1: Momento. Esta frase resume la fugacidad de la vida en la tierra frente a la eternidad en el cielo. Cada instante cuenta y en cada uno podemos sembrar amor, luz y fe. Al es solo un comienzo. Mi gente hermosa, gracias, gracias de corazón por estar en este espacio donde te invito a esperanza, portador de alegría y heraldo del amor. Y bueno, con el cariño de siempre, saludo a mi productora, a mi querida Katia, y a todas nuestras estaciones afiliadas. Gracias a mi Señor que me permite estar un lunes más contigo en tu compañía. Gracias a ti por regalarnos tu tiempo. Siempre lo he dicho, Luz Yvonne siempre dice, uno le dedica tiempo a aquello que ama y valora, y de corazón agradezco a Dios por tu presencia. Y bueno, hoy lunes 11 de agosto, te quiero pedir que le pongamos tantísimo amor a este momento de trabajo, que lo volvamos oración y que ofrezcamos nuestro trabajo a todos esos padres de familia que han entregado a un hijo en el cielo. De esas cosas que no hay ni palabras para describir ese dolor. Así es que en este momento te pido que nos pongamos en la presencia de Dios. Que le digamos, Señor, todo lo que hago te lo entrego por esos papás que tú les has pedido que entreguen. Nosotros podemos decir que de manera prematura, pero la sabiduría sabe cuáles son los tiempos que se los entregaron. Y también te quiero pedir por nuestro hermano de Colombia, que en este momento pasa por un momento difícil. Todo, incluso yo que soy mexicana, me simbra el corazón, que te quiero pedir por el alma, por el eterno descanso del senador Miguel Uribe, porque Dios lo haya recibido con un corazón abierto, con una sonrisa, y te quiero pedir también por su esposa, por sus hijos, e insisto, por todo el país de Colombia. Sigamos pidiendo que Dios entre en el corazón de todas estas personas que creen que la guerra, que creen que el camino malo es la solución y que es la respuesta para solucionar problemas, sabiendo que el único camino, ¿verdad?, de las puertas del cielo, es el camino de Dios, es el camino de la paz. Y bueno, en este momento te pido que tú y yo hagamos oración de esta manera. En el nombre del Padre, del Hijo y del Espíritu Santo. Amén. Padre bueno, te amo por sobre todas las cosas y te reconozco como mi único Dios y Señor. Te doy gracias por el día de hoy, por el don de la vida, por todo lo que me das y todo lo que me quitas. Si en tu infinita sabiduría permites que hoy experimente tristeza, entonces, mi Señor, también en la tristeza te alabo, porque mis lágrimas son las plegarias de mi alma que llora en silencio. Mi Señor, en el nombre de tu amadísimo Cristo Jesús y por intercesión de su Santísima Madre, te suplico me perdones por las veces que no he sabido corresponder ni a tu amor ni a tu gracia santificante. Humildemente te imploro que quites de mí todo aquello que no te he sabido entregar y estar abierta a recibir todo aquello que no te he sabido pedir. Aparta de mí lo que me aparte de ti y nunca permitas que ningún amor humano, ningún bien material, ni ninguna circunstancia de mi vida me separe de tu corazón ni de la verdad, porque deseo ser solo tuya, mi Señor, vivir en ti y morir para ti. Amén, amén, amén.

0: Así es, tú y yo siempre en esa clave de eternidad, pidiéndole a Dios que nos dé esa capacidad de sobrenaturalizar absolutamente todo lo que estemos pasando. Y bueno, hoy en EWTN estamos de manteles largos porque tenemos de invitada a una mujer. Son de esas cosas que son de esas bendiciones que vas descubriendo en las redes sociales. Y bueno, Silvana es una de ellas. ¡Qué felicidad! Hoy les tengo que decir que en este espacio que dedicamos al Dios de la esperanza, tenemos el profundo honor de recibir a una mujer cuyo testimonio no solo toca el corazón, sino que lo despierta para la eternidad. Silvana hoy no ha venido sola, ha venido con una maravillosa historia, trae consigo un amor inmenso, puedo decir y me atrevo a decir una herida abierta y al mismo tiempo la certeza serena de que la muerte no es el final. La historia que nos trae Silvana, marcada por la partida de su hijo Andrés, no es una historia de muerte, sino de vida, de resurrección, porque solo el corazón que ha amado profundamente es capaz de encontrar en medio de las lágrimas señales del cielo, palabras que curan, abrazos eternos y momentos que iluminan la oscuridad con una luz que no es de este mundo. Y esto es lo que ha hecho nuestra querida Silvana. Silvana ha hecho de su dolor un altar donde Dios sigue hablando y hoy nos invita a mirar hacia el cielo, pero con los pies bien firmes en la tierra. Bienvenida, querida Silvana, gracias. Gracias por enseñarnos que cuando se ama de verdad, nada se pierde, todo se transforma, todo es conversión. Y que solo un momento puede ser suficiente para tocar el cielo con el alma. Gracias, gracias. Bienvenida, querida Silvana.
1: Hola Ivonne, ¿cómo estás? Bueno, primero también muy agradecida de este espacio en esta prestigiosísima radio, así que para mí es un honor poder estar en este programa y bueno, como vos lo decías, ¿no? Llevar en este año jubilar, que somos peregrinos de esperanza, también poder llevar esperanza en esta situación que generalmente está vista como lo más oscuro que puede pasar el ser humano, ¿no? Y bueno, tender puentes de esperanza precisamente en estas circunstancias, creo que nos debemos como sociedad, ¿no? Tenemos que empezar a conversar de estas partidas y qué esto significa al regresar a la casa de nuestro padre, donde allá viven los que se nos adelantaron. Así que bueno, con toda la esperanza, con todo mi cariño, acá estoy al servicio para poder ayudar a las almas que por ahí no se pusieron a pensar que también se puede recorrer este camino de la mano de Dios.
0: Híjole, sí, bien dijiste de esas cosas, de esos temas que hay que poner en la mesa, de los que nos es muy difícil platicar. O sea, yo lo vi en este momento haciendo la introducción al programa, me costaba poner con palabras el hecho de la muerte, el hecho de la partida, el hecho de entregar sobre todo un hijo al cielo. Me costaba mucho trabajo, pero es una verdad. Y lo bonito como tú lo
1: ¿Verdad?
0: haces, sí, en esa clave de esperanza, querida Silvana.
1: Sí, en esto también digo de naturalizarlo, porque como ha sido un tema tan que no hemos hablado, a veces, no, como vos decís, no sabemos ni qué decir, ¿viste? Le pasó algo a alguien y no sabemos, uy, tenemos que ir y con esa toda carga que tenemos para poderlo acompañar. Y en realidad creo que pasa porque no hemos naturalizado, no tenemos presente de que acá nos vamos todos, unos antes, otros después, pero es un tema que nos va a tocar indefectiblemente. Entonces yo digo, bueno, yo realmente tuve la gran bendición de tenerlo a Andrés, 27 años conmigo, con nuestra familia, por supuesto, con mi marido también, pero bueno, fue un bendecido regalo de Dios su vida entre nosotros. Entonces, para mí, honrar su vida es decir, bueno, él ya es feliz en el cielo, porque creo que esa parte se nos olvida. pasamos a tener tanta desesperanza porque no los vemos, porque no podemos compartir lo cotidiano y nos quedamos ahí, y no se nos va la mente a pensar que ellos son felices al lado de Jesús y de María y de nuestro Dios, y ellos todos los días amanecen viendo los rostros de la Virgen. Y digo también, ¿cuántas veces deseamos felicidad acá en la tierra? Le decimos feliz cumpleaños, feliz Navidad, feliz Año Nuevo, y resulta que acá no, es como que en nuestra mente no existe esto de que el que ya se fue es feliz. Yo, cuando pasó la primer Pascua sin Andrés, al domingo siguiente es el Domingo de la Misericordia, que uno puede ganar una indulgencia plenaria, que por ahí para el que no sabe se puede acercar a un sacerdote y les explica, y yo gané una indulgencia plenaria para su alma, así que yo estoy segura que ya llegó al cielo, ¿viste? Yo por las dudas hice bien los deberes de acá a la tierra, pues digo, bueno, hijo, allá con Dios, vos estás allá. Y este año es un año jubilar, así que tenemos un montón de oportunidades para ganar para nosotros o para un alma una indulgencia plenaria. Entonces, creo que es empezar a vivir de otra forma, con corazones que tenemos acá y otros corazones que laten en el cielo, ¿no?
0: Sí,
1: y sí podemos seguir, al lado de Dios sí podemos seguir. Es, mira, entre unas cosas, porque el otro día voy a una conferencia en Buenos Aires que presentaba un libro, el padre José María Rodríguez Galzola, que yo cito en el libro, que es jesuita y es de España y vino a la Argentina, y él hablaba, justo la homilía era de los 5 panes y 2 peces. Entonces, ¿cómo cada uno puede hacer su aporte, ¿no? Y todos podemos aportar desde nuestro lugar, lo mínimo que sea, porque en estas circunstancias por ahí, lo más fácil es tirarnos en una cama y abandonar todo y quedarnos totalmente desolados. Pero creo que lo que Dios nos pide son lo que nos quedó, esos 5 panes y 2 peces que tenemos ahí, y que Él va a encargarse de que eso vaya produciendo y que vaya como emanando, digo, un amor que viene de Dios y que solamente a su lado podemos continuar en estos momentos donde te pasó un tsunami en la vida, ¿viste? Entonces, yo desde el primer instante, porque digo, en eso le tengo que agradecer tanto a Dios, porque yo en el momento de esa noche del accidente, digo, uno está, o sea, se te bloqueó todo, no sabes ni dónde estás parado, pero Dios tuvo el gran amor hacia mí, y todo es Dios y todo es para su gloria, que en ese momento me dijo, hey, digo, yo me zamarré un poquito y me dijo, bueno, en todo lo que vos creíste toda la vida, ahora salió, es el momento de sacarlo a la cancha y a ver cómo haces con todo el regalo de la fe que yo te di. Entonces, en ese momento a mí Dios me dijo, uy, se puede transitar esto desde la fe, y también el sí de mi familia que aceptaron recorrer este camino de la mano de Dios. Porque sin que Dios en ese momento me puso esa neurona en la cabeza donde tenés la mente para cualquier lado, y que mi familia haya dicho que sí, se conjugaron 2 cosas para poder hacer este recorrido, porque también quiero decir, quédense al lado de Dios, al lado, cobíjense bajo el manto de la Virgen, porque yo, Ivonne, querida, yo no podría estar hablando con vos si no hay un Dios que así lo quiere, porque soy nada, soy una simple mamá contando una experiencia, y yo no podría estar en una radio tan prestigiosa si acá no existe un Dios. Yo no soy ni escritora famosa ni nada, soy una simple mamá contando una experiencia de decir que podemos continuar y nos podemos ayudar y que sí podemos tener esperanza. Porque es solo mirar y salir del centro de uno y decir, bueno, tengo mis otros hijos, puedo ver, tengo esta seguridad, esta otra, tengo una Virgen que me sostiene. Entonces, hay muchas bendiciones que seguimos teniendo y hay que aprender a mirarlas. Que no es que todo se terminó con el que tenemos en el cielo, que es justamente el que está feliz. Porque yo digo, de los 3 de casa, el único feliz es el que está allá arriba. Y los demás sufren porque extrañan a su hermano, porque su papá extraña a Andrés y porque... Y bueno, entonces digo, acompañarnos acá en la tierra hasta que Dios nos llame y nos podamos juntar todos otra vez en el cielo. Pero sabemos que nosotros somos ciudadanos del cielo, peregrinando acá en la tierra, como dice la
0: Qué
1: Biblia.
0: bonito.
1: Entonces, si somos ciudadanos de allá, no sé, me parece que no tomamos real dimensión, ¿no? Nos creemos eternos acá, creemos que tenemos un montón de seguridades y hasta el solo hecho de pestañear es porque Dios lo quiere. Es así,
0: Absolutamente.
1: no nos detenemos, no nos detenemos a pensar. Pero bueno, viste que yo te hablo todo y vos anda
0: No,
1: cortándome
0: me
1: porque
0: encanta,
1: yo
0: por
1: sé
0: eso
1: que...
0: ni te interrumpo. Y has dicho tantísimas ideas tan lindas. Una de ellas, por ejemplo, como dijiste, por si acaso yo ofrezco las indulgencias. Y me parece que eso es de lo más aterrizado que he escuchado, porque yo también, obviamente, siempre honrando el dolor de las personas cuando perdemos a un ser querido, que lo que más deseamos, obviamente, los que vivimos en clave de eternidad, lo que más deseamos es que inmediatamente quedarnos con el Padre en el cielo, ¿no? Bendita, bendita fe, que también sabemos que existe ese purgatorio y aún más estos regalos que se llaman indulgencias plenarias y que tú la ofreciste por Andrés con esa fe y voy a atreverme a decir con esa certeza de que Dios te la escuchó cabalmente, lo arropó y lo tiene ya por fin con él plenamente en el cielo. Pero mi gente hermosa, tú que estás escuchando esto, como bien dijo Silvia, si no sabes cómo se gana una indulgencia plenaria, busca. Ahora sí que búscale a Google Doctor, si ahorita no tienes acceso a un sacerdote. Busca en el Catecismo de la Iglesia Católica, busca, busca y encuentra cómo ganar esa indulgencia plenaria por tu ser querido. Es de las obras de misericordia más lindas que podemos hacer. Busca y encuentra cómo se ganan. Me encantó lo que dijiste, cómo esa humildad del sacerdote, los 5 panes, 2 peces, cómo nosotros le damos lo poquito, querida Silvana, y Dios lo multiplica. Y fíjate que en ese evangelio es de los que más a mí me gustan, y se lo escuché una vez también a Madre Angélica, cómo ella habla de él, y habla de los 12 canastos que Jesús mandó recoger con las sobras. Con las sobras de esa multiplicación de los panes, con esa esperanza de que Dios no desperdicia nada. Podemos llamar sobras hoy en día a las personas que, defectos de carácter, personas que les llaman, que a mí me reviente el hígado, personas tóxicas, personas que de mil maneras. Y con Dios, en el mundo de Dios, no se desperdicia nada, querida Silvana. Y ahorita lo estamos viendo. ¿Cómo? Quizá ahorita nos pudieras decir, Silvana, ¿cómo fue el momento en que comprendiste que tu dolor podría transformarse en algo más que ausencia?
1: Bueno, porque bueno, sabes que Andrés era un batallón, creo que vivió 27 años, bueno, era muy solidario, muy alegre, bueno, con sus 27 años ya se había recibido de veterinario, estaba trabajando, estaba en pareja, y siempre dispuesto a colaborar, a hacer, bueno, cuando pasa esto, un accidente, así que imagínate que se nos cambia la vida en 2 segundos. Bueno, mi hija venía transitando un embarazo muy riesgoso, así que imagínate que Andrés fallece el 2 de enero del 2022 y Pedrito, gracias a Dios y la Virgen Santa, nace el 8 de febrero del 2022, con nada, un mes y un poquito después, había que cuidar esa panza de mi hija y tenían una hermandad preciosa, se amaban. Y bueno, y cuando pasa todo esto, nosotros empezamos a decir, bueno, ¿qué podemos hacer? ¿No? Desde esa noche yo les pedí que nadie se, la misma noche del accidente, por eso yo te hablaba hoy de estas dos cosas, de que nadie se rebelara contra Dios y la Virgen porque Andrés estaba con ellos. Y bueno, y empezamos, y ya nos empezaron a aparecer como señales de que esto efectivamente era así. Y dijimos, bueno, ¿cómo podemos hacer para honrar su vida, ¿no? Porque semejante batallón, pero lejos estaba de mí hacer un libro. Yo soy profesora de matemáticas jubilada, así que imagínate que Sí, por supuesto que uno, en la carrera docente, por supuesto que las letras han estado también presentes, pero mi corazoncito es de las ciencias exactas. Y bueno, fue todo, yo sí tengo que mirar para atrás, digo, Dios, ¿cómo tomaste esto para valerte de llevar este mensaje? De que sí se puede continuar, de que nos quedemos al lado de Dios, que el duelo es distinto, y empezar a valorar el momento actual, ¿no? Es decir, bueno, hoy, ¿qué hago con el hoy? ¿No? Y de esto salió, lo rezamos mucho, surgió de casualidad el libro, de casualidad, no, yo estoy segura de que Dios quería que esto fuera así, y el libro lleva 1 año y 7 meses, y lleva recorriendo un camino tan de la velocidad de la luz que parece que yo hiciera 12 años que estoy con el libro y pudiendo dar alguna conferencia, ya se viene la fundación. ¿Viste cuando vos decís, pero yo por qué? Por decirte, me siento y le digo a un sacerdote, me dice, vos Ivana, tenés que tener una fundación porque entonces vas a poder tener recursos para que el mensaje siga. Yo te digo la verdad, creí que el primer libro, la primera edición, era como un regalo para Andrés. Entonces yo dije, bueno, hijo, el mejor regalo. Entonces de la editorial me decían, con solapas, sí, brilloso, sí, todo lo más lindo, creyendo que se terminaba ahí. Para esto vamos por la séptima edición, se editó en México. O sea, ¿viste cuando vos decís, no, este Dios que me sorprende, me mima el corazón de una forma? Y aparte digo, ¡qué poder! Yo pensé que yo me maravillo como que le estuviera pasando esto a un vecino, ¿viste? Porque digo, Dios mío, ¿viste? ¿Cómo no creer? Yo le quiero decir a la gente, miren, acá si no hay un Dios. Soy el fiel testigo de que Dios existe, o sea, es imposible, porque ¿quién va a editar un libro? Imagínate, si vos me decís, bueno, yo ya en la Argentina escribí 50 libros y me ofrecieron editarlo en México, vos decís, bueno, tiene sentido, pero el libro de la primera edición de Argentina lleva 1 año y 7 meses y ya está editado en México. ¿A vos te parece? La tercera edición ya fue en México. Yo voy por la séptima en Argentina. Si no
0: No,
1: hay un Dios
0: bueno.
1: atrás. Sin... Y también es un tema eterno. Creo que es un tema que por ahí hoy, ojalá que no toque tu realidad y que, pero en algún momento no es un tema que se termina este año. Es un tema que tenemos que empezar. Y en esto yo hablo de Andrés y nosotros en casa hablamos y esto hace que sea más como más natural, ¿no?
0: Sí,
1: Más natural.
0: sí,
1: Nos
0: sí.
1: contaron tantas cosas negativas y oscuras de estas situaciones, ¿viste? Pero también digo que es tan importante ejercitar el corazón a lo largo de tu vida, ¿no? Para que cuando pases te pasen las cosas así, tengas un montón de elementos guardados en tu mochila, ¿no?
0: Sí, justo
1: Y
0: eso te voy
1: si
0: a
1: no, eso.
0: preguntar. Vamos a ir a un
1: Sí.
0: corte y justo eso te quisiera preguntar cómo era tu vida de fe antes y ahora después. Pero vamos a ir a un pequeño cuarto. Mi gente hermosa, estamos en Radio Católica Mundial. Siempre alegres con tu amiga Luz Ivón. Regresamos en un momento.
2: 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Las virtudes son actitudes firmes, disposiciones estables, perfecciones habituales de la persona. 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
3: El orden. Muchas veces en nuestra vida no sabemos cómo hacerlo. Por eso quisiera que te fijaras en este pequeño cuento. Un muchacho un día vio caer 5 pájaros de un árbol. Los 5 pájaros corrían de un lugar a otro y él se desesperaba por ir detrás de ellos. Al rato de estar corriendo de un lado a otro sin ningún éxito, alguien le dijo, «Mejor agarra uno y así poco a poco hasta tener los 5». Con esto podemos nosotros entender lo que significa el orden. Es un hábito que se cultiva desde nuestra niñez y que permite vivir en armonía con nosotros mismos, con los demás, con la naturaleza y con Dios. Una persona ordenada es aquella que se fija una meta en la vida, hacia dónde seguir, hacia dónde ir, pero que sabe de dónde tiene que partir y que organiza bien el proceso por donde tiene que ir corriendo a lo largo de su vida. La distribución del tiempo es algo muy importante y tiene que empezar el orden desde lo más sencillo, por ejemplo, desde cómo arreglas tu cuarto, cómo pones la disposición de tu oficina, cómo tienes las cosas ordinarias de tu vida. Una persona ordenada sabe a dónde va, qué quiere, hacia dónde se dirige. Y son las personas que logran sus metas y que logran triunfar en la vida.
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0: Estamos de vuelta con Siempre Alegres.
1: Mi gente hermosa, gracias por continuar con nosotros. Siempre alegres, sí, siempre alegres. Aunque estemos tratando estos temas que por lo menos a mí, y yo sé que también a ti, el corazón se nos apachura de una manera y nos cuesta trabajo hablar sin que nos salgan las lágrimas, hay que vivirlo en gozo, hay que vivirlo siempre alegre. ¿Y cómo no estar alegre si hoy tenemos justo a un testigo del amor, a un testigo de la esperanza, nuestra querida Silvana, que se está conectando con nosotros desde Argentina y con toda su alma nos está compartiendo su historia, la historia de su hijo Andrés, de su familia, cómo lo entregaron en las puertas del cielo? Y nos quedamos en esta pregunta, querida Silvana. Hemos hablado mucho de fe, cómo, por lo menos yo también, Ivonne, no sé cómo se podría transitar ningún duelo, y no nada más hablo de pérdidas humanas, en cualquier tipo de duelo, si no estamos de la mano de Dios. Y claramente se ve contigo que lo que tú estás viviendo y lo que has vivido ya es fruto de algo. Pero bueno, me voy a atrever a preguntarte, ¿cómo era tu fe antes para que hoy tenga estos frutos, querida Silvana?
2: Bueno, sabes que yo en realidad desde que tengo uso de razón, tengo fe. Porque, bueno, mi abuela era muy creyente. Y íbamos, nosotros desde el colegio teníamos catequesis, porque yo fui a un colegio católico, del cual, bueno, también cursé mis estudios secundarios y después vine a trabajar ese mismo colegio como profesora y terminé como directiva. Entonces, mi fe siempre fue un constante en la vida, pero también creo que Dios siempre me estuvo buscando. Tenía épocas donde rezaba el rosario todos los días y épocas que no, porque uno vive corriendo y por ahí no tenés tiempo. Y bueno, pero creo que Dios fue preparando mi corazón. Y a veces cuando íbamos a alguna charla, algún retiro, y vos decías, uy, ¿qué estoy haciendo acá? Porque la verdad que tendría que estar en casa haciendo esto y esto y el otro, pero siempre algo te llevabas en tu corazón, y creo que fueron todas esas pequeñas semillitas que fue poniendo, de las cuales yo pude sacar en el momento más desgarrador de mi vida y tomar la mejor decisión de mi vida de transitar esto de la mano de Dios. Entonces, creo que también la fe no se mide, porque a veces dicen, y bueno, vos con la fe que vos tenés, no. O sea, creo que a lo mejor hay una persona que tiene muchísima fe, no quiere decir que está muy asociado de que si vos cumplís con absolutamente todo lo que manda la liturgia, sos la persona que más fe tenés. Puede ser, ojalá que las dos cosas coincidan, me encanta y es lo que uno tendría que aspirar, ¿no? Pero hay veces que, viste cómo estaba el fariseo en la primera y la pecadora en el último banco, ¿no? Entonces, ella en el último banco no se atrevía ni a levantar la mirada, y el otro golpeándose el pecho, que él hacía todo bien. Entonces, no se sabe quién tiene más fe, ¿no? Entonces, creo que el hecho de decir, bueno, es lo único que nos va a sostener, entonces, bueno, si no te pasó nada, acércate, tenés la oportunidad, Dios te va a buscar, te va a insistir, te va a poner la persona adecuada, y si te pasó algo también salí a buscarlo. Ponete frente a un Santísimo, frente a una cruz, frente a la Virgen y decir, mira, yo no puedo, te dejo esto en tus manos, tomá este dolor y sosteneme para que yo pueda seguir acá. Entonces, creo que es el camino de la fe, es un duelo que no nos han hablado que se puede transitar desde este lado. Y creo que el batallón de Andrés, porque vos sabés que Andrés, estaba por jubilarme del colegio. Uh-huh. Y él me decía, mirá, vas a ver, mamá, que cuando vos te jubiles, vos vas a andar viajando por el mundo y me vas a decir, bueno, hijo, vos ayudame para que yo lo pudiera hacer, ¿no? me vería recansada del colegio y diría, bueno, cuando se jubile que viaje un poquito, ¿viste? Bueno, y digo, sus palabras y su fuerza, que no lo dudo desde el cielo y desde el equipo del cielo que yo les digo a todos, están haciendo que esto sea posible. Porque hoy mi voz, que en realidad es la voz de Dios, del Espíritu Santo, yo soy nada más que un simple instrumento, nada es mérito mío, sino todo es gloria de Dios y es la fuerza que viene de Él. Pero digo, yo no, el mensaje está caminando en diferentes países, en mi país, cuando yo no soy una persona que he viajado, que he salido, ¿me entendés? De decir, bueno, ¿cómo no vas a andar por el mundo si tenías, no sé, un montón de contactos antes de que esto te sucediera? Yo no tenía un contacto fuera de la Argentina, ¿me entendés? Y hoy en día tengo, no sabés en la cantidad de países donde está el libro. Voy a decir, pero, y en esto que me quedé pensando hoy cuando vos me dijiste, ¿cómo transformamos? Bueno, creo que el transformar significó, esto de lo que significó su vida, también de llevar un mensaje, así como él transcurría su vida solidariamente, bueno, que este mensaje en forma solidaria también pueda ayudar como lo hacía en concreto cuando vivía acá en la tierra, ¿no? Llevar este mensaje de esperanza, esta pequeña semillita de decir, uy, alguien dijo alguna vez que de la mano de Dios esto se transitaba distinto. Y si pruebo, y si me acerco, y si digo eso, ¿viste? Porque el otro día escuché un cuento precioso, un cuento de una médica argentina que estaba trabajando con chicos que estaban con hambruna, y ella decía, contaba que luego de una tormenta había millones y millones de estrellas de mar que el mar había sacado a la orilla. Entonces, un hombre estaba mirando que más adelante había un señor que caminaba, agarraba una estrella y la tiraba al mar. Agarraba otra estrella y la tiraba al mar. Entonces, este que estaba mirando la situación se acerca y le dice, ¿para qué estás haciendo esto? Dices, imagínate la cantidad de miles y miles de estrellas que están acá y en 4 horas se mueren. Entonces él iba levantando de a una, la tiraba al mar y decía, esta no se va a morir, esta no se va a morir, esta no se va a morir. Y me lo manda un amigo a este cuento y me dice, creo, dice que esto es el trabajo que por ahí humildemente y todo al servicio y para la gloria de Dios, estamos tratando de hacer con este mensaje. De decir, bueno, no vamos a poder abarcar a muchos, pero si alguien se detiene a pensar que esto se puede vivir de la mano de Dios, será como una estrellita que volvimos a lanzar al mar, ¿viste? Entonces me encantó ese cuento, me encantó decir, bueno, y bueno, si nos ayudamos entre todos, si hablamos de esto como algo natural, otra vez te lo insisto, porque a veces no sabemos ni cómo afrontar el tema con alguien que le tenemos que tocar timbre, che, vengo, no sabes, o a veces estás en una casa y nombrás la persona fallecida y parece que es un pecado mortal, ¿viste? Y vos decís, uy, dije el nombre, uy, hice esto, pero yo me pongo a pensar, digo, ¿cómo vamos a borrar sus nombres si ellos estuvieron y fueron bendecidos regalos de Dios? Yo, a mí me encanta hablar de él, digo, estará chocho en el cielo que yo estoy hablando con vos. Mirá, mamá, porque vos sabés que el primer libro, acá, bueno, ahora falleció un sacerdote que fue, la verdad, un pionero en esto de los cuentos y hacía humor, pero siempre dejando un mensaje muy hermoso, era Mamerto Menapace, y yo cito en un epígrafe un fragmentito de un cuento de él. Entonces le fuimos a llevar el libro con mi marido a acá donde él está. Bueno, ahora falleció hace poquito. Y cuando salimos yo dije, pero yo pude estar con este sacerdote que crecí escuchando sus cuentos y nos recibió. Pude rastrearlo por un mail, o sea que era tan simple. Y cuando salí de ahí, miré para el cielo y le dije, bueno, hijo, vos de allá y yo de acá, movamos montañas para que podamos continuar con este mensaje de ayuda. Por supuesto que hasta donde Dios lo diga, como Dios lo diga, y nosotros totalmente en manos de Él, ¿no? Digo, uno no mueve nada si no es por obra de Dios. Y yo te agradezco tanto porque, digo, es tan difícil hacerse cargo de este tema. Digo, ¿y cómo Dios elige las almas? Digo, porque, mira, yo lo veo tan claro a esto, ¿viste? Como decía Santa Teresita, decir esto, que Dios se vale del que quiere para transmitir su reino. Y en este mensaje digo, bueno, Dios se vale del alma que quiere para transmitir su reino, este mensaje, porque no es fácil. No estamos hablando de ay, la felicidad, que no, pero podemos, sí. Yo te digo que así como hablo con vos, yo estoy todos los días así, ¿me entendés? Porque hay un Dios que sostiene y una Virgen que te abraza. Entonces, es solo quedarnos a su lado. Y otra cosa importante que también creo es que uno también tiene que hacer una lucha, no solo rezar, ponernos en manos de Dios, todo eso, sino una lucha primero con su mente, ¿viste? Porque la mente nos juega la mala pasada, ¿viste? Entonces, cuando nosotros le decimos en casa los agujeros negros, ¿viste? Entonces, sí, bueno, si a vos se te va a ir la mente a decir, uy, y esto que me pasó a mí, ¿por qué? Y lo peor que me puede pasar, y qué sé yo. Y bueno, tratá de correr la mente, decir, bueno, salgo a caminar, me pongo una canción que me gusta. No te quedes flagelándote ahí, porque la realidad no la vas a poder cambiar. La realidad es la que es. Ya está. O sea, tampoco somos negadores de la realidad. Pero sí, hace una oración, tiene una jaculatoria para decir, no sé, te gustan las plantas, salí al jardín, tiene una mascota, salí a pasearlo. O sea, movete de ahí, porque quedándote, flagelándote, no ganas nada y también todo lo de alrededor empieza a oscurecerse, ¿no? Nosotros vemos que los amigos de mi hijo siguen viniendo y nosotros seguimos participando de las actividades de ellos. Y sus alegrías son nuestras alegrías. Y nos damos unos abrazos que nos decimos todo. Y a mí me encanta que vengan a casa. Pero pues, siguen viniendo, ¿por qué? Porque nos ven así. Porque si ellos vinieran y yo estamos tirados, gritando, llorando, y encerrados, y todos de negro, y no sé, ¿quién va a querer venir? ¿Quién va a querer estar en esas situaciones? Entonces, hay mucho decir, bueno, me corro yo un poquito del centro porque... Para sus amigos, con 27 años, yo sé que la pérdida de Andrés fue tremenda. Para la familia, para, bueno, los más cercanos, por supuesto, para todos. Entonces también esto que también desmitifico de decir, como sufre la madre, no hay ningún otro dolor. Y no sé, yo no estoy en el corazón de su papá. No estoy en el corazón de sus hermanos. ¿Viste? Entonces, creo que hay muchos mitos que venimos arrastrando como sociedad. Entonces, sí o sí, vos te tenés que, te pasó esto, no, casi no podés respirar, ¿no? Entonces, bueno, no te vas a decir, ay, che, qué lindo, qué bárbaro. Bueno, es un proceso, pero sí, se puede continuar, podés seguir. Yo no hubo un día que no me levanté y todos los días me arreglé. O sea, no así nomás, sin bañarte, sin las cosas mínimas. No, bien, porque yo también quería, porque yo tengo otros dos hijos más acá. Tengo un nieto precioso, tengo un marido, tengo tantas cosas que Dios me sigue bendiciendo. Y también hay muchas realidades, como vos decías. Y bueno, a mí me pidió un hijo, a la Virgen María también, y el único, ¿no? A mí me pidió un hijo, pero hay gente que le ha pedido la vista, que le ha pedido una pierna, no sé, tantas situaciones que voy a decir, uy, qué difícil si a mí me hubiera tocado esa otra situación también, ¿viste? O sea, es salir, correrte un poquitito vos del centro y ver que también hay gente que la rema y hay gente que hace de su dolor una transformación en positivo, que yo después cuando tenga la página de la fundación quiero ir como mostrando todas esas historias que en este pequeño recorrido, porque ya te digo, llevamos un año y 7 meses, he podido conocer. Hay gente que la lucha desde tantos lugares, con historias tan de positividad, de contagiarnos la alegría, de, bueno, que tu programa sea siempre alegre, me encanta el título. Digo, los cristianos tenemos sí. que estar siempre alegres porque nuestra felicidad está en el cielo. Entonces, hacia allá vamos, hacia allá vamos. Y que no, pero pasa por ese gozo del corazón, ¿no? No, no de, de,

0: difíciles de tocar ahorita que te escucho, querida Silvana. Ahora me van cayendo veintes, como decimos en México. Amanecí como con un desasosiego, como que yo, y le escribí a mi esposo, le dije, traigo como mucha angustia. ¡Claro! ¡Claro! Es el tema que estamos tocando. Yo soy la más feliz cada vez que y sobre todo con invitados del calibre tuyo. Soy la más feliz y le doy gloria a Dios cuando me permite hacer estos programas. Es el tema que a mí me llega muchísimo. Dijiste una cosa que me cimbró. Antes era, o muchas veces hoy sigue siendo, hasta pecado mortal nombrar al fallecido. Eso a mí me pasó, y no quiero hacer este programa yo como centro, sino que las personas entiendan que es verdad eso que estamos pasando. Yo perdí a mi mamá, Silvana, cuando yo tenía 2 meses de nacida. Ella tenía 28 años y también murió en un accidente de coche. No pude conocer yo más de ella porque yo no podía osar siquiera pronunciar su nombre, se llamaba Ángeles, o preguntar por ella, porque inmediatamente era el llanto. Entonces yo me sentía culpable, y claro, en esa época no se usaba lo del duelo, no se usaba buscar ayuda sobrenatural, era nada más, Dios así lo quiso y te aguantas y es tu cruz, y no sabíamos elevar, sobrenaturalizar todo eso, no había un acompañamiento. No había nada más. Entonces, yo voy a cumplir 54 años el próximo mes y hasta la fecha no sé nada de mi mamá, y me quedé con esa. Claro que yo sé que el día que esté en la presencia de Dios, siempre se lo he pedido, que sea ella junto con Dios y mamita María quienes me reciban en las puertas del cielo. Dios así lo permita que yo alcance la salvación. Yo sé que algún día él me va a dar el don de conocerla, ¿no? Pero en esta tierra, o sea, no la pude conocer. Entonces, lo que tú haces de hablar, de que es algo por lo que todo mundo tenemos la certeza de que vamos a pasar sí o sí. Y entonces, quizá esto ya me lleva a mi siguiente pregunta. ¿Cómo fue que descubriste, querida Silvana, que el dolor podía ser una forma de servicio a otros? Al final del día, Silvana, todo lo que tú estás viviendo es muy reciente, apenas hace 3 años de todo esto, y cómo Dios te ha dado el don, porque esto es Dios, humanamente nos volvemos locos, esto solo es Dios, de cómo en la herida está la misión, cómo has hecho de tu dolor una misión para llevar esperanza. ¿Cómo fue que descubriste que este dolor por el que tú pasabas puede ser, o es más bien en este momento, una forma de servicio a otros?
1: Bueno, creo que Dios me fue marcando el camino sin que yo me diera cuenta. Realmente, porque miro todo lo que ha pasado, porque después que pasa lo de Andrés y que empezamos a rezar, lo que sé yo, nos empezaron a pasar como cosas, y al año siguiente de que fallece Andrés, dentro de mi familia hubo 7 operaciones, de las cuales mi papá re complicado, yo entre medio con el libro, o sea, digo, ¿cómo si no hay un Dios, imposible, o sea, creo que en realidad me parece hasta que me queda grande la palabra misión, ¿viste? Pero digo, él quería que las cosas se produjeran de esta forma, ¿no? Porque un simple libro, el libro creo que es el puntapié inicial para darnos el espacio para hablar de esto, de instalar este tema. Entonces, yo creo que todo fue sin darme cuenta. Y empezó a mandar como pequeñas señales, como para decir, pero no es que, ay, mis hijos, según, a veces me dicen, bueno, mamá, vos porque siempre está mirando todo desde otro lugar. Esta señal sí, esta, no sé, ¿viste? Me hacen como dudar. Pero por decirte, cuando a los pocos al poco tiempo que pasa lo de Andrés, nosotros teníamos un grupo de oración que nos reuníamos a rezar el rosario. Entonces, viste que vienen esas cadenas, ay, si tenés que rezar tanto, y si no, yo cadenas nunca hago porque no creo que dependa de una cadena la misericordia y el amor, claro, que me tiene Dios, viste, esto de que le tenés que transmitir a 20 personas y no sé qué, bueno,
0: ay, sí.
1: Bueno, esa yo tampoco le había prestado atención. Conclusión era, hay una tradición en Bosnia que los primeros

0: Los años, en los primeros días del año, se dejan canastas donde cuando uno pasa por la parroquia, sacas un santito y ese santo al nombre va a ser el que te va a cuidar, tu santo protector, que te va a cuidar durante todo el año. Bueno,
1: En la Argentina,
0: obviamente, como llegaba por medio de una cadena de WhatsApp, que venía como certificado por unas hermanas, ¿viste? Por una congregación religiosa, o sea que era como válido y cierto. Bueno, entonces cuando voy al grupo de oración, había pasado muy poquito de lo de Andrés, me dicen, Silvana, ¿qué santo te tocó? Ah, oh, no, no, le digo, ni idea. Dice, no, bueno, esta cadena es para, me comentan esto de la tradición de Bosnia, vos apretás ahí y
1: Después
0: de rezar del Espíritu Santo, vas a tener el santo que te va a acompañar todo el año. Bueno, imagínate, vengo a casa, yo digo, ay, a ver qué santos nos tocan, porque, viste, estábamos todos, bueno. Mi hija, que estaba transitando ahí la última partecita del embarazo, medio ahí en reposo, le toca a San Judas Tadeo, que es el santo de lo imposible, y bueno, dice que la iglesia, por tener, por llamarse igual que Judas el que lo traicionó a Jesús, es uno de los apóstoles que no se venera, viste, un santo que no se venera, así que le rezamos. Bueno, después a mi marido. Yo digo, ay, viste que estaba con un poco
1: La capita caída, yo digo, ay, que le toque
0: un santo potente a mi marido. Bueno, ¿qué te cuento? Que le toca a Alonso Rodríguez. Pobre San Alonso Rodríguez, te digo que casi se trampa y le apreté otro, porque digo que le toque, no sé, otro santito más famoso, ¿viste? Bueno, pero cuando empezamos a leer de Alonso Rodríguez, por eso que te digo cómo Dios empezó a delinear este camino, empezamos a leer de Alonso Rodríguez, porque la idea es que vos estudies tu santo,
1: Y
0: ¿viste?
1: que y el que te va a acompañar. Empezamos a leer padre de tres hijos y San Alonso estaba muy afligido porque se muere uno de sus hijos muy joven.
2: Uf,
1: Entonces, como
2: uf.
1: él tenía un dolor
0: Casi de muerte, casi de muerte, Dios le
1: acerca un pasaje de la Biblia para que leyera. Y por supuesto que yo lo puse en el libro, cuál era el pasaje, porque habla de el justo, en cambio, es sabiduría 4. Y es como que, en resumen, lo que dice, que la edad madura para Dios no depende del número de años de los que están acá en la tierra. Después habla de que eran justos. Dice, el justo, en cambio, aunque muera prematuramente, encontrará su descanso. La edad que merece el respeto no depende de la duración de la vida ni se mide por el número de años. Una vida sin mancha equivale a una edad madura. Era recto, agradó a Dios que lo amó. Dios lo sacó por temor a que el mal corrompiera su inteligencia o que su alma se dejara seducir por la mentira. Acabó pronto, pero había recorrido ya un largo camino. Su alma era preciosa a los ojos de Dios. La gente al ver eso no entendió, no comprendieron que la benevolencia y la misericordia de Dios acompañan a sus elegidos y Él vela por los suyos. Así que imagínate cuando yo leí esto, casi me muero, San Alonso Rodríguez, que allá lo tenemos.
2: Ay, querida Silvana, la Silvana, pues ya, la música nos indica que estamos llegando al final de esta entrevista y bueno, en este programa lo hacemos así. Imagínate que en este momento, querida Silvana, Dios se te aparece y te dice que te presta su dedo para que escribas un mensaje para la eternidad. Ese dedo es la vida que Dios te ha regalado para testimoniar su poder y para dejar tu huella en esas personas que te rodean. ¿Qué mensaje escribirías con el dedo de Dios que es tu vida, querida Silvana?
0: Bueno, yo diría que honremos la vida en pie de los que ya están en presencia de Dios, que por ahí nosotros no podemos, pero que Jesús que está en nuestro corazón sí va a poder, que la única seguridad que tenemos es que Dios nos ama y que somos hijos de Dios y que dejemos en las llagas de Jesús todo nuestro dolor y que la Virgen se va a encargar de secarnos cada una de nuestras lágrimas. Así que te
2: ¡Qué
0: agradezco un
2: belleza!
0: montón. Gracias, Iván, por abrir tu corazón también, por tu historia. Bueno, te tendré muy presente en mis oraciones y bueno, y con esta absoluta certeza que nos vamos a encontrar todos allá.
2: Querida Silvana, qué gusto haberte tenido. Compártenos tus redes sociales y dónde podemos conseguir el super libro.
0: Es muy sencillo, escrito muy sencillo. Me escriben a @silvanalacoren. Uh-huh. Y vemos de dónde los escriben, porque por ahí vemos de dónde lo mandamos, de dónde hacemos el envío.
2: Perfecto. Esas son tus redes.
1: Así es más fácil.
2: @silvanalacoren.
0: Sí, María Silvana. @silvanalacoren y después mariasilvanalacoren@gmail.com.
2: Ay, querida Silvana, qué delicia haberte tenido. Y bueno, mis queridos radioescuchas, hoy hemos vivido algo más que una entrevista, definitivamente. Hoy hemos compartido un acto de fe, hemos compartido una confesión de amor eterno, hemos compartido el susurro del cielo. Hoy Silvana nos ha recordado que no existe dolor que no pueda ser transformado por Dios, que los lazos de amor verdadero no se cortan jamás, querida Silvana, simplemente cambian de forma. Solo un momento basta para descubrir que esta vida es solo un paso, que el alma es eterna, que el alma no muere, que el amor sobrevive y que en Dios todo lo que parecía perdido es abrazado para siempre. Si hoy sientes, mi gente hermosa, tú que nos escuchas, si hoy sientes la ausencia de alguien amado, levanta los ojos. El cielo no está lejos. Está latiendo dentro de tu alma y Dios lo habita. Recuerda si hoy estás viviendo una pérdida, no es pérdida. No estás solo. Hay abrazos que te esperan. Y aunque hoy, aunque en este momento no puedas verlos, vas camino a encontrarlos. Hasta entonces, tú y yo sigamos caminando con fe. Porque la vida es esto, solo un momento y después todo será eternidad. Gracias, mi gente hermosa, por haber estado con nosotros. Yo soy tu amiga Lucy Bon y tú y yo tenemos una cita el próximo lunes completamente en vivo, 3 de la tarde, tiempo del centro, 4 de la tarde, tiempo del este. Ya sabes dónde encontrarnos en todas nuestras redes sociales, EWTN Radio Católica Mundial, @LuzYvonneRim, www.matrimonioenplenitud.org. Reza por mí, yo rezo por ti y nos vemos todos los días en el corazón de Cristo, Eucaristía. ¡Hasta el lunes!

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Hablándoles Katia Baliño. El presidente electo de Colombia, Abelardo de la Espriella, vivió junto con su vicepresidente y miembros del gabinete un retiro espiritual a una semana de asumir la presidencia del país para el periodo 2026-2030. A través de sus cuentas en redes sociales, de la Espriella afirmó el 1 de agosto que en dicho retiro espiritual reafirmó su convicción de que para construir una gran nación hay que poner a Dios en el centro de cada decisión. En las imágenes compartidas se aprecia al presidente electo acompañado de su esposa Ana Lucía Pineda. También asistieron el vicepresidente electo José Manuel Restrepo y los ministros designados Jaime Andrés Beltrán, Mauricio Gómez, Iván Cancino, Elsa Noguera, entre otros. Con fe, trabajo y amor por nuestra tierra haremos realidad el país que soñamos, escribió de la Espriella. Un día, mientras completaba su lección diaria en Duolingo, el misionero universitario católico Caleb Burbage tuvo una idea. ¿Por qué aprender la fe católica no puede ser tan accesible como esto? Esa intuición lo llevó a crear Credo, una app que adopta el formato de la popular plataforma para aprender idiomas Duolingo y aplica la gamificación a las enseñanzas de la Iglesia Católica. La plataforma de Credo ofrece lecciones breves y fáciles de seguir sobre los sacramentos, la Virgen María, la Trinidad, los ángeles, la demonología, la doctrina social de la Iglesia y muchos otros temas. Según Burbage, el contenido evita reinterpretaciones y se basa en la Sagrada Escritura, el Catecismo de la Iglesia Católica y otras obras clásicas del pensamiento católico. 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Gracias y que el Señor le bendiga.

Hey, hey, mi gente, Dios te bendiga, Dios te bendiga. ¿Cómo estás? ¿Cómo te sientes? Por favor, dime qué me importa. Yo quiero saber cómo estás. Mi nombre es David Bisonó, yo soy el cafetero mayor. Bienvenidos a Café con Cristo, el único café que se cuela en el cielo, en vivo desde León, Guanajuato, México, a través de EWTN Radio Católica Mundial y a través de todas las emisoras afiliadas a través del mundo entero. Gracias y saludos a las emisoras afiliadas y a todas las personas que se conectan a través de las cientos y cientos de emisoras afiliadas. Gracias por tu fidelidad, por tu hermandad, por ser parte de esta familia de EWTN. También le mandamos saludos a todos los cafeteros chateros que se conectan a través del canal de YouTube de EWTN Español y todas las personas que se conectan a través del app de EWTN. Bienvenidos. Mi gente, qué alegría poder estar con ustedes en este precioso día que Dios nos ha regalado hoy lunes. Iniciando la semana, tomándonos una tacita, por favor, del único café que se cuela en el cielo, Café con Cristo. Oye, mi gente, hoy, como siempre, el evangelio del día de hoy no falla. Oye, antes de continuar, quiero decir algo. Yo no sé si ustedes sabían esto, pero yo aquí en León, Guanajuato, estoy trabajando como director de una comunidad que se llama Casa María, la cual estoy súper, súper contento. Ya nos han asignado un obispo como asesor de Casa María. Y este obispo, recién ordenado, así que tenemos un obispo que está con nosotros. Y también, mis queridos cafeteros, yo también acompaño el equipo de béisbol de los Bravos de León, aquí en León, Guanajuato. Y adivinen qué, hemos clasificado para los playoffs. Oye, hay un aplauso por ahí, algo que tú me ponga, productor, algo como que anime, como que hemos clasificado para los playoffs y estamos con las miras hacia... Ahí está. Gracias. Thank you. That's right. No. Estamos contentos. Después de como 8 años sin clasificar a los playoffs, ayer nos informaron que clasificamos para los playoffs y estamos orando a Dios para que continúe llevándonos hasta las finales. Y verdad, me siento tan bendecido de poder acompañar a ese equipo de béisbol de manera espiritual, camino con ellos, hago acompañamientos y estamos sumamente agradecidos con Dios por esto que Dios está haciendo. Y creo que el tema de hoy es tan apropiado, porque llegan momentos en nuestras vidas, cafetero, donde nos queremos quedar en el lugar del milagro y Dios dice, no, sigue caminando. Por eso el tema de hoy, se titula Cruza, aunque el viento esté en contra, cruza. Es el tema de hoy, cruza. Y es interesante esto porque nosotros, cuando llegamos un tiempo de victoria, de milagro, algo que tú esperabas y que se cumple, muchas veces nos quedamos en el lugar del milagro, pero Dios quiere llevarnos más allá. Dios quiere que no te quedes, o sea, claro, celébralo, toma una foto, súbelo a Instagram, yo no sé, o sea, haz lo que tengas que hacer, pero no te quedes en un lugar donde Dios nunca quiso que te quedaras, porque Dios siempre quiere más. Dios quiere más para tu vida, para tu familia, para tu empresa, para tu matrimonio, para tus hijos. Dios quiere más. Y hoy vamos a hablar sobre ese tema y vamos a ver cómo la palabra de Dios hoy nos dirige de una manera maravillosa. Así que mi gente, prepara tu corazón, tus oídos, tu mente. Gracias a todos ustedes que están conectados. Si estás ahí en el YouTube, déjanos un mensajito de dónde estás, de dónde escuchas, de dónde nos miras. Si estás en una de las emisoras afiliadas, mándale un mensajito a,
al superproductor allá en la oficina de EWTN Radio Católica Mundial y déjale saber, estamos conectados. Pero mi gente, vamos a orar, vamos a orar. Y luego de la oración, yo voy a entrar en la palabra de Dios y te aseguro que el Señor tiene bendición increíble para tu vida, para mi vida, para nuestras vidas. Vamos a orar y pedirle dirección al Espíritu Santo. En el nombre del Padre, del Hijo y del Espíritu Santo. Amén. Ay, Señor, tú siempre quieres más para nosotros. Si solamente entendiéramos. Si solamente pudiéramos entender cuánto tú nos amas a cada uno de nosotros. Si solo pudiéramos entender, Señor, que tú quieres sorprendernos, que tú eres capaz de darnos muchísimo más de lo que podemos pedir, pensar o aún imaginar. Te pido, Señor, que en este momento tú nos sorprendas con tu gracia, tú nos sorprendas con tu gloria, tú nos sorprendas con tu poder. Haz algo maravilloso. Háblanos, bendícenos. A veces, Señor, hasta sacúdenos para que podamos despertar a esta gloriosa promesa que tú tienes para nosotros. Que este tiempo juntos aquí en Café con Cristo sea un tiempo de abundante bendición. Te pido, Señor, por cada persona que está mirando en este momento desde su casa, desde el trabajo, escuchando en el carro, a lo mejor caminando por ahí. Señor, donde quiera que se encuentren, visítales, bendíceles y dale una bendición muy especial. Y a ti, Madre María, te pedimos en este momento que tú intercedas por tus hijos, especialmente por aquellos que se quedan paralizados, aquellos que tienen miedo de dar ese siguiente paso, aquellos que dicen, no, yo mejor me quedo en mi lugar de comodidad. Oh, pero Dios tiene tanto más que darnos, Dios tiene tanto más que mostrarnos, que en este momento el Espíritu de Dios, a través de la intercesión de nuestra Madre, nos lleve a vivir la vida que Dios siempre ha soñado para nosotros. Y te pedimos todas estas cosas, amado Dios, en el poderoso y precioso nombre de Jesús. Amén. Amén. Ok, mi gente, vamos entonces a entrar en la palabra del día de hoy, ¿ok? Hay una palabra. Y está tomada de Mateo capítulo 14. Iniciando en el versículo 22, lo voy a leer y luego vamos a entrar en la palabra de Dios y ver cómo nos dirige el Espíritu Santo. ¿Ok? All right, here we go. En aquel tiempo, inmediatamente después de la multiplicación de los panes, Jesús hizo que sus discípulos subieran a la barca y se dirigieran a la otra orilla, mientras él despedía a la gente. Después de despedirla, subió al monte a solas para orar. Llegada la noche, estaba él solo allí. Entretanto, la barca iba ya muy lejos de la costa y las olas la sacudían porque el viento era contrario. A la madrugada, Jesús fue hacia ellos caminando sobre el agua. Los discípulos, al verlo andar sobre el agua, se espantaron y decían, es un fantasma. Y daban gritos de terror. Pero Jesús les dijo enseguida, tranquilícense y no teman, soy yo. Entonces le dijo Pedro, Señor, si eres tú, mándame ir a ti caminando sobre el agua. Jesús le contestó, ven. Pedro bajó de la barca y comenzó a caminar sobre el agua hacia Jesús, pero al sentir la fuerza del viento le entró miedo. Comenzó a hundirse y gritó, sálvame, Señor. Inmediatamente Jesús le tendió la mano, lo sostuvo y le dijo, hombre de poca fe, ¿por qué dudaste? En cuanto subieron a la barca, el viento se calmó. Los que estaban en la barca se postraron ante Jesús diciendo, verdaderamente tú eres el Hijo de Dios.
Terminando la travesía, llegaron a Genazaret. Apenas lo reconocieron los habitantes de aquel lugar. Pregonaron la noticia por toda la región y le trajeron a todos los enfermos. Le pedían que los dejara tocar siquiera el borde de su manto. Y cuantos lo tocaron, quedaron curados. Palabra del Señor. All right, vamos aquí a entrar porque aquí hay tanto que compartir y espero que el tiempo nos dé porque hay maravillas aquí. So vamos a hablar aquí varias cosas. Aquí la palabra de Dios nos habla de un momento en la historia de la vida de los discípulos. Y la palabra de Dios quiere dirigirnos de esta manera. Él te ve, Él viene y su mano llegará a ti antes de que toques fondo. Él te ve, Él viene y su mano llegará a tu vida antes de que tú toques fondo. Y esto es tan importante porque vemos aquí el mover de Dios, particularmente en este texto de Mateo capítulo 14. Vamos a hablar de algunas cosas aquí que son muy importantes y de mucha ayuda para entender lo que está sucediendo en este texto bíblico. So, Mateo inicia con una palabra que puede ser fácil de no notarla o pasar por desapercibida. Y es la palabra inmediatamente. Inmediatamente después de la multiplicación de panes, Jesús hizo que los discípulos subieran a la barca. Esto es interesante. Dice la palabra Jesús hizo. Hay otra traducción que dice Jesús obligó. Jesús hizo. Jesús obligó. Eso para mí es muy interesante porque normalmente cuando leemos la palabra de Dios o pensamos en Jesús, pensamos en un Jesús, por ahí dice mucha gente que Jesús es un caballero. Y con esto no estoy diciendo que no sea caballero. Lo que estoy diciendo es que en este instante, Él no les pregunta a los discípulos, oye, ¿qué ustedes creen? Él no les dice, vamos a reunirnos y a ver, vamos a votar. ¿Quién se quiere quedar aquí y quién quiere seguir? O sea, aquí no es tema de que vamos a ver lo que tú crees, que tú piensas. Hay un momento donde Dios, y esto es tan poderoso, escúchame, nos ama demasiado para dejarnos donde estamos. Nos ama demasiado para dejarnos donde estamos. Hay momentos que el cielo te empuja. Hay momentos donde dice el Señor, oye, aunque tú no entiendas, yo necesito darte un push, un empujón para que tú sigas caminando. No te quedes paralizado. Y esto es interesante porque acaba de suceder un milagro. La multiplicación de los panes. Entonces, aquí Jesús no le da pausa para celebrar, no le dice, vamos a construir un lugar para que vengan de un peregrinaje, para que puedan visitar el lugar de la multiplicación. acababan de ver una multiplicación, tenían 12 canastos de sobra, la multitud había saciada, cualquiera que está ahí hubiera dicho, vamos a quedarnos aquí, en el lugar de la multiplicación, en el lugar de la bendición, en el lugar del milagro, pero Dios no hace eso. Dice la palabra que inmediatamente después de la multiplicación, Jesús obliga a sus discípulos a subir a la barca. ¿Por qué Jesús haría tal cosa? ¿Por qué? Y esto es interesante, queridos cafeteros, porque Jesús no los deja ni asombrarse con lo que está ocurriendo. De manera inmediata le dice, súbete, aquí está la palabra, inmediatamente Jesús hizo que sus discípulos subieran a la barca y les dirigió que se fueran al otro lado. Ahora, vamos a detenernos aquí porque esto revela algo muy importante del corazón de Dios. El milagro de ayer no es el destino de hoy.
Por favor, escribe eso por ahí. Escríbelo por ahí porque luego se te va a olvidar. Yo te conozco ya, yo te conozco. El milagro de ayer no era el destino. Y el problema que podemos tú y yo caer fácilmente es hacer un altar en el lugar del milagro. Dios había proveído en ese momento, pero la provisión y el milagro de ese momento era para ese momento. Dios alimenta, sostiene, acompaña, pero después dice, hay que seguir al otro lado. Hay que seguir. ¿Sabes? Dios nos conoce a nosotros porque fácilmente abrimos una panadería. Y le ponemos panadería el milagro o panadería la multiplicación o la panadería 12 canastas. Right? O sea, es algo interesante que nos pasa a nosotros, que cuando algo bueno sucede, queremos quedarnos ahí. No queremos movernos, no queremos salir de nuestra área de comodidad porque pensamos, no, pero hay que quedarse aquí. Pero vamos a ver algo interesante aquí. Porque muchos nos quedamos en el milagro de ayer, en la conversión de hace muchos años, en el retiro que Dios tocó mi corazón, en aquella oración que fue contestada. Y no estoy diciendo que no agradezcas, Señor, gracias por el milagro, gracias por lo que hiciste, pero Dios no está haciendo lo que está haciendo para que tú te sientes a recordar solamente, no. Dios está haciendo lo que está haciendo para que tú cruces al otro lado. Yo no sé con quién está hablando el Espíritu Santo. Yo no sé si hoy tú te sientes en un lugar de transición, en un lugar de decisión, en un lugar donde tú sientes a Dios literalmente diciéndote, move, muévete. Muévete porque tengo algo en el otro lado. Tengo algo para ti, pero no te puedes quedar en las memorias de un ayer que fue tan lindo, de algo. Y esto es tan importante porque nosotros nos podemos quedar paralizados en un lugar donde una vez Dios hizo algo increíble, pero Dios quiere hacer algo. Y entonces nos quedamos tanto en el milagro de ayer que nos perdemos la bendición de mañana. Nos quedamos tanto en el milagro de ayer que nos perdemos la bendición de mañana. Jesús le dice a ellos, no le dice, los obliga, los hizo subir. Y esto es muy importante porque esto no ocurre en la palabra de Dios con frecuencia. Jesús no anda obligando a nadie. Jesús no anda, pero cuando, ¿sabe? Cuando tú eres pertenencia del Señor y Jesús dice, mira, yo voy a hacer algo que tú no vas a entender. Te voy a empujar. Te voy a llevar, porque yo no quiero que te quedes en este lugar. Wow, esa palabra tan poderosa, tan poderosa. Entonces, Jesús no solamente los hace subir. Oye lo que dice aquí. Después, dice la palabra, mientras él despedía a la gente, diga conmigo, mientras él despedía a la gente. Esto es muy importante porque muchas veces en estos tiempos de transición o tiempos de decisión hay una despedida de gente en tu vida. Come on. Hay personas que dice el Señor, no le toca ir contigo. Y eso puede ser tan difícil para muchos de nosotros, porque nosotros nos apegamos mucho a la persona y tenemos apegos a veces que no son saludables, apegos evitativos, apegos ansiosos, apegos que no producen frutos del Señor. Es interesante que dice la palabra mientras él despedía a la gente, como diciendo, y esto no quiere decir que esa persona o esas personas no puedan ir contigo al otro lado. Lo que Dios está diciendo es que Él quiere que tú vayas primero. ¿Right? Entonces dice el Señor, es que tú estás muy apegado, o sea, no permitas que esas personas, porque mira lo que yo he entendido y yo espero que esto te ayude. Hay personas buenas en tu vida que te pueden detener de recibir el milagro
que Dios tiene para ti. Y no es porque sean malas, es que no entienden. Es como cuando Pedro le dice al Señor, Señor, no. Y le dice el Señor a Pedro, apártate de mí, Satanás, porque piensas como los hombres y no como Dios. ¿Ves? Pedro no quería nada malo para el Señor, lo quería proteger. Pero Jesús decía, no, porque piensas como los hombres y no piensas como piensa Dios. Son estos, en estos momentos donde Dios está cambiando y haciendo cosas, prepárate. Porque habrán momentos donde Dios te va a decir, no. O sea, de nuevo, no quiero decir, o sea, cada historia, cada proceso es diferente. Por eso no me gusta, I don't like to generalize, ¿verdad? No me gusta generalizar. Hay momentos donde Dios dice, esa persona no puede ir contigo y punto. Pero hay otros momentos donde Dios dice, esa persona va a ir contigo, pero no ahora. Tú tienes que ir primero. Tú tienes que ir primero. Entonces vemos aquí que Jesús los obliga, luego despide. Inmediatamente después del milagro, los hace subir en el barco. Yo imagino que tuvo que hacerlo porque la gente seguro, ellos se querían, hasta los discípulos se querían quedar ahí. Dijeron, no, Señor, qué tremenda bendición. Señor, hay tantos panes que sobraron 12 canastas. Vamos a abrir aquí una tienda de abarrotes. Somos una panadería, Señor. ¿Por qué te quieres ir al otro lado? Este milagro se va a ir viral, Señor. Este es el momento de los views. Aquí es donde se va a crecer el ministerio. Y dice el Señor, no, váyanse al otro lado. Y luego el Señor Jesús dice la palabra, ¿verdad? Que entre tanto, dice, después de despedirlo, subió al monte a orar a solas. Entonces Dios los envía y los manda a cruzar y empieza a orar por ellos. Y esto es tan tierno, cafetero. Y muchas veces podemos hasta no mirarlo con la ternura y la atención que necesita. Mientras el barco se alejaba, el viento empezaba a aumentar. Jesús estaba en el monte intercediendo por ellos. Ellos no estaban solos en la tormenta, aunque se sentían solos. Había alguien orando por ello. Había alguien pendientes de ellos. La barca, dice la palabra de Dios, así dice la palabra de Dios. Entre tanto, la barca iba ya muy lejos de la costa y las olas las sacudían porque el viento era contrario. Es interesante, y esto es tan importante también notarlo, que iban exactamente a donde Jesús lo había mandado. O sea, Jesús los obligó a subir el barco. Jesús les dijo, vámonos. Let's go, vámonos. Pero en medio de su obediencia, a veces, oye algo, cafetero, oye una cosa. A veces la misma obediencia te mete en aguas turbulentas. Come on, ¿con quién está hablando Dios? A veces la obedecer la voz de Dios te va a dirigir a aguas turbulentas. Y a veces puedes pensar que te equivocaste de camino. ¿Con quién está hablando Dios en este momento? Me equivoqué, por aquí no puede ser. Porque si esto es de Dios, ¿por qué estoy atravesando tanto contratiempo, tantas tormentas, tantas necesidades, tantas preocupaciones? Esto no puede ser Dios. Por aquí vemos que el evangelista no deja esto. Es más, San Marcos añade un detalle que es increíble. Dice la palabra que Jesús vio que se fatigaban mientras estaban remando. Imagínate esto, Jesús desde la montaña, en plena oscuridad, veía cada vez que estaban remando, veía el esfuerzo, veía cuántos le estaban echando ganas, estaban tratando con todas sus fuerzas, pero llegó un momento que ya sus fuerzas no eran suficientes para poder llegar al destino. Por más que remaban, por más que intentaban, es como que el barco no se movía porque el viento lo tenían en contra. ¿Cuántas veces, mis queridos cafeteros,
Tú dices, estoy trabajando, estoy intentando, estoy tratando de ahorrar, estoy tratando, y por más que intento y por más que hago, no veo salida, no veo la manera de alcanzar, no veo la manera de salir adelante, no lo veo, no la veo. Y en esos momentos, querido cafetero, es cuando Jesús llega. Pero aquí está el detalle, que a veces Jesús llega de una manera que tú no lo esperabas. De una manera que tú no lo esperabas. Dice la palabra, ¿verdad? Que yo dice la palabra de Dios, que a la madrugada Jesús fue hacia ellos caminando sobre el agua. Ahora, aquí hay varias cosas que quiero hablar, varias cosas. So, ahí viene Jesús caminando sobre el agua. Ahora, esto es interesante, cafetero. Esto es interesante porque yo creo, y no sé si tú estás de acuerdo conmigo, que si Jesús quisiera haber detenido las olas, desde la montaña le dice, olas. Y se detienen, o sea, él no tiene que bajar de la montaña. Desde la montaña, él puede ordenar a las olas, él puede ordenar al agua, él puede ordenar a los vientos, pero él no hace eso. Él baja, esto es muy importante. Él baja, él viene, él se hace presente en medio de la tormenta, pero de una manera que ellos no lo esperaban. Yo siento el Espíritu Santo que está hablando con alguien en este momento. Y Él llega sobre esa misma agua que ellos están atemorizados, están aterrados. Y Jesús llega caminando sobre las aguas como diciendo, no te preocupes. Aquello que tú no puedes dominar, yo lo domino. Aquello que te quiere, yo soy el Dios. Yo soy, yo veo tu necesidad. Y yo, ahora bien, esto también es interesante porque ellos no entienden lo que está sucediendo y dicen, es un fantasma, se asustan. Dice la palabra, es más, la palabra dice lo siguiente, dice la palabra que, dice, y daban gritos de terror. Así está la palabra, literalmente, que daban gritos de terror. Y es eso, es que a veces Jesús viene de una manera que no lo esperábamos. Y por miedo confundimos la bendición. Ay, Dios mío, ¿con quién está hablando el Espíritu Santo? Confundimos el mover de Dios con otro mover. Confundimos las cosas que Dios quiere porque no, y esto es tan importante entenderlo. Porque Dios no siempre llega como tú piensas, pero nunca llega tarde. Él siempre llega, Él siempre llega. Y lo primero que Jesús dice, tranquilícense. Esa palabra en el griego significa tengan ánimo, tengan valor. Luego dice, no teman que soy yo. Esa palabra de soy yo en griego es ego eimi, que significa yo soy. Es la misma palabra que utiliza Dios cuando le habla a Moisés y le dice, y si alguien pregunta quién tú eres, ¿qué le digo? Y él dice, yo soy el que soy, la misma palabra. So, no solamente Dios diciendo, tranquilos, es Dios diciendo, yo soy, yo soy, yo soy el que trae paz. Yo soy el que puede traer calma, provisión. Yo te voy a llevar, yo te voy a acompañar. No te preocupes, tranquilízate, tranquilízate. Yo no sé con quién está hablando el Señor en este momento, porque a lo mejor estás pasando tú por un momento donde las olas parecen, el viento parece, y tú dices, es que, cafetero, yo quisiera tranquilizarme, pero no puedo, porque me asusta todo lo que está sucediendo. Y yo te entiendo, cafetero. Hay momentos donde, las olas y el viento soplan tan fuerte que tú dices, ¿y cuándo será que Dios va a aparecer en mi problema financiero? ¿Y cuándo será que Dios va a aparecer en mi matrimonio? ¿Y cuándo va a ser que Dios va a aparecer en este proyecto, en este sueño, en esta necesidad, en esta enfermedad? ¿Y qué es lo que Dios está esperando para llegar? Y esto es interesante porque la palabra del Señor nos dice lo siguiente, ¿verdad? Y esto es muy, muy importante. Dice la palabra que Jesús llega a la madrugada. Dice aquí la palabra de Dios, ¿verdad? Y Jesús fue caminando hacia ellos, ¿verdad? Y se espantaron, ¿verdad? Y luego se asustaron, ¿no? Dice, entonces Pedro, ahí empieza Pedro.
Esta parte me encanta, ¿no? Me encanta esta parte cuando Pedro, el impulsivo, yo no sé si tú tienes amigos impulsivos, yo no sé si tú eres la impulsiva o el impulsivo, no sé. Pero Pedro se acerca. Y algo que yo quiero también tomar en cuenta aquí, que es muy, muy importante. Dice la palabra aquí que a la madrugada Jesús fue hacia ellos caminando sobre el agua. Y esa parte ahí de a la madrugada es súper importante porque en el original dice a la cuarta vigilia, que es entre las 3 y 6 de la mañana. O sea, es el tiempo más oscuro, el momento más oscuro de la noche. Entre 3 y 6 de la mañana es el tiempo donde está muy oscuro, y ahí es donde Jesús llega. Jesús no, Jesús, esto es muy importante porque en la hora más oscura de tu vida hay un Jesús que está pendiente de aquello que te asusta, que aquello que te pesa, que te mortifica. Entonces ahí es donde llega el Señor, y Pedro, mirando al Señor, caminando sobre el agua, empieza a decirle al Señor: Señor, si eres tú, mándame, y yo voy a caminar. Pedro tiene una petición muy interesante en este momento. Los demás están gritando de terror, los demás tienen miedo, y de momento Pedro dice: Señor, si eres tú, si verdaderamente eres tú, llámame y yo iré a ti. Yo daré ese paso de fe. Yo voy a salir de este barco. Yo voy a salir de mi área de comodidad. Yo voy a salir de. Y yo no sé si esto te habla a ti, querido cafetero. No sé si tú estás metido ahora mismo en una situación donde te da miedo salir. Ay, te da miedo salir, o piensas: mejor me quedo aquí. ¿Para qué voy a estar haciendo? Mejor, you know, como dicen por ahí en inglés, I don't want to rock the boat. Yo no quiero ser problema. Yo mejor me quedo callado, mejor me quedo callado, me quedo aquí y así no molesto. Y a veces tenemos esta actitud de que no queremos molestar a nadie, que mejor me quedo callado, mejor. Y sabes algo, cafetero, yo entiendo esa actitud. Porque yo a veces soy igual, digo: no, mejor me quedo callado, no, no quiero decir nada, porque luego, pero hay momentos que dice el Señor: no, es que ya no es cosa que tú quieras decir algo, es que tienes que decir algo. Es que ya es tiempo de que nosotros empecemos a creerle a Dios. Claro, you know, observa, pero llega un tiempo donde tú vas a tener que decir: Señor, si eres tú, manda, yo camino, llámame, si eres, o sea, es como diciendo: si realmente eres tú, yo doy el paso. Y yo no sé si tú estás en un tiempo de transición, de decir, porque eso es lo que yo siento, que alguien que me está mirando en este momento está en un tiempo de transición, de decisión, y dice: ay, mejor no, mejor me quedo aquí, mejor no. Y dice el Señor: es que ya tú no estás, ya, we are past that. O sea, ya es tiempo de tomar una decisión. Es tiempo de decir: ok, Señor, si eres tú, envíame. Y Pedro da el primer paso. Antes de continuar, vámonos a un break en este momento. Claro, vámonos a un break. Ah, pues entonces ya me dijeron que no hay break. Entonces vamos a ver cómo lo hacemos, porque el break era muy necesario. Pero vamos a ver entonces cómo lo hacemos. Entonces, vemos aquí el no hay break. Me dijeron por ahí que no hay break. Aquí me hablaron. Me dijeron que no, porque hay problemas técnicos. Entonces vemos aquí que Pedro, interesante, él sale y da el paso de fe. Ahora, quiero que noten algo, cafetero. Noten esto, esto es muy importante. ¿Tú te diste cuenta cuántas personas salieron después de Pedro? Yo espero que tú me digas, ¿cuánta gente salieron? Ninguna. ¿Sabes lo que yo he aprendido? Oye lo que yo he aprendido. Que el paso de fe muchas veces lo tenemos que dar solos. Oye, Pedro sale del barco. Pedro empieza a caminar sobre el agua. Y no hubo ni un solo discípulo que fue inspirado por Pedro. No hubo ni uno solo. No hubo ni uno solo que dijo: wow, tú estás viendo a Pedro. Oye, también yo quiero caminar. Ni uno solo. A veces la obediencia puede parecer como que tú eres el único, como que nadie te cree,
Como que tú eres, o sea, si me explico, o sea, imagínate, están los 12 en el barco con las 12 canastas, Pedro sale, no hay uno solo de ellos que dice, yo voy a salir también. Y eso asusta, porque es más fácil quedarte en el barco con la tribu de tus amigos que salir del barco y creerle a Dios sin que nadie te siga. Ah, eso sí es duro. Eso sí es duro, cafetero. Cuando tú eres el único que sale del barco. Cuando tú eres el único que sales. Cuando tú eres el único que da el paso de fe. Yo te entiendo. Porque muchas veces yo he tenido que dar ese paso de fe. Salir y decir, Señor, yo te voy a creer. Yo voy a creer que esto que tú me estás enviando, esto que tú me estás pidiendo, esto que tú esperas de mí, es porque hay algo del otro lado. Porque acuérdense que Jesús los está llevando al otro lado. Ellos no saben todavía lo que hay del otro lado. Así como tú, quizás no sabes lo que hay en el otro lado. Pero déjame decirte algo. Que si Dios es el que está dirigiendo, si Dios es el que te está enviando, si Dios es el que te está llamando, vale la pena llegar al otro lado. Pedro sale en la tormenta con el viento y pone su pie. Yo quiero que ustedes vean, esto es como una novela, cafetero, una novela. Pedro sale del barco en el viento, en la oscuridad y empieza a caminar sobre el mar. Me imagino que ahora mismo los discípulos están diciendo, oh my God, ¿te das cuenta cómo Pedro está caminando? Pero atención, todavía, aunque lo ven caminando, no pueden dar el paso de fe. Te van a ver caminando sobre el agua, pero no van a dar el paso de fe. Pero tú tienes que continuar. Ahora, aquí está el detalle. Vemos que él empieza a caminar con sus ojos puestos en Jesús. Y ahí está el secreto de la fe. El secreto es que la fe en medio de la tormenta te mantiene caminando siempre y cuando tú mantengas tus ojos enfocados en el Señor. Y si algo yo sé de nuestras vidas, especialmente en el contexto cultural en el cual existimos, hay tantas voces tratando de distraerte, peleando por tu atención, peleando por tu dinero, peleando por tu decisión, peleando por tu negocio, peleando por tu corazón, peleando por tu mente, peleando por tus emociones. Hay tantas cosas tratando de desviarte, desconectarte, desanimarte. Y mientras Pedro miraba a Jesús, él podía caminar. Mientras Pedro se enfocaba en el Señor, él no tenía problemas caminando. Pero escúchame bien, querido cafetero. En ese hubo un momento que él dejó de mirar al Señor y empezó, dice la palabra de Dios así, literalmente. Te voy a leer el texto, dice la palabra de Dios. Pedro dijo, Señor, si eres tú, mándame ir a ti caminando sobre el agua. Jesús le contestó, ven. Pedro bajó de la barca y comenzó a caminar sobre el agua hacia Jesús. Pero al sentir la fuerza del viento, le entró miedo y comenzó a hundirse. Oye eso. A una pregunta, cafetero. Cuando él empezó a dar el paso, el primer paso, ya no había viento, no había tormenta. ¿Sí o no? Claro. O sea, él estaba caminando entre la tormenta, él estaba caminando entre el viento. ¿Y por qué fue que él lo pudo hacer en un instante y en otro instante no lo pudo hacer? Vamos a leer el texto nuevo para que ustedes vean conmigo. Entre tanto, la barca iba ya muy lejos de la costa y las olas la sacudían porque el viento era contrario. A la madrugada, a la cuarta vigilia, a la hora más oscura de la noche, Jesús fue hacia ellos caminando sobre el agua. Los discípulos al verlo andar sobre el agua se espantaron y decían, es un fantasma. Y daban gritos de terror. Pero Jesús les dijo enseguida, tranquilícense, no teman, soy yo. Entonces Pedro le dijo, o sea, todavía hay tormenta, todavía. Cuando Pedro sale de la barca, el viento está soplando, las olas se están moviendo. Entonces, ¿cómo es posible que Pedro pudo caminar con las olas y el viento, pero después dice la palabra? Pedro bajó de la barca, comenzó a caminar sobre el agua, pero al sentir la fuerza del viento le entró miedo. Pero cuando tú estabas caminando ya había viento, Pedro.
¿Y sabe cómo yo sé eso? Porque dice aquí la palabra, después, cuando él dice aquí, y comenzó a hundirse y gritó, sálvame, Señor, inmediatamente Jesús le tendió la mano, lo sostuvo y le dijo, hombre de poca fe, en cuanto subieron a la barca, el viento se calmó. El viento se calmó después. Cafetero, eso es interesante. ¿Cómo es posible que Pedro pudo caminar cuando las olas estaban, cuando estaban ahí y el viento, y llegó un momento que las mismas olas, o sea, fueron las que, ¿por qué? Porque se dejó intimidar. Yo no sé, yo tengo que decir esto, porque así lo siento, a alguien que me está escuchando ahora mismo y me está mirando, no te dejes intimidar por las olas ni el viento. No te dejes intimidar. Si Dios te ha llamado. Y si tú sientes que a través de mi voz en este momento, a través de EWTN Español, Radio Católica Mundial, si tú estás conectada al YouTube, a las emisoras afiliadas o al app, si tú me estás escuchando en este momento, oye lo que te voy a decir, no te dejes intimidar. Porque Dios, a través de su palabra hoy, está hablando con una claridad increíble. Si eres tú, Señor, mándame que yo iré. Ven, dijo el Señor, ven, ven. Y Pedro comienza a caminar, pero luego empezó a hundirse. Pero lo lindo del Señor es que Dios no te va a dejar hundir.

luz del cielo, todavía está oscuro. Y en medio de la oscuridad y del viento y de la tormenta, hay un Dios que dice, ven, ven, ven. No te quedes en la barca con y quiero decir algo, que ya estaban con ellos, estaban los 12 discípulos. O sea, no era que había gente mala en la barca, eran buenos, eran los discípulos. Pero Jesús le dice, ven, ven. Y Pedro se está hundiendo. Y Jesús no le da un discurso a Pedro. Le dice, Pedro, ¿qué te pasó? Yo pensaba que tú eras más fuerte, Pedro. No, sino que le tiende la mano. Y le dice, ven, yo te voy a salvar. Yo te voy a sacar. Yo no voy a dejar que te hundas. Y yo no sé si eso te anima a ti. Porque puede ser que tú salgas en fe. Puede ser que llegue un momento donde las cosas no estén saliendo como tú pensabas. Pero tú tienes un Dios que no va a dejar que tú toques fondo. Que te va a salvar. Que te va a ayudar. ¿Sabe por qué? Porque ya Dios en su corazón ha destinado que tú llegues al otro lado. Los discípulos no están en la barca porque ellos quisieron irse a un crucero. Ellos están en la barca porque Jesús mismo fue el que lo hizo subir a la barca. Jesús mismo fue el que los obligó a subir a la barca. Y hay tormentas que suceden cuando tú estás siendo obediente al Señor. La obediencia al Señor. Y en esta tormenta hay un Dios que dice, yo no te voy a abandonar. Yo voy a estar aquí contigo cada paso que des, a cada momento de la noche, en el momento más oscuro, ahí voy a estar acompañándote. Y te voy a mostrar mi poder en medio de las olas. Te voy a mostrar mi presencia. No solamente te voy a acompañar, pero te voy a dar señales de mi presencia, de mi poder y de mi gloria. Y esto es tan importante porque si vemos aquí en el Evangelio de hoy, dice la palabra de Dios lo siguiente. Que cuando Pedro gritó, sálvame Señor, dice la palabra, inmediatamente Jesús le tendió la mano. Inmediatamente. Ahí está esa palabra de nuevo. ¿Se acuerdan al principio que la ley que dijo inmediatamente después del milagro Jesús hizo que sus discípulos se subieran a la barca? Ahí vemos esa palabra de nuevo. Inmediatamente. No lo dejó llegar a fondo, no le dio primero un sermón, no le hizo a esperar para que aprendiera la lección, inmediatamente le tendió la mano. No es como nosotros, que cuando alguien dice, no, vamos a dejar que sufra un ratito para que aprenda. ¿Eh? No, déjalo ahí para que aprenda. Porque si no aprende, va a ser. Entonces Jesús no entra en eso. De una vez entra porque, y aquí está el detalle de esto, porque muchas veces pensamos que Jesús está esperando que tú lo resuelvas, que tú lo arregles, que tú de. No. Él está listo para ayudarte, listo para sacarte, listo para salvarte. Y ahí, mientras se está hundiendo, la mano de Dios aparece sobre la vida de Pedro. Porque Dios sabía que Pedro no podía salir con sus propias fuerzas. Que Pedro no tenía la fuerza para poder salir. Por eso salió sostenido. Y yo no sé con quién está hablando Dios en este momento. A lo mejor tú te encuentras en una temporada de tu vida donde te sientes muy débil. Y las cosas que antes eran muy fáciles para ti, en esta temporada, no han sido tan fáciles para ti. Y eso te puede estar preocupando. Pero podría ser que el Señor te está diciendo, es que yo quiero que tú confíes más en mi poder que en tus fuerzas. Yo quiero que tú confíes más en mi sabiduría que en tu inteligencia. Yo quiero que tú confíes más en mí. Y hay momentos donde esas experiencias nos llevan a confiar más en Dios. El Dios que no solamente te mira, que está orando por ti, que te acompaña. El Dios que te muestra cómo Él camina sobre las aguas. También el Dios que te salva y te saca y te sostiene en medio de la tormenta. Jesús hace eso con Pedro. ¿Verdad? Y luego.

Le dice Jesús algo aquí que a veces esto puede ser mal entendido y espero que tú no lo malinterpretes nunca más después de este momento. Le dice Jesús lo siguiente, le dice, inmediatamente Jesús le tendió la mano y lo sostuvo y le dijo, hombre de poca fe, ¿por qué dudaste? Hombre de poca fe, ¿por qué dudaste? Y podría ser que escuchemos eso, cafetero, y pensamos, wow, Jesús regañó a Pedro por falta de fe. No. Y yo creo que tenemos que escucharlo de una manera muy distinta. Es como el padre que ama a su hijo, que acaba de sacarlo del agua, lo acaba de salvar y lo abraza. Le dices, ay, mi hijo, qué bueno que estás bien. Pero aquí algo interesante. La palabra que Jesús utiliza aquí para dudaste. Dudaste, es la palabra distazo, distazo, que significa dividido en dos o ser jalado por dos lados. O sea, San Pedro no deja de creer, sino que quedó partido en dos, entre Jesús y el viento. Quedó entre la ternura del Señor y el tropiezo. Entonces, en esa. Porque sucede que hay momentos que son tan dolorosos y tan espantosos que tú que es como que te partes en o sea, tu corazón. No, claro que creo, pero ahora mismo estoy tan asustado. Y esta es la palabra que Jesús utiliza aquí. Cuando habla de la fe, está diciendo la palabra que utiliza, esa es la palabra que significa quedó dividido por dentro. O sea, no lo hace para humillarlo, sino para enseñarle y decirle, la próxima vez que tú te encuentres en una situación similar, no alejes tus ojos de mí. No alejes tu mirada de mí. ¿Por qué dudaste? O sea, ¿qué sucedió para que tu corazón se dividiera de esa manera? ¿Qué pasó para que tu fe se dividiera de esa manera? Eso es interesante. Y ese detalle es muy. Jesús le habla de su poca fe. Pero ¿sabes cuándo le habla de su poca fe? Cuando lo tiene sostenido. Eso es muy importante. Porque primero lo sostiene y después le habla. No, Jesús no lo ve ahogándose, le dice, hombre de poca fe, y después lo salva. No, primero lo salva y luego le habla. Wow. Si tú y yo aprendiéramos de esas actitudes del Señor. Cuando tú y yo estamos tan prestos para señalar, para esto, decir, déjame utilizar el corazón del Padre. Déjame aprender del corazón del Padre. El Padre primero sostiene a Pedro, lo salva y luego le dice, hey, te pasó esto por esto. No, no, no le enseña la lección mientras está tomando buches de agua. No le dice, ah, tú querías caminar sobre el agua, pues mira, no, no, déjalo, déjalo. Y yo no sé a ti, pero yo cuando era chiquito, para enseñarte a nadar, te tiraban a la alberca, a la piscina, ¿no? Te tiraban y decían, no, no, no, no, déjalo, que él va a aprender. O aprende, o toma agua, o se ahoga, pero él va a aprender. Pero Jesús no es así. Jesús primero lo sostiene y después le habla. Qué ternura de Dios. Si solamente fuéramos más como Dios, si solamente fuéramos más como Jesús, antes de corregir, antes de señalar, primero sostener, salvar, abrazar y decir luego, mira, tu corazón se dividió en dos, porque el miedo te quitó o sea, tu mirada, quitaste tu mirada de mí. Cuando tú quitas tu mirada del Señor, cuando tú quitas tu mirada de Dios, cuando tú no, es porque algo en ti está dividido. Come on, that's a good word. Algo en ti está dividido y por eso quitas la mirada del Señor. Tu corazón está dividido. Hay algo en ti que se ha dividido por el miedo, por el temor, por la preocupación. A lo mejor deseos que tú tienes que no son buenos para ti, anhelos que no son buenos para ti y tu corazón dividido no sabe. Cuando tu corazón está dividido, tus ojos también lo están. Y vemos que entonces Jesús saca a Pedro y dice la palabra de Dios lo siguiente. En cuanto subieron a la barca, el viento se calmó. Qué interesante eso, cafetero. En cuanto subieron a la barca,
el viento se calmó. Vemos cómo el Señor no solamente sostiene, levanta y salva, pero también trae calma y paz. Y hoy el Señor quiere hacer lo mismo para ti en tu vida, en tu casa, en tu matrimonio, en tus finanzas. Quiere subirse a tu barca. Cierra tus ojos, por favor, y déjame orar por ti en este momento. Señor, hay tantas personas en este momento escuchándome. Habrán otras que me van a escuchar un tiempo después, pero Señor, el corazón dividido, el temor, la preocupación. Dicen, Señor, yo sé que tú quieres que yo vaya al otro lado, pero me da miedo salir del barco, me da miedo dar ese paso, me da miedo. Y dice el Señor a alguien, pero yo estoy contigo y no voy a dejar que tú toques fondo. Podrá ser que la tormenta venga, las olas vengan, pero yo no te voy a dejar tocar fondo. Yo te voy a salvar, yo te voy a acompañar. Mi mano estará contigo, mi poder estará contigo, mi gracia estará contigo. Señor, te pido en este momento por cada cafetero que se encuentra en un momento de transición, un momento de decisión, donde tú le estás invitando a cruzar al otro lado. Dale fuerza, dale ánimo, dale valentía para que en este día puedan salir de ese barco de comodidad, de ese barco de dolor y puedan entrar a ese nuevo barco que tú tienes para ellos, barco de promesa, de destino, de paz y de poder. Pido por cada matrimonio, cada familia, que sea la paz del Señor visitando tu vida en el poderoso nombre de Jesús. Amén. Bueno, cafetero, gracias por estar. Espero que hoy haya sido un día de mucha gracia, de mucho poder, y que tú por fin ya sal del barco. ¿Sabes lo que yo he aprendido? Que a veces Dios tiene que hundir el barco para que tú y yo caminemos sobre el agua. Así que si Dios te está hundiendo un barquito en tu vida, te está despidiendo la gente, no te preocupes. Dile, Señor.

0: 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Hablándoles Katia Baliño. El presidente de la Conferencia Episcopal Española, Monseñor Luis Argüello, afirmó que la invasión de Ceuta es un test. La demografía es un arma. Al referirse a la crisis provocada por la entrada ilegal masiva de migrantes a la ciudad española, situada en la costa africana, la semana pasada, una situación que el Papa León XIV calificó de alarmante. En un mensaje difundido a través de X este domingo, el también arzobispo de Valladolid afirmó: "La biopolítica es clave en el actual poder mundial. Se juega con la vida y se utiliza a las personas, sus sueños, hambre, sexualidad y datos, en favor del lucro y del poder. Las migraciones forman parte de esta estrategia. La invasión de Ceuta es un test. La demografía es un arma", añadió el prelado. La violencia en Nigeria dejó 2 nuevos ataques contra la Iglesia Católica en menos de una semana. Un sacerdote fue asesinado y días después, hombres armados irrumpieron en la misa del domingo y secuestraron a varias personas. Según informó la agencia Vaticana Fides, el presbítero asesinado es Samuel Opeyemi Oyeturo, quien pertenecía a la diócesis de Lokoja, ubicada en el estado de Kogi. Con profundo dolor y con la esperanza de la resurrección, la diócesis católica de Lokoja anuncia el fallecimiento de nuestro querido sacerdote, Padre Samuel Opeyemi Oyeturo, expresó la diócesis en un comunicado el 30 de julio. 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Gracias y que el Señor le bendiga.
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1: Salir. Realmente para iniciar un camino, para realizar un viaje, tenemos que tomar el riesgo de salir. Salir es más que simplemente abandonar un espacio físico. Es aventurarnos a lo desconocido, desafiar la comodidad familiar, salir de nuestra zona de confort. El acto de salir implica un riesgo, ya que nos lanzamos a la incertidumbre. Puede que nos salga todo muy bien o puede que nos salgan las cosas no tan bien. Salir es dar un salto hacia lo nuevo. Y es una oportunidad también para crecer, para aprender, para experimentar. En este sentido, el riesgo de salir no solo se manifiesta en términos como de seguridad o de exponernos a algo que no conocemos, sino también que salir nos confronta a nosotros mismos, te confronta a tus propias limitaciones e incluso te enfrenta a tu vulnerabilidad. Jesús nos invita a salir. Una vez estaba Jesús junto a Marta frente al sepulcro donde estaba enterrado Lázaro, y Marta le advierte que ya tiene varios días muerto allí, pero Jesús aún así le grita al muerto, ¡sal! Y lo dice con tanta fuerza que el muerto lo escucha y sale. Así nos está gritando Jesús a cada uno de nosotros, ¡sal! Y la voz de Jesús resucitará dentro de nosotros aquello que está muerto. ¡Sal! Que quiero que seas sal de la tierra.
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0: Estoy de acuerdo, Dios, en que tú me formes y me transformes como tú quieras. Estoy de acuerdo en que tu voluntad se cristalice en mi vida. Yo empecé a ver un poquito y un poquito más y un poquito más. No hay límites para el que tiene fe.
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0: Hola, ¿qué tal, mi queridísima familia? ¿Cómo están? Bienvenidos a su programa EWTN, Radio Católica Mundial, Ojos de Fe. Muchas gracias por estar conmigo, acompañarme como cada lunes en este horario maravilloso. Gracias a todas las radios repetidoras alrededor del mundo. Gracias a mi estación base, Radio Católica Mundial, EWTN, por el regalo que me da de poder transmitir para Dios y para ustedes. Muchas gracias por este espacio de ya, de verdad, que tantos años, ya casi, ¿qué será? Como 14 o 15 años transmitiendo de manera ininterrumpida. Muchas gracias por, pues por esto, por este regalo de llegar a tantas personas, de llegar a tantos corazones, de compartir temas que estoy segura que cambian profundamente la vida. Fíjate que hoy voy a tocar un tema que a mí me gusta mucho, que tiene que ver con el perdón. Pero es que hay un paso que no podemos saltar para lograr el perdón, el autoperdón y el perdón a los demás. Incluso para poder pedirle perdón a Dios, este paso es inminente, es total y absolutamente necesario. O sea, no hay un shortcut, un camino corto, un atajo, no lo hay. No existe. Entonces, mucha gente lo toma como un tema que quieren evadir, que lo quieren sublimar, que lo quieren retirar, que quieren que no se sienta, ¿no? Pero no te sirve de nada. Porque el tema del que estoy hablando y del que voy a hablar hoy es el tema del arrepentimiento. ¿Ustedes se han fijado que los grandes regalos en la Biblia, como por ejemplo con Abraham, con Isaac, con Jacob, con el rey David, con tantas personas importantes en la Biblia, se dan porque tuvieron un arrepentimiento genuino? Un arrepentimiento de, a ver, sé que estoy cometiendo errores, sé que me estoy equivocando y estoy dispuesto a dar una vuelta en U, a comenzar de nuevo, a que Dios me rehaga, me restaure, me reconstruya, me reedifique. Pero es que para lograr ese verdadero arrepentimiento se necesitan varias cosas, varios ingredientes, como una receta, ¿no? Y a veces esa receta es, otra vez, demasiado dolorosa. Entonces, no, como que no quiero. Como que me resisto, ¿verdad? Pero esa receta tiene varios componentes que ya tienes. Otros probablemente no. Pero con los que tienes, puedes empezar y Dios te va a ir dando los otros, los que te faltan. Pero si te quedas sumergido en el enemigo principal del arrepentimiento hermoso, que es: así soy, esto soy yo, esta persona soy. Oye, pero estás lastimando, por ejemplo, a tus hijos. Pues ni modo, así soy. oye, pero lastimas tu relación de pareja, pues ni modo, así soy. Yo te preguntaría a ti, que defiendes tanto el así soy, ¿realmente estás feliz con esa decisión que estás tomando de que así soy? Hay una canción muy que a mí me llama mucho la atención, ¿no? Que dice, yo soy así, así nací y así me moriré. Y a mí me parece un anclaje muy negativo, me parece algo muy estancador, como que tú dices, bueno, esto es lo que hay y no hay forma de que yo cambie o de que yo me reivindique. Yo te voy a ser sincera como psicóloga. Yo sí creo que el ser humano puede cambiar, pero se necesita a Dios en medio. Se necesita trabajar mucho. Se ocupa de verdad entenderte, amarte, respetarte, perdonarte, comprender quién eres. Bajar hasta el fondo de ti. Dejar de evadirte con qué, con cosas, con personas, con compras, con regalos, con alcohol, con drogas. Si tú evades quien tú eres, nunca vas a tener un arrepentimiento genuino y por ende no va a venir un perdón y por ende no va a haber una verdadera conversión. Porque una conversión no es un cambio cualquiera. Una conversión es dejar tu viejo yo y ponerlo en manos de Dios para que Él haga nuevas todas las cosas, para que Él te renueve, para que Él te restaure. Pero, híjole, es que aquí me voy a meter en una camisa muy grande. Ese tema ya le traigo ganas desde hace mucho tiempo. De hecho, lo voy a llevar a podcast en un momento dado. El arrepentimiento es personal. Tú no puedes decir, no, es que ya mi hijo tocó fondo, ya, o sea, ya tiene que arrepentirse. No, es que ya mi esposo ya tocó un fondo. Tiene que arrepentirse y convertirse y cambiar. Y no puedes. Porque la salvación es personal. El arrepentimiento es personal. La conversión es personal. Y el cambio de vida es personal. Sí puede ser una ayuda, por supuesto que sí. Pero recuerda que es algo que tenemos que trabajar de forma personal. Y tenemos que ir sanando y tenemos que irnos abrazando, curando, restaurando, hablando todos los momentos, todos los días, comprendernos y de verdad intentar comprendernos, porque durante mucho tiempo el mundo ha caminado a ciegas. Se educa con lo que le dan, se conforma con lo que cree que hay. Si supieras que siempre hay algo más, que si realmente te exploraras, que si realmente te tomaras el tiempo para autoanalizarte, sería otra cosa muy diferente. Totalmente diferente. Pero estamos tan acostumbrados a los anestésicos emocionales. Y ahorita voy a regresar con ese tema, ¿eh? Porque ese es súper importante y es de los que tenemos que ir soltando despacito para poder sanar. Pero antes, quiero invitarte nuevamente a que te tomes una pausa. A mí siempre me gusta que mis programas sean una pausa durante tu día. Estoy transmitiendo en vivo para mis redes sociales, como Sandy Caldera. Estoy en TikTok, Instagram, YouTube y Facebook. ¿Quieres verdaderamente dar un cambio en una vuelta en una conversión real, total? Ese es el momento. Vamos pues con la oración del día. comenzamos cerrando nuestros ojos y respirando profundamente. Comprendiendo que tengo una gran misión aquí. Y comienzo en el nombre del Padre, y del Hijo, y del Espíritu Santo. Amén. Señor, Padre mío, vengo ante ti para mostrarte mi corazón. A mucha gente le puedo mentir. De hecho, a toda la gente, si me lo propongo. Pero a ti no. De hecho, no quiero mentirte. Ya no. Quiero caminar derecho hacia ti. Quiero caminar por donde tengo que ir. Quiero ir por el camino del bien y dejarme conducir por ti. Yo sé que tú no me juzgas, pero yo sí quiero pedirte perdón. Sé que tú conoces mejor que nadie mi naturaleza humana, mi fragilidad, mi forma tan absurda de hacer las cosas. Pero ya no quiero caminar por donde mismo. Quiero levantarme, pero sin tu mano no puedo. Quiero salir de todo lo negativo que me agobia, pero sin tu perdón no puedo. Por eso acepto y reconozco que tú eres mi papá y mi padre y mi amigo y mi todo. Y que te necesito. Y que sin ti no quiero ir. Ayúdame. Perdóname. Levántame. Y por favor, sáname, Señor. Sé que todo esto lo puedes hacer en tu nombre y por tu gracia. Amén. Amén. Amén. Fíjense que les hablaba hace un rato, antes de la oración, de los anestésicos emocionales. El primero de muchos. Todo el mundo lo hace. Entonces, si todo el mundo lo hace, ¿quiere decir que está bien? No. Por vivir tanto pegados a la, entre comillas, normalidad, nos ha ido muy mal. Bastante mal. Porque alguien se equivoca y yo voy detrás de él, detrás de ella, pero no volteo. O sea, no cuestiono, no me fijo, nada más voy porque es que es lo que sigue, es lo que hay. Pero para ese anestésico tengo que aprender a cuestionarme. A ver, ¿esta decisión a dónde me va a llevar? ¿Este camino que estoy siguiendo ahorita, a dónde me conduce? ¿Esta decisión o acción que estoy tomando, qué consecuencias me va a traer? Porque vivimos en un mundo donde ya nadie habla de las consecuencias. ¿Y qué crees? Toda acción genera una reacción. Todo lo que siembres, absolutamente todo, bueno y malo, lo vas a cosechar. Sí o sí. No es algo que yo digo, es que es una ley de la naturaleza, pues. Eso es así. Y luego tienes el descaro, tengo el descaro de todavía venir y, pero ¿por qué, Dios mío? ¿Por qué me haces esto? Tú lo hiciste. Tus acciones lo hicieron. Tus decisiones lo hicieron. Mis decisiones lo hicieron. Pero es más fácil para mí venir con Dios y, según yo, quejarme, enojarme. Son mis decisiones. ¿Desde qué lugar las tomé? ¿Por qué las tomé? Porque otro de los anestésicos que hay ahorita, muy cliché, es vive el momento, sí, pero no te olvides de que todo tiene su rebote, su consecuencia. Por ejemplo, ley de física, todo lo que sube tiene que bajar, ¿no? Entonces, a ver, ¿qué pasa, por ejemplo, con las personas que se llenan de ego? Llega un momento en el cual te sientes tan superior, tan arriba, que nada más piensas en que nadie te tumbe de ese lugar, porque según tú, te costó muchísimo trabajo llegar ahí. Y defienden eso, y te lo dicen, y te lo afirman, y te lo gritan. Esto es mío. Si supiéramos que en la vida nada es nuestro. Nada. Ni siquiera el cuerpo que tienes. Es prestado. Tus hijos no son tuyos. Son de Dios. Te los prestó, me la prestó para poder educar, crear, formar. Pero no es mía. Mi casa no es tuya. En un sismo, en un temblor se cae. ¿Y luego? Mi carro. Un choquecito, Dios guarde. Se acabó. Mi empleo. Mucho menos. Mi pareja. Menos. Pero hasta que no comprendamos que nada es tuyo, que nada es mío, no vamos a arrepentirnos genuinamente. Porque tú haces todo el cochinero que haces porque piensas que eres el dueño de lo que lastimas. Por ejemplo, metes drogas en tu cuerpo porque crees que es tuyo. Eres infiel con tu pareja porque piensas que siempre va a estar ahí y que es tuya y que es tuyo. Mientes porque dices, yo soy el listo. Ellos son los tontos porque me creen mis mentiras. No. No, porque al final de cuentas, todos son consecuencias, todo. Cuando tú actúas con bien, es que mira, no soy yo, es bíblico, dice que busques primero el reino de Dios y su justicia divina y todo lo demás viene por añadidura. Qué bonita es una persona que llora el dolor de sus pecados. ¿Sabes qué te recomiendo? Ahorita estoy leyendo dos libros al mismo tiempo porque me están ayudando mucho. Uno es el de Confesiones de San Agustín, que ya lo había leído en la carrera, pero lo estoy releyendo otra vez. Y el otro es El Hombre en Busca de Sentido, se lo comentaba en un programa que tengo en la mañana. Pero las Confesiones de San Agustín demuestran un hombre que fue disoluto. O sea, él sabe que era tremendo, o sea, era una persona pues con muchos excesos, ¿no? Muchísimos excesos. Pero cuando se encontró con Dios y se encontró con esa paz tan grande, San Agustín, o sea, cambió su vida por completo, ¿no? San Francisco de Asís, San Ignacio de Loyola, y tantos y tantas. El problema es que nos da miedo soltar eso que supuestamente construimos, pero que a largo plazo es nuestra prisión. Sea dinero, relaciones humanas, drogadicciones, infidelidades, mentiras, ego. Sí se puede destruir y reconstruir también, pero más sanamente. ¿Sabes cuál es el problema? El problema es que no sabemos quiénes somos en realidad. Entonces, ¿cómo yo, Sandy Caldera, me voy a inclinar y voy a pedir perdón y voy a... ¿Cómo yo? ¿Y quién eres tú? Yo siempre me meto en este pensamiento de si al Rey de Reyes, que no tenía pecado, lo juzgaron, lo injuriaron, lo latigaron, lo mataron, que no tenía por qué estar ahí. Él no tenía por qué ir a la cruz. Pero fíjate la inteligencia espiritual, emocional de mi rey. Porque ¿qué hizo el mal ladrón? Tú, pues no que eres el Hijo de Dios, pues sálvate y sálvanos. A ver, tú tienes un montón de pecados, un montón de cosas que pagar. Y todavía tiene la soberbia de decir, yo no me inclino. Y voy a ponerles un ejemplo muy hermoso. Pedro versus Judas Iscariote. Los dos traicionaron a Jesús de una u otra manera, ¿no? Claro, la de Judas pues estuvo más masiva, obviamente lo entiendo. Pero Pedro también lo traicionó porque lo negó. Y se escondía. Siendo su amigo del alma, le prometió, maestro, yo contigo y no sé qué y no sé cuánto. Pero Pedro tuvo un arrepentimiento genuino. Pedro pidió perdón, Pedro fue a donde Jesús estaba muriendo y lloró sus pecados. Y Judas Iscariote se derrotó. Ya cometí el error, yo soy un esto, lo otro, maldigo el día que nací, el vientre de mi madre, bla, bla, bla, bla, todo eso, ¿no? Y el enemigo de Dios se aprovechó de que él no sentía que pudiera ser perdonado. ¿Cuántas veces tú también has sido tentado por eso? ¿Cuántas? Que dices, no, es que yo no voy a ir a la iglesia porque he cometido tantos errores, me he equivocado durísimo, he fallado, me he salido de las cosas de Dios, he roto mis vínculos con Él, he lastimado mi relación con Él, no puedo. Y el diablo dice, yes, porque a él le conviene que tú no te sientas perdonado. Igual, hombres que escudan su infidelidad, su machismo, su violencia doméstica, lo que usted esté cargando, mi hermano. ¿Y qué dice? ¿No puedo ir a pedirle perdón a mi esposa? Porque eso implicaría hacer un cambio. Por supuesto que sí. ¿Y qué tiene? ¡Qué bueno! ¿Verdad? ¡Qué bueno! El ladrón que está robando y que sabe que tiene que dejar de robar y que dice, no, pero es que todavía ocupo pagar otras cositas, es que todavía necesito, es que todavía... El arrepentimiento genuino es aceptar con toda la humildad del mundo, me equivoqué, pero ya no quiero seguir así. Ejemplo de arrepentimiento genuino, el hijo pródigo. Egocéntrico a morir. Porque se sentía el grandioso, el guapo, el rico. Obviamente con dinero ajeno. Usted está igual y yo estoy igual. Porque estamos saludando con bandera ajena. Estamos saludando con una salud que no es mía, es de Dios. Con un dinero que Dios me da para comer y alimentar a mi familia. Con una casa que Dios me permite pagar. Con un carro que Dios le permite. O sea, a ver, nada es tuyo, ¿entiendes? Cuando entiendes eso y te despojas, es que ahí es donde está la verdadera libertad, pues. Pero entonces ese hijo pródigo, sintiéndose saludable, guapo, rico y todo, llega con el papá y sin importarle nada, ¿eh? Sin importarle todo el amor incondicional que el padre le daba, tiene las agallas de venir y decirle, dame la parte de la herencia que me toca. En pocas palabras, muérete para que yo viva. Porque ¿quién da una herencia? Un muerto, ¿no? ¿Quién se atrevería a pedir una herencia en vida? Yo no. Yo no podría imaginarme, ni siquiera, o sea, no, decirle a mi señora madre, mamá, a ver, dame lo que... No, jamás, es que no, a ver, espérame. Digo a mi señora madre porque mi papá ya murió. Entonces, pero ese hijo pródigo tenía un ego tremendo. Porque estoy saludable, porque estoy joven, porque estoy en forma, porque tengo dinero, porque tengo salud, porque no me duele nada, ¿verdad? Entonces, eso hace que yo pueda o crea que puedo venir y pisar a quien se me ponga enfrente. Incluyendo ese padre de amor que tanto me dio. ¿No? Imagínate que un hijo llegue y te diga, dame la parte de la herencia que me toca. Sin trabajar, sin nada. El hijo nomás quiere que le des la parte de la herencia que le toca. ¿Para qué? Para irse a gastársela. ¿Tú crees que el papá no sabía lo que el hijo iba a hacer? Bien dicen por ahí que uno sabe lo que tiene, ¿no? Pero lo dejó experimentar. Porque Dios así es. ¿Y qué dice? Fue a malgastarlo con malas mujeres, malos amigos. Se fue lejos del hogar. Y así andamos muchos, ¿no? Lejos del hogar, malgastando aquí y acá, haciendo aquí y acá, teniendo vidas por todos lados, droga, alcohol, mujeres o hombres o yo no sé, y creyendo que no va a tener consecuencia. Porque tú, cuando vives así, no piensas en tus acciones que van a tener un futuro, que van a tener una consecuencia, buena o mala. Y no lo digo yo, es que es ley de vida. Entonces, dice San Lucas en su evangelio que luego vino una gran hambre. ¿Qué te quiere decir? Que no tenía ni para comer. ¿Dónde están los amigos? A ver, ¿dónde están las malas mujeres con las que se gastó ese dinero? ya no le sirves. Ya no. Porque ya sacaron todo lo que tenían que sacar. Porque el amor que no viene de Dios es un amor convenenciero. Es una lealtad convenenciera. Es cuando te ocupo, ahí. Pero cuando no, hazte para allá. Quítate. Y lo que me encanta de este evangelio es cuando narra Jesús, ¿no? Y dice, buscaba trabajo y nadie quería darle trabajo. Hasta que encontró a alguien que lo contrató para que cuidara sus cerdos. En la Biblia, los cerdos pues eran animales, pues no, o sea, sucios, feos, no. Te da a entender que tocó fondo. Te da a entender que tener todo en la casa, tener todo el amor, tener toda la atención, tener todo, se fue a los cerdos, o sea, a la basura, a la mugre, a la podredumbre. Cosa que también hacemos nosotros, porque somos muy buenos para admirarnos del hijo, pero digo, ay, no, lo que hizo, pues es que eso está pasando ahorita también. Entonces, dice que tenía hambre y quería alimentarse de las bellotas que les daban a los cerdos, pero ni esas le eran concedidas. O sea, fíjate lo que te voy a decir, ¿eh? Tenía que pelear con cerdos para poder comer. Después de tener una casa con todo. Con todo. Con un papá que lo ama. Con un amor genuino. Y el hijo pródigo quería irse y estaba cuidando cerdos mientras que se trataba de pelear con ellos para comerse su comida. Y esta es la parte hermosísima, que los psicólogos le llamamos tocar fondo o breaking point, el punto de quiebre. Pero que en la palabra de Dios se llama arrepentimiento. Y que es algo muy bonito. Muy bonito. Todos tenemos derecho a equivocarnos. Pero también tenemos la oportunidad de arrepentirnos y de pedir perdón y de hacer un cambio maravilloso en favor nuestro y de los demás. Y sobre todo en unión con Dios. Entonces, dice la palabra que él pensó para sí mismo. Me levantaré. O sea, no dijo, ay, ojalá y mi papá venga y me ruegue que regrese. No, no, no, no, no, no, no. A ver, ¿tú cometiste el error, hijo pródigo? Yo cometí el error. Me toca que levantarme, o sea, actuar. Me levantaré. Iré a mi padre y le diré, Padre, he pecado contra el cielo y contra ti. No merezco ser llamado hijo tuyo. Para eso, ocupas es pedirte de los cerdos. O sea, de lo que te tiene hundido, que es ego, pecado, droga, sexualidad mal hecha, infidelidades, robo, bueno, no sé, cualquier cosa que te tenga fuera de con Dios. Ese es tu cerdo. Con el que te estás peleando para que te dé poquitas comiditas, poquitas migajitas, ¿no? Pero fíjate también lo que pensó. Los sirvientes de mi padre tienen comida en abundancia, mientras que yo estoy aquí con hambre y frío y ni siquiera puedo comer las bellotas de los cerdos. O sea, es como haber dejado todo lo que Dios te quiere dar solo por no morir a tu ego. Porque el hijo pródigo pudo haber dicho, no, es que si me regreso, mi papá me va a decir, te dije. y yo no quiero oír eso, entonces mejor no me regreso. Pero el arrepentimiento genuino dice, no importa, o sea, realmente si tengo que pedir perdón y hacer las cosas distinto, está bien, se vale, voy a hacerlo, quiero hacerlo, ¿no? Dice que el padre esperaba todas las tardes ver a su hijo. Imagínate, después de que lo desplazó, de que le pidió su dinero, su herencia, se la malgastó. Y la misericordia lo esperaba todos los días. Y cuando lo ve venir a lo lejos, hay un escrito bellísimo que dice, es mi hijo que viene, y se lanza. El papá va al encuentro de su hijo. Le echa los brazos al cuello, no lo dejaba ni hablar. Así es Dios con nosotros. Lo cubrió de besos. Y el hijo le dijo lo que quería decirle. Padre, he pecado contra el cielo y contra ti. No merezco ser llamado tu hijo. Pero el papá estaba tan emocionado, tan contento, tan feliz. ¿Qué dijo? Llamó a los sirvientes para que le trajeran una túnica nueva. O sea, le devolvió ¿qué? La dignidad. La dignidad. Un anillo en el dedo. La pertenencia. La pertenencia. Y sandalias en los pies. Le devolvió un porqué. Un a dónde ir. Un camino. Pero solo hasta que se dé el arrepentimiento genuino. ¿Cuándo en la palabra se ve que hay un reproche por parte del papá? Nunca. Ah, pero el hermano mayor sí. ¿Y cuántas veces somos también ese hermano mayor nosotros, no? Uy, sí, muy arrepentido. Uy, sí, ahora sí quieres volver. Uy, sí, ahora sí vienes a pedirme. Por ejemplo, imagínate que viene un hombre infiel o alcohólico, adicto, no sé, y vivió un momento de conversión, un retiro, un algo donde Dios lo tocó. Y llega contigo, mujer, ¿y qué le dices? ¡Ah! ¿Ya viniste? ¿Ya te cansaste? ¿Ya te hartaste? Esas no son actitudes cristianas, ¿eh? Esas no son respuestas que Dios pondría en nuestro corazón. De ninguna manera. O igual, veo que a alguien le van a perdonar o va a servir en la iglesia o va a tener un cargo mejor que el tuyo y siento envidia. Y la envidia también es pecado. ¿Qué dice la palabra? Me voy otra vez. Hay más fiesta por un pecador, uno. Puede ser tú, puedo ser yo. Que se arrepiente, que por mil justos. Y yo lo he visto cuando me ha tocado llevar conciertos a las parroquias, a las comunidades. Y se me acercó una persona y me dice, por mí tenías que venir a esta comunidad y cantar esa canción. Y es cuando yo le digo a Dios, por esa almita valió la pena. No puede haber perdón sin arrepentimiento, no se puede. Ese es el problema de mucha gente. Por ejemplo, yo lo veo mucho en las terapias de pareja, ¿no? que él o ella falló. Y luego va a la terapia de pareja y es como, ya, perdóname, ya, o sea, ya. Que se acabe. Y pues así no. El arrepentimiento genuino es primero con Dios. Entiendo que lo hice mal, Señor. Entiendo que me diste muchas bendiciones y las tiré. Las eché a perder. No las vi. Por favor, perdóname. Y luego te toca hacer, por ejemplo, en Alcohólicos Anónimos es el octavo paso. Y el noveno también tiene que ver con eso. El recuento de daños y pedir perdón a las personas que lastimaste. Pero fíjate lo que dice el ego. Pedirle perdón solo a Dios. Sí. Pero también hiciste acciones que lastimaron a otros. Heriste. Consciente o inconscientemente. Pero heriste. Pero también vengo con el otro lado. Si usted fue la persona a la que hirieron y ese ser humano viene y le dice, por favor, perdóname. Yo sé que te herí. No te jactes. No te subas tú en el ego y lo quieras o la quieras humillar. No.

Yo siempre que escucho terapeutas decir eso, me dan ganas de preguntarle, oye, ¿tienes hijos? Porque yo sí soy mamá. Y si yo viera a mi hija, que por sus errores se está hundiendo, por supuesto que voy a meter la mano por ella. Por eso yo creo que las pseudoterapias sin Dios, las redes sociales donde todo el mundo es un opinador, porque tienen un micrófono en la mano y cuando les preguntas qué carrera tienen, no tienen ni idea de lo que están haciendo. Y están mal aconsejando a la gente. Para mí eso no sirve. Tiene que ver con el perdón. Tiene que ver con el amor. Y el arrepentimiento muestra tu amor. Por ejemplo, en el caso, vuelvo a lo mismo, de hijo pródigo, muestra que ama a su papá, que le dolió lastimarlo. Realmente es uno de los dones más hermosos que da el Espíritu Santo, el temor de Dios. Pero es que no es que le tengas miedo a Dios. Porque la gente así piensa. Tenerle miedo a Dios, no, es que no es así. Es tener miedo de que mis acciones duelan, lastimen en el corazón de Dios. Si caminamos pensando en eso, créeme que vamos a tener una vida más tranquila, más feliz, mucho más en paz. Pero siento que nos da mucho miedo el aprender a bajarnos de esa nubecita en la que nos hemos trepado. Fíjense que hay una película, ¿no? La del Mago de Oz, donde se ve que el Mago de Oz, así como grandotote y fuerte y habla y todo. Pero realmente son puros como efectos especiales. Mucho humo, una bocina grande. Pero detrás de eso no hay nada. Ese es tu ego. Tu ego que te hace defenderte. Tu ego que te hace pensar que vas a tener toda una vida para reestructurarte. Yo siempre he dicho, de hecho lo acabo de pensar hace poco, que por eso el alcohol tiene la tendencia de cobrarte la factura al día siguiente. Para ver si así reflexionas, te reivindicas, cambias, te retiras. Pero ¿sabes qué dice la gente? Es que ese no me cayó, voy a buscar otro. La droga, ¿cuántos cerebros ha quemado? ¿Cuántos niños los ha sacado de circulación? ¿La sexualidad mal enfocada? ¿Qué ha hecho? Romper familias, desde relaciones buenas. ¿Y qué dices? En lugar de ver todo el desastre que dejas a tu alrededor, ¿qué dices? Bueno, es que pues no lo hice de la forma correcta, pero ya me voy a reivindicar y lo voy a hacer mejor. A ver, lo que mal empieza, mal acaba. Y si empiezas mintiendo y si empiezas lastimando personas para poder salirte con la tuya, no vas a terminar bien. Y ahí es cuando tú vas a empezar a decirle a Dios, ¿por qué me pasa todo esto? ¿Por qué las cosas me salen mal? ¿Por qué nada me prospera? ¿Por qué todo lo que emprendo me...

Dale al revés. No puedes sembrar un manzano queriendo que te dé peras. No puedes portarte mal esperando que todo te salga bien. No puedes ir por la vida lastimando, esperando que todo te salga viento en popa. No es así. Yo creo que es momento de que reflexionemos. De que verdaderamente, ahora sí te lo voy a decir como profesionista, hagamos un análisis factorial. ¿Por qué estás como estás? ¿Por qué estoy como estoy? ¿Por qué me siento así? ¿Por qué me está pasando esto? Pero mucho ojo, ¿eh? No para culpar, para asumir, para tomar responsabilidad, para comprender. Yo me siento muy contenta de poder traerte este tema el día de hoy. Porque yo sí he visto milagros ocurrir. Sí he visto corazones cambiar. He visto testimonios maravillosos de cuando se permiten ser tocados por la gracia. ¿Cómo cambian? ¿Cómo Dios hace maravillas? Pero nadie lo va a poder hacer por ti. Nadie. Si eres esa ovejita número 100 que anda ahí perdida, deja de caminar para alejarte de Dios. Detente. Quédate ahí. Tu pastor va a ir por ti. Pero si él se acerca y tú te vas, y te vuelve a poner los medios y te vuelves a ir, y te muestra que te ama y que te quiere una vida mejor, pero te resistes. Porque ¿sabes qué nos vende muy claramente el mundo de hoy? No es que acercarme a las cosas buenas es como atarme. Ya no voy a poder ser mi cochinero. Ya no voy a poder hacer todo lo que yo quiero hacer. Y entonces eso me asusta. ¿Y qué hago? ¿Qué hago? En lugar de moverme, de levantarme, de ir y decir, he pecado contra el cielo. No, me quedo así. Porque el ego te vende malas ideas. El ego te dice, mañana lo haces, mañana te arrepientes. Mañana, después, luego. ¿Cómo sabes que va a haber un mañana? Siempre les digo lo mismo a mis pacientes. ¿Cómo sabes que hay un mañana? ¿Cómo sabes que mañana le vas a poder decir a tu papá, perdóname, a tu pareja, perdóname, a tus hijos, perdóname, a ti mismo, perdóname, a Dios? ¿Cómo sabes? ¿Cómo sabes? Mejor ahorita. Mejor hoy. No te enamores de las bellotas de los cerdos. No te enamores de la comida que no es para ti. Sabes que estás mal.
Sabes que vives mal, sabes que esas amistades o que ese lugar que frecuentas o que ese vicio o que ese trabajo malo o que ese robo que haces o lo que sea, sabes que está mal. Tú tenías que escuchar este programa. A lo mejor tu última intención era escuchar este programa, tu última intención era entrar a redes sociales y escuchar un programa largo donde te están hablando de mil cosas. Pero nada es casualidad. Nada. Todo lo que pasa, pasa por algo. Pero eso sí, pídele a Dios que sea un arrepentimiento genuino. Porque a veces me arrepiento, pero quiero estar con un pie aquí y un pie acá. Y la palabra dice, o fríos o calientes, porque tibios los vomitaré de mi boca. Soy Sandy Caldera, familia, muchas gracias por haber estado conmigo. Síganme en todas las redes sociales como Sandy Caldera. Si ocupo una terapia, recuerde que nunca antes la salud mental había estado más cerca de usted. Le mando un abrazo, cuídese mucho y esto fue su programa Ojos de Fe por EWTN, Radio Católica Mundial. Muchas gracias.

0: 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Hablándoles Katia Baliño. El obispo de Aberdeen en Escocia, Monseñor Hugh Gilbert, declaró excomulgado de la Iglesia Católica al padre Michael Mary Sim, rector de la Congregación de los Hijos del Santísimo Redentor. Lamentablemente, considero al padre Michael Mary culpable de los cargos presentados en su contra, especialmente el de cisma. Por lo tanto, queda declarado excomulgado, destituido de su cargo eclesiástico y se le prohíbe celebrar la misa o cualquier otro sacramento, afirmó Gilbert en un comunicado publicado recientemente. La declaración del obispo se produjo después de la participación de Sim en una ordenación ilícita, que Gilbert describió como una ruptura clara con la Iglesia. Gilbert añadió que Sim y su congregación se han apartado de la comunión de la Iglesia Católica y los fieles de la diócesis no deben mantener relación alguna con ellos. El Papa León XIV exhortó a los miles de jóvenes reunidos en Medjugorje para participar en el Mladifest, el Festival Internacional de la Juventud, a redescubrir la belleza del encuentro con Cristo y a no dejarse engañar por las promesas de una felicidad efímera. El mensaje, firmado por el secretario de Estado del Vaticano, el cardenal Pietro Parolin, y leído durante la apertura de la 37ª edición del Encuentro Juvenil este sábado, fue publicado en la página de Vatican News. La edición de este año se desarrolla con normalidad a pesar del grave acto vandálico ocurrido el 28 de julio en la parroquia de Santiago Apóstol, donde fue incendiado el altar exterior utilizado para las celebraciones, y una imagen de la Virgen María apareció cubierta con pintadas ofensivas. Manténgase bien informado en EWTN Radio Católica Mundial. Gracias y que el Señor le bendiga.
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0: El arte de vivir feliz, del sacerdote franciscano Fray Anselmo. Visto de cerca o contemplado desde lejos, el jardín siempre es hermoso. De cerca vemos y apreciamos la belleza de cada flor en sus detalles. Desde lejos contemplamos la belleza en su conjunto. Siempre encontramos encanto, alegría y felicidad en la vida. Sea que la apreciemos en sus detalles, o sea que la contemplemos en su conjunto. En este mundo no existe felicidad plena ni perfecta. Al utilizar los medios de que dispone, el hombre puede conquistar y poseer al menos una felicidad razonablemente satisfactoria.
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0: Mis amigos, un saludo en el nombre de Jesús, María y José. Gracias por acompañarnos en un episodio más de Tertulias de Fe, por acompañarnos aquí para conocer más de nuestra fe católica y cómo podemos practicarla día con día. Estamos transmitiendo desde Birmingham, Alabama, y es un día en el que vamos a tener un programa exquisito, ya verá usted, porque realmente vamos a hablar de nuestra vocación, de nuestra misión como cristiano católico. En fin, todo lo que conlleva a poder saber cómo ganarnos el cielo, ¿no? Porque realmente eso es lo que debemos de surgir de nuestras entrañas, decir, quiero ser santo, quiero ganarme el cielo. Bueno, está a través de mi vocación y de mi misión que tengo aquí en la vida. ¿Y cómo reconocerlo? Pues para eso tengo al padre Yamil Velázquez Fonseca, desde la isla de Puerto Rico. Padre, gracias por estar aquí en Tertulias de Fe el día de hoy.
1: Un placer estar aquí compartiendo contigo.
0: Pues aquí vamos a platicar todo lo referente a nosotros como iglesia, Padre, referente a lo que es nuestras vocaciones, nuestras misiones que tenemos en la vida, nuestra misión principalmente como laico que soy, o también como sacerdote o vida religiosa que nos está viendo en pantalla a través de EWTN Español. Pues quisiéramos pues conocer de todo eso que nos compete, que nos dice la iglesia para saber cómo reconocer nuestra vocación para aquellos jóvenes que nos están viendo, o cómo saber cuál es la misión en la vida, ¿no? Pero antes que nada, Padre, quisiera conocerlo más, que la gente lo conozca también más a través de, como siempre empiezo con los programas, de quién le inculcó la fe, de dónde viene su fe católica, de quién se acuerda usted, quién le inculcó la fe, Padre.
1: Bueno, pues nací en una familia católica. Mi mamá siempre a mi hermano y a mí, somos dos, nos educó en la vida de la fe. No recuerdo un momento en el que mi relación con Dios no haya estado ligado a la figura de mi familia, en especial a mi mamá. Mi mamá siempre fue la que se encargó de que nunca faltáramos a misa, de que semana tras semana, no importa dónde estuviéramos. Vengo de una familia deportiva, mi hermano jugaba béisbol, yo jugué béisbol, baloncesto, voleibol. Así que los fines de semana era una familia típica, papá y mamá llevando a sus hijos al deporte. Y pues dentro de esa agenda familiar del fin de semana, antes de planificar todo, era dónde vamos a estar, hay que buscar la parroquia más cercana, porque hay que asistir a misa, ya sea antes o después del deporte. Así que el recuerdo que tengo siempre es mi mamá pendiente a que nosotros pues viviéramos eso. Y en mi casa el rezo del rosario diario, nos sentaba mi hermano y a mí con ella. Ya cuando mi hermano fue creciendo, pues yo recuerdo que lo mantuvo conmigo. Así es que pues mi madre es la figura fundamental en mi experiencia de fe.
0: Ándele, mire, ¿y cuándo recibe usted el llamado a la vocación al sacerdocio? ¿Cuándo usted recibe, bueno, el Señor me llama para el sacerdocio?
1: Uy, esa historia es un poquito complicada. Desde siempre uno va viendo pistas. Cuando uno ya mira hacia atrás y conoce cómo se discierne una vocación, pues uno ya puede ir viendo. Pero básicamente esos primeros comienzos de que mi vida iba a estar ligada a la iglesia para siempre, pues fue desde niño. Mi hermano me lleva 6 años. Eso quiere decir que cuando ya yo empecé a tener uso de razón en mi fe, después de mi primera comunión, 7, 8 años, mi hermano ya tenía 14, era adolescente, y recuerdo que el grupo de jóvenes de mi barrio era al lado de mi casa, en los bajos de mi tía. Así es que la casa de mi tía era el lugar de reunión de los jóvenes del barrio, justo al lado de mi casa. Pues yo tenía 8 años, 9, yo no podía ir. Así que yo me asomaba por la ventana a ver a los jóvenes reunidos, hasta que poquito a poco me fui escapando de mi casa con el paso de los meses, hasta que me dejaron estar en la puerta de la reunión de jóvenes observando. Y yo, pues no me acuerdo qué pasaba, yo sé que a mí me encantaba estar allí escuchando lo que se hablaba. Y luego pues el resto es historia. Me envolví ya cuando yo crecí en la pastoral juvenil y todo eso, pero pues el primer momento que yo sentí que Dios me estaba pidiendo algo fue cuando yo era adolescente. Yo era lector en la capilla de mi barrio, y ese día, un sábado en la tarde, va este joven de mi parroquia, joven adulto ya, a compartir un testimonio misionero de una experiencia que tuvo en el verano anterior de misión. Y era el Domingo Mundial de las Misiones. Entonces ellos acostumbraban, luego de haber vivido la experiencia, en el día del Domun iban por las diferentes celebraciones de la misa a compartir el testimonio, motivando a la colecta del domum y a la conciencia misionera. Y ese testimonio de ese joven a mí me impactó tanto y tanto y tanto que yo llegué a mi casa y le dije a mi mamá que cuando yo cumpliera 18 años yo quería vivir esa experiencia que él vivió.
0: La vida de misionero.
1: La vida de Ham. Okay. Irme de misión durante el verano, porque el proyecto se llama Verano Misionero. Okay. Y es para jóvenes mayores de 18 años, pues, dedicar un tiempo de tu verano a estar fuera de Puerto Rico, en este caso en la misión Allende en algún país de América Latina. Así es que mi llamada que yo pude identificar como donde todo comenzó fue al escuchar el testimonio misionero de alguien que a mí me llegó al corazón. Y me planteé hacer algo diferente con mi verano. Uh-huh. Y así fue, cuando cumplí 18 años, cuando ya podía vivir la experiencia, pues mi mamá no me lo tuvo que recordar, porque a mí nunca se me olvidó. De hecho, se lo recordé yo a ella. Le dije, ¿te acuerdas que te dije? Pues voy a empezar a prepararme, voy a ir a los talleres, te daban unos talleres de preparación para vivir la misión, y pues fui a la experiencia misionera. Y cuando tenía 18 años, en el 1992, pues fui a Honduras a vivir mi experiencia de misión por 6 semanas del verano, desde el 1 de junio hasta el 15 de julio. Okay. Fue la experiencia misionera. Esa experiencia fue la experiencia, como decimos, que cambió todo en mi historia de vida. Esas 6 semanas fueron para mí muy profundas. Fueron 6 semanas en las que el tiempo se me fue volando y pues yo sabía que estaba haciendo algo que me encantaba porque pues el tiempo voló. Uh-huh. Todas las mañanas era una aventura nueva en esa experiencia de misión y pues todo lo que ahí viví cuando regresé a Puerto Rico, pues me di cuenta que algo en mí había cambiado. Estaba okay. empezando la universidad, tenía un huracán interior. Así es que es ese momento en el que hay un huracán interior que tú sabes que algo está pasando. No le podía poner nombre, claro. pero tenía tarea que hacer, tenía que discernir. Mira. Así es que empezó el discernimiento.
0: Jovencito. ¿Y jovencito. ¿Cuántos años de sacerdocio?
1: Tengo 21 años.
0: 21 años de sacerdocio.
1: Pero me tardé en responder por varias razones. ¿Sí? Primero estaba empezando la universidad, me encantaba la universidad, no tenía acompañamiento espiritual. Aunque estuve siempre ligado a la iglesia, pues para ese tiempo eso de acompañar espiritualmente al joven, ayudarlo en su discernimiento, el tener un diálogo con alguien que te vaya ayudando a ver la voz de Dios, todavía en aquella época, al menos en mi realidad parroquial, no era muy común. Uh-huh. Así es que estaba un poquito solo. Yo sabía okay. que algo estaba pasando, pero pues no sabía a dónde ir. Y pues me tardé varios años en lo que fui encontrando ese camino.
0: La vocación del matrimonio ni por aquí.
1: Sí, sí, todo, por eso. ¿Sí? Cuando dije el huracán es que fueron muchas okay. cosas. Por okay. eso mismo, o sea, que era la misión, era la vida de pareja, era los estudios, a mí me encantaba lo que estaba estudiando, iba a estudiar supuestamente medicina, después me cambié a química, el mundo de la ciencia, pues el trabajo, de lo que eso implicaba, mis planes que yo tenía anteriormente, era como que todo una madeja de emociones que complicó mucho el discernimiento.
0: ¡Wow! Miren nomás, pues qué bonito, qué interesante, y que todo se fue dando, ¿no? En cuestión a lo que es encontrar la vocación, uh-huh. que es lo que queremos hablar el día de hoy, Padre, vocación y misión. Traigo el numeral número 28 del decreto Ad Gentes, que es sobre la actividad misionera de la Iglesia, que dice, puesto que los fieles cristianos tienen dones diferentes, deben colaborar en el Evangelio cada uno según su oportunidad, facultad, carisma y ministerio. Todos, por consiguiente, los que siembran y los que siegan, los que plantan y los que riegan. Es necesario que sean una sola cosa a fin de que, buscando unidos el tiempo fin, dediquen sus esfuerzos unánimes a la edificación de la Iglesia. Imagínese usted lo que nos dice el Magisterio de la Iglesia, en el que tenemos que buscar la manera de poder unir talentos, lo que dice ahí, facultad, carisma, de cada uno de nosotros para poder discernir, para poder saber cuál es nuestra vocación, cuál es nuestra misión en la vida. Muchos de nosotros como católicos no sabemos cuál ha sido la misión que Dios nos ha encomendado en esta vida, pues hay maneras de poder aprender, poder saber ir discerniendo lo que es este gran llamado que nos tiene el Señor. Ahora, Padre, ¿qué entendemos por vocación a según los ojos de la Iglesia? ¿Qué nos pide la Iglesia? ¿Cómo saber tener ese encuentro de saber cuál es mi vocación en la vida?
1: Me alegra mucho que hayas citado el decreto Agentes, porque precisamente en esa experiencia misionera de la que te hablaba, se estudia ese decreto. Y para mí, cuando estudiamos ese decreto de camino a la preparación misionera, pues me impactó mucho el poder saber que la Iglesia desea que todos descubramos para qué Dios nos pensó. Era, okay. En mi época de joven, eso a mí me causó mucha inquietud y me ha acompañado hasta ahora en todo lo que hago, de tratar de ayudar a otros a encontrar su camino en la vida. La vocación es una llamada. Todos fuimos creados por amor, por el Señor. Todos fuimos llamados a colaborar en el plan de salvación desde el Génesis. Imagen y semejanza, capacidad de amar como Dios ama, y cada uno lo vive en una realidad concreta. Y la historia de la salvación en las Escrituras es eso, es ver esa historia fascinante de cómo hombres y mujeres van apareciendo y a todos ellos Dios sale a su encuentro y los invita a colaborar con la creación y a mantenerla, esa armonía del Génesis que habla, Dios lo creó todo bueno. Pues okay. Todos nacimos y fuimos traídos a esta creación para ayudar a mantener ese equilibrio del universo, que todo siga siendo bueno a través de nuestras acciones. Así que la vocación es eso, la vocación es descubrir y ayudar a que el ser humano se dé cuenta en algún momento de su crecimiento, yo fui creado con un propósito para que todos los días me levante a colaborar para mantener la armonía del universo en una realidad concreta. Okay. Y la mía es la mía. Y yo tengo que descubrir cómo yo voy a hacer ese aporte a ese plan de salvación. Eso es la vocación. Okay. Una llamada a mantener la armonía del universo a través de una realidad concreta. Cuando lo hacemos como hay que hacerlo, casi como Dios, semejante a Dios, pues, ¿qué sentimos? Paz, armonía, gozo y felicidad, porque para eso fuimos creados. Cuando nuestro pecado se hace presente y fallamos, pues nos desequilibramos. Ajá. Me desequilibro yo, se desequilibra el que esté a mi lado y contribuimos a que el mundo sea más desequilibrado a través del pecado. Entonces, la vocación es eso, es mi aporte a ese proyecto inicial de la creación hasta que Jesucristo vuelva.
0: Ahora, no es fácil.
1: Oh, no.
0: No es fácil. ¿Y cuáles son los obstáculos más comunes que se pueden presentar al ser humano para detectar cuál es mi vocación?
1: Saber cuál es la voz de Dios. Eso es lo más difícil. Okay. El creyente sabe que Dios existe. Ajá. El creyente cree que Dios está. Pero siempre el primer obstáculo y el más difícil es esta voz que estoy escuchando o esto que estoy sintiendo. ¿Viene de Dios o no viene de Dios? Okay. Porque sabemos que también hay una voz del mal espíritu que nos quiere apartar del proyecto de Dios. Así es que el primer obstáculo y el más complicado es que la persona, en este caso, pues vamos a hablar del joven, que es el que se lanza a descubrir eso desde temprana edad, adquiera herramientas para saber que la voz que está hablando es la de Dios y no es la suya o la del mal espíritu. Ese es el obstáculo principal. Todo lo demás es consecuencia de eso.
0: Okay.
1: La onda de radio está puesta donde no es y eso trae dificultades.
0: Ok, qué interesante, está mal entonizado ahí con lo de la radio, la analogía de la radio. Padre, entonces, ¿qué importante es que los padres de familia apoyen a sus jóvenes en ayudarles a encaminarse por la vocación que ellos están llamados? ¿Es prioridad eso, que surja del hogar ayudar a los jóvenes?
1: Es fundamental. Okay. Es fundamental el apoyo de la familia. Porque la familia puede ser un motor que encienda todo de una manera profunda y facilite todo, como cuando un carro está funcionando, ese motor está como tiene que ser, facilita todo lo que el que maneja quiera hacer. Cuando el motor está fallando, por más que el que maneja quiera llegar a donde quiere llegar, hay algo que está impidiendo. Entonces, la familia puede ser ese motor que permita que el que está manejando este carro, que es el Señor, a través del joven que está siendo llamado, pues pueda montarse en un viaje fascinante. Entonces, cuando la familia no es facilitadora de que este andamiaje funcione, pues puede ser también un gran obstáculo. Okay. Porque mientras el joven esté en su casa, mientras el joven dependa, pues va a tener que cargar con esa parte del proceso que está defectuosa. Ajá. Así que la familia es fundamental porque pues la mayoría de nuestros jóvenes que están en discernimiento pues todavía dependen de la familia. Uh-huh. Y pues al depender de la familia tiene que jugar un papel importante. ¿El más importante cuál es? Respetar lo más hermoso que nos regaló el Señor, que es la libertad. Uh-huh. Y pues que el padre de familia se dé cuenta de cuando ya un joven empieza a plantearse unas interrogantes en su vida, ha llegado el momento del padre de la madre de decir, bueno, como que hemos pasado otro momento de nuestra vida familiar, ya yo no marco el camino como padre, ahora soy compañero de camino. Okay. Y eso a muchos padres les cuesta, y también a padres católicos. Les cuesta reconocer cuando ya ha llegado el momento en su vocación como padres de ser compañeros de camino, no marcar el camino. Okay. Porque los padres hacen muy bien el marcar el camino. Vamos para aquí, vamos para allá.
0: Quiero que seas médico,
1: O vamos aquí, tomas decisiones por ti, te voy llevando. Pero cuando ya llega el momento en el que, tengo que quedarme al lado, cerca, pero no marco yo. Uh-huh. Él está marcando su camino y yo estoy al lado. Aplaudo o le digo, cuidado. Pero compañero de camino. Así es que ese es el rol de la familia en el discernimiento, ser compañeros de camino.
0: Importante. Y otro pilar, creo yo, es la pastoral juvenil de la iglesia, a donde asiste, como usted asistía al grupo, que todavía no tenía edad, pero sin embargo quería escuchar. Yo creo que importa mucho, ¿no? ¿Qué es lo que se dice? ¿Qué es lo que se predica? ¿Qué es lo que se enseña a los jóvenes para que puedan encontrar más fácil la vocación? Entonces, la pastoral juvenil es importante también.
1: La pastoral juvenil, por definición, en los documentos de la iglesia, es vocacional. De hecho, ya en estos tiempos se supone que se hable de pastoral juvenil vocacional. Ese es el apellido que se le ha puesto a la pastoral juvenil, porque pues la misión principal de la pastoral juvenil es ayudar al joven a descubrir su vocación. Okay. Así es que, ¿cómo sabemos que una pastoral juvenil está siendo efectiva? Cuando del fruto de su trabajo comienzan a nutrirse todas las vocaciones de la iglesia. Empezamos a ver jóvenes que entren al seminario, mujeres que empiecen a buscar la vida consagrada como una opción y empecemos a asistir a matrimonios de nuestros jóvenes de la pastoral juvenil católicos comprometidos. Y empezamos a disfrutar también que formamos familias que Dios mediante se van a convertir en facilitadoras del proceso para los que vienen.
0: Y ayuda mucho eso.
1: Eso es así.
0: Padre, hemos entrado con el decreto de Adyentes. ¿Qué es el decreto de Adyentes y por qué es tan actual el día de hoy?
1: Sí, el decreto de Adyentes vino a recordarle al bautizado que tiene una misión. Desde el día de nuestro bautismo fuimos consagrados para Jesucristo y con Jesucristo, sacerdote, profeta y rey, para participar de la triple misión de Jesús, que fue lo que vino a hacer aquí en la tierra. Y pues en ese decreto se nos recuerda que en el participar de la misión de Jesús, pues hay un momento en el que puede que algunos de nosotros pues seamos llamados a salir de nuestra tierra, como le pasó a Jesús, que salió de Galilea y la Virgen lo veía de vez en cuando y de cuando en vez. Así es que hay bautizados que son llamados a vivir su vocación bautismal saliendo de sus propias fronteras. El documento más adelante habla de las fronteras y las fronteras no necesariamente tienen que ser físicas de otro país. Pues las primeras fronteras que hay que vencer para salir son las interiores. Así es que el documento nos recuerda que ya desde mi yo empiezo a vivir una salida. Cuando empiezo a romper esas limitaciones que yo mismo me pongo en descubrir lo que Dios me pide y que lo pongo como excusa para quedarme en la zona cómoda y no salir a caminar. Si soy capaz de eso, pues también va a haber algunos de nosotros que vamos a ser llamados a salir no solo de fronteras personales, sino también físicas. Y el documento le recuerda que aunque yo no sea llamado a salir de mi frontera física, a irme a otro país, a irme a otra cultura, a llevar la misión, desde mi realidad en ad intra, desde donde estoy, pues también participo de la misión ad gentes, promocionándola, ayudando a otros a que descubran la suya, colaborando económicamente con aquellos que están en la misión, o sea que
0: es parte de,
1: es parte, la misión ad gentes es de todos.
0: Uh-huh. Y está, o sea, va a estar ahorita y por siempre vigente.
1: Siempre, totalmente, porque pues seguimos y creemos en un Dios en salida, que salió de sí mismo para darse a la humanidad.
0: ¿Y por qué, padre, se dice que la iglesia es misionera? ¿Por qué?
1: Por lo mismo, porque creemos en un Dios trino y la dinámica de la Trinidad es eso, el salir para darse. Tanto amó Dios al mundo que entregó a su Hijo para que todo el que crea en Él tenga vida eterna. La dinámica del Padre, del Hijo y del Espíritu Santo, la dinámica trinitaria, es una dinámica en salida. Es una dinámica de donarse. Y esa, de ahí viene la experiencia misionera. La experiencia misionera de la Iglesia parte de la propia Trinidad. La Trinidad es envío. Envió el Espíritu Santo. Envió a su único Hijo. Y eso es la misión, envío. Así es que la actividad misionera de la Iglesia es fundamentalmente trinitaria, porque creemos en un Dios trinitario.
0: Perfecto. Entonces, por ejemplo, mi esposa y yo identificamos y creemos que nuestra misión es ayudar a los matrimonios, a lo que es familia y matrimonio. Pero es porque nos metimos de lleno a una enseñanza. Necesito entonces meterme, conocer de las enseñanzas de la Iglesia para reconocer cuál es mi misión.
1: Claro, ¿puede ser? Sí, claro. Y en el matrimonio, la vida matrimonial es el espacio donde se ve de manera especial la propia dinámica trinitaria, porque son dos personas que salen de sus fronteras al encuentro por amor para construir una comunión en la que la entrega es total, cuerpo y alma. Y eso no está en las otras vocaciones. Las otras vocaciones nos entregamos. Yo me entrego a mis feligreses, pero no me voy a dormir con ellos. Y así las diferentes vocaciones, mientras que en el matrimonio pues se puede ver en una entrega completa. Por lo tanto, esa dinámica trinitaria misionera en la vida de pareja es fundamental. También es un reflejo, porque siempre vamos a ver a dos personas que están tratando de evitar que sus propias fronteras los limiten a salir al encuentro del otro. Okay. Porque en el matrimonio siempre tiene que haber encuentro. Y eso es la misión.
0: Entonces, meramente no hay que irnos de misioneros
1: a
0: Brasil, a Portugal, sino que, como decía Papa Francisco, de mis periferias existenciales, tengo que ver en qué puedo aportar
1: eso, mi misión. Así. Y facilitar la misión de la Iglesia en general. Porque pues un matrimonio que tenga sus hijos, que tenga la bendición de haber procreado, pues sabe que ahí hay unas almas que también tienen que descubrir su llamado. Y por lo tanto, pues desde nuestra realidad participamos de la misión de la Iglesia. Y la misión de la Iglesia es llevar a que todo hombre y mujer creado reconozca cuál es su lugar en la vida. Así es que en una vida familiar, padres conscientes de esto, pues saben que hay trabajo que hacer desde la propia realidad. Hay familias que son llamadas a la misión ad gentes, hay familias que se van completas de misión, entonces, pero el estar en la misión ad gentes, hay una misión ad intra, desde adentro, que se sigue dando.
0: ¿Y es posible que pueda llegar al final de mis días sin haber conocido mi misión en la vida?
1: Ha pasado, tristemente sí, ha pasado.
0: ¿Repercute algo eso?
1: Sí, pues en lo que hablábamos al principio, repercute en la armonía interior. Y vio Dios que todo era bueno. ¿Cómo sabemos cuando alguien llegó al ocaso de su vida sin haber descubierto su misión? Cuando hablamos y escuchamos, sabemos que hay algo que no está en armonía. y que siempre se mantuvo ahí. Y ahí nos damos cuenta de que o se equivocó, o nunca la buscó, o nunca pensó. Y de hecho, a veces uno habla con personas mayores que vivieron una vida excelente, que lo que hicieron, lo hicieron bien. Uh-huh. Pero cuando tú hablas con ellos, te dicen, si yo hubiera, si en aquel momento, si a mí me hubieran, tú sabes que aunque se esforzaron en hacerlo todo bien y pues agradecen, algo faltó. Hay un detallito que no se dio.
0: Hay algo incómodo en
1: mí. Hay algo que hay una sed que nunca se sació. Y ese es el desequilibrio del que hablamos, que no necesariamente hace que yo pierda la paz, pero que sí pudo haber sido diferente. Por eso es importante que los que estamos conscientes de descubrir el proyecto de Dios en la vida de uno es fundamental, pues nos esforcemos en aportar siempre a la vida de alguien. Todos los días entramos en contacto con personas que te comparten algo de su corazón. Vamos a hablar en este caso de los jóvenes. Es importante que no pasemos con ficha, que cuando sintamos que hay que decir algo, hay que decirlo, hay que ser profeta, porque eso que quizás el Señor me puso en el corazón puede ser la clave para que esa persona que a lo mejor no ves más se vaya y su vida le cambie y le hayas comenzado un proceso que lo lleve a descubrir. Hay que tener siempre presente eso, que nos tenemos que ayudar unos a otros a descubrir el proyecto de Dios para nuestra vida. Eres feliz, te gusta lo que estás haciendo. Tú no te has planteado otras cosas. Yo te veo como que estás batallando. ¿De verdad ahí es que tú te ves? Esas preguntas hay que hacerlas. Esos espacios no se pueden desaprovechar.
0: Ahorita dijo una palabra clave quizá en esto. Si no tengo paz, entonces, hablo de la paz. Si no tengo paz, es esa incomodidad que algo falta para terminar. Nos falta un par de minutos para irnos al corte. ¿Qué nos puede decir de la paz interior? ¿Ocupo tener paz interior para saber identificar, estoy cumpliendo mi misión?
1: Es fundamentalmente, decía San Ignacio de Loyola, el que para mí es el maestro del discernimiento, con sus famosas 14 reglas del discernimiento de los ejercicios espirituales. La clave es cómo saber cuál es la voz de Dios, del buen espíritu, cómo saber que esa es la voluntad. La clave es la paz. Donde Dios está, siempre hay paz. ¿Y qué es paz? No ausencia de problemas, no ausencia de dificultades, sino equilibrio. Todo está en balanza. Esa es la clave. Cuando algo me está trayendo paz, Dios está conmigo. Cuando Dios me está moviendo a otro lugar, yo voy a sentir que algo no anda en armonía. Y esa es la voz de Dios moviéndonos del lugar.
0: Mira nomás, pues qué importante. En la mitad del programa hemos hablado y hemos abarcado muchas cosas, vocación, misión, pero todavía nos falta todavía la mitad del programa. Y creo conveniente, ¿no? Y recalcar eso, terminar con este segmento con la paz. ¿Qué tan importante es tener la paz que necesitamos tener para poder identificar muchas cosas? Vocación, misión, entendimiento de muchas cosas que el Señor mismo nos pone día con día. Que día con día el Señor nos habla y que no ponemos atención. Y eso nos impacienta, ¿no? Porque no ponemos atención a la voluntad de Dios que usted dice que me va a pacificar, ciertamente. Entonces, pues no sé ustedes, mis hermanos, que han estado pensando en esta mitad del programa. Nos vamos a ir a un corte. Vamos a seguir hablando con el padre Yamil Velázquez, donde nos extrae lo que es la misión y vocación de cada uno de nosotros, cómo reconocer, cómo saber qué es lo que estoy haciendo hoy en día. Pues no le cambie al canal, siga aquí en EWTN Español, aquí en Tertulias de Fe. Regresamos en un par de minutos, no se mueva, ahí regresamos. Mis amigos, gracias por seguir aquí en EWTN, está usted en Tertulias de Fe. Yo soy Julio Inclán y estoy con el padre Yamil Velázquez, en el que estamos hablando del decreto Ad Gentes, que habla de la vocación y misión de la Iglesia. Y usted, como yo, pues yo creo que nos ha llamado mucho la atención lo que el primer segmento nos trajo el padre respecto a poder encontrarnos y saber reconocer cuál es mi vocación. Padre, entonces, ¿cómo se relaciona mi vocación con mi misión? ¿Hay una relación en la que los dos podemos decir se pueden interpretar bien.
1: La vocación tiene tres momentos. La llamada, el momento en el que Dios por primera vez comienza a dejar ver, estoy por aquí.
0: Ajá.
1: Luego viene el momento en el que la persona llamada responde, y pues ese proceso entre la llamada y la respuesta, ahí pasan muchas cosas y puede pasar mucho tiempo. Cuando viene la respuesta del que es llamado, y el tercer momento es la misión. Uh-huh. Entonces, llevar a la acción eso que el Señor me pidió. Así que la misión es, contestando tu pregunta ya concretamente, el último momento de la vocación.
0: Okay. Uh-huh.
1: Así que primero es escuchar esa voz, que es la parte más difícil, como hablábamos ahorita. Luego viene el momento de la negociación, que el individuo comienza a su voluntad, uh-huh, armonizarla con la voluntad de Dios.
0: Sí.
1: Porque pues lo interesante de la vocación es que tiene que llegar un momento, uh-huh, si voy a decir que sí,
0: sí,
1: en que mi voluntad y la voluntad de Dios se unan.
0: Ajá.
1: Y pues ese proceso toma tiempito, no siempre es tan fácil. Eso es si voy a decir que sí, porque si voy a decir que no, pues quiere decir que mi voluntad y la de Dios pues no se unieron, y pues yo libremente, con el uso de mi capacidad para decidir, pues pasé con ficha. Si mi voluntad y la voluntad de Dios se unen y viene la respuesta positiva a esa llamada que sentí del Señor, pues el tercer y último paso es la misión. Así que la misión es el último momento dentro de la llamada. Que lo mismo, no siempre se da. Uh-huh. Y a veces viene lo que se llaman vocaciones fallidas.
0: Okay.
1: Pues que se quedaron, ajá, en un momento del proceso. Y pues sí, yo supe que la voluntad de Dios era esta. Yo dije que sí, pero por diferentes razones, pues no la llevé a la práctica. Y aunque siempre supe que era lo que me tocaba, pues uh-huh, no pude. Eso pasa. De hecho, lo tenemos en la escritura, en la parábola, el episodio del joven rico. Él estaba claro lo que el Señor le pedía.
0: Okay.
1: Sabía que era lo que le tocaba hacer, pero no pudo.
0: No lo hizo.
1: Se fue con la cabeza baja.
0: ¿Tiene
1: no
0: sentido?
1: Hubo visión.
0: Ok, tiene sentido. Uh-huh. Y tiene sentido en mi vida lo que está diciendo ahorita usted, porque ahorita fuera de cámaras le decía, yo recibí el sacramento y me di cuenta de mi misión. Uh-huh. Justamente cuando recibimos el sacramento, mi esposa y yo de matrimonio, que mucha gente lo sabe, estuve 10 años sin el sacramento, pero cuando recibimos el sacramento del matrimonio, nos dimos cuenta cuál era nuestra misión, de poder, uh-huh, acompañar a parejas, de trabajar la familia, de trabajar el matrimonio, y que hasta la fecha, gracias a Dios, hemos tenido esa pastoral, esa misión, vaya, uh-huh, y que nos ha gustado bastante, porque reconocimos que, uh-huh, tenemos que ayudar a otros que están como estuvimos nosotros. Uh-huh. Entonces, qué importante y tiene sentido ahora todo lo que está diciendo en mi vida, ¿no? Ahora, ¿se vive de la misma manera el casado, el de la vida, la de la vida religiosa, un sacerdote, su misión? ¿O cada quien tiene un concepto diferente, un contexto diferente en su misión?
1: La misión desde la perspectiva vocacional es la misma para todo bautizado.
0: Okay.
1: Y es participar de la misión de Dios a través de su pueblo, que es la iglesia.
0: Okay.
1: Así es que
0: en esa parte, ajá, sí.
1: En esa parte sí.
0: Okay.
1: El tercer momento de la vocación, no importa cuál sea tu vocación, es el mismo. Así es que vamos a estar viendo a una persona o a unas personas llevando a la acción, uh-huh, la voluntad de Dios en su vida, que es pues amar desde su realidad y participar de la armonía del universo.
0: Uh-huh.
1: Ahora, los retos y los desafíos en la misión,
0: okay,
1: son diferentes. Cada estilo de vida vocacional tiene sus propios retos y desafíos. Algunos parecidos en términos de nombre, pero con realidades totalmente diferentes. Sí.
0: Okay.
1: Y eso es lo que hace fascinante cada vocación.
0: Uh-huh.
1: Que la misión es particular, uh-huh, y es única. El primer paso, los primeros dos momentos de la vocación son iguales. ¿Cómo Dios llama? Casi siempre llama igual. Por eso se hace, una vez se sabe hacer, se hace fácil acompañar vocacionalmente a alguien, porque es que Dios ya nos ha dado sus pistas de cómo nos habla. Así,
0: ajá,
1: es que lo que cambia son los protagonistas.
0: Okay.
1: Pero las maneras de Dios estar llamando son fáciles para nosotros, los que somos expertos en esta área, identificarlo. Así es que no importa qué haya sido llamado, cómo Dios llama, eso está ya leído del Ajá. Señor. ¿Cómo respondemos? Pues los seres humanos somos básicamente todos iguales. Lo que cambia es las particularidades, pero nuestras dificultades, lo que nos cuesta, todas esas cosas, después que se estudia el ser humano y que tenemos esas herramientas, pues podemos uh-huh. saber qué dificulta una respuesta vocacional. Okay. Lo mismo, se hace fácil, por ejemplo, leer a un joven que está en negación a su vocación. Uh-huh. Por más que lo disfrace, se le ve, sabemos, sí. Y podemos acompañarlo en ese proceso de la respuesta. ¿Cuáles son esos desafíos? Lo que es único y particular es la misión, porque ya ahí va a depender de los factores concretos de cada realidad vocacional y de cada persona. Okay. Y ahí es que nos llevamos las sorpresas en la misión. Okay. ¿Por qué? Porque ahí es que Dios hace grandes maravillas.
0: Exacto.
1: Porque nos utiliza.
0: Exactamente. Oiga, padre, entonces, ¿ayuda mucho la dirección espiritual para la persona, para el ser humano?
1: Fundamental, fundamental. Hay tres cosas que tiene la Madre Iglesia para que sus hijos puedan nutrirse vocacionalmente. La oración, la vida sacramental y el acompañamiento espiritual.
0: Okay.
1: Es fundamental. Si alguna de esas tres está coja, se hace difícil todo el proceso de discernimiento y de la misión también. Necesitamos oración, vida sacramental y acompañamiento para descubrir la vocación. Pero ya después de la misión, si abandonamos la oración, sabemos todo lo que puede okay. pasar. Uh-huh. Si en la misión abandonamos la vida sacramental, sabemos todo lo que puede pasar. Y si en la misión no tenemos ese espacio de cada cierto tiempo ir a abrir el corazón ante otra persona que desde afuera me ayude a ver el paso del Espíritu Santo en mi vida y ver qué está sucediendo con mi misión, nos metemos en muchos problemas.
0: Wow. San Juan de la Cruz creo que es el que decía que teníamos que cada uno tener, bueno, la iglesia también nos dice, uh-huh. ¿no? Pero San Juan de la Cruz creo que hay una frase que nos dice que tenemos que buscar a alguien que nos acompañe espiritualmente.
1: Fundamentalmente. Uh-huh. Y ojalá todo cristiano bautizado viviera eso.
0: Sí.
1: Y muchas de las dificultades que tenemos en la iglesia, en nuestras comunidades parroquiales, desde lo sencillo hasta lo complejo, pero vámonos a la estructura básica, a la vida parroquial. La mayoría de los problemas que los sacerdotes tenemos que lidiar en nuestras comunidades, todo se resolvería con una buena dirección espiritual.
0: Sí, totalmente. Padre, en lo personal, ¿cuál ha sido el momento más transformador en usted viviendo su misión, su vocación hoy en día?
1: Wow.
0: Me imagino que han de ser varios, ¿no? Varios. Pero algo que recalque en su corazón esto.
1: Si lo miro a nivel de general, de momentos, el convertirme en párroco. No es lo mismo ser vicario que ser un párroco. Desde que me convertí en párroco, descubrí de otra manera más profunda lo que es ser padre. Y me hace sentido cuando me llaman padre.
0: Okay.
1: No fue hasta que me hice párroco y empecé, como todo padre biológico, a cometer errores, a pedir perdón, a buscar para hacerlo mejor, a tener bendiciones y satisfacciones, que empecé a descubrir la dimensión de la paternidad de nuestra vocación. Así es que, si contestando a tu pregunta, antes y después,
0: wow,
1: ser párroco. Ahí descubrí lo que es ser papá de un pueblo.
0: Ajá. Nunca he escuchado de un sacerdote decir eso, padre. O sea, sí, es algo que dice mucho de usted, claro, porque lo está viviendo.
1: ¿Sabes cómo te lo resumo?
0: Ajá.
1: Y cuando un padre de familia me viene a hablar, le digo, sí, yo sé lo que tú me estás diciendo. Desde que yo soy párroco, no duermo igual. Y un padre y un esposo, cuando se convierte en papá, jamás va a dormir igual.
0: Ciertamente.
1: Hasta el último día de su vida. Y así ha sido. Yo miro para atrás y cuando yo no era párroco, yo terminaba mis labores, me acostaba a dormir, no tenía más preocupaciones. Exacto. Desde que soy párroco, pues hay muchas preocupaciones que tienen que ver con la vida de nuestros feligreses, que son mis hijos espirituales.
0: Que ¿y a quién va a tener que rendir cuentas?
1: Que yo tengo, ¿no?, que resolver. Exacto. Y que me toca
0: resolver. Exactamente. Wow, no, mira qué bonito. Y todo eso, padre, yo creo que igual, ¿no?, como padre de familia, como esposo, me veo, ¿no?, en uh-huh. su misión y su vocación, que es diferente, pero se une todo con una sola misión, vaya, de ganarme el cielo por solo hecho de ser padre, ser esposo, que me santifico a través de mi vocación y de mi misión día con día, igual el sacerdote, igual la de la vida religiosa. Todo eso nos lleva a ser iglesia, claro. Hemos hablado de los que no quieren hacer caso de su misión o no identifican su misión, se les va la vida, en caso que hay muchas repercusiones. Pero en todo esto me gustaría poder abarcar el punto de donde uno, como persona, como ser humano, ya no tanto sacerdote, ni esposo, ni padre de familia, como uno, en el fondo sabemos, todos somos buenas personas. Uh-huh. En el fondo sabemos que podemos agregar más cosas a nuestras vidas para implementar una vida más correcta conforme a los ojos de Dios, etcétera, y tener un camino conforme a Dios, pero nos desviamos. Como seres humanos, caemos en el pecado, caemos en la tentación. Eso afecta a la misión, en cierto sentido, uh-huh. por mis pecados, uh-huh. por mi desobediencia, uh-huh. por mi mal camino que estoy tomando. Uh-huh. O sea, afecta a la misión.
1: Sí, completamente. Es el mayor peligro en la misión son nuestros okay. pecados. Nuestros pecados son el obstáculo principal para que la misión se pueda llevar a cabo. Es así desde el principio de la creación, el proyecto de salvación que lo dañó, el uh-huh. pecado
0: sí.
1: y la pues desobediencia. La desobediencia, ese primer pecado de la soberbia que trajo todos los problemas que vivimos, lo mismo pasa en la misión. Con mis batallas personales yo puedo obstaculizar en la presencia de Dios en el entorno que me toca porque pues no estoy siendo fiel a la okay. misión. Y es lo que constantemente tenemos que estar evaluándonos, cómo nuestros pecados están siendo obstáculos para que la misión se pueda llevar a cabo. Por ejemplo, en mi caso, como presbítero, como párroco, pues todos los días yo estoy haciendo examen de conciencia. Uh-huh. Esta persona con la que acabo de hablar lo pude haber hecho mejor. Tenía sueño, estaba cansado y me monté en el cansancio y no le di el 100%. Hoy me está costando responder

0: realiza la misión, tengo que trabajar eso. Así que si yo estoy dándome cuenta de que mis estados de humor están muy cambiantes, pues tengo que ir a buscar ayuda. ¿Por qué estoy así? Porque esto me está obstaculizando
1: Okay.
0: el ser reflejo de la ternura de Jesucristo, porque pues no ni me soporto yo mismo, ¿ves? No podemos desconectarnos, no
1: O sea,
0: podemos
1: implica
0: desconectar.
1: todo el ser de la persona.
0: Todo, todo, todo, todo, todo.
1: Wow.
0: Y hasta la manera de confesar se cambia.
1: Okay.
0: Porque cuando uno está consciente de cuál es su misión, que uno lleva al sacramento de la reconciliación, se supone, aquellas cosas que han sido errores en la misión y que me
1: Wow.
0: han hecho sufrir en lo que me toca hacer. Por ejemplo, en la vida de pareja de ustedes, se supone que pues debe haber en la confesión
1: Sí.
0: pecados que tienen que ver con mi pareja.
1: Ajá.
0: ¿Qué dejé de hacer o qué no hice como tenía que hacerse? Lo
1: Exacto.
0: mismo pasa con nosotros los sacerdotes, con la vida misionera, con la vida religiosa. Ese espacio sagrado de buscar la reconciliación es para regresar a la misión fortalecido,
1: Okay, mira
0: limpio.
1: nomás. Wow. Padre, ¿y por qué en la iglesia se menciona que los jóvenes son los protagonistas de la misión evangelizadora de la iglesia misma?
0: Porque es la etapa del descubrimiento vocacional. Y se sabe que si en una experiencia juvenil eso se da como tiene que ser, el resto de la vida
1: Okay, ya viene
0: es
1: todo.
0: diferente, es diferente.
1: Ok, entonces los jóvenes se tienen que poner a trabajar en poner atención, principalmente en esto, desde muy joven, la vocación y su misión en la vida. Y para eso estamos los padres, los padres de familia, ¿no? Para poder ir, como decíamos al principio del programa, wow, mira todo.
0: Es la acción de toda la iglesia.
1: Ajá.
0: Todos tenemos que ayudar ahí.
1: Ajá.
0: Todos
1: Wow.
0: tenemos que ayudar. No nos podemos desconectar de eso.
1: Mira nomás. Y en todo esto me gusta entablar esto porque realmente como padre de familia pues lo interpreto de una manera en el que pues veo a mis hijos, ya dos están casados, mi hijo el menor está de novio y pues, se va a casar creo pronto, ya tiene las miras y pláticas en mente, pero el discernimiento vaya de un joven como protagonista vaya de una misión evangelizadora. Tanto como padre, si se llega a casar o llega a ser a sacerdote, ¿en qué implica el poder hacer que este joven, en cierta manera, pueda reconocer después, o sea, quiero decirlo, no quiero que se escuche mal, sino que, ok, mi llamado es el matrimonio, pero el momento, no, sin llegar a casarse, pero ¿sabes qué? Siempre no, me quiero ir de sacerdote. Porque ha habido sacerdotes amigos míos que estuvieron de novios y querían casarse, andaban de novios todos, pero en el momento se dieron cuenta que no, mi llamado es el sacerdocio. Entonces, no tiene nada de malo, obviamente, o viceversa. Un seminarista que está y que sale de ahí porque piensa que el matrimonio es su llamado también, no tiene nada de malo, y eso está claro. Sin embargo, mi misión cambiaría,
0: Sí.
1: o sea, la misión cambia drásticamente.
0: Sí y no.
1: Ok.
0: Cambia la misión concreta, pero no cambia la
1: Lo que
0: misión
1: hacíamos ahorita,
0: universal.
1: okay, lo que
0: La
1: hacíamos.
0: llamada, hay dos llamadas, hay dos vocaciones. Eso se me había olvidado mencionarlo. Está la vocación universal, que es la que compartimos todos,
1: Ajá.
0: a colaborar en el plan de salvación y mantener la armonía del universo viviendo el amor. Esa es la vocación universal. Y está la vocación particular. Así que lo mismo,
1: Okay.
0: cambia la misión particular, pero se mantiene la misión universal. Ya ahora en otro lugar, pero es la misma misión. Pero particularmente cambió. Y hasta el último momento tenemos que estar acompañando. En el caso, por ejemplo, que pones de una pareja que ya está a punto de casarse o que ha tomado la decisión de casarse, el discernimiento no termina hasta que no se celebre el
1: Okay,
0: sacramento. Porque hasta ese día, la iglesia tiene que seguir discerniendo sobre esa llamada. Porque puede que hayan escuchado la voz incorrecta. Y ha pasado. Yo conozco jóvenes, por ejemplo, tengo jóvenes cercanos en mi entorno parroquial que yo sé que están, por ejemplo, en una relación de pareja y yo,
1: Okay, no es por ahí.
0: mi expertise me dice que por ahí no es.
1: Okay.
0: Y estamos haciendo el aporte, poco a poco, ayudando.
1: Okay.
0: Enamorados, felices. No.
1: Y es dejarlos hasta que se den cuenta.
0: Es
1: Porque
0: dejarlos pero irle preguntando, ¿cómo va tu relación? ¿Está todo

0: todo bien, te sientes en paz.
1: Ayudarlos.
0: Ajá, bueno, padre, a veces, pero a veces no. Y ya, cuando uno dice a veces no, ya tú sabes que hay algo y que confirma, ¿ves? ¿Ves que sí?
1: Entonces,
0: Y hay que acompañarlo. No podemos decir, ah, ya está enamorado, se va a casar, pues ya, dejamos. No, hay que seguir haciendo el aporte.
1: ahí es donde podemos decir que podemos ayudar a la otra persona de ser espectador a ser
0: Eso
1: protagonista.
0: es así totalmente.
1: Ok.
0: Eso es así.
1: O sea,
0: Nosotros los que estamos alrededor,
1: ayudándoles.
0: eso es así. Esa es la clave. Esa es
1: Wow.
0: la clave del discernimiento. Constantemente estamos discerniendo. Constantemente. Esa es la clave.
1: Okay.
0: Siempre le toca a la persona decidir. También yo he tenido parejas que le he tenido que decir, no te deberías casar. Pero deciden casarse. Pues ya tú sabes que, como decimos allá en Puerto Rico, es sentarse con popcorn a esperar el momento, porque sabes que eso va a terminar. Y efectivamente.
1: Wow.
0: Pero la persona no escuchó
1: Ajá.
0: la voz de Dios, que le habló y le dijo, claro, vas a fracasar. No deberías casarte. Deberías esperar. Y pues después nos toca anular el matrimonio.
1: Sí, pero ya es responsabilidad de la persona,
0: Sí, ya es
1: no de uno que
0: responsabilidad.
1: le estuvo
0: Pero uno
1: diciendo,
0: hizo
1: ¿no?
0: su parte.
1: Okay.
0: Uno hizo su parte. Y lo mismo me ha pasado que sí le he dicho a algunas parejas y sí lo consideran. Y han terminado relaciones o han buscado ayuda y
1: Okay.
0: han solucionado aquello que en este momento no debería pasar. Por eso esto es una tarea que no termina. Y por eso es importante siempre no olvidarnos de que somos profetas y la voz del profeta siempre tiene que hablar. No nos podemos
1: Así es.
0: callar.
1: Padre, nos quedan pocos minutos. Entonces, ¿cuál es el mensaje principal del decreto Advientes a la iglesia hoy en día?
0: El mensaje principal es que todos participamos de la misión de Jesucristo y que todos somos necesarios desde el día que fuimos consagrados en nuestro bautismo, sacerdotes, profetas y reyes, hasta el último día.
1: Okay.
0: Y al hacerlo así, estamos participando de lo que Dios es.
1: Okay. ¿Qué le diría a una persona que nos está viendo ahorita o escuchando sobre cómo dar el primer paso? Ya sea joven o ya sea joven adulto o ya sea casado o un sacerdote que nos esté viendo. ¿Cuál es el primer paso para poder saber que estoy en el camino correcto de mi vocación y de mi misión, principalmente?
0: A abrir el corazón a otra persona, que en nombre del Señor y guiado por el Espíritu Santo me escuche y me ayude. San Ignacio en una de sus reglas, en las últimas, menciona que el alma, cuando el que le hace la batalla al Señor, que es el mal, no quiere que el alma descubra, pues, ¿qué le convence? Le convence que se mantenga en secreto, como cuando un enamorado quiere que su relación se mantenga en secreto porque no nos van a entender, porque, pues lo mismo,
1: Okay.
0: no hables, no te van a entender. Esa persona no es digna de escucharte, te van a juzgar y quiere que nos mantengamos callados. Así es
1: Okay.
0: que para lograr que todo sea gracia sobre gracia, hay que vencer esa tentación de mantenernos en silencio. Así es que si hay alguien que siente algo en su corazón, el primer paso es compartírselo a alguien. Una vez salga la luz y se ponga sobre la mesa, el resto es historia. Dios hace su obra.
1: Así es. Me gustó los tres puntos que dijo: oración, vida sacramental
0: Y
1: y
0: acompañamiento
1: acompañamiento
0: espiritual.
1: espiritual. Importante para usted y para mí que estamos viendo este programa, que estamos viviendo este programa. A lo mejor ya usted lo está viendo en YouTube, en las redes sociales, pero póngase a pensar, ¿a poco no, teniendo una vida de oración, la vida sacramental tan importante para nuestra salvación, pero un acompañamiento espiritual, necesitamos de alguien más, una tercera persona que nos diga: ok, vamos bien, vamos mal, vamos a ver este camino, ayudarnos a encontrar el camino que Dios quiere para nosotros? Imagínese usted tener estos tres puntos en nuestras vidas, eso cambiará mucho nuestras vidas, yo creo. Padre Yamil, gracias por haber estado aquí en Tertulias de Fe. Fue, la verdad, muy grato su momento en esta hora de aquí de Tertulias de Fe. Me hizo ver muchas cosas que no había visto yo antes en cuestión a la vocación, ¿no?, que tengo como esposo, como padre de familia. como cristiano, pero realmente mi misión es importante y creo que todos tenemos que considerarlo. Gracias, Padre, por estar
0: Gracias
1: aquí.
0: Por la invitación.
1: Nos vemos pronto. Nos vemos pronto allá en su isla.
0: Cuando quiera.
1: Gracias. Nos vemos la próxima semana, si Dios nos los permite, porque todavía aún hay más de qué platicar. Y yo les recuerdo que en su próxima tertulia no se olvide dar razones de su fe. Hasta la próxima. Bye, bye.

Tú mereces la alabanza, oh Dios, en Sión. A ti el voto se te cumple, tú que escuchas la oración. A ti acuden los mortales con sus malas acciones. Nos abruman nuestras culpas, pero tú las perdonas. Salmo 64.

0: 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Hablándoles Katia Baliño. Esta semana los obispos católicos de Nigeria pidieron que los cristianos reciban garantías sobre sus derechos como ciudadanos durante un encuentro que sostuvieron con el presidente Bola Ahmed Tinubu. Ante los ataques cada vez más comunes y violentos en contra de las comunidades cristianas en Nigeria, el episcopado, encabezado por Monseñor Matthew Manonso, arzobispo de Kaduna, señaló que muchos cristianos tienen legítimas preocupaciones sobre su papel en Nigeria y exigió que estas preocupaciones sean atendidas con urgencia. Los obispos también destacaron la buena relación entre la Santa Sede y el gobierno local, pero a la vez expresaron al presidente Tinubu su preocupación sobre la inclusión de los cristianos en la actual administración, haciendo énfasis en el fin de la práctica del equilibrio confesional entre las autoridades del Estado, según reporta la agencia vaticana Fides. El Papa León XIV nombró a Monseñor Mario León Dorado administrador apostólico de la arquidiócesis de Rabat en Marruecos, después de que el cardenal Cristóbal López Romero se apartara temporalmente del ejercicio público de su ministerio en el contexto de la investigación por las acusaciones de abuso sexual y conducta inapropiada presentadas en su contra. La designación fue anunciada por los misioneros oblatos de María Inmaculada mediante un comunicado publicado en su página oficial de Facebook y ha sido también confirmada a Ciprensa. Sin embargo, aún no ha sido comunicado oficialmente por el Vaticano. Nos complace anunciar que la Santa Sede ha nombrado a Monseñor Mario León Dorado administrador apostólico de la arquidiócesis de Rabat en Marruecos, señalaron los oblatos. 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Gracias y que el Señor le bendiga.
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0: Era un día muy frío y triste. Le habían escupido, abofeteado, azotado con humillación. Le pusieron una corona de espinas. Ahora colgaba clavado de los pies y manos en una cruz, desangrándose.
1: El sol le quemaba la piel herida y sangrante. De repente, un grito se oyó.
2: Dios mío, ¿por qué me has abandonado?
0: Intentaba respirar con mucha dificultad cuando otra palabra salió de sus labios.
2: Tengo sed.
1: Un soldado mojó una esponja con vinagre, la amarró de un palo, se la acercó a su boca. Cuando Jesús probó el vinagre, dijo:
2: Todo está cumplido.
0: Los soldados clavaron una lanza en su costado y de él brotó sangre y agua.
1: Una última cosa le escuché decir:
2: Padre, en tus manos encomiendo mi espíritu.
0: Inclinando la cabeza, murió. Jesús voluntariamente entregó su vida con mucha dignidad porque tenía un gran propósito, un motivo para dar su vida. Tú y yo, y todos los que sufren en esta tierra.
3: Rayo de luz.
4: Jesús, hoy solo quiero darte las gracias por amarnos como nos amas, por entregarte como te entregaste y entendernos como nos entiendes. Qué hermoso es llorar en tu presencia y saber que mi dolor no te es ajeno, que mis heridas te son conocidas. Gracias por el consuelo y la paz que me regala la grandeza de tu amor sin límites. Amén.

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1: Good afternoon, familia radial. Aquí estamos en vivo, en directo, gracias a la colaboración con EWTN Radio Católica Mundial. Estamos en estos benditos estudios de Radio Santísimo Sacramento. Familia, gracias, gracias por su sintonía, por sus oraciones, por todo lo que ustedes brinden y traen a la mesa. A la mesa del Señor, aquí al cuerpo místico de Dios que se está bien manifestado aquí a través de esta emisora de Radio Santísimo Sacramento. Les agradecemos de todo corazón los que nos sintonizan en el norte de California, aquí en el norte de la diócesis de Sacramento, por las antenas aquí de Radio Santísimo Sacramento 92.1 FM, 93.3 FM. Y los que nos escuchan a través de WTN Radio Católica Mundial internacionalmente, todavía me, like it literally it fascinates me that we are connected internationally with our brothers and sisters. Estamos totalmente conectados en el Espíritu Santo, en el nombre de Jesucristo vivo. Gracias y gloria a nuestro Padre bueno. Y lo más hermoso es que no estoy aquí solo. Tengo aquí a mi hermana en Cristo y en vida, Lisa. ¿Cómo estás, hermana?
6: Hola, hola, Juanito. Muy buenas tardes a todos los que nos están acompañando en esta tarde. En esta tarde en que se está derramando el Espíritu Santo con ese fuego. Porque está como 103, 104, 105, quién sabe. Pero está haciendo calor, ¿sí o no, Juanito? Aprovechemos esos que tenemos aire, darle gracias a Dios. Y los que no tenemos, pues hay que rezar porque a nuestros hermanos en Cristo siempre, Juanito, se me quebra el corazón pensando en cómo aguantamos estos calorcitos, se da sin eso. Y pues tomen mucha agua, sus precauciones, por favor, al manejar. Y pues bendito Dios, estamos aquí lunes testimonial. Esperemos en Dios que hayan tenido un excelente fin de semana. Nosotros estamos súper felices pues porque hoy es un día muy, muy especial para nosotros en familia, ¿sí o no, Juanito?
1: ¿Y por qué, hermana?
6: Pues porque es el día del cumpleaños de nuestra Santa Madre, Berta Vargas. Saludos, madrecita.
1: Love you, mamá.
6: Y esto es una gran bendición para todas esas madrecitas que siempre procuran a sus hijos. Y pues aquí, qué dicha, mi madre siempre dice, ¿quién soy yo para merecer a mis dos hijos que le sirven a Dios? Servirte a Dios es un gran placer y un gran privilegio en esta vida. Y pues te damos gracias, mami, por tu gran enseñanza, ¿sí o no, Juan?
1: Amén. Hasta me quiero poner a llorar porque es una gran bendición, familia. Mm-hmm. Y muchos de ustedes lo conocen, tener una madre que nos guía en la fe, que nos da la mejor herencia que es un amor por Dios. ¡Ay, qué bendición! I love you, mama. Gracias, gracias por todo. Y pues seguimos orando por todas las madres del mundo, por todos los que están cumpliendo años en este bendito día, por los que van a fallecer en este bendito día. Eso también algo que